0: Recibir todo para su beneficio, considerado como querer recibir cada deleite y placer que ve en el kli llamado recibir para sí mismo. Número dos, él quiere otorgar a los demás. De acuerdo a lo anterior, debemos decir que el acto de querer recibir para su propio beneficio le llega al Creador. Es decir, que el acto de querer recibir para su propio beneficio le llega del Creador. Es decir, que el Creador imprimió en las criaturas un kli llamado recibir con el fin de recibir. El hombre no necesita trabajar en este kli o adquirirlo, sino que le llega con la naturaleza que el Creador creó. En cambio, el acto que el hombre hace en favor de otro proviene de los seres creados, es decir, que el hombre debe hacer un esfuerzo por adquirir este kli, ya que el Creador no tiene o no tenía la intención de que los inferiores le den a él, sino que el Creador le diera a los seres creados. Sin embargo, a fin de evitar la vergüenza, el inferior realizó el Tzimtzum. Y el ocultamiento para no recibir ninguna luz, salvo la medida que pueda dirigir con el fin de otorgar. Por esa razón, dado que el inferior debe realizar este acto por sí mismo, el inferior debe realizar grandes esfuerzos para adquirir este kli, ya que va en contra de la naturaleza con la que se creó a los seres creados. Resulta que la pregunta que hemos hecho, ¿qué acción que la persona realiza se atribuye al Creador? Es decir, que el Creador la creó. Es que una persona que desea recibir abundancia para su propio beneficio viene directamente del Creador. Pero un acto de otorgamiento lo atribuimos al ser creado. Por lo tanto, es difícil para una persona adquirir este kli porque está en contra de la naturaleza. En consecuencia, podemos interpretar lo que hemos preguntado sobre lo que dijeron nuestros sabios, que el mundo entero fue creado para esto, para el temor al cielo, como está escrito, y Dios hizo que él fuera temido. Sin embargo, esto contradice lo que dijeron nuestros sabios, que la creación del mundo era para hacer el bien a sus creaciones y no para sentir temor. Y esta es la razón por la cual el mundo fue creado. Como dijeron nuestros sabios, que todo el mundo fue creado solamente por esto. Es decir, para el temor al cielo, dando a entender que el Creador debe ser temido y que esa es la razón por la que Él creó a los seres creados. Como hemos explicado, el mundo significa Elem, Elem y Hester, ocultamiento y escondimiento. Esto plantea la pregunta, ¿por qué el Creador creó el ocultamiento y el escondimiento cuando la razón para crear el mundo fue hacer el bien a sus criaturas? Sin embargo, aquí hay una cuestión de corrección. En el libro del Árbol de la Vida, el Ari se refiere a ello como para sacar a la luz la perfección de sus obras, se restringió a sí mismo. Vemos que el ocultamiento y el escondimiento, llamado Tzimtzum, fue para que pudiera recibir la luz superior y permanecer en Devekut, equivalencia de forma. En otras palabras, aunque reciben deleite y placer, ya que están recibiendo con la intención de otorgar, esto es llamado equivalencia de forma. Esto significa que desde la perspectiva del deseo y el anhelo que tienen por la abundancia superior, renuncian a la recepción del deleite y del placer. Sin embargo, dado que el Creador obtiene deleite y placer de su alegría, ya que este fue el propósito de la creación, ellos reciben porque el Creador quiere que disfruten y no porque quieran recibir placer para sí mismos.
1: Si el
0: Esta corrección es específicamente a través del ocultamiento y el escondimiento, ya que entonces hay espacio para la elección y decir que si no es para la intención de otorgar, él no quiere recibir. Pero si la luz estuviera revelada, como lo estuvo antes del Sinsum, ¿cómo podría decir, mientras la luz superior llena toda la realidad, que hay espacio para la elección? Es decir, que si no puede dirigir con el fin de otorgar, ¿no recibirá? Hubiera sido imposible, ya que vemos que después de todas las restricciones que tuvieron lugar, no brilla abiertamente en este mundo.
1: האור המלובש במצוות ציצית. איך האדם היה מסוגל לומר שהוא...
0: Cuán difícil es para él decir, si no puedo dirigir con el fin de otorgar, renuncio al placer. Por lo tanto, podemos imaginar que si se revelara la luz, como la luz vestida en el precepto de Tzitzit, manto de oración, ¿cómo podría una persona decir que renuncia al placer si no puede dirigir con el fin de otorgar? Ahora podemos entender que la palabra mundo significa ocultamiento, y con esto podemos interpretar lo que dijeron: el mundo fue creado solo para esto, es decir, para el temor al cielo. Pero significa ¿qué significa temor al cielo en el trabajo para llegar a la verdad? Significa, como se dice en la introducción al libro del Zohar, tanto el primer temor como el segundo temor no son para su propio beneficio, sino solo para el temor de que pueda dar poco contento o un poco de contento a su hacedor. Con esto entendemos lo que está escrito. El mundo entero fue creado solo para el temor al cielo. Esto significa que todo el asunto de la ocultación, que recibe el nombre de mundo, fue creado solo para poder alcanzar el otorgamiento. Es decir, si no hubiera ocultamiento, no habría un lugar para que trabajáramos con el fin de otorgar. En consecuencia, el significado de lo que hemos preguntado sobre lo que está escrito, que el mundo fue creado para hacer el bien a sus creaciones, se refiere al propósito de la creación. Como se dijo, que el Creador dijo que es como un rey que tiene una torre abundantemente llena. Y luego viene la corrección de la creación, que es trabajar con el fin de otorgar, que es de Bekul, adición, equivalencia de forma llamada temor. Y sobre esta corrección se hizo el mundo, lo que significa que habría ocultamiento y escondimiento. Resulta que el mundo, que es el ocultamiento, fue hecho para que él fuera temido. Eso significa que el temor es por bien del hombre, para que pueda trabajar en beneficio del Creador. No debemos decir que el Creador necesita que le teman, sino que el temor es que la persona tema no poder trabajar con el fin de otorgar. Por eso tuvo lugar el ocultamiento. Este trabajo pertenece al hombre, que debe hacer grandes esfuerzos para adquirir estos kelim, ya que va en contra de la naturaleza, porque el Creador depositó en los seres creados el deseo de recibir deleite y placer.
1: הנקראת מלכות שמיים, עשה התיקון. היינו ברגע שאדם עוזב את המלכות

0: שמיים נקראת אמונה למעלה מהדעת עשה השם מעשה שהוא
1: ahora podemos interpretar lo que está escrito y Dios hizo que se le temiera. Es decir, para que una persona mantenga el temor llamado el reino de los cielos, él hizo una corrección. En cuanto una persona abandona el reino de los cielos, llamado fe por encima de la razón, el Creador hizo que el hombre descendiera inmediatamente de su estado, en el cual pensaba sobre la espiritualidad, y que cayera al mundo corpóreo, donde no hay conexión entre ellos. Estas caídas que el hombre evite cambiar el orden del trabajo de la fe por encima de la razón, véase en la introducción al libro del Zohar, todo el asunto del temor es solo por el bien del hombre y no porque el Creador deba ser respetado como un rey de carne y hueso. Al contrario, todo lo que él ha hecho es para favorecer al hombre, ya que estas correcciones que el Creador ha realizado llevarán al hombre por el camino correcto para guiarlo hacia el propósito de la creación, es decir, para que las criaturas reciban deleite y placer. Ahora explicaremos lo que hemos preguntado acerca de la bendición, donde está escrito: todo aquel que disfruta en este mundo sin una bendición es como Jeroboam, hijo de Nebat. Hemos preguntado por qué la transgresión de disfrutar sin bendecir es mucho más grave que otras transgresiones. Es como si con otras las transgresiones que una persona realiza no fuera como Jeroboam, hijo de Nebat, que fue un pecador que cometió el pecado e hizo que el público pecara. Pero uno que disfruta sin una bendición es similar a Jeroboam, hijo de Nebat, que rompió Israel con respecto a su padre en el cielo. Vamos con la lección, amigos. El Rab dice: ahora empezamos la lección. El Rab dice: ¿escucharon de los estados de los escalones, porción Rim, Eker? ¿Cuál es la acción que la persona o que el hombre en el... ¿cuál es la acción del hombre en el camino del trabajo que es atribuido al Creador? ¿Cuál es la respuesta? Bien. ¿Alguien escuchó el artículo? ¿Hay algunas preguntas? Preguntas. Él escribió el temor al cielo. ¿Podemos entender mejor qué quiere decir? El temor al cielo, dice el Rab. ¿Quién no está temeroso? Solo una persona sin mente podría no tener miedo. O alguien que nunca estuvo conectado con la vida, que no ha recibido tribulaciones, que no ha sentido un límite por los deseos. Es aquel que no siente el límite, sabiendo que no hay límite, que siente una sensación del miedo. Tenemos una vasija, un deseo de recibir. Y opuesto a esto tenemos el placer. La vasija fue creado por la luz y fue adaptado a través de la luz en cualidad y cantidad. La vasija es el deseo de disfrutar. El deseo de disfrutar. Y de ahí empieza.

en dos direcciones puede estar. Puede haber temor de que mi vasija esté vacía. Y para recibir. Y temor de que mi vasija esté vacía para otorgar. Y de esto tenemos dos formas de miedo. El temor hacia mí, acerca de este mundo y de todos los placeres de este mundo. Familia, salud, todas estas cosas. Y de que yo reciba el próximo mundo. El temor del próximo mundo puede ser desarrollado en la persona cuando siente que entrega todo este mundo para que no le falte en el próximo mundo algo. Entra a un monasterio y ejecuta mortificaciones en este mundo para él. Al final, la persona cura en el presente el temor de este mundo o del otro, pero ambos son sentimientos de este mundo. Solo le parece que está pensando acerca del futuro. No, no es. El tal llamado miedo del futuro es miedo de ahora, el miedo del presente. Eso es lo que él necesita cubrir. Y hay un temor de cómo estoy otorgando, cómo lleno mi vasija para otorgar. ¿Qué significa? Estoy llenando mi vasija, aunque no tengo acceso a su vasija, el cual mido de acuerdo a mi vasija. En la medida en que yo entienda que es otorgamiento y que entienda lo que estoy haciendo por el Creador, de acuerdo a eso tengo una vasija de otorgamiento y la lleno. Y también en mi vasija. Y también un sentimiento interno. ¿Y qué hay fuera? Todos estos sentimientos están dentro de nosotros. Y todos estos sentimientos están en el presente. Nunca en lo que fue y nunca en lo que será. ¿Qué estás preguntando acerca de esto? De acuerdo a lo que dije, construye la pregunta. Es esencialmente una limitación, ¿correcto? No es que sea una limitación, estoy diciendo la persona está temerosa de la limitación de una vasija vacía y por lo tanto está deseoso de trabajar y de renunciar a todo si siente que su vasija está vacía. Y sobre esta vasija vacía para recibir o para otorgar en el pasado, presente o futuro, él desea trabajar para no sentir ese vacío. Hay personas que temen la pobreza, por ejemplo. ¿Qué voy a tener mañana en 10 años? Una persona siente, necesito asegurarme algo para mí y dejar algo para mis hijos. Esto es usualmente una preocupación del ser humano. Entonces, la persona está temerosa y planea, necesito para mí esto, esto, hace un cálculo, y para mis hijos necesito esto, esto. Y para esto necesito $1,000,000. Entonces él está sintiendo esta vasija de $1,000,000 y tiene temor. Y tengo el temor de que esta vasija permanezca vacía. Entonces es el sentimiento de una vasija que él ha construido dentro del mismo. El sentimiento de el temor al cielo. El temor al cielo es

considerado es el temor de que no siento la vasija del Creador, que es en la medida en que entiendo quién es el Creador y cuán importante es. En contraste a esa importancia, yo construyo en mí esta deficiencia de relacionarme ante Él y llenarlo para que esa vasija, tengo el temor de que esta vasija permanezca vacía. Ese es el temor al cielo. Todo se construye dentro de la vasija, el deseo de recibir. De diferentes maneras, de diferentes relaciones con respecto al llenado. También para recibir, para otorgar, pasado, presente, futuro, todo tipo de maneras de placeres corpóreos, honor, conocimiento, no importa. Todo habla acerca de la vasija, acerca del llenado de la vasija. También el tiempo, la razón, todo está dentro de la vasija. ¿Entiendes esto? Todo está junto como un llenado que está lleno o que falta, una carencia. Y la manera en que nos relacionamos a esto, llamamos a esto, bien sea temor o temor espiritual, diferentes cosas, o viceversa, lo llamamos placer, otros sentimientos. Todo habla de la medida del llenado dentro de la vasija. Puede ser que no hay vasija. Digamos, el pescado teme que va a pasar mañana. Y ellos no tienen eso. Los pescados no tienen una vasija en el que puedan sentir el sentimiento de mañana. No hay sensación de mañana. Lo llenamos en el presente, aparentemente, de mañana. Digamos que mañana no vas a poder pagar a tu apartamento y vas a ser arrojado. Hoy tienes la preocupación de lo que va a pasar en el futuro. Los peces no tienen esto. Ningún animal en la naturaleza tiene esta preocupación. La vasija no se revela de esta manera. Ellos no sienten el pasado desde el presente. Pero aún, si tú sientes pasado y futuro, lo sientes en el presente. Pregunta. ¿Pero qué se siente sentirlo? Es claro que es un... No es claro. Queremos saber de dónde llega para sentirlo. Esta fisiología espiritual debe conocerse. Y todos nos estudiamos nuestra vasija y cómo dentro de nuestra vasija operamos. También el Creador en la vasija, la criatura en la vasija, o nuestros mundos, todo está dentro de la vasija. Y todos los ángulos de donde vemos y llenamos nuestra vasija, esto construye los mundos. De tal manera que este sentimiento correcto, lo que quiero decir es si tú puedes examinar dentro de tu carencia, entonces empiezas a preocuparte por ti. Entonces entiendes que la causa o cuál es la causa de este sentimiento y de qué manera balanceas o te balanceas a ti mismo. ¿Qué te falta para no sentir miedo del futuro? ¿Qué te hace falta para no sentir miedo del futuro? Ahora, el futuro se considera vasijas externas con respecto al estado actual. Por lo tanto, de esto podemos hablar de la segunda restricción y cómo se lleva a cabo, cómo se origina la luz circundante, la luz interna, la relación entre estas
y cómo construyen el presente y el futuro del Parsuf. Y eso es cuando la persona empieza a ver esto de una manera más madura, le provee una posibilidad de relacionarse a sí mismo de manera objetiva desde el lado y de conectarse qué está sucediendo. Este es Adán, esa es la persona. No sé si esa es la persona, sino me relaciono como Adán es un animal. No siente y no entiende este llenado de sentimiento. Aquí tú estás entrando en psicología espiritual. Y no hay problema en esto. Simplemente no huyas del entendimiento de que estamos hablando solo de la vasija, donde todas estas formas de llenado que la vasija siente nos da desde la A a la Z todo nuestro diccionario. Solo del sentimiento, el llenado de la vasija. Este observador, este punto que se ve desde el lado, no juega un juego. El juego está organizado de antemano y observa. ¿Qué poder tiene además del entendimiento? O tú estás diciendo que no me van a ayudar si me veo desde el lado, que esto es, se define desde antemano y soy un observador. Eso también viene, ese pensamiento viene de tu impresión de la vasija. Si tú sales este punto, esta observación fuera de ti y te miras aparentemente del lado del creador, entonces vas a sentir por encima de la creación y te va a dar lo que llamamos vida espiritual. ¿Qué es vida espiritual? O tú no vas a ser influenciado, vas a estar incorporado en la vasija y sus sentimientos o llenados. ¿Qué nos da la restricción para otorgar? Nos da la libertad de la impresión de la vasija. ¿Qué significa ir por encima del mazón? Ir por encima del mazón significa que yo me elevo por encima de mi deseo de recibir, por encima de mi vasija, y lo veo desde el punto de vista del creador, aparentemente. Podemos decir aparentemente, pero lo que esto me provoca o me equipa, me da, es una observación objetiva. Esto no puede ser. Solo ahí puedes decir quién eres. Porque aquí estás recibiendo algo que es realmente fuera de la creación. ¿Qué es una observación objetiva o una impresión libre? ¿Qué significa esto? ¿Qué quiere decir usted, Rab? Además de no poder ejecutar la naturaleza, que es el deseo de recibir y el pensamiento de que está recibiendo, de ese pensamiento para estar en otorgamiento desde este pensamiento, tú miras a la creación, a ti mismo. Es algo que es casi imposible. Pero es como decimos, ¿cómo yo puedo salir de mí mismo completamente y entrar en otra persona entre su cuerpo, sus ojos? Es como si entro en su cabeza, me siento en su cabeza y a través de su cabeza yo veo a través de sus ojos y me miro. ¿Es esto posible? Esto es lo que se te da al que tú adquieras las cualidades del creador. Tú puedes ver a través de tus ojos, de los ojos del creador, a través de él. ¿Ves? Esto es lo que sucede. Esto significa que tú has adquirido otra naturaleza. ¿Qué otra naturaleza hay que no sea la de nosotros, es la del creador?
preguntar, no entiendo la diferencia entre ver

0: el lado del dentro de la vasija y verme desde la perspectiva del creador. No entiendo esta diferencia. El rap dice, ¿qué diferencias hay de cuando yo me veo dentro de mí mismo y yo me veo desde la parte del creador y me miro a mí mismo? ¿Qué diferencias hay? Es como tú empiezas a verte a sí mismo como una criatura. Y antes de esto no. ¿Qué significa? Que tú estás adquiriendo la medida de plenitud, de completitud, de eternidad, hacia el hecho de que esto no está en la criatura. No sé cómo expresar esto, no tenemos las palabras. Son las herramientas para medir diferentes en la medida en que yo categorizo. El Rav dice, las diferentes herramientas para medir es que tú recibes una escala que es eterno, fuera del tiempo. No tienes carencia más. No estás limitado por el tiempo, por el espacio. Tú atraviesas, no sé cómo decirlo, simplemente tú atraviesas todos los límites, las fronteras de la vasija. Es otro tipo de pensamiento. Traspasas esas barreras de la vasija. Estás fuera de las barreras del tiempo, del movimiento del espacio. No tengo más palabras para describir esta situación. Es también el hecho de Olam Shalom Nefesh, que es tiempo, movimiento y espacio, que estoy trayendo diciendo que a pesar de que tú sales y te ves desde el lado del creador, desde la perspectiva del creador, tú no sales de ti mismo. Aún este sentimiento, si avanzas, también ese sentimiento es dentro de tu vacía. Entonces, ¿qué significa que tú estás viéndote desde la perspectiva del creador, que nunca sales de tu vasija? Es porque tú adquieres las cualidades del creador dentro de tu deseo de recibir, y desde estas cualidades te ves o ves la parte que no está corregida en tu vasija. Y aparentemente dentro de tu vasija está la parte del creador y la parte de la criatura. Pero nunca salimos realmente de nuestra vasija, lo que significa que todo está dentro del deseo recibido, de recibir. Incluso el pensamiento del creador, eso es lo que percibimos desde nuestra vasija. No leí eso, no sé lo que estás viendo. Pregunta, dice que la corrección, espera. Háblalo claro y alto. El tercer parágrafo dice, esta corrección específicamente del ocultamiento, donde hay espacio para decir que sin otorgar no quiere recibir. Entonces, hay dos aspectos aquí. Hay recepción que habla de dos cosas, recepción para otorgar y recepción para recibir. Pero no tiene la posibilidad de recibir, es la de encontrar la posibilidad de recibir para recibir. La escogencia no es libre aquí. Recibir para otorgar, recibir para recibir. No tenemos esta opción, no hay opción aquí, no hay cómo escoger. Déjame un momento, vamos el primer parágrafo. Aunque tú recibes deleite, no obstante, ya que recibimos desde que recibimos para otorgar, se considera disparidad de forma. Lo que significa que del lado del deseo que tiene para otorgar al superior, renuncia al deleite, al placer, pero porque hay placer del creador, que era el propósito de la creación, recibe, ya que el creador quiere que disfruten. Significa que van a disfrutar porque hay placer hacia el creador para esto. Y esta corrección se hace a través del ocultamiento y ahí hay un espacio para la escogencia. ¿Cuál es la escogencia que yo voy a escoger? Que sea bueno para mí o para él. Y que no voy a hacer esta transición si no se hace con la intención de otorgar, no quiere recibir. Mientras si la luz se revelara como era antes de la restricción, ¿cómo podríamos decir que cuando la luz superior llenara toda la realidad, hubiera espacio para la escogencia? Significa que no podemos dirigir, si no nos dirigimos en el otorgamiento, no podemos recibir. ¿Cuándo puedo decir que voy a disfrutar para el otro o para usted, por ejemplo? Que yo escojo esto. ¿Cuándo? Cuando no tengo nada. Yo lo hago y reviso cómo soy, si no me estoy engañando. Yo reviso que no tengo nada. Y yo estoy de acuerdo a estar en ese espacio, en ese estado, y adquiero una corrección donde no tengo una carencia de que no pienso acerca de mí. Yo no tengo carencia. Todo lo que me queda es que tú sientas. Y ahí abro mi vasija y siento eso. Y siento cómo puedo sentir tu vasija. Y nuevamente abro mi deseo de disfrutar y de acuerdo de cómo yo siento que quiero ser como tú y ese mismo deseo de disfrutar dentro de mí, yo lo lleno. Y en la medida en que lo voy llenando, estoy constantemente con mis ojos, con todas mis emociones dentro de ti, viendo cómo tú disfrutas. Hay una secuencia de correcciones aquí que no son simples, pero la primera corrección es hacer una, ejecutar una restricción que escribe ahí en la introducción del estudio de las 10 Sefirot. La primera corrección es hacer que tú no disfrutas nada en este mundo y estás seguro y lo que dice de que yo siento la pena de lo que fue. Estoy preguntando, en todo esto, ¿dónde está el libre albedrío de la persona para escoger? El poder de escoger a la persona, no escoger. La escogencia aquí de la persona es escoger continuar. No más que eso. Tú no escoges nada. Tú escoges cómo que yo quiero tener fuerzas para seguir, continuar en el camino, a seguirme esforzando. Esa es la única opción que yo escojo. Nada más que esto. La única opción es acelerar el tiempo y escoger este camino de acelerar el proceso. Tú no escoges caminos. ¿Qué camino puedes escoger? Tú sabes acerca de la corrección del próximo estado, de este estado, cómo moverte de un lado al otro, de un estado al otro, cómo salir de un estado. Claramente no hacemos eso. El hecho de que buscamos es una estupidez. Buscar caminos. Ayer había un hombre muy inteligente, como un profesor, una persona especial en su profesión, un gerente en Motorola, en proyectos especiales. Y debo verlo, dice él. No puedo, debo ver. Y es difícil. Él quería ver. Podríamos hacerlo, pero nunca se puede ver. Solo podemos poner presión para avanzar. Hasta que no crucemos esta barrera y vayamos al primer grado, es solo un grado en este mundo. ¿Alguien ahí tiene una pregunta? Usted explicó acerca del temor. ¿Cómo de este temor de la persona, este temor práctico, cómo de ese estado hay espacio para algo adicional para entrar y buscar y ver desde el lado de este temor? ¿Cómo se adiciona el punto adicional desde este temor del hombre? Porque usted explica que hay dos tipos de temor, que la persona está temor de lo que será con él o que será lo que será del Creador. Como en el primer tipo de miedo, de temor, se adiciona algo adicional, se pone un punto adicional. ¿Qué quieres decir con algo adicional? Dice el rab. El amigo dice, lo adicional es ver desde el lado, tener otra perspectiva, una perspectiva adicional, lateral. El rab dice, ¿es posible ver mi miedo desde el lado? Sí. Yo adquiero ciertas cualidades del Creador. De lo que estoy hablando es de temores animales. Tal vez aquí tenemos una proyección. Yo necesito vasijas diferentes para ver y conocerme a mí mismo. Entonces, si no tuviera el rompimiento de las vasijas dentro del alma y cualidades diferentes al deseo de recibir quisieran entrar, no podríamos de otra manera objetiva, no podríamos pensar y vernos. Tomemos cada uno nos podemos ver aparentemente desde el lado. Hay una proyección del rompimiento de las vasijas. Esto no pasa en los animales, solo en seres humanos. Las personas tienen la posibilidad de verse a sí mismo. Estamos hablando desde el punto de vista animal, de verse desde el lado, de explorarse. Hay ciencia, psicología, hay áreas, no necesariamente desde la Kabbalah, pero ¿de dónde sale? Sale del hecho de que del rompimiento de las vasijas hay vasijas, animales y cualidades que entran porque somos seres humanos y no bestias, porque sentimos el pasado, el presente, el futuro, por ejemplo. Y podemos explorarnos de manera objetiva desde el lado. Como hacen los psicólogos, digamos Freud, él escribió acerca de él, viéndose desde el lado, acerca de su comportamiento, de la niñez, de su estado actual, donde era un psicólogo, un científico. Por lo tanto, al distinguir esta misma actitud podemos desarrollar hacia toda la creación y hacia la persona desde el lado espiritual, cómo el Creador lo ve, cómo es de la perspectiva del Creador. Si la persona emerge de la barrera y adquiere una vasija espiritual, significa que ahí él está separado y se distingue de sus deseos, viéndose a sí mismo como si fuera él mismo. A través de esto, él adquiere las maneras del Creador y esta es la forma objetiva que podemos tener. ¿Qué va a suceder? ¿Qué es la condición para que suceda? La condición para que esto suceda es la restricción. La condición es la corrección que recibe desde arriba o en las vasijas, en donde hay un deseo de recibir. Hay una carencia del sentimiento, ellos van a recibir un llenado, aun cuando no es un llenado natural. La vasija quiere recibir la luz de Jogma y en vez de recibir la luz de Hasadim, especifica, esto es algo especial. Quiero disfrutar. Mi vasija siente el placer que hay. De un momento a otro, en vez de recibir el placer que esta vasija quiere, la luz de Jokma, en vez de este llenado, yo siento en esta vasija al dador de este llenado. Y esto me llena. Y yo no quiero nada más. ¿De dónde viene? El hecho de que la fase 1 se vuelve fase 2. No necesita nada más. Entonces, si yo recibo en mi deseo recibir el sentir al Creador o el llenado del Creador en vez de lo que yo tenía antes, placeres corporales. Si yo siento todo esto en mis sentimientos, yo recibo el llenado del Creador. Eso es, no necesito nada más que yo sienta al Creador. Yo no quiero recibir el placer. Yo siento al que da el placer, al que lo otorga. Estoy satisfecho entonces con esto. ¿Por qué? Porque para una bestia no va a ser suficiente. La persona se desarrolla a través de cuatro fuerzas, de tal manera que la vasija que quiere Jokma va a ser satisfecha con el sentimiento de Hasadim, el sentimiento del Creador. Y ahí, cuando yo tengo un sentimiento que no es natural para mí, o un llenado, entonces vamos a estar separados del estado donde la carencia me gobierna y me da la posibilidad de ser independiente. Ahora puedo medir, puedo revisar, puedo determinar qué llenado quiero. ¿Un llenado de acuerdo a mi naturaleza o un llenado donde yo le otorgo a él desde otra naturaleza? Hay muchos aspectos aquí, pero esta es la transición. Tú dices, ¿cómo podemos cruzar de un lado al otro? De tal manera de que no nos falte nada, que no sea el llenado del Creador. Esta es la corrección de la vasija, porque no hay nada más que estos dos parámetros. Bien sea el placer que me llena, que yo siento lo que hay en la mesa, o el llenado del anfitrión que está fuera de la mesa. ¿Qué más hay? Yo, la vasija, eso es. Entonces no tengo más que escoger, bien sea lo uno o lo otro. Ahora, tú puedes decir que yo soy influenciado, que yo estoy bajo lo uno o lo otro, pero no hay nada más que esos dos. Yo soy el pocillo y dentro de mí hay dos posibilidades. Y el Creador, a través del sufrimiento, al no darme un llenado directo de la mesa, Él me enseña que yo debo pensar acerca de un llenado diferente para llenarme con el sentimiento de su presencia y que esto me va a dar independencia. La pregunta es, ¿qué es independencia? Y después de esto, yo recibo el mismo placer de la mesa, pero de una forma diferente. Uso mi vasija como un medio, no como una meta. Mi meta no es más sentir la vasija. Mi meta es que a través de ese sentimiento yo siento algo más allá. ¿Cómo la falta de llenado trae la segunda carencia? A través del sufrimiento me enseña, a través del sufrimiento te enseña por qué no te deja disfrutar de la mesa, pero yo sufro. Entonces yo necesito huir del sufrimiento. Yo no quiero sentir hambre, yo no persigo, tengo el desespero de no alcanzarlo. Mi meta es instintivamente, hacemos esto en este mundo. La persona desea la hija del rey, porque sufre si nunca la va a obtener. Yo aparentemente disminuyo mi carencia, no quiero pensar, yo la disminuyo, pero no me dejan hacerlo, porque mi ego y mi deseo dentro de mí está constantemente evolucionando y no puedo silenciarme a mí mismo. Y alcanzo un estado donde solo yo busco el no sufrir. No sufrir es la pregunta de cuál es la razón de mi vida, que me lanza en una búsqueda. ¿Cómo puedo tranquilizarme a mí mismo? ¿Cómo probar y ver que el Señor es bueno? Y sentir que hay otra fuente, que tú vas a ser llenado desde Él. ¿Quién es Él? El Señor. Ve y busca por Él. Y desde ahí tú te vas a oír de que tú vas a llenarte con lo que sientes en tu vacía. Ve y busca por Él. Esta es la única solución para no sufrir. Cualquier cosa que está en la mesa tú no la recibes, sino por el contrario, tú miras al anfitrión. Mira cuán hermoso es. Esto te va a llenar, sentirlo a Él. El Creador se hace presente y disponible para ti, como llenado con su presencia. Pregunta es, ¿cómo la persona tiene que acostumbrarse a eso? Sí, dice el Rav. También en los estados iniciales uno atraviesa estados donde hay silencio. ¿De quién está hablando de control? ¿Cuántas veces te he dicho que tú no tienes control de nada, excepto una sola aspecto, de acelerar tu desarrollo y de, al hacer lo que te corresponde? Y si ves cómo están inventando para ti, no entiendes nada, simplemente haces todo más rápido. ¿Ves cómo, qué clase de cosas tienes? La sabiduría de la Kabbalah y los cabalistas sabios que se miran el uno al otro. ¿Y qué te recomiendan estos cabalistas? Pregunta, ¿qué es eso que podemos hacer? ¿Cuál es esta aceleración? ¿Cómo se expresa en mis acciones? ¿Cómo se expresa en mi acción? La pregunta es equivocada. Tu pregunta debería ser, ¿qué obtengo al ejecutar actos sin mente, sin razón, sin entender? ¿Quién puede confiar su mente? ¿Qué significa lo que esté en tus manos, hazlo? Esto significa cada momento donde tú entiendes, de cualquier manera que entiendes, que tú necesitas hacer algo en la dirección del desarrollo, del hecho de que ellos te recomiendan hacer, sigue este consejo. Eso es.
1: ¿Quién?
0: Si yo me siento en la mesa y quiero ejecutar una restricción y no lo quiero para mí y quiero otorgar al Creador. Significa, para calmarme, necesito un ego más grande o tengo un ego grande, y como soy egoísta, quiero calmarme, me restrinjo. ¿Cómo después? ¿De qué restricción estamos hablando? ¿Cómo esto llega a mí? El Rab dice, tú dices esto, yo me siento en la mesa, quiero comer y sufro. ¿Correcto? Para no sufrir con el ego, no para placer, sino por más egoísmo. No quiero sufrir, ahora quiero parar de sufrir. Entonces uso un ego más grande, eso es verdad. Fase 2, comparada con fase 1, hay más ego, más grosor, más aviut. Tú estás en lo correcto en esto. Entonces tú te pacificas, te calmas. Debido a tu deseo de recibir, te pacificas en que tú sientes al Creador, empiezas a sentir al Creador. Si tú tuvieras otra posibilidad para calmarte, no alcanzarías nunca la fase 4. Todo el desarrollo es del hecho de que el deseo de recibir se desarrolla. Del hecho de que quiere calmarse, siente dentro de sí mismo que el anfitrión está ahí presente. No tengo palabras, hay una sutileza con la luz, la vasija, los cuales aparentemente son socios. ¿Cuál es la diferencia? Que yo quiero calmar. ¿Cuál es la diferencia entre nosotros y yoga? Ellos hacen lo mismo, el método del yoga. ¿Por qué queremos? No sé lo que hacen en el yoga. Realmente no sé. Nosotros estamos desarrollando nuestro ego. Cuando hablamos de las restricciones o de adquirir una fuerza de otorgamiento, hablamos de un desarrollo, del desarrollo de recibir. Una evolución. De eso es de lo que hablamos. El amigo de Viena, ¿qué dice? Si yo quiero calmarme y quiero sacar algo de la mesa, uso un ego más grande, ¿correcto? Una persona estúpida llora y sufre. Alguien más desarrollado busca un remedio, una solución. Simplemente es un egoísta más grande, busca una solución. Lo vemos de la vida. Alguien trabaja y trabaja desde la mañana a la noche. Otro llega y dice, yo no voy a trabajar de noche a la mañana, voy a buscar una solución. El otro toma café, cigarrillo y hace la máquina del trabajo. Eso es lo que hace el ego. Nosotros acasamos el deseo de otorgar desde el deseo de recibir. Y a través de diferentes métodos, no tortura, de suprimir el deseo de recibir más y más. Y para nosotros es lo opuesto, nosotros lo usamos más el deseo de recibir cada vez. Haz lo que quieras con tus cualidades bestiales, solo la luz que reforma te va a salir de ese estado, no limitación te va a ayudar, ninguna. El hecho de que entre más desarrollas ese deseo de recibir, tienes deseos más grandes. Voy a tratar de enfocar la pregunta. Si la altura del deseo del ego es el deseo para uno mismo, ¿qué importa si yo suprimo los deseos de este mundo o si los desarrollo al máximo hasta que me quemen. Yo huyo de esto. El Rab dice, tú tienes una vasija que tú lo necesitas llenar con, en toda su capacidad, con los placeres de este mundo. En la medida que ellos te dan sufrimiento y en la medida en que tú puedes disfrutar, pero en vez de esto, tú prefieres calmar esos sufrimientos, pacificarlos y no sentirlos. Y cada uno en esa vasija necesita alcanzar, determinar ese estado final. Si no tuvieras este sentimiento, no podrías desarrollarte. Es usar el registro más pequeño. Pregunta. Si la persona entiende el proceso y está de acuerdo y quiere huir del sufrimiento, pero tú no puedes decir si quieres huir del sufrimiento porque no quieres. Realmente no quieres, dice el Rab. Pregunta. Digamos que hay alguien que se desarrolla y entra en el bosque y quiere huir. El Rab dice, no tienes ninguna manera, ningún medio, ningún medio técnico de causar un salto en el camino. Solo en un reconocimiento interno, autónomo, y esto se va a acelerar solo a través de la sociedad. Todo excepto de la sociedad, todo es un grado inerte, donde nada te va a ayudar a acelerar. Pregunta, en Kabbalah veremos la meta. Estamos viendo la meta y analizamos en reversa. Si el propósito final es donde yo quiero huir de mí y llegar al estado donde... ¿Por qué en la mitad del proceso yo escojo la sociedad, me lavo mi cerebro? Bien, bien. Ahora tú entiendes el éxodo de Egipto, que tú quieres huir de ti mismo enteramente, de Egipto, del faraón, de todos los problemas, de todos los obstáculos. Quieres huir. No es sufrimiento, es horrible. Tú quieres huir y eso es todo. Ese es el final del desarrollo en este mundo. De ahí tú quieres entrar a la espiritualidad. ¿Cómo puedes acelerar el camino? Tú dices, bien, estoy en el medio del desarrollo en Egipto. Digamos, yo atravesé 7 años de llenura y después 7 años de hambre. Y no creo que esto sea bueno. Quiero acelerarlo. ¿Qué significa acelerar el camino? Los mismos estados, atravesarlos de manera más rápida. No puedes saltarte un estado. Tú saltas en el camino en tiempo, no en distancia. El acelerarlo es conciencia de que los estados atraviesan tu camino. Lo que quiere decir que a través de una sociedad tú lo haces más rápido. Entonces hazlo, esta es tu oportunidad. Si tú quieres tomar esta oportunidad, entonces el hombre es desarrollado con fuerzas desde arriba. Eso es. Si yo tuviera deseos que no puedo entender, pregunta. La esencia del sufrimiento. El Rab dice, tú no tienes que entender nada. Y hay gente ignorante aquí, pero ellos avanzan más rápido. Son acciones, no es tu mente. Tú no puedes ni siquiera leer estos artículos. Antes de escribir esto no podías desarrollarte y leyeras un artículo del otro. Se te dan consejos. El resto es simplemente cosas alrededor tuyo. Nuestro problema es que pensamos que con algún trabajo intelectual podemos avanzar. Y no, no es así. Podemos. La mente se nos dio solo.

0: solo para entender más rápido que es mejor seguir el consejo de los cabalistas. Eso es. Entonces el deseo de recibir aparece y te dice, oh, tú lo puedes hacer de esta manera. Y tú empiezas a sentir lo que tienes en tu cabeza. Pregunta, ¿usted quiere decir que primero tengo que llenarme corpóreamente como gente en Hollywood? El rap dice, tú no tienes que llenar tu corporealidad como gente de Hollywood, tú no tienes que ir a Hollywood. Al final tú también los vas a llenar a ellos. Tú vas a sentir como la gente que está llena de pasión en toda su vida. Ok, vamos a estudiar algo. Este es nuestro plan de 3 a 4. Compartamos impresiones de la lección y qué podemos tomar desde aquí para implementar en la escena. Oh, amigos, qué lección. Recuerdo lo que usted preparó en nuestra última reunión. Usted pudo todo ahí. Y después, así es como explicó muchas veces, tal vez miedo de los miedos, uno de los temas que explicó es el temor de que no pueda llenar su vasija. ¿Qué significa esto? Entre más entiende, lo importante es entender, sentir al Creador. Y de acuerdo a esa importancia, yo obtengo una carencia de él. Ok. La única solución de no sufrir es buscar por él. Nunca vas a recibir de la mesa. Y otro, solo la luz puede sacarnos de este estado. No hay ninguna limitación que funcione. ¿Qué tal la acción que nos causa realmente pensar desde adentro cómo continuar? Está el hecho de parar el sufrimiento, de no llenar llenado del deseo de recibir. Y esta es una solución. Entonces, olvídate de llenarte contigo mismo y siente al Creador. Esa es la solución en su mano. Ese principio que después de la restricción la persona puede verse desde adentro de sí mismo desde la perspectiva del Creador. Y que nuestra única opción es acelerar el tiempo. Y para esto la sociedad es importante. No hay otro medio, es solo la sociedad.
1: Y podemos
0: acelerar el proceso. Cada vasija está temerosa de sentirse vacía. Y que lo natural, debemos alcanzar un estado donde debemos estar temerosos y no alcanzar el otorgamiento. Ven y prueba que el Creador es bueno. Sí, Rami habló de acelerar el tiempo. Escoger. Alcanzar el desespero. Y aquí tenemos un consejo muy enfocado. Presionar el acelerador más. Y ahí debemos enfocarnos esto a través de la sociedad y del esfuerzo y también acerca de nuestra aceleración. Rav dijo Quiero más fuerza para el

esfuerzo para avanzar. Esta es la única opción. La opción es en acelerar el tiempo. Hoy tenemos un día dentro de nosotros donde nos materializamos lo que escuchamos en la lección, sentir lo que los cabalistas, usted dijo, tenemos que ir a través de acuerdo a lo que se nos aconseja. Si continuar y ver que el Creador es bueno, y pensamos acerca del placer y otra fuente. ¿Qué más dijeron ellos? La corrección de la vasija es la sensación del Creador que se llama Hasadim. Por un lado, no deberíamos intentar colocar limitaciones porque no va a ayudar. No te va a ayudar. Tienes que atravesar todos los estados. No puedes saltarte ningún estado. Puedes construirlo a través de la sociedad. Tú no controlas nada, solo puedes acelerar el proceso. Kabbalah aconseja correr a través de los estados. El desarrollo del ego va a alcanzar su máximo y ahí algo pasará, donde la transición es... Y hay gente más simple que avanza más rápida. Vamos a la otra parte de la lección. Primero una canción, amigos.

0: Shalom le kulam. Hola
1: a todos. Nosotros les queremos recordar que antes de hacer preguntas tienen que revisar su micrófono, la cámara y la forma en la cual se ven en cámara para así incorporarnos con su pregunta y estar juntos. Dice Glad, sí, amigos, este es un anuncio muy importante, así que todos nos podemos incorporar juntos. Pasamos a través de la observación interna, ayer la comenzamos a estudiar, y hoy día es la segunda parte de la clase número... La segunda parte de la clase. Rav habló acerca de la percepción de la realidad, de cómo los cabalistas ven las cosas. Y hoy día, en la primera parte de la clase, también tocamos un poco ese tema. Se habló de cruzar la barrera, que esto es emerger por fuera de uno mismo y ver las cosas desde el ángulo del Creador. Y desde aquí nos escriben los cabalistas su realidad. Y en la observación interna, Baal HaSulam también trata, tanto como sea posible, de darnos el deseo de ver a la realidad como él. No nos olvidamos de esto. Ahora vamos a la clase y después de verla, entonces vamos a hacer preguntas y hablar sobre esto en la segunda parte. Pasamos a la clase. Bien, así que comenzamos de las palabras de observación interna. Por lo tanto, los sabios han encontrado un lenguaje especial mediante el que se llama el lenguaje de las ramas. No hay una esencia o un conducto de una esencia en el mundo que no proviene de su raíz en el mundo superior. Además, el comienzo de cada ser en este mundo comienza en el mundo superior y luego desciende hasta este mundo. Por lo tanto, los sabios han encontrado un lenguaje adecuado, sin esforzarse, mediante el cual podían transmitirse sus alcances entre ellos de forma oral y por escrito, de generación en generación. Porque han tomado los nombres de las ramas en este mundo, donde cada nombre se explica por sí mismo, como si apuntaran con el dedo a su raíz superior en el sistema de los mundos superiores. Dice Rab, está claro, ¿correcto? Tenemos el mundo espiritual, donde está el sistema completo de Adam HaRishon, y más allá del sistema de Adam HaRishon no hay nada, todo está dentro. Nosotros nos imaginamos a Adam HaRishon como roto, como en los mundos separados de Biá, Biá impura, Biá de santidad, está Tzilut, Adam Kadmon, Ein Sof. Pero de hecho, ¿de dónde es que los cabalistas nos describen estos mundos? Porque los alcanzaron internamente, entonces es más fácil para ellos describirlos como si estuvieran en el exterior. Pero cuando la vasija está totalmente corregida, cuando Adán HaRishon está completamente corregido, ¿cómo nos describen y visualizan este estado final? Malhut de Ein Sof, Malhut del infinito, que incluye en sí a todo el infinito.

0: infinito. Es decir, toda esta sensación interna y externa de los mundos inferiores, los mundos superiores, los mundos exteriores y el alma interior, todo esto proviene debido a la percepción imperfecta del alma hasta que se completa su corrección. Y así incluye en sí misma todos los mundos que están dentro del hombre. Como se escribe en la introducción a la apertura de la sabiduría de la Kabbalah. En la introducción al prefacio, que todos los mundos y toda la realidad existen solo dentro del hombre, fueron creados para el hombre y existen dentro del hombre, porque este es nuestro sistema interno. Pero, ¿dónde te detuviste? Dice el estudiante, y aquí. Pero, mientras tanto, cuando nosotros nos encontramos en situaciones incompletas y en la ruptura, seguimos necesitando utilizar un lenguaje, nuestro lenguaje confuso, y poco a poco lo vamos ordenando y lo vamos corrigiendo hasta convertirlo en un lenguaje de raíces y ramas, como lo hacen los cabalistas. ¿Qué buscan con esto? Quieren devolvernos a lo que existía antes de Babilonia, antes de Babel. En nuestro mundo vivimos en una confusión de lenguajes, en lenguajes egoístas, cada uno en lo suyo. Si ahora nosotros comenzamos a reflexionar lentamente sobre las definiciones correctas de cada palabra, ¿cuál es la esencia de la palabra? Esta es la esencia espiritual de cada palabra, el lenguaje del otorgamiento. El lenguaje de las ramas es un lenguaje de otorgamiento, porque tomamos de las raíces solo los nombres. Y los nombres ya se los atribuimos a las raíces. Entonces resulta que de esta forma podemos elevarnos y pasar de estudiar de solo las palabras hacia las definiciones espirituales de estas palabras. Y entonces, por así decirlo, regresamos de este estado de Babilonia a lo que existía antes, a un solo lenguaje para toda la humanidad. Y ese lenguaje de las ramas nos eleva lentamente hacia ese mundo donde todos estamos unidos. ¿Sí? Pregunta. Entonces, ¿por qué cada cabalista conserva su propia expresión? Digamos, por ejemplo, Rab Kook o Baal HaSulam parecen que tienen un lenguaje distinto cada uno. Rab, por supuesto que esto proviene de la raíz del alma, y hay una gran diferencia. Más aún, Rabbi Shimon no pudo escribir el Zohar él mismo, sino que le pidió a Rabbi Abba, quien puede revelarlo. Ari no pudo escribir sus propios libros tampoco, sino que solo a través de Haim Vital. Hay muchas más distinciones y discernimientos en esto, pero todas provienen del hecho de que no hay un fin de la corrección aún y no se puede hablar de las almas que ya se encuentran en un fin de la corrección. Ya que si no hay un fin de la corrección personal, privado, esto no se puede alcanzar hasta que sea el fin de la corrección general también, porque todos dependemos de todos. Y también, ¿a quién se dirigen al escribir? Nadie escribe para sí mismo. Si yo ya tengo un alcance, ¿qué propósito tiene escribir sobre esto? Yo lo escribo para los demás, para invocar a aquellos que están en el grado inferior, para que ellos puedan elevarse también. Y de esta manera, el lenguaje experimenta muchos cambios, muchos estados. Debe ser, esto es lo que me cuesta expresar claramente con palabras hoy, debe estar conectado a través de las ramas de este mundo, pero tomamos de las ramas simplemente los nombres. Y en cada nivel de la altura de este nombre, digamos, por ejemplo, una pluma, ¿sí? Entonces hay un concepto de una pluma en la espiritualidad. Así que de la pluma de la que yo puedo hablar en nuestro mundo, y a través de estos 125 grados hasta el Ein Sof, existe este concepto de pluma en cada grado. Y en cada nivel y grado, este concepto de pluma tiene una forma diferente, es decir, una vasija diferente con una luz diferente, que viene siendo un concepto diferente en breve. Así que los cabalistas toman de nuestro mundo solo los nombres. Y todas las demás propiedades de la pluma, estas se comprenden para aquel que escribe en su nivel y para aquel que lee en su propio nivel. Quien escribe, digamos que lo escribe en el grado 20. Y yo me encuentro en... Él se encuentra en el grado 90 y yo en el 20, digamos. Entonces yo no puedo entender lo que él a él se refería con pluma, sino solo lo que yo comprendo como pluma. Es decir, que resulta que de este lenguaje, en este lenguaje espiritual, del cual solo tomamos los nombres de nuestro mundo, es un lenguaje universal para todos los que se encuentran tanto en la corporalidad como en la espiritualidad. Por lo tanto, si hoy adoptáramos este lenguaje y lo usáramos incluso en la corporalidad sin haber tenido un alcance espiritual, aún así, esto nos uniría. Además de esto, ¿qué nos dice Baal HaSulam? Cuando comienzas a leer las palabras y no entiendes lo que está escrito, al simplemente mencionar las palabras del libro que habla acerca de estas palabras de grados espirituales, de aquí tú recibes una pequeña iluminación. Es decir, que este lenguaje te conecta con las raíces. Y lo principal es que... en la altura de cada uno de estos grados, los conceptos no cambian, la terminología no cambia. Y no importa qué alma o qué forma tenga, porque el otorgamiento siempre es otorgamiento. Trabajamos en la misma dirección, hacia el Creador. Desde el primer grado de la espiritualidad hasta el último, todos son en dirección hacia el Creador. En esto todos nos unimos. Mientras que cuando cada quien se dirige a sí mismo, cada uno tiene un lenguaje diferente, porque cada quien toma solo para sí mismo. Y entonces no se unen por el lenguaje, sino que se alejan. Hay muchas cosas y aspectos aquí. Porque en general, ¿qué es el lenguaje, la lengua, el lenguaje hablado y escrito? ¿Por qué existe esta expresión? Y existe en el grado humano y no en niveles inferiores, sino que solo en la ciencia. Tenemos a la ciencia de entremedio. En el vegetativo y animado, los olores y sonidos, pero definidos por la naturaleza. Esto no lo sé. Hay muchas cosas en esto, pero ya es un tema totalmente distinto. En el grado del ego, en el grado de acercamiento y grado de necesidad que cada especie y género tiene, desarrolla su propio lenguaje, incluso para lo inanimado. Incluso para lo inanimado, no podemos medirlo, pero tiene un efecto e influencia en su entorno. De cada uno de manera particular, en realidad tiene su propio lenguaje, y más aún el vegetativo, con las plantas, los olores y el aura que emiten a través de todo tipo de olores, y el animado ya tiene su propio mundo en sí. Dice el amigo, pregunta de Petra Tikva, ¿acaso el lenguaje de las ramas se desarrolla con el tiempo? Rab, el lenguaje de las ramas se desarrolla con el tiempo porque aquí tenemos una necesidad de revelar a cada generación según su desarrollo y el tiempo de actuar que le corresponde. Un acto en la espiritualidad. Por lo tanto, los cabalistas necesitan desarrollar el lenguaje más y más. Pero con respecto a los inferiores, digámoslo de esta forma, que la persona que se encuentra en el grado espiritual tome el Zohar con el comentario del Zohar, sin el comentario de la escalera, da igual. Si se encuentra en un grado cercano, digamos, con los autores del Zohar, no necesita las interpretaciones y el comentario de la escalera. La escritura misma, esto le basta. lo cual en 125 grados esto es lo que necesita. Pero alguien que se encuentra en un grado inferior necesita tener comentarios e interpretaciones. Entonces tenemos a Rabbi Shimon y luego vino Baal HaSulam, quien interpreta y añade en el lenguaje de las ramas, que es más rico, que lo que Rabbi Abba escribió a partir de lo que Rabbi Shimon habló. Y así es como nosotros recibimos su mensaje.
1: Dice,
0: y continuamos con las palabras, que eso debería apaciguar tu mente con respecto a las expresiones desconcertantes que a menudo encontramos en los libros de Kabbalah, y algunas que incluso son ajenas al espíritu humano. Es porque una vez que han elegido este idioma para expresarse, es decir, el lenguaje de las ramas, ya no pueden dejar una rama sin usar debido a su grado inferior. No pudieron evitar usarlo para expresar el concepto deseado cuando en nuestro mundo no hay otra rama que pueda tomarse en su lugar. Así como dos cabellos no se alimentan del mismo folículo, tampoco tenemos dos ramas que se relacionen con la misma raíz. También es imposible exterminar el objeto en la sabiduría que se relaciona con esa expresión inferior. Tal pérdida infligiría deterioro y confusión en todo el reino de la sabiduría, ya que no hay otra sabiduría en el mundo donde las cosas estén tan combinadas entre sí a través de causa y efecto como en la sabiduría de la Kabbalah. En la sabiduría de la Kabbalah, los asuntos están conectados y atados de principio a fin como una sola larga cadena. Por lo tanto, aquí no hay libertad del deseo para cambiar y reemplazar los nombres malos por otros mejores. Siempre debemos proporcionar la rama exacta que apunta a su raíz superior y desarrollarla hasta que se proporcione una definición precisa para los lectores que la escudriñan. Rab, yo no sé de qué otra manera o qué más se le puede añadir a estas palabras. Pero imaginen que todos los mundos son simplemente redes de fuerzas que gobiernan la realidad y la manejan. Y muchísimas, muchísimas de estas esferas, digámoslo así, que gobiernan en conjunto, una dentro de otra, sí, sucesivamente, al menos digamos, no sé, que hay millones y billones de estas esferas que están interconectadas entre sí de manera muy precisa y trabajan juntas para en conjunto activar al alma, a Adam Harishon, que él mismo en su interior se encuentra dentro de todos estos mundos y también él mismo está compuesto por toda clase de esferas de fuerzas y de red de fuerzas que actúa sobre cada detalle de su ser, cada elemento. Y todas estas, esta red externa de los mundos y la red interna del Adam HaRishon, todas están interconectadas. Para esto y para cada detalle que en esencia o en teoría podemos dar una definición, una ubicación, un estado a las fuerzas que le influencian, las fuerzas afectadas por él, etc. Imagínense cómo sería un lenguaje de esta, con estas características, si nosotros quisiéramos describir el verdadero estado de la creación de esta manera. Es incomprendible. Simplemente increíble el tipo de precisión que necesitaríamos, la profundidad de estas distinciones. No nos corresponde a nosotros, claramente, ni es nuestro asunto, sino que solo necesitamos comprender que reemplazar una palabra por otra palabra en la sabiduría de la Kabbalah es imposible. es una prohibición absoluta, porque cada palabra, cada definición aclara precisamente algún pequeño discernimiento en la ubicación y la relación de las fuerzas que actúan sobre ella en relación con toda esta realidad que emana de ella, como este mosaico o matriz, digamos, que es un sentido inmenso, que todo depende de Ein Sof, y que aquí el Ein Sof depende de ello, y aquí tenemos un sinnúmero de dimensiones que literalmente no podemos cambiar nada aquí ni reemplazarlo. Por lo tanto, las definiciones que Baal HaSulam nos da en la interpretación de las palabras son muy, muy precisas y debemos respetarlas. Eso es precisamente lo que quiere decirnos aquí, que el sistema es inmenso y no intentemos cambiar sus definiciones, porque nos confundirá de inmediato y también a cualquier otro, y también con respecto a cualquier otro concepto. Es decir, si cambias un poco de un concepto, el resto de los conceptos ya van a ser incomprensibles. Y también cabe destacar que todo depende del grado de profundidad de la interpretación que cada quien percibe. Porque si tú no puedes percibir cierta profundidad en la palabra luz, que Oren preguntó, por ejemplo, entonces en el resto de los conceptos que provienen de este concepto, tú ya vas a tener alguna falla en tu comprensión, en tu definición. Es decir, que todas las definiciones están incluidas y son interdependientes. Porque el lenguaje es en realidad una red de un tipo de molde o plantilla especial, que parece que yo proyecto esta red sobre la realidad y entonces yo puedo comprender la realidad de esta forma. Este marco de la red, de cómo definir, cómo conectar de cierta forma entre otras almas, entre los seres humanos, de una forma real. Porque sin esta plantilla o marco llamado el lenguaje de las ramas, no puedo acceder a nada, a menos que alguien especial reciba una revelación directamente de lo alto. Eso lo desconozco, no sé. Son cosas que no estudiamos dentro de nuestro marco de estudio. Nuestro estudio es invariable. ¿Entendido? Sí, Gershon. Dice, antes de poner este patrón, esta plantilla sobre la realidad, ¿cómo puedo investigarla sin estos patrones? Rab, este modelo o este patrón son las cualidades de otorgamiento a las cuales tú llegas con la interpretación correcta de tus palabras y deseo para interpretar las palabras. Otra pregunta. Entonces, esto no podemos incluso traducirlo a inglés, ¿sí? Rab, ¿por qué? El lenguaje es lenguaje. No es el lenguaje de hebreo. Puede ser arameo, puede ser cualquier idioma. Esto es lo que yo escuché de Rabash, y esto es lo que yo también digo, aunque después de Rabash no tengo nada más que añadir. Los cabalistas nos dieron las definiciones precisas en hebreo, que es el idioma original de o arameo, digamos. Es lo mismo, son la cara y espalda, el anterior y posterior, cada lenguaje es el mismo lenguaje. Pero con el resto de los lenguajes no nos dieron una conexión, pero en realidad, si hoy en día es un verdadero problema, hoy es difícil hacerlo porque no existe un lenguaje que sea puro, porque ha sido reemplazado. En la mayoría de las palabras, la esencia, el concepto de la palabra ha sido reemplazado con el tiempo. Y por eso los idiomas han cambiado. Si comparamos a un francés de hace 1000 años con un francés del día de hoy, apenas se van a entender el uno al otro. Y lo mismo va para cualquier otro idioma. Mientras que en hebreo no hay tal cosa. El lenguaje es como un reloj, ¿sí? ahora, con esta precisión, hoy y siempre, debido a que este idioma no se ha trascendido en su uso espiritual y ahora se ha extendido en el lenguaje cotidiano, entonces claramente, por supuesto que la forma en la cual hablamos hoy en día ya no es el hebreo original. Pero originalmente, salvo por el hecho de que comenzaron a usarlo en el siglo XX, se conservó muy bien. Esto no sucede en otros idiomas. Por lo tanto, es un problema construir un lenguaje derivado de las ramas. Pero en teoría es posible. Además, los cabalistas no nos dieron señales. Podemos hacerlo, pero no nos dieron señales en forma de letras. Tomamos la forma de las letras latinas. El inglés proviene del latín. ¿De dónde está la propagación de Hasadim, la propagación de Jochma, la relación entre ellas, etcétera? Pero sí existe. Existe la relación. Solo que no nos dieron la llave. No quiero extenderme demasiado en esto porque esto los confundirá. Pero el lenguaje es el lenguaje. Y cada idioma también existe en chino, en India, en georgiano, en árabe, da igual. En cada idioma hay una expresión del alma en forma física sobre los estados espirituales. De otra forma, de lo contrario, los lenguajes no se habrían inventado. Por lo tanto, cada nación, cada parte de la nación, tiene su propio lenguaje y está prohibido destruirlo, así como está prohibido destruir cualquier deseo en una persona. Y los nombres que una persona, que Baal HaSulam nos dice en Or Habair, luz brillante, que dice, ¿quién dijo del Monte de los Olivos que es el Monte de los Olivos? Dice que simplemente es una persona que vio que esta montaña era buena para los olivos y por eso la llamó el Monte de los Olivos. ¿Pero acaso viene de lo alto? ¿Está escrito en la Torá que esta montaña se llamará el Monte de los Olivos? Sí. Entonces, ¿cómo podría alguien así, una persona que no está conectado con nada, definirlo y llamarla así también? Porque es la naturaleza de las cosas. Y una persona actúa desde esto. Y así es como nombra las cosas. Porque la espiritualidad y la materialidad, en realidad, no están en contra nuestra, sino que son lo mismo. Hasta el Ensof, hasta el infinito, es un mismo mundo. Así que los lenguajes extranjeros y la gente común que puede dar nombres están dentro de la naturaleza y debemos de comprender que se rigen por las mismas leyes, que estas personas no escapan de las leyes espirituales, no con su consentimiento, no en su entendimiento y no en su alcance, pero están en la misma naturaleza. No puede ser de otra manera. ¿Dónde más podrían encontrarse si no están en el mundo de Insof también? Pero de una forma que es imperceptible para ellos, no están conscientes de ello. Hay muchas cosas aquí que intentaremos explorar con más detalle. La vida no es sencilla. Lo siento, pero la clase ha terminado. Dice Gilad, sí, entonces acabamos de escuchar del lenguaje de las ramas, de cómo los cabalistas se expresaban a sí mismos. Y esto seguro que despierta muchas preguntas, así que, por favor, pongan sus signos de pregunta para hablar del tema. Con todo hablamos de la observación interna, donde Baal HaSulam nos prepara para continuar. Es el primer capítulo de 3 y nos quiere enseñar cómo estudiar aquí. La forma correcta para estudiar, cuál es la relación correcta hacia el texto que los cabalistas escriben, cómo comprenderlo. También escribe, antes del libro, el orden del estudio. Y realmente describe cómo relacionarnos correctamente con el estudio. Espero que lo alcancemos pronto, que los traductores tengan este texto. Es un pequeño párrafo que vamos a leer pronto. Por ahora, Mac 167.
2: Как мы можем проверить, что правильно понимаем язык ветвей и не придаем духовным понятиям материальный смысл? Спасибо.
0: Dice, ¿cómo podemos revisar si entendemos el lenguaje de las ramas correctamente y no dejamos que los términos espirituales a darles significado corporal? Repite la pregunta, ¿cómo podemos asegurarnos de que nos vamos en la línea del lenguaje de ramas y no estamos inventando el lenguaje o términos por nuestra cuenta? Debido a esto, nosotros solo estamos utilizando las palabras de los libros, no estamos inventando nada. Ahora es un problema aquí que no entendemos lo que está escrito, no siempre entendemos lo que está escrito. Así que esto es algo con lo que tenemos que vivir, que la comprensión, como nosotros estudiamos, depende del grado de la persona. Los cabalistas escribieron estas cosas de un grado muy, muy alto. Y en estos grados es claro para ellos de lo que hablan. No necesitan interpretaciones ellos. Nosotros nos encontramos en grados inferiores. Y también hay otros cabalistas que estuvieron en grados inferiores y que estaban al inicio de la escalera y ellos también estaban en interpretaciones, con mucha mayor razón nosotros. Entonces nosotros comprendemos que necesitamos esto y donde no, esperamos a que la luz que reforma nos aclare esto primero, pero no escapamos de estas palabras nunca. Gilatzi Rab nos dijo que las definiciones que Baal HaSulam nos da en el significado de las palabras son muy precisas y debemos de mantenerlas. Eso es lo que nos quiere decir, que el sistema es vasto e inmenso y no traten de cambiar las definiciones aquí. Así que a pesar de que no comprendemos, al explicar los nombres y la terminología y los valores, esto nos acerca mucho más a la meta. La luz nos influencia. Y es el propósito del estudio, no de que nosotros lo entendamos con nuestro intelecto y tratamos de traer la espiritualidad hacia nuestro pequeño egoísmo, sino que al leer el texto, que esto nos cause querer tener un nuevo deseo que no teníamos previamente, para tener el deseo aquí de otorgar y no de recibir. Y si lo alcanzamos a través del estudio, esto es suficiente. Así que tenemos que ser muy precisos y no movernos ni una pulgada de las definiciones que Baal HaSulam nos da.
3: ¿Sí?
0: Pregunta, yo no comprendí a qué se refería el Rab con que otros lenguajes también tienen una expresión de las ramas. ¿Cómo podemos comprender esto? De que tenían formas para las letras que entre las palabras o la internalidad de la que estamos hablando. Gilad, correcto, no elaboró sobre esto, pero mencionó que otros lenguajes también son por casualidad. Nos dice que en cada lenguaje tiene una expresión del alma de una forma corporal en los estados espirituales, porque de otra forma los lenguajes no se hubieran inventado. No elaboró en esto y nos indicó que no es el lugar y ciertamente no podemos elaborar sobre este tema. Pero esto es el punto. No nos relacionamos con esto como si fuera solo el hebreo. Que en el hebreo tenemos la raíz espiritual que corresponde al hebreo. Y esto es lo que trabaja en base a raíz y rama. Pero nos indica que otros lenguajes también trabajan en base a la raíz del alma. Sí, el término de esferas. ¿Cómo podemos, de hecho, visualizar algo en nuestra cabeza? ¿Acaso hay algo cercano que nos podamos imaginar para este término? ¿Puedes repetir la pregunta? Dice, sí, cuando decimos esferas, cuando leemos sobre esto, ¿cómo podemos tal vez entenderlo de una forma que sea más cercano a nosotros, estas esferas? Dice, la realidad se constituye, como estudiamos, de 10 Sefirot. La realidad se constituye de capas, ¿sí? Muchas partes. Entonces podemos relacionarnos con esto, que son partes que están conectadas con otras partes y conectadas con otras partes, algunas más internas, otras más externas. Tal vez ayuda si definimos esto como partes. Gracias.
3: Приветствуем, дорогие товарищи. Раф сказал, что необходима точность и понятие. И каббалисты не дали нам знаков и обозначений, не передали нам помощь, но оставили мелодию. Как услышать эту мелодию и слиться с ней?
0: Раф dijo que debemos ser precisos de la forma en la que entendemos, pero los cabalistas no nos dejaron con todo descrito de la forma más precisa. Nos dejaron como un espíritu aquí, como una melodía. ¿Cómo nos podemos adherir a esta melodía o a este espíritu que nos dejan los cabalistas? Y les dice, bien, entonces vamos a leer al final de la introducción al estudio de los 10 Sefirot, antes de la primera parte, comenzamos a estudiar. Está el orden del estudio. Esto es lo que Baal HaSulam nos dice. Este es el orden del estudio y es como nos tenemos que relacionar a lo que está escrito en el estudio. Nuevamente, yo pedí que lo prepararan para los traductores. Y si no, lo vamos a leer lentamente y tratar de ser tan precisos como podamos. Nos dice, primero estudia el interior, las palabras del Ari. En el estudio de los 10 Sefirot, estamos leyendo de la introducción del estudio de los 10 Sefirot, la última parte, el orden del aprendizaje. Tenemos las palabras del Ari en las letras negritas del árbol de la vida. Entonces nos dice, comienza con estudiar el panim, el anterior, que quiere decir las palabras del Ari que están impresas en la parte superior de las páginas, hasta el final del libro. Simplemente léelo. A pesar de que no lo vas a comprender, Baal HaSulam nos indica que no lo vamos a entender, que a pesar de que no lo entendamos, que hay que repetirlo varias veces, mientras primero aprendemos y luego comprendemos. Y así nos explica. Así que esta es la primera etapa. Después, estudia el comentario de Or Pnimi, de la luz interna. Este es el texto que explica partes de las palabras del Ari. Le llamamos 1, 2, etc. Y esfuérzate aquí de una forma que puedas aprender y verdaderamente conocer el anterior sin la ayuda del comentario. ¿Qué quiere decir? Que debemos de tratar de entender lo que está escrito en la luz interna, lo que dice directamente el Ari. ¿Sí? Esta luz interna que nos describe Baal HaSulam, que describe lo que escribió el Ari, porque Baal HaSulam llegó al grado del Ari. No nos da una explicación teológica o filosófica o algo así, sino que él mismo lo baja al grado de las almas en el grosor que es adecuado para nuestro lenguaje. ¿Sí? Esto es lo que escribe aquí. Y más adelante, estudia el comentario de observación interna, que es lo que estudiamos ahora, la observación interna, hasta que tú comprendas y recuerdes todo esto. Después de todo esto, busca la tabla de contenidos, porque él escribió muchas preguntas y respuestas con respecto a la terminología del texto. Y una vez que respondas una pregunta, busca la respuesta que corresponde a esa pregunta. ¿Qué quiere decir? Que estudia y lee la pregunta, primero trata de responderla por tu cuenta y luego busca la respuesta de Baal HaSulam. Hazlo de esta manera con cada una de las preguntas. Léela, memorícela y repítela varias veces hasta que las recuerdes todas. así como si estuvieran dentro de una caja, para de hecho recordar las palabras. Nos dice que cada una de las palabras en la tercera parte, la primera parte es las palabras del Ari, la segunda parte es leer la luz interna y la observación interna, y la tercera parte son las preguntas y respuestas. Debemos recordar bien el contenido de las primeras dos partes sin perdernos ni una pequeña parte de contenido. Más allá de esto, hay que tratar de no confundirnos y recordar los términos. Pero antes que nada, es que el lector no sienta lo que se ha olvidado, porque él va a leer y va a pensar que no se olvidó de algo y puede imaginarse su propia comprensión que no está relacionada con lo que Baal HaSulam escribió. Ya sea que estos asuntos no sean claros para él y pierda la dirección y no sepa dónde se encuentra, o que adopte una interpretación incorrecta de la temática porque se ha olvidado del tema. Naturalmente, un error nos lleva a 10 errores hasta que finalmente llega una falta de comprensión absoluta y tiene que dejar el estudio por completo. Así que esto es lo que nos explica Baal HaSulam. Y Rab dijo que, así como lo estudió del Rabash, y previamente solía leer de esta forma y luego de otra, vemos cómo Rab nos explica cómo estudiarlo. Primero el Ari, luego la luz interna, luego pasamos a las preguntas y respuestas. A veces leemos todo y luego pasamos a las preguntas y respuestas de distintas formas, pero todas estas son partes del estudio y se complementan una a la otra. Las palabras del Ari son la fuente. Baal HaSulam nos da la luz interna, la observación interna. Y como ejercicio también nos da preguntas y respuestas con sus explicaciones. Y nosotros tenemos que sostenernos a estas palabras y definiciones y no hacer nuestras propias definiciones, ni buscar nuestros propios comentarios, ni pensar que entendemos lo que nos escriben. No, simplemente adherirnos a sus palabras. ¿Por qué? Porque todo este estudio es una plegaria. Pensamos que el aprendizaje es algo intelectual, pero aquí no estudiamos para comprender algo, para saber desde el intelecto, ah, ya comprendí lo que está escrito. No, esto es realmente una plegaria. Si él entre más estudia, más entiende que no comprende nada, y entonces un verdadero rezo despierta. Y esto es lo que jala la luz. Y aquí nos brinda una técnica de cómo alcanzar la espiritualidad. Realmente es así. Aquel que está acostumbrado a leer libros de todo tipo, los lee, los memoriza y los lleva con el intelecto. Pero aquí más y más preguntas van a despertar en la persona. ¿Por qué? Porque la meta es el alcance espiritual. Y lo describimos en la primera parte de la clase, que la persona se mira a sí mismo y debe de tratar de mirarse a sí mismo desde la perspectiva del Creador. Y a esto es a lo que debemos de anhelar. Dice, tal vez podemos añadir otra palabra, como alguien a quien su mente le molesta, el del hecho de que no comprende algo y no lo deja descansar. Entonces, el alcance espiritual llega a través de grados. Solo aquel que ha alcanzado todos los grados puede decir con confianza absoluta de lo que está hablando. Mientras la persona no haya alcanzado todos estos grados y esté en un grado parcial, entre más alcance, más está en un grado parcial. Por eso necesitamos avanzar en la espiritualidad y no preocuparnos de lo que entendemos. Esto llegará conforme avanzamos, conforme nos corregimos, pero tenemos que solamente ocuparnos de las correcciones. Dice el amigo, muchas gracias. Entonces, en este proceso, como Rab nos indicó, el lenguaje nos conecta con los mundos superiores. Así que, ¿cómo en este proceso hacemos el esfuerzo para conectar todo esto a los mundos superiores, hacia estados más elevados de los que estamos ahora? Gilad, el lenguaje nos conecta a los mundos superiores porque estos mundos y estos términos no son nombres y términos que puedes o debes imaginarte en nuestro mundo. También Moisés escribió la Torá y él también escribió acerca de los mismos mundos superiores, no escribió acerca de ninguna otra cosa. O cuando nuestros sabios escribieron la Gemara o el Talmud, o quien sea que haya escrito cualquier libro divino, como los profetas cuando describieron ciertos aspectos, no hablaban del mundo corporal, hablaban de las fuerzas espirituales. Pero si nosotros estuviéramos en tal alcance espiritual que estuviéramos leyendo la Torá con un alcance espiritual, entraríamos directamente con la fuente original. Pero estamos distanciados tanto de esta habilidad debido a nuestro grosor que es tan grande. Tenemos que estudiar terminología que esté clara para nosotros y que no necesitamos a llevarlo a la corporalidad y no necesitamos hacer esto. Hacemos las preguntas acerca de la Sefirot, ¿sí? Así que hay todo tipo de métodos, ¿sabes? Que las personas imaginan que la Sefirot están en el cuerpo humano y en el dibujo, y Rabash, y Rab, y Baal HaSulam nos indicaron que Dios no lo quiera, que llevemos esto a la corporalidad. Porque aquí, de hecho, estás matando el deseo de poder alcanzar algo espiritual cuando tú lo llevas hacia algo corporal. Nuestro propósito es cambiar la percepción de la realidad en la cual veamos a nuestra propia realidad desde el punto de vista del Creador, al trabajar en la conexión con los amigos. Esta es la meta. Y nuestros medios es el hablar con el lenguaje que los cabalistas nos dieron para describir fuerzas espirituales. No hablaron de ninguna cosa corporal, solo de fuerzas espirituales, pero utilizaron un lenguaje que podemos utilizar con letras, blanco y negro. Entonces no importa si estás leyendo Serampin de Atzilut o Pardashka o leyendo alguna Sefirá o de las cuatro fases de la luz directa, no importa. Cada uno describe la fuerza espiritual que necesitamos anhelar alcanzar y no se nos permite confundirnos por un lado. Por el otro, también como nos indica, no podemos simplemente levantar las manos y decir, ah, no comprendo nada, entonces solo me voy a echar a dormir. No, sino que constantemente tenemos que estar en este balance fino de tratar de hacer los esfuerzos, de comprender, como nos dice en el punto 165, que a pesar de que realmente queremos comprender, pero somos incapaces de lograrlo, la luz opera sobre nosotros y nos lleva, nos avanza en el camino. Este pequeño, fino balance, este es el arte, es lo que practicamos día a día y por eso lo hacemos cada día, cada mañana, de practicar esto. Porque de otra forma, como cualquier artista o artesano, si tú no practicas, pierdes tus habilidades. Mujeres latín.
4: Hola amigos, gracias. Buenas noches. Entiendo que el lenguaje de las ramas es nuestra conexión con el mundo de Ein Sof. Y mi pregunta es, ¿qué quiere decir que según el grado en que me encuentro, es el entendimiento que tengo del lenguaje de las ramas?
0: Sí, donde tú te encuentras, hasta ese grado percibes.
5: השאלה של אופר קודם לא כל כך מובנה נכון כנראה. הוא לא שאל על ספירות, הוא שאל על ספרות. הרב דיבר...
0: Dice el amigo, la pregunta de Offer... Él no preguntó acerca de los sefirot, preguntó acerca de las esferas. Rab describió una red de esferas y que trató de llevar todo el sistema a este término. Entonces la pregunta es, ¿cuál es esta explicación de las esferas? Si pueden explicar sobre esto, que sea más cercano a nosotros. Sí, tal vez no está claro. dijo, todos los mundos son una red de fuerzas, una red de fuerzas que dirige y maneja toda la realidad, y son como si fueran muchas esferas que están manejando una dentro de la otra, y más, por lo menos, digamos, no sé, millones o billones de estas esferas que están conectadas una con la otra de una forma precisa, y trabajan juntas con el fin de activar al alma de Adam HaRishon, que está en sí misma dentro de todos estos mundos, también está construida a través de todo tipo de esferas, de fuerzas, de red de fuerzas que trabajan en cada detalle dentro de ella. Así que Rav explicó, ¿qué son estas esferas? Fuerzas espirituales. Que yo creo que lo que quería decir aquí el Rav es que la estructura de los mundos y la estructura del hombre es exactamente la misma. Es por esto que las fuerzas de las cuales aprendemos, los mundos, trabajan sobre la persona, y la persona, al llegar a ser equivalente de forma con estas fuerzas, se iguala con todo el sistema. Así que estas fuerzas simplemente las define como si fueran esferas. No explica lo que son exactamente, simplemente nos dice que son una red de fuerzas que existen una dentro de otra. Salt Lake City. Dice, gracias, amigos. ¿Cómo es que uno puede comprender una forma, un lenguaje corporal de una comprensión espiritual? ¿Y cómo puede uno dar el brinco de la comprensión corporal hacia una comprensión espiritual sobre una forma? Dice el amigo, todo lo que estudiamos es cómo pasar de la corporalidad a la espiritualidad. Cuando lo alcancemos, comprenderemos, sentiremos. ¿Cómo lo hacemos? A través de la restricción y luz reflejante. Sí, también Baal HaSulam. En la primera parte que comenzamos a estudiar en la luz interna, en Or Pinimi, si lo pueden encontrar, debemos recordar. Debemos recordar que toda la sabiduría de la Kabbalah habla de asuntos espirituales que no corresponden al tiempo o al espacio y no hay causa o consecuencia en ellas, y que todos los cambios en esta sabiduría no significa que la primera fase desaparece y toma una forma distinta, sino que el cambio es solo una adición de forma. Quiere decir que nos describen algo eterno, un mundo eterno. ¿Cómo podemos comprender tal cosa como algo eterno, infinito, que constantemente tiene cambios, y estos cambios son simplemente adiciones, y entre más y más adiciones, más y más discernimientos que están en esta realidad eterna? Y no como en nuestro mundo, que nosotros comprendemos solo los deseos. Nosotros trabajamos en base a los deseos. Nuestro material es el deseo, en un momento quiero algo, el siguiente momento quiero algo más, y lo que estaba antes desaparece. También en la primera parte de la clase, Rav nos indicó que no hay ni pasado ni futuro, sino que vivimos el presente. Y en el presente, en cualquier debido momento, algún distinto pasado o distinto futuro se visualiza. Y entonces nos indica cómo se construye nuestro deseo. Que la persona, para poder ser consciente y feliz, necesita $1,000,000 para saber que mis hijos vayan a estar bien. Entonces ahora tengo un deseo y empiezo a tener temor de este deseo. ¿Qué quiere decir? Que la persona vive dentro de sí mismo en un tipo de imaginación que sigue cambiando y que no tiene nada que ver con la realidad. Comparado con el mundo espiritual que tiene discernimientos, y cada discernimiento es una adición, una sobre otra. Y Rav explicó en la primera parte cómo salir de esto. Que en vez de visualizar para nosotros mismos, debemos de trabajar en la grandeza del Creador. Si visualizamos la grandeza del Creador y nos ocupamos de que esta grandeza del Creador esté frente a nosotros, Entonces cambiamos la preocupación de este millón de dólares por la preocupación de quién nos dibuja esta realidad, incluyendo a este millón de dólares y todo lo que está dentro. Esta es la preocupación que nos saca por fuera de nuestra nueva observación de nosotros mismos, desde su percepción, de su ángulo. Así que este libro y todos los libros de la Kabbalah solo fueron creados para llevarnos a esta nueva realidad.
6: Sí,
0: gracias, amigos. Es la primera vez que escucho que Baal HaSulam describe cómo estudiar, cómo leer el estudio de las 10 Sefirot, cómo podemos tener los escrutinios correctos y estudiarlo. Ahora estamos leyendo el test en la clase matinal y yo realmente estoy agradecido por estas clases. Pero ¿cómo debemos de leer estas palabras para que estén dentro de esta caja? ¿Debo estudiarlo por mí mismo? ¿Debemos de utilizar las reuniones de Zoom con la decena? ¿O cómo lo estudiamos? Dice el amigo, el asunto de aprender de memoria, yo no sé si necesitas hacer esto, pero cualquier cosa que tú sientas. Baal HaSulam simplemente habla del resultado. Conoce esto de memoria, conoce esto como si estuviera dentro de una caja. Pero cuando hablamos del estudio, de jalar la luz y de construir una vasija, esto es solo en la decena, en el grupo. Así que este es el asunto de hecho, simplemente estar sentado y estudiar y aprender de memoria, que quiere decir que está para utilizar, y el asunto de utilizarlo con la luz que reforma, y esto es algo distinto, y esto lo haces con la decena. Dice el amigo, bien, entonces debemos dedicar alguna de las reuniones para leerle el estudio de las 10 Sefirot en la decena. Gilad, nosotros fuimos recompensados de tener un Rab, y nos enseña cómo hacer todo. Así que antes que nada, tenemos nuestras clases. Mientras vemos sus clases, nos explica exactamente cómo estudiar y qué hacer, y nos da ejemplos. Por 3 años nos ha estado estudiando. Todos los días, había días que todos los días estudiábamos test. Tú puedes entrar y ver estas grabaciones, estar ahí, seguir sus palabras, ya sea que lo quieras hacer con la decena. Si la decena decide que esto es lo que quieren hacer y esto es lo que los conecta, nuevamente, no nos confundamos. Hay medios y hay una meta. Nuestra meta, nosotros dijimos cuál es nuestra meta. Si la decena decide que nosotros queremos toda la decena en conjunto, estudiar el test juntos, bien, adelante. Pero no inventar estudios. Ustedes pueden ver la clase grabada del archivero digital. Hay muchísimas clases del test. Entren todos juntos y vean la clase grabada. Y su decena, cada decena, tiene la libertad de elegir, de ver cómo se conectan.
7: Gracias.
0: Mujeres España 5.
7: Es sobre esto mi pregunta. Entendí que cada uno comprende según su grado. ¿Acaso en la decena debemos elevarnos al mismo grado de comprensión para conectarnos, o la conexión está por encima de esto?
8: אם את מתכוונת לדרגה של המחבר, אנחנו כן צריכים לרצות, אבל זה לא בהכרח בכוחות שלנו.
0: Si estás hablando acerca del grado de los escritores, sí, debemos de desearlo, y no siempre está en nuestras fuerzas, claramente, pero debemos de verlo como algo enaltecido y simplemente anularnos frente a esto y de tomar tanto como podamos de aquí. Y más allá de esto, es la luz que reforma la que nos corrige. Repiten la pregunta, que si la pregunta es que si toda la decena tiene que estar conectado, estar en el mismo grado para tener conexión. Gilad, cada quien tiene su trabajo interno y nosotros como decena estamos preocupados el uno del otro de que todos avancemos. También escuchamos en la primera parte de la clase que nuestro trabajo es el acelerar los tiempos. Así que en esto nos ayudamos el uno al otro de avanzar, de que cada uno avance. No revisamos en qué grado se encuentra cada uno, esto no es nuestro rol, el grado de cada persona en la decena, ese es su asunto. Pero queremos apoyarnos a avanzar juntos, ir hacia la meta y no andar lidiando en la espiritualidad de cada amiga o amigo. Esto es algo que le corresponde a cada uno, ¿sí? Bien. Así que hay más tiempo para otra pregunta, tal vez.
6: כן, שמענו הרבה פעמים שלא החכם לומד, וכל המאמץ שלנו צריך להיות מאמץ רגשי.
0: Dice, sí, escuchamos en muchas instancias que el estudio debe ser en sensación y en conexión. Hoy día, en la primera parte de la clase, Rab habló acerca de la forma de cómo acelerar el avance, que es hacer lo que los cabalistas aconsejan, no de entenderlo, sino de realmente de la sensación. ¿Cómo suma esto a la guía de Baal HaSulam?

nos hablan para poder comprender. Pero esto no significa que ya comprendes de lo que te hablan. El lenguaje de las ramas es el lenguaje, a pesar de que es hebreo y suena igual, no es exactamente lo mismo. Tenemos que aprenderlo uno por uno y después enfocarnos, acercarnos al estudio de esta forma. Dice Gilad, y no nos debemos de olvidar que nos da el orden del estudio al final del estudio de las 10 Sefirot y en dos puntos previos, en el punto 155 nos describe aquí que todo es un fino balance. Debemos recordar la meta es llegar a la adhesión con el Creador, y para poder llegar a la adhesión con el Creador debemos alcanzar la equivalencia de forma. Para llegar a la equivalencia de forma, tenemos que salir de la pequeña prisión en la cual cada uno se encuentra hacia la libertad del mundo espiritual, y para esto se nos dio este lenguaje que describe las fuerzas espirituales en términos corporales. Entonces debemos estudiar este lenguaje, aprenderlo y ponerlo, como nos dice, en una caja. ¿Para qué? Para que de esta forma anhelemos llegar al lugar del cual fue escrito. Y con esta nota positiva concluimos con la canción.

0: שלום, בחלק הראשון נלמד שיעור של הרב מתאריך הראשון לעשיר 2002, שיעור ראשון מתוך שני שיעורים על מאמר.
1: Amigos, en la primera parte de la lección vamos a aprender de una clase basada en los artículos de Rabash, artículo 31. ¿Cuál es la acción del hombre en el camino del trabajo que es atribuida al Creador? Rabash, artículo 31. ¿Cuál es la acción del hombre en el camino del trabajo que es el Creador? octubre 1, 2002. Pueden encontrar en las escrituras de Rabash, primer volumen. Vamos a leerla juntos en las decenas desde el principio hasta la mitad, donde dice: tenemos 24 minutos. Empecemos. ¿Cuál es la acción del hombre en el camino del trabajo que es atribuida al Creador? Está escrito en el Zohar: y comerás y quedarás satisfecho y bendecirás al Señor tu Dios. Esta misma precepto que es bendecir al Creador por todo lo que ha comido, bebido y disfrutado en este mundo. Si uno no bendice, es llamado usurpador del Creador. Con respecto al versículo, el que usurpa a su padre y a su madre, los amigos establecieron que se refiere al Creador, ya que las bendiciones que una persona hace al Creador vienen a extender la vida desde la fuente de la vida, que es Binah, hasta el santo nombre del Creador. Vemos aquí debería haber dos cosas. Número uno, placer, lo que la persona disfruta. Y número dos, que la persona bendiga por el placer que recibió. Él dice que, de lo contrario, si una persona no bendice, se lo considera como un usurpador del Creador. Él dice que la razón es que a través de la bendición uno extiende la abundancia en nombre del Creador. Debemos entender por qué, si una persona no bendice, la abundancia no se extiende en nombre del Creador. Es decir, si el Creador puede dar abundancia, ¿por qué necesita ser despertado a través de la bendición? Él interpreta ahí en el Sulam, el comentario de la escalera, que su padre es el Creador y su madre es la Shejina, divinidad, y que por medio de la bendición la abundancia se extiende al Creador, a la Shejina. Sin embargo, debemos entenderla. Importancia de la bendición que causa la propagación de la abundancia desde arriba. Y si uno no bendice, está usurpando la abundancia de su padre y su madre, la que ellos deberían recibir. Estas palabras de nuestros sabios también se presentan en el Talmud. Todo aquel que disfrute de este mundo sin una bendición es como si usurpara al Creador y a la congregación de Israel. Como se dice y está dicho, el que usurpa de su padre y su madre y dice no hay delito, es amigo de un hombre pernicioso. Su padre es el Creador, como se dijo, porque él es tu padre, tu hacedor. Y su madre es la congregación de Israel, como se dijo, escucha, hijo mío, la instrucción de tu padre y no abandones las enseñanzas de tu madre, que es amigo de un hombre pernicioso. Rabbi Hanina Bar Papa dijo, es un amigo de Jeroboam, hijo de Nebat, que corrompió a Israel con respecto a su padre en el cielo. Este texto también es difícil de entender. Aquel que no bendice por un placer que disfruta es amigo de Jeroboam, hijo de Nebat, que corrompió a Israel con respecto a su padre en el cielo. Debemos entender cuál es la gravedad que encontramos en la bendición y por qué es peor. Solo en nombre del cielo, como dijeron nuestros sabios, toda persona que tenga temor al cielo, sus palabras son escuchadas. Como se dijo al final, todo se oye, teme a Dios. Él pregunta, ¿qué es porque esto es totalidad, la totalidad del hombre? Rabí Elazar dijo, el Creador dijo, el mundo entero fue creado solo para esto. Rashi interpretó para esto como para crear esto. Debemos entender el significado de el mundo entero fue creado solamente para el temor al cielo. Esto parece contradecir la conocida regla de que en la creación del mundo está escrito que el Creador dijo a los ángeles ministeriales que Él quiere crear el mundo. Ya que es semejante a un rey que tiene una torre abundante llena de invitados, llena pero sin invitados, y por eso creó al hombre para darle deleite y placer. Sin embargo, aquí dice que el mundo fue creado solo para el temor del cielo, como si el Creador necesitara ser temido y por eso hubiera creado el mundo. Para esto, debemos entender primero lo que se llama mundo y lo que se llama temor. De acuerdo con la regla que hemos aprendido, la razón de la creación de los mundos fue para hacer el bien a sus criaturas. Por esta razón, Él creó en los seres creados un deseo y un anhelo de recibir deleite y placer. Esto se llama Malhut de Ein Sof, ya que en ese momento Malhut aún no había detenido la expansión de la abundancia. Sino que recibió en el deseo para deleitarse. Sin embargo, después, una vez que hubo recibido la luz, hemos aprendido que Malhut anheló la equivalencia de forma, porque cada rama desea parecerse a su raíz. Por esta razón, ella no quiso recibir para su propio beneficio, sino para dar contento a su Creador. En otras palabras, dado que el Creador quiere hacer el bien a sus creaciones, desea recibir. En otras palabras, a esto se le llama sinsum, restricción, ocultamiento y escondimiento. En el libro El Árbol de la Vida dice que antes de que los mundos fueran creados, la luz había llenado toda la realidad. Y no había Rosh o Soft, sino que todo era completamente homogéneo. Sin embargo, cuando Él deseó emanar las emanaciones y crear las criaturas, se restringió a sí mismo, dejando un espacio vacío. Y Él dice ahí, y contemplad, tras el mencionado Sinsum, hubo un lugar donde los emanados, creados, moldeados y formados podían existir. Veamos que antes del Sinsum no existía ninguna cuestión de mundos, porque Olam, mundo, proviene de las palabras Helem y Hester, ocultamiento y escondimiento. la ocultación y el ocultamiento que tuvo lugar en el momento, en ese momento, fueron como está escrito para sacar a la luz de la perfección de sus obras. Él explica ahí en Or Nimi, luz interna. Comentario de Baal HaSulam sobre las palabras del Ari. ¿Qué significa que es para tener equivalencia de forma llamada recibir con el fin de otorgar? De lo contrario, no recibiría ninguna abundancia para que no hubiera disparidad de forma llamada separación. Y Malhut de Ein Sof deseaba esto. Si hubiera existido revelación de la luz en las vasijas de recepción, no hubiera habido espacio para el trabajo, por lo que nunca podría alcanzarse la equivalencia de forma. Por eso se produjo la retirada de la luz, llamada ocultamiento y escondimiento. Después, en la medida de la fuerza para sobreponerse, llamada un masaj, pantalla, sobre la luz superior para que puedan recibir con el fin de otorgar, aparece la luz. Debido a que este kli, vasija, procede del inferior, es decir, que el inferior debe formar el kli. Por consiguiente, el inferior no puede recibir toda la luz que estaba en el propósito de la creación. Cuando el Creador colocó la luz en el kli que él había hecho, llamado deseo de recibir. Por el contrario, la luz que iluminaba en las vasijas de recepción ahora es recibida en porciones de una en una, llamadas poco a poco, ya que los kelim vasijas que hacen las criaturas que son llamados con el fin de otorgar no pueden hacer todo de una vez. Por esa razón surgieron muchos mundos, es decir, muchos masajim, donde por un lado cada masaj hace un ocultamiento y por otro lado a través de ello hay una revelación. Sin embargo, antes de la restricción sin Zoom no había lugar para los mundos, es decir, no había lugar para el ocultamiento, simplemente porque, como está escrito, la luz había llenado toda la realidad. Por lo tanto, de lo anterior se deduce que hay dos acciones en el hombre. Número uno, él quiere recibir todo para su beneficio, considerado como querer recibir cada deleite y placer que ve en el kli llamado recibir para sí mismo. Número dos, él quiere otorgar a los demás. De acuerdo a lo anterior, debemos decir que el acto de querer recibir para su propio beneficio le llega al Creador. Es decir, que el acto de querer recibir para su propio beneficio le llega del Creador. Es decir, que el Creador imprimió en las criaturas un kli llamado recibir con el fin de recibir. El hombre no necesita trabajar en este kli o adquirirlo, sino que le llega con la naturaleza que el Creador creó. En cambio, el acto que el hombre hace en favor de otro proviene de los seres creados, es decir, que el hombre debe hacer un esfuerzo por adquirir este kli, ya que el Creador no tiene o no tenía la intención de que los inferiores le den a él, sino que el Creador le diera a los seres creados. Sin embargo, a fin de evitar la vergüenza, el inferior realizó el Tzimtzum. Y el ocultamiento para no recibir ninguna luz, salvo la medida que pueda dirigir con el fin de otorgar. Por esa razón, dado que el inferior debe realizar este acto por sí mismo, el inferior debe realizar grandes esfuerzos para adquirir este kli, ya que va en contra de la naturaleza con la que se creó a los seres creados. Resulta que la pregunta que hemos hecho, ¿qué acción que la persona realiza se atribuye al Creador? Es decir, que el Creador la creó. Es que una persona que desea recibir abundancia para su propio beneficio viene directamente del Creador. pero un acto de otorgamiento lo atribuimos al ser creado. Por lo tanto, es difícil para una persona adquirir este kli porque está en contra de la naturaleza. En consecuencia, podemos interpretar lo que hemos preguntado sobre lo que dijeron nuestros sabios, que el mundo entero fue creado para esto, para el temor al cielo, como está escrito, y Dios hizo que él fuera temido. Sin embargo, esto contradice lo que dijeron nuestros sabios, que la creación del mundo era para hacer el bien a sus creaciones y no para sentir temor. Y esta es la razón por la cual el mundo fue creado. Como dijeron nuestros sabios, que todo el mundo fue creado solamente por esto. Es decir, para el temor al cielo, dando a entender que el Creador debe ser temido y que esa es la razón por la que Él creó a los seres creados. Como hemos explicado, el mundo significa Elem, Elem y Hester, ocultamiento y escondimiento. Esto plantea la pregunta, ¿por qué el Creador creó el ocultamiento y el escondimiento cuando la razón para crear el mundo fue hacer el bien a sus criaturas? Sin embargo, aquí hay una cuestión de corrección. En el libro del Árbol de la Vida, el Ari se refiere a ello como para sacar a la luz la perfección de sus obras, se restringió a sí mismo. Vemos que el ocultamiento del escondimiento, llamado Sinsun, fue para que pudiera recibir la luz superior y permanecer en Devekut, equivalencia de forma. En otras palabras, aunque reciben deleite y placer, para que, ya que están recibiendo con la intención de otorgar, esto es llamado equivalencia de forma. Esto significa que desde la perspectiva del deseo y el anhelo que tienen por la abundancia superior, renuncian a la recepción del deleite y del placer. Sin embargo, dado que el Creador obtiene deleite y placer de su alegría, ya que este fue el propósito de la creación, ellos reciben porque el Creador quiere que disfruten y no porque quieran recibir placer para sí mismos. Esta corrección es específicamente a través del ocultamiento y el escondimiento, ya que entonces hay espacio para la elección. Y decir que si no es para la intención de otorgar, él no quiere recibir. Pero si la luz estuviera revelada, como lo estuvo antes del Sinsum, ¿cómo podría decir, mientras la luz superior llena toda la realidad, que hay espacio para la elección? Es decir, que si no puede dirigir con el fin de otorgar, ¿no recibirá? Hubiera sido imposible, ya que vemos que después de todas las restricciones que tuvieron lugar, no brilla abiertamente en este mundo.
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1: כואן דיפיסיל אס פרה אל דסיד. Si no puedo dirigir con el fin de otorgar, renuncio al placer. Por lo tanto, podemos imaginar que si se revelara la luz, como la luz vestida en el precepto de Tzitzi, manto de oración, ¿cómo podría una persona decir que renuncia al placer si no puede dirigir con el fin de otorgar? Ahora podemos entender que la palabra mundo significa ocultamiento Y con esto podemos interpretar lo que dijeron: el mundo fue creado solo para esto, es decir, para el temor al cielo. Pero significa ¿qué significa temor al cielo en el trabajo para llegar a la verdad? Significa, como se dice en la introducción al libro del Zohar, tanto el primer temor como el segundo temor no son para su propio beneficio, sino solo para el temor de que pueda dar poco contento o un poco de contento a su hacedor. Con esto entendemos lo que está escrito. El mundo entero fue creado solo para el temor al cielo. Esto significa que todo el asunto de la ocultación que recibe el nombre de mundo fue creado solo para poder alcanzar el otorgamiento. Es decir, si no hubiera ocultamiento, no habría un lugar para que trabajáramos con el fin de otorgar. En consecuencia, el significado de lo que hemos preguntado sobre lo que está escrito, que el mundo fue creado para hacer el bien a sus creaciones, se refiere al propósito de la creación. Como se dijo, que el Creador dijo que es como un rey que tiene una torre abundantemente llena. Y luego viene la corrección de la creación, que es trabajar con el fin de otorgar, que es de Bekur, adición, equivalencia de forma llamada temor. Y sobre esta corrección se hizo el mundo, lo que significa que habría ocultamiento y escondimiento. Resulta que el mundo, que es el ocultamiento, fue hecho para que él fuera temido. Eso significa que el temor es por bien del hombre, para que pueda trabajar en beneficio del Creador. No debemos decir que el Creador necesita que le teman, sino que el temor es que la persona tema no poder trabajar con el fin de otorgar. Por eso tuvo lugar el ocultamiento. Este trabajo pertenece al hombre, que debe hacer grandes esfuerzos para adquirir estos kelim, ya que va en contra de la naturaleza, porque el Creador depositó en los seres creados el deseo de recibir deleite y placer. Ahora podemos interpretar lo que está escrito. Y Dios hizo que se le temiera. Es decir, para que una persona mantenga el temor llamado el reino de los cielos, él hizo una corrección. En cuanto una persona abandona el reino de los cielos, llamado fe por encima de la razón, el Creador hizo que el hombre descendiera inmediatamente de su estado, en el cual pensaba sobre la espiritualidad, y que cayera al mundo corpóreo, donde no hay conexión entre ellos. Estas caídas, que el hombre evite cambiar el orden del trabajo de la fe por encima de la razón, véase en la introducción al libro del Zohar, todo el asunto del temor es solo por el bien del hombre, y no porque el Creador deba ser respetado como un rey de carne y hueso. Al contrario, todo lo que él ha hecho es para favorecer al hombre, ya que estas correcciones que el Creador ha realizado llevarán al hombre por el camino correcto para guiarlo hacia el propósito de la creación, es decir, para que las criaturas reciban deleite y placer. Ahora explicaremos lo que hemos preguntado acerca de la bendición, donde está escrito: todo aquel que disfruta en este mundo sin una bendición es como Jeroboam, hijo de Nebat. Hemos preguntado por qué la transgresión de disfrutar sin bendecir es mucho más grave que otras transgresiones. Es como si con otras las transgresiones que una persona realiza no fuera como Jeroboam, hijo de Nebat, que fue un pecador que cometió el pecado e hizo que el público pecara. Pero uno que disfruta sin una bendición es similar a Jeroboam, hijo de Nebat, que rompió Israel con respecto a su padre en el cielo. Vamos con la lección, amigos. El Rab dice: ahora empezamos la lección. El Rab dice: ¿escucharon de los estados de los escalones, porción Rim, Eker? ¿Cuál es la acción que la persona o que el hombre en el... ¿cuál es la acción del hombre en el camino del trabajo que es atribuido al Creador? ¿Cuál es la respuesta? Bien. ¿Alguien escuchó el artículo? ¿Hay algunas preguntas? Preguntas. Él escribió del temor al cielo. ¿Podemos entender mejor qué quieres decir? El temor al cielo, dice el Rab. ¿Quién no está temeroso? Solo una persona sin mente podría no tener miedo. O alguien que nunca estuvo conectado con la vida, que no ha recibido tribulaciones, que no ha sentido un límite por los deseos. Es aquel que no siente el límite, sabiendo que no hay límite, que siente una sensación del miedo. Tenemos una vasija, un deseo de recibir. Y opuesto a esto tenemos el placer. La vasija fue creado por la luz y fue adaptado a través de la luz en cualidad y cantidad. La vasija es el deseo de disfrutar. El deseo de disfrutar. Y de ahí empieza a sentir el sentimiento del miedo espiritual, temor espiritual. Desde el sentimiento más bajo, donde hay una limitación, al miedo o al temor más grande que existe. El temor es la consecuencia del vacío, de sentir el vacío de la vasija. La vasija puede ser en dos direcciones, puede estar. Puede haber temor de que mi vasija esté vacía. Y para recibir. Y temor de que mi vasija esté vacía para otorgar. Y de esto tenemos dos formas de miedo. El temor hacia mí, acerca de este mundo y de todos los placeres de este mundo, familia, salud, todas estas cosas, y de que yo reciba el próximo mundo. El temor del próximo mundo puede ser desarrollado en la persona cuando siente que entrega todo este mundo para que no le falte en el próximo mundo algo. Entra a un monasterio y ejecuta mortificaciones en este mundo para él. Al final, la persona cura en el presente el temor de este mundo o del otro, pero ambos son sentimientos de este mundo. Solo le parece que está pensando acerca del futuro. No, no es. El tal llamado miedo del futuro es miedo de ahora, el miedo del presente. Eso es lo que él necesita cubrir. Y hay un temor de cómo estoy otorgando, cómo lleno mi vasija para otorgar. ¿Qué significa? Estoy llenando mi vasija, aunque no tengo acceso a su vasija, el cual mido de acuerdo a mi vasija. En la medida en que yo entienda que es otorgamiento y que entienda lo que estoy haciendo por el Creador, de acuerdo a eso tengo una vasija de otorgamiento y la lleno. Y también en mi vasija. Y también un sentimiento interno. ¿Y qué hay fuera? Todos estos sentimientos están dentro de nosotros. Y todos estos sentimientos están en el presente. Nunca en lo que fue y nunca en lo que será. ¿Qué estás preguntando acerca de esto? De acuerdo a lo que dije, construye la pregunta. ¿Es esencialmente una limitación, correcto? No es que sea una limitación, estoy diciendo la persona está temerosa de la limitación, de una vasija vacía, y por lo tanto está deseoso de trabajar y de renunciar a todo si siente que su vasija está vacía. Y sobre esta vasija vacía para recibir o para otorgar en el pasado, presente o futuro, él desea trabajar para no sentir ese vacío. Hay personas que temen la pobreza, por ejemplo. Oh, ¿qué voy a tener mañana en 10 años? Una persona siente, necesito asegurarme algo para mí y dejar algo para mis hijos. Esto es usualmente una preocupación del ser humano. Entonces, la persona está temerosa y planea, necesito para mí esto, esto, hace un cálculo. Y para mis hijos necesito esto, esto, y para esto necesito $1,000,000. Entonces él está sintiendo esta vasija de $1,000,000 y tiene temor. Y tengo el temor de que esta vasija permanezca vacía. Entonces es el sentimiento de una vasija que él ha construido dentro del mismo. El sentimiento de el temor al cielo. El temor al cielo es considerado, es el temor de que no siento la vasija del Creador, que es en la medida en que entiendo quién es el Creador y cuán importante es. En contraste a esa importancia, yo construyo en mí esta deficiencia de relacionarme ante él y llenarlo para que esa vasija, tengo el temor de que esta vasija permanezca vacía. Ese es el temor al cielo. Todo se construye dentro de la vasija, el deseo de recibir. De diferentes maneras, de diferentes relaciones con respecto al llenado. También para recibir, para otorgar, pasado, presente, futuro, todo tipo de maneras de placeres corpóreos, monor, conocimiento, no importa. Todo habla acerca de la vasija, acerca del llenado de la vasija. También el tiempo. La razón, todo está dentro de la vasija. ¿Entiendes esto? Todo está junto como un llenado que está lleno o que falta, una carencia. Y la manera en que nos relacionamos a esto, llamamos a esto, bien sea temor o temor espiritual, diferentes cosas o viceversa lo llamamos placer, otros sentimientos. Todo habla de la medida del llenado dentro de la vasija. Puede ser que no hay vasija, digamos, el pescado teme que va a pasar mañana y ellos no tienen eso. Los pescados no tienen una vasija en el que puedan sentir el sentimiento de mañana, no hay sensación de mañana. Lo llenamos en el presente, aparentemente de mañana. Digamos que mañana no vas a poder pagar a tu apartamento y vas a ser arrojado. Hoy tienes la preocupación de lo que va a pasar en el futuro. Los peces no tienen esto. Ningún animal en la naturaleza tiene esta preocupación. La vasija no se revela de esta manera. Ellos no sienten el pasado desde el presente. Pero aún, si tú sientes pasado y futuro, lo sientes en el presente. Pregunta. ¿Pero qué se siente sentirlo? Es claro que es un... no es claro. Queremos saber de dónde llega para sentirlo esta fisiología. Esta fisiología espiritual debe conocerse. Y todos nos estudiamos nuestra vasija y cómo dentro de nuestra vasija operamos. También el creador en la vasija, la criatura en la vasija, o nuestros mundos, todo está dentro de la vasija. Y todos los ángulos de donde vemos y llenamos nuestra vasija, esto construye los mundos. De tal manera que este sentimiento correcto, lo que quiero decir es si tú puedes examinar dentro de tu carencia, entonces empiezas a preocuparte por ti. Entonces entiendes que la causa o cuál es la causa de este sentimiento y de qué manera balanceas o te balanceas a ti mismo. ¿Qué te falta para no sentir miedo del futuro? ¿Qué te hace falta para no sentir miedo del futuro? Ahora, el futuro se considera vacías externas con respecto al estado actual. Por lo tanto, de esto podemos hablar de la segunda restricción y cómo se lleva a cabo, cómo se origina la luz circundante, la luz interna, la relación entre estas y cómo construyen el presente y el futuro del Parsuf. Y eso es cuando la persona empieza a ver esto de una manera más madura. Le provee una posibilidad de relacionarse a sí mismo de manera objetiva desde el lado y de conectarse qué está sucediendo. Este es Adán, esa es la persona. No sé si esa es la persona, sino me relaciono como Adán es un animal. No siente y no entiende este llenado de sentimiento. Aquí tú estás entrando en psicología espiritual y no hay problema en esto. Simplemente no huyas del entendimiento de que estamos hablando solo de la vasija, donde todas estas formas de llenado que la vasija siente nos da desde la A a la Z todo nuestro diccionario, solo del sentimiento, el llenado de la vasija. Este observador, este punto que se ve desde el lado, no juega un juego. El juego está organizado de antemano y observa. ¿Qué poder tiene además del entendimiento? O tú estás diciendo que no me van a ayudar si me veo desde el lado, que esto es, se define desde antemano y soy un observador. Eso también viene, ese pensamiento viene de tu impresión de la vasija. Si tú sales este punto, esta observación fuera de ti y te miras aparentemente del lado del creador, entonces vas a sentir por encima de la creación y te va a dar lo que llamamos la vida espiritual. ¿Qué es vida espiritual? O tú no vas a ser influenciado, vas a estar incorporado en la vasija y sus sentimientos son llenos. ¿Qué nos da la restricción para otorgar? Nos da la libertad de la impresión de la vasija. ¿Qué significa ir por encima del mazón? Ir por encima del mazón significa que yo me elevo por encima de mi deseo de recibir, por encima de mi vasija, y lo veo desde el punto de vista del creador, aparentemente. Podemos decir aparentemente, pero lo que esto me provoca o me equipa, me da, es una observación objetiva. Esto no puede ser. Solo ahí puedes decir quién eres. Porque aquí estás recibiendo algo que es realmente fuera de la creación. ¿Qué es una observación objetiva o una impresión libre? ¿Qué significa esto? ¿Qué quiere decir usted, Rab? Además de no poder ejecutar la naturaleza, que es el deseo de recibir y el pensamiento de que está recibiendo, de ese pensamiento para estar en otorgamiento de este pensamiento, tú miras a la creación, a ti mismo. Es algo que es casi imposible. Pero es como decimos, ¿cómo yo puedo salir de mí mismo completamente y entrar en otra persona, entre su cuerpo, sus ojos? Es como si entro en su cabeza, me siento en su cabeza y a través de su cabeza yo veo a través de sus ojos y me miro. ¿Es esto posible? Esto es lo que se te da al que tú adquieras las cualidades del creador. Tú puedes ver a través de tus ojos, de los ojos del creador, a través de él. ¿Ves? Esto es lo que sucede. Esto significa que tú has adquirido otra naturaleza. ¿Qué otra naturaleza hay que no sea la de nosotros, es la del creador? Pregunta, no entiendo la diferencia entre verme desde el lado del, dentro de la vasija, y verme desde la perspectiva del creador. No entiendo esta diferencia. El Rab dice, ¿qué diferencias hay de cuando yo me veo dentro de mí mismo y yo me veo desde la parte del creador y me miro a mí mismo? ¿Qué diferencias hay? Es como tú empiezas a verte a sí mismo como una criatura. Y antes de esto no. ¿Qué significa? Que tú estás adquiriendo la medida de plenitud, de completitud, de eternidad, hacia el hecho de que esto no está en la criatura. No sé cómo expresar esto, no tenemos las palabras. Son las herramientas para medir diferentes en la medida en que yo categorizo. El Rab dice, las diferentes herramientas para medir es que tú recibes una escala que es eterno, fuera del tiempo. No tienes carencia más. No estás limitado por el tiempo, por el espacio. Tú atraviesas, no sé cómo decirlo, simplemente tú atraviesas todos los límites, las fronteras de la vasija. Es otro tipo de pensamiento. Traspasas esas barreras de la vasija. Estás fuera de las barreras del tiempo, del movimiento del espacio. No tengo más palabras para describir esta situación. Es también es el hecho de Olam Shalom Nefesh, que es tiempo, movimiento y espacio, que estoy trayendo diciendo que a pesar de que tú sales y te ves desde el lado del Creador, desde la perspectiva del Creador, tú no sales de ti mismo. Aún este sentimiento, si avanzas, también ese sentimiento es dentro de tu vacía. Entonces, ¿qué significa que tú estás viéndote desde la perspectiva del Creador, que nunca sales de tu vacía? Es porque tú adquieres las cualidades del Creador dentro de tu deseo de recibir. Desde estas cualidades te ves o ves la parte que no está corregida en tu vasija. Y aparentemente dentro de tu vasija está la parte del Creador y la parte de la criatura. Pero nunca salimos realmente de nuestra vasija, lo que significa que todo está dentro del deseo recibido, de recibir, incluso el pensamiento del Creador. Eso es lo que percibimos desde nuestra vasija. No leí eso, no sé lo que estás viendo. Pregunta, dice que la corrección, espera. Háblalo claro y alto. El tercer parágrafo dice, esta corrección específicamente del ocultamiento, donde hay espacio para decir que sin otorgar no quiere recibir. Entonces, hay dos aspectos aquí. Hay recepción que habla de dos cosas, recepción para otorgar y recepción para recibir, pero no tiene la posibilidad de recibir, es la de encontrar la posibilidad de recibir para recibir. La escogencia no es libre aquí, recibir para otorgar, recibir para recibir, no tenemos esta opción, no hay opción aquí, no hay cómo escoger. Déjame un momento, vamos el primer parágrafo. Aunque tú recibes deleite, no obstante, ya que recibimos desde que recibimos para otorgar, se considera disparidad de forma. Lo que significa que del lado del deseo que tiene para otorgar al superior, renuncia al deleite, al placer, pero porque hay placer del Creador, que era el propósito de la creación, recibe, ya que el Creador quiere que disfruten. Significa que van a disfrutar porque hay placer hacia el Creador para esto. Y esta corrección se hace a través del ocultamiento, y ahí hay un espacio para la escogencia. ¿Cuál es la escogencia que yo voy a escoger que sea bueno para mí o para él? Y que no voy a hacer esta transición si no se hace con la intención de otorgar, no quiere recibir. Mientras si la luz se revelara como era antes de la restricción, ¿cómo podríamos decir que cuando la luz superior llenara toda la realidad, hubiera espacio para la escogencia? Significa que no podemos dirigir, si no nos dirigimos en el otorgamiento, no podemos recibir. ¿Cuándo puedo decir que voy a disfrutar para el otro o para usted, por ejemplo? que yo escojo esto. ¿Cuándo? Cuando no tengo nada. Yo lo hago y reviso cómo soy, si no me estoy engañando. Yo reviso que no tengo nada. Y yo estoy de acuerdo a estar en ese espacio, en ese estado, y adquiero una corrección donde no tengo una carencia, de que no pienso acerca de mí. Yo no tengo carencia. Todo lo que me queda es que tú sientas. Y ahí abro mi vasija y siento eso. Y siento cómo puedo sentir tu vasija. Y nuevamente abro mi deseo de disfrutar. Y de acuerdo a cómo yo siento que quiero ser como tú, y ese mismo deseo de disfrutar dentro de mí, yo lo lleno. Y en la medida en que lo voy llenando, estoy constantemente con mis ojos, con todas mis emociones, dentro de ti, viendo cómo tú disfrutas. Hay una secuencia de correcciones aquí que no son simples. Pero la primera corrección es hacer una, ejecutar una restricción. Que escribe ahí en la introducción del estudio de las 10 Sefirot. La primera corrección es hacer que tú no disfrutas nada en este mundo. Y estás seguro, y lo que dice, de que yo siento la pena de lo que fue. Estoy preguntando, en todo esto, ¿dónde está el libre albedrío de la persona para escoger? El poder de escoger a la persona, no escoger. La escogencia aquí de la persona es escoger continuar. No más que eso. Tú no escoges nada. Tú escoges cómo que yo quiero tener fuerzas para seguir, continuar en el camino, a seguirme esforzando. Esa es la única opción que yo escojo. Nada más que esto. La única opción es acelerar el tiempo y escoger este camino, de acelerar el proceso. Tú no escoges caminos. ¿Qué camino puedes escoger? Tú sabes acerca de la corrección del próximo estado, de este estado, cómo moverte de un lado al otro, de un estado al otro, cómo salir de un estado. Claramente no hacemos eso. El hecho de que buscamos es una estupidez. Buscar caminos. Ayer había un hombre muy inteligente, como un profesor, una persona especial en su profesión, un gerente en Motorola, en proyectos especiales. Y debo verlo, dice él, no puedo, debo ver. Y es difícil. Él quería ver. Podríamos hacerlo, pero nunca se puede ver. Solo podemos poner presión para avanzar. Hasta que no crucemos esta barrera y vayamos al primer grado. Es solo un grado en este mundo. ¿Alguien ahí tiene una pregunta? Usted explicó acerca del temor. ¿Cómo de este temor de la persona, este temor práctico, cómo de ese estado hay espacio para algo adicional para entrar? Y buscar y ver desde el lado de este temor. ¿Cómo se adiciona el punto adicional desde este temor del hombre? Porque usted explica que hay dos tipos de temor. Que la persona está temor de lo que será con él o que será lo que será del Creador. Como en el primer tipo de miedo, de temor.

animales. Tal vez aquí tenemos una proyección. Yo necesito vasijas diferentes para ver y conocerme a mí mismo. Entonces, si no tuviera el rompimiento de las vasijas dentro del alma y cualidades diferentes al deseo de recibir quisieran entrar, no podríamos de otra manera objetiva. No podríamos pensar y vernos. Tomemos cada uno. Cada uno nos podemos ver aparentemente desde el lado. Hay una proyección del rompimiento de las vasijas. Esto no pasa en los animales, solo en seres humanos. Las personas tienen la posibilidad de verse a sí mismos. Estamos hablando desde el punto de vista animal, de verse desde el lado, de explorarse. Hay ciencia, psicología, hay áreas, no necesariamente desde la Kabbalah, pero ¿de dónde sale? Sale del hecho de que del rompimiento de las vasijas, hay vasijas, animales y cualidades que entran porque somos seres humanos y no bestias, porque sentimos el pasado, el presente, el futuro, por ejemplo. Y podemos explorarnos de manera objetiva desde el lado. Como hacen los psicólogos, digamos Freud, él escribió acerca de él, viéndose desde el lado, acerca de su comportamiento, de la niñez, de su estado actual, donde era un psicólogo, un científico. Por lo tanto, al distinguir esta misma actitud, podemos desarrollar hacia toda la creación y hacia la persona desde el lado espiritual, como el creador lo ve, como es de la perspectiva del creador. Si la persona emerge de la barrera y adquiere una vasija espiritual, significa que ahí él está separado y se distingue de sus deseos, viéndose a sí mismo como si fuera él mismo. A través de esto, él adquiere las maneras del Creador y esta es la forma objetiva que podemos tener. ¿Qué va a suceder? ¿Qué es la condición para que suceda? La condición para que esto suceda es la restricción. La condición es la corrección que recibe desde arriba o en las vasijas, en donde hay un deseo de recibir. Hay una carencia del sentimiento, ellos van a recibir un llenado, aun cuando no es un llenado natural. La vasija quiere recibir la luz de Jogma y en vez de recibir la luz de Hasadim, especifica, esto es algo especial, quiero disfrutar. Mi vasija siente, siente el placer que hay de un momento a otro. En vez de recibir el placer que esta vasija quiere, la luz de Jokma, en vez de este llenado, yo siento en este vasija al dador de este llenado y esto me llena y yo no quiero nada más. ¿De dónde viene el hecho de que la fase 1 se vuelve fase 2? Él no necesita nada más. Entonces, si yo recibo en mi deseo recibir el sentir al Creador o el llenado del Creador en vez de lo que yo tenía antes, placeres corporales, si yo siento todo esto en mis sentimientos, yo recibo el llenado del Creador. Eso es, no necesito nada más que yo sienta al Creador. Yo no quiero recibir el placer. Yo siento al que da el placer, al que lo otorga. Estoy satisfecho entonces con esto. ¿Por qué? Porque para una bestia no va a ser suficiente. La persona se desarrolla a través

0: de cuatro fuerzas, de tal manera que la vacía que quiere Jokma va a ser satisfecha con el sentimiento de Hasadim, el sentimiento del Creador. Y ahí, cuando yo tengo un sentimiento que no es natural para mí, o un llenado, entonces vamos a estar separados del estado donde la carencia me gobierna y me da la posibilidad de ser independiente. Ahora puedo medir, puedo revisar, puedo determinar qué llenado quiero. ¿Un llenado de acuerdo a mi naturaleza o un llenado donde yo le otorgo a él desde otra naturaleza? Hay muchos aspectos aquí, pero esta es la transición. Tú dices, ¿cómo podemos cruzar de un lado al otro? De tal manera de que no nos falte nada que no sea el llenado del Creador. Esta es la corrección de la vasija, porque no hay nada más que estos dos parámetros. Bien sea el placer que me llena, que yo siento lo que hay en la mesa, o el llenado del anfitrión que está fuera de la mesa. ¿Qué más hay? Yo, la vasija, eso es. Entonces no tengo más que escoger, bien sea lo uno o lo otro. Ahora, tú puedes decir que yo soy influenciado que yo estoy bajo lo uno o lo otro, pero no hay nada más que esos dos. Yo soy el pocillo y dentro de mí hay dos posibilidades. Y el Creador, a través del sufrimiento, al no darme un llenado directo de la mesa, Él me enseña que yo debo pensar acerca de un llenado diferente para llenarme con el sentimiento de su presencia y que esto me va a dar independencia. La pregunta es, ¿qué es independencia? Y después de esto, yo recibo el mismo placer de la mesa, pero de una forma diferente. Uso mi vasija como un medio, no como una meta. Mi meta no es más sentir la vasija. Mi meta es que a través de ese sentimiento yo siento algo más allá. ¿Cómo la falta de llenado trae la segunda carencia? A través del sufrimiento me enseña, a través del sufrimiento te enseña por qué no te deja disfrutar de la mesa, pero yo sufro. Entonces yo necesito huir del sufrimiento. Yo no quiero sentir hambre, yo no persigo, tengo desespero de no alcanzarlo. Mi meta es, instintivamente, hacemos esto en este mundo. La persona desea la hija del rey, porque sufre si nunca la va a obtener. Yo aparentemente disminuyo mi carencia, no quiero pensar, yo la disminuyo, pero no me dejan hacerlo, porque mi ego y mi deseo dentro de mí está constantemente evolucionando y no puedo silenciarme a mí mismo. Y alcanzo un estado donde solo yo busco el no sufrir. No sufrir es la pregunta de cuál es la razón de mi vida, que me lanza en una búsqueda. ¿Cómo puedo tranquilizarme a mí mismo? ¿Cómo probar y ver que el Señor es bueno? Y sentir que hay otra fuente, que tú vas a ser llenado desde Él. ¿Quién es Él? El Señor. Ve y busca por Él. Y desde ahí tú te vas a oír de que tú vas a llenarte con lo que estés en tu vacía. Ve y busca por Él. Esta es la única solución para no sufrir. Cualquier cosa que está en la mesa, tú no la recibes. Sino por el contrario, tú miras al anfitrión. Mira cuán hermoso es. Esto te va a llenar, sentirlo a Él. El Creador se hace presente y disponible para ti, como llenado con su presencia. Pregunta es, ¿cómo la persona tiene que acostumbrarse a eso? Sí, dice el Rav. También en los estados iniciales uno atraviesa estados donde hay silencio. ¿De quién está hablando de control? ¿Cuántas veces te he dicho que tú no tienes control de nada, excepto un solo aspecto? De acelerar tu desarrollo al hacer lo que te corresponde. Y si ves cómo están inventando para ti, no entiendes nada, simplemente haces todo más rápido. ¿Ves cómo, qué clase de cosas tienes? La sabiduría de la Kabbalah y los cabalistas sabios que se miran el uno al otro. ¿Y qué te recomiendan esos cabalistas? Pregunta, ¿qué es eso que podemos hacer? ¿Cuál es esta aceleración? ¿Cómo se expresa en mis acciones? ¿Cómo se expresa en mi acción? La pregunta es equivocada. Tu pregunta debería ser, ¿qué obtengo al ejecutar actos sin mente, sin razón, sin entender? ¿Quién puede confiar su mente? ¿Qué significa lo que esté en tus manos, hazlo? Esto significa cada momento donde tú entiendes, de cualquier manera que entiendes, que tú necesitas hacer algo en la dirección del desarrollo, del hecho de que ellos te recomiendan hacer, sigue este consejo, eso es.
1: ¿Quién?
0: Si yo me siento en la mesa y quiero ejecutar una restricción y no lo quiero para mí y quiero otorgar al Creador, significa, para calmarme necesito un ego más grande o tengo un ego grande, y como soy egoísta quiero calmarme, me restrinjo. ¿Cómo después? ¿De qué restricción estamos hablando? ¿Cómo esto llega a mí? El Rab dice, tú dices esto, yo me siento en la mesa, quiero comer y sufro. ¿Correcto? Para no sufrir con el ego, no para placer, sino por más egoísmo. No quiero sufrir ahora, quiero parar de sufrir. Entonces uso un ego más grande, eso es verdad. Fase 2, comparada con fase 1, hay más ego, más grosor, más aviud. Tú estás en lo correcto en esto. Entonces tú te pacificas, te calmas. Debido a tu deseo de recibir, te pacificas en que tú sientes al Creador, empiezas a sentir al Creador. Si tú tuvieras otra posibilidad para calmarte, no alcanzarías nunca la fase 4. Todo el desarrollo es del hecho de que el deseo de recibir se desarrolla, del hecho de que quiere calmarse, siente dentro de sí mismo que el anfitrión está ahí presente. No tengo palabras, hay una sutileza con la luz, la vasija, los cuales aparentemente son socios. ¿Cuál es la diferencia? Que yo quiero calmar. ¿Cuál es la diferencia entre nosotros y yoga? Ellos hacen lo mismo, el método del yoga. ¿Por qué queremos? No sé lo que hacen en el yoga. Realmente no sé. Nosotros estamos desarrollando nuestro ego. Cuando hablamos de las restricciones o de adquirir una fuerza de otorgamiento, hablamos de un desarrollo, el desarrollo de recibir. Una evolución. De eso es de lo que hablamos. El amigo de Viena que dice, si yo quiero calmarme y quiero sacar algo de la mesa, uso un ego más grande, ¿correcto? Una persona estúpida llora y sufre. Alguien más desarrollado busca un remedio, una solución. Simplemente es un egoísta más grande, busca una solución. Lo vemos de la vida. Alguien trabaja y trabaja desde la mañana a la noche. Otro llega y dice, yo no voy a trabajar de noche a la mañana, voy a buscar una solución. El otro toma café, cigarrillo y hace la máquina del trabajo. Eso es lo que hace el ego. Nosotros acazamos el deseo de otorgar desde el deseo de recibir. Y a través de diferentes métodos, no tortura, de suprimir el deseo de recibir más y más. Y para nosotros es lo opuesto, nosotros lo usamos más el deseo de recibir cada vez. Haz lo que quieras con tus cualidades bestiales, solo la luz que reforma te va a salir de ese estado. No limitación te va a ayudar, ninguna. El hecho de que entre más desarrollas ese deseo de recibir, tienes deseos más grandes. Voy a tratar de enfocar la pregunta. Si la altura del deseo del ego es el deseo para uno mismo, ¿qué importa si yo suprimo los deseos de este mundo o si los desarrollo al máximo hasta que me quemen? Yo huyo de esto. El Rab dice, tú tienes una vasija que tú lo necesitas llenar con, en toda su capacidad, con los placeres de este mundo. En la medida que ellos te dan sufrimiento y en la medida en que tú puedes disfrutar, pero en vez de esto, tú prefieres calmar esos sufrimientos, pacificarlos y no sentirlos. Y cada uno en esa vasija necesita alcanzar, determinar ese estado final. Si no tuvieras este sentimiento, no podrías desarrollarte. Es usar el registro más pequeño. Pregunta, si la persona entiende el proceso y está de acuerdo y quiere huir del sufrimiento, pero tú no puedes decir si quieres huir del sufrimiento porque no quieres. Realmente no quieres, dice el Rab. Pregunta, digamos que hay alguien que se desarrolla y entra en el bosque y quiere huir. El Rab dice, no tienes ninguna manera, ningún medio, ningún medio técnico de causar un salto en el camino. Solo en un reconocimiento interno, autónomo, Y esto se va a acelerar solo a través de la sociedad. Todo excepto de la sociedad, todo es un grado inerte, donde nada te va a ayudar a acelerar. Pregunta, en Kabbalah veremos la meta. Estamos viendo la meta y analizamos en reversa. Si el propósito final es donde yo quiero huir de mí y llegar al estado donde... ¿Por qué en la mitad del proceso yo escojo la sociedad, me lavo mi cerebro? Bien, bien. Ahora tú entiendes el éxodo de Egipto, que tú quieres huir de ti mismo enteramente, de Egipto, del faraón, de todos los problemas, de todos los obstáculos. Quieres huir. No es sufrimiento, es horrible. Tú quieres huir y eso es todo. Ese es el final del desarrollo en este mundo. De ahí tú quieres entrar a la espiritualidad. ¿Cómo puedes acelerar el camino? Tú dices, bien, estoy en el medio del desarrollo en Egipto. Digamos, yo atravesé 7 años de llenura y después 7 años de hambre. Y no creo que esto sea bueno. Quiero acelerarlo. ¿Qué significa acelerar el camino? Los mismos estados, atravesarlos de manera más rápida. No puedes saltarte un estado. Tú saltas en el camino en tiempo, no en distancia. El acelerarlo es conciencia de que los estados atraviesan tu camino. Lo que quiere decir que a través de una sociedad tú lo haces más rápido. Entonces hazlo, esta es tu oportunidad. Si tú quieres tomar esta oportunidad, entonces el hombre es desarrollado con fuerzas desde arriba. Eso es. Si yo tuviera deseos que no puedo entender, pregunta. La esencia del sufrimiento. El Rab dice, tú no tienes que entender nada. Y hay gente ignorante aquí, pero ellos avanzan más rápido. Son acciones, no es tu mente. Tú no puedes ni siquiera leer estos artículos. Antes de escribir esto no podías desarrollarte. Y si leyeras un artículo del otro, se te dan consejos. El resto es simplemente cosas alrededor tuyo. Nuestro problema es que pensamos que con algún trabajo intelectual podemos avanzar. Y no, no es así. No podemos. La mente se nos dio solo para entender más rápido que es mejor seguir el consejo de los cabalistas. Eso es. Entonces el deseo de recibir aparece y te dice, oh, tú lo puedes hacer de esta manera. Y tú empiezas a sentir lo que tienes en tu cabeza. Pregunta, ¿usted quiere decir que primero tengo que llenarme corpóreamente como gente en Hollywood? El Rab dice, tú no tienes que llenar tu corporealidad como gente de Hollywood, tú no tienes que ir a Hollywood. Al final tú también los vas a llenar a ellos. Tú vas a sentir como la gente que estaba llena de pasión en toda su vida. Ok, vamos a estudiar algo. Este es nuestro plan de 3 a 4. Compartamos impresiones de la lección y qué podemos tomar desde aquí para implementar en la escena. Oh, amigos, qué lección. Recuerdo lo que usted preparó en nuestra última reunión. Usted pudo todo ahí. Y después, así es como... explicó muchas veces, tal vez miedo de los miedos, uno de los temas que explicó es el temor de que no pueda llenar su vasija. ¿Qué significa esto? Entre más entiende, lo importante es entender, sentir al Creador. Y de acuerdo a esa importancia, yo obtengo una carencia de él. Ok. La única solución de no sufrir es buscar por él. Nunca vas a recibir de la mesa. Y otro, solo la luz puede sacarnos de este estado. No hay ninguna limitación que funcione. ¿Qué tal la acción que nos causa realmente pensar desde adentro cómo continuar? Está el hecho de parar el sufrimiento, de no llenar llenado del deseo de recibir, y esta es una solución. Entonces olvídate de llenarte contigo mismo y siente al Creador. Esa es la solución en su mano. Hay ese principio que después de la restricción la persona puede verse desde adentro de sí mismo, desde la perspectiva del Creador. Y que nuestra única opción es acelerar el tiempo. Y para eso la sociedad es importante. No hay otro medio, es solo la sociedad.
1: Y
0: podemos acelerar el proceso. Cada vasija está temerosa de sentirse vacía. Y que lo natural, debemos alcanzar un estado donde debemos estar temerosos y no alcanzar el otorgamiento. Ven y prueba que el Creador es bueno. Sí, Rami habló de acelerar el tiempo. Escoger. Alcanzar el desespero, y aquí tenemos un consejo muy enfocado. Presionar el acelerador más, y ahí debemos enfocarnos. Esto a través de la sociedad y del esfuerzo, y también acerca de nuestra aceleración. Rav dijo: quiero más fuerza para el esfuerzo. Para avanzar, esta es la única opción. La opción es en acelerar el tiempo. Hoy tenemos un día dentro de nosotros donde nos materializamos lo que escuchamos en la lección, sentir lo que los cabalistas, usted dijo, tenemos que ir a través de acuerdo a lo que se nos aconseja. Si continuar y ver que el Creador es bueno, y pensamos acerca del placer y otra fuente. ¿Qué más dijeron ellos? La corrección de la vasija es la sensación del Creador, que se llama Hasadim. Por un lado, no deberíamos intentar colocar limitaciones porque no va a ayudar. No te va a ayudar. Tienes que atravesar todos los estados. No puedes saltarte en ningún estado. Puedes construirlo a través de la sociedad. récord. Tú no controlas nada, solo puedes acelerar el proceso. Kabbalah aconseja correr a través de los estados. El desarrollo del ego va a alcanzar su máximo y ahí algo pasará, donde la transición es... Y hay gente más simple que avanza más rápida. Vamos a la otra parte de la lección. Primero una canción, amigos.

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1: Hola a todos. Nosotros les queremos recordar que antes de hacer preguntas tienen que revisar su micrófono, la cámara y la forma en la cual se ven en cámara para así incorporarnos con su pregunta y estar juntos. Dice Glad, sí amigos, este es un anuncio muy importante, así que todos nos podemos incorporar juntos. Pasamos a través de la observación interna, ayer la comenzamos a estudiar y hoy día es la segunda parte de la clase, la clase número, la segunda parte de la clase. Rav habló acerca de la percepción de la realidad, de cómo los cabalistas ven las cosas, y hoy día en la primera parte de la clase también tocamos un poco ese tema. Se habló de cruzar la barrera, que esto es emerger por fuera de uno mismo y ver las cosas desde el ángulo del Creador. Y desde aquí nos escriben los cabalistas su realidad. Y en la observación interna, Baal HaSulam también trata, tanto como sea posible, de darnos el deseo de ver a la realidad como él. No nos olvidamos de esto. Ahora vamos a la clase. Y después de verla, entonces vamos a hacer preguntas y hablar sobre esto en la segunda parte. Pasamos a la clase. Bien, así que comenzamos de las palabras de observación interna. Por lo tanto, los sabios han encontrado un lenguaje especial mediante el que se llama el lenguaje de las ramas. No hay una esencia o un conducto de una esencia en el mundo que no proviene de su raíz en el mundo superior. Además, el comienzo de cada ser en este mundo comienza en el mundo superior y luego desciende hasta este mundo. Por lo tanto, los sabios han encontrado un lenguaje adecuado sin esforzarse, mediante el cual podían transmitirse a sus alcances entre ellos de forma oral y por escrito de generación en generación. Porque han tomado los nombres de las ramas en este mundo, donde cada nombre se explica por sí mismo, como si apuntaran con el dedo a su raíz superior en el sistema de los mundos superiores. Dice Rav, ¿está claro, correcto? Tenemos el mundo espiritual, donde está el sistema completo de Adam HaRishon, y más allá del sistema de Adam HaRishon no hay nada, todo está dentro. Nosotros nos imaginamos a Adam HaRishon como roto, como en los mundos separados de Bia, Bia impura, Bia de santidad, está Tzilut, Adam Kadmon, Ein Sof. Pero de hecho, ¿de dónde es que los cabalistas nos describen estos mundos? Porque los alcanzaron internamente, entonces es más fácil para ellos describirlos como si estuvieran en el exterior. Pero cuando la vasija está totalmente corregida, cuando Adán HaRishon está completamente corregido, ¿cómo nos describen y visualizan este estado final? Malhut de Ein Sof, Malhut del infinito, que incluye en sí a todo el infinito. Es decir, toda esta sensación interna y externa de los mundos inferiores, los mundos superiores, los mundos exteriores y el alma interior, todo esto proviene debido a la percepción imperfecta del alma hasta que se completa su corrección. Y así incluye en sí misma todos los mundos que están dentro del hombre. Como se escribe en la introducción a la apertura de la sabiduría de la Kabbalah. En la introducción al prefacio, que todos los mundos y toda la realidad existen solo dentro del hombre, fueron creados para el hombre y existen dentro del hombre, porque este es nuestro sistema interno. Pero, ¿dónde te detuviste? Dice el estudiante, y aquí. Pero, mientras tanto, cuando nosotros nos encontramos en situaciones incompletas y en la ruptura, seguimos necesitando utilizar un lenguaje, nuestro lenguaje confuso, y poco a poco lo vamos ordenando y lo vamos corrigiendo hasta convertirlo en un lenguaje de raíces y ramas, como lo hacen los cabalistas. ¿Qué buscan con esto? Quieren devolvernos a lo que existía antes de Babilonia, antes de Babel. En nuestro mundo vivimos en una confusión de lenguajes, en lenguajes egoístas, cada uno en lo suyo. Si ahora nosotros comenzamos a reflexionar lentamente sobre las definiciones correctas de cada palabra, ¿cuál es la esencia de la palabra? Esta es la esencia espiritual de cada palabra, el lenguaje del otorgamiento. El lenguaje de las ramas es un lenguaje de otorgamiento, porque tomamos de las raíces solo los nombres. Y los nombres ya se los atribuimos a las raíces. Entonces resulta que de esta forma podemos elevarnos y pasar de estudiar de solo las palabras hacia las definiciones espirituales de estas palabras. Y entonces, por así decirlo, regresamos de este estado de Babilonia a lo que existía antes, a un solo lenguaje para toda la humanidad. Y ese lenguaje de las ramas nos eleva lentamente hacia ese mundo donde todos estamos unidos. ¿Sí? Pregunta. Entonces, ¿por qué cada cabalista conserva su propia expresión? Digamos, por ejemplo, Rab Kook o Valhazulam parecen que tienen un lenguaje distinto cada uno. Rab, por supuesto que esto proviene de la raíz del alma, y hay una gran diferencia. Más aún, Rabbi Shimon no pudo escribir el Zohar él mismo, sino que le pidió a Rabbi Abba, quien puede revelarlo. Ari no pudo escribir sus propios libros tampoco, sino que solo a través de Haim Vital. Hay muchas más distinciones y discernimientos en esto, pero todas provienen del hecho de que no hay un fin de la corrección aún y no se puede hablar de las almas que ya se encuentran en un fin de la corrección. Ya que si no hay un fin de la corrección personal, privado, esto no se puede alcanzar hasta que sea el fin de la corrección general también, porque todos dependemos de todos. Y también, ¿a quién se dirigen al escribir? Nadie escribe para sí mismo. Si yo ya tengo un alcance, ¿qué propósito tiene escribir sobre esto? Yo lo escribo para los demás, para invocar a aquellos que están en el grado inferior, para que ellos puedan elevarse también. Y de esta manera, el lenguaje experimenta muchos cambios, muchos estados. Debe ser, esto es lo que me cuesta expresar claramente con palabras hoy, debe estar conectado a través de las ramas de este mundo, pero tomamos de las ramas simplemente los nombres. Y en cada nivel de la altura de este nombre, digamos, por ejemplo, una pluma, ¿sí? Entonces hay un concepto de una pluma en la espiritualidad. Así que de la pluma de la que yo puedo hablar en nuestro mundo, y a través de estos 125 grados hasta el Ein Sof, existe este concepto de pluma en cada grado. Y en cada nivel y grado, este concepto de pluma tiene una forma diferente, es decir, una vasija diferente con una luz diferente, que viene siendo un concepto diferente en breve. Así que los cabalistas toman de nuestro mundo solo los nombres. Y todas las demás propiedades de la pluma, estas se comprenden para aquel que escribe en su nivel y para aquel que lee en su propio nivel. Quien escribe, digamos que lo escribe en el grado 20. Y yo me encuentro él se encuentra en el grado 90 y yo en el 20, digamos. Entonces yo no puedo entender lo que a él se refería con pluma, sino solo lo que yo comprendo como pluma. Es decir, que resulta que de este lenguaje, en este lenguaje espiritual, del cual solo tomamos los nombres de nuestro mundo, es un lenguaje universal. para todos los que se encuentran tanto en la corporalidad como en la espiritualidad. Por lo tanto, si hoy adoptáramos este lenguaje y lo usáramos incluso en la corporalidad sin haber tenido un alcance espiritual, aún así esto nos uniría. Además de esto, ¿qué nos dice Baal HaSulam? Cuando comienzas a leer las palabras y no entiendes lo que está escrito, al simplemente mencionar las palabras del libro que habla acerca de estas palabras de grados espirituales, de aquí tú recibes una pequeña iluminación. Es decir, que este lenguaje te conecta con las raíces. Y lo principal es que en la altura de cada uno de estos grados, los conceptos no cambian, la terminología no cambia. Y no importa qué alma o qué forma tenga, porque el otorgamiento siempre es otorgamiento. Trabajamos en la misma dirección, hacia el Creador. Desde el primer grado de la espiritualidad hasta el último, todos son en dirección hacia el Creador. En esto todos nos unimos. Mientras que cuando cada quien se dirige a sí mismo, cada uno tiene un lenguaje diferente, porque cada quien toma solo para sí mismo. Y entonces no se unen por el lenguaje, sino que se alejan. Hay muchas cosas y aspectos aquí, porque en general, ¿qué es el lenguaje, la lengua, el lenguaje hablado y escrito? ¿Por qué existe esta expresión? Y existe en el grado humano y no en niveles inferiores, sino que solo en la ciencia, tenemos a la ciencia del entremedio. En el vegetativo y animado, los olores y sonidos, pero definidos por la naturaleza. Esto no lo sé. Hay muchas cosas en esto, pero ya es un tema totalmente distinto. En el grado del ego, en el grado de acercamiento y grado de necesidad que cada especie y género tiene, desarrolla su propio lenguaje, incluso para lo inanimado. Incluso para lo inanimado, no podemos medirlo, pero tiene un efecto e influencia en su entorno. De cada uno de manera particular, en realidad tiene su propio lenguaje, y más aún el vegetativo, con las plantas, los olores y el aura que emiten a través de todo tipo de olores, y el animado ya tiene su propio mundo en sí. Dice el amigo, pregunta de Petractigva, ¿acaso el lenguaje de las ramas se desarrolla con el tiempo? Rab, el lenguaje de las ramas se desarrolla con el tiempo porque aquí tenemos una necesidad de revelar a cada generación según su desarrollo y el tiempo de actuar que le corresponde. Un acto en la espiritualidad. Por lo tanto, los cabalistas necesitan desarrollar el lenguaje más y más. Pero con respecto a los inferiores, digámoslo de esta forma, que la persona que se encuentra en el grado espiritual tome el Zohar con el comentario del Zohar o sin el comentario de la escalera, da igual. Si se encuentra en un grado cercano, digamos, con los autores del Zohar, no necesita las interpretaciones y el comentario de la escalera. La escritura misma, esto le basta, lo cual en 125 grados esto es lo que necesita. Pero alguien que se encuentra en un grado inferior necesita tener comentarios e interpretaciones. Entonces tenemos a Rabbi Shimon y luego vino Baal HaSulam, quien interpreta y añade en el lenguaje de las ramas, que es más rico que lo que Rabbi Abba escribió a partir de lo que Rabbi Shimon habló. Y así es como nosotros recibimos su mensaje. Dice, y continuamos con las palabras, que eso debería apaciguar tu mente con respecto a las expresiones desconcertantes que a menudo encontramos en los libros de Kabbalah, y algunas que incluso son ajenas al espíritu humano. Es porque una vez que han elegido este idioma para expresarse, es decir, el lenguaje de las ramas, ya no pueden dejar una rama sin usar debido a su grado inferior. no pudieron evitar usarlo para expresar el concepto deseado, cuando en nuestro mundo no hay otra rama que pueda tomarse en su lugar. Así como dos cabellos no se alimentan del mismo folículo, tampoco tenemos dos ramas que se relacionen con la misma raíz. También es imposible exterminar el objeto en la sabiduría que se relaciona con esa expresión inferior. Tal pérdida infligiría deterioro y confusión en todo el reino de la sabiduría, ya que no hay otra sabiduría en el mundo donde las cosas estén tan combinadas entre sí a través de causa y efecto como en la sabiduría de la Kabbalah. En la sabiduría de la Kabbalah, los asuntos están conectados y atados de principio a fin como una sola larga cadena. Por lo tanto, aquí no hay libertad del deseo para cambiar y reemplazar los nombres malos por otros mejores. Siempre debemos proporcionar la rama exacta que apunta a su raíz superior y desarrollarla hasta que se proporcione una definición precisa para los lectores que la escudriñan. Rab, yo no sé de qué otra manera o qué más se le puede añadir a estas palabras. Pero imaginen que todos los mundos son simplemente redes de fuerzas que gobiernan la realidad y la manejan. Y muchísimas, muchísimas de estas esferas, digámoslo así, que gobiernan en conjunto, una dentro de otra, sí, sucesivamente, al menos digamos, no sé, que hay millones y billones de estas esferas que están interconectadas entre sí de manera muy precisa y trabajan juntas para en conjunto activar al alma, a Adam Harishon, que él mismo en su interior se encuentra dentro de todos estos mundos y también él mismo está compuesto por toda clase de esferas de fuerzas y de red de fuerzas que actúa sobre cada detalle de su ser, cada elemento. Y todas estas, esta red externa de los mundos y la red interna del Adam Harishon, todas están interconectadas. Para esto y para cada detalle que en esencia o en teoría podemos dar una definición, una ubicación, un estado a las fuerzas que le influencian, las fuerzas afectadas por él, etc. Imagínense cómo sería un lenguaje de esta, con estas características, si nosotros quisiéramos describir el verdadero estado de la creación de esta manera. Es incomprendible. Simplemente increíble el tipo de precisión que necesitaríamos, la profundidad de estas distinciones. No nos corresponde a nosotros, claramente, ni es nuestro asunto, sino que solo necesitamos comprender que reemplazar una palabra por otra palabra en la sabiduría de la Kabbalah es imposible. Es una prohibición absoluta, porque cada palabra, cada definición aclara precisamente algún pequeño discernimiento en la ubicación y la relación de las fuerzas que actúan sobre ella en relación con toda esta realidad que emana de ella, como este mosaico o matriz, digamos que es un sentido inmenso, que todo depende de Ein Sof, y que aquí el Ein Sof depende de ello. Y aquí tenemos un sinnúmero de dimensiones que literalmente no podemos cambiar nada aquí ni reemplazarlo. Por lo tanto, las definiciones que Baal HaSulam nos da en la interpretación de las palabras son muy, muy precisas y debemos respetarlas. Eso es precisamente lo que quiere decirnos aquí, que el sistema es inmenso y no intentemos cambiar sus definiciones porque nos confundirá de inmediato y también a cualquier otro, y también con respecto a cualquier otro concepto. Es decir, si cambias un poco de un concepto, el resto de los conceptos ya van a ser incomprensibles. Y también cabe destacar que todo depende del grado de profundidad de la interpretación que cada quien percibe. Porque si tú no puedes percibir cierta profundidad en la palabra luz, que Oren preguntó, por ejemplo, entonces en el resto de los conceptos que provienen de este concepto, tú ya vas a tener alguna falla en tu comprensión, en tu definición. Es decir, que todas las definiciones están incluidas y son interdependientes. Porque el lenguaje es en realidad una red de un tipo de molde o plantilla especial, que parece que yo proyecto esta red sobre la realidad y entonces yo puedo comprender la realidad de esta forma. Este marco de la red, de cómo definir, cómo conectar de cierta forma entre otras almas, entre los seres humanos, de una forma real. Porque sin esta plantilla o marco llamado el lenguaje de las ramas, no puedo acceder a nada, a menos que alguien especial reciba una revelación directamente de lo alto. Eso lo desconozco, no sé. Son cosas que no estudiamos dentro de nuestro marco de estudio. Nuestro estudio es invariable. ¿Entendido? Sí, Gershon. Dice, antes de poner este patrón, esta plantilla sobre la realidad, ¿cómo puedo investigarla sin estos patrones? Rab, este modelo o este patrón son las cualidades de otorgamiento a las cuales tú llegas con la interpretación correcta de tus palabras y deseo para interpretar las palabras. Otra pregunta. Entonces, esto no podemos incluso traducirlo a inglés, ¿sí? Rab, ¿por qué? El lenguaje es lenguaje. No es el lenguaje de hebreo, puede ser arameo, puede ser cualquier idioma. Esto es lo que yo escuché de Rabash, y esto es lo que yo también digo, aunque después de Rabash no tengo nada más que añadir. Los cabalistas nos dieron las definiciones precisas en hebreo, que es el idioma original de o arameo, digamos, es lo mismo, son la cara y espalda, el anterior y posterior, cada lenguaje es el mismo lenguaje. Pero con el resto de los lenguajes no nos dieron una conexión, pero en realidad, sí, hoy en día es un verdadero problema. Hoy es difícil hacerlo porque no existe un lenguaje que sea puro, porque ha sido reemplazado. En la mayoría de las palabras, la esencia, el concepto de la palabra ha sido reemplazado con el tiempo. Y por eso los idiomas han cambiado. Si comparamos a un francés de hace 1000 años con un francés del día de hoy, apenas se van a entender el uno al otro. Y lo mismo va para cualquier otro idioma. Mientras que en hebreo no hay tal cosa. El lenguaje es como un reloj. ¿Sí? Ahora, con esta precisión, hoy y siempre, debido a que este idioma no se ha trascendido en su uso espiritual y ahora se ha extendido en el lenguaje cotidiano, entonces claramente, por supuesto que de la forma en la cual hablamos hoy en día ya no es el hebreo original. Pero originalmente, salvo por el hecho de que comenzaron a usarlo en el siglo XX, se conservó muy bien. Esto no sucede en otros idiomas. Por lo tanto, es un problema construir un lenguaje derivado de las ramas. Pero en teoría es posible. Además, los cabalistas no nos dieron señales. Podemos hacerlo, pero no nos dieron señales en forma de letras. Tomamos la forma de las letras latinas. El inglés proviene del latín. ¿De dónde está la propagación de Hasadim, la propagación de Jochma, la relación entre ellas, etcétera? Pero sí existe. Existe la relación. Solo que no nos dieron la llave. No quiero extenderme demasiado en esto porque esto los confundirá. Pero el lenguaje es el lenguaje. Y cada idioma también existe en chino, en India, en georgiano, en árabe, da igual, en cada idioma hay una expresión

0: brillante, que dice, ¿quién dijo del monte de los olivos que es el monte de los olivos? Dice que simplemente es una persona que vio que esta montaña era buena para los olivos y por eso la llamó el monte de los olivos. ¿Pero acaso viene de lo alto? ¿Está escrito en la Torá que esta montaña se llamará el monte de los olivos? Sí. Entonces, ¿cómo podría alguien así, una persona que no está conectado con nada, definirlo y llamarla así también? Porque es la naturaleza de las cosas. Y una persona actúa desde esto. Y así es como nombra las cosas. Porque la espiritualidad y la materialidad en realidad no están en contra nuestra, sino que son lo mismo. Hasta el Ensof, hasta el infinito, es un mismo mundo. Así que los lenguajes extranjeros y la gente común que puede dar nombres están dentro de la naturaleza y debemos de comprender que se rigen por las mismas leyes, que estas personas no escapan de las leyes espirituales, no con su consentimiento, no en su entendimiento y no en su alcance, pero están en la misma naturaleza. No puede ser de otra manera. ¿Dónde más podrían encontrarse si no están en el mundo de Insof también? Pero de una forma que es imperceptible para ellos, no están conscientes de ello. Hay muchas cosas aquí que intentaremos explorar con más detalle. La vida no es sencilla. Lo siento, pero la clase ha terminado. Dice Gilad, sí, entonces acabamos de escuchar del lenguaje de las ramas, de cómo los cabalistas se expresaban a sí mismos. Y esto seguro que despierta muchas preguntas, así que, por favor, pongan sus signos de pregunta para hablar del tema. Con todo hablamos de la observación interna, donde Baal HaSulam nos prepara para continuar. Es el primer capítulo de tres y nos quiere enseñar cómo estudiar aquí. La forma correcta para estudiar, cuál es la relación correcta hacia el texto que los cabalistas escriben, cómo comprenderlo. También escribe, antes del libro, el orden del estudio. Y realmente describe cómo relacionarnos correctamente con el estudio. Espero que lo alcancemos pronto y que los traductores tengan este texto. Es un pequeño párrafo que vamos a leer pronto. Por ahora, Mac
1: 167.
0: Dice, ¿cómo podemos revisar si entendemos el lenguaje de las ramas correctamente y no dejamos que los términos espirituales darles significado corporal? Repite la pregunta. ¿Cómo podemos asegurarnos de que nos vamos en la línea del lenguaje de ramas y no estamos inventando el lenguaje o términos por nuestra cuenta? Debido a esto, nosotros solo estamos utilizando las palabras de los libros, no estamos inventando nada. Ahora es un problema aquí que no entendemos lo que está escrito, no siempre entendemos lo que está escrito. Así que esto es algo con lo que tenemos que vivir, que la comprensión, como nosotros estudiamos, depende del grado de la persona. Los cabalistas escribieron estas cosas de un grado muy, muy alto, y en estos grados es claro para ellos de lo que hablan. No necesitan interpretaciones ellos. Nosotros nos encontramos en grados inferiores y también hay otros cabalistas que estuvieron en grados inferiores y que estaban al inicio de la escalera y ellos también estaban en interpretaciones. Con mucha mayor razón nosotros. Entonces nosotros comprendemos que necesitamos esto y donde no, esperamos a que la luz que reforma nos aclare esto primero, pero no escapamos de estas palabras nunca. Gilad, sí, Rab nos dijo que las definiciones que Baal HaSulam nos da en el significado de las palabras son muy precisas y debemos de mantenerlas. Eso es lo que nos quiere decir, que el sistema es vasto e inmenso y no traten de cambiar las definiciones aquí. Así que a pesar de que no comprendemos al explicar los nombres y

0: terminología y los valores, esto nos acerca mucho más a la meta. La luz nos influencia. Y es el propósito del estudio, no de que nosotros lo entendamos con nuestro intelecto y tratamos de traer la espiritualidad hacia nuestro pequeño egoísmo, sino que al leer el texto, que esto nos cause querer un nuevo, tener un nuevo deseo que no teníamos previamente, para tener el deseo aquí de otorgar y no de recibir. Y si lo alcanzamos a través del estudio, esto es suficiente. Así que tenemos que ser muy precisos y no movernos ni una pulgada de las definiciones que Baal HaSulam nos da.
1: ¿Sí?
0: Pregunta, yo no comprendí a qué se refería el Rab con que otros lenguajes también tienen una expresión de las ramas. ¿Cómo podemos comprender esto? De que tenían formas para las letras, que entre las palabras o la internalidad de la que estamos hablando. Gilad, correcto. No elaboró sobre esto, pero mencionó que otros lenguajes también son por casualidad. Nos dice que en cada lenguaje tiene una expresión del alma y una forma corporal en los estados espirituales, porque de otra forma los lenguajes no se hubieran inventado. No elaboró en esto y nos indicó que no es el lugar y ciertamente no podemos elaborar sobre este tema. Pero esto es el punto. No nos relacionamos con esto como si sea solo, como si fuera solo el hebreo. Que en el hebreo tenemos la raíz espiritual que corresponde al hebreo. Y esto es lo que trabaja en base a raíz y rama. Pero nos indica que otros lenguajes también trabajan en base a la raíz del alma. Sí, el término de esferas. ¿Cómo podemos, de hecho, visualizar algo en nuestra cabeza? ¿Acaso hay algo cercano que nos podamos imaginar para este término?
2: ¿Puedo
0: repetir la pregunta? Dice, sí, cuando decimos esferas, cuando leemos sobre esto, ¿cómo podemos tal vez entenderlo de una forma que sea más cercano a nosotros, estas esferas? Dice, la realidad se constituye, como estudiamos, de 10 sefirot. La realidad se constituye de capas, ¿sí? Muchas partes. Entonces podemos relacionarnos con esto, que son partes que están conectadas con otras partes y conectadas con otras partes, algunas más internas, otras más externas. Tal vez ayuda si definimos esto como partes. Gracias. Rab dijo que debemos ser precisos de la forma en la que entendemos, pero los cabalistas no nos dejaron con todo descrito de la forma más precisa. Nos dejaron como un espíritu aquí, como una melodía. ¿Cómo nos podemos adherir a esta melodía o a este espíritu que nos dejan los cabalistas? Y les dice, bien, entonces vamos a leer al final de la introducción al estudio de los 10 sefirot, antes de la primera parte, comenzamos a estudiar. Está el orden del estudio. Esto es lo que Baal HaSulam nos dice. Este es el orden del estudio y es como nos tenemos que relacionar a lo que está escrito en el estudio. Nuevamente yo pedí que lo prepararan para los traductores. Y si no, lo vamos a leer lentamente y tratar de ser tan precisos como podamos. Nos dice, primero estudia el interior, las palabras del Ari. En el estudio de los 10 sefirot, estamos leyendo desde la introducción del estudio de los 10 sefirot, la última parte, el orden del aprendizaje. Tenemos las palabras del Ari, en las letras negritas del árbol de la vida. Entonces nos dice, comienza con estudiar el panim, el anterior, que quiere decir las palabras del Ari que están impresas en la parte superior de las páginas, hasta el final del libro. Simplemente léelo. A pesar de que no lo vas a comprender, Baal HaSulam nos indica que no lo vamos a entender, que a pesar de que no lo entendamos, que hay que repetirlo varias veces, mientras primero aprendemos y luego comprendemos. Y así nos explica. Así que esta es la primera etapa. Después, estudia el comentario de Or Pnimi, de la luz interna. Este es el texto que explica partes de las palabras del Ari. Le llamamos 1, 2, etc. Y esfuérzate aquí de una forma que puedas aprender y verdaderamente conocer el anterior sin la ayuda del comentario. ¿Qué quiere decir? Que debemos de tratar de entender lo que está escrito en la luz interna, lo que dice directamente el Ari. ¿Sí? Esta luz interna que nos describe Baal HaSulam, que describe lo que escribió el Ari, porque Baal HaSulam llegó al grado del Ari. No nos da una explicación teológica o filosófica o algo así, sino que él mismo lo baja al grado de las almas en el grosor que es adecuado para nuestro lenguaje. ¿Sí? Esto es lo que escribe aquí. Y más adelante, estudia el comentario de observación interna, que es lo que estudiamos ahora, la observación interna, hasta que tú comprendas y recuerdes todo esto. Después de todo esto, busca la tabla de contenidos, porque él escribió muchas preguntas y respuestas con respecto a la terminología del texto. Y una vez que respondas una pregunta, busca la respuesta que corresponde a esa pregunta. ¿Qué quiere decir? Que estudia y lee la pregunta, primero trata de responderla por tu cuenta y luego busca la respuesta de Baal HaSulam. Hazlo de esta manera con cada una de las preguntas. Léela, memorícela y repítela varias veces hasta que las recuerdes todas, así como si estuvieran dentro de una caja. Para de hecho recordar las palabras. Nos dice que cada una de las palabras en la tercera parte, la primera parte es las palabras del Ari, la segunda parte es leer la luz interna y la observación interna, y la tercera parte son las preguntas y respuestas. Debemos recordar bien el contenido de las primeras dos partes, sin perdernos ni una pequeña parte de contenido. Más allá de esto, hay que tratar de no confundirnos y recordar los términos. Pero antes que nada, es que el lector no sienta lo que se ha olvidado, porque él va a leer y va a pensar que no se olvidó de algo y puede imaginarse su propia comprensión que no está relacionada con lo que Baal HaSulam escribió. Ya sea que estos asuntos no sean claros para él y pierda la dirección y no sepa dónde se encuentra, o que adopte una interpretación incorrecta de la temática porque se ha olvidado del tema. Naturalmente, un error nos lleva a 10 errores hasta que finalmente llega una falta de comprensión absoluta y tiene que dejar el estudio por completo. Así que esto es lo que nos explica Baal HaSulam. Y Rab dijo que, así como lo estudió del Rabash, previamente solía leer de esta forma y luego de otra. Vemos cómo Rab nos explica cómo estudiarlo. Primero el Ari, luego la luz interna, luego pasamos a las preguntas y respuestas. A veces leemos todo y luego pasamos a las preguntas y respuestas de distintas formas, pero todas estas son partes del estudio y se complementan una a la otra. Las palabras de Larry son la fuente. Valhasulam nos da la luz interna, la observación interna. Y como ejercicio también nos da preguntas y respuestas con sus explicaciones. Y nosotros tenemos que sostenernos a estas palabras y definiciones. Y no hacer nuestras propias definiciones, ni buscar nuestros propios comentarios, ni pensar que entendemos lo que nos escriben. No, simplemente adherirnos a sus palabras. ¿Por qué? Porque todo este estudio es una plegaria. Pensamos que el aprendizaje es algo intelectual, pero aquí no estudiamos para comprender algo, para saber desde el intelecto, ah, ya comprendí lo que está escrito. No, esto es realmente una plegaria. Si él entre más estudia, más entiende que no comprende nada, y entonces un verdadero rezo despierta. Y esto es lo que jala la luz. Y aquí nos brinda una técnica de cómo alcanzar la espiritualidad. Realmente es así. Aquel que está acostumbrado a leer libros de todo tipo, los lee, los memoriza y los lleva con el intelecto. Pero aquí más y más preguntas van a despertar en la persona. ¿Por qué? Porque la meta es el alcance espiritual. Y lo describimos en la primera parte de la clase, que la persona se mira a sí mismo y debe de tratar de mirarse a sí mismo desde la perspectiva del Creador. Y a esto es a lo que debemos de anhelar. Dice, tal vez podemos añadir otra palabra, como alguien a quien su mente le molesta, el del hecho de que no comprende algo y no lo deja descansar. Entonces, el alcance espiritual llega a través de grados. Solo aquel que ha alcanzado todos los grados puede decir con confianza absoluta de lo que está hablando. Mientras la persona no haya alcanzado todos estos grados y esté en un grado parcial, entre más alcance, más está en un grado parcial. Por eso necesitamos avanzar en la espiritualidad y no preocuparnos de lo que entendemos. Esto llegará conforme avanzamos, conforme nos corregimos, pero tenemos que solamente ocuparnos de las correcciones. Dice el amigo, muchas gracias. Entonces, en este proceso, como Rab nos indicó, el lenguaje nos conecta con los mundos superiores. Así que, ¿cómo en este proceso hacemos el esfuerzo para conectar todo esto a los mundos superiores, hacia estados más elevados de los que estamos ahora? Gilad, el lenguaje nos conecta a los mundos superiores porque estos mundos y estos términos no son nombres y términos que puedes o debes imaginarte en nuestro mundo. También Moisés escribió la Torá y él también escribió acerca de los mismos mundos superiores, no escribió acerca de ninguna otra cosa. O cuando nuestros sabios escribieron la Gemara o el Talmud, o quien sea que haya escrito cualquier libro divino, como los profetas cuando describieron ciertos aspectos, no hablaban del mundo corporal, hablaban de las fuerzas espirituales. Pero si nosotros estuviéramos en tal alcance espiritual que estuviéramos leyendo la Torá con un alcance espiritual, entraríamos directamente con la fuente original. Pero estamos distanciados tanto de esta habilidad debido a nuestro grosor, que es tan grande. Tenemos que estudiar terminología que esté clara para nosotros y que no necesitamos a llevarlo a la corporalidad y no necesitamos hacer esto. Hacemos las preguntas acerca de la Sefirot, ¿sí? Así que hay todo tipo de métodos, ¿sabes? Que las personas imaginan que la Sefirot están en el cuerpo humano y en el dibujo, y Rabash y Rab y Baal HaSulam nos indicaron que Dios no lo quiera que llevemos esto a la corporalidad. Porque aquí, de hecho, estás matando el deseo de poder alcanzar algo espiritual cuando tú lo llevas hacia algo corporal. Nuestro propósito es cambiar la percepción de la realidad en la cual veamos a nuestra propia realidad desde el punto de vista del Creador, al trabajar en la conexión con los amigos. Esta es la meta. Y nuestros medios es el hablar con el lenguaje que los cabalistas nos dieron para describir fuerzas espirituales. No hablaron de ninguna cosa corporal, solo de fuerzas espirituales, pero utilizaron un lenguaje que podemos utilizar, con letras, blanco y negro. Entonces no importa si estás leyendo Serampin de Atzilut o Pardashka o leyendo alguna Sefirá o de las cuatro fases de la luz directa, no importa. Cada uno describe la fuerza espiritual que necesitamos anhelar alcanzar y no se nos permite confundirnos por un lado. Por el otro, también como nos indica, no podemos simplemente levantar las manos y decir, ah, no comprendo nada, entonces solo me voy a echar a dormir. No, sino que constantemente tenemos que estar en este balance fino de tratar de hacer los esfuerzos, de comprender, como nos dice en el punto 165, que a pesar de que realmente queremos comprender, pero somos incapaces de lograrlo, la luz opera sobre nosotros y nos lleva, nos avanza en el camino. Este pequeño, fino balance, este es el arte, es lo que practicamos día a día y por eso lo hacemos cada día, cada mañana, de practicar esto. Porque de otra forma, como cualquier artista o artesano, si tú no practicas, pierdes tus habilidades. Mujeres latín.
1: Hola amigos, gracias, buenas noches. Entiendo que el lenguaje de las ramas es nuestra conexión con el mundo de Ein Sof. Y mi pregunta es, ¿qué quiere decir que según el grado en que me encuentro, es el entendimiento que tengo del lenguaje de las ramas?
0: Sí, donde tú te encuentras, hasta ese grado percibes.
2: Dice
0: el amigo, la pregunta de Ofer. Él no preguntó acerca de los sefirot, preguntó acerca de las esferas. Rab describió una red de esferas y que trató de llevar todo el sistema a este término. Entonces la pregunta es, ¿cuál es esta explicación de las esferas? Si pueden explicar sobre esto, que sea más cercano a nosotros. Gilad, sí, tal vez no está claro. Dijo, todos los mundos son una red de fuerzas. Una red de fuerzas que dirige y maneja toda la realidad. Y son como si fueran muchas esferas que están manejando una dentro de la otra y más, por lo menos, digamos, no sé, millones o billones de estas esferas que están conectadas una con la otra de una forma precisa y trabajan juntas con el fin de activar al alma de Adam Harishon, que está en sí misma dentro de todos estos mundos, también está construida a través de todo tipo de esferas, de fuerzas, de red de fuerzas, que trabajan en cada detalle dentro de ella. Así que Rav explicó, ¿qué son estas esferas? Fuerzas espirituales. Que yo creo que lo que quería decir aquí el Rav es que la estructura de los mundos y la estructura del hombre es exactamente la misma. Es por esto que las fuerzas de las cuales aprendemos, los mundos, trabajan sobre la persona y la persona al llegar a ser equivalente de forma con estas fuerzas, se iguala con todo el sistema. Así que estas fuerzas simplemente las define como si fueran esferas. No explica lo que son exactamente, simplemente nos dice que son una red de fuerzas que existen una dentro de otra. Salt Lake City. Dice, gracias, amigos. ¿Cómo es que uno puede comprender una forma de un lenguaje corporal de una comprensión espiritual? ¿Y cómo puede uno dar el brinco de la comprensión corporal hacia una comprensión espiritual sobre una forma? Dice el amigo, todo lo que estudiamos es cómo pasar de la corporalidad a la espiritualidad. Cuando lo alcancemos, comprenderemos, sentiremos. ¿Cómo lo hacemos? través de la restricción y luz reflejante.
3: Sí,
0: también Baal HaSulam, en la primera parte que comenzamos a estudiar en la luz interna, en Or Pnimi, si lo pueden encontrar, debemos recordar. Debemos recordar que toda la sabiduría de la Kabbalah habla de asuntos espirituales que no corresponden al tiempo o al espacio y no hay causa o consecuencia en ellas, y que todos los cambios en esta sabiduría no significa que la primera fase desaparece y toma una forma distinta, sino que el cambio es solo una adición de forma. Quiere decir que nos describen algo eterno, un mundo eterno. ¿Cómo podemos comprender tal cosa como algo eterno, infinito, que constantemente tiene cambios y estos cambios son simplemente adiciones? Y entre más y más adiciones, más y más discernimientos que están en esta realidad eterna. Y no como en nuestro mundo, que nosotros comprendemos solo los deseos. Nosotros trabajamos en base a los deseos. Nuestro material es el deseo, en un momento quiero algo, el siguiente momento quiero algo más, y lo que estaba antes desaparece. También en la primera parte de la clase, Rav nos indicó que no hay ni pasado ni futuro, sino que vivimos el presente. Y en el presente, en cualquier debido momento, algún distinto pasado o distinto futuro se visualiza. Y entonces nos indica cómo se construye nuestro deseo. Que la persona, para poder ser consciente y feliz, necesita $1,000,000 para saber que mis hijos vayan a estar bien. Entonces ahora tengo un deseo y empiezo a tener temor de este deseo. ¿Qué quiere decir? Que la persona vive dentro de sí mismo en un tipo de imaginación que sigue cambiando y que no tiene nada que ver con la realidad. Comparado con el mundo espiritual que tiene discernimientos, y cada discernimiento es una adición, una sobre otra. Y Rav explicó en la primera parte cómo salir de esto. Que en vez de visualizar para nosotros mismos, debemos de trabajar en la grandeza del Creador. Si visualizamos la grandeza del Creador y nos ocupamos de que esta grandeza del Creador esté frente a nosotros, entonces cambiamos la preocupación de este $1,000,000 por la preocupación de quién nos dibuja esta realidad, incluyendo a este $1,000,000 y todo lo que está dentro. Esta es la preocupación que nos saca por fuera de nuestra nueva observación de nosotros mismos, desde su percepción, de su ángulo. Así que este libro y todos los libros de la Kabbalah solo fueron creados para llevarnos a esta nueva realidad.
4: Dice,
0: gracias, amigos. Es la primera vez que escucho que Baal HaSulam describe cómo estudiar, cómo leer el estudio de las 10 Sefirot, cómo podemos tener los escrutinios correctos y estudiarlo. Ahora estamos leyendo el test en la clase matinal y yo realmente estoy agradecido por estas clases. Pero ¿cómo debemos de leer estas palabras para que estén dentro de esta caja? ¿Debo estudiarlo por mí mismo? ¿Debemos de utilizar las reuniones de Zoom con la decena? ¿O cómo lo estudiamos? Dice el amigo, el asunto de aprender de memoria, yo no sé si necesitas hacer esto, pero cualquier cosa que tú sientas. Baal HaSulam simplemente habla del resultado. Conoce esto de memoria, conoce esto como si estuviera dentro de una caja. Pero cuando hablamos del estudio, de jalar la luz y de construir una vasija, esto es solo en la decena, en el grupo. Así que está el asunto de hecho, simplemente estar sentado y estudiar y aprender de memoria, que quiere decir que está para utilizar, y el asunto de utilizarlo con la luz que reforma, y esto es algo distinto, y esto lo haces con la decena. Dice el amigo, bien, entonces debemos dedicar alguna de las reuniones para leerle el estudio de las 10 Sefirot en la decena. Gilad, nosotros fuimos recompensados de tener un Rab, y nos enseña cómo hacer todo. Así que antes que nada, tenemos nuestras clases. Mientras vemos sus clases, nos explica exactamente cómo estudiar y qué hacer. Y nos da ejemplos. Por 3 años nos ha estado estudiando. todos los días. Había días que todos los días estudiábamos TES. Tú puedes entrar y ver estas grabaciones, estar ahí, seguir sus palabras, ya sea que lo quieras hacer con la decena. Si la decena decide que esto es lo que quieren hacer y esto es lo que los conecta, nuevamente, no nos confundamos. Hay medios y hay una meta. Nuestra meta, nosotros dijimos cuál es nuestra meta. Si la decena decide que nosotros queremos toda la decena en conjunto, estudiar el test juntos, bien, adelante. Pero no inventar estudios. Ustedes pueden ver la clase grabada del archivero digital. Hay muchísimas clases del test. Entren todos juntos y vean la clase grabada. Y su decena, cada decena, tiene la libertad de elegir, de ver cómo se conectan.
3: Gracias.
0: Mujeres España 5.
3: Es sobre esto mi pregunta. Entendí que cada uno comprende según su grado. ¿Acaso en la decena debemos elevarnos al mismo grado de comprensión para conectarnos o la conexión está por encima de esto?
4: אם את מתכוונת לדרגה של המחבר, אנחנו כן צריכים לרצות, אבל זה לא בהכרח בכוחות שלנו.
0: Si estás hablando acerca del grado de los escritores, sí, debemos de desearlo, y no siempre está en nuestras fuerzas, claramente, pero debemos de verlo como algo enaltecido y simplemente anularnos frente a esto y de tomar tanto como podamos de aquí. Y más allá de esto es la luz que reforma la que nos corrige. Repiten la pregunta, que si la pregunta es que si toda la decena tiene que estar conectado, estar en el mismo grado para tener conexión. Gilad, cada quien tiene su trabajo interno y nosotros como decena estamos preocupados el uno del otro de que todos avancemos. También escuchamos en la primera parte de la clase que nuestro trabajo es el acelerar los tiempos. Así que en esto nos ayudamos el uno al otro. De avanzar, de que cada uno avance. No revisamos en qué grado se encuentra cada uno, esto no es nuestro rol, el grado de cada persona en la decena, ese es su asunto. Pero queremos apoyarnos a avanzar juntos, ir hacia la meta y no andar lidiando en la espiritualidad de cada amiga o amigo. Esto es algo que le corresponde a cada uno, ¿sí? Bien. Así que hay más tiempo para otra pregunta, tal vez. Dice, sí, escuchamos en muchas instancias que el estudio debe ser en sensación y en conexión. Hoy día, en la primera parte de la clase, Rab habló acerca de la forma de cómo acelerar el avance, que es hacer lo que los cabalistas aconsejan, no de entenderlo, sino de realmente de la sensación. ¿Cómo suma esto a la guía de Baal HaSulam, que nos dice aquí que debemos de memorizar y de repetir estas cosas y ponerlas en una caja? ¿Cómo podemos tener ambos enfoques? Dice el amigo, el repetir los términos quiere decir adquirir el diccionario, no quiere decir alcanzar el grado de alcance. Él habla en su lenguaje y debemos de por lo menos saber las definiciones. Entonces, cuando él describe una cierta palabra, debemos de saber de qué nos está hablando. Esto antes que nada. También en nuestro mundo, si hay algo que está escrito en algún lenguaje, tenemos que aprender el lenguaje que nos hablan para poder comprender. Pero esto no significa que ya comprendes de lo que te hablan. El lenguaje de las ramas es el lenguaje, a pesar de que es hebreo y suena igual, no es exactamente lo mismo. Tenemos que aprenderlo uno por uno y después enfocarnos, acercarnos al estudio de esta forma. Dice Gilad, y no nos debemos de olvidar que nos da el orden del estudio al final del estudio de las 10 sefirot y en dos puntos previos, en el punto 155 nos describe aquí que todo es un fino balance. Debemos recordar la meta es llegar a la adhesión con el Creador, y para poder llegar a la adhesión con el Creador debemos alcanzar la equivalencia de forma. Para llegar a la equivalencia de forma tenemos que salir de la pequeña prisión en la cual cada uno se encuentra hacia la libertad del mundo espiritual, y para esto se nos dio este lenguaje que describe las fuerzas espirituales en términos corporales. Entonces debemos estudiar este lenguaje, aprenderlo y ponerlo, como nos dice, en una caja. ¿Para qué? Para que de esta forma anhelemos llegar al lugar del cual fue escrito. Y con esta nota positiva, concluimos con la canción.

0: שלום. בחלק הראשון נלמד שיעור של הרב מתאריך הראשון לעשיר 2002. שיעור ראשון מתוך שני שיעורים על מאמר.
1: Amigos, en la primera parte de la lección vamos a aprender de una clase basada en los artículos de Babash, artículo 31. ¿Cuál es la acción del hombre en el camino del trabajo que es atribuida al Creador? Babash, artículo 31. ¿Cuál es la acción del hombre en el camino del trabajo que es el Creador? Octubre 1, 2002. Pueden encontrar en las escrituras de Rabash, primer volumen. Vamos a leerla juntos en las decenas desde el principio hasta la mitad, donde dice: tenemos 24 minutos. Empecemos. ¿Cuál es la acción del hombre en el camino del trabajo que es atribuida al Creador? Está escrito en el Zohar: y comerás y quedarás satisfecho y bendecirás al Señor tu Dios. Esta misma precepto que es bendecir al Creador por todo lo que ha comido, bebido y disfrutado en este mundo. Si uno no bendice, es llamado usurpador del Creador. Con respecto al versículo, el que usurpa a su padre y a su madre, los amigos establecieron que se refiere al Creador, ya que las bendiciones que una persona hace al Creador vienen a extender la vida desde la fuente de la vida, que es Bina, hasta el santo nombre del Creador. Vemos aquí debería haber dos cosas. Número uno, placer, lo que la persona disfruta. Y número dos, que la persona bendiga por el placer que recibió. Él dice que, de lo contrario, si una persona no bendice, se lo considera como un usurpador del Creador. Él dice que la razón es que a través de la bendición uno extiende la abundancia en nombre del Creador. Debemos entender por qué, si una persona no bendice, la abundancia no se extiende en nombre del Creador. Es decir, si el Creador puede dar abundancia, ¿por qué necesita ser despertado a través de la bendición? Él interpreta ahí en el Sulam, el comentario de la escalera, que su padre es el Creador y su madre es la Shejina, divinidad, y que por medio de la bendición la abundancia se extiende al Creador, a la Shejina. Sin embargo, debemos entender la importancia de la bendición que causa la propagación de la abundancia desde arriba. Y si uno no bendice, está usurpando la abundancia de su padre y su madre, la que ellos deberían recibir. Estas palabras de nuestros sabios también se presentan en el Talmud. Todo aquel que disfrute de este mundo sin una bendición es como si usurpara al Creador y a la congregación de Israel. Como se dice y está dicho, el que usurpa de su padre y su madre y dice no hay delito, es amigo de un hombre pernicioso. Su padre es el Creador, como se dijo, porque él es tu padre, tu hacedor, y su madre es la congregación de Israel. Como se dijo, escucha, hijo mío, la instrucción de tu padre y no abandones las enseñanzas de tu madre, que es amigo de un hombre pernicioso. Rabbi Hanina Bar Papa dijo, es un amigo de Jeroboam, hijo de Nebat, que corrompió a Israel con respecto a su padre en el cielo. Este texto también es difícil de entender. Aquel que no bendice por un placer que disfruta es amigo de Jeroboam, hijo de Nebat, que corrompió a Israel con respecto a su Padre en el cielo. Debemos entender cuál es la gravedad que encontramos en la bendición y por qué es peor. Solo en nombre del cielo, como dijeron nuestros sabios, toda persona que tenga temor al cielo, sus palabras son escuchadas. Como se dijo al final, todo se oye, teme a Dios. Él pregunta, ¿qué es porque esto es la totalidad del hombre? Rabí Elazar dijo, el Creador dijo, el mundo entero fue creado solo para esto. Rashi interpretó para esto como para crear esto. Debemos entender el significado de el mundo entero fue creado solamente para el temor al cielo. Esto parece contradecir la conocida regla de que en la creación del mundo está escrito que el Creador dijo a los ángeles ministeriales que Él quiere crear el mundo. Ya que es semejante a un rey que tiene una torre abundante llena de invitados, llena pero sin invitados. Y por eso creó al hombre para darle deleite y placer. Sin embargo, aquí dice que el mundo fue creado solo para el temor del cielo, como si el Creador necesitara ser temido y por eso hubiera creado el mundo. Para esto, debemos entender primero lo que se llama mundo y lo que se llama temor. De acuerdo con la regla que hemos aprendido, la razón de la creación de los mundos fue para hacer el bien a sus criaturas. Por esta razón, Él creó en los seres creados un deseo y un anhelo de recibir deleite y placer. Esto se llama Malhut de Ein Sof, ya que en ese momento Malhut aún no había detenido la expansión de la abundancia. Sino que recibió en el deseo para deleitarse. Sin embargo, después, una vez que hubo recibido la luz, hemos aprendido que Malhut anheló la equivalencia de forma, porque cada rama desea parecerse a su raíz. Por esta razón, ella no quiso recibir para su propio beneficio, sino para dar contento a su Creador. En otras palabras, dado que el Creador quiere hacer el bien a sus creaciones, desea recibir. En otras palabras, a esto se le llama sinsum, restricción, ocultamiento y escondimiento. En el libro El Árbol de la Vida dice que antes de que los mundos fueran creados, la luz había llenado toda la realidad. Y no había Rosh o Soft, sino que todo era completamente homogéneo. Sin embargo, cuando él deseó emanar las emanaciones y crear las criaturas, se restringió a sí mismo, dejando un espacio vacío. Y él dice ahí, y contemplad, tras el mencionado Sinsum, hubo un lugar donde los emanados, creados, moldeados y formados podían existir. Veamos que antes del Sinsum no existía ninguna cuestión de mundos, porque Olam, mundo, proviene de las palabras He'elem y Hester, ocultamiento y escondimiento. La ocultación y el ocultamiento que tuvo lugar en el momento, en ese momento, fueron como está escrito para sacar a la luz de la perfección de sus obras. Él explica ahí en Or Nimi, luz interna, Comentario de Bala Sulan sobre las palabras del Ari. ¿Qué significa que es para tener equivalencia de forma llamada a recibir con el fin de otorgar? De lo contrario, no recibiría ninguna abundancia para que no hubiera disparidad de forma llamada separación. Y Malhut de Ein Sof deseaba esto. Si hubiera existido revelación de la luz en las vasijas de recepción, no hubiera habido espacio para el trabajo, por lo que nunca podría alcanzarse la equivalencia de forma.
0: Por eso
1: se produjo la retirada de la luz, llamada ocultamiento y escondimiento. Después, en la medida de la fuerza para sobreponerse, llamada un masaj, pantalla, sobre la luz superior para que puedan recibir con el fin de otorgar, aparece la luz. Debido a que este kli, vasija, procede del inferior, es decir, que el inferior debe formar el kli. Por consiguiente, el inferior no puede recibir toda la luz que estaba en el propósito de la creación. Cuando el Creador colocó la luz en el kli que él había hecho, llamado deseo de recibir. Por el contrario, la luz que iluminaba en las vasijas de recepción ahora es recibida en porciones, de una en una, llamadas poco a poco, ya que los kelim vasijas que hacen las criaturas que son llamados con el fin de otorgar no pueden hacer todo de una vez. Por esa razón surgieron muchos mundos, es decir, muchos masajim, donde por un lado cada masaj hace un ocultamiento y por otro lado a través de ello hay una revelación. Sin embargo, antes de la restricción sin Zoom no había lugar para los mundos, es decir, no había lugar para el ocultamiento, simplemente porque, como está escrito, la luz había llenado toda la realidad. Por lo tanto, de lo anterior se deduce que hay dos acciones en el hombre. Número uno, él quiere recibir todo para su beneficio, considerado como querer recibir cada deleite y placer que ve en el kli llamado recibir para sí mismo. Número dos, él quiere otorgar a los demás. De acuerdo a lo anterior, debemos decir que el acto de querer recibir para su propio beneficio le llega al Creador. Es decir, que el acto de querer recibir para su propio beneficio le llega del Creador. Es decir, que el Creador imprimió en las criaturas un kli llamado recibir con el fin de recibir. El hombre no necesita trabajar en este kli o adquirirlo, sino que le llega con la naturaleza que el Creador creó. En cambio, el acto que el hombre hace en favor de otro proviene de los seres creados, es decir, que el hombre debe hacer un esfuerzo por adquirir este kli, ya que el Creador no tiene o no tenía la intención de que los inferiores le den a él, sino que el Creador le diera a los seres creados. Sin embargo, a fin de evitar la vergüenza, el inferior realizó el Tzimtzum. Y el ocultamiento para no recibir ninguna luz, salvo la medida que pueda dirigir con el fin de otorgar. Por esa razón, dado que el inferior debe realizar este acto por sí mismo, el inferior debe realizar grandes esfuerzos para adquirir este kli, ya que va en contra de la naturaleza con la que se creó a los seres creados. Resulta que la pregunta que hemos hecho, ¿qué acción que la persona realiza se atribuye al Creador? Es decir, que el Creador la creó. Es que una persona que desea recibir abundancia para su propio beneficio viene directamente del Creador. Pero un acto de otorgamiento lo atribuimos al ser creado. Por lo tanto, es difícil para una persona adquirir este kli porque está en contra de la naturaleza. En consecuencia, podemos interpretar lo que hemos preguntado sobre lo que dijeron nuestros sabios, que el mundo entero fue creado para esto, para el temor al cielo, como está escrito, y Dios hizo que él fuera temido. Sin embargo, esto contradice lo que dijeron nuestros sabios, que la creación del mundo era para hacer el bien a sus creaciones y no para sentir temor. Y esta es la razón por la cual el mundo fue creado. Como dijeron nuestros sabios, que todo el mundo fue creado solamente por esto. Es decir, para el temor al cielo, dando a entender que el Creador debe ser temido y que esa es la razón por la que Él creó a los seres creados. Como hemos explicado, el mundo significa Elem, Elem y Hester, ocultamiento y escondimiento. Esto plantea la pregunta, ¿por qué el Creador creó el ocultamiento y el escondimiento cuando la razón para crear el mundo fue hacer el bien a sus criaturas? Sin embargo, aquí hay una cuestión de corrección. En el libro del Árbol de la Vida, el Ari se refiere a ello como para sacar a la luz la perfección de sus obras, se restringió a sí mismo. Vemos que el ocultamiento del escondimiento, llamado Sinsun, fue para que pudiera recibir la luz superior y permanecer en Debekut, equivalencia de forma. En otras palabras, aunque reciben deleite y placer, para que, ya que están recibiendo con la intención de otorgar, esto es llamado equivalencia de forma. Esto significa que desde la perspectiva del deseo y el anhelo que tienen por la abundancia superior, renuncian a la recepción del deleite y del placer. Sin embargo, dado que el Creador obtiene deleite y placer de su alegría, ya que este fue el propósito de la creación, ellos reciben porque el Creador quiere que disfruten y no porque quieran recibir placer para sí mismos. Esta corrección es específicamente a través del ocultamiento y el escondimiento, ya que entonces hay espacio para la elección. Y decir que si no es para la intención de otorgar, él no quiere recibir. Pero si la luz estuviera revelada, como lo estuvo antes del Sinsum, ¿cómo podría decir, mientras la luz superior llena toda la realidad, que hay espacio para la elección? Es decir, que si no puede dirigir con el fin de otorgar, ¿no recibirá? Hubiera sido imposible, ya que vemos que después de todas las restricciones que tuvieron lugar, no brilla abiertamente en este mundo.
0: שאם אין אני יכול לכוון בעל מנת להשפיע, אני מוותר על התענוג. אם כן, נצייר לעצמנו, אם היה מגולה האור, למשל, האור המלובש במצוות ציצית, איך האדם היה מסוגל לומר שהוא...
1: כאן דיפיסיל אס פרה אל דסיד. Si no puedo dirigir con el fin de otorgar, renuncio al placer. Por lo tanto, podemos imaginar que si se revelara la luz, como la luz vestida en el precepto de Tzitzit, manto de oración, ¿cómo podría una persona decir que renuncia al placer si no puede dirigir con el fin de otorgar? Ahora podemos entender que la palabra mundo significa ocultamiento, y con esto podemos interpretar lo que dijeron: el mundo fue creado solo para esto, es decir, para el temor al cielo. pero significa ¿qué significa temor al cielo en el trabajo para llegar a la verdad? Significa, como se dice en la introducción al libro del Zohar, tanto el primer temor como el segundo temor no son para su propio beneficio, sino solo para el temor de que pueda dar poco contento o un poco de contento a su hacedor. Con esto entendemos lo que está escrito. El mundo entero fue creado solo para el temor al cielo. Esto significa que todo el asunto de la ocultación que recibe el nombre de mundo fue creado solo para poder alcanzar el otorgamiento. Es decir, si no hubiera ocultamiento, no habría un lugar para que trabajáramos con el fin de otorgar. En consecuencia, el significado de lo que hemos preguntado sobre lo que está escrito, que el mundo fue creado para hacer el bien a sus creaciones, se refiere al propósito de la creación, como se dijo, que el Creador dijo que es como un rey que tiene una torre abundantemente llena. Y luego viene la corrección de la creación, que es trabajar con el fin de otorgar, que es de Bekur, adición, equivalencia de forma llamada temor. Y sobre esta corrección se hizo el mundo, lo que significa que habría ocultamiento y escondimiento. Resulta que el mundo, que es el ocultamiento, fue hecho para que él fuera temido. Eso significa que el temor es por bien del hombre, para que pueda trabajar en beneficio del Creador. No debemos decir que el Creador necesita que le teman, sino que el temor es que la persona tema no poder trabajar con el fin de otorgar. Por eso tuvo lugar el ocultamiento. Este trabajo pertenece al hombre, que debe hacer grandes esfuerzos para adquirir estos kelim, ya que va en contra de la naturaleza, porque el Creador depositó en los seres creados el deseo de recibir deleite y placer. Ahora podemos interpretar lo que está escrito. Y Dios hizo que se le temiera. Es decir, para que una persona mantenga el temor llamado el reino de los cielos, él hizo una corrección. En cuanto una persona abandona el reino de los cielos, llamado fe por encima de la razón, el Creador hizo que el hombre descendiera inmediatamente de su estado, en el cual pensaba sobre la espiritualidad, y que cayera al mundo corpóreo, donde no hay conexión entre ellos. Estas caídas que el hombre evite cambiar el orden del trabajo de la fe por encima de la razón, véase en la introducción al libro del Zohar, todo el asunto del temor es solo por el bien del hombre, y no porque el

la bendición, donde está escrito, todo aquel que disfruta en este mundo sin una bendición es como Jeroboam, hijo de Nebat. Hemos preguntado por qué la transgresión de disfrutar sin bendecir es mucho más grave que otras transgresiones. Es como si con otras las transgresiones que una persona realiza no fuera como Jeroboam, hijo de Nebat, que fue un pecador que cometió el pecado e hizo que el público pecara. Pero uno que disfruta sin una bendición es similar a Jeroboam, hijo de Nebat, que rompió Israel con respecto a su padre en el cielo. Vamos con la lección, amigos. El Rab dice: ahora empezamos la lección. El Rab dice: escucharon de los estados de los escalones, porción Rim, Eker. ¿Cuál es la acción que la persona o que el hombre en el... ¿Cuál es la acción del hombre en el camino del trabajo que es atribuido al Creador? ¿Cuál es la respuesta? Bien. ¿Alguien escuchó el artículo? ¿Hay algunas preguntas? Preguntas. Él escribió el temor al cielo. ¿Podemos entender mejor qué quieres decir? El temor al cielo, dice el Rab. ¿Quién no está temeroso? Solo una persona sin mente podría no tener miedo. O alguien que nunca estuvo conectado con la vida, que no ha recibido tribulaciones, que no ha sentido un límite por los deseos. Es aquel que no siente el límite, sabiendo que no hay límite, que siente una sensación del miedo. Tenemos una vasija, un deseo de recibir. Y opuesto a esto tenemos el placer. La vasija fue creado por la luz y fue adaptado a través de la luz en cualidad y cantidad. La vasija es el deseo de disfrutar. El deseo de disfrutar. Y de ahí empieza a sentir el sentimiento del miedo espiritual, temor espiritual. Desde el sentimiento más bajo, donde hay una limitación, al miedo o al temor más grande que existe. El temor es la consecuencia del vacío, de sentir el vacío de la vasija. La vasija puede ser en dos direcciones, puede estar. Puede haber temor de que mi vasija esté vacía. Y para recibir. Y temor de que mi vasija esté vacía para otorgar. Y de esto tenemos dos formas de miedo. El temor hacia mí, acerca de este mundo y de todos los placeres de este mundo. Familia, salud, todas estas cosas, y de que yo reciba el próximo mundo. El temor del próximo mundo puede ser desarrollado en la persona cuando siente que entrega todo este mundo

0: para que no le falte en el próximo mundo algo. Entra a un monasterio y ejecuta mortificaciones en este mundo para él. Al final, la persona cura en el presente el temor de este mundo o del otro, pero ambos son sentimientos de este mundo. Solo le parece que está pensando acerca del futuro. No, no es. El tal llamado miedo del futuro es miedo de ahora, el miedo del presente. Eso es lo que él necesita cubrir. Y hay un temor de cómo estoy otorgando, cómo lleno mi vasija para otorgar. ¿Qué significa? Estoy llenando mi vasija, aunque no tengo acceso a su vasija, el cual mido de acuerdo a mi vasija. En la medida en que yo entienda que es otorgamiento y que entienda lo que estoy haciendo por el Creador, de acuerdo a eso tengo una vasija de otorgamiento y la lleno. Y también en mi vasija. Y también un sentimiento interno. ¿Y qué hay fuera? Todos estos sentimientos están dentro de nosotros. Y todos estos sentimientos están en el presente. Nunca en lo que fue y nunca en lo que será. ¿Qué estás preguntando acerca de esto? De acuerdo a lo que dije, construye la pregunta. ¿Es esencialmente una limitación? ¿Correcto? No es que sea una limitación, estoy diciendo la persona está temerosa de la limitación de una vasija vacía y por lo tanto está deseoso de trabajar y de renunciar a todos si siente que su vasija está vacía. Y sobre esta vasija vacía para recibir o para otorgar en el pasado, presente o futuro, él desea trabajar para no sentir ese vacío. Hay personas que temen la pobreza, por ejemplo. ¿Qué voy a tener mañana en 10 años? Una persona siente, necesito asegurarme algo para mí y dejar algo para mis hijos. Esto es usualmente una preocupación del ser humano. Entonces, la persona está temerosa y planea, necesito para mí esto, esto, hace un cálculo, y para mis hijos necesito esto, esto, y para esto necesito $1,000,000. Entonces, él está sintiendo esta vasija de $1,000,000 y tiene temor. Y tengo el temor de que esta vasija permanezca vacía. Entonces es el sentimiento de una vacía vasija que él ha construido dentro del mismo. El sentimiento del temor al cielo. El temor al cielo es considerado, es el temor de que no siento la vasija al Creador, que es en la medida en que entiendo quién es el Creador y cuán importante es. En contraste a esa importancia, yo construyo en mí esta deficiencia de relacionarme ante él y llenarlo para que esa vasija, tengo el temor de que esta vasija permanezca vacía. Ese es el temor al cielo. Todo se construye dentro de la vasija, el deseo de recibir. De diferentes maneras, de diferentes relaciones con respecto al llenado. También para recibir, para otorgar, pasado, presente, futuro, todo tipo de maneras de placeres corpóreos, monor, conocimiento, no importa. Todo habla acerca de la vasija, acerca del llenado de la vasija. También el tiempo. la razón, todo está dentro de la vasija. ¿Entiendes esto? Todo está junto como un llenado que está lleno o que falta, una carencia, y la manera en que nos relacionamos a esto, llamamos a esto, bien sea temor o temor espiritual, diferentes cosas, o viceversa, lo llamamos placer, otros sentimientos. Todo habla de la medida del llenado dentro de la vasija. Puede ser que no hay vasija. Digamos, el pescado teme que va a pasar mañana. Y ellos no tienen eso. Los pescados no tienen una vasija en el que puedan sentir el sentimiento de mañana. No hay sensación de mañana. Lo llenamos en el presente, aparentemente, de mañana. Digamos que mañana no vas a poder pagar a tu apartamento y vas a ser arrojado. Hoy tienes la preocupación de lo que va a pasar en el futuro. Los peces no tienen esto. Ningún animal en la naturaleza tiene esta preocupación. La vasija no se revela de esta manera. Ellos no sienten el pasado desde el presente. Pero aún, si tú sientes pasado y futuro, lo sientes en el presente. Pregunta. ¿Pero qué se siente sentirlo? Es claro que es no es claro. Queremos saber de dónde llega para sentirlo esta fisiología. Esta fisiología espiritual debe conocerse. Y todos nos estudiamos nuestra vasija y cómo dentro de nuestra vasija operamos. También el creador en la vasija, la criatura en la vasija, o los mundos, nuestros mundos, todo está dentro de la vasija. Y todos los ángulos de donde vemos y llenamos nuestra vasija, esto construye los mundos. De tal manera que este sentimiento correcto, lo que quiero decir es si tú puedes examinar dentro de tu carencia, entonces empiezas a preocuparte por ti. Entonces entiendes que la causa, o cuál es la causa de este sentimiento y de qué manera balanceas o te balanceas a ti mismo. ¿Qué te falta para no sentir miedo del futuro? ¿Qué te hace falta para no sentir miedo del futuro? Ahora, el futuro se considera vasijas externas con respecto al estado actual. Por lo tanto, de esto podemos hablar de la segunda restricción y cómo se lleva a cabo, cómo se origina la luz circundante, la luz interna, la relación entre estas y cómo construyen el presente y el futuro del Parsuf. Y eso es cuando la persona empieza a ver esto de una manera más madura, le provee una posibilidad de relacionarse a sí mismo de manera objetiva desde el lado y de conectar qué está sucediendo. Este es Adán, esa es la persona. No sé si es la persona, sino me relaciono como Adán es un animal. No siente y no entiende este llenado de sentimiento. Aquí tú estás entrando en psicología espiritual. Y no hay problema en esto. Simplemente No huyas del entendimiento de que estamos hablando solo de la vasija, donde todas estas formas de llenado que la vasija siente nos da desde la A a la Z todo nuestro diccionario. Solo del sentimiento, el llenado de la vasija. Este observador, este punto que se ve desde el lado, no juega un juego. El juego está organizado de antemano y observa. ¿Qué poder tiene además del entendimiento? O tú estás diciendo que no me van a ayudar si me veo desde el lado, que esto es, se define desde antemano y soy un observador. Eso también viene, ese pensamiento viene de tu impresión de la vasija. Si tú sales este punto, esta observación fuera de ti y te miras aparentemente del lado del creador, entonces vas a sentir por encima de la creación y te va a dar lo que llamamos la vida espiritual. ¿Qué es vida espiritual? O tú no vas a ser influenciado, vas a estar incorporado en la vasija y sus sentimientos son llenados. ¿Qué nos da la restricción para otorgar? Nos da la libertad de la impresión de la vasija. ¿Qué significa ir por encima del maxón? Ir por encima del maxón significa que yo me elevo por encima de mi deseo de recibir, por encima de mi vasija, y lo veo desde el punto de vista del creador, aparentemente. Podemos decir aparentemente, pero lo que esto me provoca o me equipa, me da, es una observación objetiva. Esto no puede ser. Solo ahí puedes decir quién eres. Porque aquí estás recibiendo algo que es realmente fuera de la creación. ¿Qué es una observación objetiva o una impresión libre? ¿Qué significa esto? ¿Qué quiere decir usted, Rab? Además de no poder ejecutar la naturaleza, que es el deseo de recibir y el pensamiento de que está recibiendo, de ese pensamiento para estar en otorgamiento de este pensamiento, tú miras a la creación, a ti mismo. Es algo que es casi imposible. Pero es como decimos, ¿cómo yo puedo salir de mí mismo completamente y entrar en otra persona entre su cuerpo, sus ojos? Es como si entro en su cabeza, me siento en su cabeza y a través de su cabeza yo veo a través de sus ojos y me miro. ¿Es esto posible? Esto es lo que se te da al que tú adquieras las cualidades del creador. Tú puedes ver a través de tus ojos, de los ojos del creador, a través de él. ¿Ves? Esto es lo que sucede. Esto significa que tú has adquirido otra naturaleza. ¿Qué otra naturaleza hay que no sea la de nosotros? ¿Es la del creador? Pregunta, no entiendo la diferencia entre verme desde el lado dentro de la vasija y verme desde la perspectiva del creador. No entiendo esta diferencia. El Rab dice, ¿qué diferencias hay cuando yo me veo dentro de mí mismo y yo me veo desde la parte del creador y me miro a mí mismo? ¿Qué diferencias hay? Es como tú empiezas a verte a sí mismo como una criatura. Y antes de esto no. ¿Qué significa? Que tú estás adquiriendo la medida de plenitud, de completitud, de eternidad, hacia el hecho de que Y esto no está en la criatura. No sé cómo expresar esto, no tenemos las palabras. Son las herramientas para medir diferentes en la medida en que yo categorizo. El Rav dice, las diferentes herramientas para medir es que tú recibes una escala que es eterno, fuera del tiempo. No tienes carencia más. No estás limitado por el tiempo, por el espacio. Tú atraviesas, no sé cómo decirlo, simplemente tú atraviesas todos los límites, las fronteras de la vasija. Es otro tipo de pensamiento. Traspasas esas barreras de la vasija. Estás fuera de las barreras del tiempo, del movimiento del espacio. No tengo más palabras para describir esta situación. Es también es el hecho de Olam Shalom Nefesh, que es tiempo, movimiento y espacio, que estoy trayendo y siento que a pesar de que tú sales y te ves desde el lado del Creador, desde la perspectiva del Creador, tú no sales de ti mismo. Aún este sentimiento, si avanzas, también ese sentimiento es dentro de tu vacía. Entonces, ¿qué significa que tú estás viéndote desde la perspectiva del Creador, que nunca sales de tu vasija? Es porque tú adquieres las cualidades del Creador dentro de tu deseo recibir, y desde estas cualidades te ves la parte que no está corregida en tu vasija. Y aparentemente dentro de tu vasija está la parte del Creador y la parte de la criatura. Pero nunca salimos realmente de nuestra vasija, lo que significa que todo está dentro del deseo recibido, de recibir. Incluso el pensamiento del Creador, eso es lo que percibimos desde nuestra vasija. No leí eso, no sé lo que estás viendo. Pregunta, dice que la corrección, espera. Háblalo claro y alto. El tercer parágrafo dice, esta corrección específicamente del ocultamiento, donde hay espacio para decir que sin otorgar no quiere recibir. Entonces, hay dos aspectos aquí. Hay recepción que habla de dos cosas, recepción para otorgar y recepción para recibir, pero no tiene la posibilidad de recibir, es encontrar la posibilidad de recibir para recibir. La escogencia no es libre aquí, recibir para otorgar, recibir para recibir, no tenemos esta opción, no hay opción aquí, no hay cómo escoger. Déjame un momento, vamos el primer parágrafo. Aunque tú recibes deleite, no obstante, ya que recibimos desde que recibimos para otorgar, se considera disparidad de forma, lo que significa que del lado del deseo que tiene para otorgar al superior, renuncia al deleite, al placer, pero porque hay placer del Creador, que era el propósito de la creación, recibe, ya que el Creador quiere que disfruten. Significa que van a disfrutar porque hay placer hacia el Creador para esto. Y esta corrección se hace a través del ocultamiento, y ahí hay un espacio para la escogencia. ¿Cuál es la escogencia que yo voy a escoger? Que sea bueno para mí o para él. Y que no voy a hacer esta transición. Si no se hace con la intención de otorgar, no quiere recibir. Mientras si la luz se revelara como era antes de la restricción, ¿cómo podríamos decir que cuando la luz superior llenara toda la realidad, hubiera espacio para la escogencia. Significa que no podemos dirigir, si no nos dirigimos en el otorgamiento, no podemos recibir. ¿Cuándo puedo decir que voy a disfrutar para el otro o para usted, por ejemplo? Que yo escojo esto. ¿Cuándo? Cuando no tengo nada. Yo lo hago y reviso cómo soy, si no me estoy engañando. Yo reviso que no tengo nada. Y yo estoy de acuerdo a estar en ese espacio, en ese estado, y adquiero una corrección donde no tengo una carencia, de que no pienso acerca de mí. Yo no tengo carencia. Todo lo que me queda es que tú sientas. Y ahí abro mi vasija y siento eso. Y siento cómo puedo sentir tu vasija. Y nuevamente abro mi deseo de disfrutar. Y de acuerdo a cómo yo siento que quiero ser como tú, y ese mismo deseo de disfrutar dentro de mí, yo lo lleno. Y en la medida en que lo voy llenando, estoy constantemente con mis ojos, con todas mis emociones, dentro de ti, viendo cómo tú disfrutas. Hay una secuencia de correcciones aquí que no son simples. Pero la primera corrección es ejecutar una restricción. Que escribe ahí en la introducción del estudio de las 10 Sefirot. La primera corrección es hacer que tú no disfrutas nada en este mundo. Y estás seguro, y lo que dice, de que yo siento la pena de lo que fue. Estoy preguntando, en todo esto, ¿dónde está el libre albedrío de la persona para escoger? El poder de escoger a la persona, no escoger. La escogencia aquí de la persona es escoger continuar. No más que eso. Tú no escoges nada. Tú escoges cómo que yo quiero tener fuerzas para seguir, continuar en el camino, a seguirme esforzando. Esa es la única opción que yo escojo. Nada más que esto. La única opción es acelerar el tiempo y escoger este camino, de acelerar el proceso. Tú no escoges caminos. ¿Qué camino puedes escoger? Tú sabes acerca de la corrección del próximo estado, de este estado, cómo moverte de un lado al otro, de un estado al otro, cómo salir de un estado. Claramente no hacemos eso. El hecho de que buscamos es una estupidez. Buscar caminos. Ayer había un hombre muy inteligente, como un profesor, una persona especial en su profesión, un gerente en Motorola, en proyectos especiales. Y debo verlo, dice él, no puedo, debo ver. Y es difícil. Él quería ver. Podríamos hacerlo, pero nunca se puede ver. Solo podemos poner presión para avanzar. Hasta que no crucemos esta barrera y vayamos al primer grado. Es solo un grado en este mundo. ¿Alguien ahí tiene una pregunta? Usted explicó acerca del temor. ¿Cómo de este temor de la persona, este temor práctico, cómo de ese estado hay espacio para algo adicional para entrar y buscar y ver desde el lado de este temor. ¿Cómo se adiciona el punto adicional desde este temor del hombre? Porque usted explica que hay dos tipos de temor, que la persona está temor de lo que será con él o que será lo que será del Creador. Como en el primer tipo de miedo, de temor, se adiciona algo adicional, se pone un punto adicional. ¿Qué quieres decir con algo adicional? Dice el Rab. El amigo dice, lo adicional es ver desde el lado, tener otra perspectiva, una perspectiva adicional, lateral. El Rab dice, ¿es posible ver mi miedo desde el lado? Sí. Yo adquiero ciertas cualidades del Creador. De lo que estoy hablando es de temores animales. Tal vez aquí tenemos una proyección. Yo necesito vasijas diferentes para ver y conocerme a mí mismo. Entonces, si no tuviera el rompimiento de las vasijas dentro del alma, y cualidades diferentes al deseo de recibir quisieran entrar, no podríamos de otra manera objetiva, no podríamos pensar y vernos. Tomemos cada uno nos podemos ver aparentemente desde el lado. Hay una proyección del rompimiento de las vasijas. Esto no pasa en los animales, solo en seres humanos. Las personas tienen la posibilidad de verse a sí mismo. Estamos hablando desde el punto de vista animal, de verse desde el lado, de explorarse. Hay ciencia, psicología, hay áreas, no necesariamente desde la Kabbalah, pero ¿de dónde sale? Sale del hecho de que del rompimiento de las vasijas, hay vasijas, animales y cualidades que entran porque somos seres humanos y no bestias, porque sentimos el pasado, el presente, el futuro, por ejemplo. Y podemos explorarnos de manera objetiva desde el lado. Como hacen los psicólogos, digamos Freud, él escribió acerca de él, viéndose desde el lado, acerca de su comportamiento, de la niñez, de su estado actual, donde era un psicólogo, un científico. Por lo tanto, al distinguir esta misma actitud podemos desarrollar hacia toda la creación y hacia la persona desde el lado espiritual, cómo el Creador lo ve, cómo es de la perspectiva del Creador. Si la persona emerge de la barrera y adquiere una vasija espiritual, significa que ahí él está separado y se distingue de sus deseos, viéndose a sí mismo como si fuera él mismo. A través de esto, él adquiere las maneras del Creador y esta es la forma objetiva que podemos tener. ¿Qué va a suceder? ¿Qué es la condición para que suceda? La condición para que esto suceda es la restricción. La condición es la corrección que recibe desde arriba o en las vasijas, en donde hay un deseo de recibir. Hay una carencia del sentimiento, ellos van a recibir un llenado, aun cuando no es un llenado natural. La vasija quiere recibir la luz de Jogma y en vez de recibir la luz de Hasadim, especifica, esto es algo especial, quiero disfrutar. Mi vasija siente el placer que hay. De un momento a otro, en vez de recibir el placer que esta vasija quiere, la luz de Jokma, En vez de este llenado, yo siento en este vasija al dador de este llenado. Y esto me llena. Y yo no quiero nada más. ¿De dónde viene el hecho de que la fase 1 se vuelve fase 2? Él no necesita nada más. Entonces, si yo recibo en mi deseo recibir el sentir al Creador o el llenado del Creador en vez de lo que yo tenía antes, placeres corporales, si yo siento todo esto en mis sentimientos, yo recibo el llenado del Creador. Eso es, no necesito nada más que yo sienta al Creador. Yo no quiero recibir el placer. Yo siento al que da el placer, al que lo otorga. Estoy satisfecho entonces con esto. ¿Por qué? Porque para una bestia no va a ser suficiente. La persona se desarrolla a través de 4 fuerzas, de tal manera que la vasija que quiere Jokma va a ser satisfecha con el sentimiento de Hasadim, el sentimiento del Creador. Y ahí, cuando yo tengo un sentimiento que no es natural para mí, o un llenado, entonces vamos a estar separados del estado donde la carencia me gobierna y me da la posibilidad de ser independiente. Ahora puedo medir, puedo revisar, puedo determinar qué llenado quiero. ¿Un llenado de acuerdo a mi naturaleza o un llenado donde yo le otorgo a él desde otra naturaleza? Hay muchos aspectos aquí, pero esta es la transición. Tú dices, ¿cómo podemos cruzar de un lado al otro? De tal manera de que no nos falte nada que no sea el llenado del Creador. Esta es la corrección de la vasija, porque no hay nada más que estos dos parámetros, bien sea el placer que me llena, que yo siento lo que hay en la mesa, o el llenado del anfitrión que está fuera de la mesa. ¿Qué más hay? Yo, la vasija, eso es. Entonces no tengo más que escoger, bien sea lo uno o lo otro. Ahora, tú puedes decir que yo soy influenciado que yo estoy bajo lo uno o lo otro, pero no hay nada más que esos dos. Yo soy el pocillo y dentro de mí hay dos posibilidades. Y el Creador, a través del sufrimiento, al no darme un llenado directo de la mesa, Él me enseña que yo debo pensar acerca de un llenado diferente para llenarme con el sentimiento de su presencia y que esto me va a dar independencia. La pregunta es, ¿qué es independencia? Y después de esto, yo recibo el mismo placer de la mesa, pero de una forma diferente. Uso mi vasija como un medio, no como una meta. Mi meta no es más sentir la vasija. Mi meta es que a través de ese sentimiento yo siento algo más allá. ¿Cómo la falta de llenado trae la segunda carencia? A través del sufrimiento me enseña, a través del sufrimiento te enseña por qué no te deja disfrutar de la mesa, pero yo sufro. Entonces yo necesito huir del sufrimiento. Yo no quiero sentir hambre, yo no persigo, tengo desespero de no alcanzarlo. Mi meta es instintivamente, hacemos esto en este mundo. La persona desea la hija del rey, porque sufre si nunca la va a obtener. Yo aparentemente disminuyo mi carencia, no quiero pensar, yo la disminuyo, pero no me dejan hacerlo, porque mi ego y mi deseo dentro de mí está constantemente evolucionando y no puedo silenciarme a mí mismo. Y alcanzo un estado donde solo yo busco el no sufrir. No sufrir es la pregunta de cuál es la razón de mi vida, que me lanza en una búsqueda. ¿Cómo puedo tranquilizarme a mí mismo? ¿Cómo probar y ver que el Señor es bueno? Y sentir que hay otra fuente, que tú vas a ser llenado desde Él. ¿Quién es Él? El Señor. Ve y busca por Él. Y desde ahí tú te vas a oír de que tú vas a llenarte con lo que sientes en tu vacía. Ve y busca por Él. Esta es la única solución para no sufrir. Cualquier cosa que está en la mesa tú no la recibes, sino por el contrario, tú miras al anfitrión. Mira cuán hermoso es. Esto te va a llenar, sentirlo a Él. El Creador se hace presente y disponible para ti, como llenado con su presencia. Pregunta es, ¿cómo la persona tiene que acostumbrarse a eso? Sí, dice el Rav. También en los estados iniciales uno atraviesa estados donde hay silencio. ¿De quién está hablando de control? ¿Cuántas veces te he dicho que tú no tienes control de nada, excepto un solo aspecto, de acelerar tu desarrollo y al hacer lo que te corresponde? Y si ves cómo están inventando para ti, no entiendes nada, simplemente haces todo más rápido. ¿Ves cómo, qué clase de cosas tienes? La sabiduría de la Kabbalah y los cabalistas sabios que se miran el uno al otro. ¿Y qué te recomiendan esos cabalistas? Pregunta, ¿qué es eso que podemos hacer? ¿Cuál es esta aceleración? ¿Cómo se expresa en mis acciones? ¿Cómo se expresa en mi acción? La pregunta es equivocada. Tu pregunta debería ser, ¿qué obtengo al ejecutar actos sin mente, sin razón, sin entender? ¿Quién puede confiar su mente? ¿Qué significa lo que esté en tus manos, hazlo? Esto significa cada momento donde tú entiendes, de cualquier manera que entiendes, que tú necesitas hacer algo en la dirección del desarrollo, del hecho de que ellos te recomiendan hacer, sigue este consejo, eso es.
1: ¿Quién?
0: Si yo me siento en la mesa y quiero ejecutar una restricción y no lo quiero para mí y quiero otorgar al Creador, significa, para calmarme necesito un ego más grande o tengo un ego grande, y como soy egoísta quiero calmarme, me restrinjo. ¿Cómo después? ¿De qué restricción estamos hablando? ¿Cómo esto llega a mí? El Rab dice, tú dices esto, yo me siento en la mesa, quiero comer y sufro. ¿Correcto? Para no sufrir con el ego, no para placer, sino por más egoísmo. No quiero sufrir, ahora quiero parar de sufrir. Entonces uso un ego más grande, eso es verdad. Fase 2, comparada con fase 1, hay más ego, más grosor, más aviud. Tú estás en lo correcto en esto. Entonces tú te pacificas, te calmas. Debido a tu deseo de recibir, te pacificas en que tú sientes al Creador, empiezas a sentir al Creador. Si tú tuvieras otra posibilidad para calmarte, no alcanzarías nunca la fase 4. Todo el desarrollo es del hecho de que el deseo de recibir se desarrolla, del hecho de que quiere calmarse, siente dentro de sí mismo que el anfitrión está ahí presente. No tengo palabras, hay una sutileza con la luz, la vasija, los cuales aparentemente son socios. ¿Cuál es la diferencia? Que yo quiero calmar. ¿Cuál es la diferencia entre nosotros y yoga? Ellos hacen lo mismo, el método del yoga. ¿Por qué queremos? No sé lo que hacen en el yoga. Realmente no sé. Nosotros estamos desarrollando nuestro ego. Cuando hablamos de las restricciones o de adquirir una fuerza de otorgamiento, hablamos de un desarrollo, del desarrollo de recibir. Una evolución. De eso es de lo que hablamos. El amigo de Viena, ¿qué dice? Si yo quiero calmarme y quiero sacar algo de la mesa, uso un ego más grande, ¿correcto? Una persona estúpida llora y sufre. Alguien más desarrollado busca un remedio, una solución. Simplemente es un egoísta más grande, busca una solución. Lo vemos de la vida. Alguien trabaja y trabaja desde la mañana a la noche. Otro llega y dice, yo no voy a trabajar de noche a la mañana, voy a buscar una solución. El otro toma café, cigarrillo y hace la máquina del trabajo. Eso es lo que hace el ego. Nosotros acazamos el deseo de otorgar desde el deseo de recibir. Y a través de diferentes métodos, no tortura, de suprimir el deseo de recibir más y más. Y para nosotros es lo opuesto, nosotros lo usamos más el deseo de recibir cada vez. Haz lo que quieras con tus cualidades bestiales, solo la luz que reforma te va a salir de ese estado. No limitación te va a ayudar, ninguna. El hecho de que entre más desarrollas ese deseo de recibir, tienes deseos más grandes. Voy a tratar de enfocar la pregunta. Si la altura del deseo del ego es el deseo para uno mismo, ¿qué importa si yo suprimo los deseos de este mundo o si los desarrollo al máximo hasta que me quemen? Yo huyo de esto. El Rab dice, tú tienes una vasija que tú lo necesitas llenar con, en toda su capacidad, con los placeres de este mundo. En la medida en que ellos te dan sufrimiento y en la medida en que tú puedes disfrutar, pero en vez de esto, tú prefieres calmar esos sufrimientos, pacificarlos y no sentirlos. Y cada uno en esa vasija necesita alcanzar, determinar ese estado final. si no tuvieras este sentimiento, no podrías desarrollarte. Es usar el registro más pequeño. Pregunta, si la persona entiende el proceso y está de acuerdo y quiere huir del sufrimiento, pero tú no puedes decir si quieres huir del sufrimiento porque no quieres. Realmente no quieres, dice el Rab. Pregunta, digamos que hay alguien que se desarrolla y entra en el bosque y quiere huir. El Rab dice, no tienes ninguna manera, ningún medio, ningún medio técnico de causar un salto en el camino. Solo en un reconocimiento interno, autónomo, y esto se va a acelerar solo a través de la sociedad. Todo excepto de la sociedad, todo es un grado inerte, donde nada te va a ayudar a acelerar. Pregunta, en Kabbalah veremos la meta. Estamos viendo la meta y analizamos en reversa. Si el propósito final es donde yo quiero huir de mí, y yo he estado donde... ¿Por qué en la mitad del proceso yo escojo la sociedad, me lavo mi cerebro? Bien, bien. Ahora tú entiendes el éxodo de Egipto, que tú quieres huir de ti mismo enteramente, de Egipto, del faraón, de todos los problemas, de todos los obstáculos. Quieres huir. No es sufrimiento, es horrible. Tú quieres huir y eso es todo. Ese es el final del desarrollo en este mundo. De ahí tú quieres entrar a la espiritualidad. ¿Cómo puedes acelerar el camino? Tú dices, bien, estoy en el medio del desarrollo en Egipto. Digamos, yo atravesé 7 años de llenura y después 7 años de hambre. Y no creo que esto sea bueno. Quiero acelerarlo. ¿Qué significa acelerar el camino? Los mismos estados, atravesarlos de manera más rápida. No puedes saltarte un estado. Tú saltas en el camino en tiempo, no en distancia. El acelerarlo es conciencia de que los estados atraviesan tu camino. Lo que quiere decir que a través de una sociedad tú lo haces más rápido. Entonces hazlo, esta es tu oportunidad. Si tú quieres tomar esta oportunidad, entonces el hombre es desarrollado con fuerzas desde arriba. Eso es. Si yo tuviera deseos que no puedo entender, pregunta. La esencia del sufrimiento. El Rab dice, tú no tienes que entender nada. Y hay gente ignorante aquí, pero ellos avanzan más rápido. Son acciones, no es tu mente. Tú no puedes ni siquiera leer estos artículos. Antes de escribir esto, no podías desarrollarte. Y si leyeras un artículo del otro, se te dan consejos. El resto es simplemente cosas alrededor tuyo. Nuestro problema es que pensamos que con algún trabajo intelectual podemos avanzar. Y no, no es así. No podemos. La mente se nos dio solo para entender más rápido que es mejor seguir el consejo de los cabalistas. Eso es. Entonces el deseo de recibir aparece y te dice, oh, tú lo puedes hacer de esta manera. Y tú empiezas a sentir lo que tienes en tu cabeza. Pregunta, ¿usted quiere decir que primero tengo que llenarme corpóreamente como gente en Hollywood. El Rab dice, tú no tienes que llenar tu corporealidad como gente de Hollywood, tú no tienes que ir a Hollywood. Al final, tú también los vas a llenar a ellos. Tú vas a sentir como la gente que estaba llena de pasión en toda su vida. Ok, vamos a estudiar algo. Este es nuestro plan de 3 a 4. Compartamos impresiones de la lección y qué podemos tomar desde aquí para implementar en la escena. Oh, amigos, qué lección. Recuerdo lo que usted preparó en nuestra última reunión. Usted pudo todo ahí. Y después, así es como explicó muchas veces. Tal vez miedo de los miedos, uno de los temas que explicó es el temor de que no pueda llenar su vasija. ¿Qué significa esto? Entre más entiende, lo importante es entender, sentir al Creador. Y de acuerdo a esa importancia, yo obtengo una carencia de él. Ok. La única solución de no sufrir es buscar por él. Nunca vas a recibir de la mesa. Y otro, solo la luz puede sacarnos de este estado. No hay ninguna limitación que funcione. ¿Qué tal la acción que nos causa realmente pensar desde adentro cómo continuar? Está el hecho de parar el sufrimiento, de no llenar el deseo de recibir. Y esta es una solución. Entonces, olvídate de llenarte contigo mismo. Y siente al Creador, esa es la solución en su mano. Hay ese principio que después de la restricción la persona puede verse desde adentro de sí mismo, desde la perspectiva del Creador. Y que nuestra única opción es acelerar el tiempo. Y para eso la sociedad es importante. No hay otro medio, es solo la sociedad.
1: Y
0: podemos acelerar el proceso. Cada vasija está temerosa de sentirse vacía. Y que lo natural, debemos alcanzar un estado donde debemos estar temerosos y no alcanzar el otorgamiento. Ven y prueba que el Creador es bueno. Sí, Rami habló de acelerar el tiempo. Escoger. Alcanzar el desespero, y aquí tenemos un consejo muy enfocado. Presionar el acelerador más, y ahí debemos enfocarnos. Esto a través de la sociedad y del esfuerzo, y también acerca de nuestra aceleración. Rav dijo, quiero más fuerza para el esfuerzo. Para avanzar, esta es la única opción. La opción es en acelerar el tiempo. Hoy tenemos un día dentro de nosotros donde nos materializamos lo que escuchamos en la lección, sentir lo que los cabalistas. Usted dijo, tenemos que ir a través de acuerdo a lo que se nos aconseja. Si continuar y ver que el Creador es bueno, y pensamos acerca del placer y otra fuente. ¿Qué más dijeron ellos? La corrección de la vasija es la sensación del Creador que se llama Hasadim. Por un lado,

0: Nosotros les queremos recordar que antes de hacer preguntas tienen que revisar su micrófono, la cámara y la forma en la cual se ven en cámara para así incorporarnos con su pregunta y estar juntos. Dice Glad, sí, amigos, este es un anuncio muy importante, así que todos nos podemos incorporar juntos. Pasamos a través de la observación interna, ayer la comenzamos a estudiar y hoy día es la segunda parte de la clase, la clase número, la segunda parte de la clase. Rav habló acerca de la percepción de la realidad, de cómo los cabalistas ven las cosas, y hoy día en la primera parte de la clase también tocamos un poco ese tema. Se habló de cruzar la barrera, que esto es emerger por fuera de uno mismo y ver las cosas desde el ángulo del Creador. Y desde aquí nos escriben los cabalistas su realidad. Y en la observación interna, Baal HaSulam también trata, tanto como sea posible, de darnos el deseo de ver a la realidad como Él. No nos olvidamos de esto. Ahora vamos a la clase. Y después de verla, entonces vamos a hacer preguntas y hablar sobre esto en la segunda parte. Pasamos a la clase. Bien, así que comenzamos de las palabras de observación interna. Por lo tanto, los sabios han encontrado un lenguaje especial mediante el que se llama el lenguaje de las ramas. No hay una esencia o un conducto de una esencia en el mundo que no proviene de su raíz en el mundo superior. Además, el comienzo de cada ser en este mundo comienza en el mundo superior y luego desciende hasta este mundo. Por lo tanto, los sabios han encontrado un lenguaje adecuado sin esforzarse, mediante el cual podían transmitirse sus alcances entre ellos de forma oral y por escrito, de generación en generación. Porque han tomado los nombres de las ramas en este mundo, donde cada nombre se explica por sí mismo, como si apuntaran con el dedo a su raíz superior en el sistema de los mundos superiores. Dice Rab, está claro, ¿correcto? Tenemos el mundo espiritual, donde está el sistema completo de Adam Harishon, y más allá del sistema de Adam Harishon no hay nada, todo está dentro. Nosotros nos imaginamos a Adam Harishon como roto, como en los mundos separados de Bia, Bia impura, Bia de santidad, está Tzilut, Adam Kadmon, Ein Sof. Pero de hecho, ¿de dónde es que los cabalistas nos describen estos mundos? Porque los alcanzaron internamente, entonces es más fácil para ellos describirlos como si estuvieran en el exterior. Pero cuando la vasija está totalmente corregida, cuando Adán Harishon está completamente corregido, ¿cómo nos describen y visualizan este estado final? Malhut de Ein Sof, Malhut del infinito, que incluye en sí a todo el infinito. Es decir, toda esta sensación interna y externa de los mundos inferiores, los mundos superiores, los mundos exteriores y el alma interior, todo esto proviene debido a la percepción imperfecta del alma hasta que se completa su corrección. Y así incluye en sí misma todos los mundos que están dentro del hombre. Como se escribe en la introducción a la apertura de la sabiduría de la Kabbalah. En la introducción al prefacio, que todos los mundos y toda la realidad existen solo dentro del hombre, fueron creados para el hombre y existen dentro del hombre, porque este es nuestro sistema interno. Pero, ¿dónde te detuviste? Dice el estudiante, y aquí. Pero, mientras tanto, cuando nosotros nos encontramos en situaciones incompletas y en la ruptura, seguimos necesitando utilizar un lenguaje, nuestro lenguaje confuso, y poco a poco lo vamos ordenando y lo vamos corrigiendo hasta convertirlo en un lenguaje de raíces y ramas, como lo hacen los cabalistas. ¿Qué buscan con esto? Quieren devolvernos a lo que existía antes de Babilonia, antes de Babel. En nuestro mundo vivimos en una confusión de lenguajes, en lenguajes egoístas, cada uno en lo suyo. Si ahora nosotros comenzamos a reflexionar lentamente sobre las definiciones correctas de cada palabra, ¿cuál es la esencia de la palabra? Esta es la esencia espiritual de cada palabra, el lenguaje del otorgamiento. El lenguaje de las ramas es un lenguaje de otorgamiento, porque tomamos de las raíces solo los nombres. Y los nombres ya se los atribuimos a las raíces. Entonces resulta que de esta forma podemos elevarnos y pasar de estudiar de solo las palabras hacia las definiciones espirituales de estas palabras. Y entonces, por así decirlo, regresamos de este estado de Babilonia a lo que existía antes, a un solo lenguaje para toda la humanidad. Y ese lenguaje de las ramas nos eleva lentamente hacia ese mundo donde todos estamos unidos. ¿Sí? Pregunta. Entonces, ¿por qué cada cabalista conserva su propia expresión? Digamos, por ejemplo, Rab Kook o Baal HaSulam parecen que tienen un lenguaje distinto cada uno. Rab, por supuesto que esto proviene de la raíz del alma, y hay una gran diferencia. Más aún, Rabbi Shimon no pudo escribir el Zohar él mismo, sino que le pidió a Rabbi Abba, quien puede revelarlo. Ari no pudo escribir sus propios libros tampoco, sino que solo a través de Haim Vital. Hay muchas más distinciones y discernimientos en esto, pero todas provienen del hecho de que no hay un fin de la corrección aún y no se puede hablar de las almas que ya se encuentran en un fin de la corrección. Ya que si no hay un fin de la corrección personal, privado, esto no se puede alcanzar hasta que sea el fin de la corrección general también, porque todos dependemos de todos. Y también, ¿a quién se dirigen al escribir? Nadie escribe para sí mismo. Si yo ya tengo un alcance, ¿qué propósito tiene escribir sobre esto? Yo lo escribo para los demás, para invocar a aquellos que están en el grado inferior, para que ellos puedan elevarse también. Y de esta manera, el lenguaje experimenta muchos cambios, muchos estados. Debe ser, esto es lo que me cuesta expresar claramente con palabras hoy, debe estar conectado a través de las ramas de este mundo, pero tomamos de las ramas simplemente los nombres. Y en cada nivel de la altura de este nombre, digamos, por ejemplo, una pluma, ¿sí? Entonces hay un concepto de una pluma en la espiritualidad. Así que de la pluma de la que yo puedo hablar en nuestro mundo, y a través de estos 125 grados hasta el Ein Sof, existe este concepto de pluma en cada grado. Y en cada nivel y grado, este concepto de pluma tiene una forma diferente, es decir, una vasija diferente con una luz diferente, que viene siendo un concepto diferente en breve. Así que los cabalistas toman de nuestro mundo solo los nombres. Y todas las demás propiedades de la pluma, estas se comprenden para aquel que escribe en su nivel y para aquel que lee en su propio nivel. Quien escribe, digamos que lo escribe en el grado 20. Y yo me encuentro en... Él se encuentra en el grado 90 y yo en el 20, digamos. Entonces yo no puedo entender lo que a él se refería con pluma, sino solo lo que yo comprendo como pluma. Es decir, que resulta que de este lenguaje, en este lenguaje espiritual, del cual solo tomamos los nombres de nuestro mundo, es un lenguaje universal. para todos los que se encuentran tanto en la corporalidad como en la espiritualidad. Por lo tanto, si hoy adoptáramos este lenguaje y lo usáramos incluso en la corporalidad sin haber tenido un alcance espiritual, aún así esto nos uniría. Además de esto, ¿qué nos dice Baal HaSulam? Cuando comienzas a leer las palabras y no entiendes lo que está escrito, al simplemente mencionar las palabras del libro que habla acerca de estas palabras de grados espirituales, de aquí tú recibes una pequeña iluminación. Es decir, que este lenguaje te conecta con las raíces. Y lo principal es que en la altura de cada uno de estos grados, los conceptos no cambian, la terminología no cambia. Y no importa qué alma o qué forma tenga, porque el otorgamiento siempre es otorgamiento. Trabajamos en la misma dirección, hacia el Creador. Desde el primer grado de la espiritualidad hasta el último, todos son en dirección hacia el Creador. En esto todos nos unimos. Mientras que cuando cada quien se dirige a sí mismo, cada uno tiene un lenguaje diferente, porque cada quien toma solo para sí mismo. Y entonces no se unen por el lenguaje, sino que se alejan. Hay muchas cosas y aspectos aquí, porque en general, ¿qué es el lenguaje, la lengua, el lenguaje hablado y escrito? ¿Por qué existe esta expresión? Y existe en el grado humano y no en niveles inferiores, sino que solo en la ciencia, tenemos a la ciencia de entre medio. En el vegetativo y animado, los olores y sonidos, pero definidos por la naturaleza. Esto no lo sé. Hay muchas cosas en esto, pero ya es un tema totalmente distinto. En el grado del ego, en el grado de acercamiento y grado de necesidad que cada especie y género tiene, desarrolla su propio lenguaje, incluso para lo inanimado. Incluso para lo inanimado, no podemos medirlo, pero tiene un efecto e influencia en su entorno. De cada uno de manera particular, en realidad tiene su propio lenguaje, y más aún el vegetativo, con las plantas, los olores y el aura que emiten a través de todo tipo de olores, y el animado ya tiene su propio mundo en sí. Dice el amigo, pregunta de Petaktikva, ¿acaso el lenguaje de las ramas se desarrolla con el tiempo? Rab, el lenguaje de las ramas se desarrolla con el tiempo porque aquí tenemos una necesidad de revelar a cada generación según su desarrollo y el tiempo de actuar que le corresponde. Un acto en la espiritualidad. Por lo tanto, los cabalistas necesitan desarrollar el lenguaje más y más. Pero con respecto a los inferiores, digámoslo de esta forma, que la persona que se encuentra en el grado espiritual tome el Zohar con el comentario del Zohar o sin el comentario de la escalera, da igual. Si se encuentra en un grado cercano, digamos, con los autores del Zohar, no necesita las interpretaciones y el comentario de la escalera. La escritura misma, esto le basta, lo cual en 125 grados esto es lo que necesita. Pero alguien que se encuentra en un grado inferior necesita tener comentarios e interpretaciones. Entonces tenemos a Rabbi Shimon y luego vino Baal HaSulam, quien interpreta y añade en el lenguaje de las ramas, que es más rico, que lo que Rabbi Abba escribió a partir de lo que Rabbi Shimon habló. Y así es como nosotros recibimos su mensaje. Dice, y continuamos con las palabras, que eso debería apaciguar tu mente con respecto a las expresiones desconcertantes que a menudo encontramos en los libros de Kabbalah, y algunas que incluso son ajenas al espíritu humano. Es porque una vez que han elegido este idioma para expresarse, es decir, el lenguaje de las ramas, ya no pueden dejar una rama sin usar debido a su grado inferior. no pudieron evitar usarlo para expresar el concepto deseado, cuando en nuestro mundo no hay otra rama que pueda tomarse en su lugar. Así como dos cabellos no se alimentan del mismo folículo, tampoco tenemos dos ramas que se relacionen con la misma raíz. También es imposible exterminar el objeto en la sabiduría que se relaciona con esa expresión inferior. Tal pérdida infligiría deterioro y confusión en todo el reino de la sabiduría, ya que no hay otra sabiduría en el mundo donde las cosas estén tan combinadas entre sí a través de causa y efecto, como en la sabiduría de la Kabbalah. En la sabiduría de la Kabbalah, los asuntos están conectados y atados de principio a fin como una sola larga cadena. Por lo tanto, aquí no hay libertad del deseo para cambiar y reemplazar los nombres malos por otros mejores. Siempre debemos proporcionar la rama exacta que apunta a su raíz superior y desarrollarla hasta que se proporcione una definición precisa para los lectores que la escudriñan. Rab, yo no sé de qué otra manera o qué más se le puede añadir a estas palabras. Pero imaginen que todos los mundos son simplemente redes de fuerzas que gobiernan la realidad y la manejan. Y muchísimas, muchísimas de estas esferas, digámoslo así, que gobiernan en conjunto, una dentro de otra, así sucesivamente, al menos digamos, no sé, que hay millones y billones de estas esferas que están interconectadas entre sí de manera muy precisa y trabajan juntas para en conjunto activar al alma, a Adam Harishon, que él mismo en su interior se encuentra dentro de todos estos mundos y también él mismo está compuesto por toda clase de esferas de fuerzas y de red de fuerzas que actúa sobre cada detalle de su ser, cada elemento. Y todas estas, esta red externa de los mundos y la red interna del Adam Harishon, todas están interconectadas. Para esto y para cada detalle que en esencia o en teoría podemos dar una definición, una ubicación, un estado a las fuerzas que le influencian, las fuerzas afectadas por él, etc. Imagínense cómo sería un lenguaje de esta, con estas características, si nosotros quisiéramos describir el verdadero estado de la creación de esta manera. Es incomprendible. Simplemente increíble el tipo de precisión que necesitaríamos, la profundidad de estas distinciones. No nos corresponde a nosotros, claramente, ni es nuestro asunto, sino que solo necesitamos comprender que reemplazar una palabra por otra palabra en la sabiduría de la Kabbalah es imposible. Es una prohibición absoluta, porque cada palabra, cada definición aclara precisamente algún pequeño discernimiento en la ubicación y la relación de las fuerzas que actúan sobre ella en relación con toda esta realidad que emana de ella, como este mosaico o matriz, digamos, que es un sentido inmenso, que todo depende de Ein Sof, y que aquí el Ein Sof depende de ello. Y aquí tenemos un sinnúmero de dimensiones que literalmente no podemos cambiar nada aquí ni reemplazarlo. Por lo tanto, las definiciones que Baal HaSulam nos da en la interpretación de las palabras son muy, muy precisas y debemos respetarlas. Eso es precisamente lo que quiere decirnos aquí, que el sistema es inmenso y no intentemos cambiar sus definiciones porque nos confundirá de inmediato y también a cualquier otro, y también con respecto a cualquier otro concepto. Es decir, si cambias un poco de un concepto, el resto de los conceptos ya van a ser incomprensibles. Y también cabe destacar que todo depende del grado de profundidad de la interpretación que cada quien percibe. Porque si tú no puedes percibir cierta profundidad en la palabra luz, que Oren preguntó, por ejemplo, entonces en el resto de los conceptos que provienen de este concepto, tú ya vas a tener alguna falla en tu comprensión, en tu definición. Es decir, que todas las definiciones están incluidas y son interdependientes. Porque el lenguaje es en realidad una red de un tipo de molde o plantilla especial, que parece que yo proyecto esta red sobre la realidad y entonces yo puedo comprender la realidad de esta forma. Este marco de la red, de cómo definir, cómo conectar de cierta forma entre otras almas, entre los seres humanos, de una forma real. Porque sin esta plantilla o marco llamado el lenguaje de las ramas, no puedo acceder a nada, a menos que alguien especial reciba una revelación directamente de lo alto. Eso lo desconozco, no sé. Son cosas que no estudiamos dentro de nuestro marco de estudio. Nuestro estudio es invariable. ¿Entendido? Sí, Gershon. Dice, antes de poner este patrón, esta plantilla sobre la realidad, ¿cómo puedo investigarla sin estos patrones? Rab, este modelo o este patrón son las cualidades de otorgamiento a las cuales tú llegas con la interpretación correcta de tus palabras y deseo para interpretar las palabras. Otra pregunta. Entonces, esto no podemos incluso traducirlo a inglés, ¿sí? Rab, ¿por qué? El lenguaje es lenguaje. No es el lenguaje de hebreo, puede ser arameo, puede ser cualquier idioma. Esto es lo que yo escuché de Rabash, y esto es lo que yo también digo, aunque después de Rabash no tengo nada más que añadir. Los cabalistas nos dieron las definiciones precisas en hebreo, que es el idioma original de... o arameo, digamos, es lo mismo, son la cara y espalda, el anterior y posterior, cada lenguaje es el mismo lenguaje. Pero con el resto de los lenguajes no nos dieron una conexión, pero en realidad, sí, hoy en día es un verdadero problema. Hoy es difícil hacerlo porque no existe un lenguaje que sea puro, porque ha sido reemplazado. En la mayoría de las palabras, la esencia, el concepto de la palabra ha sido reemplazado con el tiempo. Y por eso los idiomas han cambiado. Si comparamos a un francés de hace 1000 años con un francés del día de hoy, apenas se van a entender el uno al otro. Y lo mismo va para cualquier otro idioma. Mientras que en hebreo no hay tal cosa. El lenguaje es como un reloj. ¿Sí? Ahora, con esta precisión, hoy y siempre. Debido a que este idioma no se ha trascendido en su uso espiritual y ahora se ha extendido en el lenguaje cotidiano, entonces claramente... Por supuesto que la forma en la cual hablamos hoy en día ya no es el hebreo original. Pero originalmente, salvo por el hecho de que comenzaron a usarlo en el siglo XX, se conservó muy bien. Esto no sucede en otros idiomas. Por lo tanto, es un problema construir un lenguaje derivado de las ramas. Pero en teoría es posible. Además, los cabalistas no nos dieron señales. Podemos hacerlo, pero no nos dieron señales en forma de letras. Tomamos la forma de las letras latinas. El inglés proviene del latín. ¿De dónde está la propagación de Hasadim, la propagación de Jochma, la relación entre ellas, etcétera? Pero sí existe. Existe la relación. Solo que no nos dieron la llave. No quiero extenderme demasiado en esto, porque esto los confundirá. Pero el lenguaje es el lenguaje. Y cada idioma también existe en chino, en India, en georgiano, en árabe, da igual, en cada idioma hay una expresión del alma en forma física sobre los estados espirituales. De otra forma, de lo contrario, los lenguajes no se habrían inventado. Por lo tanto, cada nación, cada parte de la nación, tiene su propio lenguaje y está prohibido destruirlo. Así como está prohibido destruir cualquier deseo en una persona. Y los nombres que una persona, que Baal Hasul nos dice en Or Habair, luz brillante, que dice, ¿quién dijo del Monte de los Olivos que es el Monte de los Olivos? Dice que simplemente es una persona que vio que esta montaña era buena para los olivos y por eso la llamó el Monte de los Olivos. ¿Pero acaso viene de lo alto? ¿Está escrito en la Torá que esta montaña se llamará el Monte de los Olivos? Sí. Entonces, ¿cómo podría alguien así, una persona que no está conectado con nada, definirlo y llamarla así también? Porque es la naturaleza de las cosas. Y una persona actúa desde esto. Y así es como nombra las cosas. Porque la espiritualidad y la materialidad en realidad no están en contra nuestra, sino que son lo mismo. Hasta el Ensof, hasta el infinito, es un mismo mundo. Así que los lenguajes extranjeros y la gente común que puede dar nombres están dentro de la naturaleza y debemos de comprender que se rigen por las mismas leyes, que estas personas no escapan de las leyes espirituales. No con su consentimiento, no en su entendimiento y no en su alcance, pero están en la misma naturaleza. No puede ser de otra manera. ¿Dónde más podrían encontrarse si no están en el mundo de Insof también? Pero de una forma que es imperceptible para ellos. No están conscientes de ello. Hay muchas cosas aquí que intentaremos explorar con más detalle. La vida no es sencilla. Lo siento, pero la clase ha terminado. Dice Gilad, sí, entonces acabamos de escuchar del lenguaje de las ramas, de cómo los cabalistas se expresaban a sí mismos. Y esto seguro que despierta muchas preguntas, así que, por favor, pongan sus signos de pregunta para hablar del tema. Con todo hablamos de la observación interna, donde Baal HaSulam nos prepara para continuar. Es el primer capítulo de tres y nos quiere enseñar cómo estudiar aquí. La forma correcta para estudiar, cuál es la relación correcta hacia el texto que los cabalistas escriben, cómo comprenderlo. También escribe, antes del libro, el orden del estudio. Y realmente describe cómo relacionarnos correctamente con el estudio. Espero que lo alcancemos pronto y que los traductores tengan este texto. Es un pequeño párrafo que vamos a leer pronto. Por ahora, Mac 167.
1: Как мы можем проверить, что правильно понимаем язык ветвей и не придаем духовным понятиям материальный смысл? Спасибо.
0: Dice, ¿cómo podemos revisar si entendemos el lenguaje de las ramas correctamente y no dejamos que los términos espirituales darles significado corporal? Repite la pregunta, ¿cómo podemos asegurarnos de que nos vamos en la línea del lenguaje de ramas y no estamos inventando el lenguaje o términos por nuestra cuenta? Debido a esto, nosotros solo estamos utilizando las palabras de los libros, no estamos inventando nada. Ahora es un problema aquí que no entendemos lo que está escrito. No siempre entendemos lo que está escrito. Así que esto es algo con lo que tenemos que vivir. Que la comprensión, como nosotros estudiamos, depende del grado de la persona. Los cabalistas escribieron estas cosas de un grado muy, muy alto. Y en estos grados es claro para ellos de lo que hablan. No necesitan interpretaciones ellos. Nosotros nos encontramos en grados inferiores. Y también hay otros cabalistas que estuvieron en grados inferiores y que estaban al inicio de la escalera, y ellos también estaban en interpretaciones, con mucha mayor razón nosotros. Entonces nosotros comprendemos que necesitamos esto, y donde no, esperamos a que la luz que reforma nos aclare esto primero, pero no escapamos de estas palabras nunca. Gilad, sí, Rav nos dijo que las definiciones que Baal HaSulam nos da en el significado de las palabras son muy precisas y debemos de mantenerlas. Eso es lo que nos quiere decir, que el sistema es vasto e inmenso y no traten de cambiar las definiciones aquí. Así que a pesar de que no comprendemos, al explicar los nombres y la terminología y los valores, esto nos acerca mucho más a la meta. La luz nos influencia. Y este es el propósito del estudio, no de que nosotros lo entendamos con nuestro intelecto y tratamos de traer la espiritualidad hacia nuestro pequeño egoísmo, sino que al leer el texto, que esto nos cause querer tener un nuevo deseo que no teníamos previamente, para tener el deseo aquí de otorgar y no de recibir. Y si lo alcanzamos a través del estudio, esto es suficiente. Así que tenemos que ser muy precisos y no movernos ni una pulgada de las definiciones que Baal HaSulam nos da.
2: ¿Sí?
0: Pregunta, yo no comprendí a qué se refería el Rav con que otros lenguajes también tienen una expresión de las ramas. ¿Cómo vamos a comprender esto? De que tenían formas para las letras, que entre las palabras o la internalidad de la que estamos hablando. Gilad, correcto. No elaboró sobre esto, pero mencionó que otros lenguajes también son por casualidad. Nos dice que en cada lenguaje tiene una expresión del alma de una forma corporal en los estados espirituales, porque de otra forma los lenguajes no se hubieran inventado. No elaboró en esto y nos indicó que no es el lugar y ciertamente no podemos elaborar sobre este tema. Pero esto es el punto. No nos relacionamos con esto como si fuera solo el hebreo. Que en el hebreo tenemos la raíz espiritual que corresponde al hebreo. Y esto es lo que trabaja en base a raíz y rama. Pero nos indica que otros lenguajes también trabajan en base a la raíz del alma. Sí. El término de esferas. ¿Cómo podemos, de hecho, visualizar algo en nuestra cabeza? ¿Acaso hay algo cercano que nos podamos imaginar para este término?
2: ¿Puedo
0: repetir la pregunta? Dice, sí, cuando decimos esferas, cuando leemos sobre esto, ¿cómo podemos tal vez entenderlo de una forma que sea más cercano a nosotros, estas esferas? Dice, la realidad se constituye, como estudiamos, de 10 sefirot. La realidad se constituye de capas, ¿sí? Muchas partes. Entonces podemos relacionarnos con esto, que son partes que están conectadas con otras partes y conectadas con otras partes, algunas más internas, otras más externas. Tal vez ayuda si definimos esto como partes. Gracias. Rab dijo que debemos ser precisos de la forma en la que entendemos, pero los cabalistas no nos dejaron con todo descrito de la forma más precisa, nos dejaron como un espíritu aquí, como una melodía. ¿Cómo nos podemos adherir a esta melodía o a este espíritu que nos dejan los cabalistas? Y les dice, bien, entonces vamos a leer al final de la introducción al estudio de los 10 Sefirot, antes de la primera parte, comenzamos a estudiar. Está el orden del estudio. Esto es lo que Baal HaSulam nos dice. Este es el orden del estudio y es como nos tenemos que relacionar a lo que está escrito en el estudio. Nuevamente yo pedí que lo prepararan para los traductores. Y si no, lo vamos a leer lentamente. Y tratar de ser tan precisos como podamos. Nos dice, primero estudia el interior, las palabras del Ari. En el estudio de los 10 Sefirot, estamos leyendo desde la introducción al estudio de los 10 Sefirot, la última parte, el orden del aprendizaje. Tenemos las palabras del Ari en las letras negritas del árbol de la vida. Entonces nos dice, comienza con estudiar el panim, el anterior, que quiere decir las palabras del Ari que están impresas en la parte superior de las páginas hasta el final del libro. Simplemente léelo. A pesar de que no lo vas a comprender, Baal HaSulam nos indica que no lo vamos a entender. Que a pesar de que no lo entendamos, que hay que repetirlo varias veces. Mientras primero aprendemos y luego comprendemos. Y así nos explica. Así que esta es la primera etapa. Después, estudia el comentario de Or Pnimi, de la luz interna. Este es el texto que explica partes de las palabras del Ari. Le llamamos 1, 2, etc. Y esfuérzate aquí de una forma que puedas aprender y verdaderamente conocer el anterior sin la ayuda del comentario. ¿Qué quiere decir? Que debemos de tratar de entender lo que está escrito en la luz interna, lo que dice directamente el Ari. Sí, esta luz interna que nos describe Baal HaSulam, que describe lo que escribió el Ari, porque Baal HaSulam llegó al grado del Ari. No nos da una explicación teológica o filosófica o algo así, sino que él mismo lo baja al grado de las almas en el grosor que es adecuado para nuestro lenguaje. ¿Sí? Esto es lo que escribe aquí. Y más adelante, estudia el comentario de observación interna, que es lo que estudiamos ahora, la observación interna, hasta que tú comprendas y recuerdes todo esto. Después de todo esto, busca la tabla de contenidos, porque él escribió muchas preguntas y respuestas con respecto a la terminología del texto. Y una vez que respondas una pregunta, busca la respuesta que corresponde a esa pregunta. ¿Qué quiere decir? Que estudia y lee la pregunta, primero trata de responderla por tu cuenta y luego busca la respuesta de Baal HaSulam. Hazlo de esta manera con cada una de las preguntas. Léela, memorízala y repítela varias veces hasta que las recuerdes todas, así como si estuvieran dentro de una caja. Para de hecho recordar las palabras. Nos dice que cada una de las palabras en la tercera parte, la primera parte es las palabras del Ari, la segunda parte es leer la luz interna y la observación interna, y la tercera parte son las preguntas y respuestas. Debemos recordar bien el contenido de las primeras dos partes, sin perdernos ni una pequeña parte de contenido. Más allá de esto, hay que tratar de no confundirnos y recordar los términos. Pero antes que nada, es que el lector no sienta lo que se ha olvidado, porque él va a leer y va a pensar que no se olvidó de algo y puede imaginarse su propia comprensión que no está relacionada con lo que Baal HaSulam escribió. Ya sea que estos asuntos no sean claros para él y pierda la dirección y no sepa dónde se encuentra, o que adopte una interpretación incorrecta de la temática porque se ha olvidado del tema. Naturalmente, un error nos lleva a 10 errores hasta que finalmente llega una falta de comprensión absoluta y tiene que dejar el estudio por completo. Así que esto es lo que nos explica Baal HaSulam. Y Rab dijo que, así como lo estudió del Rabash, previamente solía leer de esta forma y luego de otra. Vemos cómo Rab nos explica cómo estudiarlo. Primero el Ari, luego la luz interna, luego pasamos a las preguntas y respuestas. A veces leemos todo y luego pasamos a las preguntas y respuestas de distintas formas, pero todas estas son partes del estudio y se complementan una a la otra. Las palabras del Ari son la fuente. Baal HaSulam nos da la luz interna, la observación interna. Y como ejercicio también nos da preguntas y respuestas con sus explicaciones. Y nosotros tenemos que sostenernos a estas palabras y definiciones. Y no hacer nuestras propias definiciones, ni buscar nuestros propios comentarios, ni pensar que entendemos lo que nos escriben. No, simplemente adherirnos a sus palabras. ¿Por qué? Porque todo este estudio es una plegaria. Pensamos que el aprendizaje es algo intelectual, pero aquí no estudiamos para comprender algo, para saber desde el intelecto, ah, ya comprendí lo que está escrito. No, esto es realmente una plegaria. Si él entre más estudia, más entiende que no comprende nada, y entonces un verdadero rezo despierta. Y esto es lo que jala la luz. Y aquí nos brinda una técnica de cómo alcanzar la espiritualidad. Realmente es así. Aquel que está acostumbrado a leer libros de todo tipo, los lee, los memoriza y los lleva con el intelecto. Pero aquí más y más preguntas van a despertar en la persona. ¿Por qué? Porque la meta es el alcance espiritual. Y lo describimos en la primera parte de la clase, que la persona se mira a sí mismo y debe de tratar de mirarse a sí mismo desde la perspectiva del Creador. Y a esto es a lo que debemos de anhelar. Dice, tal vez podemos añadir otra palabra, como alguien a quien su mente le molesta, el del hecho de que no comprende algo y no lo deja descansar. Entonces, el alcance espiritual llega a través de grados. Solo aquel que ha alcanzado todos los grados puede decir con confianza absoluta de lo que está hablando. Mientras la persona no haya alcanzado todos estos grados y esté en un grado parcial, entre más alcance, más está en un grado parcial. Por eso necesitamos avanzar en la espiritualidad y no preocuparnos de lo que entendemos. Esto llegará conforme avanzamos, conforme nos corregimos, pero tenemos que solamente ocuparnos de las correcciones. Dice el amigo, muchas gracias. Entonces, en este proceso, como Rab nos indicó, el lenguaje nos conecta con los mundos superiores. Así que, ¿cómo en este proceso hacemos el esfuerzo para conectar todo esto a los mundos superiores, hacia estados más elevados de los que estamos ahora? Gilad, el lenguaje nos conecta con los mundos superiores porque estos mundos y estos términos no son nombres y términos que puedes o debes imaginarte en nuestro mundo. También Moisés escribió la Torá y él también escribió acerca de los mismos mundos superiores, no escribió acerca de ninguna otra cosa. O cuando nuestros sabios escribieron la Gemara o el Talmud, o quien sea que haya escrito cualquier libro divino, como los profetas cuando describieron ciertos aspectos, no hablaban del mundo corporal, hablaban de las fuerzas espirituales. Pero si nosotros estuviéramos en tal alcance espiritual que estuviéramos leyendo la Torá con un alcance espiritual, entraríamos directamente con la fuente original. Pero estamos distanciados tanto de esta habilidad debido a nuestro grosor, que es tan grande, tenemos que estudiar terminología que esté clara para nosotros y que no necesitamos a llevarlo a la corporalidad y no necesitamos hacer esto. Hacemos las preguntas acerca de la Sefirot, ¿sí? Así que hay todo tipo de métodos, ¿sabes? Que las personas imaginan que la Sefirot están en el cuerpo humano y en el dibujo, y Rabash, y Rab, y Baal HaSulam nos indicaron que Dios no lo quiera, que llevemos esto a la corporalidad. Porque aquí, de hecho, estás matando el deseo de poder alcanzar algo espiritual cuando tú lo llevas hacia algo corporal. Nuestro propósito es cambiar la percepción de la realidad en la cual veamos a nuestra propia realidad desde el punto de vista del Creador, al trabajar en la conexión con los amigos. Esta es la meta. Y nuestros medios es el hablar con el lenguaje que los cabalistas nos dieron para describir fuerzas espirituales. No nos dieron, no hablaron de ninguna cosa corporal, solo de fuerzas espirituales, pero utilizaron un lenguaje que podemos utilizar con letras, blanco y negro. Entonces no importa si estás leyendo Serampin de Atzilut o Pardashka o leyendo alguna Sefirá o de las cuatro fases de la luz directa, no importa. Cada uno describe la fuerza espiritual que necesitamos anhelar alcanzar. Y no se nos permite confundirnos, por un lado. Por el otro, también como nos indica, no podemos simplemente levantar las manos y decir, ah, no comprendo nada, entonces solo me voy a echar a dormir. No, sino que constantemente tenemos que estar en este balance fino de tratar de hacer los esfuerzos, de comprender, como nos dice en el punto 165, que a pesar de que realmente queremos comprender, pero somos incapaces de lograrlo, la luz opera sobre nosotros y nos lleva, nos avanza en el camino. Este pequeño, fino balance, este es el arte, es lo que practicamos día a día y por eso lo hacemos cada día, cada mañana, de practicar esto. Porque de otra forma, como cualquier artista o artesano, si tú no practicas, pierdes tus habilidades. Mujeres latín.
2: Hola amigos, gracias. Buenas noches. Entiendo que el lenguaje de las ramas es nuestra conexión con el mundo de Ein Sof. Y mi pregunta es, ¿qué quiere decir que según el grado en que me encuentro, es el entendimiento que tengo del lenguaje de las ramas?
0: Sí, donde tú te encuentras, hasta ese grado percibes.
3: השאלה של אופר קודם לא כל כך מובנה נכון כנראה. הוא לא שאל על ספירות, הוא שאל על ספרות. הרב דיבר...
0: Dice el amigo, la pregunta de Offer... Él no preguntó acerca de los sefirot, preguntó acerca de las esferas. Rad describió una red de esferas y que trató de llevar todo el sistema a este término. Entonces la pregunta es, ¿cuál es esta explicación de las esferas? Si pueden explicar sobre esto, que sea más cercano a nosotros. Gilad, sí, tal vez no está claro. Dijo, todos los mundos son una red de fuerzas. Una red de fuerzas que dirige y maneja toda la realidad. Y son como si fueran muchas esferas que están manejando una dentro de la otra y más, por lo menos, digamos, no sé, millones o billones de estas esferas que están conectadas una con la otra de una forma precisa. Y trabajan juntas con el fin de activar al alma de Adam HaRishon, que está en sí misma dentro de todos estos mundos, también está construida a través de todo tipo de esferas, de fuerzas, de red de fuerzas, que trabajan en cada detalle dentro de ella. Así que Rav explicó, ¿qué son estas esferas? Fuerzas espirituales. Que yo creo que lo que quería decir aquí el Rav es que la estructura de los mundos y la estructura del hombre es exactamente la misma. Es por esto que las fuerzas de las cuales aprendemos, los mundos, trabajan sobre la persona y la persona al llegar a ser equivalente de forma con estas fuerzas, se iguala con todo el sistema. Así que estas fuerzas simplemente las define como si fueran esferas. No explica lo que son exactamente, simplemente nos dice que son una red de fuerzas que existen una dentro de otra. Salt Lake City. Dice, gracias, amigos. ¿Cómo es que uno puede comprender una forma de un lenguaje corporal, de una comprensión espiritual? ¿Y cómo puede uno dar el brinco de la comprensión corporal hacia una comprensión espiritual sobre una forma? Dice el amigo, todo lo que estudiamos es cómo pasar de la corporalidad a la espiritualidad. Cuando lo alcancemos, comprenderemos, sentiremos. ¿Cómo lo hacemos? A través de la restricción y luz reflejante.
4: Sí,
0: también Baal HaSulam. En la primera parte que comenzamos a estudiar, en la luz interna, en Or Pinimi, si lo pueden encontrar, debemos recordar. Debemos recordar que toda la sabiduría de la Kabbalah habla de asuntos espirituales que no corresponden al tiempo o al espacio y no hay causa o consecuencia en ellas, y que todos los cambios en esta sabiduría no significa que la primera fase desaparece y toma una forma distinta, sino que el cambio es solo una adición de forma. Quiere decir que nos describen algo eterno, un mundo eterno. ¿Cómo podemos comprender tal cosa como algo eterno, infinito, que constantemente tiene cambios y estos cambios son simplemente adiciones? Y entre más y más adiciones, más y más discernimientos que están en esta realidad eterna. Y no como en nuestro mundo, que nosotros comprendemos solo los deseos. Nosotros trabajamos en base a los deseos. Nuestro material es el deseo, en un momento quiero algo, el siguiente momento quiero algo más, y lo que estaba antes desaparece. También en la primera parte de la clase, Rav nos indicó que no hay ni pasado ni futuro, sino que vivimos el presente. Y en el presente, en cualquier debido momento, algún distinto pasado o distinto futuro se visualiza. Y entonces nos indica cómo se construye nuestro deseo. Que la persona, para poder ser consciente y feliz, necesita $1,000,000 para saber que mis hijos vayan a estar bien. Entonces ahora tengo un deseo y empiezo a tener temor de este deseo, que quiere decir que la persona vive dentro de sí mismo en un tipo de imaginación que sigue cambiando y que no tiene nada que ver con la realidad. Comparado con el mundo espiritual que tiene discernimientos, y cada discernimiento es una adición, una sobre otra. Y Rav explicó en la primera parte cómo salir de esto. Que en vez de visualizar para nosotros mismos, debemos de trabajar en la grandeza del Creador. Si visualizamos la grandeza del Creador y nos ocupamos de que esta grandeza del Creador esté frente a nosotros, entonces cambiamos la preocupación de este $1,000,000 por la preocupación de quién nos dibuja esta realidad, incluyendo a este $1,000,000 y todo lo que está dentro. Esta es la preocupación que nos saca por fuera de nuestra nueva observación de nosotros mismos, desde su percepción, de su ángulo. Así que este libro y todos los libros de la Kabbalah solo fueron creados para llevarnos a esta nueva realidad.
5: Sí,
0: gracias, amigos. Es la primera vez que escucho que Baal HaSulam describe cómo estudiar, cómo leer el estudio de las 10 Sefirot, cómo podemos tener los escrutinios correctos y estudiarlo. Ahora estamos leyendo el test en la clase matinal y yo realmente estoy agradecido por estas clases. Pero ¿cómo debemos de leer estas palabras para que estén dentro de esta caja? ¿Debo estudiarlo por mí mismo? ¿Debemos de utilizar las reuniones de Zoom con la decena? ¿O cómo lo estudiamos? Dice el amigo, el asunto de aprender de memoria, yo no sé si necesitas hacer esto, pero cualquier cosa que tú sientas. Baal HaSulam simplemente habla del resultado. Conoce esto de memoria, conoce esto como si estuviera dentro de una caja. Pero cuando hablamos del estudio, de jalar la luz y de construir una vasija, esto es solo en la decena, en el grupo. Así que está el asunto de hecho, simplemente estar sentado y estudiar y aprender de memoria, que quiere decir que está para utilizar, y el asunto de utilizarlo con la luz que reforma, y esto es algo distinto, y esto lo haces con la decena. Dice el amigo. Bien, entonces debemos.

0: Nuestra meta, nosotros dijimos cuál es nuestra meta. Si la decena decide que nosotros queremos toda la decena en conjunto, estudiar el test juntos, bien, adelante. Pero no inventar estudios. Ustedes pueden ver la clase grabada del archivero digital. Hay muchísimas clases del test. Entren todos juntos y vean la clase grabada. Y su decena, cada decena tiene la libertad de elegir, de ver cómo se conectan.
1: Gracias.
0: Mujeres España 5.
1: Es sobre esto mi pregunta. Entendí que cada uno comprende según su grado. ¿Acaso en la decena debemos elevarnos al mismo grado de comprensión para conectarnos o la conexión está por encima de esto?
2: אם את מתכוונת לדרגה של המחבר, אנחנו כן צריכים לרצות, אבל זה לא בהכרח בכוחות שלנו.
0: Si estás hablando acerca del grado de los escritores, sí, debemos de desearlo, y no siempre está en nuestras fuerzas, claramente, pero debemos de verlo como algo enaltecido y simplemente anularnos frente a esto y de tomar tanto como podamos de aquí. Y más allá de esto es la luz que reforma la que nos corrige. Repiten la pregunta, que si la pregunta es que si toda la decena tiene que estar conectado, estar en el mismo grado para tener conexión. Gilad, cada quien tiene su trabajo interno y nosotros como decena estamos preocupados el uno del otro de que todos avancemos. También escuchamos en la primera parte de la clase que nuestro trabajo es el acelerar los tiempos. Así que en esto nos ayudamos el uno al otro. De avanzar, de que cada uno avance. No revisamos en qué grado se encuentra cada uno, esto no es nuestro rol, el grado de cada persona en la decena, ese es su asunto. Pero queremos apoyarnos a avanzar juntos, ir hacia la meta y no andar lidiando en la espiritualidad de cada amiga o amigo. Esto es algo que le corresponde a cada uno, ¿sí? Bien. Así que hay más tiempo para otra pregunta, tal vez. Dice, sí, escuchamos en muchas instancias que el estudio debe ser en sensación y en conexión. Hoy día, en la primera parte de la clase, Rab habló acerca de la forma de cómo acelerar el avance, que es hacer lo que los cabalistas aconsejan, no de entenderlo, sino de realmente de la sensación. ¿Cómo suma esto a la guía de Baal HaSulam, que nos dice aquí que debemos de memorizar y de repetir estas cosas y ponerlas en una caja? ¿Cómo podemos tener ambos enfoques? Dice el amigo, el repetir los términos quiere decir adquirir el diccionario, no quiere decir alcanzar el grado de alcance. Él habla en su lenguaje y debemos de por lo menos saber las definiciones. Entonces, cuando él describe una cierta palabra, debemos de saber de qué nos está hablando. Esto antes que nada. También en nuestro mundo, si hay algo que está escrito en algún lenguaje, tenemos que aprender el lenguaje que nos hablan para poder comprender. Pero esto no significa que ya comprendes de lo que te hablan. El lenguaje de las ramas es el lenguaje, a pesar de que es hebreo y suena igual, no es exactamente lo mismo. Tenemos que aprenderlo uno por uno y después enfocarnos, acercarnos al estudio de esta forma. Dice Gilad, y no nos debemos de olvidar que nos da el orden del estudio al final del estudio de las 10 sefirot y en dos puntos previos, en el punto 155 nos describe aquí que todo es un fino balance. Debemos recordar la meta es llegar a la adhesión con el Creador. Y para poder llegar a la adhesión con el Creador debemos alcanzar la equivalencia de forma. Para llegar a la equivalencia de forma tenemos que salir de la pequeña prisión en la cual cada uno se encuentra hacia la libertad del mundo espiritual. Y para esto se nos dio este lenguaje que describe las fuerzas espirituales en términos corporales. Entonces debemos estudiar este lenguaje, aprenderlo y ponerlo, como nos dice, en una caja. ¿Para qué? Para que de esta forma anhelemos llegar al lugar del cual fue escrito. Y con esta nota positiva concluimos con la canción.

0: שלום, בחלק הראשון נלמד שיעור של הרב מתאריך הראשון לעשיר 2002, שיעור ראשון מתוך שני שיעורים על מאמר.
1: Amigos, en la primera parte de la lección vamos a aprender de una clase basada en los artículos de Babash, artículo 31. ¿Cuál es la acción del hombre en el camino del trabajo que es atribuida al Creador? Babash, artículo 31. ¿Cuál es la acción del hombre en el camino del trabajo que es el Creador? Octubre 1, 2002. Pueden encontrar en las escrituras de Rabash, primer volumen. Vamos a leerla juntos en las decenas desde el principio hasta la mitad, donde dice: tenemos 24 minutos. Empecemos. ¿Cuál es la acción del hombre en el camino del trabajo que es atribuida al Creador? Está escrito en el Zohar: y comerás y quedarás satisfecho y bendecirás al Señor tu Dios. Esta misma precepto que es bendecir al Creador por todo lo que ha comido, bebido y disfrutado en este mundo. Si uno no bendice, es llamado usurpador del Creador. Con respecto al versículo, el que usurpa a su padre y a su madre, los amigos establecieron que se refiere al Creador, ya que las bendiciones que una persona hace al Creador vienen a extender la vida desde la fuente de la vida, que es Bina, hasta el santo nombre del Creador. Vemos aquí debería haber dos cosas. Número uno, placer, lo que la persona disfruta. Y número dos, que la persona bendiga por el placer que recibió. Él dice que, de lo contrario, si una persona no bendice, se lo considera como un usurpador del Creador. Él dice que la razón es que a través de la bendición uno extiende la abundancia en nombre del Creador. Debemos entender por qué, si una persona no bendice, la abundancia no se extiende en nombre del Creador. Es decir, si el Creador puede dar abundancia, ¿por qué necesita ser despertado a través de la bendición? Él interpreta ahí en el Sulam el comentario de la escalera que su padre es el Creador y su madre es la Shejina, divinidad, y que por medio de la bendición la abundancia se extiende al Creador, a la Shejina. Sin embargo, debemos entender la importancia de la bendición que causa la propagación de la abundancia desde arriba. Y si uno no bendice, está usurpando la abundancia de su padre y su madre, la que ellos deberían recibir. Estas palabras de nuestros sabios también se presentan en el Talmud. Todo aquel que disfrute de este mundo sin una bendición es como si usurpara al Creador y a la congregación de Israel. Como se dice y está dicho, el que usurpa de su padre y su madre y dice no hay delito, es amigo de un hombre pernicioso. Su padre es el Creador, como se dijo, porque él es tu padre, tu hacedor, y su madre es la congregación de Israel. Como se dijo, escucha, hijo mío, la instrucción de tu padre y no abandones las enseñanzas de tu madre, que es amigo de un hombre pernicioso. Rabbi Hanina Bar Papa dijo, es un amigo de Jeroboam, hijo de Nebat, que corrompió a Israel con respecto a su padre en el cielo. Este texto también es difícil de entender. Aquel que no bendice por un placer que disfruta es amigo de Jeroboam, hijo de Nebat, que corrompió a Israel con respecto a su padre en el cielo. Debemos entender cuál es la gravedad que encontramos en la bendición y por qué es peor. Solo en nombre del cielo, como dijeron nuestros sabios, toda persona que tenga temor al cielo, sus palabras son escuchadas. Como se dijo al final, todo se oye, temed a Dios. Él pregunta, ¿qué es porque esto es totalidad, la totalidad del hombre? Rabí Elazar dijo, el Creador dijo, el mundo entero fue creado solo para esto. Rashi interpretó para esto como para crear esto. Debemos entender el significado de el mundo entero fue creado solamente para el temor al cielo. Esto parece contradecir la conocida regla de que en la creación del mundo está escrito que el Creador dijo a los ángeles ministeriales que Él quiere crear el mundo. Ya que es semejante a un rey que tiene una torre abundante llena de invitados, llena pero sin invitados. Y por eso creó al hombre para darle deleite y placer. Sin embargo, aquí dice que el mundo fue creado solo para el temor del cielo, como si el Creador necesitara ser temido y por eso hubiera creado el mundo. Para esto, debemos entender primero lo que se llama mundo y lo que se llama temor. De acuerdo con la regla que hemos aprendido, la razón de la creación de los mundos fue para hacer el bien a sus criaturas. Por esta razón, Él creó en los seres creados un deseo y un anhelo de recibir deleite y placer. Esto se llama Malhut de Ein Sof, ya que en ese momento Malhut aún no había detenido la expansión de la abundancia, sino que recibió en el deseo para deleitarse. Sin embargo, después, una vez que hubo recibido la luz, hemos aprendido que Malhut anheló la equivalencia de forma, porque cada rama desea parecerse a su raíz. Por esta razón, ella no quiso recibir para su propio beneficio, sino para dar contento a su Creador. En otras palabras, dado que el Creador quiere hacer el bien a sus creaciones, desea recibir. En otras palabras, a esto se le llama sinsum, restricción, ocultamiento y escondimiento. En el libro El Árbol de la Vida dice que antes de que los mundos fueran creados, la luz había llenado toda la realidad. Y no había Rosh o Soft, sino que todo era completamente homogéneo. Sin embargo, cuando Él deseó emanar las emanaciones y crear las criaturas, se restringió a sí mismo, dejando un espacio vacío. Y Él dice ahí, y contemplad, tras el mencionado Sinsum, hubo un lugar donde los emanados, creados, moldeados y formados podían existir. Veamos que antes del Sinsum no existía ninguna cuestión de mundos, porque Olam, mundo, proviene de las palabras Helem y Hester, ocultamiento y escondimiento. la ocultación y el ocultamiento que tuvo lugar en el momento, en ese momento, fueron como está escrito para sacar a la luz de la perfección de sus obras. Él explica ahí en Or Nimi, luz interna. Comentario de Bala Sulan sobre las palabras del Ari. ¿Qué significa que es para tener equivalencia de forma llamada a recibir con el fin de otorgar? De lo contrario, no recibiría ninguna abundancia para que no hubiera disparidad de forma llamada separación. Y Malhut de Ein Sof deseaba esto. Si hubiera existido revelación de la luz en las vasijas de recepción, no hubiera habido espacio para el trabajo, por lo que nunca podría alcanzarse la equivalencia de forma. Por eso se produjo la retirada de la luz, llamada ocultamiento y escondimiento. Después, en la medida de la fuerza para sobreponerse, llamada un masaj, pantalla, sobre la luz superior para que puedan recibir con el fin de otorgar, aparece la luz. Debido a que este kli, vasija, procede del inferior, es decir, que el inferior debe formar el kli. Por consiguiente, el inferior no puede recibir toda la luz que estaba en el propósito de la creación. Cuando el Creador colocó la luz en el kli que él había hecho, llamado deseo de recibir. Por el contrario, la luz que iluminaba en las vasijas de recepción ahora es recibida en porciones, de una en una, llamadas poco a poco, ya que los kelim vasijas que hacen las criaturas que son llamados con el fin de otorgar no pueden hacer todo de una vez. Por esa razón surgieron muchos mundos, es decir, muchos masajim, donde por un lado cada masaj hace un ocultamiento y por otro lado a través de ello hay una revelación. Sin embargo, antes de la restricción sin Zoom no había lugar para los mundos, es decir, no había lugar para el ocultamiento, simplemente porque, como está escrito, la luz había llenado toda la realidad. Por lo tanto, de lo anterior se deduce que hay dos acciones en el hombre. Número uno, él quiere recibir todo para su beneficio, considerado como querer recibir cada deleite y placer que ve en el kli llamado recibir para sí mismo. Número dos, él quiere otorgar a los demás. De acuerdo a lo anterior, debemos decir que el acto de querer recibir para su propio beneficio le llega al Creador. Es decir, que el acto de querer recibir para su propio beneficio le llega del Creador. Es decir, que el Creador imprimió en las criaturas un kli llamado recibir con el fin de recibir. El hombre no necesita trabajar en este kli o adquirirlo, sino que le llega con la naturaleza que el Creador creó. En cambio, el acto que el hombre hace en favor de otro proviene de los seres creados, es decir, que el hombre debe hacer un esfuerzo por adquirir este kli, ya que el Creador no tiene o no tenía la intención de que los inferiores le den a él, sino que el Creador le diera a los seres creados. Sin embargo, a fin de evitar la vergüenza, el inferior realizó el Tzimtzum. Y el ocultamiento para no recibir ninguna luz, salvo la medida que pueda dirigir con el fin de otorgar. Por esa razón, dado que el inferior debe realizar este acto por sí mismo, el inferior debe realizar grandes esfuerzos para adquirir este kli, ya que va en contra de la naturaleza con la que se creó a los seres creados. Resulta que la pregunta que hemos hecho, ¿qué acción que la persona realiza se atribuye al Creador? Es decir, que el Creador la creó. Es que una persona que desea recibir abundancia para su propio beneficio viene directamente del Creador. pero un acto de otorgamiento lo atribuimos al ser creado. Por lo tanto, es difícil para una persona adquirir este kli porque está en contra de la naturaleza. En consecuencia, podemos interpretar lo que hemos preguntado sobre lo que dijeron nuestros sabios, que el mundo entero fue creado para esto, para el temor al cielo, como está escrito, y Dios hizo que él fuera temido. Sin embargo, esto contradice lo que dijeron nuestros sabios, que la creación del mundo era para hacer el bien a sus creaciones y no para sentir temor. Y esta es la razón por la cual el mundo fue creado. Como dijeron nuestros sabios, que todo el mundo fue creado solamente por esto. Es decir, para el temor al cielo, dando a entender que el Creador debe ser temido y que esa es la razón por la que Él creó a los seres creados. Como hemos explicado, el mundo significa Elem, Elem y Hester, ocultamiento y escondimiento. Esto plantea la pregunta, ¿por qué el Creador creó el ocultamiento y el escondimiento cuando la razón para crear el mundo fue hacer el bien a sus criaturas? Sin embargo, aquí hay una cuestión de corrección. En el libro del Árbol de la Vida, el Ari se refiere a ello como para sacar a la luz la perfección de sus obras, se restringió a sí mismo. Vemos que el ocultamiento del escondimiento, llamado Sinsun, fue para que pudiera recibir la luz superior y permanecer en Debekut, equivalencia de forma. En otras palabras, aunque reciben deleite y placer, para que, ya que están recibiendo con la intención de otorgar, esto es llamado equivalencia de forma. Esto significa que desde la perspectiva del deseo y el anhelo que tienen por la abundancia superior, renuncian a la recepción del deleite y del placer. Sin embargo, dado que el Creador obtiene deleite y placer de su alegría, ya que este fue el propósito de la creación, ellos reciben porque el Creador quiere que disfruten y no porque quieran recibir placer para sí mismos. Esta corrección es específicamente a través del ocultamiento y el escondimiento, ya que entonces hay espacio para la elección. Y decir que si no es para la intención de otorgar, él no quiere recibir. Pero si la luz estuviera revelada, como lo estuvo antes del Sinsum, ¿cómo podría decir, mientras la luz superior llena toda la realidad, que hay espacio para la elección? Es decir, que si no puede dirigir con el fin de otorgar, ¿no recibirá? Hubiera sido imposible, ya que vemos que después de todas las restricciones que tuvieron lugar, no brilla abiertamente en este mundo.
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1: כואן דיפיסיל אס פרה אל דסיד. Si no puedo dirigir con el fin de otorgar, renuncio al placer. Por lo tanto, podemos imaginar que si se revelara la luz, como la luz vestida en el precepto de Tzitzit, manto de oración, ¿cómo podría una persona decir que renuncia al placer si no puede dirigir con el fin de otorgar? Ahora podemos entender que la palabra mundo significa ocultamiento Y con esto podemos interpretar lo que dijeron: el mundo fue creado solo para esto, es decir, para el temor al cielo. Pero significa ¿qué significa temor al cielo en el trabajo para llegar a la verdad? Significa, como se dice en la introducción al libro del Zohar, tanto el primer temor como el segundo temor no son para su propio beneficio, sino solo para el temor de que pueda dar poco contento o un poco de contento a su hacedor. Con esto entendemos lo que está escrito. El mundo entero fue creado solo para el temor al cielo. Esto significa que todo el asunto de la ocultación que recibe el nombre de mundo fue creado solo para poder alcanzar el otorgamiento. Es decir, si no hubiera ocultamiento, no habría un lugar para que trabajáramos con el fin de otorgar. En consecuencia, el significado de lo que hemos preguntado sobre lo que está escrito, que el mundo fue creado para hacer el bien a sus creaciones, se refiere al propósito de la creación. Como se dijo, que el Creador dijo que es como un rey que tiene una torre abundantemente llena. Y luego viene la corrección de la creación, que es trabajar con el fin de otorgar, que es de Bekur, adición, equivalencia de forma llamada temor. Y sobre esta corrección se hizo el mundo, lo que significa que habría ocultamiento y escondimiento. Resulta que el mundo, que es el ocultamiento, fue hecho para que él fuera temido. Eso significa que el temor es por bien del hombre, para que pueda trabajar en beneficio del Creador. No debemos decir que el Creador necesita que le teman, sino que el temor es que la persona tema no poder trabajar con el fin de otorgar. Por eso tuvo lugar el ocultamiento. Este trabajo pertenece al hombre, que debe hacer grandes esfuerzos para adquirir estos kelim, ya que va en contra de la naturaleza, porque el Creador depositó en los seres creados el deseo de recibir deleite y placer. Ahora podemos interpretar lo que está escrito. Y Dios hizo que se le temiera. Es decir, para que una persona mantenga el temor llamado el reino de los cielos, él hizo una corrección. En cuanto una persona abandona el reino de los cielos, llamado fe por encima de la razón, el Creador hizo que el hombre descendiera inmediatamente de su estado, en el cual pensaba sobre la espiritualidad, y que cayera al mundo corpóreo, donde no hay conexión entre ellos. Estas caídas que el hombre evite cambiar el orden del trabajo de la fe por encima de la razón, véase en la introducción al libro del Zohar, todo el asunto del temor es solo por el bien del hombre, y no porque el Creador deba ser respetado como un rey de carne y hueso. Al contrario, todo lo que él ha hecho es para favorecer al hombre, ya que estas correcciones que el Creador ha realizado llevarán al hombre por el camino correcto para guiarlo hacia el propósito de la creación, es decir, para que las criaturas reciban deleite y placer. Ahora explicaremos lo que hemos preguntado acerca de la bendición, donde está escrito: todo aquel que disfruta en este mundo sin una bendición es como Jeroboam, hijo de Nebat. Hemos preguntado por qué la transgresión de disfrutar sin bendecir es mucho más grave que otras transgresiones. Es como si con otras las transgresiones que una persona realiza no fuera como Jeroboam, hijo de Nebat, que fue un pecador que cometió el pecado e hizo que el público pecara. Pero uno que disfruta sin una bendición es similar a Jeroboam, hijo de Nebat, que rompió Israel con respecto a su padre en el cielo. Vamos con la lección, amigos. El Rab dice: ahora empezamos la lección. El Rab dice: ¿escucharon de los estados de los escalones, porción Rim, Eker? ¿Cuál es la acción que la persona o que el hombre en el... ¿cuál es la acción del hombre en el camino del trabajo que es atribuido al Creador? ¿Cuál es la respuesta? Bien. ¿Alguien escuchó el artículo? ¿Hay algunas preguntas? Preguntas. Él escribió el temor al cielo. ¿Podemos entender mejor qué quieres decir? El temor al cielo, dice el Rab. ¿Quién no está temeroso? Solo una persona sin mente podría no tener miedo. O alguien que nunca estuvo conectado con la vida, que no ha recibido tribulaciones, que no ha sentido un límite por los deseos. Es aquel que no siente el límite, sabiendo que no hay límite, que siente una sensación del miedo. Tenemos una vasija, un deseo de recibir. Y opuesto a esto tenemos el placer. La vasija fue creado por la luz y fue adaptado a través de la luz en cualidad y cantidad. La vasija es el deseo de disfrutar. El deseo de disfrutar. Y de ahí empieza a sentir el sentimiento del miedo espiritual, temor espiritual. Desde el sentimiento más bajo, donde hay una limitación, al miedo o al temor más grande que exista. El temor es la consecuencia del vacío, de sentir el vacío de la vasija. La vasija puede ser en dos direcciones, puede estar. Puede haber temor de que mi vasija esté vacía. Y para recibir. Y temor de que mi vasija esté vacía para otorgar. Y de esto tenemos dos formas de miedo. El temor hacia mí, acerca de este mundo y de todos los placeres de este mundo. Familia, salud, todas estas cosas, y de que yo reciba el próximo mundo. El temor del próximo mundo puede ser desarrollado en la persona cuando siente que entrega todo este mundo para que no le falte en el próximo mundo algo. Entra a un monasterio y ejecuta mortificaciones en este mundo para él. Al final, la persona cura en el presente el temor de este mundo o del otro, pero ambos son sentimientos de este mundo. Solo le parece que está pensando acerca del futuro. No, no es. El tal llamado miedo del futuro es miedo de ahora, el miedo del presente. Eso es lo que él necesita cubrir. Y hay un temor de cómo estoy otorgando, cómo lleno mi vasija para otorgar. ¿Qué significa? Estoy llenando mi vasija, aunque no tengo acceso a su vasija, el cual mido de acuerdo a mi vasija. En la medida en que yo entienda que es otorgamiento y que entienda lo que estoy haciendo por el Creador, de acuerdo a eso tengo una vasija de otorgamiento y la lleno. Y también en mi vasija. Y también un sentimiento interno. ¿Y qué hay fuera? Todos estos sentimientos están dentro de nosotros. Y todos estos sentimientos están en el presente. Nunca en lo que fue y nunca en lo que será. ¿Qué estás preguntando acerca de esto? De acuerdo a lo que dije, construye la pregunta. ¿Es esencialmente una limitación? ¿Correcto? No es que sea una limitación, estoy diciendo la persona está temerosa de la limitación de una vasija vacía y por lo tanto está deseoso de trabajar y de renunciar a todo si siente que su vasija está vacía. Y sobre esta vasija vacía para recibir o para otorgar en el pasado, presente o futuro, él desea trabajar para no sentir ese vacío. Hay personas que temen la pobreza, por ejemplo. ¿Qué voy a tener mañana en 10 años? Una persona siente, necesito asegurarme algo para mí y dejar algo para mis hijos. Esto es usualmente una preocupación del ser humano. Entonces, la persona está temerosa y planea, necesito para mí esto, esto, hace un cálculo, y para mis hijos necesito esto, esto, y para esto necesito $1,000,000. Entonces, él está sintiendo esta vasija de $1,000,000 y tiene temor. Y tengo el temor de que esta vasija permanezca vacía. Entonces es el sentimiento de una vacía vasija que él ha construido dentro del mismo. El sentimiento de el temor al cielo. El temor al cielo es considerado, es el temor de que no siento la vasija al Creador, que es en la medida en que entiendo quién es el Creador y cuán importante es. En contraste a esa importancia, yo construyo en mí esta deficiencia de relacionarme ante él y llenarlo para que esa vasija, tengo el temor de que esta vasija permanezca vacía. Ese es el temor al cielo. Todo se construye dentro de la vasija, el deseo de recibir. De diferentes maneras, de diferentes relaciones con respecto al llenado. También para recibir, para otorgar, pasado, presente, futuro, todo tipo de maneras de placeres corpóreos, monor, conocimiento, no importa. Todo habla acerca de la vasija, acerca del llenado de la vasija. También el tiempo. La razón, todo está dentro de la vasija. ¿Entiendes esto? Todo está junto como un llenado que está lleno o que falta, una carencia, y la manera en que nos relacionamos a esto, llamamos a esto, bien sea temor o temor espiritual, diferentes cosas o viceversa lo llamamos placer, otros sentimientos. Todo habla de la medida del llenado dentro de la vasija. Puede ser que no hay vasija, digamos, el pescado teme que va a pasar mañana y ellos no tienen eso. Los pescados no tienen una vasija en el que puedan sentir el sentimiento de mañana, no hay sensación de mañana. Lo llenamos en el presente, aparentemente de mañana. Digamos que mañana no vas a poder pagar a tu apartamento y vas a ser arrojado. Hoy tienes la preocupación de lo que va a pasar en el futuro. Los peces no tienen esto. Ningún animal en la naturaleza tiene esta preocupación. La vasija no se revela de esta manera. Ellos no sienten el pasado desde el presente. Pero aún, si tú sientes pasado y futuro, lo sientes en el presente. Pregunta. ¿Pero qué se siente sentirlo? Es claro que es no es claro. Queremos saber de dónde llega para sentirlo esta fisiología. Esta fisiología espiritual debe conocerse. Y todos nos estudiamos nuestra vasija y cómo dentro de nuestra vasija operamos. También el creador en la vasija, la criatura en la vasija, o los mundos, nuestros mundos, todo está dentro de la vasija. Y todos los ángulos de donde vemos y llenamos nuestra vasija, esto construye los mundos. De tal manera que este sentimiento correcto, lo que quiero decir es si tú puedes examinar dentro de tu carencia, entonces empiezas a preocuparte por ti. Entonces entiendes que la causa o cuál es la causa de este sentimiento y de qué manera balanceas o te balanceas a ti mismo. ¿Qué te falta para no sentir miedo del futuro? ¿Qué te hace falta para no sentir miedo del futuro? Ahora, el futuro se considera vacías externas con respecto al estado actual. Por lo tanto, de esto podemos hablar de la segunda restricción y cómo se lleva a cabo, cómo se origina la luz circundante, la luz interna, la relación entre estas y cómo construyen el presente y el futuro del Parsuf. Y eso es cuando la persona empieza a ver esto de una manera más madura, le provee una posibilidad de relacionarse a sí mismo de manera objetiva desde el lado y de conectarse qué está sucediendo. Este es Adán, esa es la persona. No sé si es la persona, sino me relaciono como Adán es un animal. No siente y no entiende este llenado de sentimiento. Aquí tú estás entrando en psicología espiritual. Y no hay problema en esto. Simplemente no huyas del entendimiento de que estamos hablando solo de la vasija, donde todas estas formas de llenado que la vasija siente nos da desde la A a la Z todo nuestro diccionario. Solo el sentimiento, el llenado de la vasija. Este observador, este punto que se ve desde el lado, no juega un juego. El juego está organizado de antemano y observa. ¿Qué poder tiene además del entendimiento? O tú estás diciendo que no me van a ayudar si me veo desde el lado, que esto es, se define desde antemano y soy un observador. Eso también viene, ese pensamiento viene de tu impresión de la vasija. Si tú sales este punto, esta observación fuera de ti y te miras aparentemente del lado del creador, entonces vas a sentir por encima de la creación y te va a dar lo que llamamos la vida espiritual. ¿Qué es vida espiritual? O tú no vas a ser influenciado, vas a estar incorporado en la vasija y sus sentimientos son llenados. ¿Qué nos da la restricción para otorgar? Nos da la libertad de la impresión de la vasija. ¿Qué significa ir por encima del mazón? Ir por encima del mazón significa que yo me elevo por encima de mi deseo de recibir, por encima de mi vasija, y lo veo desde el punto de vista del creador, aparentemente. Podemos decir aparentemente, pero lo que esto me provoca o me equipa, me da, es una observación objetiva. Esto no puede ser. Solo ahí puedes decir quién eres. Porque aquí estás recibiendo algo que es realmente fuera de la creación. ¿Qué es una observación objetiva o una impresión libre? ¿Qué significa esto? ¿Qué quiere decir usted, Rab? Además de no poder ejecutar la naturaleza, que es el deseo de recibir y el pensamiento de que está recibiendo, de ese pensamiento para estar en otorgamiento de este pensamiento, tú miras a la creación, a ti mismo. Es algo que es casi imposible. Pero es como decimos, ¿cómo yo puedo salir de mí mismo completamente y entrar en otra persona entre su cuerpo, sus ojos? Es como si entro en su cabeza, me siento en su cabeza y a través de su cabeza yo veo a través de sus ojos y me miro. ¿Es esto posible? Esto es lo que se te da al que tú adquieras las cualidades del creador. Tú puedes ver a través de tus ojos, de los ojos del creador, a través de él. ¿Ves? Esto es lo que sucede. Esto significa que tú has adquirido otra naturaleza. ¿Qué otra naturaleza hay que no sea la de nosotros? Es la del Creador. Pregunta, no entiendo la diferencia entre verme desde el lado dentro de la vasija y verme desde la perspectiva del Creador. No entiendo esta diferencia. El Rab dice, ¿qué diferencias hay cuando yo me veo dentro de mí mismo y yo me veo desde la parte del creador y me miro a mí mismo? ¿Qué diferencias hay? Es como tú empiezas a verte a sí mismo como una criatura. Y antes de esto no. ¿Qué significa? Que tú estás adquiriendo la medida de plenitud, de completitud, de eternidad, hacia el hecho de que esto no está en la criatura. No sé cómo expresar esto, no tenemos las palabras. Son las herramientas para medir diferentes en la medida en que yo categorizo. El Rab dice, las diferentes herramientas para medir es que tú recibes una escala que es eterno, fuera del tiempo. No tienes carencia más. No estás limitado por el tiempo, por el espacio. Tú atraviesas, no sé cómo decirlo, simplemente tú atraviesas todos los límites, las fronteras de la vasija. Es otro tipo de pensamiento. Traspasas esas barreras de la vasija. Estás fuera de las barreras del tiempo, del movimiento del espacio. No tengo más palabras para describir esta situación. Es también es el hecho de Olam Shalom Nefesh, que es tiempo, movimiento y espacio. ¿Qué estoy trayendo diciendo? Que a pesar de que tú sales y te ves desde el lado del Creador, desde la perspectiva del Creador, tú no sales de ti mismo. Aún este sentimiento, si avanzas, también ese sentimiento es dentro de tu vacía. Entonces, ¿qué significa que tú estás viéndote desde la perspectiva del Creador, que nunca sales de tu vasija? Es porque tú adquieres las cualidades del Creador dentro de tu deseo de recibir, y desde estas cualidades te ves la parte que no está corregida en tu vasija. Y aparentemente dentro de tu vasija está la parte del Creador y la parte de la criatura. Pero nunca salimos realmente de nuestra vasija, lo que significa que todo está dentro del deseo recibido, de recibir. Incluso el pensamiento del Creador, eso es lo que percibimos desde nuestra vasija. No leí esto, no sé lo que estás viendo. Pregunta, dice que la corrección, espera. Háblalo claro y alto. El tercer parágrafo dice, esta corrección específicamente del ocultamiento del ocultamiento, donde hay espacio para decir que sin otorgar no quiere recibir. Entonces, hay dos aspectos aquí. Hay recepción, que habla de dos cosas, recepción para otorgar y recepción para recibir, pero no tiene la posibilidad de recibir, es la de encontrar la posibilidad de recibir para recibir. La escogencia no es libre aquí, recibir para otorgar, recibir para recibir, no tenemos esta opción, no hay opción aquí, no hay cómo escoger. Déjame un momento, vamos el primer parágrafo. Aunque tú recibes deleite, no obstante, ya que recibimos desde que recibimos para otorgar, se considera disparidad de forma, lo que significa que del lado del deseo que tiene para otorgar al superior, renuncia al deleite, al placer, pero porque hay placer del Creador, que era el propósito de la creación, recibe, ya que el Creador quiere que disfruten. Significa que van a disfrutar porque hay placer hacia el Creador para esto. Y esta corrección se hace a través del ocultamiento, y ahí hay un espacio para la escogencia. ¿Cuál es la escogencia que yo voy a escoger? Que sea bueno para mí o para él. Y que

0: voy a hacer esta transición. Si no se hace con la intención de otorgar, no quiere recibir. Mientras si la luz se revelara como era antes de la restricción, ¿cómo podríamos decir que cuando la luz superior llenara toda la realidad, hubiera espacio para la escogencia? Significa que no podemos dirigir, si no nos dirigimos en el otorgamiento, no podemos recibir. ¿Cuándo puedo decir que voy a disfrutar para el otro o para usted, por ejemplo? Que yo escojo esto. ¿Cuándo? Cuando no tengo nada. Yo lo hago y reviso cómo soy, si no me estoy engañando. Yo reviso que no tengo nada. Y yo estoy de acuerdo a estar en ese espacio, en ese estado, y adquiero una corrección donde no tengo una carencia, de que no pienso acerca de mí. Yo no tengo carencia. Todo lo que me queda es que tú sientas. Y ahí abro mi vasija y siento eso. Y siento cómo puedo sentir tu vasija, y nuevamente abro mi deseo de disfrutar, y de acuerdo de cómo yo siento que quiero ser como tú, y ese mismo deseo de disfrutar dentro de mí, yo lo lleno. Y en la medida en que lo voy llenando, estoy constantemente con mis ojos, con todas mis emociones, dentro de ti, viendo cómo tú disfrutas. Hay una secuencia de correcciones aquí que no son simples, pero la primera corrección es hacer una, ejecutar una restricción que escribe ahí en la introducción del estudio de las 10 Sefirot. La primera corrección es hacer que tú no disfrutas nada en este mundo y estás seguro, y lo que dice de que yo siento la pena de lo que fue. Estoy preguntando, en todo esto, ¿dónde está el libre albedrío de la persona para escoger? El poder de escoger a la persona, no escoger. La escogencia aquí de la persona es escoger continuar. No más que eso. Tú no escoges nada. Tú escoges cómo que yo quiero tener fuerzas para seguir, continuar en el camino, a seguirme esforzando. Esa es la única opción que yo escojo. Nada más que esto. La única opción es acelerar el tiempo y escoger este camino, de acelerar el proceso. Tú no escoges caminos. ¿Qué camino puedes escoger? Tú sabes acerca de la corrección del próximo estado, de este estado, cómo moverte de un lado al otro, de un estado al otro, cómo salir de un estado. Claramente no hacemos eso. El hecho de que buscamos es una estupidez. Buscar caminos. Ayer había un hombre muy inteligente, como un profesor, una persona especial en su profesión, un gerente en Motorola, en proyectos especiales. Y debo verlo, dice él, no puedo, debo ver. Y es difícil. Él quería ver. Podríamos hacerlo, pero nunca se puede ver. Solo podemos poner presión para avanzar.
1: ¿Quién?
0: Hasta que no crucemos esta barrera y vayamos al primer grado, es solo un grado en este mundo. ¿Alguien ahí tiene una pregunta?

Porque usted explica que hay dos tipos de temor, que la persona está temor de lo que será con él o que será lo que será del Creador. Como en el primer tipo de miedo, de temor, se adiciona algo adicional, se pone un punto adicional. ¿Qué quieres decir con algo adicional? Dice el Rab. El amigo dice, lo adicional es ver desde el lado, tener otra perspectiva, una perspectiva adicional, lateral. El Rab dice, ¿es posible ver mi miedo desde el lado? Sí. Yo adquiero ciertas cualidades del Creador. De lo que estoy hablando es de temores animales. Tal vez aquí tenemos una proyección. Yo necesito vasijas diferentes para ver y conocerme a mí mismo. Entonces, si no tuviera el rompimiento de las vasijas dentro del alma, y cualidades diferentes al deseo de recibir quisieran entrar, no podríamos de otra manera objetiva, no podríamos pensar y vernos. Tomemos cada uno nos podemos ver aparentemente desde el lado. Hay una proyección del rompimiento de las vasijas. Esto no pasa en los animales, solo en seres humanos. Las personas tienen la posibilidad de verse a sí mismo. Estamos hablando desde el punto de vista animal, de verse desde el lado, de explorarse. Hay ciencia, psicología, hay áreas, no necesariamente desde la Kabbalah, pero ¿de dónde sale? Sale del hecho de que del rompimiento de las vasijas, hay vasijas, animales y cualidades que entran porque somos seres humanos y no bestias, porque sentimos el pasado, el presente, el futuro, por ejemplo. Y podemos explorarnos de manera objetiva desde el lado. Como hacen los psicólogos, digamos Freud, él escribió acerca de él, viéndose desde el lado, acerca de su comportamiento, de la niñez, de su estado actual, donde era un psicólogo, un científico. Por lo tanto, al distinguir esta misma actitud podemos desarrollar hacia toda la creación y hacia la persona desde el lado espiritual, como el Creador lo ve, como es de la perspectiva del Creador. Si la persona emerge de la barrera y adquiere una vasija espiritual, significa que ahí él está separado y se distingue de sus deseos, viéndose a sí mismo como si fuera él mismo. A través de esto, él adquiere las maneras del Creador y esta es la forma objetiva que podemos tener. ¿Qué va a suceder? ¿Qué es la condición para que suceda? La condición para que esto suceda es la restricción. La condición es la corrección que recibe desde arriba o en las vasijas, en donde hay un deseo de recibir. Hay una carencia del sentimiento, ellos van a recibir un llenado, aun cuando no es un llenado natural. La vasija quiere recibir la luz de Jogma y en vez de recibir la luz de Hasadim, especifica, esto es algo especial, quiero disfrutar. Mi vasija siente el placer que hay. De un momento a otro, en vez de recibir el placer que esta vasija quiere, la luz de Jokma, en vez de este llenado, yo siento en esta vasija al dador de este llenado. Y esto me llena.
y yo no quiero nada más. ¿De dónde viene?

0: El hecho es que la fase 1 se vuelve fase 2. No necesita nada más. Entonces, si yo recibo en mi deseo recibir el sentir al Creador o el llenado del Creador en vez de lo que yo tenía antes, placeres corporales, si yo siento todo esto en mis sentimientos, yo recibo el llenado del Creador. Eso es, no necesito nada más que yo sienta al Creador. Yo no quiero recibir el placer. Yo siento al que da el placer, al que lo otorga. Estoy satisfecho entonces con esto. ¿Por qué? Porque para una bestia no va a ser suficiente. La persona se desarrolla a través de cuatro fuerzas, de tal manera que la vacía que quiere Jokma va a ser satisfecha con el sentimiento de Hasadim, el sentimiento del Creador. Y ahí, cuando yo tengo un sentimiento que no es natural para mí, o un llenado, entonces vamos a estar separados del estado donde la carencia me gobierna y me da la posibilidad de ser independiente. Ahora puedo medir, puedo revisar, puedo determinar qué llenado quiero. ¿Un llenado de acuerdo a mi naturaleza o un llenado donde yo le otorgo a él desde otra naturaleza? Hay muchos aspectos aquí, pero esta es la transición. Tú dices, ¿cómo podemos cruzar de un lado al otro? De tal manera de que no nos falte nada que no sea llenado del Creador. Esta es la corrección de la vasija, porque no hay nada más que estos dos parámetros. Bien sea el placer que me llena, que yo siento lo que hay en la mesa, o el llenado del anfitrión que está fuera de la mesa. ¿Qué más hay? Yo, la vasija, eso es. Entonces no tengo más que escoger, bien sea lo uno o lo otro. Ahora, tú puedes decir que yo soy influenciado, que yo estoy bajo lo uno o lo otro, pero no hay nada más que esos dos. Yo soy el pocillo y dentro de mí hay dos posibilidades. Y el Creador, a través del sufrimiento, al no darme un llenado directo de la mesa, Él me enseña que yo debo pensar acerca de un llenado diferente para llenarme con el sentimiento de su presencia y que esto me va a dar independencia. La pregunta es, ¿qué es independencia? Y después de esto, yo recibo el mismo placer de la mesa, pero de una forma diferente. Uso mi vasija como un medio, no como una meta. Mi meta no es más sentir la vasija. Mi meta es que a través de ese sentimiento yo siento algo más allá. ¿Cómo la falta de llenado trae la segunda carencia? A través del sufrimiento me enseña, a través del sufrimiento te enseña por qué no te deja disfrutar de la mesa, pero yo sufro. Entonces yo necesito huir del sufrimiento. Yo no quiero sentir hambre, yo no persigo, tengo ese espero de no alcanzarlo. Mi meta es instintivamente, hacemos esto en este mundo. La persona desea la hija del rey, porque sufre si nunca la va a obtener. Yo aparentemente disminuyo mi carencia, no quiero pensar, yo la disminuyo, pero no me dejan hacerlo. porque mi ego y mi deseo dentro de mí está constantemente evolucionando y no puedo silenciarme a mí mismo. Y alcanzo un estado donde solo yo busco el no sufrir. No sufrir es la pregunta de cuál es la razón de mi vida, que me lanza en una búsqueda. ¿Cómo puedo tranquilizarme a mí mismo? ¿Cómo probar y ver que el Señor es bueno? Y sentir que hay otra fuente, que tú vas a ser llenado desde Él. ¿Quién es Él? El Señor. Ve y busca por Él. Y desde ahí tú te vas a oír de que tú vas a llenarte con lo que sientes en tu vacía. Ve y busca por Él. Esta es la única solución para no sufrir. Cualquier cosa que está en la mesa tú no la recibes, sino por el contrario, tú miras al anfitrión. Mira cuán hermoso es. Esto te va a llenar, sentirlo a Él. El Creador se hace presente y disponible para ti, como llenado con su presencia. Pregunta es, ¿cómo la persona tiene que acostumbrarse a eso? Sí, dice el Rav. También en los estados iniciales uno atraviesa estados donde hay silencio. ¿De quién está hablando de control? ¿Cuántas veces te he dicho que tú no tienes control de nada, excepto una sola aspecto, de acelerar tu desarrollo y de, al hacer lo que te corresponde? Y si ves cómo están inventando para ti, no entiendes nada, simplemente haces todo más rápido. ¿Ves cómo, qué clase de cosas tienes? La sabiduría de la Kabbalah y los cabalistas sabios que se miran el uno al otro. ¿Y qué te recomiendan esos cabalistas? Pregunta, ¿qué es eso que podemos hacer? ¿Cuál es esta aceleración? ¿Cómo se expresa en mis acciones? ¿Cómo se expresa en mi acción? La pregunta es equivocada. Tu pregunta debería ser, ¿qué obtengo al ejecutar actos sin mente, sin razón, sin entender? ¿Quién puede confiar su mente? ¿Qué significa lo que esté en tus manos, hazlo? Esto significa cada momento donde tú entiendes, de cualquier manera que entiendes, que tú necesitas hacer algo en la dirección del desarrollo, del hecho de que ellos te recomiendan hacer, sigue este consejo, eso es.
1: ¿Quién?
0: Si yo me siento en la mesa y quiero ejecutar una restricción y no lo quiero para mí y quiero otorgar al Creador, significa, para calmarme necesito un ego más grande o tengo un ego grande, y como soy egoísta quiero calmarme, me restrinjo. ¿Cómo después? ¿De qué restricción estamos hablando? ¿Cómo esto llega a mí? El Rab dice, tú dices esto, yo me siento en la mesa, quiero comer y sufro. ¿Correcto? Para no sufrir con el ego, no para placer, sino por más egoísmo, no quiero sufrir ahora, quiero parar de sufrir. Entonces uso un ego más grande, eso es verdad. Fase 2, comparada con fase 1, hay más ego, más grosor, más aviud. Tú estás en lo correcto en esto. Entonces tú te pacificas, te calmas, debido a tu deseo de recibir, te falsificas en que tú sientes al Creador, empiezas a sentir al Creador. Si tú tuvieras otra posibilidad para calmarte, no alcanzarías nunca la fase 4. Todo el desarrollo es del hecho de que el deseo de recibir se desarrolla, del hecho de que quiere calmarse, siente dentro de sí mismo que el anfitrión está ahí presente. No tengo palabras, hay una sutileza con la luz, la vasija, los cuales aparentemente son socios. ¿Cuál es la diferencia? Que yo quiero calmar. ¿Cuál es la diferencia entre nosotros y yoga? Ellos hacen lo mismo, el método del yoga. ¿Por qué queremos? No sé lo que hacen en el yoga. Realmente no sé. Nosotros estamos desarrollando nuestro ego. Cuando hablamos de las restricciones o de adquirir una fuerza de otorgamiento, hablamos de un desarrollo, del desarrollo de recibir, una evolución. De eso es de lo que hablamos. El amigo de Viena, ¿qué dice? Si yo quiero calmarme y quiero sacar algo de la mesa, uso un ego más grande, ¿correcto? Una persona estúpida llora y sufre. Alguien más desarrollado busca un remedio, una solución. Simplemente es un egoísta más grande, busca una solución. Lo vemos de la vida. Alguien trabaja y trabaja desde la mañana a la noche. Otro llega y dice, yo no voy a trabajar de noche a la mañana, voy a buscar una solución. El otro toma café, cigarrillo y hace la máquina del trabajo. Eso es lo que hace el ego. Nosotros acazamos el deseo de otorgar desde el deseo de recibir. Y a través de diferentes métodos, no tortura, de suprimir el deseo de recibir más y más. Y para nosotros es lo opuesto, nosotros lo usamos más el deseo de recibir cada vez. Haz lo que quieras con tus cualidades bestiales, solo la luz que reforma te va a salir de ese estado. No limitación te va a ayudar, ninguna. El hecho de que entre más desarrollas ese deseo de recibir, tienes deseos más grandes. Voy a tratar de enfocar la pregunta. Si la altura del deseo del ego es el deseo para uno mismo, ¿qué importa si yo suprimo los deseos de este mundo o si los desarrollo al máximo hasta que me quemen? Yo huyo de esto. El Rab dice, tú tienes una vasija que tú lo necesitas llenar con, en toda su capacidad, con los placeres de este mundo. En la medida en que ellos te dan sufrimiento y en la medida en que tú puedes disfrutar, pero en vez de esto, tú prefieres calmar esos sufrimientos, pacificarlos y no sentirlos. Y cada uno en esa vasija necesita alcanzar, determinar ese estado final. Si no tuvieras este sentimiento, no podrías desarrollarte. Es usar el registro más pequeño. Pregunta. Si la persona entiende el proceso y está de acuerdo y quiere huir del sufrimiento, pero tú no puedes decir si quieres huir del sufrimiento porque no quieres. Realmente no quieres, dice el Rab. Pregunta. Digamos que hay alguien que se desarrolla y entra en el bosque y quiere huir. El Rab dice, no tienes ninguna manera, ningún medio, ningún medio técnico de causar un salto en el camino. Solo en un reconocimiento interno, autónomo, y esto se va a acelerar solo a través de la sociedad. Todo excepto de la sociedad, todo es un grado inerte, donde nada te va a ayudar a acelerar. Pregunta, en Kabbalah veremos la meta. Estamos viendo la meta y analizamos en reversa. Si el propósito final es donde yo quiero huir de mí, y yo he estado donde... ¿Por qué en la mitad del proceso yo escojo la sociedad, me lavo mi cerebro? Bien, bien. Ahora tú entiendes el éxodo de Egipto, que tú quieres huir de ti mismo enteramente, de Egipto, del faraón, de todos los problemas, de todos los obstáculos. Quieres huir. No es sufrimiento, es horrible. Tú quieres huir y eso es todo. Ese es el final del desarrollo en este mundo. De ahí tú quieres entrar a la espiritualidad. ¿Cómo puedes acelerar el camino? Tú dices, bien, estoy en el medio del desarrollo en Egipto. Digamos, yo atravesé 7 años de llenura y después 7 años de hambre. Y no creo que esto sea bueno. Quiero acelerarlo. ¿Qué significa acelerar el camino? Los mismos estados, atravesarlos de manera más rápida. No puedes saltarte un estado. Tú saltas en el camino en tiempo, no en distancia. El acelerarlo es conciencia de que los estados atraviesan tu camino. Lo que quiere decir que a través de una sociedad tú lo haces más rápido. Entonces hazlo, esta es tu oportunidad. Si tú quieres tomar esta oportunidad, entonces el hombre es desarrollado con fuerzas desde arriba. Eso es. Si yo tuviera deseos que no puedo entender, pregunta. La esencia del sufrimiento. El Rab dice, tú no tienes que entender nada. Y hay gente ignorante aquí, pero ellos avanzan más rápido. Son acciones, no es tu mente. Tú no puedes ni siquiera leer estos artículos. Antes de escribir esto, no podías desarrollarte. Y si leyeras un artículo del otro, se te dan consejos. El resto es simplemente cosas alrededor tuyo. Nuestro problema es que pensamos que con algún trabajo intelectual podemos avanzar. Y no, no es así. No podemos. La mente se nos dio solo para entender más rápido que es mejor seguir el consejo de los cabalistas. Eso es. Entonces el deseo de recibir aparece y te dice, oh, tú lo puedes hacer de esta manera. Y tú empiezas a sentir lo que tienes en tu cabeza. Pregunta, ¿usted quiere decir que primero tengo que llenarme corpóreamente como gente en Hollywood? El Rab dice, tú no tienes que llenar tu corporealidad como gente de Hollywood, tú no tienes que ir a Hollywood. Al final tú también los vas a llenar a ellos. Tú vas a sentir como la gente que estaba llena de pasión en toda su vida. Ok, vamos a estudiar algo. Este es nuestro plan de 3 a 4. Compartamos impresiones de la lección y qué podemos tomar desde aquí para implementar en la escena. Oh, amigos, qué lección. Recuerdo lo que usted preparó en nuestra última reunión. Usted pudo todo ahí. Y después, así es como explicó muchas veces, tal vez miedos, uno de los temas que explicó es el temor de que no pueda llenar su vasija. ¿Qué significa esto? Entre más se entiende, lo importante es entender, sentir al Creador. Y de acuerdo a esa importancia, yo obtengo una carencia de él. Ok. La única solución de no sufrir es buscar por él. Nunca vas a recibir de la mesa. Y otro, solo la luz puede sacarnos de este estado. No hay ninguna limitación que funcione. ¿Qué tal la acción que nos causa realmente pensar desde adentro cómo continuar? Está el hecho de parar el sufrimiento, de no llenar llenado del deseo de recibir. Y esta es una solución. Entonces, olvídate de llenarte contigo mismo y siente al Creador. Esa es la solución en su mano. Ese principio que después de la restricción la persona puede verse desde adentro de sí mismo desde la perspectiva del Creador, y que nuestra única opción es acelerar el tiempo, y para eso la sociedad es importante. No hay otro medio, es solo la sociedad.
1: Y podemos
0: acelerar el proceso. Cada vasija está temerosa de sentirse vacía, y que lo natural debemos alcanzar un estado donde debemos estar temerosos y no alcanzar el otorgamiento. Ven y prueba que el Creador es bueno. Sí, Rami habló de acelerar el tiempo. Escoger. Alcanzar el desespero, y aquí tenemos un consejo muy enfocado. Presionar el acelerador más. Y ahí debemos enfocarnos esto a través de la sociedad y del esfuerzo, y también acerca de nuestra aceleración. Rav dijo, quiero más fuerza para el esfuerzo, para avanzar. Esta es la única opción. La opción es en acelerar el tiempo. Hoy tenemos un día dentro de nosotros donde nos materializamos lo que escuchamos en la lección, sentir lo que los cabalistas, usted dijo, tenemos que ir a través de acuerdo a lo que se nos aconseja. Si continuar y ver que el Creador es bueno, y pensamos acerca del placer y otra fuente.
2: כן, מה עוד הוא אמר? התיקון של הכלי זה הרגשת הבורא.
0: ¿Qué más dijeron ellos? La corrección de la vasija es la sensación del creador que se llama Hasadim. Por un lado, no deberíamos intentar colocar limitaciones porque no va a ayudar. No te va a ayudar. Tienes que atravesar todos los estados. No hay, no puedes saltarte ningún estado. Puedes construirlo a través de la sociedad. Tú no controlas nada, solo puedes acelerar el proceso. Kabbalah aconseja correr a través de los estados. El desarrollo del ego va a alcanzar su máximo y ahí algo pasará. Donde la transición es y hay gente más simple que avanza más rápida. Vamos a la otra parte de la lección. Primero una canción, amigos.

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1: Shalom a todos los amigos y amigas. Estamos de nuevo en nuestra clase del mediodía. Hola, Dodi. Hola, Yair. ¿Cómo estás? Bien. Vamos a, como costumbre, a pasar juntos sobre el tema de la clase que tuvimos hoy. Hoy día tuvimos un tema especial, que es el nombre del artículo, ¿cuál es la acción del hombre en el camino del trabajo que es atribuido al Creador? Es un artículo largo, por eso en esta clase estudiamos la mitad de este artículo y mañana va a ser la continuidad, sí, con la segunda parte. ¿Cómo vamos a hacerlo? Vamos a leer algunos fragmentos, vamos a hablar sobre ellos. Van a tener también la posibilidad y esperamos sus preguntas. Entonces, comencemos. Sí, podemos hacer un spoiler. Él pregunta cuál es la acción del hombre en el camino del trabajo que es atribuida al Creador. Sabemos que el Creador creó el deseo de recibir y todo nuestro trabajo es realizar el tzimtzum, masaj, beor joser. Esa es la acción del hombre, es decir, la intención para otorgar. Eso es lo que está sobre nosotros. Les revelamos todo el artículo en una sola pierna, pero vamos a profundizar, a hablar un poco de las fuentes. Entonces, comencemos con el primer fragmento. Hemos elegido algunos fragmentos de este largo artículo de Rabash. Y comencemos, ok. El primer fragmento, en resumen, habla sobre la función del Creador y del Creado dentro de todo este sistema. Veamos cómo nos explica Rabash. Por lo tanto, de lo anterior se deduce que hay dos acciones en el hombre. Uno, él quiere recibir todo para su propio beneficio, considerado como querer recibir cada deleite y placer que ve en el kli, llamado recibir para sí mismo. Dos, él quiere otorgar a los demás. De acuerdo a lo anterior, debemos decir que el acto de querer recibir para su propio beneficio le llega del Creador, es decir, que el Creador imprimió en las criaturas un kli llamado recibir con el fin de recibir. Y el hombre no necesita trabajar en este kli o adquirirlo, sino que le llega con la naturaleza que el Creador creó. En cambio, el acto que el hombre hace en favor de otro proviene de los seres creados, es decir, que el hombre debe hacer un esfuerzo por adquirir este kli, ya que el Creador no tenía intención de que los inferiores le den a él, sino que el Creador diera a los seres creados. Sin embargo, a fin de evitar la vergüenza, el inferior realizó el tzimtzum y el ocultamiento para no recibir ninguna luz, salvo la medida que pueda dirigir con el fin de otorgar. Por esta razón, dado que el inferior debe realizar este acto por sí mismo, el inferior debe realizar grandes esfuerzos para adquirir este kli, ya que va en contra de la naturaleza con la que se creó a los seres creados. Resulta que la pregunta que hemos hecho, qué acción que la persona realiza se atribuye al Creador, es decir, que el Creador la creó, es que una persona que desea recibir abundancia para su propio beneficio viene directamente del Creador, pero un acto de otorgamiento lo atribuimos al ser creado. Por lo tanto, es difícil para una persona adquirir este kli porque está en contra de la naturaleza. Dudy, sí. Entonces, lo que nos explica aquí de forma muy simple en estos cuatro fragmentos nos reduce toda la idea completa. Hay dos acciones en el hombre cuando queremos recibir todo para recibir. Ese es el kli con el cual fuimos creados. A fin de cuentas, la inclinación del hombre es mala desde nacimiento. Es nuestro kli, el deseo de recibir deleite y placer. No simplemente recibir deleite y placer, sino con la intención de para recibir para nuestro propio bien. Y la segunda opción de recibir deleite y placer es por el bien del Creador, para poder otorgar al prójimo. Eso es lo que decimos, prójimo, amigos, el Creador. Todo está fuera de mí. Lo principal es salir fuera de mí. Y todo llega del Creador. No simplemente nos puso esta intención, sino que tengamos ahora el lugar desde la ocultación para dar un lugar de esfuerzo para construir este kli de otorgamiento, un kli similar al Creador, un kli donde nuestra forma sea similar a la forma del Creador según la ley de igualdad de forma. Y eso es lo que queremos hacer en total para tener el bien, para llenarnos de bien, es decir, de otorgamiento, con la cualidad de otorgamiento que sintamos, la fuerza superior que es completamente hacer el bien. Entonces, dice Yair, aquí hay varias preguntas desde esto. A lo mejor veamos el clip. Hay un clip del cual hablamos. Un clip de... Llegan preguntas aquí en el chat. Escuchemos a Rav cómo nos explica en el clip número 5 el llenado de esa carencia natural que está sobre la persona. Rav, la condición de que esto ocurre es el tzimtzum, es la corrección que recibe desde arriba, que en los kelim que hay en ellos el deseo de recibir una falta de llenado, ellos reciban el llenado incluso si no es un llenado verdadero y natural de ellos. Digamos, en lugar de los orjos más recibe los hasadim y se calma. Y es algo muy especial. Digamos, yo quiero disfrutar. Mi kli siente solamente si hay o no hay el placer que él quiere. Eso. De pronto, en lugar de recibir el placer que este kli quiere, Or Jochma, en lugar de llenado, siento dentro de este kli el dador del llenado, y eso me llena. Y yo no quiero nada más. ¿De dónde viene esto? Es como la fase 1 se convierte en la fase 2. No necesita nada más. Si yo recibo en mi deseo de recibir la sensación del Creador, el lugar del llenado que quise antes, placeres bestiales, dinero, honor, conocimiento, todas esas cosas, en todos mis sentidos, voy a recibir el sentir del Creador y no necesito nada más. Yo no voy a recibir placer en sí, sino que voy a sentir el dador del placer suficiente. ¿Por qué? Así. Para la bestia no va a ser suficiente, pero la persona que está desarrollada en 4 fases, así que el kli que quiere sabiduría, jochma, se satisface por el hecho de que recibe hasadim, la sensación del Creador. Entonces, cuando ya tengo un llenado no natural mío, sino algo diferente del el que me da, el que me hace sentir diferenciado, separado del hecho de que la carencia me domine, eso me da la posibilidad de ser independiente y ahora puedo medir, revisar, determinar qué llenado en verdad quiero, o un llenado según mi naturaleza, o un llenado según el que yo le doy, según una naturaleza diferente. Aquí hay muchas cosas, pero ese es el paso. Tú dices, ¿cómo puede ser? ¿Cómo pueden, por una parte, de una parte pasar a otra? Entonces, no nos falta nada más que el sentir al Creador. Eso es la corrección del kli, porque no hay nada más que 2 parámetros. O el placer que me llena, que yo siento lo que hay sobre la mesa, o el sentir del anfitrión que está parado al lado de la mesa, Uno de dos. No hay nada más fuera de esto. Y yo que soy el Kli, entonces no tengo tanto de qué elegir, o uno u otro. Dudy, qué ejemplo tan bueno del Rab, que realmente nos palpa cómo trabajamos con esto. Digamos, si yo te invito a la casa, a una comida, y tú, yo conozco lo que a ti te gusta, y yo sé que te gustan sabores especiales, y conozco tus gustos. Entonces pongo ante ti una mesa muy bonita, muy rica y con muchos sabores y variedad. Y entonces tú miras y yo, ¿sobre qué tú miras? Entonces, y ahí tú miras lo que yo preparé. Dudy, sí, miras lo que hay en la mesa. Entonces, quiere decir que tú trabajas con el deseo de recibir para recibir. Tú piensas sobre tu llenado, tu estómago, y completamente me ignoras, Yair. Sí, la verdad, me molestas un poco, incluso si te puedes dejar la habitación y dejarme tranquilo con la comida. Dudy, se entiende. Y así es la naturaleza de la persona y así actúa. Pero el problema en el sentido espiritual de que hablamos es que tú, digamos, yo en esta imagen, para diferenciar, yo soy el anfitrión que te invité a mí a casa, y yo te invito y quiero alimentarte, pero la comida es solamente un medio de conexión entre nosotros y eso es lo principal. Pero si tú miras la comida y eso es lo principal y no tomas en cuenta en esto la sensación de vergüenza, entonces nos desconectamos, estamos en separación, en falta de igualdad de forma. En relación a esto, si tú llegas a la persona que le das importancia, si me valoraras, o que si fuera una persona importante y te emocionas tanto de una persona que todo el mundo valora, entonces seguramente actuarías de forma diferente. Ya serías más educado, me tomarías en cuenta, y eso es, de pronto miras al anfitrión, tienes su reconocimiento y ves que está todo bien, entonces tomas una pequeña probadita de la comida. Y yo te digo, Yair, come, mira lo que te preparé. Yair, sí, a pesar de todo, la comida está muy rica. Dudy, sí, preparé una comida exquisita. Yair, sí, yo pienso, si voy a comenzar a comer, a lo mejor dentro de esto me puedo olvidar de esto y voy a meterme dentro de los sabores. Dudy, entonces, si alrededor de la mesa están tus amigos, van a hacer que quites la mirada de la comida al anfitrión. Tú vas a poder mirarlo a él y comer, y eso está permitido recibir. Esa es la mitzvah, se puede recibir y disfrutar. Y eso es lo que Rab nos explicó con ese ejemplo tan bueno, que no nos falta nada más que sentir al creador, y así corregimos nuestro Kli. Tenemos dos parámetros en total: o el placer que me llena, es decir, que yo miro la mesa y eso es lo que quiero oír, recibir y disfrutar, o la sensación del anfitrión que está en la cabeza de la mesa y lo miro y como, y eso está todo bien y eso está permitido recibir. Entonces, de nuevo, queremos invitarlos a que participen y que hagan preguntas y hagan aclaraciones y reacciones en el chat o en vivo. Continuemos con el fragmento número 2. Porque se necesita la ocultación. Con esto entendemos lo que fue escrito. El mundo entero eso podemos explicar lo que está escrito, que el mundo no fue creado sino solo para esto, es decir, que para el temor de los cielos. Esto significa que ¿cuál es el significado para llegar a la verdad? Es decir, según lo explicado en la introducción al libro del Zohar, a pesar de que el primer temor y el segundo temor no son solamente para su propio beneficio, sino solamente por el temor de que no continúa siendo beneficio al creador. Con esto entenderemos lo que fue escrito. El mundo entero fue creado solo para el temor al cielo. Esto significa que todo el asunto de la ocultación llamada Olam fue creado para poder alcanzar el otorgamiento. Es decir, si no hubiera ocultamiento, no habría un lugar para que trabajemos con el fin de otorgar. En consecuencia, el significado de lo que hemos preguntado sobre lo que está escrito, que el mundo fue creado para hacer el bien a sus creaciones, se refiere al propósito de la creación. Como se dijo, que el Creador dijo que es como un rey que tiene una torre llena de todo lo mejor, y luego viene la corrección de la creación, que es trabajar con el fin de otorgar, que es Dvekut, la visión, equivalencia de forma llamada temor. Y sobre esta corrección se hizo el mundo, Olam, que significa que habría ocultamiento y escondimiento. Resulta que el mundo Olam, que es el ocultamiento, fue hecho para que él fuera temido. Significa que el temor es por el bien del hombre, para que pueda trabajar en beneficio del Creador. No debemos decir que el Creador necesita que le teman, sino que el temor es que la persona tema no poder trabajar con el fin de otorgar. Por eso tuvo lugar el ocultamiento, y este trabajo pertenece al hombre, que debe hacer grandes esfuerzos para adquirir estos kelim, ya que van en contra de la naturaleza, porque el Creador depositó a los seres creados el deseo de recibir deleite y placer. Yair, entonces aquí Rabash nos explica sobre el tema de la ocultación, el Emi Esther, y nos dice para qué lo necesitamos. Nos explica que aquí hay un tema del concepto llamado temor, el temor a los cielos, que conocemos el miedo. Entonces se hace la pregunta, ¿qué es este temor? ¿Qué, para qué se necesita esto? ¿Necesita esa sensación de miedo? Entonces Rabash nos explica que el temor, el propósito es desarrollar el temor, es un proceso en el cual pasamos y cambiamos nuestro placer, pero para que tengamos un placer nuevo, un nuevo tipo de placer dentro de nuestra conexión con Boré, necesitamos un kli adecuado para esto, y este kli debe ser el temor. Y nos explica que el temor es el temor a los cielos y está dado para nosotros, para los creados, que con la ayuda de este temor podamos comenzar a desarrollar una emoción determinada muy profunda hacia el dador, hacia él. Es decir, comenzamos con otros cálculos en el kli, si debo poder complacer lo suficiente. Es decir, digamos, si Dudi es el anfitrión, digamos, el creador, entonces yo ahora llego y me siento en su casa. Entonces, cada pequeño bocado, tengo cálculos hacia él, si yo le complazco. Y eso ya es un sistema de cálculos completamente diferente, y para eso se necesita el temor. Y otra cosa, no es que el creador necesite este temor, él no necesite que lo temamos, al contrario, él es un buen padre que da la posibilidad al niño y al creado de desarrollar hacia él este sistema de relación de forma independiente, y por eso no hay opción, debe haber una ocultación. Dudis, a lo mejor aquí es el lugar de definir qué es el miedo del cual hablamos. El miedo es la falta de llenado, y Rab nos explica muy bien que la persona es el que siente este miedo. Por ejemplo, el pez no va a pensar qué le va a ocurrir mañana o ayer, sino que vive el momento presente, y la persona está preocupado, tiene un miedo hacia el futuro, qué va a pasar conmigo, con mis hijos, si voy a poder trabajar, comer, dormir, y también tiene una falta de llenado de su pasado, todo tipo de estados por los que pasó, o en el presente. Todo se concentra en el presente, porque qué sé yo del mañana, sino que ahora, en el presente, yo siento el mañana. Es decir, la persona está en una sensación de miedo, y este miedo queremos más y más formar su esencia, es decir, llegar al miedo correcto, al temor verdadero, no miedo de del hecho de que yo no me voy a llenar a mí, sino llegar de forma gradual con la ayuda de la luz que reforma, por el hecho de que temo de no poder complacer al superior, de no estar adherido a él con la fuerza superior. Y ese es el temor verdadero que el Zohar y todos los cabalistas nos dirigen a esto. La pregunta es, ¿para qué se necesita el mundo si el Creador quiere darnos tanto y llenarnos tanto? Entonces, ¿para qué hay un mundo? ¿Para qué está la ocultación? ¿Por qué oculta todo y nos deja solamente el temor? Y ahí es como el ejemplo, como el invitado y el anfitrión. Es decir, debe darte todas las cosas en la mesa y salir de la habitación. Él debe salir, porque si no, no vas a poder soportar esto. Yo de inmediato sentí que yo no me puedo sentar y comenzar a disfrutar de las comidas y que tú estás sentado y me miras. Déjame por un momento, déjame un momento sentir que por mí mismo. ¿Tú sabes qué? Dame la oportunidad de desarrollar una relación hacia ti cuando tú no estás en la habitación. Porque piensen en esto, si estuviéramos inmersos de forma consciente, que en cada momento sintiéramos la presencia del Creador frente a nosotros, es como sentir la vergüenza, nos quemaríamos, no seríamos capaces. El Creador no puede darnos todo ese bien de un solo golpe, tiene que darnos en pedacitos a través de la ocultación para darnos la posibilidad como creados de desarrollarnos con nuestro ritmo. Piensen en cada momento, ver cómo en cada respiro, en cada pequeño bocado, en cada momento de la vida sintieron ahora al Creador frente a ustedes, frente al rostro. No es simple. Dudy, tú sabes, yo siento así cómodo cuando voy a la casa de mi mamá en Jerusalén para comer a jafún. Entonces yo como y quiero que ella me mire, que ella disfrute de cómo como su comida y disfruto de cómo ella disfruta. Y así tenemos una reciprocidad en este disfrute alrededor de la comida. Pasemos a las preguntas. Nos pregunta Samir de Mac 48. Díganme si tengo razón, si la recepción en nombre de del dador es posible solamente cuando construimos masaje. Hasta ese entonces, todo lo que podemos hacer es recibir por recibir. ¿Sí? Dices lo correcto. Antes del maxón. Digamos así, antes del maxón y después. Corporalidad y espiritualidad. Antes del maxón, todo lo recibo por recibir. De forma gradual, ya comienzo a otorgar, pero aún es para recibir. Es decir, mi cálculo es recibir. Cuando entramos en la espiritualidad, entonces el acto específico en la espiritualidad es que yo restrinjo mi intención de para recibir. Yo no quiero recibir porque sé que con esto me desconecto. Es como en el ejemplo que no quiero comer nada hasta que hago el cálculo hacia el anfitrión, hacia el creador, hacia el dador, hasta cuánto puedo comer y causarle complacencia. Este acto de intención de

0: Si la ocultación existe precisamente para que construyamos una intención de otorgar, ¿cómo podemos dejar de luchar contra esos estados de ocultación y utilizarlos como una oportunidad para comprobar que es realmente importante para nosotras? Gracias.
1: ¿Cómo? ¿Por qué debemos luchar con los estados de ocultación? Yo no creo que haya que luchar. Ah, ¿cómo parar de luchar? Mira, primero que nada, mira lo que nos escribe Rabash. Es un cabalista que llegó a sentir al Creador. Él. La pregunta es, ¿qué es parar de luchar contra la ocultación? ¿Y cómo tú explicas para ti esto? Puede ser varias cosas. Puede ser que la ocultación tú lo explicas en relación a los estados que ahora experimentas, todo tipo de análisis o estados de presión o no tan agradables. Y tú entiendes que esto es resultado de porque estás en ocultación y por eso sientes lo que ocurre contigo. Porque si el Creador creó al Creador y le dio todo, entonces el Creador no consigue justificarlo y por eso está en ese estado que lo llama ocultación y no puede trabajar con esto. También puede ser una ocultación adicional, que tú llegas a esos cálculos frente al Creador y la ocultación es que no consigues otorgarle. Y eso ya es un estado, digamos, o que tienes estados buenos en la vida y que tú olvidas completamente de él, del Creador, no te acuerdas, no tiene ningún cálculo hacia él. Y eso también es una ocultación. O que solamente a través de estados desagradables de pronto te acuerdas de él. Así el Creador nos enseña a nuestro deseo de recibir. En resumen, no hay lo que luchar en contra de esto, sino que más y más dirigirte a ti misma y relacionar cada cosa que te ocurre en la vida con el Creador. Y por supuesto, si tú trabajas en la decena con todos los medios que tenemos, entonces vas a ver que ya no hay una lucha, sino al contrario, como Rav describe esto. Rav describió esto como que te tiran regalos desde arriba. Dudy, aquí hay muchas preguntas que mandan los amigos. Un amigo de Novosibirsk pregunta, diste un ejemplo de Boré como un padre que cría a su hijo. ¿Cómo vamos a poder hacer este tipo de relación entre nosotros y el Creador si esto no existió en nuestra infancia, entre yo y mi Creador, entre comillas? Eso no importa, dice Dudy, porque la relación entre el superior y el inferior, y podemos aprender esto de muchas formas en nuestra vida. Está el jefe y el trabajador, está el maestro y el alumno, está el jefe de gobierno y el ciudadano. Hay muchas formas de relación y si tomamos esto internamente dentro de nuestra decena y la relación entre nosotros, también entre nosotros debemos hacer de cada amigo, haz tú un rabbi, cómprate un amigo, es decir, siempre debo ver a amigo como grande y empequeñecerme. Y hay veces que yo debo ser grande ante él y el pequeño como un alumno y hay veces que somos iguales. Este es un sistema de relación que se construyen entre dos personas porque son personas, entonces no importa si en mi infancia no experimenté un ejemplo así, y también lo que experimenté en la infancia, que decimos, no hay nadie más que él. Digamos, no te preocupes, el Creador te va a dar ejemplos y te va a dirigir, y si no da, pídele y vas a ver que sí está ante ti. Continuemos, mujeres de Age 12.
2: Los shomim.
1: Nos escucha.
3: Свойство отдачи должно проявляться только в нашей группе, в десятке или в окружающей.
1: La cualidad de otorgamiento debe expresarse solamente en nuestra decena o también en nuestro mundo alrededor. Está repitiendo la pregunta. Por supuesto que en el mundo completo, es

0: la meta de la creación. Nosotros nos sentimos responsables de esto por el hecho de que el Creador ha despertado en nosotros el punto del corazón. Pero para comenzar a llegar a esa meta tan elevada, comenzamos a hacerlo en la decena. Entonces, primero que nada en la decena, y de esto se va a expandir a todo el mundo. Dudy, tomemos cola de Piti 10 de tu decena. Nos escribe, el tema de la obligación de la ocultación no está tan claro, está claro, pero no está tan claro cuál es el tema de la vergüenza. El niño no se avergüenza por el hecho de que recibe, no está en él ninguna vergüenza, tampoco frente al padre que da. Entonces, ¿qué vergüenza hay aquí y así en relación con el resto de las criaturas? Vamos a tratar de preguntar un poco más corto. No estamos hablando aquí de una vergüenza en relación cultural o social, sino la vergüenza de la cual hablamos es la diferencia entre el receptor y el dador, la diferencia de forma. Un niño pequeño puede tomar y sacar y no siente ninguna vergüenza porque aún no alcanza la sensación del dador. El aba le debe, el papá le debe, la mamá le debe y tienen que hacer todo lo necesario. En el momento que comienza a sentir al superior como grande, entonces comienza a ver en mí una sensación nueva de vergüenza, esa diferencia que hay entre nosotros, y como resultado de esa vergüenza me restrinjo a mí mismo. Aún es el superior y ahora entiendo que si continúo tomando nos desconectamos. Entonces no quiero esta desconexión porque yo entiendo que es la fuente del bien. Entonces restrinjo mi intención de para recibir, no quiero recibir, paro y comienzo con un nuevo cálculo. ¿Cuánto puedo recibir para complacerlo? Y este acto en el cual comienzo a activar el masaje, con eso neutralizo la sensación de vergüenza y volvemos a la igualdad de forma. Comenzamos a ser socios con el Creador. Él da la luz y yo doy el kli y juntos nos volvemos socios. Más preguntas. Mujeres de Eb 2. La pregunta es, ¿sobre qué debe lamentarse la persona si cada cosa es exacta y viene del Creador? Y también se dice que no hay que volver hacia atrás. Entonces, ¿de qué debemos lamentarnos? ¿De nada?
1: ¿Quién?
0: ¿Sobre qué debemos lamentarnos? Es una buena pregunta. Yo me acuerdo que una vez escuché de Rab que dijo que en cada momento que la persona no piensa en el Creador es un momento que se pierde. Yo me acuerdo que cuando escuché esto me torturó, porque piensen sobre esto. Pasamos etapas de la vida completa y momentos completos también durante el día que no nos recordamos de que hay el Creador. Estamos tan inmersos dentro de esta realidad de lo que hacemos en cada momento, tal como Dudy describió. Todo el tiempo pensamos sobre los miedos que tenemos, que tuvimos en el pasado, que va a pasar con nosotros. Todo el presente, la mayoría de las personas está lleno de miedos de todo tipo, de falta de llenados. ¿Y cuándo me voy a llenar? Y nos olvidamos. Nos olvidamos de pensar y de dirigirnos hacia el Creador y ese momento se pierde. Ese momento y todos los otros momentos que no pensamos en el Creador simplemente se perdieron. Entonces, si hay algo de lo que lamentar, diría que es esto. Pero, por supuesto, que aquí, digamos, esto debe ser un buen impulso, que eso te despierta a decidir cada vez de nuevo. Yo no quiero dejar al Creador, quiero dirigirme a Él para que me ayude, porque comienzas a entender que no te va a ayudar el hecho de lamentarte, porque tu naturaleza no te va a dejar hacer esto. Y así el Creador te enseña a relacionarte con Él. Otra pregunta. Entonces, si no me tengo que lamentar de nada, entonces, ¿cómo tengo que tomar el pasado tengo que tomarlo como así que tuvo que ocurrir? Dudy, sí, sobre el pasado está escrito, no hay nadie más que él. Debemos ver todas las cosas que pasamos, que nosotros no las hemos hecho hasta este momento, sino que todo es a través de la providencia del Creador de una forma perfecta. Si lo veo o no lo veo, a lo mejor aún no soy capaz de verlo, pero yo no miro hacia atrás y comienzo a hacer aquí cálculos, eso solamente me congela, como la mujer de Lot. Tenemos que recibir todo lo que pasamos como que el Creador manejó esto. Porque es incluso si yo no veo esto, recibo esto por sobre la razón hasta que pueda ver esto y sentir esto de que Él es el bien, que hace el bien y que me dirige de la forma más perfecta. Mujeres de Mac 97.
1: Спасибо преподавателям за прекрасные уроки.
0: Gracias a los instructores por la clase maravillosa. Es posible decir que el temor es un estado de descenso y de ascenso en el Kli antes de la adhesión con el Creador. Si antes de la adhesión con el Creador puede haber un ascenso y descenso, por supuesto, todo nuestro camino es así. Y estudiamos esto en la sabiduría de la Kabbalah y tiene diferentes perspectivas de ascenso y descenso. A veces el ascenso es un descenso y a veces el descenso es un ascenso. A veces el ascenso es ascenso, el descenso es descenso. Hay muchos discernimientos en relación a esto, pero cada ascenso y descenso es lo que construye el Kli. Nos dan aquí cada vez que sentimos un descenso, es decir, desconexión de la fuerza superior, nos dan lugar nuevo para comenzar a construirnos, a subir de nuevo en fe por sobre la razón. Porque en el momento en que nos metemos dentro de este sentir, sentimos una satisfacción, entonces de inmediato nos desconectan y eso es un gran regalo. Les dan a la posibilidad a la persona de nuevo de sobreponerse, porque si me comienzo a llenar, entonces me comienzo a llenar de esto y por eso todo el tiempo me dan el lugar hasta que lleguemos a un grado tal en que podamos no impresionarnos de esto. Si yo no me impresiono del llenado, yo no quiero recibir esto para mi propio bien, sino que continúo esto hacia los demás y entonces yo no necesito estas desconexiones. Se van a dar, pero son diferentes y eso es lo que nos explica la esencia del artículo. La bendición es poder otorgar al Creador. El que bendice es bendecido. Necesitamos esta conexión con el Creador. Estos ascensos y descensos nos van a ayudar hasta que lleguemos a la adhesión. Yair, tenemos una pregunta de Daniela de Rehovot. ¿Cómo transformamos el deseo de complacer al Creador como un llenado? Yo creo que ese es exactamente el proceso que pasamos. Pasamos un proceso de definición de nuevo de valores que están en nosotros, de lo que es importante y qué es lo que nos llena. Y como dijo Rav en la clase, él habló sobre que la persona pasa por un proceso hasta que llega a una visión objetiva. Digamos, la persona comienza a través de todos los intentos de la vida, comienzas a sentir que ya trató, hizo todos los placeres que hay en la mesa y tú ya pasas a mirar todo lo que te ocurre de una forma completamente diferente, como que tú recibes la capacidad de mirar a ti misma desde un costado, como también Rav explicó en el artículo a través de los ojos del Creador. Y entonces imagínate, tú el llenado que tienes, ¿de qué disfrutas ya? No de esas cosas o de esa comida sabrosa de la mesa, sino que disfrutas de esa conexión con el anfitrión. Y eso es lo que te llena. Y eso ya se transforma en algo que te da vida. Y todo el resto no te importa. Simplemente lo realizas, pero es solo, como dijo Dudy, es un medio. Y esta vida y este mundo se transforma como un medio para conectarse con el Creador. Dudy. Escuchemos a Rabbi en el clip número 2, donde nos explica muy bien qué es lo que se llama la vida espiritual, qué significa pasar al Mahzom, que es la percepción de la realidad. Por favor. ¿Qué quiere decir la vida espiritual? Que tú no vas a estar influenciado e incluido dentro del kli mismo de tus emociones. Porque ¿qué es lo que nos da el tzimtzum y el para otorgar? Eso nos da la libertad de la impresión del kli mismo. Primero que nada, digamos, ¿qué quiere decir salir por más allá del Mahzom? Quiere decir que me elevo por sobre mi deseo de recibir por mí, sobre mi kli, y lo miro por parte del Creador, entre comillas. Podríamos decir así, entre comillas, pero eso me da una visión objetiva. Una visión objetiva. Eso es imposible de transmitir, pero solamente entonces puedes decir quién eres tú. Porque recibes una parte que realmente está fuera de la creación. ¿Qué es una visión subobjetiva? Dice el alumno. Rab, a pesar de que tú no puedes salir de tu naturaleza, que es el deseo de recibir el pensamiento, lo recibes como el Creador, y de este pensamiento tú miras la creación a ti mismo. ¿Entiendes? Eso es algo que es casi imposible. Es como decimos, ¿cómo puedo salir de mí completamente y entrar en alguien diferente? Y desde su cuerpo, desde sus ojos, me asiento, y desde dentro, a través de su cabeza y de sus ojos, me miro a mí mismo. ¿Es posible algo así? Eso es lo que te dan. El hecho de que tú adquieres las cualidades del Creador desde su cualidad que adquiriste a través de sus ojos, de su pensamiento, a través de él, tú te ves a ti mismo. A eso se le llama que adquieres una naturaleza diferente. ¿Y cuál naturaleza hay fuera de la nuestra? Solamente el Creador.
2: Yo no veo la diferencia entre la visión. ¿Qué diferencia hay, dice Rab, entre mirar tal como yo me veo a mí mismo dentro de mí o como me veo desde el Creador, digamos, que me miro a mí mismo? ¿Qué diferencia hay? Cuando tú comienzas a verte a ti mismo como creado, como creado. Antes de esto, no. ¿Qué quiere decir? Que adquieres una medida de plenitud y de eternidad hacia... Hacia cómo es en el creado. No sé cómo decirlo, no tengo palabras. Dudi, muy bien, es una percepción de la realidad, una percepción nueva, objetiva y no subjetiva, que yo comienzo a salir de mí y miro la realidad con los ojos del Creador, digamos, desde los ojos del Creador, como Rab describió, como que tú entras, como que yo puedo entrar dentro de ti, Yair, y verme a mí mismo, como Yair me ve, y así con cada quien en la realidad. ¿Y hasta qué punto fortalece la inclusión entre nosotros y qué riqueza espiritual comienza aquí cuando tenemos otro tipo de parámetros? Es algo emocionante el tema este de la percepción de la realidad. Lituania 1. Tenía una pregunta, parece que no. Entonces, pasemos a las preguntas del chat. ¿Qué tenemos? Nos pregunta Hanna. ¿Qué queda este mundo en relación al mundo por venir sobre el tema del temor? Yair, si nos, estamos bien en este mundo, nos quedamos aquí, pero si queremos llegar al mundo por venir, a la cualidad de otorgamiento, para eso se creó este mundo, para desarrollar en nosotros el temor, y que a lo mejor no alcancemos a ser en esta etapa de la vida, no alcancemos esto. Lituania 1. Gracias, amigos. ¿Cómo Bina y Malhut pueden expresarse en este mundo los deseos rotos? ¿Cómo la esfera de Bina y de Malhut, cómo se expresan en este mundo? En este mundo podemos decir que Malhut soy ese mismo yo y Bina es el punto del corazón, la chispa que hay en mí, una parte divina de arriba. Y después, digamos, en muchas partes no tomamos la Sfirot y revestir esto en este mundo. Al contrario, queremos elevarnos de este mundo al mundo espiritual y ahí comenzar a palpar esas fuerzas. Pero la relación entre estas fuerzas las aprendemos en Talmud es el Sfirot, UK 3.
3: Hello, friends. Hello, teachers. The concept of the host and the guest, I understand.
2: El concepto.
3: The fact that I take everything in from this world and declare it as mine, my pleasure, my disdain, my like.
2: Yo entiendo el concepto de el que viene, del anfitrión y del invitado, y que yo tomo todo desde mi perspectiva, y ese no es el estado en la realidad. Y el miedo, el temor de sentir, el temor de quedarme en mi propio disfrute, yo no consigo entender ese punto al cual debemos llegar. Y ahí sí es exactamente el tema, el temor de los cielos, que tal como dijimos, tú estás inmerso en lo que ocurre a tu alrededor, en cómo tú disfrutas o sufres de esto, no importa, es lo mismo, pero simplemente estás inmerso en esto y no sales de ti mismo, tú te quedas en esto toda la vida y ese de eso es el temor, que a lo mejor no vas a conseguir con esto hacer algún tipo de acción hacia el Creador, sino que simplemente estás inmerso dentro de ti mismo. Nos pregunta Ilana de Mujeres de Hebdos, una pregunta en relación a un alumno nuevo. Al comienzo todos pensamos que somos otorgantes y que todo lo entendemos. ¿Cómo no equivocarnos al comienzo del camino y entender correctamente cuándo otorgo? Dudy, sí, al comienzo todo estamos seguros que estamos en otorgamiento y poco a poco con el desarrollo de las cosas aprendemos que solamente queremos recibir placer para nosotros, que está oculto esto, el hecho de que queremos recibir. Y también el Zohar escriben que cada misericordia, cada gesed que hacemos, lo hacemos para nosotros. Cada cosa que pensamos que hacemos por lo demás, lo hacemos para nosotros. Tenemos un interés, somos egoístas y todo está alrededor de nosotros. Todo nuestro reconocimiento, la luz que nos ilumina, nos hace reconocer el mal, nos hace ver hasta cuánto estamos inmersos en nuestra naturaleza. Y hasta que llegamos a sentir al faraón, el rey de Egipto, que es el ego el que nos maneja, que nada actúa en mí excepto este ego, este faraón, esta perra, faraón, paro, y que estoy dentro del Mitzrayim, en Egipto. Perdón, y comienzo a exigir salir de este lugar. Entonces, ¿cómo no equivocarnos al comienzo? Es ir tras los consejos de los cabalistas, tratar dentro de todo lo posible y pedirle al Creador que nos dirija correctamente. Pregunta, si la sociedad nos permite pasar, perdón, ¿cómo la conexión entre nosotros acelera el reconocimiento de la situación antes de que los sufrimientos lo hagan? Yair. Piensas que te, imagínate que tienes algo mágico, digamos, que tú estás en un viaje y esto es como tiene una herramienta, como un clí que te hace elevarte por sobre la experiencia de esta vida y te deja ver las cosas desde una perspectiva completamente diferente. Esa es la fuerza del grupo. El camino vamos a tener que pasarlo. El tren está viajando. Las paredes, las paradas son fijas, el camino es fijo. Solamente nos queda acelerar el viaje del tren y eso lo hace el grupo que todo el tiempo te saca hacia afuera y te deja ver qué es lo que hay afuera y te ayuda a avanzar más allá. Nos preguntan de Mac 48 si tengo razón en que el masaje se construye con la entrega a los amigos y el estudio. Sí, a través del estudio de la sabiduría de la Kabbalah bajo la influencia del Rav, del maestro superior, del grupo, de la decena, de los amigos con los que aprendes y los libros. Estos son los tres medios que a fin de cuentas te desarrollan, despiertan en ti la luz que reforma, que te muestra la diferencia entre el estado requerido al que queremos llegar y el estado en el cual estamos. Y como resultado de esta diferencia, eso hace que nazca en ti esa plegaria donde exiges la corrección, te eleva y te da el masaje para poder complacer al Creador. Clarisa, cuando tratamos de vernos desde afuera a través de los ojos del otro, ¿cómo vamos a poder determinar que no estamos haciéndolo a través del defecto de nuestro ego? Mira, cuando tratamos de vernos desde afuera, es a través del ego, ese es el ego, esta capacidad verdadera de poder mirarnos desde un costado, solamente el Creador no nos lo da en la medida que se lo pidamos. Y lo segundo, tienes también al grupo a través de las amigas en la decena. Aquí no te puedes engañar a ti misma o que realmente haces el esfuerzo y consigues o no consigues ver esto a través de las amigas, y si no, te diriges al Creador. Mujeres de Finland, por favor. Una pregunta muy similar a la que escuchamos. ¿Cómo practicar esa mirada desde un costado? ¿Cómo aprender a verme por parte del Creador? ¿Hay algún tipo de ejercicio o, lo más importante, en ese momento en que el ego te domina, cómo mirarte a ti mismo desde los ojos del Creador y parar a tiempo? Dudy, mira, Rav también nos dijo que incluso en este mundo, incluso Freud escribió esto con todo el psicoanálisis que describió sus estados de la infancia hasta el momento en que describe su estado. Hay una ciencia completa en este mundo que se ocupa de esto, nosotros no, y por eso es algo natural de la raíz espiritual que cada quien puede mirarse a sí mismo de una forma simple, psicológica. Pero no a esto nos estamos refiriendo. Ese es el inicio, nos da la sensación. Pero nosotros queremos agrandar más y más al superior entre nosotros. Eso es lo importante. Y por eso el verdadero ejercicio es trabajar juntos en el grupo, recibir sobre mí la influencia del entorno. Ese es nuestro libre albedrío. Hasta cuánto valoro a los amigos y me anulo ante ellos, voy a recibir de ellos la grandeza del Creador. Y eso, yo solo no tengo la fuerza para recibir esto. Mi ego rechaza esto de forma natural. Yo no soy capaz de recibir esto. Es antinaturaleza. Y por eso necesito la grandeza del Creador, que la recibo a través de los amigos y lo recibo por ellos. Hasta qué punto sea importante, poco a poco voy a conseguir salir y mirar, y más aún recibir la luz que me ilumine y gradualmente poder salir de mí mismo. Ese es el trabajo del Creador, Avodat Hashem. Los esfuerzos nosotros lo damos y no es de forma psicológica, sino es dentro de la decena. Allí trabajo y aquí de pronto veo el resultado. Yair, Mac 48.
4: Приветствую, дорогие преподаватели и всех учащихся.
2: Шалом, queridos profesores y a todos los amigos, una gran alegría. Es una grandeza muy grande que siento aquí. Mi pregunta es la siguiente. En el ejemplo de la comida, digamos, yo disfruto no de la comida en sí, sino que concentro mi intención en complacer al dador. Y eso ocurre. Digamos, yo debo relacionarme con cualquier tipo de dador como el creador, digamos, si me despierto en la mañana. Eso también es un regalo del creador y estoy feliz de haber despertado en la mañana. Yo puedo usar esto también para dar contento al creador, al dador que me dio esta posibilidad. Yair, sí, por supuesto, cada cosa hay que relacionarla con el creador y también las cosas en que te sientes bien y las cosas que sientes menos bien. No olvides, comienza a trabajar en esto y la luz poco a poco va a comenzar a aclarar exactamente dónde tú te encuentras. Vamos a terminar con Rav. Clip número 6 es cortito. Vamos a verlo antes del final. Nos explica aquí todo lo que está en nuestras manos hacer. Escuchémoslo. ¿Cuántas veces yo he dicho que tú no dominas en nada, excepto una cosa? Hacer, poner la aceleración en tu desarrollo a través de que lo que está en tus manos hacer, hazlo. Vas a ver cómo te inventan cosas, que tú eres tonto, que no ves nada, que no. Haz todo rápidamente. Eso. Digamos, tú ves cómo que la sabiduría de la Kabbalah grande, enriquecida, los cabalistas sabios que ven de un extremo a otro del mundo, ¿qué es lo que te aconsejan que hagas? ¿Qué es lo que alcanzo a través de que hago todo tipo de acciones sin razón, sin y así, con lo que quiero, con lo que pienso? ¿Quién se apoya en la mente? ¿Qué quiere decir lo que está en tus manos hacer? Es decir, en cada momento en que tú entiendes, cómo lo entiendas, que debes hacer algo en dirección al desarrollo por el hecho de que te aconsejan hacerlo, ve según estos consejos. Eso, así es. Ve según estos consejos, los consejos de los cabalistas. Eso es lo que tenemos, amigos y amigas. Recibimos esto como un tesoro y podemos y debemos usar esto. Entonces tomemos el consejo de Rab. Hay otro consejo, dice Dudi, de los cabalistas, es cantar juntos una canción.

0: שלום, בחלק הראשון נלמד שיעור של הרב מתאריך הראשון לעשיר 2002, שיעור ראשון מתוך שני שיעורים על מאמר.
1: Hola amigos, en la primera parte de la lección vamos a aprender de una clase basada en los artículos de Rabash, artículo 31, ¿cuál es la acción del hombre en el camino del trabajo que es atribuida al Creador? Rabash, artículo 31, ¿cuál es la acción del hombre en el camino del trabajo que es el Creador? Octubre 1, 2002. Pueden encontrar en las escrituras de Rabash, primer volumen. Vamos a leerla juntos en las decenas desde el principio hasta la mitad, donde dice: tenemos 24 minutos. Empecemos. ¿Cuál es la acción del hombre en el camino del trabajo que es atribuida al Creador? Está escrito en el Zohar. Y comerás y quedarás satisfecho y bendecirás al Señor tu Dios. Esta misma precepto. Que es bendecir al Creador por todo lo que ha comido, bebido y disfrutado en este mundo. Si uno no bendice, es llamado usurpador del Creador. Con respecto al versículo, el que usurpa a su padre y a su madre. Los amigos establecieron que se refiere al Creador, ya que las bendiciones que una persona hace al Creador vienen a extender la vida desde la fuente de la vida, que es Bina, hasta el santo nombre del Creador. Vemos aquí debería haber dos cosas. Número uno, placer, lo que la persona disfruta. Y número dos, que la persona bendiga por el placer que recibió. Él dice que de lo contrario, si una persona no bendice, se lo considera como un usurpador del Creador. Él dice que la razón es que a través de la bendición uno extiende la abundancia en nombre del Creador. Debemos entender por qué, si una persona no bendice, la abundancia no se extiende en nombre del Creador. Es decir, si el Creador puede dar abundancia, ¿por qué necesita ser despertado a través de la bendición? Él interpreta ahí en el Sulam el comentario de la escalera que su padre es el Creador y su madre es la Shejina, divinidad, y que por medio de la bendición la abundancia se extiende al Creador, a la Shejina. Sin embargo, debemos entenderla. Importancia de la bendición que causa la propagación de la abundancia desde arriba. Y si uno no bendice, está usurpando la abundancia de su padre y su madre, la que ellos deberían recibir. Estas palabras de nuestros sabios también se presentan en el Talmud. Todo aquel que disfrute de este mundo sin una bendición es como si usurpara al Creador y a la congregación de Israel. Como se dice y está dicho, el que usurpa de su padre y su madre y dice no hay delito, es amigo de un hombre pernicioso. Su padre es el Creador, como se dijo, porque él es tu padre, tu hacedor. Y su madre es la congregación de Israel, como se dijo, escucha, hijo mío, la instrucción de tu padre y no abandones las enseñanzas de tu madre, que es amigo de un hombre pernicioso. Rabbi Hanina Bar Papa dijo, es un amigo de Jeroboam, hijo de Nebat, que corrompió a Israel con respecto a su padre en el cielo. Este texto también es difícil de entender. Aquel que no bendice por un placer que disfruta es amigo de Jeroboam, hijo de Nebat, que corrompió a Israel con respecto a su padre en el cielo. Debemos entender cuál es la gravedad que encontramos en la bendición y por qué es peor. Solo en nombre del cielo, como dijeron nuestros sabios, toda persona que tenga temor al cielo, sus palabras son escuchadas. Como se dijo al final, todo se oye, teme a Dios. Él pregunta, ¿qué es porque esto es totalidad, la totalidad del hombre? Rabí Elazar dijo, el Creador dijo, el mundo entero fue creado solo para esto. Rashi interpretó para esto como para crear esto. Debemos entender el significado de el mundo entero fue creado solamente para el temor al cielo. Esto parece contradecir la conocida regla de que en la creación del mundo está escrito que el Creador dijo a los ángeles ministeriales que Él quiere crear el mundo. Ya que es semejante a un rey que tiene una torre abundante llena de invitados, llena pero sin invitados, y por eso creó al hombre para darle deleite y placer. Sin embargo, aquí dice que el mundo fue creado solo para el temor del cielo, como si el Creador necesitara ser temido y por eso hubiera creado el mundo. Para esto, debemos entender primero lo que se llama mundo y lo que se llama temor. De acuerdo con la regla que hemos aprendido, la razón de la creación de los mundos fue para hacer el bien a sus criaturas. Por esta razón, Él creó en los seres creados un deseo y un anhelo de recibir deleite y placer. Esto se llama Malhut de Ein Sof, ya que en ese momento Malhut aún no había detenido la expansión de la abundancia. Sino que recibió en el deseo para deleitarse. Sin embargo, después, una vez que hubo recibido la luz, hemos aprendido que Malhut anheló la equivalencia de forma, porque cada rama desea parecerse a su raíz. Por esta razón, ella no quiso recibir para su propio beneficio, sino para dar contento a su Creador. En otras palabras, dado que el Creador quiere hacer el bien a sus creaciones, desea recibir. En otras palabras, a esto se le llama sinsum, restricción, ocultamiento y escondimiento. En el libro El Árbol de la Vida dice que antes de que los mundos fueran creados, la luz había llenado toda la realidad. Y no había Rosh o Soft, sino que todo era completamente homogéneo. Sin embargo, cuando él deseó emanar las emaciones y crear las criaturas, se restringió a sí mismo, dejando un espacio vacío. Y él dice ahí, y contemplad, tras el mencionado Sinsum, hubo un lugar donde los emanados, creados, moldeados y formados podían existir. Veamos que antes del Sinsum no existía ninguna cuestión de mundos, porque Olam, mundo, proviene de las palabras Helem y Hester, ocultamiento y escondimiento. la ocultación y el ocultamiento que tuvo lugar en el momento, en ese momento, fueron como está escrito para sacar a la luz de la perfección de sus obras. Él explica ahí en Or Nimi, luz interna. Comentario de Bala Sulán sobre las palabras del Ari. ¿Qué significa que es para tener qué significa que es para tener equivalencia de forma llamada a recibir con el fin de otorgar? De lo contrario, no recibiría ninguna abundancia para que no hubiera disparidad de forma llamada separación. Y Malhut de Ein Sof deseaba esto. Si hubiera existido revelación de la luz en las vasijas de recepción, no hubiera habido espacio para el trabajo, por lo que nunca podría alcanzarse la equivalencia de forma. Por eso se produjo la retirada de la luz, llamada ocultamiento y escondimiento. Después, en la medida de la fuerza para sobreponerse, llamada un masaje, pantalla, sobre la luz superior para que puedan recibir con el fin de otorgar, aparece la luz. Debido a que este kli, vasija, procede del inferior, es decir, que el inferior debe formar el kli. Por consiguiente, el inferior no puede recibir toda la luz que estaba en el propósito de la creación. Cuando el creador colocó la luz en el kli que él había hecho, llamado deseo de recibir. Por el contrario, la luz que iluminaba en las vasijas de recepción ahora es recibida en porciones de una en una, llamadas poco a poco, ya que los kelim vasijas que hacen las criaturas que son llamados con el fin de otorgar no pueden hacer todo de una vez. Por esa razón surgieron muchos mundos, es decir, muchos masajim, donde por un lado cada masaj hace un ocultamiento y por otro lado a través de ello hay una revelación. Sin embargo, antes de las restricción sin zoom no había lugar para los mundos, es decir, no había lugar para el ocultamiento, simplemente porque, como está escrito, la luz había llenado toda la realidad. Por lo tanto, de lo anterior se deduce que hay dos acciones en el hombre. Número uno, él quiere recibir todo para su beneficio, considerado como querer recibir cada deleite y placer que ve en el kli llamado recibir para sí mismo. Número dos, él quiere otorgar a los demás. De acuerdo a lo anterior, debemos decir que el acto de querer recibir para su propio beneficio le llega al Creador. Es decir, que el acto de querer recibir para su propio beneficio le llega del Creador. Es decir, que el Creador imprimió en las criaturas un kli llamado recibir con el fin de recibir. El hombre no necesita trabajar en este kli o adquirirlo, sino que le llega con la naturaleza que el Creador creó. En cambio, el acto que el hombre hace en favor de otro proviene de los seres creados, es decir, que el hombre debe hacer un esfuerzo por adquirir este kli, ya que el Creador no tiene o no tenía la intención de que los inferiores le den a él, sino que el Creador le diera a los seres creados. Sin embargo, a fin de evitar la vergüenza, el inferior realizó el Tzimtzum. Y el ocultamiento para no recibir ninguna luz, salvo la medida que pueda dirigir con el fin de otorgar. Por esa razón, dado que el inferior debe realizar este acto por sí mismo, el inferior debe realizar grandes esfuerzos para adquirir este kli, ya que va en contra de la naturaleza con la que se creó a los seres creados. Resulta que la pregunta que hemos hecho, ¿qué acción que la persona realiza se atribuye al Creador? Es decir, que el Creador la creó. Es que una persona que desea recibir abundancia para su propio beneficio viene directamente del Creador. pero un acto de otorgamiento lo atribuimos al ser creado.
0: Por
1: lo tanto, es difícil para una persona adquirir este kli porque está en contra de la naturaleza. En consecuencia, podemos interpretar lo que hemos preguntado sobre lo que dijeron nuestros sabios, que el mundo entero fue creado para esto, para el temor al cielo, como está escrito, y Dios hizo que él fuera temido. Sin embargo, esto contradice lo que dijeron nuestros sabios, que la creación del mundo era para hacer el bien a sus creaciones y no para sentir temor. Y esta es la razón por la cual el mundo fue creado. Como dijeron nuestros sabios, que todo el mundo fue creado solamente por esto. Es decir, para el temor al cielo, dando a entender que el Creador debe ser temido y que esa es la razón por la que Él creó a los seres creados. Como hemos explicado, Olam Mundo significa Elem, Elem y Hester, ocultamiento y escondimiento. Esto plantea la pregunta, ¿por qué el Creador creó el ocultamiento y el escondimiento cuando la razón para crear el mundo fue hacer el bien a sus criaturas? Sin embargo, aquí hay una cuestión de corrección. En el libro del Árbol de la Vida, el Ari se refiere a ello como para sacar a la luz la perfección de sus obras, se restringió a sí mismo. Vemos que el ocultamiento del escondimiento, llamado Sinsun, fue para que pudiera recibir la luz superior y permanecer en Debekut, equivalencia de forma. En otras palabras, aunque reciben deleite y placer, para que, ya que están recibiendo con la intención de otorgar, esto es llamado equivalencia de forma. Esto significa que desde la perspectiva del deseo y el anhelo que tienen por la abundancia superior, renuncian a la recepción del deleite y del placer. Sin embargo, dado que el Creador obtiene

0: tiene deleite y placer de su alegría, ya que este fue el propósito de la creación. Ellos reciben porque el Creador quiere que disfruten y no porque quieran recibir placer para sí mismos. Esta corrección es específicamente a través del ocultamiento y el escondimiento, ya que entonces hay espacio para la elección y decir que si no es para la intención de otorgar, él no quiere recibir. Pero si la luz estuviera revelada, como lo estuvo antes del Tzimtzum, ¿cómo podría decir, mientras la luz superior llena toda la realidad, que hay espacio para la elección? Es decir, que si no puede dirigir con el fin de otorgar, ¿no recibirá? Hubiera sido imposible, ya que vemos que después de todas las restricciones que tuvieron lugar, no brilla abiertamente en este mundo.
1: האור המלובש במצוות ציצית. איך האדם היה מסוגל לומר שהוא...
0: Cuán difícil es para él decir, si no puedo dirigir con el fin de otorgar, renuncio al placer. Por lo tanto, podemos imaginar que si se revelara la luz, como la luz vestida en el precepto de Tzitzit, manto de oración, ¿cómo podría una persona decir que renuncia al placer si no puede dirigir con el fin de otorgar? Ahora podemos entender que la palabra mundo significa ocultamiento, y con esto podemos interpretar lo que dijeron: el mundo fue creado solo para esto, es decir, para el temor al cielo. Pero significa ¿qué significa temor al cielo en el trabajo para llegar a la verdad? Significa, como se dice en la introducción al libro del Zohar, tanto el primer temor como el segundo temor no son para su propio beneficio, sino solo para el temor de que pueda dar poco contento o un poco de contento a su Hacedor. Con esto entendemos lo que está escrito. El mundo entero fue creado solo para el temor al cielo. Esto significa que todo el asunto de la ocultación, que recibe el nombre de mundo, fue creado solo para poder alcanzar el otorgamiento. Es decir, si no hubiera ocultamiento, no habría un lugar para que trabajáramos con el fin de otorgar. En consecuencia, el significado de lo que hemos preguntado sobre lo que está escrito, que el mundo fue creado para hacer el bien a sus creaciones, se refiere al propósito de la creación. Como se dijo, que el Creador dijo que es como un rey que tiene una torre abundantemente llena. Y luego viene la corrección de la creación, que es trabajar con el fin de otorgar, que es de Bekur, adición, equivalencia de forma llamada temor. Y sobre esta corrección se hizo el mundo, lo que significa que habría ocultamiento y escondimiento. Resulta que el mundo, que es el ocultamiento, fue hecho para que él fuera temido. Eso significa que el temor es por bien del hombre, para que pueda trabajar en beneficio del Creador. No debemos decir que el Creador necesita que le teman, sino que el temor es que la persona tema no poder trabajar con el fin de otorgar. Por eso tuvo lugar el ocultamiento. Este trabajo

que se le temiera. Es decir, para que una persona mantenga el temor llamado el reino de los cielos, él hizo una corrección. En cuanto una persona abandona el reino de los cielos, llamado fe por encima de la razón, el Creador hizo que el hombre descendiera inmediatamente de su estado, en el cual pensaba sobre la espiritualidad, y que cayera al mundo corpóreo, donde no hay conexión entre ellos. Estas caídas que el hombre evite cambiar el orden del trabajo de la fe por encima de la razón, véase en la introducción al libro del Zohar, todo el asunto del temor es solo por el bien del hombre, y no porque el Creador deba ser respetado como un rey de carne y hueso. Al contrario, todo lo que él ha hecho es para favorecer al hombre, ya que estas correcciones que el Creador ha realizado llevarán al hombre por el camino correcto para guiarlo hacia el propósito de la creación, es decir, para que las criaturas reciban deleite y placer. Ahora explicaremos lo que hemos preguntado acerca de la bendición, donde está escrito: todo aquel que disfruta en este mundo sin una bendición es como Jeroboam, hijo de Nebat. Hemos preguntado por qué la transgresión de disfrutar sin bendecir es mucho más grave que otras transgresiones. Es como si con otras las transgresiones que una persona realiza no fuera como Jeroboam, hijo de Nebat, que fue un pecador que cometió el pecado e hizo que el público pecara. Pero uno que disfruta sin una bendición es similar a Jeroboam, hijo de Nebat, que rompió Israel con respecto a su padre en el cielo. Vamos con la lección, amigos. El Rab dice: ahora empezamos la lección. El Rab dice: ¿escucharon de los estados de los escalones, porción Rim, Eker? ¿Cuál es la acción que la persona o que el hombre en el... ¿cuál es la acción del hombre en el camino del trabajo que es atribuido al Creador? ¿Cuál es la respuesta? Bien. ¿Alguien escuchó el artículo? ¿Hay algunas preguntas? Preguntas. Él escribió del temor al cielo. ¿Podemos entender mejor qué quieres decir? El temor al cielo, dice el Rab. ¿Quién no está temeroso? Solo una persona sin mente podría no tener miedo. O alguien que nunca estuvo conectado con la vida, que no ha recibido tribulaciones, que no ha sentido un límite por los deseos. Es aquel que no siente el límite, sabiendo que no hay límite, que siente una sensación del miedo. Tenemos una vasija, un deseo de recibir. Y opuesto a esto tenemos el placer. La vasija fue creado por la luz y fue adaptado a través de la luz en cualidad y cantidad. La vasija es el deseo de disfrutar. El deseo de disfrutar. Y de ahí empieza a sentir el sentimiento del miedo espiritual, el temor espiritual. Desde el sentimiento más bajo, donde hay una limitación,

0: al miedo o al temor más grande que existe. El temor es la consecuencia de la, del vacío, de sentir el vacío de la vasija. La vasija puede ser en dos direcciones, puede estar. Puede haber temor de que mi vasija esté vacía. Y para recibir. Y temor de que mi vasija esté vacía para otorgar. Y de esto tenemos dos formas de miedo. El temor hacia mí, acerca de este mundo y de todos los placeres de este mundo. Familia, salud, todas estas cosas, y de que yo reciba el próximo mundo. El temor del próximo mundo puede ser desarrollado en la persona cuando siente que entrega todo este mundo para que no le falte en el próximo mundo algo. Entra a un monasterio y ejecuta mortificaciones en este mundo para él. Al final, la persona cura en el presente el temor de este mundo o del otro. Pero ambos son sentimientos de este mundo. Solo le parece que está pensando acerca del futuro. No, no es. El tal llamado miedo del futuro es miedo de ahora, el miedo del presente. Eso es lo que él necesita cubrir. Y hay un temor de cómo estoy otorgando, cómo lleno mi vasija para otorgar. ¿Qué significa? Estoy llenando mi vasija, aunque no tengo acceso a su vasija, el cual mido de acuerdo a mi vasija. En la medida en que yo entienda que es otorgamiento y que entienda lo que estoy haciendo por el Creador, de acuerdo a eso tengo una vasija de otorgamiento y la lleno. Y también en mi vasija. Y también un sentimiento interno. ¿Y qué hay fuera? Todos estos sentimientos están dentro de nosotros. Y todos estos sentimientos están en el presente. Nunca en lo que fue y nunca en lo que será. ¿Qué estás preguntando acerca de esto? De acuerdo a lo que dije, construye la pregunta. ¿Es esencialmente una limitación, correcto? No es que sea una limitación, estoy diciendo la persona está temerosa de la limitación de una vasija vacía y por lo tanto está deseoso de trabajar y de renunciar a todos si siente que su vasija está vacía. Y sobre esta vasija vacía para recibir o para otorgar en el pasado, presente o futuro, él desea trabajar para no sentir ese vacío. Hay personas que temen la pobreza, por ejemplo. ¿Qué voy a tener mañana en 10 años? Una persona siente, necesito asegurarme algo para mí y dejar algo para mis hijos. Esto es usualmente una preocupación del ser humano. Entonces, la persona está temerosa y planea, necesito para mí esto, esto, hace un cálculo, y para mis hijos necesito esto, esto, y para esto necesito $1,000,000. Entonces, él está sintiendo esta vasija de $1,000,000 y tiene temor. Y tengo el temor de que esta vasija permanezca vacía. Entonces es el sentimiento de una vasija que él ha construido dentro del mismo. El sentimiento de el temor al cielo. El temor al cielo es considerado, es el temor de que no siento la vasija del Creador, que es en la medida en que entiendo quién es el Creador y cuán importante es. En contraste a esa importancia, yo construyo en mí esta deficiencia de relacionarme ante Él y llenarlo para que esa vasija, tengo el temor de que esta vasija permanezca vacía. Ese es el temor al cielo. Todo se construye dentro de la vasija, el deseo de recibir. De diferentes maneras, de diferentes relaciones con respecto al llenado. También para recibir, para otorgar, pasado, presente, futuro, todo tipo de maneras de placeres corpóreos, monor, conocimiento, no importa. Todo habla acerca de la vasija, acerca del llenado de la vasija. También el tiempo. La razón, todo está dentro de la vasija. ¿Entiendes esto? Todo está junto como un llenado que está lleno o que falta, una carencia. Y la manera en que nos relacionamos a esto, llamamos a esto, bien sea temor o temor espiritual, diferentes cosas, o viceversa, lo llamamos placer, otros sentimientos. Todo habla de la medida del llenado dentro de la vasija. Puede ser que no hay vasija. Digamos, el pescado teme que va a pasar mañana. Y ellos no tienen eso. Los pescados no tienen una vasija en el que puedan sentir el sentimiento de mañana, no hay sensación de mañana. Lo llenamos en el presente, aparentemente de mañana. Digamos que mañana no vas a poder pagar a tu apartamento y vas a ser arrojado. Hoy tienes la preocupación de lo que va a pasar en el futuro. Los peces no tienen esto. Ningún animal en la naturaleza tiene esta preocupación. La vasija no se revela de esta manera. Ellos no sienten el pasado desde el presente. Pero aún, si tú sientes pasado y futuro, lo sientes en el presente. Pregunta. ¿Pero qué se siente sentirlo? Es claro que es un... no es claro. Queremos saber de dónde llega para sentirlo esta fisiología. Esta fisiología espiritual debe conocerse. Y todos nos estudiamos nuestra vasija y cómo dentro de nuestra vasija operamos. También el Creador en la vasija, la criatura en la vasija, o los mundos, nuestros mundos, todo está dentro de la vasija. Y todos los ángulos de donde vemos y llenamos nuestra vasija, esto construye los mundos. De tal manera que este sentimiento correcto, lo que quiero decir es si tú puedes examinar dentro de tu carencia, entonces empiezas a preocuparte por ti. Entonces entiendes que la causa o cuál es la causa de este sentimiento y de qué manera balanceas o te balanceas a ti mismo. ¿Qué te falta para no sentir miedo del futuro? ¿Qué te hace falta para no sentir miedo del futuro? Ahora, el futuro se considera vacías externas con respecto al estado actual. Por lo tanto, de esto podemos hablar de la segunda restricción y cómo se lleva a cabo, cómo se origina la luz circundante, la luz interna, la relación entre estas y cómo construyen el presente y el futuro del Parsuf. Y eso es cuando la persona empieza a ver esto de una manera más madura, le provee una posibilidad de relacionarse a sí mismo de manera objetiva desde el lado y de conectar qué está sucediendo. Este es Adán, esa es la persona. No sé si esa es la persona, sino me relaciono como Adán es un animal. No siente y no entiende este llenado de sentimiento. Aquí tú estás entrando en psicología espiritual. Y no hay problema en esto. Simplemente no huyas del entendimiento de que estamos hablando solo de la vasija, donde todas estas formas de llenado que la vasija siente nos da desde la A a la Z todo nuestro diccionario. Solo del sentimiento, el llenado de la vasija. Este observador, este punto que se ve desde el lado, no juega un juego. El juego está organizado de antemano y observa. ¿Qué poder tiene además del entendimiento? O tú estás diciendo que no me van a ayudar si me veo desde el lado, que esto es, se define desde antemano y soy un observador. Eso también viene, ese pensamiento viene de tu impresión de la vasija. Si tú sales este punto, esta observación fuera de ti y te miras aparentemente del lado del creador, entonces vas a sentir por encima de la creación y te va a dar lo que llamamos la vida espiritual. ¿Qué es vida espiritual? O tú no vas a ser influenciado, vas a estar incorporado en la vasija y sus sentimientos son llenos. ¿Qué nos da la restricción para otorgar? Nos da la libertad de la impresión de la vasija. ¿Qué significa ir por encima del mazón? Ir por encima del mazón significa que yo me elevo por encima de mi deseo de recibir, por encima de mi vasija, y lo veo desde el punto de vista del creador, aparentemente. Podemos decir aparentemente, pero lo que esto me provoca o me equipa, me da, es una observación objetiva. Esto no puede ser. Solo ahí puedes decir quién eres. Porque aquí estás recibiendo algo que es realmente fuera de la creación. ¿Qué es una observación objetiva o una impresión libre? ¿Qué significa esto? ¿Qué quiere decir usted, Rab? Además de no poder ejecutar la naturaleza, que es el deseo de recibir y el pensamiento de que está recibiendo, de ese pensamiento para estar en otorgamiento desde este pensamiento, tú miras a la creación, a ti mismo. Es algo que es casi imposible. Pero es como decimos, ¿cómo yo puedo salir de mí mismo completamente y entrar en otra persona entre su cuerpo, sus ojos? Es como si entro en su cabeza, me siento en su cabeza y a través de su cabeza yo veo a través de sus ojos y me miro. ¿Es esto posible? Esto es lo que se te da al que tú adquieras las cualidades del creador. Y tú puedes ver a través de tus ojos, de los ojos del Creador, a través de Él. ¿Ves? Esto es lo que sucede. Eso significa que tú has adquirido otra naturaleza. ¿Qué otra naturaleza hay que no sea la de nosotros, es la del Creador? Pregunta, no entiendo la diferencia entre verme desde el lado del, dentro de la vasija y verme desde la perspectiva del Creador. No entiendo esta diferencia. El Rab dice, ¿qué diferencias hay de cuando yo me veo dentro de mí mismo y yo me veo desde la parte del Creador y me miro a mí mismo? ¿Qué diferencias hay? Es como tú empiezas a verte a sí mismo como una criatura. Y antes de esto no. ¿Qué significa? Que tú estás adquiriendo la medida de plenitud, de completitud, de eternidad, hacia el hecho de que esto no está en la criatura. No sé cómo expresar esto, no tenemos las palabras. Son las herramientas para medir diferentes en la medida en que yo categorizo. El Rab dice, las diferentes herramientas para medir es que tú recibes una escala que es eterno, fuera del tiempo. No tienes carencia más. No estás limitado por el tiempo, por el espacio. Tú atraviesas, no sé cómo decirlo, simplemente tú atraviesas todos los límites, las fronteras de la vasija. Es otro tipo de pensamiento. Traspasas esas barreras de la vasija. Estás fuera de las barreras del tiempo, del movimiento del espacio. No tengo más palabras para describir esta situación. Es también es el hecho de Olam Shalom Nefesh, que es tiempo, movimiento y espacio, que estoy trayendo diciendo que a pesar de que tú sales y te ves desde el lado del Creador, desde la perspectiva del Creador, tú no sales de ti mismo. Aún este sentimiento, si avanzas, también ese sentimiento es dentro de tu vacía. Entonces, ¿qué significa que tú estás viéndote desde la perspectiva del Creador, que nunca sales de tu vasija? Es porque tú adquieres las cualidades del Creador dentro de tu deseo de recibir, y desde estas cualidades te ves o ves la parte que no está corregida en tu vasija. Y aparentemente dentro de tu vasija está la parte del Creador y la parte de la criatura. Pero nunca salimos realmente de nuestra vasija, lo que significa que todo está dentro del deseo recibido, de recibir. Incluso el pensamiento del Creador, eso es lo que percibimos desde nuestra vasija. No leí eso, no sé lo que estás viendo. Pregunta, dice que la corrección, espera. Háblalo claro y alto. El tercer parágrafo dice, esta corrección específicamente del ocultamiento, donde hay espacio para decir que sin otorgar no quiere recibir. Entonces, hay dos aspectos aquí. Hay recepción que habla de dos cosas, recepción para otorgar y recepción para recibir, pero no tiene la posibilidad de recibir, es la de encontrar la posibilidad de recibir para recibir. La escogencia no es libre aquí, recibir para otorgar, recibir para recibir, no tenemos esta opción, no hay opción aquí, no hay cómo escoger. Déjame un momento, vamos el primer parágrafo. Aunque tú recibes deleite, no obstante, ya que recibimos desde que recibimos para otorgar, se considera disparidad de forma. Lo que significa que del lado del deseo que tiene para otorgar al superior, renuncia al deleite del placer, pero porque hay placer del creador, que era el propósito de la creación, recibe, ya que el creador quieren que disfruten. Significa que van a disfrutar porque hay placer hacia el creador para esto. Y esta corrección se hace a través del ocultamiento y ahí hay un espacio para la escogencia. ¿Cuál es la escogencia que yo voy a escoger? Que sea bueno para mí o para él. Y que no voy a hacer esta transición si no se hace con la intención de otorgar, no quiere recibir. Mientras si la luz se revelara como era antes de la restricción, ¿cómo podríamos decir que cuando la luz superior llenara toda la realidad, hubiera espacio para la escogencia? Significa que no podemos dirigir, si no nos dirigimos en el otorgamiento, no podemos recibir. ¿Cuándo puedo decir que voy a disfrutar para el otro o para usted, por ejemplo? Que yo escojo esto. ¿Cuándo? Cuando no tengo nada. Yo lo hago y reviso cómo soy, si no me estoy engañando. Yo reviso que no tengo nada. Y yo estoy de acuerdo a estar en ese espacio, en ese estado, y adquiero una corrección donde no tengo una carencia de que no pienso acerca de mí. Yo no tengo carencia. Todo lo que me queda es que tú sientas. Y ahí abro mi vasija y siento eso. Y siento cómo puedo sentir tu vasija y nuevamente abro mi deseo de disfrutar y de acuerdo de cómo yo siento que quiero ser como tú y ese mismo deseo de disfrutar dentro de mí, yo lo lleno. Y en la medida en que lo voy llenando, estoy constantemente con mis ojos, con todas mis emociones dentro de ti, viendo cómo tú disfrutas. Hay una secuencia de correcciones aquí que no son simples, pero la primera corrección es hacer una, ejecutar una restricción que escribe ahí en la introducción del estudio de las 10 Sefirot. La primera corrección es hacer que tú no disfrutas nada en este mundo y estás seguro y lo que dice de que yo siento la pena de lo que fue. Estoy preguntando, en todo esto, ¿dónde está el libre albedrío de la persona para escoger? El poder de escoger a la persona, no escoger. La escogencia aquí de la persona es escoger continuar. No más que eso. Tú no escoges nada. Tú escoges cómo que yo quiero tener fuerzas para seguir, continuar en el camino, a seguirme esforzando. Esa es la única opción que yo escojo. Nada más que esto. La única opción es acelerar el tiempo y escoger este camino de acelerar el proceso. Tú no escoges caminos. ¿Qué camino puedes escoger? Tú sabes acerca de la corrección del próximo estado, de este estado, cómo moverte de un lado al otro, de un estado al otro, cómo salir de un estado. Claramente no hacemos eso. El hecho de que buscamos es una estupidez. Buscar caminos. Ayer había un hombre muy inteligente, como un profesor. una persona especial en su profesión. Un gerente en Motorola, en proyectos especiales. Y debo verlo, dice él. No puedo, debo ver. Y es difícil. Él quería ver. Podríamos hacerlo, pero nunca se puede ver. Solo podemos poner presión para avanzar. Hasta que no crucemos esta barrera y vayamos al primer grado, es solo un grado en este mundo. ¿Alguien ahí tiene una pregunta? Usted explicó acerca del temor. ¿Cómo de este temor de la persona, este temor práctico, cómo de ese estado hay espacio para algo adicional para entrar y buscar y ver desde el lado de este temor? ¿Cómo se adiciona el punto adicional desde este temor del hombre? Porque usted explica que hay dos tipos de temor, que la persona está temor de lo que será con él o que será lo que será del Creador. Como en el primer tipo de miedo, de temor, se adiciona algo adicional, se pone un punto adicional. ¿Qué quieres decir con algo adicional? Dice el Rab. El amigo dice, lo adicional es ver desde el lado, tener otra perspectiva, una perspectiva adicional, lateral. El Rab dice, ¿es posible ver mi miedo desde el lado? Sí. Yo adquiero ciertas cualidades del Creador. De lo que estoy hablando es de temores animales. Tal vez aquí tenemos una proyección. Yo necesito vasijas diferentes para ver y conocerme a mí mismo. Entonces, si no tuviera el rompimiento de las vasijas dentro del alma, y cualidades diferentes al deseo de recibir quisieran entrar, no podríamos de otra manera objetiva, no podríamos pensar y vernos. Tomemos cada uno nos podemos ver aparentemente desde el lado. Hay una proyección del rompimiento de las vasijas. Esto no pasa en los animales, solo en seres humanos. Las personas tienen la posibilidad de verse a sí mismo. Estamos hablando desde el punto de vista animal, de verse desde el lado, de explorarse. Hay ciencia, psicología, hay áreas, no necesariamente desde la Kabbalah, pero ¿de dónde sale? Sale del hecho de que del rompimiento de las vasijas, hay vasijas, animales y cualidades que entran porque somos seres humanos y no bestias, porque sentimos el pasado, el presente, el futuro, por ejemplo. Y podemos explorarnos de manera objetiva desde el lado. Como hacen los psicólogos, digamos Freud, él escribió acerca de él, viéndose desde el lado, acerca de su comportamiento, de la niñez, de su estado actual, donde era un psicólogo, un científico. Por lo tanto, al distinguir esta misma actitud podemos desarrollar hacia toda la creación y hacia la persona desde el lado espiritual, como el Creador lo ve, como es de la perspectiva del Creador. Si la persona emerge de la barrera y adquiere una vasija espiritual significa que ahí él está separado y se distingue de sus deseos, viéndose a sí mismo como si fuera él mismo. A través de esto, él adquiere las maneras del Creador y esta es la forma objetiva que podemos tener. ¿Qué va a suceder? ¿Qué es la condición para que suceda? La condición para que esto suceda es la restricción. La condición es la corrección que recibe desde arriba o en las vasijas, en donde hay un deseo de recibir. Hay una carencia del sentimiento, ellos van a recibir un llenado, aun cuando no es un llenado natural. La vasija quiere recibir la luz de Jogma y en vez de recibir la luz de Hasadim, especifica, esto es algo especial, quiero disfrutar. Mi vasija siente el placer que hay. De un momento a otro, en vez de recibir el placer que esta vasija quiere, la luz de Jokma, en vez de este llenado, yo siento en esta vasija al dador de este llenado. Y esto me llena. Y yo no quiero nada más. ¿De dónde viene? El hecho de que la fase 1 se vuelve fase 2. No necesita nada más. Entonces, si yo recibo en mi deseo recibir el sentir al Creador o el llenado del Creador, en vez de lo que yo tenía antes, placeres corporales, si yo siento todo esto en mis sentimientos, yo recibo el llenado del Creador. Eso es, no necesito nada más que yo sienta al Creador. Yo no quiero recibir el placer. Yo siento al que da el placer, al que lo otorga. Estoy satisfecho entonces con esto. ¿Por qué? Porque para una bestia no va a ser suficiente. La persona se desarrolla a través de cuatro fuerzas, de tal manera que la vasija que quiere Jokma va a ser satisfecha con el sentimiento de Hasadim, el sentimiento del Creador. Y ahí, cuando yo tengo un sentimiento que no es natural para mí, o un llenado, entonces vamos a estar separados del estado donde la carencia me gobierna y me da la posibilidad de ser independiente. Ahora puedo medir, puedo revisar, puedo determinar qué llenado quiero. ¿Un llenado de acuerdo a mi naturaleza o un llenado donde yo le otorgo a él desde otra naturaleza? Hay muchos aspectos aquí, pero esta es la transición. Tú dices, ¿cómo podemos cruzar de un lado al otro? De tal manera de que no nos falte nada, que no sea llenado del Creador. Esta es la corrección de la vasija, porque no hay nada más que estos dos parámetros. Bien sea el placer que me llena, que yo siento lo que hay en la mesa, o el llenado del anfitrión que está fuera de la mesa. ¿Qué más hay? Yo, la vasija, eso es. Entonces no tengo más que escoger, bien sea lo uno o lo otro. Ahora, tú puedes decir que yo soy influenciado, que yo estoy bajo lo uno o lo otro, pero no hay nada más que esos dos. Yo soy el pocillo y dentro de mí hay dos posibilidades. Y el Creador a través del sufrimiento, al no darme un llenado directo de la mesa, Él me enseña que yo debo pensar acerca de un llenado diferente para llenarme con el sentimiento de su presencia y que esto me va a dar independencia. La pregunta es, ¿qué es independencia? Y después de esto, yo recibo el mismo placer de la mesa, pero de una forma diferente. Uso mi vasija como un medio, no como una meta. Mi meta no es más sentir la vasija. Mi meta es que a través de ese sentimiento yo siento algo más allá. ¿Cómo la falta de llenado trae la segunda carencia? A través del sufrimiento me enseña, a través del sufrimiento te enseña por qué no te deja disfrutar de la mesa, pero yo sufro. Entonces yo necesito huir del sufrimiento. Yo no quiero sentir hambre, yo no persigo, tengo el desespero de no alcanzarlo. Mi meta es instintivamente, hacemos esto en este mundo. La persona desea a la hija del rey, porque sufre si nunca la va a obtener. Yo aparentemente disminuyo mi carencia, no quiero pensar, yo la disminuyo, pero no me dejan hacerlo. Porque mi ego y mi deseo dentro de mí está constantemente evolucionando y no puedo silenciarme a mí mismo. Y alcanzo un estado donde solo yo busco el no sufrir. No sufrir es la pregunta de cuál es la razón de mi vida, que me lanza en una búsqueda. ¿Cómo puedo tranquilizarme a mí mismo? ¿Cómo probar y ver que el Señor es bueno? Y sentir que hay otra fuente, que tú vas a ser llenado desde Él. ¿Quién es Él? El Señor. Ve y busca por Él. Y desde ahí tú te vas a oír de que tú vas a llenarte con lo que sientes en tu vacía. Ve y busca por Él. Esta es la única solución para no sufrir. Cualquier cosa que está en la mesa tú no la recibes, sino por el contrario, tú miras al anfitrión. Mira cuán hermoso es. Esto te va a llenar, sentirlo a Él. El Creador se hace presente y disponible para ti, como llenado con su presencia. Pregunta es, ¿cómo la persona tiene que acostumbrarse a eso? Sí, dice el Rav. También en los estados iniciales uno atraviesa estados donde hay silencio. ¿De quién está hablando de control? ¿Cuántas veces te he dicho que tú no tienes control de nada, excepto una sola aspecto, de acelerar tu desarrollo y de, al hacer lo que te corresponde? Y si ves cómo están inventando para ti, no entiendes nada, simplemente haces todo más rápido. ¿Ves cómo, qué clase de cosas tienes? La sabiduría de la Kabbalah y los cabalistas sabios que se miran el uno al otro. ¿Y qué te recomiendan esos cabalistas? Pregunta, ¿qué es eso que podemos hacer? ¿Cuál es esta aceleración? ¿Cómo se expresa en mis acciones? ¿Cómo se expresa en mi acción? La pregunta es equivocada. Tu pregunta debería ser, ¿qué obtengo al ejecutar actos sin mente, sin razón, sin entender? ¿Quién puede confiar su mente? ¿Qué significa lo que esté en tus manos, hazlo? Esto significa cada momento donde tú entiendes De cualquier manera que entiendes que tú necesitas hacer algo en la dirección del desarrollo, del hecho de que ellos te recomiendan hacer, sigue este consejo. Eso es.
1: ¿Quién?
0: Si yo me siento en la mesa y quiero ejecutar una restricción y no lo quiero para mí y quiero otorgar al Creador, significa para calmarme necesito un ego más grande o tengo un ego grande y como soy egoísta quiero calmarme, me restrinjo. ¿Cómo después? ¿De qué restricción estamos hablando? ¿Cómo esto llega a mí? El Rab dice, tú dices esto, yo me siento en la mesa, quiero comer y sufro. ¿Correcto? Para no sufrir con el ego, no para placer, sino por más egoísmo. No quiero sufrir, ahora quiero parar de sufrir. Entonces uso un ego más grande, eso es verdad. Fase 2, comparada con fase 1, hay más ego, más grosor, más aviud. Tú estás en lo correcto en esto. Entonces tú te pacificas, te calmas. Debido a tu deseo de recibir, te pacificas en que tú sientes al Creador, empiezas a sentir al Creador. Si tú tuvieras otra posibilidad para calmarte, no alcanzarías nunca la fase 4. Todo el desarrollo es del hecho de que el deseo de recibir se desarrolla. Del hecho de que quiere calmarse, siente dentro de sí mismo que el anfitrión está ahí presente. No tengo palabras, hay una sutileza con la luz, la vasija, los cuales aparentemente son socios. ¿Cuál es la diferencia? Que yo quiero calmar. ¿Cuál es la diferencia entre nosotros y yoga? Ellos hacen lo mismo, el método del yoga. ¿Por qué queremos? No sé lo que hacen en el yoga. Realmente no sé. Nosotros estamos desarrollando nuestro ego. Cuando hablamos de las restricciones o de adquirir una fuerza de otorgamiento, hablamos de un desarrollo, del desarrollo de recibir. Una evolución. De eso es de lo que hablamos. El amigo de Viena, ¿qué dice? Si yo quiero calmarme y quiero sacar algo de la mesa, uso un ego más grande, ¿correcto? Una persona estúpida llora y sufre. Alguien más desarrollado busca un remedio, una solución. Simplemente es un egoísta más grande, busca una solución. Lo vemos de la vida. Alguien trabaja y trabaja desde la mañana a la noche. Otro llega y dice, yo no voy a trabajar de noche a la mañana, voy a buscar una solución. El otro toma café, cigarrillo y hace la máquina del trabajo. Eso es lo que hace el ego. Nosotros acasamos el deseo de otorgar desde el deseo de recibir. Y a través de diferentes métodos, no tortura, de suprimir el deseo de recibir más y más. Y para nosotros es lo opuesto, nosotros lo usamos más el deseo de recibir cada vez. Haz lo que quieras con tus cualidades bestiales, solo la luz que reforma te va a salir de ese estado. No limitación te va a ayudar, ninguna.
2: העובדה
0: El hecho de que entre más desarrollas ese deseo de recibir, tienes deseos más grandes. Voy a tratar de enfocar la pregunta. Si la altura del deseo del ego es el deseo para uno mismo, ¿qué importa si yo suprimo los deseos de este mundo o si los desarrollo al máximo hasta que me quemen? Yo huyo de esto. El Rab dice, tú tienes una vasija que tú lo necesitas llenar con, en toda su capacidad, con los placeres de este mundo. En la medida en que ellos te dan sufrimiento y en la medida en que tú puedes disfrutar, pero en vez de esto, tú prefieres calmar esos sufrimientos, pacificarlos y no sentirlos. Y cada uno en esa vasija necesita alcanzar, determinar ese estado final. Si no tuvieras este sentimiento, no podrías desarrollarte. Es usar el registro más pequeño. Pregunta, si la persona entiende el proceso y está de acuerdo y quiere huir del sufrimiento, pero tú no puedes decir si quieres huir del sufrimiento porque no quieres. Realmente no quieres, dice el Rab. Pregunta, digamos que hay alguien que se desarrolla y entra en el bosque y quiere huir. El Rab dice, no tienes ninguna manera, ningún medio, ningún medio técnico de causar un salto en el camino. Solo en un reconocimiento interno, autónomo, y esto se va a acelerar solo a través de la sociedad. Todo excepto de la sociedad. Todo es un grado inerte, donde nada te va a ayudar a acelerar. Pregunta, en Kabbalah veremos la meta. Estamos viendo la meta y analizamos en reversa. Si el propósito final es donde yo quiero huir de mí, y yo he estado donde... ¿Por qué en la mitad del proceso yo escojo la sociedad, me lavo mi cerebro? Bien, bien. Ahora tú entiendes el éxodo de Egipto, que tú quieres huir de ti mismo enteramente, de Egipto, del faraón, de todos los problemas, de todos los obstáculos. Quieres huir. No es sufrimiento, es horrible. Tú quieres huir y eso es todo. Ese es el final del desarrollo en este mundo. De ahí tú quieres entrar a la espiritualidad. ¿Cómo puedes acelerar el camino? Tú dices, bien, estoy en el medio del desarrollo en Egipto. Digamos, yo atravesé 7 años... de llenura y después 7 años de hambre. Y no creo que esto sea bueno. Quiero acelerarlo. ¿Qué significa acelerar el camino? Los mismos estados, atravesarlos de manera más rápida. No puedes saltarte un estado. Tú saltas en el camino en tiempo, no en distancia. El acelerarlo es conciencia de que los estados atraviesan tu camino. Lo que quiere decir que a través de una sociedad tú lo haces más rápido. Entonces hazlo, esta es tu oportunidad. Si tú quieres tomar esta oportunidad, entonces el hombre es desarrollado con fuerzas desde arriba. Eso es. Si yo tuviera deseos que no puedo entender, pregunta. La esencia del sufrimiento. El Rab dice, tú no tienes que entender nada. Y hay gente ignorante aquí, pero ellos avanzan más rápido. Son acciones, no es tu mente. Tú no puedes ni siquiera leer estos artículos. Antes de escribir esto no podías desarrollarte y leyeras un artículo o el otro. Se te dan consejos. El resto

0: es simplemente cosas alrededor tuyo. Nuestro problema es que pensamos que con algún trabajo intelectual podemos avanzar. Y no, no es así. No podemos. La mente se nos dio solo para entender más rápido que es mejor seguir el consejo de los cabalistas. Eso es. Entonces el deseo de recibir aparece y te dice, oh, tú lo puedes hacer de esta manera. Y tú empiezas a sentir lo que tienes en tu cabeza. Pregunta, ¿usted quiere decir que primero tengo que llenarme corpóreamente como gente en Hollywood? El rap dice, tú no tienes que llenar tu corporealidad como gente de Hollywood, tú no tienes que ir a Hollywood. Al final tú también los vas a llenar a ellos. Tú vas a sentir como la gente que está llena de pasión en toda su vida. Ok, vamos a estudiar algo. Este es nuestro plan de 3 a 4. Compartamos impresiones de la lección y qué podemos tomar desde aquí para implementar en la escena. Oh, amigos, qué lección. Recuerdo lo que usted preparó en nuestra última reunión. Usted pudo todo ahí. Y después, así es como explicó muchas veces. Tal vez miedo de los miedos, uno de los temas que explicó es el temor de que no pueda llenar su vasija. ¿Qué significa esto? Entre más entiende, lo importante es entender, sentir al Creador. Y de acuerdo a esa importancia, yo obtengo una carencia de él. Ok. La única solución de no sufrir es buscar por él. Nunca vas a recibir de la mesa. Y otro, solo la luz puede sacarnos de este estado. No hay ninguna limitación que funcione. ¿Qué tal la acción que nos causa realmente pensar desde adentro cómo continuar? Está el hecho de parar el sufrimiento, de no llenar llenado del deseo de recibir, y esta es una solución. Entonces olvídate de llenarte contigo mismo y siente al Creador. Esa es la solución en su mano. Hay ese principio que después de la restricción la persona puede verse desde adentro de sí mismo desde la perspectiva del Creador. Y que nuestra única opción es acelerar el tiempo. Y para esto la sociedad es importante. No hay otro medio, es solo la sociedad.
1: Y
0: podemos acelerar el proceso. Cada vasija está temerosa de sentirse vacía. Y que lo natural, debemos alcanzar un estado donde debemos estar temerosos y no alcanzar el otorgamiento. Ven y prueba que el Creador es bueno. Sí, Rami habló de acelerar el tiempo. Escoger. Alcanzar el desespero, y aquí tenemos un consejo muy enfocado.

materializamos lo que escuchamos en la lección, sentir lo que los cabalistas, usted dijo, tenemos que ir a través de acuerdo a lo que se nos aconseja. Si continuar y ver que el Creador es bueno, y pensamos acerca del placer y otra fuente. ¿Qué más dijeron ellos? La corrección de la vasija es la sensación del Creador que se llama Hasadim. Por un lado, no deberíamos intentar colocar limitaciones porque no va a ayudar. No te va a ayudar. Tienes que atravesar todos los estados. No puedes saltarte en ningún estado. Puedes construirlo a través de la sociedad. Tú no controlas nada, solo puedes acelerar el proceso. Kabbalah aconseja correr a través de los estados. El desarrollo del ego va a alcanzar su máximo y ahí algo pasará, donde la transición es... Y hay gente más simple que avanza más rápida. Vamos a la otra parte de la lección. Primero una canción, amigos.

0: Shalom le Kulam.
1: Hola a todos. Nosotros les queremos recordar que antes de hacer preguntas tienen que revisar su micrófono, la cámara y la forma en la cual se ven en cámara para así incorporarnos con su pregunta y estar juntos. Dice Glad, sí, amigos, este es un anuncio muy importante, así que todos nos podemos incorporar juntos. Pasamos a través de la observación interna, ayer la comenzamos a estudiar, y hoy día es la segunda parte de la clase, la clase número... La segunda parte de la clase. Rav habló acerca de la percepción de la realidad, de cómo los cabalistas ven las cosas. Y hoy día, en la primera parte de la clase, también tocamos un poco ese tema. Se habló de cruzar la barrera, que esto es emerger por fuera de uno mismo y ver las cosas desde el ángulo del Creador. Y desde aquí nos escriben los cabalistas su realidad. Y en la observación interna, Baal HaSulam también trata, tanto como sea posible, de darnos el deseo de ver a la realidad como él. No nos olvidamos de esto. Ahora vamos a la clase. Y después de verla, entonces vamos a hacer preguntas y hablar sobre esto en la segunda parte. Pasamos a la clase. Bien, así que comenzamos de las palabras de observación interna. Por lo tanto, los sabios han encontrado un lenguaje especial mediante el que se llama el lenguaje de las ramas. No hay una esencia o un conducto de una esencia en el mundo que no proviene de su raíz en el mundo superior. Además, el comienzo de cada ser en este mundo comienza en el mundo superior y luego desciende hasta este mundo. Por lo tanto, los sabios han encontrado un lenguaje adecuado, sin esforzarse, mediante el cual podían transmitirse sus alcances entre ellos de forma oral y por escrito, de generación en generación. Porque han tomado los nombres de las ramas en este mundo, donde cada nombre se explica por sí mismo, como si apuntaran con el dedo a su raíz superior en el sistema de los mundos superiores. Dice Rab, está claro, ¿correcto? Tenemos el mundo espiritual, donde está el sistema completo de Adam Harishon, y más allá del sistema de Adam Harishon no hay nada, todo está dentro. Nosotros nos imaginamos a Adam Harishon como roto, como en los mundos separados de Vía, Vía impura, Vía de santidad, está Tzilut, Adam Katmon, Ein Sof. Pero de hecho, ¿de dónde es que los cabalistas nos describen estos mundos? Porque los alcanzaron internamente, entonces es más fácil para ellos describirlos como si estuvieran en el exterior. Pero cuando la vasija está totalmente corregida, cuando Adán Harishon está completamente corregido, ¿cómo nos describen y visualizan este estado final? Malhut de Ein Sof, Malhut del infinito, que incluye en sí a todo el infinito. Es decir, toda esta sensación interna y externa de los mundos inferiores, los mundos superiores, los mundos exteriores y el alma interior, todo esto proviene debido a la percepción imperfecta del alma hasta que se completa su corrección. Y así incluye en sí misma todos los mundos que están dentro del hombre. Como se escribe en la introducción a la apertura de la sabiduría de la Kabbalah. En la introducción al prefacio, que todos los mundos y toda la realidad existen solo dentro del hombre, fueron creados para el hombre y existen dentro del hombre, porque este es nuestro sistema interno. Pero, ¿dónde te detuviste? Dice el estudiante, y aquí. Pero, mientras tanto, cuando nosotros nos encontramos en situaciones incompletas y en la ruptura, seguimos necesitando utilizar un lenguaje, nuestro lenguaje confuso, y poco a poco lo vamos ordenando y lo vamos corrigiendo hasta convertirlo en un lenguaje de raíces y ramas, como lo hacen los cabalistas. ¿Qué buscan con esto? Quieren devolvernos a lo que existía antes de Babilonia, antes de Babel. En nuestro mundo vivimos en una confusión de lenguajes, en lenguajes egoístas, cada uno en lo suyo. Si ahora nosotros comenzamos a reflexionar lentamente sobre las definiciones correctas de cada palabra, ¿cuál es la esencia de la palabra? Esta es la esencia espiritual de cada palabra, el lenguaje del otorgamiento. El lenguaje de las ramas es un lenguaje de otorgamiento, porque tomamos de las raíces solo los nombres. Y los nombres ya se los atribuimos a las raíces. Entonces resulta que de esta forma podemos elevarnos y pasar de estudiar de solo las palabras hacia las definiciones espirituales de estas palabras. Y entonces, por así decirlo, regresamos de este estado de Babilonia a lo que existía antes, a un solo lenguaje para toda la humanidad. Y ese lenguaje de las ramas nos eleva lentamente hacia ese mundo donde todos estamos unidos. ¿Sí? Pregunta. Entonces, ¿por qué cada cabalista conserva su propia expresión? Digamos, por ejemplo, Rab Kook o Baal HaSulam parecen que tienen un lenguaje distinto cada uno. Rab, por supuesto que esto proviene de la raíz del alma, y hay una gran diferencia. Más aún, Rabbi Shimon no pudo escribir el Zohar él mismo, sino que le pidió a Rabbi Abba, quien puede revelarlo. Ari no pudo escribir sus propios libros tampoco, sino que solo a través de Haim Vital. Hay muchas más distinciones y discernimientos en esto, pero todas provienen del hecho de que no hay un fin de la corrección aún y no se puede hablar de las almas que ya se encuentran en un fin de la corrección. Ya que si no hay un fin de la corrección personal, privado, esto no se puede alcanzar hasta que sea el fin de la corrección general también, porque todos dependemos de todos. Y también, ¿a quién se dirigen al escribir? Nadie escribe para sí mismo. Si yo ya tengo un alcance, ¿qué propósito tiene escribir sobre esto? Yo lo escribo para los demás, para invocar a aquellos que están en el grado inferior, para que ellos puedan elevarse también. Y de esta manera, el lenguaje experimenta muchos cambios, muchos estados. Debe ser, esto es lo que me cuesta expresar claramente con palabras hoy, debe estar conectado a través de las ramas de este mundo, pero tomamos de las ramas simplemente los nombres. Y en cada nivel de la altura de este nombre, digamos, por ejemplo, una pluma, ¿sí? Entonces hay un concepto de una pluma en la espiritualidad. Así que de la pluma de la que yo puedo hablar en nuestro mundo, y a través de estos 125 grados hasta el Ein Sof, existe este concepto de pluma en cada grado. Y en cada nivel y grado, este concepto de pluma tiene una forma diferente, es decir, una vasija diferente con una luz diferente, que viene siendo un concepto diferente en breve. Así que los cabalistas toman de nuestro mundo solo los nombres. Y todas las demás propiedades de la pluma, estas se comprenden para aquel que escribe en su nivel y para aquel que lee en su propio nivel. Quien escribe, digamos que lo escribe en el grado 20. Y yo me encuentro en... Él se encuentra en el grado 90 y yo en el 20, digamos. Entonces yo no puedo entender lo que él a él se refería con pluma, sino solo lo que yo comprendo como pluma. Es decir, que resulta que de este lenguaje, en este lenguaje espiritual, del cual solo tomamos los nombres de nuestro mundo, es un lenguaje universal. para todos los que se encuentran tanto en la corporalidad como en la espiritualidad. Por lo tanto, si hoy adoptáramos este lenguaje y lo usáramos incluso en la corporalidad sin haber tenido un alcance espiritual, aún así esto nos uniría. Además de esto, ¿qué nos dice Baal HaSulam? Cuando comienzas a leer las palabras y no entiendes lo que está escrito, al simplemente mencionar las palabras del libro que habla acerca de estas palabras de grados espirituales, de aquí tú recibes una pequeña iluminación. Es decir, que este lenguaje te conecta con las raíces. Y lo principal es que en la altura de cada uno de estos grados, los conceptos no cambian, la terminología no cambia. Y no importa qué alma o qué forma tenga, porque el otorgamiento siempre es otorgamiento. Trabajamos en la misma dirección, hacia el Creador. Desde el primer grado de la espiritualidad hasta el último, todos son en dirección hacia el Creador. En esto todos nos unimos. Mientras que cuando cada quien se dirige a sí mismo, cada uno tiene un lenguaje diferente, porque cada quien toma solo para sí mismo. Y entonces no se unen por el lenguaje, sino que se alejan. Hay muchas cosas y aspectos aquí, porque en general, ¿qué es el lenguaje, la lengua, el lenguaje hablado y escrito? ¿Por qué existe esta expresión? Y existe en el grado humano y no en niveles inferiores, sino que solo en la ciencia, tenemos a la ciencia de entremedio. En el vegetativo y animado, los olores y sonidos, pero definidos por la naturaleza. Esto no lo sé. Hay muchas cosas en esto, pero ya es un tema totalmente distinto. En el grado del ego, en el grado de acercamiento y grado de necesidad que cada especie y género tiene, desarrolla su propio lenguaje, incluso para lo inanimado. Incluso para lo inanimado, no podemos medirlo, pero tiene un efecto e influencia en su entorno. De cada uno de manera particular, en realidad tiene su propio lenguaje, y más aún el vegetativo, con las plantas, los olores y el aura que emiten a través de todo tipo de olores, y el animado ya tiene su propio mundo en sí. Dice el amigo, pregunta de Petra Tikva, ¿acaso el lenguaje de las ramas se desarrolla con el tiempo? Rab, el lenguaje de las ramas se desarrolla con el tiempo porque aquí tenemos una necesidad de revelar a cada generación según su desarrollo y el tiempo de actuar que le corresponde. Un acto en la espiritualidad. Por lo tanto, los cabalistas necesitan desarrollar el lenguaje más y más. Pero con respecto a los inferiores, digámoslo de esta forma, que la persona que se encuentra en el grado espiritual tome el Zohar con el comentario del Zohar, sin el comentario de la escalera, da igual. Si se encuentra en un grado cercano, digamos, con los autores del Zohar, no necesita las interpretaciones y el comentario de la escalera. La escritura misma, esto le basta, lo cual en 125 grados esto es lo que necesita. Pero alguien que se encuentra en un grado inferior necesita tener comentarios e interpretaciones. Entonces tenemos a Rabbi Shimon y luego vino Baal HaSulam, quien interpreta y añade en el lenguaje de las ramas, que es más rico, que lo que Rabbi Abba escribió a partir de lo que Rabbi Shimon habló. Y así es como nosotros recibimos su mensaje. Dice, y continuamos con las palabras, que eso debería apaciguar tu mente con respecto a las expresiones desconcertantes que a menudo encontramos en los libros de Kabbalah, y algunas que incluso son ajenas al espíritu humano. Es porque una vez que han elegido este idioma para expresarse, es decir, el lenguaje de las ramas, ya no pueden dejar una rama sin usar debido a su grado inferior. no pudieron evitar usarlo para expresar el concepto deseado, cuando en nuestro mundo no hay otra rama que pueda tomarse en su lugar. Así como dos cabellos no se alimentan del mismo folículo, tampoco tenemos dos ramas que se relacionen con la misma raíz. También es imposible exterminar el objeto en la sabiduría que se relaciona con esa expresión inferior. Tal pérdida infligiría deterioro y confusión en todo el reino de la sabiduría, ya que no hay otra sabiduría en el mundo donde las cosas estén tan combinadas entre sí a través de causa y efecto como en la sabiduría de la Kabbalah. En la sabiduría de la Kabbalah, los asuntos están conectados y atados de principio a fin como una sola larga cadena. Por lo tanto, aquí no hay libertad del deseo para cambiar y reemplazar los nombres malos por otros mejores. Siempre debemos proporcionar la rama exacta que apunta a su raíz superior y desarrollarla hasta que se proporcione una definición precisa para los lectores que la escudriñan. Rab, yo no sé de qué otra manera o qué más se le puede añadir a estas palabras. Pero imaginen que todos los mundos son simplemente redes de fuerzas que gobiernan la realidad y la manejan. Y muchísimas, muchísimas de estas esferas, digámoslo así, que gobiernan en conjunto, una dentro de otra, así sucesivamente, al menos digamos, no sé, que hay millones y billones de estas esferas que están interconectadas entre sí de manera muy precisa y trabajan juntas para en conjunto activar al alma, a Adam Harishon, que él mismo en su interior se encuentra dentro de todos estos mundos y también él mismo está compuesto por toda clase de esferas de fuerzas y de red de fuerzas que actúa sobre cada detalle de su ser, cada elemento. Y todas estas, esta red externa de los mundos y la red interna del Adam Harishon, todas están interconectadas. Para esto y para cada detalle que en esencia o en teoría podemos dar una definición, una ubicación, un estado a las fuerzas que le influencian, las fuerzas afectadas por él, etc. Imagínense cómo sería un lenguaje de esta, con estas características, si nosotros quisiéramos describir el verdadero estado de la creación de esta manera. Es incomprendible. Simplemente increíble el tipo de precisión que necesitaríamos, la profundidad de estas distinciones. No nos corresponde a nosotros, claramente, ni es nuestro asunto, sino que solo necesitamos comprender que reemplazar una palabra por otra palabra en la sabiduría de la Kabbalah es imposible. Es una prohibición absoluta, porque cada palabra, cada definición aclara precisamente algún pequeño discernimiento en la ubicación y la relación de las fuerzas que actúan sobre ella en relación con toda esta realidad que emana de ella, como este mosaico o matriz, digamos, que es un sentido inmenso, que todo depende de Ein Sof, y que aquí el Ein Sof depende de ello. Y aquí tenemos un sinnúmero de dimensiones que literalmente no podemos cambiar nada aquí ni reemplazarlo. Por lo tanto, las definiciones que Baal HaSulam nos da en la interpretación de las palabras son muy, muy precisas y debemos respetarlas. Eso es precisamente lo que quiere decirnos aquí, que el sistema es inmenso y no intentemos cambiar sus definiciones porque nos confundirá de inmediato y también a cualquier otro, y también con respecto a cualquier otro concepto. Es decir, si cambias un poco de un concepto, el resto de los conceptos ya van a ser incomprensibles. Y también cabe destacar que todo depende del grado de profundidad de la interpretación que cada quien percibe. Porque si tú no puedes percibir cierta profundidad en la palabra luz, que Oren preguntó, por ejemplo, entonces en el resto de los conceptos que provienen de este concepto, tú ya vas a tener alguna falla en tu comprensión, en tu definición. Es decir, que todas las definiciones están incluidas y son interdependientes. Porque el lenguaje es en realidad una red de un tipo de molde o plantilla especial, que parece que yo proyecto esta red sobre la realidad y entonces yo puedo comprender la realidad de esta forma. Este marco de la red, de cómo definir, cómo conectar de cierta forma entre otras almas, entre los seres humanos, de una forma real. Porque sin esta plantilla o marco llamado el lenguaje de las ramas, no puedo acceder a nada, a menos que alguien especial reciba una revelación directamente de lo alto. Eso lo desconozco, no sé. Son cosas que no estudiamos dentro de nuestro marco de estudio. Nuestro estudio es invariable. ¿Entendido? Sí, Gershon. Dice, antes de poner este patrón, esta plantilla sobre la realidad, ¿cómo puedo investigarla sin estos patrones? Este modelo o este patrón son las cualidades de otorgamiento a las cuales tú llegas con la interpretación correcta de tus palabras y deseo para interpretar las palabras. Otra pregunta. Entonces, esto no podemos incluso traducirlo a inglés, ¿sí? ¿Por qué? El lenguaje es lenguaje. No es el lenguaje de hebreo. Puede ser arameo, puede ser cualquier idioma. Esto es lo que yo escuché de Rabash, y esto es lo que yo también digo, aunque después de Rabash no tengo nada más que añadir. Los cabalistas nos dieron las definiciones precisas en hebreo, que es el idioma original de... o arameo, digamos, es lo mismo, son la cara y espalda, el anterior y posterior, cada lenguaje es el mismo lenguaje. Pero con el resto de los lenguajes no nos dieron una conexión, pero en realidad, si hoy en día es un verdadero problema, hoy es difícil hacerlo porque no existe un lenguaje que sea puro, porque ha sido reemplazado. En la mayoría de las palabras, la esencia, el concepto de la palabra ha sido reemplazado con el tiempo. Y por eso los idiomas han cambiado. Si comparamos a un francés de hace 1000 años con un francés del día de hoy, apenas se van a entender el uno al otro. Y lo mismo va para cualquier otro idioma. Mientras que en hebreo no hay tal cosa. El lenguaje es como un reloj. ¿Sí? Ahora, con esta precisión, hoy y siempre. Debido a que este idioma no se ha trascendido en su uso espiritual y ahora se ha extendido en el lenguaje cotidiano, entonces claramente... Por supuesto que de la forma en la cual hablamos hoy en día ya no es el hebreo original. Pero originalmente, salvo por el hecho de que comenzaron a usarlo en el siglo XX, se conservó muy bien. Esto no sucede en otros idiomas. Por lo tanto, es un problema construir un lenguaje derivado de las ramas. Pero en teoría es posible. Además, los cabalistas no nos dieron señales. Podemos hacerlo, pero no nos dieron señales en forma de letras. Tomamos la forma de las letras latinas. El inglés proviene del latín. ¿De dónde está la propagación del Hasadim, la propagación de Jochma, la relación entre ellas, etcétera? Pero sí existe. Existe la relación. Solo que no nos dieron la llave. No quiero extenderme demasiado en esto, porque esto los confundirá. Pero el lenguaje es el lenguaje. Y cada idioma también existe en chino, en India, en georgiano, en árabe, da igual, en cada idioma hay una expresión del alma en forma física sobre los estados espirituales. De otra forma, de lo contrario, los lenguajes no se habrían inventado. Por lo tanto, cada nación, cada parte de la nación, tiene su propio lenguaje y está prohibido destruirlo. Así como está prohibido destruir cualquier deseo en una persona. Y los nombres que una persona, que Baal Hasulam nos dice en Or Habair, luz brillante, que dice, ¿quién dijo del Monte de los Olivos que es el Monte de los Olivos? Dice que simplemente es una persona que vio que esta montaña era buena para los olivos y por eso la llamó el Monte de los Olivos. ¿Pero acaso viene de lo alto? ¿Está escrito en la Torá que esta montaña se llamará el Monte de los Olivos? Sí. Entonces, ¿cómo podría alguien así, una persona que no está conectado con nada, definirlo y llamarla así también? Porque es la naturaleza de las cosas. Y una persona actúa desde esto. Y así es como nombra las cosas. Porque la espiritualidad y la materialidad en realidad no están en contra nuestra, sino que son lo mismo. Hasta el Ensof, hasta el infinito, es un mismo mundo. Así que los lenguajes extranjeros y la gente común que pueda dar nombres están dentro de la naturaleza y debemos de comprender que se rigen por las mismas leyes, que estas personas no escapan de las leyes espirituales. No con su consentimiento, no en su entendimiento y no en su alcance, pero están en la misma naturaleza. No puede ser de otra manera. ¿Dónde más podrían encontrarse si no están en el mundo de Insof también? Pero de una forma que es imperceptible para ellos. No están conscientes de ello. Hay muchas cosas aquí que intentaremos explorar con más detalle. La vida no es sencilla. Lo siento, pero la clase ha terminado. Dice Gilad, sí, entonces acabamos de escuchar del lenguaje de las ramas, de cómo los cabalistas se expresaban a sí mismos. Y esto seguro que despierta muchas preguntas, así que, por favor, pongan sus signos de pregunta para hablar del tema. Con todo hablamos de la observación interna, donde Baal Hasulam nos prepara para continuar. Es el primer capítulo de 3 y nos quiere enseñar cómo estudiar aquí. La forma correcta para estudiar, cuál es la relación correcta hacia el texto que los cabalistas escriben, cómo comprenderlo. También escribe, antes del libro, el orden del estudio. Y realmente describe cómo relacionarnos correctamente con el estudio. Espero que lo alcancemos pronto y que los traductores tengan este texto. Es un pequeño párrafo que vamos a leer pronto. Por ahora, Max 167.
0: Как мы можем проверить, что правильно понимаем язык ветвей и не придаем духовным понятиям материальный смысл? Спасибо.
1: Dice, ¿cómo podemos revisar si entendemos el lenguaje de las ramas correctamente y no dejamos que los términos espirituales darles significado corporal? Repite la pregunta, ¿cómo podemos asegurarnos de que nos vamos en la línea del lenguaje de ramas y no estamos inventando el lenguaje o términos por nuestra cuenta? Debido a esto, nosotros solo estamos utilizando las palabras de los libros, no estamos inventando nada. Ahora es un problema aquí que no entendemos lo que está escrito. No siempre entendemos lo que está escrito. Así que esto es algo con lo que tenemos que vivir. Que la comprensión, como nosotros estudiamos, depende del grado de la persona. Los cabalistas escribieron estas cosas de un grado muy, muy alto. Y en estos grados es claro para ellos de lo que hablan. No necesitan interpretaciones ellos. Nosotros nos encontramos en grados inferiores. Y también hay otros cabalistas que estuvieron en grados inferiores y que estaban al inicio de la escalera, y ellos también estaban en interpretaciones, con mucha mayor razón nosotros. Entonces nosotros comprendemos que necesitamos esto, y donde no, esperamos a que la luz que reforma nos aclare esto primero, pero no escapamos de estas palabras nunca. Gilad, sí, Rab nos dijo que las definiciones que Baal HaSulam nos da en el significado de las palabras son muy precisas y debemos de mantenerlas. Eso es lo que nos quiere decir, que el sistema es vasto e inmenso y no traten de cambiar las definiciones aquí. Así que a pesar de que no comprendemos, al explicar los nombres y la terminología y los valores, esto nos acerca mucho más a la meta. La luz nos influencia. Y es el propósito del estudio, no de que nosotros lo entendamos con nuestro intelecto y tratamos de traer la espiritualidad hacia nuestro pequeño egoísmo, sino que al leer el texto, que esto nos cause querer tener un nuevo deseo que no teníamos previamente, para tener el deseo aquí de otorgar y no de recibir. Y si lo alcanzamos a través del estudio, esto es suficiente. Así que tenemos que ser muy precisos y no movernos ni una pulgada de las definiciones que Baal HaSulam nos da.
2: ¿Sí?
1: Pregunta, yo no comprendí a qué se refería el Rab con que otros lenguajes también tienen una expresión de las ramas. ¿Cómo podemos comprender esto? De que tenían formas para las letras, que entre las palabras o la internalidad de la que estamos hablando. Gilad, correcto. No elaboró sobre esto, pero mencionó que otros lenguajes también son por casualidad. Nos dice que en cada lenguaje tiene una expresión del alma y una forma corporal en los estados espirituales, porque de otra forma los lenguajes no se hubieran inventado. No elaboró en esto y nos indicó que no es el lugar y ciertamente no podemos elaborar sobre este tema. Pero esto es el punto. No nos relacionamos con esto como si fuera solo el hebreo. Que en el hebreo tenemos la raíz espiritual que corresponde al hebreo. Y esto es lo que trabaja en base a raíz y rama. Pero nos indica que otros lenguajes también trabajan en base a la raíz del alma. Sí. El término de esferas. ¿Cómo podemos, de hecho, visualizar algo en nuestra cabeza? ¿Acaso hay algo cercano que nos podamos imaginar para este término? ¿Puedes repetir la pregunta? Dice, sí, cuando decimos esferas, cuando leemos sobre esto, ¿cómo podemos tal vez entenderlo de una forma que sea más cercano a nosotros, estas esferas? Dice, la realidad se constituye, como estudiamos, de 10 sefirot. La realidad se constituye de capas, ¿sí? Muchas partes. Entonces podemos relacionarnos con esto, que son partes que están conectadas con otras partes y conectadas con otras partes, algunas más internas, otras más externas. Tal vez ayuda si definimos esto como partes. Gracias. Rab dijo que debemos ser precisos de la forma en la que entendemos, pero los cabalistas no nos dejaron con todo descrito de la forma más precisa, nos dejaron como un espíritu aquí, como una melodía. ¿Cómo nos podemos adherir a esta melodía o a este espíritu que nos dejan los cabalistas? Y les dice, bien, entonces vamos a leer al final de la introducción al estudio de los 10 Sefirot, antes de la primera parte, comenzamos a estudiar. Está el orden del estudio. Esto es lo que Baal HaSulam nos dice. Este es el orden del estudio y es como nos tenemos que relacionar a lo que está escrito en el estudio. Nuevamente, yo pedí que lo prepararan para los traductores. Y si no, lo vamos a leer lentamente. Y tratar de ser tan precisos como podamos. Nos dice, primero estudia el interior, las palabras del Ari. En el estudio de los 10 Sefirot, estamos leyendo de la introducción del estudio de los 10 Sefirot, la última parte, el orden del aprendizaje. Tenemos las palabras del Ari en las letras negritas del árbol de la vida. Entonces nos dice, comienza con estudiar el panim, el anterior, que quiere decir las palabras del Ari que están impresas en la parte superior de las páginas hasta el final del libro. Simplemente léelo. A pesar de que no lo vas a comprender, Baal HaSulam nos indica que no lo vamos a entender, que a pesar de que no lo entendamos, que hay que repetirlo varias veces, mientras primero aprendemos y luego comprendemos. Y así nos explica. Así que esta es la primera etapa. Después, estudia el comentario de Or Pnimi, de la luz interna. Este es el texto que explica partes de las palabras del Ari. Le llamamos 1, 2, etc. Y esfuérzate aquí de una forma que puedas aprender y verdaderamente conocer el anterior sin la ayuda del comentario. ¿Qué quiere decir? Que debemos de tratar de entender lo que está escrito en la luz interna, lo que dice directamente el Ari. ¿Sí? Esta luz interna que nos describe Baal HaSulam, que describe lo que escribió el Ari, porque Baal HaSulam llegó al grado del Ari. No nos da una explicación teológica o filosófica o algo así, sino que él mismo lo baja al grado de las almas, en el grosor que es adecuado para nuestro lenguaje. ¿Sí? Esto es lo que escribe aquí. Y más adelante, estudia el comentario de observación interna, que es lo que estudiamos ahora, la observación interna, hasta que tú comprendas y recuerdes todo esto. Después de todo esto, busca la tabla de contenidos, porque él escribió muchas preguntas y respuestas con respecto a la terminología del texto. Y una vez que respondas una pregunta, busca la respuesta que corresponde a esa pregunta. ¿Qué quiere decir? Que estudia y lee la pregunta, primero trata de responderla por tu cuenta y luego busca la respuesta de Baal HaSulam. Hazlo de esta manera con cada una de las preguntas. Léela, memorízala y repítela varias veces hasta que las recuerdes todas, así como si estuvieran dentro de una caja. Para de hecho recordar las palabras. Nos dice que cada una de las palabras, la tercera parte, la primera parte es las palabras del Ari, la segunda parte es leer la luz interna y la observación interna, y la tercera parte son las preguntas y respuestas. Debemos recordar bien el contenido de las primeras dos partes, sin perdernos ni una pequeña parte de contenido. Más allá de esto, hay que tratar de no confundirnos y recordar los términos. Pero antes que nada, es que el lector no sienta lo que se ha olvidado, porque él va a leer y va a pensar que no se olvidó de algo y puede imaginarse su propia comprensión que no está relacionada con lo que Baal HaSulam escribió. Ya sea que estos asuntos no sean claros para él y pierda la dirección y no sepa dónde se encuentra, o que adopte una interpretación incorrecta de la temática porque se ha olvidado del tema. Naturalmente, un error nos lleva a 10 errores hasta que finalmente llega una falta de comprensión absoluta y tiene que dejar el estudio por completo. Así que esto es lo que nos explica Baal HaSulam. Y Rab dijo que, así como lo estudió del Rabash, previamente solía leer de esta forma y luego de otra. Vemos cómo Rab nos explica cómo estudiarlo. Primero el Ari, luego la luz interna, luego pasamos a las preguntas y respuestas. A veces leemos todo y luego pasamos a las preguntas y respuestas de distintas formas, pero todas estas son partes del estudio y se complementan una a la otra. Las palabras del Ari son la fuente. Baal HaSulam nos da la luz interna, la observación interna. Y como ejercicio también nos da preguntas y respuestas con sus explicaciones. Y nosotros tenemos que sostenernos a estas palabras y definiciones. Y no hacer nuestras propias definiciones, ni buscar nuestros propios comentarios, ni pensar que entendemos lo que nos escriben. No, simplemente adherirnos a sus palabras. ¿Por qué? Porque todo este estudio es una plegaria. Pensamos que el aprendizaje es algo intelectual, pero aquí no estudiamos para comprender algo, para saber desde el intelecto, ah, ya comprendí lo que está escrito. No, esto es realmente una plegaria. Si él entre más estudia, más entiende que no comprende nada, y entonces un verdadero rezo despierta. Y esto es lo que jala la luz. Y aquí nos brinda una técnica de cómo alcanzar la espiritualidad. Realmente es así. Aquel que está acostumbrado a leer libros de todo tipo, los lee, los memoriza y los lleva con el intelecto. Pero aquí más y más preguntas van a despertar en la persona. ¿Por qué? Porque la meta es el alcance espiritual. Y lo describimos en la primera parte de la clase, que la persona se mira a sí mismo y debe de tratar de mirarse a sí mismo desde la perspectiva del Creador. Y a esto es a lo que debemos de anhelar. Dice, tal vez podemos añadir otra palabra, como alguien a quien su mente le molesta, el del hecho de que no comprende algo y no lo deja descansar. Entonces, el alcance espiritual llega a través de grados. Solo aquel que ha alcanzado todos los grados puede decir con confianza absoluta de lo que está hablando. Mientras la persona no haya alcanzado todos estos grados y esté en un grado parcial, entre más alcance, más está en un grado parcial. Por eso necesitamos avanzar en la espiritualidad y no preocuparnos de lo que entendemos. Esto llegará conforme avanzamos, conforme nos corregimos, pero tenemos que solamente ocuparnos de las correcciones. Dice el amigo, muchas gracias. Entonces, en este proceso, como Rab nos indicó, el lenguaje nos conecta con los mundos superiores. Así que, ¿cómo en este proceso hacemos el esfuerzo para conectar todo esto a los mundos superiores, hacia estados más elevados de los que estamos ahora? Gilad, el lenguaje nos conecta con los mundos superiores porque estos mundos y estos términos no son nombres y términos que puedes o debes imaginarte en nuestro mundo. También Moisés escribió la Torá y él también escribió acerca de los mismos mundos superiores, no escribió acerca de ninguna otra cosa. O cuando nuestros sabios escribieron la Gemara o el Talmud, o quien sea que haya escrito cualquier libro divino, como los profetas cuando describieron ciertos aspectos, no hablaban del mundo corporal, hablaban de las fuerzas espirituales. Pero si nosotros estuviéramos en tal alcance espiritual que estuviéramos leyendo la Torá con un alcance espiritual, entraríamos directamente con la fuente original. Pero estamos distanciados tanto de esta habilidad debido a nuestro grosor, que es tan grande, tenemos que estudiar terminología que esté clara para nosotros y que no necesitamos a llevarlo a la corporalidad y no necesitamos hacer esto. Hacemos las preguntas acerca de la Sefirot, ¿sí? Así que hay todo tipo de métodos, ¿sabes? Que las personas imaginan que la Sefirot están en el cuerpo humano y en el dibujo, y Rabash, y Rab, y Baal HaSulam nos indicaron que Dios no lo quiera, que llevemos esto a la corporalidad. Porque aquí, de hecho, estás matando el deseo de poder alcanzar algo espiritual cuando tú lo llevas hacia algo corporal. Nuestro propósito es cambiar la percepción de la realidad en la cual veamos a nuestra propia realidad desde el punto de vista del Creador, al trabajar en la conexión con los amigos. Esta es la meta. Y nuestros medios es el hablar con el lenguaje que los cabalistas nos dieron para describir fuerzas espirituales. No hablaron de ninguna cosa corporal, solo de fuerzas espirituales. Pero utilizaron un lenguaje que podemos utilizar, con letras, blanco y negro. Entonces no importa si estás leyendo Serampin de Atzilut, o Pardashka, o leyendo alguna Sefirá, o de las cuatro fases de la luz directa, no importa. Cada uno describe la fuerza espiritual que necesitamos anhelar alcanzar. Y no se nos permite confundirnos, por un lado. Por el otro, también como nos indica, no podemos simplemente levantar las manos y decir, ah, no comprendo nada, entonces solo me voy a echar a dormir. No, sino que constantemente tenemos que estar en este balance fino de tratar de hacer los esfuerzos, de comprender, como nos dice en el punto 165, que a pesar de que realmente queremos comprender, pero somos incapaces de lograrlo, la luz opera sobre nosotros y nos avanza en el camino. Este pequeño, fino balance, este es el arte, es lo que practicamos día a día y por eso lo hacemos cada día, cada mañana, de practicar esto. Porque de otra forma, como cualquier artista o artesano, si tú no practicas, pierdes tus habilidades. Mujeres latín.
2: Hola amigos, gracias. Buenas noches. Entiendo que el lenguaje de las ramas es nuestra conexión con el mundo de Ein Sof. Y mi pregunta es, ¿qué quiere decir que según el grado en que me encuentro, es el entendimiento que tengo del lenguaje de las ramas?
1: Sí. Donde tú te encuentras, hasta ese grado percibes.
3: השאלה של אופר קודם לא כל כך מובנה נכון כנראה. הוא לא שאל על ספירות, הוא שאל על ספרות. הרב דיבר...
1: Dice el amigo, la pregunta de Offer... Él no preguntó acerca de los sefirot, preguntó acerca de las esferas. Rad describió una red de esferas y que trató de llevar todo el sistema a este término. Entonces la pregunta es, ¿cuál es esta explicación de las esferas? Si pueden explicar sobre esto, que sea más cercano a nosotros. Sí, tal vez no está claro. Dijo, todos los mundos son una red de fuerzas. Una red de fuerzas que dirige y maneja toda la realidad. Y son como si fueran muchas esferas que están manejando una dentro de la otra y más, por lo menos, digamos, no sé, millones o billones de estas esferas que están conectadas una con la otra de una forma precisa. Y trabajan juntas con el fin de activar al alma de Adam Harishon, que está en sí misma dentro de todos estos mundos, también está construida a través de todo tipo de esferas, de fuerzas, de red de fuerzas que trabajan en cada detalle dentro de ella. Así que Rav explicó, ¿qué son estas esferas? Fuerzas espirituales. Que yo creo que lo que quería decir aquí el Rav es que la estructura de los mundos y la estructura del hombre es exactamente la misma. Es por esto que las fuerzas de las cuales aprendemos, los mundos, trabajan sobre la persona y la persona al llegar a ser equivalente de forma con estas fuerzas, se iguala con todo el sistema. Así que estas fuerzas simplemente las define como si fueran esferas. No explica lo que son exactamente, simplemente nos dice que son una red de fuerzas que existen una dentro de otra. Salt Lake City. Dice, gracias amigos. ¿Cómo es que uno puede comprender una forma de un lenguaje corporal, de una comprensión espiritual? ¿Y cómo puede uno dar el brinco de la comprensión corporal hacia una comprensión espiritual sobre una forma? Dice el amigo, todo lo que estudiamos es cómo pasar de la corporalidad a la espiritualidad. Cuando lo alcancemos, comprenderemos, sentiremos. ¿Cómo lo hacemos? A través de la restricción y luz reflejante. Sí, también Baal HaSulam. En la primera parte que comenzamos a estudiar en la luz interna, en Orpinimi, si lo pueden encontrar, debemos recordar. Debemos recordar que toda la sabiduría de la Kabbalah habla de asuntos espirituales que no corresponden al tiempo o al espacio y no hay causa o consecuencia en ellas, y que todos los cambios en esta sabiduría no significa que la primera fase desaparece y toma una forma distinta, sino que el cambio es solo una adición de forma. Quiere decir que nos describen algo eterno, un mundo eterno. ¿Cómo podemos comprender tal cosa como algo eterno, infinito, que constantemente tiene cambios y estos cambios son simplemente adiciones? Y entre más y más adiciones, más y más discernimientos que están en esta realidad eterna. Y no como en nuestro mundo, que nosotros comprendemos solo los deseos. Nosotros trabajamos en base a los deseos. Nuestro material es el deseo. En un momento quiero algo, el siguiente momento quiero algo más, y lo que estaba antes desaparece. También en la primera parte de la clase, Rav nos indicó que no hay ni pasado ni futuro, sino que vivimos el presente. Y en el presente, en cualquier debido momento, algún distinto pasado o distinto futuro se visualiza. Y entonces nos indica cómo se construye nuestro deseo. Que la persona, para poder ser consciente y feliz, necesita $1,000,000 para saber que mis hijos vayan a estar bien. Entonces ahora tengo un deseo y empiezo a tener temor de este deseo. ¿Qué quiere decir? Que la persona vive dentro de sí mismo en un tipo de imaginación que sigue cambiando y que no tiene nada que ver con la realidad. Comparado con el mundo espiritual que tiene discernimientos, y cada discernimiento es una adición, una sobre otra. Y Rav explicó en la primera parte cómo salir de esto. Que en vez de visualizar para nosotros mismos, debemos de trabajar en la grandeza del Creador. Si visualizamos la grandeza del Creador y nos ocupamos de que esta grandeza del Creador esté frente a nosotros, entonces cambiamos la preocupación de este $1,000,000 por la preocupación de quién nos dibuja esta realidad, incluyendo a este $1,000,000 y todo lo que está dentro. Esta es la preocupación que nos saca por fuera de nuestra nueva observación de nosotros mismos, desde su percepción, de su ángulo. Así que este libro y todos los libros

0: de leer estas palabras para que estén dentro de esta caja. ¿Debo estudiarlo por mí mismo? ¿Debemos de utilizar las reuniones de Zoom con la decena? ¿O cómo lo estudiamos? Dice el amigo, el asunto de aprender de memoria, yo no sé si necesitas hacer esto, pero cualquier cosa que tú sientas. Baal HaSulam simplemente habla del resultado. Conoce esto de memoria, conoce esto como si estuviera dentro de una caja. Pero cuando hablamos del estudio, de jalar la luz y de construir una vasija, esto es solo en la decena, en el grupo. Así que está el asunto de hecho, simplemente estar sentado y estudiar y aprender de memoria, que quiere decir que está para utilizar, y el asunto de utilizarlo con la luz que reforma, y esto es algo distinto, y esto lo haces con la decena. Dice el amigo, bien, entonces debemos dedicar alguna de las reuniones para leerle el estudio de las 10 sefirot en la decena. Gilad, nosotros fuimos recompensados de tener un Rab, y nos enseña cómo hacer todo. Así que antes que nada, tenemos nuestras clases. Mientras vemos sus clases, nos explica exactamente cómo estudiar y qué hacer. Y nos da ejemplos. Por 3 años nos ha estado estudiando. Todos los días. Había días que todos los días estudiábamos test. Tú puedes entrar y ver estas grabaciones, estar ahí, seguir sus palabras, ya sea que lo quieras hacer con la decena. Si la decena decide que esto es lo que quieren hacer y esto es lo que los conecta, nuevamente, no nos confundamos. Hay medios y hay una meta. Nuestra meta, nosotros dijimos cuál es nuestra meta. Si la decena decide que nosotros queremos toda la decena en conjunto, estudiar el test juntos, bien, adelante. Pero no inventar estudios. Ustedes pueden ver la clase grabada del archivero digital. Hay muchísimas clases del test. Entren todos juntos y vean la clase grabada. Y su decena, cada decena, tiene la libertad de elegir, de ver cómo se conectan.
1: Gracias.
0: Mujeres España 5.
1: Es sobre esto mi pregunta. Entendí que cada uno comprende según su grado. ¿Acaso en la decena debemos elevarnos al mismo grado de comprensión para conectarnos, o la conexión está por encima de esto?
0: Si estás hablando acerca del grado de los escritores, sí, debemos de desearlo. Y no siempre está en nuestras fuerzas, claramente. Pero debemos de verlo como algo enaltecido y simplemente anularnos frente a esto. Y de tomar tanto como podamos de aquí. Y más allá de esto, es la luz que reforma la que nos corrige. Repiten la pregunta, que si la pregunta es que si toda la decena tiene que estar conectado, estar en el mismo grado para tener conexión. Gilad, cada quien tiene su trabajo interno y nosotros como decena estamos preocupados el uno del otro de que todos avancemos. También escuchamos en la primera parte de la clase que nuestro trabajo es el acelerar los tiempos. Así que en esto nos ayudamos el uno al otro. De avanzar, de que cada uno avance. No revisamos en qué grado se encuentra cada uno, esto no es nuestro rol. El grado de cada persona en la decena, ese es su asunto. Pero queremos apoyarnos a avanzar juntos, ir hacia la meta y no andar lidiando en la espiritualidad de cada amiga o amigo. Esto es algo que le corresponde a cada uno, ¿sí? Bien. Así que hay más tiempo para otra pregunta, tal vez. Dice, sí, escuchamos en muchas instancias que el estudio debe ser en sensación y en conexión. Hoy día, en la primera parte de la clase, Rab habló acerca de la forma de cómo acelerar el avance, que es hacer lo que los cabalistas aconsejan, no de entenderlo, sino de realmente de la sensación. ¿Cómo suma esto a la guía de Baal HaSulam, que nos dice aquí que debemos de memorizar y de repetir estas cosas y ponerlas en una caja? ¿Cómo podemos tener ambos enfoques? Dice el amigo, el repetir los términos quiere decir adquirir el diccionario, no quiere decir alcanzar el grado de alcance. Él habla

en su lenguaje y debemos de por lo menos saber las definiciones. Entonces, cuando él describe una cierta palabra, debemos de saber de qué nos está hablando. Esto antes que nada. También en nuestro mundo, si hay algo que está escrito en algún lenguaje, tenemos que aprender el lenguaje que nos hablan para poder comprender. Pero esto no significa que ya comprendes de lo que te hablan. El lenguaje de las ramas es el lenguaje, a pesar de que es hebreo y suena igual, no es exactamente lo mismo. Tenemos que aprenderlo uno por uno y después enfocarnos, acercarnos al estudio de esta forma. Dice Gilad, y no nos debemos de olvidar que nos da el orden del estudio al final del estudio de las 10 Sefirot y en dos puntos previos, en el punto 155 nos describe aquí que todo es un fino balance. Debemos recordar la meta. La meta es llegar a la adhesión con el Creador. Y para poder llegar a la adhesión con el Creador debemos alcanzar la equivalencia de forma. Para llegar a la equivalencia de forma, tenemos que salir de la pequeña prisión en la cual cada uno se encuentra hacia la libertad del mundo espiritual. Y para esto se nos dio este lenguaje que describe las fuerzas espirituales en términos corporales. Entonces debemos estudiar este lenguaje, aprenderlo y ponerlo, como nos dice, en una caja. ¿Para qué? Para que de esta forma anhelemos llegar al lugar del cual fue escrito. Y con esta nota positiva concluimos con la canción.

0: שלום, בחלק הראשון נלמד שיעור של הרב מתאריך הראשון לעשיר 2002, שיעור ראשון מתוך שני שיעורים על מאמר.
1: Amigos, en la primera parte de la lección vamos a aprender de una clase basada en los artículos de Babash, artículo 31, ¿cuál es la acción del hombre en el camino del trabajo que es atribuida al Creador? Babash, artículo 31, ¿cuál es la acción del hombre en el camino del trabajo que es el Creador? Octubre 1, 2002. Pueden encontrar en las escrituras de Rabash, primer volumen. Vamos a leerla juntos en las decenas desde el principio hasta la mitad, donde dice: tenemos 24 minutos. Empecemos. ¿Cuál es la acción del hombre en el camino del trabajo que es atribuida al Creador? Está escrito en el Zohar. Y comerás y quedarás satisfecho y bendecirás al Señor tu Dios. Esta misma precepto que es bendecir al Creador por todo lo que ha comido, bebido y disfrutado en este mundo. Si uno no bendice, es llamado usurpador del Creador. Con respecto al versículo, el que usurpa a su padre y a su madre, los amigos establecieron que se refiere al Creador, ya que las bendiciones que una persona hace al Creador vienen a extender la vida desde la fuente de la vida, que es Bina, hasta el santo nombre del Creador. Vemos aquí debería haber dos cosas. Número uno, placer, lo que la persona disfruta. Y número dos, que la persona bendiga por el placer que recibió. Él dice que, de lo contrario, si una persona no bendice, se lo considera como un usurpador del Creador. Él dice que la razón es que a través de la bendición uno extiende la abundancia en nombre del Creador. Debemos entender por qué, si una persona no bendice, la abundancia no se extiende en nombre del Creador. Es decir, si el Creador puede dar abundancia, ¿por qué necesita ser despertado a través de la bendición? Él interpreta ahí en el Sulam el comentario de la escalera que su padre es el Creador y su madre es la Shejina, divinidad, y que por medio de la bendición la abundancia se extiende al Creador, a la Shejina. Sin embargo, debemos entenderla. Importancia de la bendición que causa la propagación de la abundancia desde arriba. Y si uno no bendice, está usurpando la abundancia de su padre y su madre, la que ellos deberían recibir. Estas palabras de nuestros sabios también se presentan en el Talmud. Todo aquel que disfrute de este mundo sin una bendición es como si usurpara al Creador y a la congregación de Israel. Como se dice y está dicho, el que usurpa de su padre y su madre y dice no hay delito, es amigo de un hombre pernicioso. Su padre es el Creador, como se dijo, porque él es tu padre, tu hacedor. Y su madre es la congregación de Israel, como se dijo, escucha, hijo mío, la instrucción de tu padre y no abandones las enseñanzas de tu madre, que es amigo de un hombre pernicioso. Rabbi Hanina Bar Papa dijo, es un amigo de Jeroboam, hijo de Nebat, que corrompió a Israel con respecto a su padre en el cielo. Este texto también es difícil de entender. Aquel que no bendice por un placer que disfruta es amigo de Jeroboam, hijo de Nebat, que corrompió a Israel con respecto a su padre en el cielo. Debemos entender cuál es la gravedad que encontramos en la bendición y por qué es peor.
0: דבריו נשמעים שנאמר סוף דבר הכל נשמע את האלוקים ירא ושואל מהי כי זה כל האדם אמר רבי אלעזר אמר הקדוש
1: solo en nombre de el cielo como dijeron nuestros sabios toda persona que tenga temor al cielo sus palabras son escuchadas como se dijo al final. Todo se oye, teme a Dios. Él pregunta, ¿qué es porque esto es totalidad, la totalidad del hombre? Rabí Elazar dijo, el Creador dijo, el mundo entero fue creado solo para esto. Rashi interpretó para esto como para crear esto. Debemos entender el significado de el mundo entero fue creado solamente para el temor al cielo. Esto parece contradecir la conocida regla de que en la creación del mundo está escrito que el Creador dijo a los ángeles ministeriales que Él quiere crear el mundo. Ya que es semejante a un rey que tiene una torre abundante llena de invitados, llena pero sin invitados. Y por eso creó al hombre para darle deleite y placer. Sin embargo, aquí dice que el mundo fue creado solo para el temor del cielo, como si el Creador necesitara ser temido y por eso hubiera creado el mundo. Para esto, debemos entender primero lo que se llama mundo y lo que se llama temor. De acuerdo con la regla que hemos aprendido, la razón de la creación de los mundos fue para hacer el bien a sus criaturas. Por esta razón, Él creó en los seres creados un deseo y un anhelo de recibir deleite y placer. Esto se llama Malhut de Ein Sof, ya que en ese momento Malhut aún no había detenido la expansión de la abundancia. Sino que recibió en el deseo para deleitarse. Sin embargo, después, una vez que hubo recibido la luz, hemos aprendido que Malhut anheló la equivalencia de forma, porque cada rama desea parecerse a su raíz. Por esta razón, ella no quiso recibir para su propio beneficio, sino para dar contento a su Creador. En otras palabras, dado que el Creador quiere hacer el bien a sus creaciones, desea recibir. En otras palabras, a esto se le llama sinsum, restricción, ocultamiento y escondimiento. En el libro El Árbol de la Vida dice que antes de que los mundos fueran creados, la luz había llenado toda la realidad. Y no había Rosh o Soft, sino que todo era completamente homogéneo. Sin embargo, cuando él deseó emanar las emanaciones y crear las criaturas, se restringió a sí mismo, dejando un espacio vacío. Y él dice ahí, y contemplad, tras el mencionado Sinsum, hubo un lugar donde los emanados, creados, moldeados y formados podían existir. Veamos que antes del Sinsum no existía ninguna cuestión de mundos, porque Olam, mundo, proviene de las palabras Helem y Hester, ocultamiento y escondimiento. la ocultación y el ocultamiento que tuvo lugar en el momento, en ese momento, fueron como está escrito para sacar a la luz de la perfección de sus obras. Él explica ahí en Or Nimi, luz interna. Comentario de Bala Sulán sobre las palabras del Ari. ¿Qué significa que es para tener equivalencia de forma llamada a recibir con el fin de otorgar? De lo contrario, no recibirían ninguna abundancia para que no hubiera disparidad de forma llamada separación. Y Malhut de Ein Sof deseaba esto. Si hubiera existido revelación de la luz en las vasijas de recepción, no hubiera habido espacio para el trabajo, por lo que nunca podría alcanzarse la equivalencia de forma. Por eso se produjo la retirada de la luz, llamada ocultamiento y escondimiento. Después, en la medida de la fuerza para sobreponerse, llamada un masaje, pantalla, sobre la luz superior para que puedan recibir con el fin de otorgar, aparece la luz. Debido a que este kli, vasija, procede del inferior, es decir, que el inferior debe formar el kli. Por consiguiente, el inferior no puede recibir toda la luz que estaba en el propósito de la creación. Cuando el Creador colocó la luz en el kli que él había hecho, llamado deseo de recibir. Por el contrario, la luz que iluminaba en las vasijas de recepción ahora es recibida en porciones, de una en una, llamadas poco a poco, ya que los kelim vasijas que hacen las criaturas que son llamados con el fin de otorgar no pueden hacer todo de una vez. Por esa razón surgieron muchos mundos, es decir, muchos masajim, donde por un lado cada masaj hace un ocultamiento y por otro lado a través de ello hay una revelación. Sin embargo, antes de la restricción sin Zoom no había lugar para los mundos, es decir, no había lugar para el ocultamiento, simplemente porque, como está escrito, la luz había llenado toda la realidad. Por lo tanto, de lo anterior se deduce que hay dos acciones en el hombre. Número uno, él quiere recibir todo para su beneficio, considerado como querer recibir cada deleite y placer que ve en el kli llamado recibir para sí mismo. Número dos, él quiere otorgar a los demás. De acuerdo a lo anterior, debemos decir que el acto de querer recibir para su propio beneficio le llega al Creador. Es decir, que el acto de querer recibir para su propio beneficio le llega del Creador. Es decir, que el Creador imprimió en las criaturas un kli llamado recibir con el fin de recibir. El hombre no necesita trabajar en este kli o adquirirlo, sino que le llega con la naturaleza que el Creador creó. En cambio, el acto que el hombre hace en favor de otro proviene de los seres creados, es decir, que el hombre debe hacer un esfuerzo por adquirir este kli, ya que el Creador no tiene o no tenía la intención de que los inferiores le den a él, sino que el Creador le diera a los seres creados. Sin embargo, a fin de evitar la vergüenza, el inferior realizó el Tzimtzum. Y el ocultamiento para no recibir ninguna luz, salvo la medida que pueda dirigir con el fin de otorgar. Por esa razón, dado que el inferior debe realizar este acto por sí mismo, el inferior debe realizar grandes esfuerzos para adquirir este kli, ya que va en contra de la naturaleza con la que se creó a los seres creados. Resulta que la pregunta que hemos hecho, ¿qué acción que la persona realiza se atribuye al Creador? Es decir, que el Creador la creó. Es que una persona que desea recibir abundancia para su propio beneficio viene directamente del Creador. pero un acto de otorgamiento lo atribuimos al ser creado. Por lo tanto, es difícil para una persona adquirir este kli porque está en contra de la naturaleza. En consecuencia, podemos interpretar lo que hemos preguntado sobre lo que dijeron nuestros sabios, que el mundo entero fue creado para esto, para el temor al cielo, como está escrito, y Dios hizo que él fuera temido. Sin embargo, esto contradice lo que dijeron nuestros sabios, que la creación del mundo era para hacer el bien a sus creaciones y no para sentir temor. Y esta es la razón por la cual el mundo fue creado. Como dijeron nuestros sabios, que todo el mundo fue creado solamente por esto. Es decir, para el temor al cielo, dando a entender que el Creador debe ser temido y que esa es la razón por la que Él creó a los seres creados. Como hemos explicado, el mundo significa Elem, Elem y Hester, ocultamiento y escondimiento. Esto plantea la pregunta, ¿por qué el Creador creó el ocultamiento y el escondimiento cuando la razón para crear el mundo fue hacer el bien a sus criaturas? Sin embargo, aquí hay una cuestión de corrección. En el libro del Árbol de la Vida, el Ari se refiere a ello como para sacar a la luz la perfección de sus obras, se restringió a sí mismo. Vemos que el ocultamiento del escondimiento, llamado Sinsun, fue para que pudiera recibir la luz superior y permanecer en Debekut, equivalencia de forma. En otras palabras, aunque reciben deleite y placer, para que, ya que están recibiendo con la intención de otorgar, esto es llamado equivalencia de forma. Esto significa que desde la perspectiva del deseo y el anhelo que tienen por la abundancia superior, renuncian a la recepción del deleite y del placer. Sin embargo, dado que el Creador obtiene deleite y placer de su alegría, ya que este fue el propósito de la creación, ellos reciben porque el Creador quiere que disfruten y no porque quieran recibir placer para sí mismos. Esta corrección es específicamente a través del ocultamiento y el escondimiento, ya que entonces hay espacio para la elección. Y decir que si no es para la intención de otorgar, él no quiere recibir. Pero si la luz estuviera revelada, como lo estuvo antes del Sinsum, ¿cómo podría decir, mientras la luz superior llena toda la realidad, que hay espacio para la elección? Es decir, que si no puede dirigir con el fin de otorgar, ¿no recibirá? Hubiera sido imposible, ya que vemos que después de todas las restricciones que tuvieron lugar, no brilla abiertamente en este mundo.
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1: כאן דיפיסיל אס פרה אל דסיד. Si no puedo dirigir con el fin de otorgar, renuncio al placer. Por lo tanto, podemos imaginar que si se revelara la luz, como la luz vestida en el precepto de Tzitzit, manto de oración, ¿cómo podría una persona decir que renuncia al placer si no puede dirigir con el fin de otorgar? Ahora podemos entender que la palabra mundo significa ocultamiento Y con esto podemos interpretar lo que dijeron: el mundo fue creado solo para esto, es decir, para el temor al cielo. Pero significa ¿qué significa temor al cielo en el trabajo para llegar a la verdad? Significa, como se dice en la introducción al libro del Zohar, tanto el primer temor como el segundo temor no son para su propio beneficio, sino solo para el temor de que pueda dar poco contento o un poco de contento a su hacedor. Con esto entendemos lo que está escrito. El mundo entero fue creado solo para el temor al cielo. Esto significa que todo el asunto de la ocultación que recibe el nombre de mundo fue creado solo para poder alcanzar el otorgamiento. Es decir, si no hubiera ocultamiento, no habría un lugar para que trabajáramos con el fin de otorgar. En consecuencia, el significado de lo que hemos preguntado sobre lo que está escrito, que el mundo fue creado para hacer el bien a sus creaciones, se refiere al propósito de la creación. Como se dijo, que el Creador dijo que es como un rey que tiene una torre abundantemente llena. Y luego viene la corrección de la creación, que es trabajar con el fin de otorgar, que es de Bekur, adición, equivalencia de forma llamada temor. Y sobre esta corrección se hizo el mundo, lo que significa que habría ocultamiento y escondimiento. Resulta que el mundo, que es el ocultamiento, fue hecho para que él fuera temido. Eso significa que el temor es por bien del hombre, para que pueda trabajar en beneficio del Creador. No debemos decir que el Creador necesita que le teman, sino que el temor es que la persona tema no poder trabajar con el fin de otorgar. Por eso tuvo lugar el ocultamiento. Este trabajo pertenece al hombre, que debe hacer grandes esfuerzos para adquirir estos kelim, ya que va en contra de la naturaleza, porque el Creador depositó en los seres creados el deseo de recibir deleite y placer. Ahora podemos interpretar lo que está escrito. Y Dios hizo que se le temiera. Es decir, para que una persona mantenga el temor llamado el reino de los cielos, Él hizo una corrección. En cuanto una persona abandona el reino de los cielos, llamado fe por encima de la razón, el Creador hizo que el hombre descendiera inmediatamente de su estado, en el cual pensaba sobre la espiritualidad, y que cayera al mundo corpóreo, donde no hay conexión entre ellos. Estas caídas que el hombre evite cambiar el orden del trabajo de la fe por encima de la razón, véase en la introducción al libro del Zohar, todo el asunto del temor es solo por el bien del hombre, y no porque el Creador deba ser respetado como un rey de carne y hueso. Al contrario, todo lo que Él ha hecho es para favorecer al hombre, ya que estas correcciones que el Creador ha realizado llevarán al hombre por el camino correcto para guiarlo hacia el propósito de la creación, es decir, para que las criaturas reciban deleite y placer. Ahora explicaremos lo que hemos preguntado acerca de la bendición, donde está escrito: todo aquel que disfruta en este mundo sin una bendición es como Jeroboam, hijo de Nebat. Hemos preguntado por qué la transgresión de disfrutar sin bendecir es mucho más grave que otras transgresiones. Es como si con otras las transgresiones que una persona realiza no fuera como Jeroboam, hijo de Nebat, que fue un pecador que cometió el pecado e hizo que el público pecara. Pero uno que disfruta sin una bendición es similar a Jeroboam, hijo de Nebat, que rompió Israel con respecto a su padre en el cielo. Vamos con la lección, amigos. El Rab dice: ahora empezamos la lección. El Rab dice: ¿escucharon de los estados de los escalones, porción Rim, Eker? ¿Cuál es la acción que la persona o que el hombre en el... ¿cuál es la acción del hombre en el camino del trabajo que es atribuido al Creador? ¿Cuál es la respuesta? Bien. ¿Alguien escuchó el artículo? ¿Hay algunas preguntas? Preguntas. Él escribió el temor al cielo. ¿Podemos entender mejor qué quieres decir? El temor al cielo, dice el Rab. ¿Quién no está temeroso? Solo una persona sin mente podría no tener miedo. O alguien que nunca estuvo conectado con la vida, que no ha recibido tribulaciones, que no ha sentido un límite por los deseos. Es aquel que no siente el límite, sabiendo que no hay límite, que siente una sensación del miedo. Tenemos una vasija, un deseo de recibir. Y opuesto a esto tenemos el placer. La vasija fue creado por la luz y fue adaptado a través de la luz en cualidad y cantidad. La vasija es el deseo de disfrutar. El deseo de disfrutar. Y de ahí empieza a sentir el sentimiento del miedo espiritual, temor espiritual. Desde el sentimiento más bajo, donde hay una limitación, al miedo o al temor más grande que exista. El temor es la consecuencia del vacío, de sentir el vacío de la vasija. La vasija puede ser en dos direcciones, puede estar. Puede haber temor de que mi vasija esté vacía. Y para recibir. Y temor de que mi vasija esté vacía para otorgar. Y de esto tenemos dos formas de miedo. El temor hacia mí, acerca de este mundo y de todos los placeres de este mundo. Familia, salud, todas estas cosas, y de que yo reciba el próximo mundo. El temor del próximo mundo puede ser desarrollado en la persona cuando siente que entrega todo este mundo para que no le falte en el próximo mundo algo. Entra a un monasterio y ejecuta mortificaciones en este mundo para él. Al final, la persona cura en el presente el temor de este mundo o del otro. Pero ambos son sentimientos de este mundo. Solo le parece que está pensando acerca del futuro. No, no es. El tal llamado miedo del futuro es miedo de ahora, el miedo del presente. Eso es lo que él necesita cubrir. Y hay un temor de cómo estoy otorgando, cómo lleno mi vasija para otorgar. ¿Qué significa? Estoy llenando mi vasija, aunque no tengo acceso a su vasija, el cual mido de acuerdo a mi vasija. En la medida en que yo entienda que es otorgamiento y que entienda lo que estoy haciendo por el Creador, de acuerdo a eso tengo una vasija de otorgamiento y la lleno. Y también en mi vasija. Y también un sentimiento interno. ¿Y qué hay fuera? Todos estos sentimientos están dentro de nosotros. Y todos estos sentimientos están en el presente. Nunca en lo que fue y nunca en lo que será. ¿Qué estás preguntando acerca de esto? De acuerdo a lo que dije, construye la pregunta. ¿Es esencialmente una limitación? ¿Correcto? No es que sea una limitación, estoy diciendo la persona está temerosa de la limitación de una vasija vacía y por lo tanto está deseoso de trabajar y de renunciar a todos si siente que su vasija está vacía. Y sobre esta vasija vacía para recibir o para otorgar en el pasado, presente o futuro, él desea trabajar para no sentir ese vacío. Hay personas que temen la pobreza, por ejemplo. ¿Qué voy a tener mañana en 10 años? Una persona siente, necesito asegurarme algo para mí y dejar algo para mis hijos. Esto es usualmente una preocupación del ser humano. Entonces, la persona está temerosa y planea, necesito para mí esto, esto, hace un cálculo, y para mis hijos necesito esto, esto, y para esto necesito $1,000,000. Entonces, él está sintiendo esta vasija de $1,000,000 y tiene temor. Y tengo el temor de que esta vasija permanezca vacía. Entonces es el sentimiento de una vacía vasija que él ha construido dentro del mismo. El sentimiento de el temor al cielo. El temor al cielo es considerado, es el temor de que no siento la vasija al Creador, que es en la medida en que entiendo quién es el Creador y cuán importante es. En contraste a esa importancia, yo construyo en mí esta deficiencia de relacionarme ante él y llenarlo para que esa vasija, tengo el temor de que esta vasija permanezca vacía. Ese es el temor al cielo. Todo se construye dentro de la vasija, el deseo de recibir. De diferentes maneras, de diferentes relaciones con respecto al llenado. También para recibir, para otorgar, pasado, presente, futuro, todo tipo de maneras de placeres corpóreos, monor, conocimiento, no importa. Todo habla acerca de la vasija, acerca del llenado de la vasija. También el tiempo. La razón, todo está dentro de la vasija. ¿Entiendes esto? Todo está junto como un llenado que está lleno o que falta, una carencia. Y la manera en que nos relacionamos a esto, llamamos a esto, bien sea temor o temor espiritual, diferentes cosas o viceversa lo llamamos placer, otros sentimientos. Todo habla de la medida del llenado dentro de la vasija. Puede ser que no hay vasija. Digamos, el pescado teme que va a pasar mañana. Y ellos no tienen eso. Los pescados no tienen una vasija en la que puedan sentir el sentimiento de mañana. No hay sensación de mañana. Lo llenamos en el presente, aparentemente de mañana. Digamos que mañana no vas a poder pagar a tu apartamento y vas a ser arrojado. Hoy tienes la preocupación de lo que va a pasar en el futuro. Los peces no tienen esto. Ningún animal en la naturaleza tiene esta preocupación. La vasija no se revela de esta manera. Ellos no sienten el pasado desde el presente. Pero aún, si tú sientes pasado y futuro, lo sientes en el presente. Pregunta. ¿Pero qué se siente sentirlo? Es claro que es un... no es claro. Queremos saber de dónde llega para sentirlo. Esta fisiología espiritual debe conocerse. Y todos nos estudiamos nuestra vasija y cómo dentro de nuestra vasija operamos. También el creador en la vasija, la criatura en la vasija, o nuestros mundos, todo está dentro de la vasija. Y todos los ángulos de donde vemos y llenamos nuestra vasija, esto construye los mundos. De tal manera que este sentimiento correcto de mí, lo que quiero decir es si tú puedes examinar dentro de tu carencia, entonces empiezas a preocuparte por ti. Entonces entiendes que la causa o cuál es la causa de este sentimiento y de qué manera balanceas o te balanceas a ti mismo. ¿Qué te falta para no sentir miedo del futuro? ¿Qué te hace falta para no sentir miedo del futuro? Ahora, el futuro se considera vacías externas con respecto al estado actual. Por lo tanto, de esto podemos hablar de la segunda restricción y cómo se lleva a cabo, cómo se origina la luz circundante, la luz interna, la relación entre estas y cómo construyen el presente y el futuro del Parsuf. Y eso es cuando la persona empieza a ver esto de una manera más madura. Le provee una posibilidad de relacionarse a sí mismo de manera objetiva desde el lado y de conectar qué está sucediendo. Este es Adán, esa es la persona. No sé si esa es la persona, sino me relaciono como Adán, es un animal. No siente y no entiende este llenado de sentimiento. Aquí tú estás entrando en psicología espiritual. Y no hay problema en esto. Simplemente no huyas del entendimiento de que estamos hablando solo de la vasija, donde todas estas formas de llenado que la vasija siente nos da desde la A a la Z todo nuestro diccionario. Solo el sentimiento, el llenado de la vasija. Este observador, este punto que se ve desde el lado, no juega un juego. El juego está organizado de antemano y observa. ¿Qué poder tiene además del entendimiento? O tú estás diciendo que no me van a ayudar si me veo desde el lado, que esto es, se define desde antemano y soy un observador. Eso también viene, ese pensamiento viene de tu impresión de la vasija. Si tú sales este punto, esta observación fuera de ti y te miras aparentemente del lado del creador, entonces vas a sentir por encima de la creación y te va a dar lo que llamamos la vida espiritual. ¿Qué es vida espiritual? O tú no vas a ser influenciado, vas a estar incorporado en la vasija y sus sentimientos son llenados. ¿Qué nos da la restricción para otorgar? Nos da la libertad de la impresión de la vasija. ¿Qué significa ir por encima del maxón? Ir por encima del maxón significa que yo me elevo por encima de mi deseo recibir, por encima de mi vasija, y lo veo desde el punto de vista del creador, aparentemente. Podemos decir aparentemente, pero lo que esto me provoca o me equipa, me da, es una observación objetiva. Esto no puede ser. Solo ahí puedes decir quién eres. Porque aquí estás recibiendo algo que es realmente fuera de la creación. ¿Qué es una observación objetiva o una impresión libre? ¿Qué significa esto? ¿Qué quiere decir usted, Rab? Además de no poder ejecutar la naturaleza, que es el deseo de recibir y el pensamiento de que está recibiendo, de ese pensamiento para estar en otorgamiento de este pensamiento, tú miras a la creación, a ti mismo. Es algo que es casi imposible. Pero es como decimos, ¿cómo yo puedo salir de mí mismo completamente y entrar en otra persona, entre su cuerpo, sus ojos? Es como si entro en su cabeza, me siento en su cabeza y a través de su cabeza yo veo a través de sus ojos y me miro. ¿Es esto posible? Esto es lo que se te da al que tú adquieras las cualidades del creador. Tú puedes ver a través de tus ojos, de los ojos del creador, a través de él. ¿Ves? Esto es lo que sucede. Esto significa que tú has adquirido otra naturaleza. ¿Qué otra naturaleza hay que no sea la de nosotros? Es la del creador. Pregunta, no entiendo la diferencia entre verme desde el lado del, dentro de la vasija y verme desde la perspectiva del creador. No entiendo esta diferencia. El Rab dice, ¿qué diferencias hay de cuando yo me veo dentro de mí mismo y yo me veo desde la parte del creador y me miro a mí mismo? ¿Qué diferencias hay? Es como tú empiezas a verte a sí mismo como una criatura. Y antes de esto no. ¿Qué significa? Que tú estás adquiriendo la medida de plenitud, de completitud, de eternidad, hacia el hecho de que esto no está en la criatura. No sé cómo expresar esto, no tenemos las palabras. Son las herramientas para medir diferentes en la medida en que yo categorizo. El Rab dice, las diferentes herramientas para medir es que tú recibes una escala que es eterno, fuera del tiempo. No tienes carencia más. No estás limitado por el tiempo, por el espacio. Tú atraviesas, no sé cómo decirlo, simplemente tú atraviesas todos los límites, las fronteras de la vasija. Es otro tipo de pensamiento. Traspasas esas barreras de la vasija. Estás fuera de las barreras del tiempo, del movimiento del espacio. No tengo más palabras para describir esta situación. Es también es el hecho de Olam Shalom Nefesh, que es tiempo, movimiento y espacio, que estoy trayendo diciendo que a pesar de que tú sales y te ves desde el lado del Creador, desde la perspectiva del Creador, tú no sales de ti mismo. Aún este sentimiento, si avanzas, también ese sentimiento es dentro de tu vacía. Entonces, ¿qué significa que tú estás viéndote desde la perspectiva del Creador, que nunca sales de tu vasija? Es porque tú adquieres las cualidades del Creador dentro de tu deseo recibir, y desde estas cualidades te ves o ves la parte que no está corregida en tu vasija. Y aparentemente dentro de tu vasija está la parte del Creador y la parte de la criatura. Pero nunca salimos realmente de nuestra vasija, lo que significa que todo está dentro del deseo recibido, de recibir. Incluso el pensamiento del Creador, eso es lo que percibimos desde nuestra vasija. No leí eso, no sé lo que estás viendo. Pregunta, dice que la corrección, espera. Háblalo claro y alto. El tercer parágrafo dice, esta corrección específicamente del ocultamiento, donde hay espacio para decir que sin otorgar no quiere recibir. Entonces, hay dos aspectos aquí. Hay recepción que habla de dos cosas, recepción para otorgar y recepción para recibir, pero no tiene la posibilidad de recibir, es encontrar la posibilidad de recibir para recibir. La escogencia no es libre aquí, recibir para otorgar, recibir para recibir, no tenemos esta opción, no hay opción aquí, no hay cómo escoger. Déjame un momento, vamos el primer parágrafo. Aunque tú recibes deleite, no obstante, ya que recibimos desde que recibimos para otorgar, se considera disparidad de forma, lo que significa que del lado del deseo que tiene para otorgar al superior, renuncia al deleite, al placer, pero porque hay placer del Creador, que era el propósito de la creación, recibe, ya que el Creador quiere que disfruten. Significa que van a disfrutar porque hay placer hacia el Creador para esto. Y esta corrección se hace a través del ocultamiento, y ahí hay un espacio para la escogencia. ¿Cuál es la escogencia que yo voy a escoger? Que sea bueno para mí o para él. Y que no voy a hacer esta transición si no se hace con la intención de otorgar, no quiere recibir. Mientras si la luz se revelara como era antes de la restricción, ¿cómo podríamos decir que cuando la luz superior llenara toda la realidad, hubiera espacio para la escogencia? Significa que no podemos dirigir, si no nos dirigimos en el otorgamiento, no podemos recibir. ¿Cuándo puedo decir que voy a disfrutar para el otro o para usted, por ejemplo? que yo escojo esto. ¿Cuándo? Cuando no tengo nada. Yo lo hago y reviso cómo soy, si no me estoy engañando. Yo reviso que no tengo nada. Y yo estoy de acuerdo estar en ese espacio, en ese estado, y adquiero una corrección donde no tengo una carencia, de que no pienso acerca de mí. Yo no tengo carencia. Todo lo que me queda es que tú sientas. Y ahí abro mi vasija y siento eso. Y siento cómo puedo sentir tu vasija. Y nuevamente abro mi deseo de disfrutar. Y de acuerdo a cómo yo siento que quiero ser como tú, y ese mismo deseo de disfrutar dentro de mí, yo lo lleno. Y en la medida en que lo voy llenando, estoy constantemente con mis ojos, con todas mis emociones, dentro de ti, viendo cómo tú disfrutas. Hay una secuencia de correcciones aquí que no son simples. Pero la primera corrección es hacer una, ejecutar una restricción. Que escribe ahí en la introducción del estudio de las 10 Sefirot. La primera corrección es hacer que tú no disfrutas nada en este mundo. Y estás seguro, y lo que dice, de que yo siento la pena de lo que fue. Estoy preguntando, en todo esto, ¿dónde está el libre albedrío de la persona para escoger? El poder de escoger a la persona, no escoger. La escogencia aquí de la persona es escoger continuar. No más que eso. Tú no escoges nada. Tú escoges cómo que yo quiero tener fuerzas para seguir, continuar en el camino, a seguirme esforzando. Esa es la única opción que yo escojo. Nada más que esto. La única opción es acelerar el tiempo y escoger este camino de acelerar el proceso.

como un profesor, una persona especial en su profesión, un gerente en Motorola, en proyectos especiales. Y debo verlo, dice él, no puedo, debo ver. Y es difícil. Él quería ver. Podríamos hacerlo, pero nunca se puede ver. Solo podemos poner presión para avanzar. Hasta que no crucemos esta barrera y vayamos al primer grado, es solo un grado en este mundo. ¿Alguien ahí tiene una pregunta? Usted explicó acerca del temor. ¿Cómo de este temor de la persona, este temor práctico, cómo de ese estado hay espacio para algo adicional para entrar y buscar y ver desde el lado de este temor? ¿Cómo se adiciona el punto adicional desde este temor del hombre? Porque usted explica que hay dos tipos de temor, que la persona está temor de lo que será con él o que será lo que será del Creador. ¿Cómo en el primer tipo de miedo, de temor, se adiciona algo adicional, se pone un punto adicional? ¿Qué quieres decir con algo adicional? Dice el Rab. El amigo dice, lo adicional es ver desde el lado, tener otra perspectiva, una perspectiva adicional, lateral. El Rab dice, ¿es posible ver mi miedo desde el lado? Sí. Yo adquiero ciertas cualidades del Creador. De lo que estoy hablando es de temores animales. Tal vez aquí tenemos una proyección. Yo necesito vasijas diferentes para ver y conocerme a mí mismo. Entonces, si no tuviera el rompimiento de las vasijas dentro del alma y cualidades diferentes al deseo de recibir quisieran entrar, no podríamos de otra manera objetiva, no podríamos pensar y vernos. Tomemos cada uno nos podemos ver aparentemente desde el lado. Hay una proyección del rompimiento de las vasijas. Esto no pasa en los animales, solo en seres humanos. Las personas tienen la posibilidad de verse a sí mismo. Estamos hablando desde el punto de vista animal, de verse desde el lado, de explorarse. Hay ciencia, psicología, hay áreas, no necesariamente desde la Kabbalah, pero ¿de dónde sale? Sale del hecho de que del rompimiento de las vasijas, hay vasijas, animales y cualidades que entran porque somos seres humanos y no bestias, porque sentimos el pasado, el presente, el futuro, por ejemplo. Y podemos explorarnos de manera objetiva desde el lado. Como hacen los psicólogos, digamos Freud, él escribió acerca de él, viéndose desde el lado, acerca de su comportamiento, de la niñez, de su estado actual, donde era un psicólogo, un científico. Por lo tanto, al distinguir esta misma actitud podemos desarrollar hacia toda la creación y hacia la persona desde el lado espiritual, como el Creador lo ve, como es de la perspectiva del Creador. Si la persona emerge de la barrera y adquiere una vasija espiritual, significa

0: que ahí él está separado y se distingue de sus deseos, viéndose a sí mismo como si fuera él mismo. A través de esto, él adquiere las maneras del Creador y esta es la forma objetiva que podemos tener. ¿Qué va a suceder? ¿Qué es la condición para que suceda? La condición para que esto suceda es la restricción. La condición es la corrección que recibe desde arriba o en las vasijas, en donde hay un deseo de recibir. Hay una carencia del sentimiento, ellos van a recibir un llenado, aun cuando no es un llenado natural. La vasija quiere recibir la luz de Jogma y en vez de recibir la luz de Hasadim, especifica, esto es algo especial, quiero disfrutar. Mi vasija siente... siente el placer que hay. De un momento a otro, en vez de recibir el placer que esta vasija quiere, la luz de Jokma, en vez de este llenado, yo siento en este vasija al dador de este llenado. Y esto me llena. Y yo no quiero nada más. ¿De dónde viene? El hecho de que la fase 1 se vuelve fase 2. Él no necesita nada más. Entonces, si yo recibo en mi deseo recibir el sentir al Creador o el llenado del Creador, en vez de lo que yo tenía antes, placeres corporales, si yo siento todo esto en mis sentimientos, yo recibo el llenado del Creador. Eso es, no necesito nada más que yo sienta al Creador. Yo no quiero recibir el placer. Yo siento al que da el placer, al que lo otorga. Estoy satisfecho entonces con esto. ¿Por qué? Porque para una bestia no va a ser suficiente. La persona se desarrolla a través de 4 fuerzas, de tal manera que la vasija que quiere Jokma va a ser satisfecha con el sentimiento de Hasadim, el sentimiento del Creador. Y ahí, cuando yo tengo un sentimiento que no es natural para mí, o un llenado, entonces vamos a estar separados del estado donde la carencia me gobierna y me da la posibilidad de ser independiente. Ahora puedo medir, puedo revisar, puedo determinar qué llenado quiero. Un llenado de acuerdo a mi naturaleza o un llenado donde yo le otorgo a él desde otra naturaleza. Hay muchos aspectos aquí, pero esta es la transición. Tú dices, ¿cómo podemos cruzar de un lado al otro? De tal manera de que no nos falte nada, que no sea llenado del Creador. Esta es la corrección de la vasija, porque no hay nada más que estos dos parámetros. Bien sea el placer que me llena, que yo siento lo que hay en la mesa, o el llenado del anfitrión que está fuera de la mesa. ¿Qué más hay? Yo, la vasija, eso es. Entonces no tengo más que escoger, bien sea lo uno o lo otro. Ahora, tú puedes decir que yo soy influenciado. Que yo estoy bajo lo uno o lo otro, pero no hay nada más que esos dos. Yo soy el pocillo y dentro de mí hay dos posibilidades. Y el Creador, a través del sufrimiento, al no darme un llenado directo de la mesa, Él me enseña que yo debo pensar acerca de un llenado diferente para llenarme con el sentimiento de su presencia y que esto me va a dar independencia. La pregunta es, ¿qué es independencia? Y después de esto, yo recibo el mismo placer de la mesa, pero de una forma diferente. Uso mi vasija como un medio, no como una meta. Mi meta no es más sentir la vasija. Mi meta es que a través de ese sentimiento yo siento algo más allá. ¿Cómo la falta de llenado trae la segunda carencia? A través del sufrimiento me enseña, a través del sufrimiento te enseña por qué no te deja disfrutar de la mesa, pero yo sufro. Entonces yo necesito huir del sufrimiento. Yo no quiero sentir hambre, yo no persigo, tengo desespero de no alcanzarlo. Mi meta es instintivamente, hacemos esto en este mundo. La persona desea la hija del rey, porque sufre si nunca la va a obtener. Yo aparentemente disminuyo mi carencia, no quiero pensar, yo la disminuyo, pero no me dejan hacerlo porque mi ego y mi deseo dentro de mí está constantemente evolucionando y no puedo silenciarme a mí mismo y alcanzo un estado donde solo yo busco el no sufrir. No sufrir es la pregunta de cuál es la razón de mi vida, que me lanza en una búsqueda. ¿Cómo puedo tranquilizarme a mí mismo? ¿Cómo probar y ver que el Señor es bueno? Y sentir que hay otra fuente, que tú vas a ser llenado desde Él. ¿Quién es Él? El Señor. Ve y busca por Él. Y desde ahí tú te vas a oír de que tú vas a llenarte con lo que sientes en tu vacía. Ve y busca por Él. Esta es la única solución para no sufrir. Cualquier cosa que está en la mesa tú no la recibes, sino por el contrario, tú miras al anfitrión. Mira cuán hermoso es. Esto te va a llenar, sentirlo a Él. El Creador se hace presente y disponible para ti, como llenado con su presencia. Pregunta es, ¿cómo la persona tiene que acostumbrarse a eso? Sí, dice el Rav. También en los estados iniciales uno atraviesa estados donde hay silencio. ¿De quién está hablando de control? ¿Cuántas veces te he dicho que tú no tienes control de nada, excepto una sola aspecto, de acelerar tu desarrollo y de, al hacer lo que te corresponde? Y sí ves cómo están inventando para ti, no entiendes nada, simplemente haces todo más rápido. ¿Ves cómo, qué clase de cosas tienes? La sabiduría de la Kabbalah y los cabalistas sabios que se miran el uno al otro. ¿Y qué te recomiendan esos cabalistas? Pregunta, ¿qué es eso que podemos hacer? ¿Cuál es esta aceleración? ¿Cómo se expresa en mis acciones? ¿Cómo se expresa en mi acción? La pregunta es equivocada. Tu pregunta debería ser, ¿qué obtengo al ejecutar actos sin mente, sin razón, sin entender? ¿Quién puede confiar su mente? ¿Qué significa lo que esté en tus manos, hazlo? Esto significa cada momento donde tú entiendes, de cualquier manera que entiendes, que tú necesitas hacer algo en la dirección del desarrollo, del hecho de que ellos te recomiendan hacer, sigue este consejo, eso es.
1: ¿Quién?
0: Si yo me siento en la mesa y quiero ejecutar una restricción y no lo quiero para mí y quiero otorgar al Creador, significa para calmarme necesito un ego más grande o tengo un ego grande y como soy egoísta quiero calmarme, me restrinjo, ¿cómo después? ¿De qué restricción estamos hablando? ¿Cómo esto llega a mí? El Rab dice, tú dices esto, yo me siento en la mesa, quiero comer y sufro. ¿Correcto? Para no sufrir con el ego, no para placer, sino por más egoísmo, no quiero sufrir ahora. Quiero parar de sufrir, entonces uso un ego más grande, eso es verdad. Fase 2, comparada con fase 1, hay más ego, más grosor, más aviut. Tú estás en lo correcto en esto. Entonces tú te pacificas, te calmas, debido a tu deseo de recibir, te pacificas en que tú sientes al Creador, empiezas a sentir al Creador. Si tú tuvieras otra posibilidad para calmarte, no alcanzarías nunca la fase 4. Todo el desarrollo es del hecho de que el deseo de recibir se desarrolla, del hecho de que quiere calmarse, siente dentro de sí mismo que el anfitrión está ahí presente. No tengo palabras, hay una sutileza con la luz, la vasija, los cuales aparentemente son socios. ¿Cuál es la diferencia? Que yo quiero calmar. ¿Cuál es la diferencia entre nosotros y yoga? Ellos hacen lo mismo, el método del yoga. ¿Por qué queremos? No sé lo que hacen en el yoga. Realmente no sé. Nosotros estamos desarrollando nuestro ego. Cuando hablamos de las restricciones o de adquirir una fuerza de otorgamiento, hablamos de un desarrollo, del desarrollo de recibir, una evolución. De eso es de lo que hablamos. El amigo de Viena, ¿qué dice? Si yo quiero calmarme y quiero sacar algo de la mesa, uso un ego más grande, ¿correcto? Una persona estúpida llora y sufre. Alguien más desarrollado busca un remedio, una solución. Simplemente es un egoísta más grande, busca una solución. Lo vemos de la vida. Alguien trabaja y trabaja desde la mañana a la noche. Otro llega y dice, yo no voy a trabajar de noche a la mañana, voy a buscar una solución. El otro toma café, cigarrillo y hace la máquina del trabajo. Eso es lo que hace el ego. Nosotros acazamos el deseo de otorgar desde el deseo de recibir. Y a través de diferentes métodos, no tortura, de suprimir el deseo de recibir más y más. Y para nosotros es lo opuesto, nosotros lo usamos más el deseo de recibir cada vez. Haz lo que quieras con tus cualidades bestiales, solo la luz que reforma te va a salir de ese estado, no limitación te va a ayudar, ninguna.
2: העובדה
0: El hecho de que entre más desarrollas ese deseo de recibir, tienes deseos más grandes. Voy a tratar de enfocar la pregunta. Si la altura del deseo del ego es el deseo para uno mismo, ¿qué importa si yo suprimo los deseos de este mundo o si los desarrollo al máximo hasta que me quemen? Yo huyo de esto. El Rab dice, tú tienes una vasija que tú lo necesitas llenar con, en toda su capacidad con los placeres de este mundo. En la medida que ellos te dan sufrimiento y en la medida en que tú puedes disfrutar, pero en vez de esto, tú prefieres calmar esos sufrimientos, pacificarlos y no sentirlos. Y cada uno en esa vasija necesita alcanzar, determinar ese estado final. Si no tuvieras este sentimiento, no podrías desarrollarte. Es usar el registro más pequeño. Pregunta. Si la persona entiende el proceso y está de acuerdo y quiere huir del sufrimiento, pero tú no puedes decir si quieres huir del sufrimiento porque no quieres. Realmente no quieres, dice el Rab. Pregunta. Digamos que hay alguien que se desarrolla y entra en el bosque y quiere huir. El Rab dice, no tienes ninguna manera, ningún medio, ningún medio técnico de causar un salto en el camino. Solo en un reconocimiento interno, autónomo, y esto se va a acelerar solo a través de la sociedad. Todo excepto de la sociedad, todo es un grado inerte, donde nada te va a ayudar a acelerar. Pregunta, en Kabbalah veremos la meta. Estamos viendo la meta y analizamos en reversa. Si el propósito final es donde yo quiero huir de mí y llegar al estado donde... ¿Por qué en la mitad del proceso yo escojo la sociedad, me lavo mi cerebro? Bien, bien. Ahora tú entiendes el éxodo de Egipto, que tú quieres huir de ti mismo enteramente, de Egipto, del faraón, de todos los problemas, de todos los obstáculos. Quieres huir. No es sufrimiento, es horrible. Tú quieres huir y eso es todo. Ese es el final del desarrollo en este mundo. De ahí tú quieres entrar a la espiritualidad. ¿Cómo puedes acelerar el camino? Tú dices, bien, estoy en el medio del desarrollo en Egipto. Digamos, yo atravesé 7 años... de llenura y después 7 años de hambre. Y no creo que esto sea bueno. Quiero acelerarlo. ¿Qué significa acelerar el camino? Los mismos estados, atravesarlos de manera más rápida. No puedes saltarte un estado. Tú saltas en el camino en tiempo, no en distancia. El acelerarlo es conciencia de que los estados atraviesan tu camino. Lo que quiere decir que a través de una sociedad tú lo haces más rápido. Entonces hazlo, esta es tu oportunidad. Si tú quieres tomar esta oportunidad, entonces el hombre es desarrollado con fuerzas desde arriba. Eso es. Si yo tuviera deseos que no puedo entender, pregunta. La esencia del sufrimiento. El Rab dice, tú no tienes que entender nada. Y hay gente ignorante aquí, pero ellos avanzan más rápido. Son acciones, no es tu mente. Tú no puedes ni siquiera leer estos artículos. Antes de escribir esto, no podías desarrollarte. Y su leyeras un artículo del otro. Se te dan consejos. El resto es simplemente cosas alrededor tuyo. Nuestro problema es que pensamos que con algún trabajo intelectual podemos avanzar. Y no, no es así. No podemos. La mente se nos dio solo para entender más rápido que es mejor seguir el consejo de los cabalistas. Eso es. Entonces el deseo de recibir aparece y te dice, oh, tú lo puedes hacer de esta manera. Y tú empiezas a sentir lo que tienes en tu cabeza. Pregunta, ¿usted quiere decir que primero tengo que llenarme corpóreamente como gente en Hollywood? El Rab dice, tú no tienes que llenar tu corporealidad como gente de Hollywood, tú no tienes que ir a Hollywood. Al final, tú también los vas a llenar a ellos. Tú vas a sentir como la gente que está llena de pasión en toda su vida. Ok, vamos a estudiar algo. Este es nuestro plan de 3 a 4. Compartamos impresiones de la lección y qué podemos tomar desde aquí para implementar en la escena. Oh, amigos, qué lección. Recuerdo lo que usted preparó en nuestra última reunión. Usted pudo todo ahí. Y después, así es como explicó muchas veces. Tal vez miedo de los miedos, uno de los temas que explicó es el temor. El temor de que no pueda llenar su vasija. ¿Qué significa esto? Entre más entiende, lo importante es entender, sentir al Creador. Y de acuerdo a esa importancia, yo obtengo una carencia de él. Ok. La única solución de no sufrir es buscar por él. Nunca vas a recibir de la mesa. Y otro, solo la luz puede sacarnos de este estado. No hay ninguna limitación que funcione. ¿Qué tal la acción que nos causa realmente pensar desde adentro cómo continuar? Está el hecho de parar el sufrimiento, de no llenar llenado del deseo de recibir. Y esta es una solución. Entonces, olvídate de llenarte contigo mismo y siente al Creador. Esa es la solución en su mano. Hay ese principio que después de la restricción la persona puede verse desde dentro de sí mismo, desde la perspectiva del Creador. Y que nuestra única opción es acelerar el tiempo. Y para esto la sociedad es importante. No hay otro medio, es solo la sociedad.
1: Y
0: podemos acelerar el proceso. Cada vasija está temerosa de sentirse vacía. Y que lo natural, debemos alcanzar un estado donde debemos estar temerosos y no alcanzar el otorgamiento. ven y prueba que el Creador es bueno. Sí, Rami habló de acelerar el tiempo. Escoger, alcanzar el desespero, y aquí tenemos un consejo muy enfocado. Presionar el acelerador más, y ahí debemos enfocarnos, esto a través de la sociedad y del esfuerzo, y también acerca de nuestra aceleración. Rav dijo: quiero más fuerza para el esfuerzo, para avanzar. Esta es la única opción. La opción es en acelerar el tiempo. Hoy tenemos un día dentro de nosotros donde nos materializamos lo que escuchamos en la lección, sentir lo que los cabalistas. Usted dijo: tenemos que ir a través de acuerdo a lo que se nos aconseja. Sí, continuar y ver que el Creador es bueno. Y pensamos acerca del placer y otra fuente. ¿Qué más dijeron ellos? La corrección de la vasija es la sensación del Creador, que se llama Hasadim. Por un lado, no deberíamos intentar colocar limitaciones porque no va a ayudar. No te va a ayudar. Tienes que atravesar todos los estados. No hay. No puedes saltarte en ningún estado. Puedes construirlo a través de la sociedad. Tú no controlas nada, solo puedes acelerar el proceso. Kabbalah aconseja correr a través de los estados. El desarrollo del ego va a alcanzar su máximo, y ahí algo pasará donde la transición es y hay gente más simple que avanza más rápida. Vamos a la otra parte de la lección. Primero una canción, amigos.

0: Shalom le Koulam.
1: Hola a todos. Nosotros les queremos recordar que antes de hacer preguntas tienen que revisar su micrófono, la cámara y la forma en la cual se ven en cámara para así incorporarnos con su pregunta y estar juntos. Dice Vlad, sí, amigos, este es un anuncio muy importante, así que todos nos podemos incorporar juntos. Pasamos a través de la observación interna, ayer la comenzamos a estudiar, y hoy día es la segunda parte de la clase, la clase número... La segunda parte de la clase. Rav habló acerca de la percepción de la realidad, de cómo los cabalistas ven las cosas. Y hoy día, en la primera parte de la clase, también tocamos un poco ese tema. Se habló de cruzar la barrera, que esto es emerger por fuera de uno mismo y ver las cosas desde el ángulo del Creador. Y desde aquí nos escriben los cabalistas su realidad. Y en la observación interna, Baal HaSulam también trata, tanto como sea posible, de darnos el deseo de ver a la realidad como él. No nos olvidamos de esto. Ahora vamos a la clase y después de verla, entonces vamos a hacer preguntas y hablar sobre esto en la segunda parte. Pasamos a la clase. Bien, así que comenzamos de las palabras de observación interna. Por lo tanto, los sabios han encontrado un lenguaje especial mediante el que se llama el lenguaje de las ramas. No hay una esencia o un conducto de una esencia en el mundo que no proviene de su raíz en el mundo superior. Además, el comienzo de cada ser en este mundo comienza en el mundo superior y luego desciende hasta este mundo. Por lo tanto, los sabios han encontrado un lenguaje adecuado, sin esforzarse, mediante el cual podían transmitirse sus alcances entre ellos de forma oral y por escrito, de generación en generación. Porque han tomado los nombres de las ramas en este mundo, donde cada nombre se explica por sí mismo, como si apuntaran con el dedo a su raíz superior en el sistema de los mundos superiores. Dice Rab, está claro, ¿correcto? Tenemos el mundo espiritual, donde está el sistema completo de Adam Harishon, y más allá del sistema de Adam Harishon no hay nada, todo está dentro. Nosotros nos imaginamos a Adam Harishon como roto, como en los mundos separados de Vía, Vía impura, Vía de santidad, está Tzilut, Adam Katmon, Ein Sof. Pero de hecho, ¿de dónde es que los cabalistas nos describen estos mundos? Porque los alcanzaron internamente, entonces es más fácil para ellos describirlos como si estuvieran en el exterior. Pero cuando la vasija está totalmente corregida, cuando Adán Harishon está completamente corregido, ¿cómo nos describen y visualizan este estado final? Malhut de Ein Sof, Malhut del infinito, que incluye en sí a todo el infinito. Es decir, toda esta sensación interna y externa de los mundos inferiores, los mundos superiores, los mundos exteriores y el alma interior, todo esto proviene debido a la percepción imperfecta del alma hasta que se completa su corrección. Y así incluye en sí misma todos los mundos que están dentro del hombre. Como se escribe en la introducción a la apertura de la sabiduría de la Kabbalah. En la introducción al prefacio, que todos los mundos y toda la realidad existen solo dentro del hombre, fueron creados para el hombre y existen dentro del hombre, porque este es nuestro sistema interno. Pero, ¿dónde te detuviste? Dice el estudiante, y aquí. Pero, mientras tanto, cuando nosotros nos encontramos en situaciones incompletas y en la ruptura, seguimos necesitando utilizar un lenguaje, nuestro lenguaje confuso, y poco a poco lo vamos ordenando y lo vamos corrigiendo hasta convertirlo en un lenguaje de raíces y ramas, como lo hacen los cabalistas. ¿Qué buscan con esto? Quieren devolvernos a lo que existía antes de Babilonia, antes de Babel. En nuestro mundo vivimos en una confusión de lenguajes, en lenguajes egoístas, cada uno en lo suyo. Si ahora nosotros comenzamos a reflexionar lentamente sobre las definiciones correctas de cada palabra, ¿cuál es la esencia de la palabra? Esta es la esencia espiritual de cada palabra, el lenguaje del otorgamiento. El lenguaje de las ramas es un lenguaje de otorgamiento, porque tomamos de las raíces solo los nombres. Y los nombres ya se los atribuimos a las raíces. Entonces resulta que de esta forma podemos elevarnos y pasar de estudiar de solo las palabras hacia las definiciones espirituales de estas palabras. Y entonces, por así decirlo, regresamos de este estado de Babilonia a lo que existía antes, a un solo lenguaje para toda la humanidad. Y ese lenguaje de las ramas nos eleva lentamente hacia ese mundo donde todos estamos unidos. ¿Sí? Pregunta. Entonces, ¿por qué cada cabalista conserva su propia expresión? Digamos, por ejemplo, Rab Kook o Baal HaSulam parecen que tienen un lenguaje distinto cada uno. Rab, por supuesto que esto proviene de la raíz del alma, y hay una gran diferencia. Más aún, Rabbi Shimon no pudo escribir el Zohar él mismo, sino que le pidió a Rabbi Abba, quien puede revelarlo. Ari no pudo escribir sus propios libros tampoco, sino que solo a través de Haim Vital. Hay muchas más distinciones y discernimientos en esto, pero todas provienen del hecho de que no hay un fin de la corrección aún y no se puede hablar de las almas que ya se encuentran en un fin de la corrección. Ya que si no hay un fin de la corrección personal, privado, esto no se puede alcanzar hasta que sea el fin de la corrección general también, porque todos dependemos de todos. Y también, ¿a quién se dirigen al escribir? Nadie escribe para sí mismo. Si yo ya tengo un alcance, ¿qué propósito tiene escribir sobre esto? Yo lo escribo para los demás, para invocar a aquellos que están en el grado inferior, para que ellos puedan elevarse también. Y de esta manera, el lenguaje experimenta muchos cambios, muchos estados. Debe ser, esto es lo que me cuesta expresar claramente con palabras hoy, debe estar conectado a través de las ramas de este mundo, pero tomamos de las ramas simplemente los nombres. Y en cada nivel de la altura de este nombre, digamos, por ejemplo, una pluma, ¿sí? Entonces hay un concepto de una pluma en la espiritualidad. Así que de la pluma de la que yo puedo hablar en nuestro mundo, y a través de estos 125 grados hasta el Ein Sof, existe este concepto de pluma en cada grado. Y en cada nivel y grado, este concepto de pluma tiene una forma diferente, es decir, una vasija diferente con una luz diferente, que viene siendo un concepto diferente en breve. Así que los cabalistas toman de nuestro mundo solo los nombres. Y todas las demás propiedades de la pluma, estas se comprenden para aquel que escribe en su nivel y para aquel que lee en su propio nivel. Quien escribe, digamos que lo escribe en el grado 20. Y yo me encuentro en... Él se encuentra en el grado 90 y yo en el 20, digamos. Entonces yo no puedo entender lo que a él se refería con pluma, sino solo lo que yo comprendo como pluma. Es decir, que resulta que de este lenguaje, en este lenguaje espiritual, del cual solo tomamos los nombres de nuestro mundo, es un lenguaje universal. para todos los que se encuentran tanto en la corporalidad como en la espiritualidad. Por lo tanto, si hoy adoptáramos este lenguaje y lo usáramos incluso en la corporalidad sin haber tenido un alcance espiritual, aún así esto nos uniría. Además de esto, ¿qué nos dice Balhasulam? Cuando comienzas a leer las palabras y no entiendes lo que está escrito, al simplemente mencionar las palabras del libro que habla acerca de estas palabras de grados espirituales, de aquí tú recibes una pequeña iluminación. Es decir, que este lenguaje te conecta con las raíces. Y lo principal es que en la altura de cada uno de estos grados, los conceptos no cambian, la terminología no cambia. Y no importa qué alma o qué forma tenga, porque el otorgamiento siempre es otorgamiento. Trabajamos en la misma dirección, hacia el Creador. Desde el primer grado de la espiritualidad hasta el último, todos son en dirección hacia el Creador. En esto todos nos unimos. Mientras que cuando cada quien se dirige a sí mismo, cada uno tiene un lenguaje diferente, porque cada quien toma solo para sí mismo. Y entonces no se unen por el lenguaje, sino que se alejan. Hay muchas cosas y aspectos aquí, porque en general, ¿qué es el lenguaje, la lengua, el lenguaje hablado y escrito? ¿Por qué existe esta expresión? Y existe en el grado humano y no en niveles inferiores, sino que solo en la ciencia, tenemos a la ciencia de entremedio. En el vegetativo y animado, los olores y sonidos, pero definidos por la naturaleza. Esto no lo sé. Hay muchas cosas en esto, pero ya es un tema totalmente distinto. En el grado del ego, en el grado de acercamiento y grado de necesidad que cada especie y género tiene, desarrolla su propio lenguaje, incluso para lo inanimado. Incluso para lo inanimado, no podemos medirlo, pero tiene un efecto e influencia en su entorno. De cada uno de manera particular, en realidad tiene su propio lenguaje, y más aún.
0: 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En Akasha dice, el Creador quiere redimir a Israel y les dio Torah y preceptos. Y se sabe que el refinamiento sale de la palabra hizdahut, purificación. Tal como dijeron nuestros sabios, los mitzvot fueron entregadas solo para la purificación de Israel. Por medio de ellas, debemos entender en qué consiste esta purificación, que se consigue por medio de Torah y mitzvot, y que es el grosor aviut que se encuentra dentro de nosotros, y debemos purificar Torah y mitzvot. Primero debemos entender esto, que cuando estudiamos la sabiduría de la Kabbalah, no habla acerca de este mundo, sino de las almas. Lo que aparece en nuestros cinco sentidos es corporeidad. En estas definiciones tenemos que entender que Balasulam es

No, sigamos adelante. Estamos leyendo para Parashat Tetzaveh, artículo 1. ¿Cuál es la diferencia entre aquí y todos los otros lugares? Él escribe y trae cerca, y tú debes hablar ante todos que son, y tú debes de comandar a toda la gente de Israel y tener todos los perfumes. Esto no es como está escrito en todos los lugares, y tú debes de traer y fijar un mandamiento y hablar en verdad la divinidad, desde que la divinidad se llama tú. Cuando tú significa que se incluye en la divinidad, en el mandato y en el discurso. Artículo 2. La luz superior, Serampin, y la luz inferior, Nukma, están incluidos junto en la palabra y tú, ya que tú es el nombre de Nukba y la Bab añadida es Serampin, tal como está escrito, y esto tú lo proteges, que alude a Serampin y Nukba. Esto es por lo cual no está escrito, y recibe a tu hermano Aarón, y manda a los hijos de Israel, y hablaste con los sabios de corazón, ya que en ese tiempo el sol Serampin estaba en la luna Nukba, y todo lo compartían como uno solo, Serampin y Nukba, para morar en la ejecución de este trabajo. Es por esta razón que está escrito acerca de ellos y tú, aludiendo a Serampin y Nukba,

aprendemos de esto que el Creador estaba presente durante la ejecución del trabajo del tabernáculo, tal como está escrito, en quienes el Señor habría infundido habilidad y destreza. Artículo 3. De esto aprendemos que Serán y Nukba estuvieron en la ejecución del trabajo del tabernáculo. Tal como está escrito, hablarás tú con todos los sabios de corazón a quien he llenado del espíritu de sabiduría. Si se relaciona a los sabios de corazón, debería haber dicho a quienes he llenado en plural, pero a quien he llenado se refiere al corazón, a la divinidad. Es por esto que debería haber dicho a quien he llenado con el espíritu de la sabiduría, aludiendo que el sol Serampin está en la luna Nukba, llamada corazón, en la plenitud de todo. Y es por esto que todo que es Serampin y Nukba quedó escrito en todos los sitios en el trabajo del tabernáculo. Pero si interpretamos este significado como Serampin y Nukba, como y tú se avienen con el resto del texto, punto número 4. Cuando él le dijo a Moisés, traer a y tú, es decir, Serampin y Nukba, más cerca de Aarón, fue para unir el santo nombre y tú con él para acercarlo a él. Es por esto que está escrito, hablarás tú con todos los sabios de corazón, para que él hable, acerque y una el nombre y tú, es decir, el son, a todos los sabios de corazón. Eso es porque todos ellos no vienen para realizar el trabajo del tabernáculo, sino hasta que el Espíritu de la Santidad les hablara en su interior y en secreto les murmuraba cómo debían hacerlo, y entonces llevaron a cabo el trabajo. Por eso está escrito, y mandarás a los hijos de Israel, es decir, que el Espíritu de la Santidad, implicado en el nombre, y tú, mandará a los hijos de Israel, e iluminará sobre ellos, para que ellos realicen el acto con un deseo completo. También, y tú, toma tú y manda acercarse, y todos esos y tú que se han escrito aquí en la relación al trabajo del tabernáculo, todo ha sido hecho con el significado de y tú. Número 5. Mas tú, Señor, no estés lejos, corre en mi ayuda, oh fuerza mía. Y tú, Señor, en donde tú es Nukba, y el nombre Jabayá es Serampin. Él ruega para que todo se convierta en uno, para que estén unidos uno en el otro. No estés lejos, quiere decir que él no se apartará de él, que la luz superior Serampin no se separará de la luz interior Nukba, ya que cuando la luz superior se aparta de la luz inferior, toda la luz se oscurece y está ausente en el mundo. Esto es porque el mundo recibe solo de Malhut, que es la luz inferior. Si la luz superior Serampin no ilumina en Malhut, ella no tiene nada con qué iluminar en este mundo. Punto número 6. El templo fue destruido en los días de Jeremías, pues Serampin se apartó de Malhut. Y a pesar de que más adelante fue reconstruido, en el segundo templo, la luz no volvió a su lugar como correspondía. Por eso es que el nombre del profeta que profetizaba acerca de eso es Jeremías. Jeremías, que proviene de las letras hebreas Yarum, elevará, Yahu, Yud, Hei, Bab, que quiere decir la partida de la luz superior por encima de Malhut. Más adelante no volvió apropiadamente al segundo templo. El nombre de Jeremías alude a que la luz superior partió de Malhut y no volvió a su lugar. El templo
fue destruido y las luces se oscurecieron. Punto número 7. Sin embargo, Isaías, Yeshaya, cuyo nombre tiene las letras hebreas Yesha, salvación, Yahu, Yud-Hei-Vav, causa redención y el retorno de las luces superiores a su lugar, a Malkut, y la construcción del templo. Entonces, toda la abundancia y todas las luces volverán a ser como en un principio. Por esta razón, los nombres de estos dos profetas se ubican uno frente a otro opuestos. El nombre de uno es Yarum, Levará, Yud-Hei-Vav, y el nombre del otro es lo opuesto, Yesha, salvación, Yud-Hei-Vav, ya que el nombre lo causa. Un acto de acuerdo a su significado. Unir las letras de una a la otra causa un acto de acuerdo al significado de ellas, para bien o para mal. Este es el significado de unir las letras de los nombres sagrados. Además, las letras mismas causan que los secretos superiores aparezcan según el significado del nombre. Es decir, las letras mismas causan que misterios elevados y sagrados sean vistos en ellas. Preguntas, comentarios. ¿Hay alguien del grupo de Hadera? Shom. ¿Quiénes son los sabios del corazón y cuál es su rol? Los sabios del corazón son aquellos, bueno, corazón significa deseo, comenta el Rab. El deseo de que ya es capaz de recibir la luz de Jokma. A eso se le llama los sabios del corazón. Ellos ya reciben para otorgar. La pureza de su corazón se llama otorgar, en orden de otorgar, y la sabiduría del corazón ya es la luz de Jokma que es recibida para otorgar el grado de Gadlut. ¿Qué más? Hay otra pregunta. Algunas veces en el texto él escribe en una forma muy clara. Y tú, y si tú simplemente cambias la palabra y tú, queda claro. ¿Es claro para ti? Oh, le dice el Rab. No, yo estoy diciendo que es como si él se dirigiera a mí y me diga, trae la divinidad cerca a ti. Así es que está lista para hacerlo, comenta el Rab. No, yo digo que sí, porque algunas veces escribe que de una forma que me dice acerca de algo directo. Tú tienes que ser un poco listo, dice el Rab, en lo que tú eres, y ver que justo como tú no entiendes las partes que no son claras del texto, no entiendes las partes más claras. ¿Qué importa, dice el Rab? Estás en un estado donde no entiendes nada en ninguna parte. El hecho de que se te parezca a ti que algunas veces en algunos puntos tú puedes poner estas palabras juntas y darle tu propio significado es tu propio problema, tu confusión, que tú piensas que eres listo, pero no tiene nada que ver con las intenciones de los autores del Zohar. Ellos escribieron con cosas con las cuales tú no tienes conexión. No escribe acerca de nada que se relaciona a la persona en este mundo, a la persona de este mundo, de ninguna forma. El Zohar te cambia a ti de una forma que tú puedas entender y aceptes en tu mente. Quita tu corazón tan pronto sea posible y tan lejos como sea posible. Dale una patada, como pateas una pelota. Eso es lo mejor que puedes hacer. Hay otra pregunta. Lo que yo quería decir es de que hay dos estilos de escribir que son muy distinguidos. Distintos uno del otro. Parece que uno es me invoca a hacer intenciones de una forma muy clara en el texto. No tiene nada que ver con qué tanto tú entiendes o no el texto. Yo estoy escuchando palabras y digamos que no quiero entender nada de hebreo. No quiero entender la traducción del hebreo. Así que yo simplemente
Yo pienso, cuando este remedio trabajará sobre mí y me curará, yo voy con un doctor y él me dice, tú necesitas tomar esto, esto y aquello. Ustedes saben esos nombres de medicinas en latín que nadie puede pronunciarlos, ¿ok? Porque es una palabra que implica una fórmula química. Así que contiene tantos partes y habla de tantos compuestos. Así que yo necesito hacer mi intención con respecto al nombre o la cura, porque yo necesito entender que trabaja en mi cerebro y luego va a mi corazón y trabaja de esta forma y aquello. Ahora yo estaré saludable porque ya lo entiendo, ¿sí? Yo necesito entender cómo tomarla, eso es todo. No necesito nada aparte de eso. ¿Cómo tomar la píldora? ¿La tomo antes de que coma o después? ¿O que estoy prohibido hacer cuando la tome? Todo el resto me daña porque yo me vuelvo listo. Yo siento, yo lo haré así, lo haré acá. Eso está equivocado. Tú estuviste con el doctor y el doctor se le dio un permiso para curarte. A ti no. El mandamiento es de que si tú estás enfermo, vas con el doctor. Simplemente tú piensas que la intención está siendo basada en el entendimiento del texto. Estoy maravillado de como Hamlet, ser o no ser, dice el Ra. No hay conexión simplemente en todo esto. Las palabras pueden ser completamente fuera de contexto. Bueno, tienen una recompensa porque todos aprendemos gracias a ti, dice. Hay el significado de las cartas de los santos nombres, artículo 8. El primer asunto es el yud del Havaya. Ese es el primer punto. O sea, Jokmah, que se extiende desde lo alto, también se extiende hacia las cuatro direcciones del mundo, sur, norte, este, oeste. Estas son las tres líneas en Malhut, como el final del pensamiento, que se ubica en las cuatro direcciones del mundo, sur, norte, este y oeste, es decir, las tres líneas y Malhut que recibe de ellas. Además, ellas son iguales una a la otra, excepto por el punto más alto, la Yud de Havayah, que es masculino, y el último punto, Malhut, que es femenino. Punto número 9. Esta Yud, Jokmah, no tiene un cuerpo, no tiene un kli, porque solo hay tres kelim, Binah, Tiferet y Malhut, y Jokmah no tiene kli. En lugar de eso, ella se viste en el interior de Binah, Tiferet y Malhut. Cuando ella está vestida, es decir, que cuando ella está vestida dentro de ellas, ella se ubica sobre nueve columnas, Abad, Hagat, Nehi, como la letra final Mem, sin un círculo. Esto se relaciona a la iluminación de Jokmah, en los que Gar son considerados Mohin en el dibujo de un cuadrado, que es la Mem final, refiriéndose a las cuatro Behinot, discernimientos, Abad, Hagat, en las tres líneas, Habad superior de Ababeima superior, que están implicadas en la Yud de Havayah. Cada una de ellas consiste de 10, por lo tanto, son Mem, 40 en Gem. Esto se relaciona con la iluminación de Jokmah, en los que los Gar son considerados los Mohin en el dibujo de un cuadro, que es la Mem final, refiriéndose a las cuatro Behinot, Juvenhug, en las tres líneas, Habad superior de Ababeima, que están implicadas en la Yud de Havayah.
Cada una de ellas consiste de 10, por lo tanto son mem, 40 en geometría, en un cuadrado. Se les considera como mem obstruida porque ellas están en Hasadim oculta, en donde la línea media Dat no revela Jogma en ellas. Por lo tanto, la línea media es considerada como dos Behinot, Hesed y Geburah. Sin embargo, abajo de Chabad de Yeshut, las primeras cinco de Chabaya están en un círculo, Lamed de Selem, que es un círculo. Esto es así porque la línea media en ellas las une a las dos líneas y revela Jogma. Por lo tanto, Gesed y Geburah en la línea media se han unido en una sola Bejina, y ellas son solo tres Bejinot, Jogma, Bina, Dat, en cada una de las cuales hay 10 Sefirot, que son la Lamed, que es redonda. En lo que está escrito, que la primera Hei es una Mem obstruida y la Yud es Samej. Esto se relaciona a la presencia de la iluminación de Hasadim, que están en Abba Veima superior, en un Sipú constante. Esto se aplica en Chabad Hagat de Binah. Por lo tanto, ellas son Samej, 60 en gematría, 6 sefirot, con cada una conteniendo 10. Y Yeshut, que son la primera Hei de Chabaya, son las 4 sefirot Nehim de Abba Be'ima, que es la Mem obstruida. Y debido a que son Jogma sin Hasadim, ella está obstruida y no puede iluminar. Punto número 10. Este cuadro tiene la cantidad de 3 puntos, 3 en cada lado. Suman 8 puntos y son 9 puntos. Y él explica, ellos existen y emergen de la luz Binah de Arehampin y Keter de Yud, que es Abba-Ima, en el cuadro, es decir, Mem, en 9 columnas por la letra Yud, que es un punto de ellos. Es decir, Chabad, Hagat, Nehi son 9 y son 8 porque la letra Mem en un cuadrado es 3 a cada lado. Cuando no se cuenta Yud, la Yud misma, es decir, Binah, Dat, Hagat, Nehi. Punto número 11. La letra Yud es un punto. A pesar de que es un punto, su forma es Rosh, arriba, y el extremo superior de la Yud, el extremo inferior y el punto mismo. Por lo tanto, ella es 3 puntos, como derecha, izquierda y media, 3 líneas. Por esta razón, la expansión en 4 lados, 3 a cada lado, es 9 y es 8 sin la Yud misa. Hay Rosh en la letra Toch y Sof en la letra Yud. Estos son el extremo superior, el extremo inferior y el punto mismo. Estas son las 3 líneas en ella porque su Rosh y Toch son las 2 líneas, derecha e izquierda, y su Sof es la línea media. Están incluidas una en la otra. Por lo tanto, hay 3 líneas en Rosh y la Hod, 3 líneas en Toch de la Yud y 3 líneas en su Sof. Las 3 líneas en Rosh son Chabad, las 3 líneas en Toch son Hagat y las 3 líneas en Sof son Nehi. Y todas están en el cuadrado de la Mem, de Tselem, en la que línea media Rosh y en Toch y en Sof se dividen en Gesed, Geburah, Serampin y Malhut. Por lo tanto, hay 4 direcciones en cada una de las 3 líneas.
las dos líneas, derecha e izquierda, son sur y norte, y las dos Bejinot en la línea media son este y oeste, donde Serampin es este y Malhut es oeste. Y cuando está escrito que los dos puntos se expanden y se convierten en tres, significa que las dos líneas derecha e izquierda se expandieron y se volvieron tres líneas, derecha, izquierda y media. Y una, la línea media, se convirtió en dos, Serampin y Malhut, este y oeste. Fue dicho que la expansión en cuatro lados, 3, 3, a cada lado es 9, junto con la Yud, y es 8 sin la Yud misma. Eso es así porque las tres líneas se expandieron a cuatro direcciones, sur, norte, este y oeste, como Mem. Resulta que en la Yud hay tres tipos de Rosh, de Mem en el Rosh, que son las tres líneas Chabad, una Mem en Toh, que son las tres líneas Hagat, y una Mem en Sof, que son las tres líneas Nehi. Son tres a cada lado en la Yud, y en cada una de ellas hay tres. En muchos sitios, en el Zohar, un lado significa Bejina, discernimiento. Son 9 con la Bejina de la Yud, Jogma, y 8 sin la Yud. Esperando emparejarnos en la lectura, nos adelantamos un poco. Punto número 12. Estos 8 puntos son columnas que emergen de la luz desde Binah de Aaron Hapin y Keter de Abba Ve'ima, ya que ellas soportan a la letra Yud. Esto es así porque la Yud se viste en estos 8 puntos que son Binah, Dat, Hagat, Nehi, y son considerados la Merkaba de ella. No son llamados por un nombre, sino por los 9 puntos, signos de la Torah, Kamatz, Patach, Serej, los cuales son Gar, Sigol, Chapa, Holam, los cuales son Hagat, y Hiri, Kubut, Shruk, que son Nehi, ya que las Sefirot de Hogma son llamadas puntos. Artículo 13. En el libro de Adán, estos 10, que son 8, fueron divididos en las combinaciones de las letras del santo nombre. Bina y Tat iluminan a la primera Hei de Havaya, Hagat Nehi. Iluminan a la Bab de Havaya y Ateret Yesod. Ilumina a la Hei de Havaya inferior para unirse a ellas y para unirse en todas esas maneras. Esto es así porque cuando estas 8, que son 9, viajan, ellas iluminan su iluminación por tres líneas, una a la vez. Ella ilumina una iluminación de la letra Mem en un cuadrado y extraen 8 luces que parecen como 9 y se dividen abajo entre la Sefirot Binah, Serampin y Malhut, incluso hasta el punto de portar todo el tabernáculo que es Malhut. Esto es porque Jogma en la Yud de Havaya aparece solo en Malhut. Por lo tanto, los 8 puntos necesitan expandirse a través de Malhut, denominada tabernáculo, en donde Jogma aparece. Punto 14. Y ellas son la combinación del santo nombre en 72 letras grabadas que surgen de 3 colores, derecha, izquierda y media, que son Hagat de Serampin, y todo es desde las 3 puntos que son la medida de la letra Yud de Surosh Tok Sof, ilumina hacia abajo, hacia 4 direcciones en la letra final Mem de Tzelem, y son 8 puntos sin Jogma y 9 puntos con Jogma. Eso es porque cada uno de los 3 puntos de Rosh, Tok, Sof de la Yud consiste de todos los 3 y son 9, que son Chabad, Hagat, Nehi.
También son 12 puntos elevados, 3 de cada lado. Ella ilumina en la mem final, que tiene 4 direcciones, sur, norte, este, oeste, porque la línea media se divide en 2, Serampin y Malhut. Por esta razón, hay 4 luces en Rosh de la Yud, Hamad, 4 luces dentro de la Yud Hagat y 4 luces en la final de la Yud Nehi. Esto es porque Dat, Tiferet y Yesod se dividen en 2 luces cada una y descienden a través de 12 Abak. Y cuando estas 12 son grabados en Bag de Serampin, son 72 nombres, ya que 6 veces por 12 son 72, que son el santo nombre de Av, que surge de los 12 puntos de la Yud de Havayah. Punto número 15. Sí, sí. Hay una pregunta en el público. Yosef del grupo de Jerusalén pregunta: el parashá que estamos leyendo se llama Tzetzabe, así que ¿cuál es el mandamiento en la espiritualidad? Tzetzabe. Tzetzabe. Y tú debes de mandar el mandamiento de Techave, comenta el Rab. Es todo lo que nosotros se nos manda hacer. Todo lo que estaba incluido en el trabajo hecho por el Creador, pero tenemos que tratar y primero que nada reconocer la deficiencia con la cual somos criaturas. De otra forma no seríamos criatura. Una criatura es aquel que es opuesta al Creador. No es suficiente. Solo es el primer discernimiento. Después de eso, esta tiene que tratar y compararse a sí misma con el Creador. Entonces entiende que no puede. Cuando no obstante, continúa y desea alcanzar la tercer definición acerca de sí misma, encuentra que no lo desea, aparte de ser opuesta e incapaz y no quererla ahora. Y entonces llega a un estado donde de seguro, junto con este, en cada ocasión, incrementa la importancia del Creador. Por su meta. Y ve ese estado como una base. Sigue buscando y solo entonces entiende que existe un sistema de conexiones entre las almas donde ella puede o con la que puede amplificar sus poderes para poder ser capaz de revelar toda su falta de deseos, su oposición, su falta de habilidad, y con ello también tener la necesidad muchas más veces grandes que puede alcanzar por sí misma, de la que puede alcanzar por sí misma para la corrección, para llegar a otorgar al Creador. Y entonces con ese equipo tan pesado que ha adquirido con el poder del grupo, donde la cualidad del Arbut dentro de ella, el Creador también sostiene ese sistema. Con ello la persona voltea a él y tiene con qué voltear a él. Previo a esto no sabía cómo poner todo junto. Esa demanda, esa petición al Creador, y así ella alcanza la influencia de la luz circundante, donde ella comprende la libre elección y ahora ha alcanzado
al Creador, y el Creador le ha dado el poder dentro de esa luz. Dentro luz verás la luz y verás lo que tendrás que corregir, y entonces ella empieza a ver el mandamiento del Señor, como tú estás preguntando ahora, ¿qué se supone exactamente que tengo que corregir? Uno por uno, todos los 613 atributos corruptos tendrán que ser, y él empieza a entender qué es cada uno de estos atributos de deseos corruptos dentro de él y cómo corregir ese poder y de dónde él puede adquirir ese poder y con ello al Creador para darle a sí misma la habilidad de revelar al Creador. A través de tal estado es donde tú realmente cumples todo el proceso de la Torah, los Mitzvot, la corrección de los deseos de recibir, otorgar, no por placer.

0: שלום, בחלק הראשון נלמד שיעור של הרב מתאריך הראשון לעשיר 2002, שיעור ראשון מתוך שני שיעורים על מאמר.
1: Hola amigos, en la primera parte de la lección vamos a aprender de una clase basada en los artículos de Rabash, artículo 31, ¿cuál es la acción del hombre en el camino del trabajo que es atribuida al Creador? Rabash, artículo 31, ¿cuál es la acción del hombre en el camino del trabajo que es el Creador? octubre 1, 2002. Pueden encontrar en las escrituras de Rabash, primer volumen, vamos a leerla juntos, en las decenas desde el principio hasta la mitad, donde dice, tenemos 24 minutos. Empecemos. ¿Cuál es la acción del hombre en el camino del trabajo que es atribuida al Creador? Está escrito en el Zohar. Y comerás y quedarás satisfecho y bendecirás al Señor tu Dios. Esta misma precepto. Que es bendecir al Creador por todo lo que ha comido, vivido y disfrutado en este mundo. Si uno no bendice, es llamado usurpador del Creador. Con respecto al versículo, el que usurpa a su padre y a su madre. Los amigos establecieron que se refiere al Creador, ya que las bendiciones que una persona hace al Creador vienen a extender la vida desde la fuente de la vida, que es Binah, hasta el santo nombre del Creador. Vemos aquí debería haber dos cosas. Número uno, placer, lo que la persona disfruta. Y número dos, que la persona bendiga por el placer que recibió. Él dice que de lo contrario, si una persona no bendice, se lo considera como un usurpador del Creador. Él dice que la razón es que a través de la bendición uno extiende la abundancia en nombre del Creador. Debemos entender por qué, si una persona no bendice, la abundancia no se extiende en nombre del Creador. Es decir, si el Creador puede dar abundancia, ¿por qué necesita ser despertado a través de la bendición? Él interpreta ahí en el Sulam el comentario de la escalera que su padre es el Creador y su madre es la Shejina, divinidad, y que por medio de la bendición la abundancia se extiende al Creador, a la Shejina. Sin embargo, debemos entenderla. Importancia de la bendición que causa la propagación de la abundancia desde arriba. Y si uno no bendice, está usurpando la abundancia de su padre y su madre, la que ellos deberían recibir. Estas palabras de nuestros sabios también se presentan en el Talmud. Todo aquel que disfrute de este mundo sin una bendición es como si usurpara al Creador y a la congregación de Israel. Como se dice y está dicho, el que usurpa de su padre y su madre y dice no hay delito, es amigo de un hombre pernicioso. Su padre es el Creador, como se dijo, porque él es tu padre, tu hacedor. Y su madre es la congregación de Israel, como se dijo, escucha, hijo mío, la instrucción de tu padre y no abandones las enseñanzas de tu madre, que es amigo de un hombre pernicioso. Rabbi Hanina Bar Papa dijo, es un amigo de Jeroboam, hijo de Nebat, que corrompió a Israel con respecto a su padre en el cielo. Este texto también es difícil de entender. Aquel que no bendice por un placer que disfruta es amigo de Jeroboam, hijo de Nebat, que corrompió a Israel con respecto a su padre en el cielo. Debemos entender cuál es la gravedad que encontramos en la bendición y por qué es peor.
0: דברים נישמאים, שנאמר סופ דבר, הכל נישמא, את האלוקים ירא. ושואל, מהי כזה כל האדם? אמר רבי אלעזר, אמר הקדוש.
1: Solo en nombre de el cielo, como dijeron nuestros sabios, toda persona que tenga temor al cielo, sus palabras son escuchadas. Como se dijo al final. Todo se oye, temed a Dios. Él pregunta, ¿qué es porque esto es totalidad, la totalidad del hombre? Rabí Elazar dijo, el Creador dijo, el mundo entero fue creado solo para esto. Rashi interpretó para esto como para crear esto. Debemos entender el significado de el mundo entero fue creado solamente para el temor al cielo. Esto parece contradecir la conocida regla de que en la creación del mundo está escrito que el Creador dijo a los ángeles ministeriales que Él quiere crear el mundo. Ya que es semejante a un rey que tiene una torre abundante llena de invitados, llena pero sin invitados, y por eso creó al hombre para darle deleite y placer. Sin embargo, aquí dice que el mundo fue creado solo para el temor del cielo, como si el Creador necesitara ser temido y por eso hubiera creado el mundo. Para esto, debemos entender primero lo que se llama mundo y lo que se llama temor. De acuerdo con la regla que hemos aprendido, la razón de la creación de los mundos fue para hacer el bien a sus criaturas. Por esta razón, Él creó en los seres creados un deseo y un anhelo de recibir deleite y placer. Esto se llama Malhut de Ein Sof, ya que en ese momento Malhut aún no había detenido la expansión de la abundancia. Sino que recibió en el deseo para deleitarse. Sin embargo, después, una vez que hubo recibido la luz, hemos aprendido que Malhut anheló la equivalencia de forma, porque cada rama desea parecerse a su raíz. Por esta razón, ella no quiso recibir para su propio beneficio, sino para dar contento a su Creador. En otras palabras, dado que el Creador quiere hacer el bien a sus creaciones, desea recibir. En otras palabras, a esto se le llama sinsum, restricción, ocultamiento y escondimiento. En el libro El Árbol de la Vida dice que antes de que los mundos fueran creados, la luz había llenado toda la realidad. Y no había Rosh o Soft, sino que todo era completamente homogéneo. Sin embargo, cuando él deseó emanar las emanaciones y crear las criaturas, se restringió a sí mismo, dejando un espacio vacío. Y él dice ahí, y contemplad, tras el mencionado Sinsum, hubo un lugar donde los emanados, creados, moldeados y formados podían existir. Veamos que antes del Sinsum no existía ninguna cuestión de mundos, porque Olam, mundo, proviene de las palabras Helem y Hester, ocultamiento y escondimiento. la ocultación y el ocultamiento que tuvo lugar en el momento, en ese momento, fueron como está escrito para sacar a la luz de la perfección de sus obras. Él explica ahí en Or Nimi, luz interna. Comentario de Bala Sulán sobre las palabras del Ari. ¿Qué significa que es para tener equivalencia de forma llamada a recibir con el fin de otorgar? De lo contrario, no recibiría ninguna abundancia para que no hubiera disparidad de forma llamada separación. Y Malhut de Ein Sof deseaba esto. Si hubiera existido revelación de la luz en las vasijas de recepción, no hubiera habido espacio para el trabajo, por lo que nunca podría alcanzarse la equivalencia de forma. Por eso se produjo la retirada de la luz, llamada ocultamiento y escondimiento. Después, en la medida de la fuerza para sobreponerse, llamada un masaj, pantalla, sobre la luz superior, para que puedan recibir con el fin de otorgar, aparece la luz. Debido a que este kli, vasija, procede del inferior, es decir, que el inferior debe formar el kli. Por consiguiente, el inferior no puede recibir toda la luz que estaba en el propósito de la creación. Cuando el Creador colocó la luz en el kli que él había hecho, llamado deseo de recibir. Por el contrario, la luz que iluminaba en las vasijas de recepción ahora es recibida en porciones de una en una, llamadas poco a poco, ya que los kelim vasijas que hacen las criaturas que son llamados con el fin de otorgar no pueden hacer todo de una vez. Por esa razón surgieron muchos mundos, es decir, muchos masajim, donde por un lado cada masaj hace un ocultamiento y por otro lado a través de ello hay una revelación. Sin embargo, antes de la restricción sin Zoom no había lugar para los mundos, es decir, no había lugar para el ocultamiento, simplemente porque, como está escrito, la luz había llenado toda la realidad. Por lo tanto, de lo anterior se deduce que hay dos acciones en el hombre. Número uno, él quiere recibir todo para su beneficio, considerado como querer recibir cada deleite y placer que ve en el kli llamado recibir para sí mismo. Número dos, él quiere otorgar a los demás. De acuerdo a lo anterior, debemos decir que el acto de querer recibir para su propio beneficio le llega al Creador. Es decir, que el acto de querer recibir para su propio beneficio le llega del Creador. Es decir, que el Creador imprimió en las criaturas un kli llamado recibir con el fin de recibir. El hombre no necesita trabajar en este kli o adquirirlo, sino que le llega con la naturaleza que el Creador creó. En cambio, el acto que el hombre hace en favor de otro proviene de los seres creados, es decir, que el hombre debe hacer un esfuerzo por adquirir este kli, ya que el Creador no tiene o no tenía la intención de que los inferiores le den a él, sino que el Creador le diera a los seres creados. Sin embargo, a fin de evitar la vergüenza, el inferior realizó el Tzimtzum. Y el ocultamiento para no recibir ninguna luz, salvo la medida que pueda dirigir con el fin de otorgar. Por esa razón, dado que el inferior debe realizar este acto por sí mismo, el inferior debe realizar grandes esfuerzos para adquirir este kli, ya que va en contra de la naturaleza con la que se creó a los seres creados. Resulta que la pregunta que hemos hecho, ¿qué acción que la persona realiza se atribuye al Creador? Es decir, que el Creador la creó. Es que una persona que desea recibir abundancia para su propio beneficio viene directamente del Creador. pero un acto de otorgamiento lo atribuimos al ser creado. Por lo tanto, es difícil para una persona adquirir este kli porque está en contra de la naturaleza. En consecuencia, podemos interpretar lo que hemos preguntado sobre lo que dijeron nuestros sabios, que el mundo entero fue creado para esto, para el temor al cielo, como está escrito, y Dios hizo que él fuera temido. Sin embargo, esto contradice lo que dijeron nuestros sabios, que la creación del mundo era para hacer el bien a sus creaciones y no para sentir temor. Y esta es la razón por la cual el mundo fue creado. Como dijeron nuestros sabios, que todo el mundo fue creado solamente por esto. Es decir, para el temor al cielo, dando a entender que el Creador debe ser temido y que esa es la razón por la que Él creó a los seres creados. Como hemos explicado, el mundo significa Elem, Elem y Hester, ocultamiento y escondimiento. Esto plantea la pregunta, ¿por qué el Creador creó el ocultamiento y el escondimiento cuando la razón para crear el mundo fue hacer el bien a sus criaturas? Sin embargo, aquí hay una cuestión de corrección. En el libro del Árbol de la Vida, el Ari se refiere a ello como para sacar a la luz la perfección de sus obras, se restringió a sí mismo. Vemos que el ocultamiento del escondimiento, llamado Sinsun, fue para que pudiera recibir la luz superior y permanecer en Debekut, equivalencia de forma. En otras palabras, aunque reciben deleite y placer, para que, ya que están recibiendo con la intención de otorgar, esto es llamado equivalencia de forma. Esto significa que desde la perspectiva del deseo y el anhelo que tienen por la abundancia superior, renuncian a la recepción del deleite y del placer. Sin embargo, dado que el Creador obtiene deleite y placer de su alegría, ya que este fue el propósito de la creación, ellos reciben porque el Creador quiere que disfruten y no porque quieran recibir placer para sí mismos. Esta corrección es específicamente a través del ocultamiento y el escondimiento, ya que entonces hay espacio para la elección. Y decir que si no es para la intención de otorgar, él no quiere recibir. Pero si la luz estuviera revelada, como lo estuvo antes del Sinsum, ¿cómo podría decir, mientras la luz superior llena toda la realidad, que hay espacio para la elección? Es decir, que si no puede dirigir con el fin de otorgar, ¿no recibirá? Hubiera sido imposible, ya que vemos que después de todas las restricciones que tuvieron lugar, no brilla abiertamente en este mundo.
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1: כואן דיפיסיל אס פרה אל דסיד. Si no puedo dirigir con el fin de otorgar, renuncio al placer. Por lo tanto, podemos imaginar que si se revelara la luz, como la luz vestida en el precepto de Tzitzit, manto de oración, ¿cómo podría una persona decir que renuncia al placer si no puede dirigir con el fin de otorgar? Ahora podemos entender que la palabra mundo significa ocultamiento Y con esto podemos interpretar lo que dijeron: el mundo fue creado solo para esto, es decir, para el temor al cielo. Pero significa ¿qué significa temor al cielo en el trabajo para llegar a la verdad? Significa, como se dice en la introducción al libro del Zohar, tanto el primer temor como el segundo temor no son para su propio beneficio, sino solo para el temor de que pueda dar poco contento o un poco de contento a su hacedor. Con esto entendemos lo que está escrito. El mundo entero fue creado solo para el temor al cielo. Esto significa que todo el asunto de la ocultación que recibe el nombre de mundo fue creado solo para poder alcanzar el otorgamiento. Es decir, si no hubiera ocultamiento, no habría un lugar para que trabajáramos con el fin de otorgar. En consecuencia, el significado de lo que hemos preguntado sobre lo que está escrito, que el mundo fue creado para hacer el bien a sus creaciones, se refiere al propósito de la creación. Como se dijo, que el Creador dijo que es como un rey que tiene una torre abundantemente llena. Y luego viene la corrección de la creación, que es trabajar con el fin de otorgar, que es de Bekur, adición, equivalencia de forma llamada temor. Y sobre esta corrección se hizo el mundo, lo que significa que habría ocultamiento y escondimiento. Resulta que el mundo, que es el ocultamiento, fue hecho para que él fuera temido. Eso significa que el temor es por bien del hombre, para que pueda trabajar en beneficio del Creador. No debemos decir que el Creador necesita que le teman, sino que el temor es que la persona tema no poder trabajar con el fin de otorgar. Por eso tuvo lugar el ocultamiento. Este trabajo pertenece al hombre, que debe hacer grandes esfuerzos para adquirir estos kelim, ya que va en contra de la naturaleza, porque el Creador depositó en los seres creados el deseo de recibir deleite y placer. Ahora podemos interpretar lo que está escrito. Y Dios hizo que se le temiera. Es decir, para que una persona mantenga el temor llamado el reino de los cielos, Él hizo una corrección. En cuanto una persona abandona el reino de los cielos llamado fe por encima de la razón, el Creador hizo que el hombre descendiera inmediatamente de su estado, en el cual pensaba sobre la espiritualidad, y que cayera al mundo corpóreo, donde no hay conexión entre ellos. Estas caídas, que el hombre evite cambiar el orden del trabajo de la fe por encima de la razón, véase en la introducción al libro del Zohar, todo el asunto del temor es solo por el bien del hombre, y no porque el Creador deba ser respetado como un rey de carne y hueso. Al contrario, todo lo que Él ha hecho es para favorecer al hombre, ya que estas correcciones que

grave que otras transgresiones. Es como si con otras las transgresiones que una persona realiza no fuera como Jeroboam, hijo de Nebat, que fue un pecador que cometió el pecado e hizo que el público pecara. Pero uno que disfruta, si una bendición es similar a Jeroboam, hijo de Nebat, que rompió Israel con respecto a su padre en el cielo. Vamos con la lección, amigos. El Rab dice: ahora empezamos la lección. El Rab dice: escucharon de los estados de los escalones, porción Rim, Eker. ¿Cuál es la acción que la persona o que el hombre en el... ¿cuál es la acción del hombre en el camino del trabajo que es atribuida al Creador? ¿Cuál es la respuesta? Bien. ¿Alguien escuchó el artículo? ¿Hay algunas preguntas? Preguntas. Él escribió del temor al cielo. ¿Podemos entender mejor qué quieres decir? El temor al cielo, dice el Rab. ¿Quién no está temeroso? Solo una persona sin mente podría no tener miedo. O alguien que nunca estuvo conectado con la vida, que no ha recibido tribulaciones, que no ha sentido un límite por los deseos. Es aquel que no siente el límite, sabiendo que no hay límite, que siente una sensación del miedo. Tenemos una vasija, un deseo de recibir. Y opuesto a esto tenemos el placer. La vasija fue creado por la luz y fue adaptado a través de la luz en cualidad y cantidad. La vasija es el deseo de, o de disfrutar. El deseo de disfrutar. Y de ahí empieza a sentir el sentimiento del miedo espiritual, el temor espiritual. Desde el sentimiento más bajo, donde hay una limitación, al miedo o al temor más grande que existe. El temor es la consecuencia de del vacío, de sentir el vacío de la vasija. La vasija puede ser en dos direcciones, puede estar. Puede haber temor de que mi vasija esté vacía. Y para recibir. Y temor de que mi vasija esté vacía para otorgar. Y de esto tenemos dos formas de miedo. El temor hacia mí, acerca de este mundo y de todos los placeres de este mundo. Familia, salud, todas estas cosas, y de que yo reciba el próximo mundo. El temor del próximo mundo puede ser desarrollado en la persona cuando siente que entrega todo este mundo para que no le falte en el próximo mundo algo. Entra a un monasterio y ejecuta mortificaciones en este mundo para él. Al final
la persona cura en el presente.

0: temor de este mundo o del otro, pero ambos son sentimientos de este mundo. Solo le parece que está pensando acerca del futuro. No, no es. El tal llamado miedo del futuro es miedo de ahora, el miedo del presente. Eso es lo que él necesita cubrir. Y hay un temor de cómo estoy otorgando, cómo lleno mi vasija para otorgar. ¿Qué significa? Estoy llenando mi vasija, aunque no tengo acceso a su vasija, el cual mido de acuerdo a mi vasija. En la medida en que yo entienda que es otorgamiento y que entienda lo que estoy haciendo por el Creador, de acuerdo a eso tengo una vasija de otorgamiento y la lleno. Y también en mi vasija. Y también un sentimiento interno. ¿Y qué hay fuera? Todos estos sentimientos están dentro de nosotros. Y todos estos sentimientos están en el presente. Nunca en lo que fue y nunca en lo que será. ¿Qué estás preguntando acerca de esto? De acuerdo a lo que dije, construye la pregunta. ¿Es esencialmente una limitación? ¿Correcto? No es que sea una limitación, estoy diciendo la persona está temerosa de la limitación de una vasija vacía y por lo tanto está deseoso de trabajar y de renunciar a todos si siente que su vasija está vacía. Y sobre esta vasija vacía para recibir o para otorgar en el pasado, presente o futuro, él desea trabajar para no sentir ese vacío. Hay personas que temen la pobreza, por ejemplo. ¿Qué voy a tener mañana en 10 años? Una persona siente, necesito asegurarme algo para mí y dejar algo para mis hijos. Esto es usualmente una preocupación del ser humano. Entonces, la persona está temerosa y planea, necesito para mí esto, esto, hace un cálculo, y para mis hijos necesito esto, esto, y para esto necesito $1,000,000. Entonces, él está sintiendo esta vasija de $1,000,000 y tiene temor. Y tengo el temor de que esta vasija permanezca vacía. Entonces es el sentimiento de una vasija que él ha construido dentro del mismo. El sentimiento de el temor al cielo. El temor al cielo es considerado, es el temor de que no siento la vasija del Creador, que es en la medida en que entiendo quién es el Creador y cuán importante es. En contraste a esa importancia, yo construyo en mí esta deficiencia de relacionarme ante él y llenarlo para que esa vasija, tengo el temor de que esta vasija permanezca vacía. Ese es el temor al cielo. Todo se construye dentro de la vasija, el deseo de recibir. De diferentes maneras, de diferentes relaciones con respecto al llenado. También para recibir, para otorgar, pasado, presente, futuro, todo tipo de maneras de placeres corpóreos, monor, conocimiento, no importa. Todo habla acerca de la vasija, acerca del llenado de la vasija. También el tiempo. La razón, todo está dentro de la vasija. ¿Entiendes esto? Todo está junto como un llenado que está lleno o que falta, una carencia. Y la manera en que nos relacionamos a esto Llamamos a esto, bien sea temor o temor espiritual, diferentes cosas, o viceversa, lo llamamos placer, otros sentimientos. Todo habla de la medida del llenado dentro de la vasija. Puede ser que no hay vasija. Digamos, el pescado teme que va a pasar mañana. Y ellos no tienen eso. Los pescados no tienen una vasija en la que puedan sentir el sentimiento de mañana. No hay sensación de mañana. Lo llenamos en el presente, aparentemente, de mañana. Digamos que mañana no vas a poder pagar a tu apartamento y vas a ser arrojado. Hoy tienes la preocupación de lo que va a pasar en el futuro. Los peces no tienen esto. Ningún animal en la naturaleza tiene esta preocupación. La vasija no se revela de esta manera. Ellos no sienten el pasado desde el presente. Pero aún, si tú sientes pasado y futuro, lo sientes en el presente. Pregunta. ¿Pero qué se siente sentirlo? Es claro que es un... no es claro. Queremos saber de dónde llega para sentirlo. Esta fisiología espiritual debe conocerse. Y todos nos estudiamos nuestra vasija y cómo dentro de nuestra vasija operamos. También el Creador en la vasija, la criatura en la vasija, o los mundos, nuestros mundos, todo está dentro de la vasija. Y todos los ángulos de donde vemos y llenamos nuestra vasija, esto construye los mundos. De tal manera que este sentimiento correcto de mí, lo que quiero decir es si tú puedes examinar dentro de tu carencia, entonces empiezas a preocuparte por ti. Entonces entiendes que la causa o cuál es la causa de este sentimiento y de qué manera balanceas o te balanceas a ti mismo. ¿Qué te falta para no sentir miedo del futuro? ¿Qué te hace falta para no sentir miedo del futuro? Ahora, el futuro se considera vacías externas con respecto al estado actual. Por lo tanto, de esto podemos hablar de la segunda restricción y cómo se lleva a cabo, cómo se origina la luz circundante, la luz interna, la relación entre estas y cómo construyen el presente y el futuro del Parsuf. Y eso es cuando la persona empieza a ver esto de una manera más madura, le provee una posibilidad de relacionarse a sí mismo de manera objetiva desde el lado y de conectarse qué está sucediendo. Este es Adán, esa es la persona. No sé si es la persona, sino me relaciono como Adán es un animal. No siente y no entiende este llenado de sentimiento. Aquí tú estás entrando en psicología espiritual. Y no hay problema en esto. Simplemente no huyas del entendimiento de que estamos hablando solo de la vasija, donde todas estas formas de llenado que la vasija siente nos da desde la A a la Z todo nuestro diccionario, solo del sentimiento, el llenado de la vasija. Este observador, este punto que se ve desde el lado, no juega un juego. El juego está organizado de antemano y observa. ¿Qué poder tiene además del entendimiento? O tú estás diciendo que no me van a ayudar si me veo desde el lado, que esto es, se define desde antemano y soy un observador. Eso también viene, ese pensamiento viene de tu impresión de la vasija. Si tú sales este punto, esta observación fuera de ti y te miras aparentemente del lado del creador, entonces vas a sentir por encima de la creación y te va a dar lo que llamamos vida espiritual. ¿Qué es vida espiritual? O tú no vas a ser influenciado, vas a estar incorporado en la vasija y sus sentimientos o llenados. ¿Qué nos da la restricción para otorgar? Nos da la libertad de la impresión de la vasija. ¿Qué significa ir por encima del marzón? Ir por encima del marzón significa que yo me elevo por encima de mi deseo recibir, por encima de mi vasija, y lo veo desde el punto de vista del creador, aparentemente. Podemos decir aparentemente, pero lo que esto me provoca o me equipa, me da, es una observación objetiva. Esto no puede ser. Solo ahí puedes decir quién eres. Porque aquí estás recibiendo algo que es realmente fuera de la creación. ¿Qué es una observación objetiva o una impresión libre? ¿Qué significa esto? ¿Qué quiere decir usted, Rab? Además de no poder ejecutar la naturaleza, que es el deseo de recibir y el pensamiento de que está recibiendo, de ese pensamiento para estar en otorgamiento desde este pensamiento, tú miras a la creación, a ti mismo. Es algo que es casi imposible. Pero es como decimos, ¿cómo yo puedo salir de mí mismo completamente y entrar en otra persona entre su cuerpo, sus ojos? Es como si entro en su cabeza, me siento en su cabeza y a través de su cabeza yo veo a través de sus ojos y me miro. ¿Es esto posible? Esto es lo que se te da al que tú adquieras las cualidades del creador. Tú puedes ver a través de tus ojos, de los ojos del creador, a través de él. ¿Ves? Esto es lo que sucede. Esto significa que tú has adquirido otra naturaleza. ¿Qué otra naturaleza hay que no sea la de nosotros, es la del creador? Pregunta, no entiendo la diferencia entre verme desde el lado del, dentro de la vasija y verme desde la perspectiva del creador. No entiendo esta diferencia. El Rab dice, ¿qué diferencias hay de cuando yo me veo dentro de mí mismo y yo me veo desde la parte del creador y me miro a mí mismo? ¿Qué diferencias hay? Es como tú empiezas a verte a sí mismo como una criatura. Y antes de esto no. ¿Qué significa? Que tú estás adquiriendo la medida de plenitud, de completitud, de eternidad, hacia el hecho de que esto no está en la criatura. No sé cómo expresar esto, no tenemos las palabras. Son las herramientas para medir diferentes en la medida en que yo categorizo. El Rab dice, las diferentes herramientas para medir es que tú recibes una escala que es eterno, fuera del tiempo. No tienes carencia más. No estás limitado por el tiempo, por el espacio. Tú atraviesas, no sé cómo decirlo, simplemente tú atraviesas todos los límites, las fronteras de la vasija. Es otro tipo de pensamiento. Traspasas esas barreras de la vasija. Estás fuera de las barreras del tiempo, del movimiento del espacio. No tengo más palabras para describir esta situación. Es también el hecho de Olam Shalom Nefesh, que es tiempo, movimiento y espacio que estoy trayendo, diciendo que a pesar de que tú sales y te ves desde el lado del Creador, desde la perspectiva del Creador, tú no sales de ti mismo. Aún este sentimiento, si avanzas, también ese sentimiento es dentro de tu vacía. Entonces, ¿qué significa que tú estás viéndote desde la perspectiva del Creador, que nunca sales de tu vacía? Es porque tú adquieres las cualidades del Creador dentro de tu deseo recibir. Desde estas cualidades te ves o ves la parte que no está corregida en tu vasija. Y aparentemente dentro de tu vasija está la parte del Creador y la parte de la criatura. Pero nunca salimos realmente de nuestra vasija, lo que significa que todo está dentro del deseo recibido, de recibir. Incluso el pensamiento del Creador, eso es lo que percibimos desde nuestra vasija. No leí eso, no sé lo que estás viendo. Pregunta, dice que la corrección, espérese, háblalo claro y alto. El tercer parágrafo dice, esta corrección específicamente del ocultamiento, donde hay espacio para decir que sin otorgar no quiere recibir. Entonces, hay dos aspectos aquí. Hay recepción que habla de dos cosas, recepción para otorgar y recepción para recibir, pero no tiene la posibilidad de recibir, es encontrar la posibilidad de recibir para recibir. La escogencia no es libre aquí, recibir para otorgar, recibir para recibir, no tenemos esta opción, no hay opción aquí, no hay cómo escoger. Déjame un momento, vamos el primer parágrafo. Aunque tú recibes deleite, no obstante, ya que recibimos desde que recibimos para otorgar, se considera disparidad de forma, lo que significa que del lado del deseo que tiene para otorgar al superior, renuncia al deleite, al placer, pero porque hay placer del Creador, que era el propósito de la creación, recibe, ya que el Creador quieren que disfruten. Significa que van a disfrutar porque hay placer hacia el Creador para esto. Y esta corrección se hace a través del ocultamiento y ahí hay un espacio para la escogencia. ¿Cuál es la escogencia que yo voy a escoger que sea bueno para mí o para él? Y que no voy a hacer esta transición si no se hace con la intención de otorgar, no quiere recibir. Mientras si la luz se revelara como era antes de la restricción, ¿cómo podríamos decir que cuando la luz superior llenara toda la realidad, hubiera espacio para la escogencia? Significa que no podemos dirigir, si no nos dirigimos en el otorgamiento, no podemos recibir. ¿Cuándo puedo decir que voy a disfrutar para el otro o para usted, por ejemplo? que yo escojo esto. ¿Cuándo? Cuando no tengo nada. Yo lo hago y reviso cómo soy, si no me estoy engañando. Yo reviso que no tengo nada. Y yo estoy de acuerdo a estar en ese espacio, en ese estado, y adquiero una corrección donde no tengo una carencia, de que no pienso acerca de mí. Yo no tengo carencia. Todo lo que me queda es que tú sientas. Y ahí abro mi vasija y siento eso. Y siento cómo puedo sentir tu vasija. Y nuevamente abro mi deseo de disfrutar. Y de acuerdo a cómo yo siento que quiero ser como tú, y ese mismo deseo de disfrutar dentro de mí, yo lo lleno. Y en la medida en que lo voy llenando, estoy constantemente con mis ojos, con todas mis emociones, dentro de ti, viendo cómo tú disfrutas. Hay una secuencia de correcciones aquí que no son simples. Pero la primera corrección es hacer una, ejecutar una restricción. Que escribe ahí en la introducción del estudio de las 10 Sefirot. La primera corrección es hacer que tú no disfrutas nada en este mundo. Y estás seguro, y lo que dice de que yo siento la pena de lo que fue. Estoy preguntando, en todo esto, ¿dónde está el libre albedrío de la persona para escoger? El poder de escoger a la persona, no escoger. La escogencia aquí de la persona es escoger continuar. No más que eso. Tú no escoges nada. Tú escoges cómo que yo quiero tener fuerzas para seguir, continuar en el camino, a seguirme esforzando. Esa es la única opción que yo escojo. Nada más que esto. La única opción es acelerar el tiempo y escoger este camino, de acelerar el proceso. Tú no escoges caminos. ¿Qué camino puedes escoger? Tú sabes acerca de la corrección del próximo estado, de este estado, cómo moverte de un lado al otro, de un estado al otro, cómo salir de un estado. Claramente no hacemos eso. El hecho de que buscamos es una estupidez. Buscar caminos. Ayer había un hombre muy inteligente, como un profesor, una persona especial en su profesión, un gerente en Motorola, en proyectos especiales. Y debo verlo, dice él, no puedo, debo ver. Y es difícil. Él quería ver. Podríamos hacerlo, pero nunca se puede ver. Solo podemos poner presión para avanzar. Hasta que no crucemos esta barrera y vayamos al primer grado. Es solo un grado en este mundo. ¿Alguien ahí tiene una pregunta? Usted explicó acerca del temor. ¿Cómo de este temor de la persona, este temor práctico, cómo de ese estado hay espacio para algo adicional para entrar? Y buscar y ver desde el lado de este temor. ¿Cómo se adiciona el punto adicional desde este temor del hombre? porque usted explica que hay dos tipos de temor, que la persona está temor de lo que será con él o que será lo que será del Creador. Como en el primer tipo de miedo, de temor, se adiciona algo adicional, se pone un punto adicional. ¿Qué quieres decir con algo adicional? Dice el Rab. El amigo dice, lo adicional es ver desde el lado, tener otra perspectiva, una perspectiva adicional, lateral. El Rab dice, ¿es posible ver mi miedo desde el lado? Sí. Yo adquiero ciertas cualidades del Creador. De lo que estoy hablando es de temores animales. Tal vez aquí tenemos una proyección. Yo necesito vasijas diferentes para ver y conocerme a mí mismo. Entonces, si no tuviera el rompimiento de las vasijas dentro del alma, y cualidades diferentes al deseo de recibir quisieran entrar, no podríamos de otra manera objetiva. No podríamos pensar y vernos. Tomemos cada uno. Cada uno nos podemos ver aparentemente desde el lado. Hay una proyección del rompimiento de las vasijas. Esto no pasa en los animales, solo en seres humanos. Las personas tienen la posibilidad de verse a sí mismo. Estamos hablando desde el punto de vista animal, de verse desde el lado, de explorarse. Hay ciencia, psicología, hay áreas, no necesariamente desde la Kabbalah, pero ¿de dónde sale? Sale del hecho de que del rompimiento de las vasijas, hay vasijas, animales y cualidades que entran porque somos seres humanos y no bestias, porque sentimos el pasado, el presente, el futuro, por ejemplo. Y podemos explorarnos de manera objetiva desde el lado. Como hacen los psicólogos, digamos Freud, él escribió acerca de él, viéndose desde el lado, acerca de su comportamiento, de la niñez, de su estado actual, donde era un psicólogo, un científico. Por lo tanto, al distinguir esta misma actitud podemos desarrollar hacia toda la creación y hacia la persona desde el lado espiritual, como el Creador lo ve, como es de la perspectiva del Creador. Si la persona emerge de la barrera y adquiere una vasija espiritual, significa que ahí él está separado y se distingue de sus deseos, viéndose a sí mismo como si fuera él mismo. A través de esto, él adquiere las maneras del Creador y esta es la forma objetiva que podemos tener. ¿Qué va a suceder? ¿Qué es la condición para que suceda? La condición para que esto suceda es la restricción. La condición es la corrección que recibe desde arriba o en las vasijas, en donde hay un deseo de recibir. Hay una carencia del sentimiento, ellos van a recibir un llenado, aun cuando no es un llenado natural. La vasija quiere recibir la luz de Jogma y en vez de recibir la luz de Hasadim, especifica, esto es algo especial, quiero disfrutar. Mi vasija siente el placer que hay. De un momento a otro, en vez de recibir el placer que esta vasija quiere, la luz de Jokma, en vez de este llenado, yo siento en este vasija al dador de este llenado. Y esto me llena. Y yo no quiero nada más. ¿De dónde viene? El hecho es que la fase 1 se vuelve fase 2. Él no necesita nada más. Entonces, si yo recibo en mi deseo recibir el sentir al Creador o el llenado del Creador en vez de lo que yo tenía antes, placeres corporales, si yo siento todo esto en mis sentimientos, yo recibo el llenado del Creador. Eso es, no necesito nada más que yo sienta al Creador. Yo no quiero recibir el placer. Yo siento al que da el placer, al que lo otorga. Estoy satisfecho entonces con esto. ¿Por qué? Porque para una bestia no va a ser suficiente. La persona se desarrolla a través de cuatro fuerzas, de tal manera que la vasija que quiere Jokma va a ser satisfecha con el sentimiento de Hasadim, el sentimiento del Creador. Y ahí, cuando yo tengo un sentimiento que no es natural para mí, o un llenado, entonces vamos a estar separados del estado donde la carencia me gobierna y me da la posibilidad de ser independiente. Ahora puedo medir, puedo revisar y puedo determinar qué llenado quiero. Un llenado de acuerdo a mi naturaleza o un llenado donde yo le otorgo a él desde otra naturaleza. Hay muchos aspectos aquí, pero esta es la transición. Tú dices, ¿cómo podemos cruzar de un lado al otro? De tal manera de que no nos falte nada que no sea llenado del Creador. Esta es la corrección de la vasija, porque no hay nada más que estos dos parámetros. Bien sea el placer que me llena, que yo siento lo que hay en la mesa, o el llenado del anfitrión que está fuera de la mesa. ¿Qué más hay? Yo, la vasija, eso es. Entonces no tengo más que escoger, bien sea lo uno o lo otro. Ahora, tú puedes decir que yo soy influenciado que yo estoy bajo lo uno o lo otro, pero no hay nada más que esos dos. Yo soy el pocillo y dentro de mí hay dos posibilidades. Y el Creador, a través del sufrimiento, al no darme un llenado directo de la mesa, Él me enseña que yo debo pensar acerca de un llenado diferente para llenarme con el sentimiento de su presencia y que esto me va a dar independencia. La pregunta es, ¿qué es independencia? Y después de esto, yo recibo el mismo placer de la mesa, pero de una forma diferente. Uso mi vasija como un medio, no como una meta. Mi meta no es más sentir la vasija. Mi meta es que a través de ese sentimiento yo siento algo más allá. ¿Cómo la falta de llenado trae la segunda carencia? A través del sufrimiento me enseña, a través del sufrimiento te enseña por qué no te deja disfrutar de la mesa, pero yo sufro. Entonces yo necesito huir del sufrimiento. Yo no quiero sentir hambre, yo no persigo, tengo desespero de no alcanzarlo. Mi meta es instintivamente, hacemos esto en este mundo. La persona desea a la hija del rey, porque sufre si nunca la va a obtener. Yo aparentemente disminuyo mi carencia, no quiero pensar, yo la disminuyo, pero no me dejan hacerlo. porque mi ego y mi deseo dentro de mí está constantemente evolucionando y no puedo silenciarme a mí mismo y alcanzo un estado donde solo yo busco el no sufrir. No sufrir es la pregunta de cuál es la razón de mi vida, que me lanza en una búsqueda. ¿Cómo puedo tranquilizarme a mí mismo? ¿Cómo probar y ver que el Señor es bueno? Y sentir que hay otra fuente, que tú vas a ser llenado desde Él. ¿Quién es Él? El Señor. Ve y busca por Él. Y desde ahí tú te vas a oír de que tú vas a llenarte con lo que sientes en tu vacía. Ve y busca por Él. Esta es la única solución para no sufrir. Cualquier cosa que está en la mesa tú no la recibes, sino por el contrario, tú miras al anfitrión. Mira cuán hermoso es. Esto te va a llenar, sentirlo a Él. El Creador se hace presente y disponible para ti, como llenado con su presencia. Pregunta es, ¿cómo la persona tiene que acostumbrarse a eso? Sí, dice el Rav. También en los estados iniciales uno atraviesa estados donde hay silencio. ¿De quién está hablando de control? ¿Cuántas veces te he dicho que tú no tienes control de nada, excepto una sola aspecto, de acelerar tu desarrollo y de, al hacer lo que te corresponde? Y sí, ves cómo están inventando para ti, no entiendes nada, simplemente haces todo más rápido. ¿Ves cómo, qué clase de cosas tienes? La sabiduría de la Kabbalah y los cabalistas sabios que se miran el uno al otro. ¿Y qué te recomiendan esos cabalistas? Pregunta, ¿qué es eso que podemos hacer? ¿Cuál es esta aceleración? ¿Cómo se expresa en mis acciones? ¿Cómo se expresa en mi acción? La pregunta es equivocada. Tu pregunta debería ser, ¿qué obtengo al ejecutar actos sin mente, sin razón, sin entender? ¿Quién puede confiar su mente? ¿Qué significa lo que esté en tus manos, hazlo? Esto significa cada momento donde tú entiendes, de cualquier manera que entiendes, que tú necesitas hacer algo en la dirección del desarrollo, del hecho de que ellos te recomiendan hacer, sigue este consejo, eso es.
1: ¿Quién?
0: Si yo me siento en la mesa y quiero ejecutar una restricción y no lo quiero para mí y quiero otorgar al Creador, significa, para calmarme necesito un ego más grande o tengo un ego grande, y como soy egoísta quiero calmarme, me restrinjo. ¿Cómo después? ¿De qué restricción estamos hablando? ¿Cómo esto llega a mí? El Rab dice, tú dices esto, yo me siento en la mesa, quiero comer y sufro. ¿Correcto? Para no sufrir con el ego, no para placer, sino por más egoísmo, no quiero sufrir, ahora quiero parar de sufrir. Entonces uso un ego más grande, eso es verdad. Fase 2, comparada con fase 1, hay más ego, más grosor, más aviud. Tú estás en lo correcto en esto. Entonces tú te pacificas, te calmas, debido a tu deseo de recibir, te falsificas en que tú sientes al Creador, empiezas a sentir al Creador. Si tú tuvieras otra posibilidad para calmarte, no alcanzarías nunca la fase 4. Todo el desarrollo es del hecho de que el deseo de recibir se desarrolla, del hecho de que quiere calmarse, siente dentro de sí mismo que el anfitrión está ahí presente. No tengo palabras, hay una sutileza con la luz, la vasija, los cuales aparentemente son socios. ¿Cuál es la diferencia? Que yo quiero calmar. ¿Cuál es la diferencia entre nosotros y yoga? Ellos hacen lo mismo, el método del yoga. ¿Por qué queremos? No sé lo que hacen en el yoga. Realmente no sé. Nosotros estamos desarrollando nuestro ego. Cuando hablamos de las restricciones o de adquirir una fuerza de otorgamiento, hablamos de un desarrollo, del desarrollo de recibir, una evolución. De eso es de lo que hablamos. El amigo de Viena, ¿qué dice? Si yo quiero calmarme y quiero sacar algo de la mesa, uso un ego más grande, ¿correcto? Una persona estúpida llora y sufre. Alguien más desarrollado busca un remedio, una solución. Simplemente es un egoísta más grande, busca una solución. Lo vemos de la vida. Alguien trabaja y trabaja desde la mañana a la noche. Otro llega y dice, yo no voy a trabajar de noche a la mañana, voy a buscar una solución. El otro toma café, cigarrillo y hace la máquina del trabajo. Eso es lo que hace el ego. Nosotros acazamos el deseo de otorgar desde el deseo de recibir. Y a través de diferentes métodos, no tortura, de suprimir el deseo de recibir más y más. Y para nosotros es lo opuesto, nosotros lo usamos más el deseo de recibir cada vez. Haz lo que quieras con tus cualidades bestiales, solo la luz que reforma te va a salir de ese estado. No limitación te va a ayudar, ninguna. El hecho de que entre más desarrollas ese deseo de recibir, tienes deseos más grandes. Voy a tratar de enfocar la pregunta. Si la altura del deseo del ego es el deseo para uno mismo, ¿qué importa si yo suprimo los deseos de este mundo o si los desarrollo al máximo hasta que me quemen? Yo huyo de esto. El Rab dice, tú tienes una vasija que tú lo necesitas llenar con, en toda su capacidad, con los placeres de este mundo. En la medida que ellos te dan sufrimiento y en la medida en que tú puedes disfrutar, pero en vez de esto, tú prefieres calmar esos sufrimientos, pacificarlos y no sentirlos. Y cada uno en esa vasija necesita alcanzar, determinar ese estado final. Si no tuvieras este sentimiento, no podrías desarrollarte. Es usar el registro más pequeño. Pregunta, si la persona entiende el proceso y está de acuerdo y quiere huir del sufrimiento, pero tú no puedes decir si quieres huir del sufrimiento porque no quieres. Realmente no quieres, dice el Rab. Pregunta, digamos que hay alguien que se desarrolla y entra en el bosque y quiere huir. El Rab dice, no tienes ninguna manera, ningún medio, ningún medio técnico de causar un salto en el camino. Solo en un reconocimiento interno, autónomo, y esto se va a acelerar solo a través de la sociedad. Todo excepto de la sociedad. Todo es un grado inerte, donde nada te va a ayudar a acelerar. Pregunta, en Kabbalah veremos la meta. Estamos viendo la meta y analizamos en reversa. Si el propósito final es donde yo quiero huir de mí, y yo he estado donde... ¿Por qué en la mitad del proceso yo escojo la sociedad, me lavo mi cerebro? Bien, bien. Ahora tú entiendes el éxodo de Egipto, que tú quieres huir de ti mismo enteramente, de Egipto, del faraón, de todos los problemas, de todos los obstáculos. Quieres huir. No es sufrimiento, es horrible. Tú quieres huir y eso es todo. Ese es el final del desarrollo en este mundo. De ahí tú quieres entrar a la espiritualidad. ¿Cómo puedes acelerar el camino? Tú dices, bien, estoy en el medio del desarrollo en Egipto. Digamos, yo atravesé 7 años... de llenura y después 7 años de hambre. Y no creo que esto sea bueno. Quiero acelerarlo. ¿Qué significa acelerar el camino? Los mismos estados, atravesarlos de manera más rápida. No puedes saltarte un estado. Tú saltas en el camino en tiempo, no en distancia. El acelerarlo es conciencia de que los estados atraviesan tu camino. Lo que quiere decir que a través de una sociedad tú lo haces más rápido. Entonces hazlo, esta es tu oportunidad. Si tú quieres tomar esta oportunidad, entonces el hombre es desarrollado con fuerzas desde arriba. Eso es. Si yo tuviera deseos que no puedo entender, pregunta. La esencia del sufrimiento. El Rab dice, tú no tienes que entender nada. Y hay gente ignorante aquí, pero ellos avanzan más rápido. Son acciones, no es tu mente. Tú no puedes ni siquiera leer estos artículos. Antes de escribir esto no podías desarrollarte y leyeras un artículo del otro. Se te dan consejos. El resto es simplemente cosas alrededor tuyo. Nuestro problema es que pensamos que con algún trabajo intelectual podemos avanzar. Y no es así. No podemos. La mente se nos dio solo para entender más rápido que es mejor seguir el consejo de los cabalistas. Eso es. Entonces el deseo de recibir aparece y te dice, oh, tú lo puedes hacer de esta manera. Y tú empiezas a sentir lo que tienes en tu cabeza. Pregunta, ¿usted quiere decir que primero tengo que llenarme corpóreamente como gente en Hollywood? El Rab dice, tú no tienes que llenar tu corporealidad como gente de Hollywood, tú no tienes que ir a Hollywood. Al final tú también los vas a llenar a ellos. Tú vas a sentir como la gente que estaba llena de pasión en toda su vida. Ok, vamos a estudiar algo. Este es nuestro plan de 3 a 4. Compartamos impresiones de la lección y qué podemos tomar desde aquí para implementar en la escena. Oh, amigos, qué lección.

0: recuerdo lo que usted preparó en nuestra última reunión. Usted pudo todo ahí. Y después, así es como explicó muchas veces, tal vez miedos, uno de los temas que explicó es el temor. El temor de que no pueda llenar su vasija. ¿Qué significa esto? Entre más se entiende, lo importante es entender, sentir al Creador. Y de acuerdo a esa importancia, yo obtengo una carencia de él. Ok. La única solución de no sufrir es buscar por él. Nunca vas a recibir de la mesa. Y otro, solo la luz puede sacarnos de este estado. No hay ninguna limitación que funcione. ¿Qué tal la acción que nos causa realmente pensar desde adentro cómo continuar? Está el hecho de parar el sufrimiento, de no llenar del deseo de recibir. Y esta es una solución. Entonces, olvídate de llenarte contigo mismo y siente al Creador. Esa es la solución en su mano. Hay ese principio que después de la restricción la persona puede verse desde dentro de sí mismo, desde la perspectiva del Creador, y que nuestra única opción es acelerar el tiempo. Y para esto la sociedad es importante. No hay otro medio, es solo la sociedad.
1: Y
0: podemos acelerar el proceso. Cada vasija está temerosa de sentirse vacía. Y que lo natural, debemos alcanzar un estado donde debemos estar temerosos y no alcanzar el otorgamiento. Ven y prueba que el Creador es bueno. Sí, Rami habló de acelerar el tiempo. Escoger. Alcanzar el desespero, y aquí tenemos un consejo muy enfocado. Presionar el acelerador más, y ahí debemos enfocarnos. Esto a través de la sociedad y del esfuerzo, y también acerca de nuestra aceleración. Rav dijo: quiero más fuerza para el esfuerzo. Para avanzar, esta es la única opción. La opción es en acelerar el tiempo. Hoy tenemos un día dentro de nosotros donde nos materializamos lo que escuchamos en la lección, sentir lo que los cabalistas, usted dijo, tenemos que ir a través de acuerdo a lo que se nos aconseja. Si continuar y ver que el Creador es bueno, y pensamos acerca del placer y otra fuente. ¿Qué más dijeron ellos? La corrección de la vasija es la sensación del Creador, que se llama Hasadim. Por un lado, no deberíamos intentar colocar limitaciones porque no va a ayudar. No te va a ayudar. Tienes que atravesar todos los estados.

0: Shalom lekulam.
1: Hola a todos. Nosotros les queremos recordar que antes de hacer preguntas tienen que revisar su micrófono, la cámara y la forma.

0: en la cual se ven en cámara para así incorporarnos con su pregunta y estar juntos. Dice Glad, sí, amigos, este es un anuncio muy importante, así que todos nos podemos incorporar juntos. Pasamos a través de la observación interna, ayer la comenzamos a estudiar y hoy día es la segunda parte de la clase. La clase número... La segunda parte de la clase. Rav habló acerca de la percepción de la realidad, de cómo los cabalistas ven las cosas. Y hoy día, en la primera parte de la clase, también tocamos un poco ese tema. Se habló de cruzar la barrera, que esto es emerger por fuera de uno mismo y ver las cosas desde el ángulo del Creador. Y desde aquí nos escriben los cabalistas su realidad. Y en la observación interna, Baal HaSulam también trata, tanto como sea posible, de darnos el deseo de ver a la realidad como él. No nos olvidamos de esto. Ahora vamos a la clase. Y después de verla, entonces vamos a hacer preguntas y hablar sobre esto en la segunda parte. Pasamos a la clase. Bien, así que comenzamos de las palabras de observación interna. Por lo tanto, los sabios han encontrado un lenguaje especial mediante el que se llama el lenguaje de las ramas. No hay una esencia o un conducto de una esencia en el mundo que no proviene de su raíz en el mundo superior. Además, el comienzo de cada ser en este mundo comienza en el mundo superior y luego desciende hasta este mundo. Por lo tanto, los sabios han encontrado un lenguaje adecuado, sin esforzarse, mediante el cual podían transmitirse sus alcances entre ellos de forma oral y por escrito, de generación en generación. Porque han tomado los nombres de las ramas en este mundo, donde cada nombre se explica por sí mismo, como si apuntaran con el dedo a su raíz superior en el sistema de los mundos superiores. Dice Rab, está claro, ¿correcto? Tenemos el mundo espiritual, donde está el sistema completo de Adam HaRishon, y más allá del sistema de Adam HaRishon no hay nada, todo está dentro. Nosotros nos imaginamos a Adam HaRishon como roto, como en los mundos separados de Bia, Bia impura, Bia de santidad, está Tzilut, Adam Kadmon, Ein Sof. Pero de hecho, ¿de dónde es que los cabalistas nos describen estos mundos? Porque los alcanzaron internamente, entonces es más fácil para ellos describirlos como si estuvieran en el exterior. Pero cuando la vasija está totalmente corregida, cuando Adam HaRishon está completamente corregido, ¿cómo nos describen y visualizan este estado final? Malhut de Ein Sof, Malhut del infinito, que incluye en sí a todo el infinito. Es decir, toda esta sensación interna y externa de los mundos inferiores, los mundos superiores, los mundos exteriores y el alma interior, todo esto proviene debido a la percepción imperfecta del alma hasta que se completa su corrección. Y así incluye en sí misma todos los mundos que están dentro del hombre. Como se escribe en la introducción a la apertura de la sabiduría de la Kabbalah. En la introducción al prefacio, que todos los mundos y toda la realidad existen solo dentro del hombre, fueron creados para el hombre y existen dentro del hombre, porque este es nuestro sistema interno. Pero, ¿dónde te detuviste? Dice el estudiante, y aquí. Pero, mientras tanto, cuando nosotros nos encontramos en situaciones incompletas y en la ruptura, seguimos necesitando utilizar un lenguaje, nuestro lenguaje confuso, y poco a poco lo vamos ordenando y lo vamos corrigiendo hasta convertirlo en un lenguaje de raíces y ramas, como lo hacen los cabalistas. ¿Qué buscan con esto? Quieren devolvernos a lo que existía antes de Babilonia, antes de Babel. En nuestro mundo vivimos en una confusión de lenguajes, en lenguajes egoístas, cada uno en lo suyo. Si ahora nosotros comenzamos a reflexionar lentamente sobre las definiciones correctas de cada palabra, ¿cuál es la esencia de la palabra? Esta es la esencia espiritual de cada palabra, el lenguaje del otorgamiento. El lenguaje de las ramas es un lenguaje de otorgamiento, porque tomamos de las raíces solo los nombres. Y los nombres ya se los atribuimos a las raíces. Entonces resulta que de esta forma podemos elevarnos y pasar de estudiar de solo las palabras hacia las definiciones espirituales de estas palabras. Y entonces, por así decirlo, regresamos de este estado de Babilonia a lo que existía antes, a un solo lenguaje para toda la humanidad. Y ese lenguaje de las ramas nos eleva lentamente hacia ese mundo donde todos estamos unidos. ¿Sí? Pregunta. Entonces, ¿por qué cada cabalista conserva su propia expresión? Digamos, por ejemplo, Rab Kook o Baal HaSulam parecen que tienen un lenguaje distinto cada uno. Rab, por supuesto que esto proviene de la raíz del alma, y hay una gran diferencia. Más aún, Rabbi Shimon no pudo escribir el Zohar él mismo, sino que le pidió a Rabbi Abba, quien puede revelarlo. Ari no pudo escribir sus propios libros tampoco, sino que solo a través de Haim Vital. Hay muchas más distinciones y discernimientos en esto, pero todas provienen del hecho de que no hay un fin de la corrección aún y no se puede hablar de las almas que ya se encuentran en un fin de la corrección. Ya que si no hay un fin de la corrección personal, privado, esto no se puede alcanzar hasta que sea el fin de la corrección general también, porque todos dependemos de todos. Y también, ¿a quién se dirigen al escribir? Nadie escribe para sí mismo. Si yo ya tengo un alcance, ¿qué propósito tiene escribir sobre esto? Yo lo escribo para los demás, para invocar a aquellos que están en el grado inferior, para que ellos puedan elevarse también. Y de esta manera, el lenguaje experimenta muchos cambios, muchos estados. Esto es lo que me cuesta expresar claramente con palabras hoy. Debe estar conectado a través de las ramas de este mundo, pero tomamos de las ramas simplemente los nombres. Y en cada nivel de la altura de este nombre, digamos, por ejemplo, una pluma, ¿sí? Entonces hay un concepto de una pluma en la espiritualidad. Así que de la pluma de la que yo puedo hablar en nuestro mundo, y a través de estos 125 grados hasta el Ein Sof, existe este concepto de pluma en cada grado. Y en cada nivel y grado, este concepto de pluma tiene una forma diferente, es decir, una vasija diferente con una luz diferente, que viene siendo un concepto diferente en breve. Así que los cabalistas toman de nuestro mundo solo los nombres. Y todas las demás propiedades de la pluma, estas se comprenden para aquel que escribe en su nivel y para aquel que lee en su propio nivel. Quien escribe, digamos que lo escribe en el grado 20. Y yo me encuentro en... Él se encuentra en el grado 90 y yo en el 20, digamos. Entonces yo no puedo entender lo que a él se refería con pluma, sino solo lo que yo comprendo como pluma. Es decir, que resulta que de este lenguaje, en este lenguaje espiritual, del cual solo tomamos los nombres de nuestro mundo, es un lenguaje universal. para todos los que se encuentran tanto en la corporalidad como en la espiritualidad. Por lo tanto, si hoy adoptáramos este lenguaje y lo usáramos incluso en la corporalidad sin haber tenido un alcance espiritual, aún así esto nos uniría. Además de esto, ¿qué nos dice Baal HaSulam? Cuando comienzas a leer las palabras y no entiendes lo que está escrito, al simplemente mencionar las palabras del libro que habla acerca de estas palabras de grados espirituales, de aquí tú recibes una pequeña iluminación. Es decir, que este lenguaje te conecta con las raíces. Y lo principal es que en la altura de cada uno de estos grados, los conceptos no cambian, la terminología no cambia. Y no importa qué alma o qué forma tenga, porque el otorgamiento siempre es otorgamiento. Trabajamos en la misma dirección, hacia el Creador. Desde el primer grado de la espiritualidad hasta el último, todos son en dirección hacia el Creador. En esto todos nos unimos. Mientras que cuando cada quien se dirige a sí mismo, cada uno tiene un lenguaje diferente, porque cada quien toma solo para sí mismo. Y entonces no se unen por el lenguaje, sino que se alejan. Hay muchas cosas y aspectos aquí, porque en general, ¿qué es el lenguaje, la lengua, el lenguaje hablado y escrito? ¿Por qué existe esta expresión? Y existe en el grado humano y no en niveles inferiores, sino que solo en la ciencia, tenemos a la ciencia de entremedio. En el vegetativo y animado, los olores y sonidos, pero definidos por la naturaleza. Esto no lo sé. Hay muchas cosas en esto, pero ya es un tema totalmente distinto. En el grado del ego, en el grado de acercamiento y grado de necesidad que cada especie y género tiene, desarrolla su propio lenguaje, incluso para lo inanimado. Incluso para lo inanimado, no podemos medirlo, pero tiene un efecto e influencia en su entorno. De cada uno de manera particular, en realidad tiene su propio lenguaje, y más aún el vegetativo, con las plantas, los olores y el aura que emiten a través de todo tipo de olores, y el animado ya tiene su propio mundo en sí. Dice el amigo, pregunta de Petra Tikva, ¿acaso el lenguaje de las ramas se desarrolla con el tiempo? Rab, el lenguaje de las ramas se desarrolla con el tiempo porque aquí tenemos una necesidad de revelar a cada generación según su desarrollo y el tiempo de actuar que le corresponde. Un acto en la espiritualidad. Por lo tanto, los cabalistas necesitan desarrollar el lenguaje más y más. Pero con respecto a los inferiores, digámoslo de esta forma, que la persona que se encuentra en el grado espiritual tome el Zohar con el comentario del Zohar, sin el comentario de la escalera, da igual. Si se encuentra en un grado cercano, digamos, con los autores del Zohar, no necesita las interpretaciones y el comentario de la escalera. La escritura misma, esto le basta, lo cual en 125 grados esto es lo que necesita. Pero alguien que se encuentra en un grado inferior necesita tener comentarios e interpretaciones. Entonces tenemos a Rabbi Shimon y luego vino Baal HaSulam, quien interpreta y añade en el lenguaje de las ramas, que es más rico que lo que Rabbi Abba escribió a partir de lo que Rabbi Shimon habló. Y así es como nosotros recibimos su mensaje. Dice, y continuamos con las palabras, que eso debería apaciguar tu mente con respecto a las expresiones desconcertantes que a menudo encontramos en los libros de Kabbalah, y algunas que incluso son ajenas al espíritu humano. Es porque una vez que han elegido este idioma para expresarse, es decir, el lenguaje de las ramas, ya no pueden dejar una rama sin usar debido a su grado inferior. no pudieron evitar usarlo para expresar el concepto deseado, cuando en nuestro mundo no hay otra rama que pueda tomarse en su lugar. Así como dos cabellos no se alimentan del mismo folículo, tampoco tenemos dos ramas que se relacionen con la misma raíz. También es imposible exterminar el objeto en la sabiduría que se relaciona con esa expresión inferior. Tal pérdida infligiría deterioro y confusión en todo el reino de la sabiduría, ya que no hay otra sabiduría en el mundo donde las cosas estén tan combinadas entre sí a través de causa y efecto, como en la sabiduría de la Kabbalah. En la sabiduría de la Kabbalah, los asuntos están conectados y atados de principio a fin como una sola larga cadena. Por lo tanto, aquí no hay libertad del deseo para cambiar y reemplazar los nombres malos por otros mejores. Siempre debemos proporcionar la rama exacta que apunta a su raíz superior y desarrollarla hasta que se proporcione una definición precisa para los lectores que la escudriñan. Rab, yo no sé de qué otra manera o qué más se le puede añadir a estas palabras. Pero imaginen que todos los mundos son simplemente redes de fuerzas que gobiernan la realidad y la manejan. Y muchísimas, muchísimas de estas esferas, digámoslo así, que gobiernan en conjunto, una dentro de otra, así sucesivamente, al menos digamos, no sé, que hay millones y billones de estas esferas que están interconectadas entre sí de manera muy precisa y trabajan juntas para en conjunto activar al alma, a Adam Harishon, que él mismo en su interior se encuentra dentro de todos estos mundos y también él mismo está compuesto por toda clase de esferas de fuerzas y de red de fuerzas que actúa sobre cada detalle de su ser, cada elemento. Y todas estas, esta red externa de los mundos y la red interna del Adam Harishon, todas están interconectadas. Para esto y para cada detalle que en esencia o en teoría podemos dar una definición, una ubicación, un estado a las fuerzas que le influencian, las fuerzas afectadas por él, etc. Imagínense cómo sería un lenguaje de esta, con estas características, si nosotros quisiéramos describir el verdadero estado de la creación de esta manera. Es incomprendible. Simplemente increíble el tipo de precisión que necesitaríamos, la profundidad de estas distinciones. No nos corresponde a nosotros, claramente, ni es nuestro asunto, sino que solo necesitamos comprender que reemplazar una palabra por otra palabra en la sabiduría de la Kabbalah es imposible. Es una prohibición absoluta, porque cada palabra, cada definición aclara precisamente algún pequeño discernimiento en la ubicación y la relación de las fuerzas que actúan sobre ella en relación con toda esta realidad que emana de ella, como este mosaico o matriz, digamos, que es un sentido inmenso, que todo depende de Ein Sof, y que aquí el Ein Sof depende de ello. Y aquí tenemos un sinnúmero de dimensiones que literalmente no podemos cambiar nada aquí ni reemplazarlo. Por lo tanto, las definiciones que Baal HaSulam nos da en la interpretación de las palabras son muy, muy precisas y debemos respetarlas. Eso es precisamente lo que quiere decirnos aquí, que el sistema es inmenso y no intentemos cambiar sus definiciones porque nos confundirá de inmediato y también a cualquier otro, y también con respecto a cualquier otro concepto. Es decir, si cambias un poco de un concepto, el resto de los conceptos ya van a ser incomprensibles. Y también cabe destacar que todo depende del grado de profundidad de la interpretación que cada quien percibe. Porque si tú no puedes percibir cierta profundidad en la palabra luz, que Oren preguntó, por ejemplo, entonces en el resto de los conceptos que provienen de este concepto, tú ya vas a tener alguna falla en tu comprensión, en tu definición. Es decir, que todas las definiciones están incluidas y son interdependientes. Porque el lenguaje es en realidad una red de un tipo de molde o plantilla especial, que parece que yo proyecto esta red sobre la realidad y entonces yo puedo comprender la realidad de esta forma. Este marco de la red, de cómo definir, cómo conectar de cierta forma entre otras almas, entre los seres humanos, de una forma real. Porque sin esta plantilla o marco llamado el lenguaje de las ramas, no puedo acceder a nada, a menos que alguien especial reciba una revelación directamente de lo alto. Eso lo desconozco, no sé. Son cosas que no estudiamos dentro de nuestro marco de estudio. Nuestro estudio es invariable. ¿Entendido? Sí, Gershon. Dice, antes de poner este patrón, esta plantilla sobre la realidad, ¿cómo puedo investigarla sin estos patrones? Rabe, este modelo o este patrón son las cualidades de otorgamiento a las cuales tú llegas con la interpretación correcta de tus palabras y deseo para interpretar las palabras. Otra pregunta. Entonces, esto no podemos incluso traducirlo a inglés, ¿sí? ¿Por qué? El lenguaje es lenguaje. No es el lenguaje de hebreo. Puede ser arameo, puede ser cualquier idioma. Esto es lo que yo escuché de Rabash, y esto es lo que yo también digo, aunque después de Rabash no tengo nada más que añadir. Los cabalistas nos dieron las definiciones precisas en hebreo, que es el idioma original de... o arameo, digamos, es lo mismo, son la cara y espalda, el anterior y posterior, cada lenguaje es el mismo lenguaje. Pero con el resto de los lenguajes no nos dieron una conexión, pero en realidad, si hoy en día es un verdadero problema, hoy es difícil hacerlo porque no existe un lenguaje que sea puro, porque ha sido reemplazado. En la mayoría de las palabras, la esencia, el concepto de la palabra ha sido reemplazado con el tiempo. Y por eso los idiomas han cambiado. Si comparamos a un francés de hace 1000 años con un francés del día de hoy, apenas se van a entender el uno al otro. Y lo mismo va para cualquier otro idioma. Mientras que en hebreo no hay tal cosa. El lenguaje es como un reloj. ¿Sí? Ahora, con esta precisión, hoy y siempre. Debido a que este idioma no se ha trascendido en su uso espiritual y ahora se ha extendido en el lenguaje cotidiano, entonces claramente... Por supuesto que la forma en la cual hablamos hoy en día ya no es el hebreo original. Pero originalmente, salvo por el hecho de que comenzaron a usarlo en el siglo XX, se conservó muy bien. Esto no sucede en otros idiomas. Por lo tanto, es un problema construir un lenguaje derivado de las ramas. Pero en teoría es posible. Además, los cabalistas no nos dieron señales. Podemos hacerlo, pero no nos dieron señales en forma de letras. Tomamos la forma de las letras latinas. El inglés proviene del latín. ¿De dónde está la propagación de Hasadim, la propagación de Jochma, la relación entre ellas, etcétera? Pero sí existe. Existe la relación. Solo que no nos dieron la llave. No quiero extenderme demasiado en esto porque esto los confundirá. Pero el lenguaje es el lenguaje. Y cada idioma también existe en chino, en India, en georgiano, en árabe, da igual, en cada idioma hay una expresión del alma en forma física sobre los estados espirituales. De otra forma, de lo contrario, los lenguajes no se habrían inventado. Por lo tanto, cada nación, cada parte de la nación, tiene su propio lenguaje y está prohibido destruirlo. Así como está prohibido destruir cualquier deseo en una persona. Y los nombres que una persona, que Baal HaSulam nos dice en Or Habair, luz brillante, que dice, ¿quién dijo del Monte de los Olivos que es el Monte de los Olivos? Dice que simplemente es una persona que vio que esta montaña era buena para los olivos y por eso la llamó el Monte de los Olivos. ¿Pero acaso viene de lo alto? ¿Está escrito en la Torá que esta montaña se llamará el Monte de los Olivos? Sí. Entonces, ¿cómo podría alguien así, una persona que no está conectado con nada, definirlo y llamarla así también? Porque es la naturaleza de las cosas. Y una persona actúa desde esto. Y así es como nombra las cosas. Porque la espiritualidad y la materialidad en realidad no están en contra nuestra, sino que son lo mismo. Hasta en Sof, hasta el infinito, es un mismo mundo. Así que los lenguajes extranjeros y la gente común que pueda dar nombres están dentro de la naturaleza y debemos de comprender que se rigen por las mismas leyes, que estas personas no escapan de las leyes espirituales. No con su consentimiento, no en su entendimiento y no en su alcance, pero están en la misma naturaleza. No puede ser de otra manera. ¿Dónde más podrían encontrarse si no están en el mundo de Insof también? Pero de una forma que es imperceptible para ellos. No están conscientes de ello. Hay muchas cosas aquí que intentaremos explorar con más detalle. La vida no es sencilla. Lo siento, pero la clase ha terminado. Dice Gilad, sí, entonces acabamos de escuchar del lenguaje de las ramas, de cómo los cabalistas se expresaban a sí mismos. Y esto seguro que despierta muchas preguntas, así que, por favor, pongan sus signos de pregunta para hablar del tema. Con todo hablamos de la observación interna, donde Baal HaSulam nos prepara para continuar. Es el primer capítulo de tres y nos quiere enseñar cómo estudiar aquí. La forma correcta para estudiar, cuál es la relación correcta hacia el texto que los cabalistas escriben, cómo comprenderlo. También escribe, antes del libro, el orden del estudio. Y realmente describe cómo relacionarnos correctamente con el estudio. Espero que lo alcancemos pronto y que los traductores tengan este texto. Es un pequeño párrafo que vamos a leer pronto. Por ahora, Mac 167.
1: Как мы можем проверить, что правильно понимаем язык ветвей и не придаем духовным понятиям материальный смысл? Спасибо.
0: Dice, ¿cómo podemos revisar si entendemos el lenguaje de las ramas correctamente y no dejamos que los términos espirituales darles significado corporal? Repite la pregunta, ¿cómo podemos asegurarnos de que nos vamos en la línea del lenguaje de ramas y no estamos inventando el lenguaje o términos por nuestra cuenta? Debido a esto, nosotros solo estamos utilizando las palabras de los libros, no estamos inventando nada. Ahora es un problema aquí que no entendemos lo que está escrito. No siempre entendemos lo que está escrito. Así que esto es algo con lo que tenemos que vivir. Que la comprensión, como nosotros estudiamos, depende del grado de la persona. Los cabalistas escribieron estas cosas de un grado muy, muy alto. Y en estos grados es claro para ellos de lo que hablan. No necesitan interpretaciones ellos. Nosotros nos encontramos en grados inferiores. Y también hay otros cabalistas que estuvieron en grados inferiores y que estaban al inicio de la escalera, y ellos también estaban en interpretaciones, con mucha mayor razón nosotros. Entonces nosotros comprendemos que necesitamos esto, y donde no, esperamos a que la luz que reforma nos aclare esto primero, pero no escapamos de estas palabras nunca. Gilatzi Rab nos dijo que las definiciones que Baal HaSulam nos da en el significado de las palabras son muy precisas y debemos de mantenerlas. Eso es lo que nos quiere decir, que el sistema es vasto e inmenso y no traten de cambiar las definiciones aquí. Así que a pesar de que no comprendemos, al explicar los nombres y la terminología y los valores, esto nos acerca mucho más a la meta. La luz nos influencia. Y es el propósito del estudio, no de que nosotros lo entendamos con nuestro intelecto y tratamos de traer la espiritualidad hacia nuestro pequeño egoísmo, sino que al leer el texto, que esto nos cause querer tener un nuevo deseo que no teníamos previamente, para tener el deseo aquí de otorgar y no de recibir. Y si lo alcanzamos a través del estudio, esto es suficiente. Así que tenemos que ser muy precisos y no movernos ni una pulgada de las definiciones que Baal HaSulam nos da.
2: ¿Sí?
0: Pregunta, yo no comprendí a qué se refería el Rab con que otros lenguajes también tienen una expresión de las ramas. ¿Cómo podemos comprender esto? De que tenían formas para las letras que entre las palabras o la internalidad de la que estamos hablando. Gilad, correcto. No elaboró sobre esto, pero mencionó que otros lenguajes también son por casualidad. Nos dice que en cada lenguaje tiene una expresión del alma y una forma corporal en los estados espirituales, porque de otra forma los lenguajes no se hubieran inventado. No elaboró en esto y nos indicó que no es el lugar y ciertamente no podemos elaborar sobre este tema. Pero esto es el punto. No nos relacionamos con esto como si fuera solo el hebreo. Que en el hebreo tenemos la raíz espiritual que corresponde al hebreo. Y esto es lo que trabaja en base a raíz y rama. Pero nos indica que otros lenguajes también trabajan en base a la raíz del alma. Sí. El término de esferas. ¿Cómo podemos, de hecho, visualizar algo en nuestra cabeza? ¿Acaso hay algo cercano que nos podamos imaginar para este término? ¿Puedo repetir la pregunta? Dice, sí, cuando decimos esferas, cuando leemos sobre esto, ¿cómo podemos tal vez entenderlo de una forma que sea más cercano a nosotros, estas esferas? Dice, la realidad se constituye, como estudiamos, de 10 sefirot. La realidad se constituye de capas, ¿sí? Muchas partes. Entonces podemos relacionarnos con esto, que son partes que están conectadas con otras partes y conectadas con otras partes, algunas más internas, otras más externas. Tal vez ayuda si definimos esto como partes. Gracias. Rab dijo que debemos ser precisos de la forma en la que entendemos, pero los cabalistas no nos dejaron todo descrito de la forma más precisa, nos dejaron como un espíritu aquí, como una melodía. ¿Cómo nos podemos adherir a esta melodía o a este espíritu que nos dejan los cabalistas? Y les dice, bien, entonces vamos a leer al final de la introducción al estudio de los 10 Sefirot, antes de la primera parte, comenzamos a estudiar. Está el orden del estudio. Esto es lo que Baal HaSulam nos dice. Este es el orden del estudio y es como nos tenemos que relacionar a lo que está escrito en el estudio. Nuevamente, yo pedí que lo prepararan para los traductores. Y si no, lo vamos a leer lentamente. Y tratar de ser tan precisos como podamos. Nos dice, primero estudia el interior, las palabras del Ari. En el estudio de los 10 Sefirot, estamos leyendo de la introducción del estudio de los 10 Sefirot, la última parte, el orden del aprendizaje. Tenemos las palabras del Ari en las letras negritas del árbol de la vida. Entonces nos dice, comienza con estudiar el panim, el anterior, que quiere decir las palabras del Ari que están impresas en la parte superior de las páginas hasta el final del libro. Simplemente léelo. A pesar de que no lo vas a comprender, Baal HaSulam nos indica que no lo vamos a entender. Que a pesar de que no lo entendamos, que hay que repetirlo varias veces. Mientras primero aprendemos y luego comprendemos. Y así nos explica. Así que esta es la primera etapa. Después, estudia el comentario de Or Pnimi, de la luz interna. Este es el texto que explica partes de las palabras del Ari. Le llamamos 1, 2, etc. Y esfuérzate aquí de una forma que puedas aprender y verdaderamente conocer el anterior sin la ayuda del comentario. ¿Qué quiere decir? Que debemos de tratar de entender lo que está escrito en la luz interna, lo que dice directamente el Ari. ¿Sí? Esta luz interna que nos describe Baal HaSulam, que describe lo que escribió el Ari, porque Baal HaSulam llegó al grado del Ari. No nos da una explicación teológica o filosófica o algo así, sino que él mismo lo baja al grado de las almas en el grosor que es adecuado para nuestro lenguaje. ¿Sí? Esto es lo que escribe aquí. Y más adelante, estudia el comentario de observación interna, que es lo que estudiamos ahora, la observación interna, hasta que tú comprendas y recuerdes todo esto. Después de todo esto, busca la tabla de contenidos, porque él escribió muchas preguntas y respuestas con respecto a la terminología del texto. Y una vez que respondas una pregunta, busca la respuesta que corresponde a esa pregunta. ¿Qué quiere decir? Que estudia y lee la pregunta, primero trata de responderla por tu cuenta y luego busca la respuesta de Baal HaSulam. Hazlo de esta manera con cada una de las preguntas. Léela, memorízala y repítela varias veces hasta que las recuerdes todas, así como si estuvieran dentro de una caja. Para de hecho recordar las palabras. Nos dice que cada una de las palabras en la tercera parte, la primera parte es las palabras del Ari, la segunda parte es leer la luz interna y la observación interna, y la tercera parte son las preguntas y respuestas. Debemos recordar bien el contenido de las primeras dos partes, sin perdernos ni una pequeña parte de contenido. Más allá de esto, hay que tratar de no confundirnos y recordar los términos. Pero antes que nada, es que el lector no sienta lo que se ha olvidado, porque él va a leer y va a pensar que no se olvidó de algo y puede imaginarse su propia comprensión que no está relacionada con lo que Baal HaSulam escribió. ya sea que estos asuntos no sean claros para él y pierda la dirección y no sepa dónde se encuentra, o que adopte una interpretación incorrecta de la temática porque se ha olvidado del tema. Naturalmente, un error nos lleva a 10 errores hasta que finalmente llega una falta de comprensión absoluta y tiene que dejar el estudio por completo. Así que esto es lo que nos explica Baal HaSulam. Y Rab dijo que, así como lo estudió del Rabash, previamente solía leer de esta forma y luego de otra. Vemos cómo Rab nos explica cómo estudiarlo. Primero el Ari, luego la luz interna, luego pasamos a las preguntas y respuestas. A veces leemos todo y luego pasamos a las preguntas y respuestas de distintas formas, pero todas estas son partes del estudio y se complementan una a la otra. Las palabras del Ari son la fuente, Baal HaSulam nos da la luz interna, la observación interna, y como ejercicio también nos da preguntas y respuestas con sus explicaciones. Y nosotros tenemos que sostenernos a estas palabras y definiciones y no hacer nuestras propias definiciones, ni buscar nuestros propios comentarios, ni pensar que entendemos lo que nos escriben. No, simplemente adherirnos a sus palabras. ¿Por qué? Porque todo este estudio es una plegaria. Pensamos que el aprendizaje es algo intelectual, pero aquí no estudiamos para comprender algo, para saber desde el intelecto, ah, ya comprendí lo que está escrito. No, esto es realmente una plegaria. Si él entre más estudia, más entiende que no comprende nada, y entonces un verdadero rezo despierta. Y esto es lo que jala la luz. Y aquí nos brinda una técnica de cómo alcanzar la espiritualidad. Realmente es así. Aquel que está acostumbrado a leer libros de todo tipo, los lee, los memoriza y los lleva con el intelecto. Pero aquí más y más preguntas van a despertar en la persona. ¿Por qué? Porque la meta es el alcance espiritual. Y lo describimos en la primera parte de la clase, que la persona se mira a sí mismo y debe de tratar de mirarse a sí mismo desde la perspectiva del Creador. Y a esto es a lo que debemos de anhelar. Dice, tal vez podemos añadir otra palabra, como alguien a quien su mente le molesta, el del hecho de que no comprende algo y no lo deja descansar. Entonces, el alcance espiritual llega a través de grados. Solo aquel que ha alcanzado todos los grados puede decir con confianza absoluta de lo que está hablando. Mientras la persona no haya alcanzado todos estos grados y esté en un grado parcial, entre más alcance, más está en un grado parcial. Por eso necesitamos avanzar en la espiritualidad y no preocuparnos de lo que entendemos. Esto llegará conforme avanzamos, conforme nos corregimos, pero tenemos que solamente ocuparnos de las correcciones. Dice el amigo, muchas gracias. Entonces, en este proceso, como Rab nos indicó, el lenguaje nos conecta con los mundos superiores. Así que, ¿cómo en este proceso hacemos el esfuerzo para conectar todo esto a los mundos superiores, hacia estados más elevados de los que estamos ahora? Gilad, el lenguaje nos conecta con los mundos superiores porque estos mundos y estos términos no son nombres y términos que puedes o debes imaginarte en nuestro mundo. También Moisés escribió la Torá y él también escribió acerca de los mismos mundos superiores, no escribió acerca de ninguna otra cosa. O cuando nuestros sabios escribieron la Gemara o el Talmud, o quien sea que haya escrito cualquier libro divino, como los profetas cuando describieron ciertos aspectos, no hablaban del mundo corporal, hablaban de las fuerzas espirituales. Pero si nosotros estuviéramos en tal alcance espiritual que estuviéramos leyendo la Torá con un alcance espiritual, entraríamos directamente con la fuente original. Pero estamos distanciados tanto de esta habilidad debido a nuestro grosor, que es tan grande. Tenemos que estudiar terminología que esté clara para nosotros y que no necesitamos a llevarlo a la corporalidad y no necesitamos hacer esto. Hacemos las preguntas acerca de la Sefirot, ¿sí? Así que hay todo tipo de métodos, ¿sabes? Que las personas imaginan que la Sefirot están en el cuerpo humano y en el dibujo, y Rabash y Rab y Baal HaSulam nos indicaron que Dios no lo quiera que llevemos esto a la corporalidad. Porque aquí, de hecho, estás matando el deseo de poder alcanzar algo espiritual cuando tú lo llevas hacia algo corporal. Nuestro propósito es cambiar la percepción de la realidad en la cual veamos a nuestra propia realidad desde el punto de vista del Creador, al trabajar en la conexión con los amigos. Esta es la meta. Y nuestros medios es el hablar con el lenguaje que los cabalistas nos dieron para describir fuerzas espirituales. No hablaron de ninguna cosa corporal, solo de fuerzas espirituales. Pero utilizaron un lenguaje que podemos utilizar, con letras, blanco y negro. Entonces no importa si estás leyendo Serampin de Atzilut, o Pardashka, o leyendo alguna Sefirá, o de las cuatro fases de la luz directa, no importa. Cada uno describe la fuerza espiritual que necesitamos anhelar alcanzar. Y no se nos permite confundirnos, por un lado. Por el otro, también como nos indica, no podemos simplemente levantar las manos y decir, ah, no comprendo nada, entonces solo me voy a echar a dormir. No, sino que constantemente tenemos que estar en este balance fino de tratar de hacer los esfuerzos, de comprender, como nos dice en el punto 165, que a pesar de que realmente queremos comprender, pero somos incapaces de lograrlo, la luz opera sobre nosotros y nos lleva, nos avanza en el camino. Este pequeño, fino balance, este es el arte, es lo que practicamos día a día y por eso lo hacemos cada día, cada mañana, de practicar esto. Porque de otra forma, como cualquier artista o artesano, si tú no practicas, pierdes tus habilidades. Mujeres latín.
2: Hola amigos, gracias. Buenas noches. Entiendo que el lenguaje de las ramas es nuestra conexión con el mundo de Ein Sof. Y mi pregunta es, ¿qué quiere decir que según el grado en que me encuentro, es el entendimiento que tengo del lenguaje de las ramas?
0: Sí. Donde tú te encuentras, hasta ese grado percibes.
3: השאלה של אופר קודם לא כל כך מובנה נכון כנראה. הוא לא שאל על ספירות, הוא שאל על ספרות. הרב דיבר...
0: Dice el amigo, la pregunta de Offer... Él no preguntó acerca de los sefirot, preguntó acerca de las esferas. Rad describió una red de esferas y que trató de llevar todo el sistema a este término. Entonces la pregunta es, ¿cuál es esta explicación de las esferas? Si pueden explicar sobre esto, que sea más cercano a nosotros. Sí, tal vez no está claro. Dijo, todos los mundos son una red de fuerzas. Una red de fuerzas que dirige y maneja toda la realidad. Y son como si fueran muchas esferas que están manejando una dentro de la otra y más, por lo menos, digamos, no sé, millones o billones de estas esferas que están conectadas una con la otra de una forma precisa y trabajan juntas con el fin de activar al alma de Adam HaRishon, que está en sí misma dentro de todos estos mundos, también está construida a través de todo tipo de esferas, de fuerzas, de red de fuerzas, que trabajan en cada detalle dentro de ella. Así que Rav explicó, ¿qué son estas esferas? Fuerzas espirituales. Que yo creo que lo que quería decir aquí el Rav es que la estructura de los mundos y la estructura del hombre es exactamente la misma. Es por esto que las fuerzas de las cuales aprendemos, los mundos, trabajan sobre la persona y la persona al llegar a ser equivalente de forma con estas fuerzas, se iguala con todo el sistema. Así que estas fuerzas simplemente las define como si fueran esferas. No explica lo que son exactamente, simplemente nos dice que son una red de fuerzas que existen una dentro de otra. Salt Lake City. Dice, gracias amigos. ¿Cómo es que uno puede comprender una forma de un lenguaje corporal, de una comprensión espiritual? ¿Y cómo puede uno dar el brinco de la comprensión corporal hacia una comprensión espiritual sobre una forma? Dice el amigo, todo lo que estudiamos es cómo pasar de la corporalidad a la espiritualidad. Cuando lo alcancemos, comprenderemos, sentiremos. ¿Cómo lo hacemos? A través de la restricción y luz reflejante. Sí, también Baal HaSulam. En la primera parte que comenzamos a estudiar en la luz interna, en Orpinimi, si lo pueden encontrar, debemos recordar que toda la sabiduría de la Kabbalah habla de asuntos espirituales que no corresponden al tiempo o al espacio y no hay causa o consecuencia en ellas, y que todos los cambios en esta sabiduría no significa que la primera fase desaparece y toma una forma distinta, sino que el cambio es solo una adición de forma. Quiere decir que nos describen algo eterno, un mundo eterno. ¿Cómo podemos comprender tal cosa como algo eterno, infinito, que constantemente tiene cambios y estos cambios son simplemente adiciones? Y entre más y más adiciones, más y más discernimientos que están en esta realidad eterna. Y no como en nuestro mundo, que nosotros comprendemos solo los deseos. Nosotros trabajamos en base a los deseos. Nuestro material es el deseo, en un momento quiero algo, el siguiente momento quiero algo más, y lo que estaba antes desaparece. También en la primera parte de la clase, Rav nos indicó que no hay ni pasado ni futuro, sino que vivimos el presente. Y en el presente, en cualquier debido momento, algún distinto pasado o distinto futuro se visualiza. Y entonces nos indica cómo se construye nuestro deseo. Que la persona, para poder ser consciente y feliz, necesita $1,000,000 para saber que mis hijos vayan a estar bien. Entonces ahora tengo un deseo y empiezo a tener temor de este deseo, que quiere decir que la persona vive dentro de sí mismo en un tipo de imaginación que sigue cambiando y que no tiene nada que ver con la realidad. Comparado con el mundo espiritual que tiene discernimientos, y cada discernimiento es una adición, una sobre otra. Y Rav explicó en la primera parte cómo salir de esto. Que en vez de visualizar para nosotros mismos, debemos de trabajar en la grandeza del Creador. Si visualizamos la grandeza del Creador y nos ocupamos de que esta grandeza del Creador esté frente a nosotros, entonces cambiamos la preocupación de este $1,000,000 por la preocupación de quién nos dibuja esta realidad, incluyendo a este $1,000,000 y todo lo que está dentro. Esta es la preocupación que nos saca por fuera de nuestra nueva observación de nosotros mismos, desde su percepción, de su ángulo. Así que este libro y todos los libros de la Kabbalah solo fueron creados para llevarnos a esta nueva realidad.
4: Sí,
0: gracias, amigos. Es la primera vez que escucho que Baal HaSulam describe cómo estudiar, cómo leer el estudio de las 10 Sefirot, cómo podemos tener los escrutinios correctos y estudiarlo. Ahora estamos leyendo el test en la clase matinal y yo realmente estoy agradecido por estas clases. Pero ¿cómo debemos de leer estas palabras para que estén dentro de esta caja? ¿Debo estudiarlo por mí mismo? ¿Debemos de utilizar las reuniones de Zoom con la decena? ¿O cómo lo estudiamos? Dice el amigo, el asunto de aprender de memoria, yo no sé si necesitas hacer esto, pero cualquier cosa que tú sientas. Baal HaSulam simplemente habla del resultado. Conoce esto de memoria, conoce esto como si estuviera dentro de una caja. Pero cuando hablamos del estudio, de jalar la luz y de construir una vasija, esto es solo en la decena, en el grupo. Así que está el asunto de hecho, simplemente estar sentado y estudiar y aprender de memoria, que quiere decir que está para utilizar, y el asunto de utilizarlo con la luz que reforma, y esto es algo distinto, y esto lo haces con la decena. Dice el amigo, bien, entonces debemos dedicar alguna de las reuniones para leerle el estudio de las 10 sefirot en la decena. Gilad, nosotros fuimos recompensados de tener un Rab, y nos enseña cómo hacer todo. Así que

0: queremos, toda la escena en conjunto, estudiar el test juntos, bien, adelante, pero no inventar estudios. Ustedes pueden ver la clase grabada del archivero digital. Hay muchísimas clases del test. Entren todos juntos y vean la clase grabada. Y su decena, cada decena tiene la libertad de elegir, de ver cómo se conectan.
1: Gracias.
0: Mujeres España 5.
1: Es sobre esto mi pregunta. Entendí que cada uno comprende según su grado. ¿Acaso en la decena debemos elevarnos al mismo grado de comprensión para conectarnos? ¿O la conexión está por encima de esto?
2: אם את מתכוונת לדרגה של המחבר, אנחנו כן צריכים לרצות, אבל זה לא בהכרח בכוחות שלנו.
0: Si estás hablando acerca del grado de los escritores, sí, debemos de desearlo, y no siempre está en nuestras fuerzas, claramente, pero debemos de verlo como algo enaltecido y simplemente anularnos frente a esto, y de tomar tanto como podamos de aquí. Y más allá de esto, es la luz que reforma la que nos corrige. Repiten la pregunta, que si la pregunta es que si toda la decena tiene que estar conectado, estar en el mismo grado para tener conexión. Gilad, cada quien tiene su trabajo interno y nosotros como decena estamos preocupados el uno del otro de que todos avancemos. También escuchamos en la primera parte de la clase que nuestro trabajo es el acelerar los tiempos. Así que en esto nos ayudamos el uno al otro. De avanzar, de que cada uno avance. No revisamos en qué grado se encuentra cada uno, esto no es nuestro rol, el grado de cada persona en la decena, ese es su asunto. Pero queremos apoyarnos a avanzar juntos, ir hacia la meta y no andar lidiando en la espiritualidad de cada amiga o amigo. Esto es algo que le corresponde a cada uno, ¿sí? Bien. Así que hay más tiempo para otra pregunta, tal vez. Dice, sí, escuchamos en muchas instancias que el estudio debe ser en sensación y en conexión. Hoy día, en la primera parte de la clase, Rab habló acerca de la forma de cómo acelerar el avance, que es hacer lo que los cabalistas aconsejan, no de entenderlos, sino de realmente de la sensación. ¿Cómo suma esto a la guía de Valhazulam, que nos dice aquí que debemos de memorizar y de repetir estas cosas y ponerlas en una caja? ¿Cómo podemos tener ambos enfoques? Dice el amigo, el repetir los términos quiere decir adquirir el diccionario, no quiere decir alcanzar el grado de alcance. Él habla en su lenguaje y debemos de por lo menos saber las definiciones. Entonces, cuando él describe una cierta palabra, debemos de saber de qué nos está hablando. Esto antes que nada. También en nuestro mundo, si hay algo que está escrito en algún lenguaje, tenemos que aprender el lenguaje que nos hablan para poder comprender. Pero esto no significa que ya comprendes de lo que te hablan. El lenguaje de las ramas es el lenguaje, a pesar de que es hebreo y suena igual, no es exactamente lo mismo. Tenemos que aprenderlo uno por uno y después enfocarnos, acercarnos al estudio de esta forma. Dice Gilad, y no nos debemos de olvidar que nos da el orden del estudio al final del estudio de las 10 sefirot y en dos puntos previos, en el punto 155 nos describe aquí que todo es un fino balance. Debemos recordar la meta. La meta es llegar a la adhesión con el Creador. Y para poder llegar a la adhesión con el Creador debemos alcanzar la equivalencia de forma. Para llegar a la equivalencia de forma tenemos que salir de la pequeña prisión en la cual cada uno se encuentra hacia la libertad del mundo espiritual. Y para esto se nos dio este lenguaje que describe las fuerzas espirituales en términos corporales. Entonces debemos estudiar este lenguaje, aprenderlo y ponerlo, como nos dice, en una caja. ¿Para qué? Para que de esta forma anhelemos llegar al lugar del cual fue escrito. Y con esta nota positiva concluimos con la canción.

0: שלום, בחלק הראשון נלמד שיעור של הרב מתאריך הראשון לעשיר 2002, שיעור ראשון מתוך שני שיעורים על מאמר.
1: Amigos, en la primera parte de la lección vamos a aprender de una clase basada en los artículos de Rabash, artículo 31. ¿Cuál es la acción del hombre en el camino del trabajo que es atribuida al Creador? Rabash, artículo 31. ¿Cuál es la acción del hombre en el camino del trabajo que es el Creador? octubre 1, 2002. Pueden encontrar en las escrituras de Rabash, primer volumen. Vamos a leerla juntos en las decenas desde el principio hasta la mitad, donde dice: tenemos 24 minutos. Empecemos. ¿Cuál es la acción del hombre en el camino del trabajo que es atribuida al Creador? Está escrito en el Zohar: y comerás y quedarás satisfecho y bendecirás al Señor tu Dios. Esta misma precepto que es bendecir al Creador por todo lo que ha comido, bebido y disfrutado en este mundo. Si uno no bendice, es llamado usurpador del Creador. Con respecto al versículo, el que usurpa a su padre y a su madre, los amigos establecieron que se refiere al Creador, ya que las bendiciones que una persona hace al Creador vienen a extender la vida desde la fuente de la vida, que es Binah, hasta el santo nombre del Creador. Vemos aquí debería haber dos cosas. Número uno, placer, lo que la persona disfruta. Y número dos, que la persona bendiga por el placer que recibió. Él dice que, de lo contrario, si una persona no bendice, se lo considera como un usurpador del Creador. Él dice que la razón es que a través de la bendición uno extiende la abundancia en nombre del Creador. Debemos entender por qué, si una persona no bendice, la abundancia no se extiende en nombre del Creador. Es decir, si el Creador puede dar abundancia, ¿por qué necesita ser despertado a través de la bendición? Él interpreta ahí en el Sulam el comentario de la escalera que su padre es el Creador y su madre es la Shekhinah, divinidad, y que por medio de la bendición la abundancia se extiende al Creador, a la Shekhinah. Sin embargo, debemos entenderla. Importancia de la bendición que causa la propagación de la abundancia desde arriba. Y si uno no bendice, está usurpando la abundancia de su padre y su madre, la que ellos deberían recibir. Estas palabras de nuestros sabios también se presentan en el Talmud. Todo aquel que disfrute de este mundo sin una bendición es como si usurpara al Creador y a la congregación de Israel. Como se dice y está dicho, el que usurpa de su padre y su madre y dice no hay delito, es amigo de un hombre pernicioso. Su padre es el Creador, como se dijo, porque él es tu padre, tu hacedor, y su madre es la congregación de Israel. Como se dijo, escucha, hijo mío, la instrucción de tu padre y no abandones las enseñanzas de tu madre, que es amigo de un hombre pernicioso. Rabbi Hanina Bar Papa dijo, es un amigo de Jeroboam, hijo de Nebat, que corrompió a Israel con respecto a su padre en el cielo. Este texto también es difícil de entender. Aquel que no bendice por un placer que disfruta es amigo de Jeroboam, hijo de Nebat, que corrompió a Israel con respecto a su padre en el cielo. Debemos entender cuál es la gravedad que encontramos en la bendición y por qué es peor.
0: דברים נישמאים, שנאמר סופ דבר, הכל נישמא, את האלוקים ירא. ושואל, מהי כזה כל האדם? אמר רבי אלעזר, אמר הקדוש.
1: Solo en nombre de el cielo, como dijeron nuestros sabios, toda persona que tenga temor al cielo, sus palabras son escuchadas. Como se dijo al final. Todo se oye, teme a Dios. Él pregunta, ¿qué es porque esto es totalidad, la totalidad del hombre? Rabí Elazar dijo, el Creador dijo, el mundo entero fue creado solo para esto. Rashi interpretó para esto como para crear esto. Debemos entender el significado de el mundo entero fue creado solamente para el temor al cielo. Esto parece contradecir la conocida regla de que en la creación del mundo está escrito que el Creador dijo a los ángeles ministeriales que Él quiere crear el mundo. Ya que es semejante a un rey que tiene una torre abundante llena de invitados, llena pero sin invitados, y por eso creó al hombre para darle deleite y placer. Sin embargo, aquí dice que el mundo fue creado solo para el temor del cielo, como si el Creador necesitara ser temido y por eso hubiera creado el mundo. Para esto, debemos entender primero lo que se llama mundo y lo que se llama temor. De acuerdo con la regla que hemos aprendido, la razón de la creación de los mundos fue para hacer el bien a sus criaturas. Por esta razón, Él creó en los seres creados un deseo y un anhelo de recibir deleite y placer. Esto se llama Malhut de Ein Sof, ya que en ese momento Malhut aún no había detenido la expansión de la abundancia. Sino que recibió en el deseo para deleitarse. Sin embargo, después, una vez que hubo recibido la luz, hemos aprendido que Malhut anheló la equivalencia de forma, porque cada rama desea parecerse a su raíz. Por esta razón, ella no quiso recibir para su propio beneficio, sino para dar contento a su Creador. En otras palabras, dado que el Creador quiere hacer el bien a sus creaciones, desea recibir. En otras palabras, a esto se le llama sinsum, restricción, ocultamiento y escondimiento. En el libro El Árbol de la Vida dice que antes de que los mundos fueran creados, la luz había llenado toda la realidad. Y no había Rosh o Soft, sino que todo era completamente homogéneo. Sin embargo, cuando él deseó emanar las emanaciones y crear las criaturas, se restringió a sí mismo, dejando un espacio vacío. Y él dice ahí, y contemplad, tras el mencionado Sinsum, hubo un lugar donde los emanados, creados, moldeados y formados podían existir. Veamos que antes del Sinsum no existía ninguna cuestión de mundos, porque Olam, mundo, proviene de las palabras Helem y Hester, ocultamiento y escondimiento. la ocultación y el ocultamiento que tuvo lugar en el momento, en ese momento, fueron como está escrito para sacar a la luz de la perfección de sus obras. Él explica ahí en Or Nimi, luz interna. Comentario de Bala Sulán sobre las palabras del Ari. ¿Qué significa que es para tener equivalencia de forma llamada recibir con el fin de otorgar? De lo contrario, no recibiría ninguna abundancia para que no hubiera disparidad de forma llamada separación. Y Malhut de Ein Sof deseaba esto. Si hubiera existido revelación de la luz en las vasijas de recepción, no hubiera habido espacio para el trabajo, por lo que nunca podría alcanzarse la equivalencia de forma. Por eso se produjo la retirada de la luz, llamada ocultamiento y escondimiento. Después, en la medida de la fuerza para sobreponerse, llamada un masaj, pantalla, sobre la luz superior para que puedan recibir con el fin de otorgar, aparece la luz. Debido a que este kli, vasija, procede del inferior, es decir, que el inferior debe formar el kli. Por consiguiente, el inferior no puede recibir toda la luz que estaba en el propósito de la creación. Cuando el Creador colocó la luz en el kli que él había hecho, llamado deseo de recibir. Por el contrario, la luz que iluminaba en las vasijas de recepción ahora es recibida en porciones de una en una, llamadas poco a poco, ya que los kelim vasijas que hacen las criaturas que son llamados con el fin de otorgar no pueden hacer todo de una vez. Por esa razón surgieron muchos mundos, es decir, muchos masajim, donde por un lado cada masaj hace un ocultamiento y por otro lado a través de ello hay una revelación. Sin embargo, antes de las restricción sin Zoom no había lugar para los mundos, es decir, no había lugar para el ocultamiento, simplemente porque, como está escrito, la luz había llenado toda la realidad. Por lo tanto, de lo anterior se deduce que hay dos acciones en el hombre. Número uno, él quiere recibir todo para su beneficio, considerado como querer recibir cada deleite y placer que ve en el kli llamado recibir para sí mismo. Número dos, él quiere otorgar a los demás. De acuerdo a lo anterior, debemos decir que el acto de querer recibir para su propio beneficio le llega al Creador. Es decir, que el acto de querer recibir para su propio beneficio le llega del Creador. Es decir, que el Creador imprimió en las criaturas un kli llamado recibir con el fin de recibir. El hombre no necesita trabajar en este kli o adquirirlo, sino que le llega con la naturaleza que el Creador creó. En cambio, el acto que el hombre hace en favor de otro proviene de los seres creados, es decir, que el hombre debe hacer un esfuerzo por adquirir este kli, ya que el Creador no tiene o no tenía la intención de que los inferiores le den a él, sino que el Creador le diera a los seres creados. Sin embargo, a fin de evitar la vergüenza, el inferior realizó el Tzimtzum. Y el ocultamiento para no recibir ninguna luz, salvo la medida que pueda dirigir con el fin de otorgar. Por esa razón, dado que el inferior debe realizar este acto por sí mismo, el inferior debe realizar grandes esfuerzos para adquirir este kli, ya que va en contra de la naturaleza con la que se creó a los seres creados. Resulta que la pregunta que hemos hecho, ¿qué acción que la persona realiza se atribuye al Creador? Es decir, que el Creador la creó. Es que una persona que desea recibir abundancia para su propio beneficio viene directamente del Creador. pero un acto de otorgamiento lo atribuimos al ser creado.
0: Por
1: lo tanto, es difícil para una persona adquirir este kli porque está en contra de la naturaleza. En consecuencia, podemos interpretar lo que hemos preguntado sobre lo que dijeron nuestros sabios, que el mundo entero fue creado para esto, para el temor al cielo, como está escrito, y Dios hizo que él fuera temido. Sin embargo, esto contradice lo que dijeron nuestros sabios, que la creación del mundo era para hacer el bien a sus creaciones y no para sentir temor. Y esta es la razón por la cual el mundo fue creado. Como dijeron nuestros sabios, que todo el mundo fue creado solamente por esto. Es decir, para el temor al cielo, dando a entender que el Creador debe ser temido y que esa es la razón por la que Él creó a los seres creados. Como hemos explicado, el mundo significa Elem, Elem y Hester, ocultamiento y escondimiento. Esto plantea la pregunta, ¿por qué el Creador creó el ocultamiento y el escondimiento cuando la razón para crear el mundo fue hacer el bien a sus criaturas? Sin embargo, aquí hay una cuestión de corrección. En el libro del Árbol de la Vida, el Ari se refiere a ello como para sacar a la luz la perfección de sus obras, se restringió a sí mismo. Vemos que el ocultamiento del escondimiento, llamado Sinsun, fue para que pudiera recibir la luz superior y permanecer en Devekut, equivalencia de forma. En otras palabras, aunque reciben deleite y placer, para que, ya que están recibiendo con la intención de otorgar, esto es llamado equivalencia de forma. Esto significa que desde la perspectiva del deseo y el anhelo que tienen por la abundancia superior, renuncian a la recepción del deleite y del placer. Sin embargo, dado que el Creador obtiene deleite y placer de su alegría, ya que este fue el propósito de la creación, ellos reciben porque el Creador quiere que disfruten y no porque quieran recibir placer para sí mismos. Esta corrección es específicamente a través del ocultamiento y el escondimiento, ya que entonces hay espacio para la elección. Y decir que si no es para la intención de otorgar, él no quiere recibir. Pero si la luz estuviera revelada, como lo estuvo antes del Sinsum, ¿cómo podría decir, mientras la luz superior llena toda la realidad, que hay espacio para la elección? Es decir, que si no puede dirigir con el fin de otorgar, ¿no recibirá? Hubiera sido imposible, ya que vemos que después de todas las restricciones que tuvieron lugar, no brilla abiertamente en este mundo.
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1: כואן דיפיסיל אס פרה אל דסיד. Si no puedo dirigir con el fin de otorgar, renuncio al placer. Por lo tanto, podemos imaginar que si se revelara la luz, como la luz vestida en el precepto de Tzitzit, manto de oración, ¿cómo podría una persona decir que renuncia al placer si no puede dirigir con el fin de otorgar? Ahora podemos entender que la palabra mundo significa ocultamiento Y con esto podemos interpretar lo que dijeron: el mundo fue creado solo para esto, es decir, para el temor al cielo. Pero significa ¿qué significa temor al cielo en el trabajo para llegar a la verdad? Significa, como se dice en la introducción al libro del Zohar, tanto el primer temor como el segundo temor no son para su propio beneficio, sino solo para el temor de que pueda dar poco contento o un poco de contento a su hacedor. Con esto entendemos lo que está escrito. El mundo entero fue creado solo para el temor al cielo. Esto significa que todo el asunto de la ocultación que recibe el nombre de mundo fue creado solo para poder alcanzar el otorgamiento. Es decir, si no hubiera ocultamiento, no habría un lugar para que trabajáramos con el fin de otorgar. En consecuencia, el significado de lo que hemos preguntado sobre lo que está escrito, que el mundo fue creado para hacer el bien a sus creaciones, se refiere al propósito de la creación. Como se dijo, que el Creador dijo que es como un rey que tiene una torre abundantemente llena. Y luego viene la corrección de la creación, que es trabajar con el fin de otorgar, que es de Bekul, adición, equivalencia de forma llamada temor. Y sobre esta corrección se hizo el mundo, lo que significa que habría ocultamiento y escondimiento. Resulta que el mundo, que es el ocultamiento, fue hecho para que él fuera temido. Eso significa que el temor es por bien del hombre, para que pueda trabajar en beneficio del Creador. No debemos decir que el Creador necesita que le teman, sino que el temor es que la persona tema no poder trabajar con el fin de otorgar. Por eso tuvo lugar el ocultamiento. Este trabajo pertenece al hombre, que debe hacer grandes esfuerzos para adquirir estos kelim, ya que va en contra de la naturaleza, porque el Creador depositó en los seres creados el deseo de recibir deleite y placer. Ahora podemos interpretar lo que está escrito. Y Dios hizo que se le temiera. Es decir, para que una persona mantenga el temor llamado el reino de los cielos, Él hizo una corrección. En cuanto una persona abandona el reino de los cielos llamado fe por encima de la razón, el Creador hizo que el hombre descendiera inmediatamente de su estado, en el cual pensaba sobre la espiritualidad, y que cayera al mundo corpóreo, donde no hay conexión entre ellos. Estas caídas, que el hombre evite cambiar el orden del trabajo de la fe por encima de la razón, véase en la introducción al libro del Zohar, todo el asunto del temor es solo por el bien del hombre, y no porque el Creador deba ser respetado como un rey de carne y hueso. Al contrario, todo lo que Él ha hecho es para favorecer al hombre, ya que estas correcciones que el Creador ha realizado llevarán al hombre por el camino correcto para guiarlo hacia el propósito de la creación, es decir, para que las criaturas reciban deleite y placer. Ahora explicaremos lo que hemos preguntado acerca de la bendición, donde está escrito: todo aquel que disfruta en este mundo sin una bendición es como Jeroboam, hijo de Nebat. Hemos preguntado por qué la transgresión de disfrutar sin bendecir es mucho más grave que otras transgresiones. Es como si con otras las transgresiones que una persona realiza no fuera como Jeroboam, hijo de Nebat, que fue un pecador, que cometió el pecado e hizo que el público pecara. Pero uno que disfruta sin una bendición es similar a Jeroboam, hijo de Nebat, que rompió Israel con respecto a su padre en el cielo. Vamos con la lección, amigos. El Rab dice: ahora empezamos la lección. El Rab dice: ¿escucharon de los estados de los escalones, porción Rim, Eker? ¿Cuál es la acción que la persona o que el hombre en el... ¿cuál es la acción del hombre en el camino del trabajo que es atribuido al Creador? ¿Cuál es la respuesta? Bien. ¿Alguien escuchó el artículo? ¿Hay algunas preguntas? Preguntas. Él escribió el temor al cielo. ¿Podemos entender mejor qué quieres decir? El temor al cielo, dice el Rab. ¿Quién no está temeroso? Solo una persona sin mente podría no tener miedo. O alguien que nunca estuvo conectado con la vida, que no ha recibido tribulaciones, que no ha sentido un límite por los deseos. Es aquel que no siente el límite, sabiendo que no hay límite, que siente una sensación del miedo. Tenemos una vasija, un deseo de recibir. Y opuesto a esto tenemos el placer. La vasija fue creado por la luz y fue adaptado a través de la luz en cualidad y cantidad. La vasija es el deseo de, o de disfrutar. El deseo de disfrutar. Y de ahí empieza a sentir el sentimiento del miedo espiritual, el temor espiritual. Desde el sentimiento más bajo, donde hay una limitación, al miedo o al temor más grande que exista. El temor es la consecuencia de del vacío, de sentir el vacío de la vasija. La vasija puede ser en dos direcciones, puede estar. Puede haber temor de que mi vasija esté vacía. Y para recibir. Y temor de que mi vasija esté vacía para otorgar. Y de esto tenemos dos formas de miedo. El temor hacia mí, acerca de este mundo y de todos los placeres de este mundo, familia, salud, todas estas cosas, y de que yo reciba el próximo mundo. El temor del próximo mundo puede ser desarrollado en la persona cuando siente que entrega todo este mundo para que no le falte en el próximo mundo algo. Entra a un monasterio y ejecuta mortificaciones en este mundo para él. Al final, la persona cura en el presente el temor de este mundo o del otro, pero ambos son sentimientos de este mundo. Solo le parece que está pensando acerca del futuro. No, no es. El tal llamado miedo del futuro es miedo de ahora, el miedo del presente. Eso es lo que él necesita cubrir. Y hay un temor de cómo estoy otorgando, cómo lleno mi vasija para otorgar. ¿Qué significa? Estoy llenando mi vasija, aunque no tengo acceso a su vasija, el cual mido de acuerdo a mi vasija. En la medida en que yo entienda que es otorgamiento y que entienda lo que estoy haciendo por el Creador, de acuerdo a eso tengo una vasija de otorgamiento y la lleno. Y también en mi vasija. Y también un sentimiento interno. ¿Y qué hay fuera? Todos estos sentimientos están dentro de nosotros. Y todos estos sentimientos están en el presente. Nunca en lo que fue y nunca en lo que será. ¿Qué estás preguntando acerca de esto? De acuerdo a lo que dije, construye la pregunta. ¿Es esencialmente una limitación, correcto? No es que sea una limitación, estoy diciendo la persona está temerosa de la limitación de una vasija vacía y por lo tanto está deseoso de trabajar y de renunciar a todos si siente que su vasija está vacía. Y sobre esta vasija vacía para recibir o para otorgar en el pasado, presente o futuro, él desea trabajar para no sentir ese vacío. Hay personas que temen la pobreza, por ejemplo. ¿Qué voy a tener mañana en 10 años? Una persona siente, necesito asegurarme algo para mí y dejar algo para mis hijos. Esto es usualmente una preocupación del ser humano. Entonces, la persona está temerosa y planea, necesito para mí esto, esto, hace un cálculo. Y para mis hijos necesito esto, esto, y para esto necesito $1,000,000. Entonces él está sintiendo esta vasija de $1,000,000 y tiene temor. Y tengo el temor de que esta vasija permanezca vacía. Entonces es el sentimiento de una vasija que él ha construido dentro del mismo. El sentimiento de el temor al cielo. El temor al cielo es considerado, es el temor de que no siento la vasija al Creador, que es en la medida en que entiendo quién es el Creador y cuán importante es. En contraste a esa importancia, yo construyo en mí esta deficiencia de relacionarme ante él y llenarlo para que esa vasija, tengo el temor de que esta vasija permanezca vacía. Ese es el temor al cielo. Todo se construye dentro de la vasija, el deseo de recibir. De diferentes maneras, de diferentes relaciones con respecto al llenado. También para recibir, para otorgar, pasado, presente, futuro, todo tipo de maneras de placeres corpóreos, monor, conocimiento, no importa. Todo habla acerca de la vasija, acerca del llenado de la vasija. También el tiempo. La razón, todo está dentro de la vasija. ¿Entiendes esto? Todo está junto como un llenado que está lleno o que falta, una carencia. Y la manera en que nos relacionamos a esto, llamamos a esto, bien sea temor o temor espiritual, diferentes cosas o viceversa lo llamamos placer, otros sentimientos. Todo habla de la medida del llenado dentro de la vasija. Puede ser que no hay vasija, digamos, el pescado teme que va a pasar mañana y ellos no tienen eso. Los pescados no tienen una vasija en el que puedan sentir el sentimiento de mañana, no hay sensación de mañana. Lo llenamos en el presente, aparentemente de mañana. Digamos que mañana no vas a poder pagar a tu apartamento y vas a ser arrojado. Hoy tienes la preocupación de lo que va a pasar en el futuro. Los peces no tienen esto. Ningún animal en la naturaleza tiene esta preocupación. La vasija no se revela de esta manera. Ellos no sienten el pasado desde el presente. Pero aún, si tú sientes pasado y futuro, lo sientes en el presente. Pregunta. ¿Pero qué se siente sentirlo? Es claro que es un... no es claro. Queremos saber de dónde llega para sentirlo. Esta fisiología espiritual debe conocerse. Y todos nos estudiamos nuestra vasija y cómo dentro de nuestra vasija operamos. También el creador en la vasija, la criatura en la vasija, o los mundos, nuestros mundos, todo está dentro de la vasija. Y todos los ángulos de donde vemos y llenamos nuestra vasija, esto construye los mundos. De tal manera que este sentimiento correcto, lo que quiero decir es si tú puedes examinar dentro de tu carencia, entonces empiezas a preocuparte por ti. Entonces entiendes que la causa o cuál es la causa de este sentimiento y de qué manera te balanceas a ti mismo. ¿Qué te falta para no sentir miedo del futuro? ¿Qué te hace falta para no sentir miedo del futuro? Ahora, el futuro se considera vacías externas con respecto al estado actual. Por lo tanto, de esto podemos hablar de la segunda restricción y cómo se lleva a cabo, cómo se origina la luz circundante, la luz interna, la relación entre estas y cómo construyen el presente y el futuro del Parsuf. Y eso es cuando la persona empieza a ver esto de una manera más madura. Le provee una posibilidad de relacionarse a sí mismo de manera objetiva desde el lado y de conectarse qué está sucediendo. Este es Adán, esa es la persona. No sé si esa es la persona, sino me relaciono como Adán es un animal. No siente y no entiende este llenado de sentimiento. Aquí tú estás entrando en psicología espiritual. Y no hay problema en esto. Simplemente no huyas del entendimiento de que estamos hablando solo de la vasija, donde todas estas formas de llenado que la vasija siente nos da desde la A a la Z todo nuestro diccionario, solo del sentimiento, el llenado de la vacía. Este observador, este punto que se ve desde el lado, no juega un juego. El juego está organizado de antemano y observa. ¿Qué poder tiene además del entendimiento? O tú estás diciendo que no me van a ayudar si me veo desde el lado, que esto es, se define desde antemano y soy un observador. Eso también viene, ese pensamiento viene de tu impresión de la vasija. Si tú sales este punto, esta observación fuera de ti y te miras aparentemente del lado del creador, entonces vas a sentir por encima de la creación y te va a dar lo que llamamos la vida espiritual. ¿Qué es vida espiritual? O tú no vas a ser influenciado, vas a estar incorporado en la vasija y sus sentimientos son llenos. ¿Qué nos da la restricción para otorgar? Nos da la libertad de la impresión de la vasija. ¿Qué significa ir por encima del mazón? Ir por encima del mazón significa que yo me elevo por encima de mi deseo de recibir, por encima de mi vasija, y lo veo desde el punto de vista del creador, aparentemente. Podemos decir aparentemente, pero lo que esto me provoca o me equipa, me da, es una observación objetiva. Esto no puede ser. Solo ahí puedes decir quién eres. Porque aquí estás recibiendo algo que es realmente fuera de la creación. ¿Qué es una observación objetiva o una impresión libre? ¿Qué significa esto? ¿Qué quiere decir usted, Rab? Además de no poder ejecutar la naturaleza, que es el deseo de recibir y el pensamiento de que está recibiendo, de ese pensamiento para estar en otorgamiento desde este pensamiento, tú miras a la creación, a ti mismo. Es algo que es casi imposible. Pero es como decimos, ¿cómo yo puedo salir de mí mismo completamente y entrar en otra persona entre su cuerpo, sus ojos? Es como si entro en su cabeza, me siento en su cabeza y a través de su cabeza yo veo a través de sus ojos y me miro. ¿Es esto posible? Esto es lo que se te da al que tú adquieras las cualidades del creador. Tú puedes ver a través de tus ojos, de los ojos del creador, a través de él. ¿Ves? Esto es lo que sucede. Esto significa que tú has adquirido otra naturaleza. ¿Qué otra naturaleza hay que no sea la de nosotros, es la del creador? Pregunta, no entiendo la diferencia entre verme desde el lado del, dentro de la vasija y verme desde la perspectiva del creador. No entiendo esta diferencia. El Rab dice, ¿qué diferencias hay de cuando yo me veo dentro de mí mismo y yo me veo desde la parte del creador y me miro a mí mismo? ¿Qué diferencias hay? Es como tú empiezas a verte a sí mismo como una criatura. Y antes de esto no. ¿Qué significa? Que tú estás adquiriendo la medida de plenitud, de completitud, de eternidad, hacia el hecho de que esto no está en la criatura. No sé cómo expresar esto, no tenemos las palabras. Son las herramientas para medir diferentes en la medida en que yo categorizo. El Rab dice, las diferentes herramientas para medir es que tú recibes una escala que es eterno, fuera del tiempo. No tienes carencia más. No estás limitado por el tiempo, por el espacio. Tú atraviesas, no sé cómo decirlo, simplemente tú atraviesas todos los límites, las fronteras de la vasija. Es otro tipo de pensamiento. Traspasas esas barreras de la vasija. Estás fuera de las barreras del tiempo, del movimiento del espacio. No tengo más palabras para describir esta situación. Es también el hecho de Olam Shalom Nefesh, que es tiempo, movimiento y espacio, que estoy trayendo diciendo que a pesar de que tú sales y te ves desde el lado del Creador, desde la perspectiva del Creador, tú no sales de ti mismo. Aún este sentimiento, si avanzas, también ese sentimiento es dentro de tu vacía. Entonces, ¿qué significa que tú estás viéndote desde la perspectiva del Creador, que nunca sales de tu vasija? Es porque tú adquieres las cualidades del Creador dentro de tu deseo recibir. Desde estas cualidades te ves o ves la parte que no está corregida en tu vasija. Y aparentemente dentro de tu vasija está la parte del Creador y la parte de la criatura. Pero nunca salimos realmente de nuestra vasija, lo que significa que todo está dentro del deseo recibido, de recibir, incluso el pensamiento del Creador. Eso es lo que percibimos desde nuestra vasija. No leí eso, no sé lo que estás hablando. Pregunta, dice que la corrección, espera. Háblalo claro y alto. El tercer parágrafo dice, esta corrección específicamente del ocultamiento, donde hay espacio para decir que sin otorgar no quiere recibir. Entonces, hay dos aspectos aquí. Hay recepción que habla de dos cosas, recepción para otorgar y recepción para recibir, pero no tiene la posibilidad de recibir, es encontrar la posibilidad de recibir para recibir. La escogencia no es libre aquí, recibir para otorgar, recibir para recibir, no tenemos esta opción, no hay opción aquí, no hay cómo escoger. Déjame un momento, vamos el primer parágrafo. Aunque tú recibes deleite, no obstante, ya que recibimos desde que recibimos para otorgar, se considera disparidad de forma. Lo que significa que del lado del deseo que tiene para otorgar al superior, renuncia al deleite, al placer, pero porque hay placer del Creador, que era el propósito de la creación, recibe, ya que el Creador quieren que disfruten. Significa que van a disfrutar porque hay placer hacia el Creador para esto. Y esta corrección se hace a través del ocultamiento y ahí hay un espacio para la escogencia. ¿Cuál es la escogencia que yo voy a escoger que sea bueno para mí o para él? Y que no voy a hacer esta transición si no se hace con la intención de otorgar, no quiere recibir. Mientras si la luz se revelara como era antes de la restricción, ¿cómo podríamos decir que cuando la luz superior llenara toda la realidad, hubiera espacio para la escogencia? Significa que no podemos dirigir, si no nos dirigimos en el otorgamiento, no podemos recibir. ¿Cuándo puedo decir que voy a disfrutar para el otro o para usted, por ejemplo? que yo escojo esto. ¿Cuándo? Cuando no tengo nada. Yo lo hago y reviso cómo soy, si no me estoy engañando. Yo reviso que no tengo nada. Y yo estoy de acuerdo a estar en ese espacio, en ese estado, y adquiero una corrección donde no tengo una carencia, de que no pienso acerca de mí. Yo no tengo carencia. Todo lo que me queda es que tú sientas. Y ahí abro mi vasija y siento eso. Y siento cómo puedo sentir tu vasija. Y nuevamente abro mi deseo de disfrutar. Y de acuerdo a cómo yo siento que quiero ser como tú, y ese mismo deseo de disfrutar dentro de mí, yo lo lleno. Y en la medida en que lo voy llenando, estoy constantemente con mis ojos, con todas mis emociones, dentro de ti, viendo cómo tú disfrutas. Hay una secuencia de correcciones aquí que no son simples. Pero la primera corrección es hacer una, ejecutar una restricción. Que escribe ahí en la introducción del estudio de las 10 Sefirot. La primera corrección es hacer que tú no disfrutas nada en este mundo. Y estás seguro, y lo que dice de que yo siento la pena de lo que fue. Estoy preguntando, en todo esto, ¿dónde está el libre albedrío de la persona para escoger? El poder de escoger a la persona, no escoger. La escogencia aquí de la persona es escoger continuar. No más que eso. Tú no escoges nada. Tú escoges cómo que yo quiero tener fuerzas para seguir, continuar en el camino, a seguirme esforzando. Esa es la única opción que yo escojo. Nada más que esto. La única opción es acelerar el tiempo y escoger este camino de acelerar el proceso. Tú no escoges caminos. ¿Qué camino puedes escoger? Tú sabes acerca de la corrección del próximo estado, de este estado, cómo moverte de un lado al otro, de un estado al otro, cómo salir de un estado. Claramente no hacemos eso. El hecho de que buscamos es una estupidez. Buscar caminos. Ayer había un hombre muy inteligente, como un profesor, una persona especial en su profesión, un gerente en Motorola, en proyectos especiales. Y debo verlo, dice él, no puedo, debo ver. Y es difícil. Él quería ver. Podríamos hacerlo, pero nunca se puede ver. Solo podemos poner presión para avanzar. Hasta que no crucemos esta barrera y vayamos al primer grado, es solo un grado en este mundo. ¿Alguien ahí tiene una pregunta?

temor de lo que será con él o que será lo que será del Creador. Como en el primer tipo de miedo, de temor, se adiciona algo adicional, se pone un punto adicional. ¿Qué quieres decir con algo adicional? Dice el Rab. El amigo dice, lo adicional es ver desde el lado, tener otra perspectiva, una perspectiva adicional, lateral. El Rab dice, ¿es posible ver mi miedo desde el lado? Sí. Yo adquiero ciertas cualidades del Creador. De lo que estoy hablando es de temores animales. Tal vez aquí tenemos una proyección. Yo necesito vasijas diferentes para ver y conocerme a mí mismo. Entonces, si no tuviera el rompimiento de las vasijas dentro del alma, y cualidades diferentes al deseo de recibir quisieran entrar, no podríamos de otra manera objetiva, no podríamos pensar y vernos. Todos, cada uno nos podemos ver aparentemente desde el lado. Hay una proyección del rompimiento de las vasijas. Esto no pasa en los animales, solo en seres humanos. Las personas tienen la posibilidad de verse a sí mismo. Estamos hablando desde el punto de vista animal, de verse desde el lado, de explorarse. Hay ciencia, psicología, hay áreas, no necesariamente desde la Kabbalah, pero ¿de dónde sale? Sale del hecho de que del rompimiento de las vasijas, hay vasijas, animales y cualidades que entran porque somos seres humanos y no bestias, porque sentimos el pasado, el presente, el futuro, por ejemplo. Y podemos explorarnos de manera objetiva desde el lado. Como hacen los psicólogos, digamos Freud, él escribió acerca de él, viéndose desde el lado, acerca de su comportamiento, de la niñez, de su estado actual, donde era un psicólogo, un científico. Por lo tanto, al distinguir esta misma actitud podemos desarrollar hacia toda la creación y hacia la persona desde el lado espiritual, como el Creador lo ve, como es de la perspectiva del Creador. Si la persona emerge de la barrera y adquiere una vasija espiritual, significa que ahí él está separado y se distingue de sus deseos, viéndose a sí mismo como si fuera él mismo. A través de esto, él adquiere las maneras del Creador y esta es la forma objetiva que podemos tener. ¿Qué va a suceder? ¿Qué es la condición para que suceda? La condición para que esto suceda es la restricción. La condición es la corrección que recibe desde arriba o en las vasijas en donde hay un deseo de recibir. Hay una carencia del sentimiento, ellos van a recibir un llenado, aun cuando no es un llenado natural. La vasija quiere recibir la luz de Jogma y en vez de recibir la luz de Hasadim, especifica, esto es algo especial, quiero disfrutar. Mi vasija siente el placer que hay. De un momento a otro, en vez de recibir el placer que esta vasija quiere, la luz de Jokma, en vez de este llenado, yo siento en este vasija al dador de este llenado. Y esto me llena. Y yo no quiero nada más. ¿De dónde viene? El hecho de que la fase 1 se vuelve fase 2. Él no necesita nada más.

0: Entonces, si yo recibo en mi deseo recibir, el sentir al Creador o el llenado del Creador en vez de lo que yo tenía antes, placeres corporales, si yo siento todo esto en mis sentimientos, yo recibo el llenado del Creador. Eso es, no necesito nada más que yo sienta al Creador. Yo no quiero recibir el placer. Yo siento al que da el placer, al que lo otorga. Estoy satisfecho entonces con esto. ¿Por qué? Porque para una bestia no va a ser insuficiente. La persona se desarrolla a través de cuatro fuerzas, de tal manera que la vasija que quiere Jokma va a ser satisfecha con el sentimiento de Hasadim, el sentimiento del Creador. Y ahí, cuando yo tengo un sentimiento que no es natural para mí, o un llenado, entonces vamos a estar separados del estado donde la carencia me gobierna y me da la posibilidad de ser independiente. Ahora puedo medir, puedo revisar, puedo determinar qué llenado quiero. ¿Un llenado de acuerdo a mi naturaleza o un llenado donde yo le otorgo a él desde otra naturaleza? Hay muchos aspectos aquí, pero esta es la transición. Tú dices, ¿cómo podemos cruzar de un lado al otro? De tal manera de que no nos falte nada que no sea el llenado del Creador. Esta es la corrección de la vasija, porque no hay nada más que estos dos parámetros, bien sea el placer que me llena, que yo siento lo que hay en la mesa, o el llenado del anfitrión que está fuera de la mesa. ¿Qué más hay? Yo, la vasija, eso es. Entonces no tengo más que escoger, bien sea lo uno o lo otro. Ahora, tú puedes decir que yo soy influenciado que yo estoy bajo lo uno o lo otro, pero no hay nada más que esos dos. Yo soy el pocillo y dentro de mí hay dos posibilidades. Y el Creador, a través del sufrimiento, al no darme un llenado directo de la mesa, Él me enseña que yo debo pensar acerca de un llenado diferente para llenarme con el sentimiento de su presencia y que esto me va a dar independencia. La pregunta es, ¿qué es independencia? Y después de esto, yo recibo el mismo placer de la mesa, pero de una forma diferente. Uso mi vasija como un medio, no como una meta. Mi meta no es más sentir la vasija. Mi meta es que a través de ese sentimiento yo siento algo más allá. ¿Cómo la falta de llenado trae la segunda carencia? A través del sufrimiento me enseña, a través del sufrimiento te enseña por qué no te deja disfrutar de la mesa, pero yo sufro. Entonces yo necesito huir del sufrimiento. Yo no quiero sentir hambre, yo no persigo, tengo desespero de no alcanzarlo. Mi meta es instintivamente, hacemos esto en este mundo. La persona desea la hija del rey, porque sufre si nunca la va a obtener. Yo aparentemente disminuyo mi carencia, no quiero pensar, yo la disminuyo, pero no me dejan hacerlo ¿Por qué mi ego y mi deseo dentro de mí está constantemente evolucionando y no puedo silenciarme a mí mismo? Y alcanzo un estado donde solo yo busco el no sufrir. No sufrir es la pregunta de cuál es la razón de mi vida, que me lanza en una búsqueda. ¿Cómo puedo tranquilizarme a mí mismo? ¿Cómo probar y ver que el Señor es bueno? Y sentir que hay otra fuente, que tú vas a ser llenado desde Él. ¿Quién es Él? El Señor. Ve y busca por Él. Y desde ahí tú te vas a oír de que tú vas a llenarte con lo que sientes en tu vacía. Ve y busca por Él. Esta es la única solución para no sufrir. Cualquier cosa que está en la mesa tú no la recibes, sino por el contrario, tú miras al anfitrión. Mira cuán hermoso es. Esto te va a llenar, sentirlo a Él. El Creador se hace presente y disponible para ti, como llenado con su presencia. Pregunta es, ¿cómo la persona tiene que acostumbrarse a eso? Sí, dice el Rav. También en los estados iniciales uno atraviesa estados donde hay silencio. ¿De quién está hablando de control? ¿Cuántas veces te he dicho que tú no tienes control de nada, excepto un solo aspecto, de acelerar tu desarrollo y de, al hacer lo que te corresponde? Y si ves cómo están inventando para ti, no entiendes nada, simplemente haces todo más rápido. ¿Ves cómo, qué clase de cosas tienes? La sabiduría de la Kabbalah y los cabalistas sabios que se miran el uno al otro. ¿Y qué te recomiendan esos cabalistas? Pregunta, ¿qué es eso que podemos hacer? ¿Cuál es esta aceleración? ¿Cómo se expresa en mis acciones? ¿Cómo se expresa en mi acción? La pregunta es equivocada. Tu pregunta debería ser, ¿qué obtengo al ejecutar actos sin mente, sin razón, sin entender? ¿Quién puede confiar su mente? ¿Qué significa lo que esté en tus manos, hazlo? Esto significa cada momento donde tú entiendes, de cualquier manera que entiendes, que tú necesitas hacer algo en la dirección del desarrollo, del hecho de que ellos te recomiendan hacer, sigue este consejo, eso es.
1: ¿Quién?
0: Si yo me siento en la mesa y quiero ejecutar una restricción y no lo quiero para mí y quiero otorgar al Creador, significa para calmarme necesito un ego más grande o tengo un ego grande y como soy egoísta quiero calmarme, me restrinjo. ¿Cómo después? ¿De qué restricción estamos hablando? ¿Cómo esto llega a mí? El Rab dice, tú dices esto, yo me siento en la mesa, quiero comer y sufro. ¿Correcto? Para no sufrir con el ego, no para placer, sino por más egoísmo. No quiero sufrir, ahora quiero parar de sufrir. Entonces uso un ego más grande, eso es verdad. Fase 2, comparada con fase 1, hay más ego, más grosor, más aviud. Tú estás en lo correcto en esto. Entonces tú te pacificas, te calmas, debido a tu deseo de recibir, te falsificas en que tú sientes al Creador, empiezas a sentir al Creador. Si tú tuvieras otra posibilidad para calmarte, no alcanzarías nunca la fase 4. Todo el desarrollo es del hecho de que el deseo de recibir se desarrolla, del hecho de que quiere calmarse, siente dentro de sí mismo que el anfitrión está ahí presente. No tengo palabras, hay una sutileza con la luz, la vasija, los cuales aparentemente son socios. ¿Cuál es la diferencia? Que yo quiero calmar. ¿Cuál es la diferencia entre nosotros y yoga? Ellos hacen lo mismo, el método del yoga. ¿Por qué queremos? No sé lo que hacen en el yoga. Realmente no sé. Nosotros estamos desarrollando nuestro ego. Cuando hablamos de las restricciones o de adquirir una fuerza de otorgamiento, hablamos de un desarrollo, del desarrollo de recibir. Una evolución. De eso es de lo que hablamos. El amigo de Viena, ¿qué dice? Si yo quiero calmarme y quiero sacar algo de la mesa, uso un ego más grande, ¿correcto? Una persona estúpida llora y sufre. Alguien más desarrollado busca un remedio, una solución. Simplemente es un egoísta más grande, busca una solución. Lo vemos de la vida. Alguien trabaja y trabaja desde la mañana a la noche. Otro llega y dice, yo no voy a trabajar de noche a la mañana, voy a buscar una solución. El otro toma café, cigarrillo y hace la máquina del trabajo. Eso es lo que hace el ego. Nosotros acazamos el deseo de otorgar desde el deseo de recibir. Y a través de diferentes métodos, no tortura, de suprimir el deseo de recibir más y más. Y para nosotros es lo opuesto, nosotros lo usamos más el deseo de recibir cada vez. Haz lo que quieras con tus cualidades bestiales, solo la luz que reforma te va a salir de ese estado. No limitación te va a ayudar, ninguna. El hecho de que entre más desarrollas ese deseo de recibir, tienes deseos más grandes. Voy a tratar de enfocar la pregunta. Si la altura del deseo del ego es el deseo para uno mismo, ¿qué importa si yo suprimo los deseos de este mundo o si los desarrollo al máximo hasta que me quemen? Yo huyo de esto. El Rab dice, tú tienes una vasija que tú lo necesitas llenar con, en toda su capacidad, con los placeres de este mundo. En la medida en que ellos te dan sufrimiento y en la medida en que tú puedes disfrutar, pero en vez de esto, tú prefieres calmar esos sufrimientos, pacificarlos y no sentirlos. Y cada uno en esa vasija necesita alcanzar, determinar ese estado final. Si no tuvieras este sentimiento, no podrías desarrollarte. Es usar el registro más pequeño. Pregunta: si la persona entiende el proceso y está de acuerdo y quiere huir del sufrimiento, pero tú no puedes decir si quieres huir del sufrimiento porque no quieres. Realmente no quieres, dice el Rab. Pregunta: digamos que hay alguien que se desarrolla y entra en el bosque y quiere huir. El Rab dice: no tienes ninguna manera, ningún medio, ningún medio técnico de causar un salto en el camino. Solo en un reconocimiento interno, autónomo, y esto se va a acelerar solo a través de la sociedad. Todo excepto de la sociedad. Todo es un grado inerte, donde nada te va a ayudar a acelerar. Pregunta: en Kabbalah veremos la meta. Estamos viendo la meta y analizamos en reversa. Si el propósito final es donde yo quiero huir de mí, y yo he estado donde... ¿Por qué en la mitad del proceso yo escojo la sociedad, me lavo mi cerebro? Bien, bien. Ahora tú entiendes el éxodo de Egipto, que tú quieres huir de ti mismo enteramente, de Egipto, del faraón, de todos los problemas, de todos los obstáculos. Quieres huir. No es sufrimiento, es horrible. Tú quieres huir y eso es todo. Ese es el final del desarrollo en este mundo. De ahí tú quieres entrar a la espiritualidad. ¿Cómo puedes acelerar el camino? Tú dices: bien, estoy en el medio del desarrollo en Egipto. Digamos, yo atravesé 7 años de llenura y después 7 años de hambre. Y no creo que esto sea bueno. Quiero acelerarlo. ¿Qué significa acelerar el camino? Los mismos estados, atravesarlos de manera más rápida. No puedes saltarte un estado. Tú saltas en el camino en tiempo, no en distancia. El acelerarlo es conciencia de que los estados atraviesan tu camino. Lo que quiere decir que a través de una sociedad tú lo haces más rápido. Entonces hazlo, esta es tu oportunidad. Si tú quieres tomar esta oportunidad, entonces el hombre es desarrollado con fuerzas desde arriba. Eso es. Si yo tuviera deseos que no puedo entender, pregunta. La esencia del sufrimiento. El Rab dice: tú no tienes que entender nada. Y hay gente ignorante aquí, pero ellos avanzan más rápido. Son acciones, no es tu mente. Tú no puedes ni siquiera leer estos artículos. Antes de escribir esto no podías desarrollarte y leyeras un artículo del otro. Se te dan consejos. El resto es simplemente cosas alrededor tuyo. Nuestro problema es que pensamos que con algún trabajo intelectual podemos avanzar. Y no es así. No podemos. La mente se nos dio solo para entender más rápido que es mejor seguir el consejo de los cabalistas. Eso es. Entonces el deseo de recibir aparece y te dice: oh, tú lo puedes hacer de esta manera. Y tú empiezas a sentir lo que tienes en tu cabeza. Pregunta: ¿usted quiere decir que primero tengo que llenarme corpóreamente como gente en Hollywood? El Rab dice: tú no tienes que llenar tu corporealidad como gente de Hollywood, tú no tienes que ir a Hollywood. Al final tú también los vas a llenar a ellos. Tú vas a sentir como la gente que estaba llena de pasión en toda su vida. Ok, vamos a estudiar algo. Este es nuestro plan de 3 a 4. Compartamos impresiones de la lección y qué podemos tomar desde aquí para implementar en la escena. Oh, amigos, qué lección. Recuerdo lo que usted preparó en nuestra última reunión. Usted pudo todo ahí. Y después, así es como explicó muchas veces. Tal vez miedo de los miedos, uno de los temas que explicó es el temor de que no pueda llenar su vasija. ¿Qué significa esto? Entre más entiende, lo importante es entender, sentir al Creador. Y de acuerdo a esa importancia, yo obtengo una carencia de él. Ok. La única solución de no sufrir es buscar por él. Nunca vas a recibir de la mesa. Y otro, solo la luz puede sacarnos de este estado. No hay ninguna limitación que funcione. ¿Qué tal la acción que nos causa realmente pensar desde adentro cómo continuar? Está el hecho de parar el sufrimiento, de no llenar llenado del deseo de recibir. Y esta es una solución. Entonces, olvídate de llenarte contigo mismo. Y siente al Creador, esa es la solución en su mano. Hay ese principio que después de la restricción la persona puede verse desde adentro de sí mismo, desde la perspectiva del Creador. Y que nuestra única opción es acelerar el tiempo. Y para eso la sociedad es importante. No hay otro medio, es solo la sociedad.
1: Y
0: podemos acelerar el proceso. Cada vasija está temerosa de sentirse vacía. Y que lo natural debemos alcanzar un estado donde debemos estar temerosos y no alcanzar el otorgamiento. Ven y prueba que el Creador es bueno. Sí, Rami habló de acelerar el tiempo. Escoger. Alcanzar el desespero, y aquí tenemos un consejo muy enfocado. Presionar el acelerador más, y ahí debemos enfocarnos. Esto a través de la sociedad y del esfuerzo, y también acerca de nuestra aceleración. Rav dijo: quiero más fuerza para el esfuerzo. Para avanzar, esta es la única opción. La opción es en acelerar el tiempo. Hoy tenemos un día dentro de nosotros donde nos materializamos lo que escuchamos en la lección, sentir lo que los cabalistas, usted dijo, tenemos que ir a través de acuerdo a lo que se nos aconseja. Sí, continuar y ver que el Creador es bueno. Y pensamos acerca del placer y otra fuente.
1: כן, מרדו אמר, התיקון של הכלי זה הרגשת הבורא.
0: ¿Qué más dijeron ellos? La corrección de la vasija es la sensación del creador que se llama Hasadim. Por un lado, no deberíamos intentar colocar limitaciones porque no va a ayudar. No te va a ayudar. Tienes que atravesar todos los estados. No hay, no puedes saltarte en ningún estado. Puedes construirlo a través de la sociedad. Tú no controlas nada, solo puedes acelerar el proceso. Kabbalah aconseja correr a través de los estados. El desarrollo del ego va a alcanzar su máximo y ahí algo pasará. Donde la transición es y hay gente más simple que avanza más rápida. Vamos a la otra parte de la lección. Primero una canción, amigos.

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1: Hola a todos. Nosotros les queremos recordar que antes de hacer preguntas tienen que revisar su micrófono, la cámara y la forma en la cual se ven en cámara para así incorporarnos con su pregunta y estar juntos. Dice Glad, sí, amigos, este es un anuncio muy importante, así que todos nos podemos incorporar juntos. Pasamos a través de la observación interna, ayer la comenzamos a estudiar, y hoy día es la segunda parte de la clase, la clase número... La segunda parte de la clase. Rav habló acerca de la percepción de la realidad, de cómo los cabalistas ven las cosas. Y hoy día, en la primera parte de la clase, también tocamos un poco ese tema. Se habló de cruzar la barrera, que esto es emerger por fuera de uno mismo y ver las cosas desde el ángulo del Creador. Y desde aquí nos escriben los cabalistas su realidad. Y en la observación interna, Baal HaSulam también trata, tanto como sea posible, de darnos el deseo de ver a la realidad como él. No nos olvidamos de esto. Ahora vamos a la clase. Y después de verla, entonces vamos a hacer preguntas y hablar sobre esto en la segunda parte. Pasamos a la clase. Bien, así que comenzamos de las palabras de observación interna. Por lo tanto, los sabios han encontrado un lenguaje especial mediante el que se llama el lenguaje de las ramas. No hay una esencia o un conducto de una esencia en el mundo que no proviene de su raíz en el mundo superior. Además, el comienzo de cada ser en este mundo comienza en el mundo superior y luego desciende hasta este mundo. Por lo tanto, los sabios han encontrado un lenguaje adecuado, sin esforzarse, mediante el cual podían transmitirse sus alcances entre ellos de forma oral y por escrito, de generación en generación. Porque han tomado los nombres de las ramas en este mundo, donde cada nombre se explica por sí mismo, como si apuntaran con el dedo a su raíz superior en el sistema de los mundos superiores. Dice Rab, está claro, ¿correcto? Tenemos el mundo espiritual, donde está el sistema completo de Adam Harishon, y más allá del sistema de Adam Harishon no hay nada, todo está dentro. Nosotros nos imaginamos a Adam Harishon como roto, como en los mundos separados de Vía, Vía impura, Vía de santidad, está Tzilut, Adam Katmon, Ein Sof. Pero de hecho, ¿de dónde es que los cabalistas nos describen estos mundos? Porque los alcanzaron internamente, entonces es más fácil para ellos describirlos como si estuvieran en el exterior. Pero cuando la vasija está totalmente corregida, cuando Adán Harishon está completamente corregido, ¿cómo nos describen y visualizan este estado final? Malhut de Ein Sof, Malhut del infinito, que incluye en sí a todo el infinito. Es decir, toda esta sensación interna y externa de los mundos inferiores, los mundos superiores, los mundos exteriores y el alma interior, todo esto proviene debido a la percepción imperfecta del alma hasta que se completa su corrección. Y así incluye en sí misma todos los mundos que están dentro del hombre. Como se escribe en la introducción a la apertura de la sabiduría de la Kabbalah. En la introducción al prefacio, que todos los mundos y toda la realidad existen solo dentro del hombre, fueron creados para el hombre y existen dentro del hombre, porque este es nuestro sistema interno. Pero, ¿dónde te detuviste? Dice el estudiante, y aquí. Pero, mientras tanto, cuando nosotros nos encontramos en situaciones incompletas y en la ruptura, seguimos necesitando utilizar un lenguaje, nuestro lenguaje confuso, y poco a poco lo vamos ordenando y lo vamos corrigiendo hasta convertirlo en un lenguaje de raíces y ramas, como lo hacen los cabalistas. ¿Qué buscan con esto? Quieren devolvernos a lo que existía antes de Babilonia, antes de Babel. En nuestro mundo vivimos en una confusión de lenguajes, en lenguajes egoístas, cada uno en lo suyo. Si ahora nosotros comenzamos a reflexionar lentamente sobre las definiciones correctas de cada palabra, ¿cuál es la esencia de la palabra? Esta es la esencia espiritual de cada palabra, el lenguaje del otorgamiento. El lenguaje de las ramas es un lenguaje de otorgamiento, porque tomamos de las raíces solo los nombres. Y los nombres ya se los atribuimos a las raíces. Entonces resulta que de esta forma podemos elevarnos y pasar de estudiar de solo las palabras hacia las definiciones espirituales de estas palabras. Y entonces, por así decirlo, regresamos de este estado de Babilonia a lo que existía antes, a un solo lenguaje para toda la humanidad. Y ese lenguaje de las ramas nos eleva lentamente hacia ese mundo donde todos estamos unidos. ¿Sí? Pregunta. Entonces, ¿por qué cada cabalista conserva su propia expresión? Digamos, por ejemplo, Rab Kook o Baal HaSulam parecen que tienen un lenguaje distinto cada uno. Rab, por supuesto que esto proviene de la raíz del alma, y hay una gran diferencia. Más aún, Rabbi Shimon no pudo escribir el Zohar él mismo, sino que le pidió a Rabbi Abba, quien puede revelarlo. Ari no pudo escribir sus propios libros tampoco, sino que solo a través de Haim Vital. Hay muchas más distinciones y discernimientos en esto, pero todas provienen del hecho de que no hay un fin de la corrección aún y no se puede hablar de las almas que ya se encuentran en un fin de la corrección. Ya que si no hay un fin de la corrección personal, privado, esto no se puede alcanzar hasta que sea el fin de la corrección general también, porque todos dependemos de todos. Y también, ¿a quién se dirigen al escribir? Nadie escribe para sí mismo. Si yo ya tengo un alcance, ¿qué propósito tiene escribir sobre esto? Yo lo escribo para los demás, para invocar a aquellos que están en el grado inferior, para que ellos puedan elevarse también. Y de esta manera, el lenguaje experimenta muchos cambios, muchos estados. Debe ser, esto es lo que me cuesta expresar claramente con palabras hoy, debe estar conectado a través de las ramas de este mundo, pero tomamos de las ramas simplemente los nombres. Y en cada nivel de la altura de este nombre, digamos, por ejemplo, una pluma, ¿sí? Entonces hay un concepto de una pluma en la espiritualidad. Así que de la pluma de la que yo puedo hablar en nuestro mundo, y a través de estos 125 grados hasta el Ein Sof, existe este concepto de pluma en cada grado. Y en cada nivel y grado, este concepto de pluma tiene una forma diferente, es decir, una vasija diferente con una luz diferente, que viene siendo un concepto diferente en breve. Así que los cabalistas toman de nuestro mundo solo los nombres. Y todas las demás propiedades de la pluma, estas se comprenden para aquel que escribe en su nivel y para aquel que lee en su propio nivel. Quien escribe, digamos que lo escribe en el grado 20. Y yo me encuentro en... Él se encuentra en el grado 90 y yo en el 20, digamos. Entonces yo no puedo entender lo que él a él se refería con pluma, sino solo lo que yo comprendo como pluma. Es decir, que resulta que de este lenguaje, en este lenguaje espiritual, del cual solo tomamos los nombres de nuestro mundo, es un lenguaje universal. para todos los que se encuentran tanto en la corporalidad como en la espiritualidad. Por lo tanto, si hoy adoptáramos este lenguaje y lo usáramos incluso en la corporalidad sin haber tenido un alcance espiritual, aún así esto nos uniría. Además de esto, ¿qué nos dice Baal HaSulam? Cuando comienzas a leer las palabras y no entiendes lo que está escrito, al simplemente mencionar las palabras del libro que habla acerca de estas palabras de grados espirituales, de aquí tú recibes una pequeña iluminación. Es decir, que este lenguaje te conecta con las raíces. Y lo principal es que en la altura de cada uno de estos grados, los conceptos no cambian, la terminología no cambia. Y no importa qué alma o qué forma tenga, porque el otorgamiento siempre es otorgamiento. Trabajamos en la misma dirección, hacia el Creador. Desde el primer grado de la espiritualidad hasta el último, todos son en dirección hacia el Creador. En esto todos nos unimos. Mientras que cuando cada quien se dirige a sí mismo, cada uno tiene un lenguaje diferente, porque cada quien toma solo para sí mismo. Y entonces no se unen por el lenguaje, sino que se alejan. Hay muchas cosas y aspectos aquí, porque en general, ¿qué es el lenguaje, la lengua, el lenguaje hablado y escrito? ¿Por qué existe esta expresión? Y existe en el grado humano y no en niveles inferiores, sino que solo en la ciencia, tenemos a la ciencia de entremedio. En el vegetativo y animado, los olores y sonidos, pero definidos por la naturaleza. Esto no lo sé. Hay muchas cosas en esto, pero ya es un tema totalmente distinto. En el grado del ego, en el grado de acercamiento y grado de necesidad que cada especie y género tiene, desarrolla su propio lenguaje, incluso para lo inanimado. Incluso para lo inanimado, no podemos medirlo, pero tiene un efecto e influencia en su entorno. De cada uno de manera particular, en realidad tiene su propio lenguaje, y más aún el vegetativo, con las plantas, los olores y el aura que emiten a través de todo tipo de olores, y el animado ya tiene su propio mundo en sí. Dice el amigo, pregunta de Petra Tikva, ¿acaso el lenguaje de las ramas se desarrolla con el tiempo? Rab, el lenguaje de las ramas se desarrolla con el tiempo porque aquí tenemos una necesidad de revelar a cada generación según su desarrollo y el tiempo de actuar que le corresponde. Un acto en la espiritualidad. Por lo tanto, los cabalistas necesitan desarrollar el lenguaje más y más. Pero con respecto a los inferiores, digámoslo de esta forma, que la persona que se encuentra en el grado espiritual tome el Zohar con el comentario del Zohar o sin el comentario de la escalera, da igual. Si se encuentra en un grado cercano, digamos, con los autores del Zohar, no necesita las interpretaciones y el comentario de la escalera. La escritura misma, esto le basta, lo cual en 125 grados esto es lo que necesita. Pero alguien que se encuentra en un grado inferior necesita tener comentarios e interpretaciones. Entonces tenemos a Rabbi Shimon y luego vino Baal HaSulam, quien interpreta y añade en el lenguaje de las ramas, que es más rico que lo que Rabbi Abba escribió a partir de lo que Rabbi Shimon habló. Y así es como nosotros recibimos su mensaje. Dice, y continuamos con las palabras, que eso debería apaciguar tu mente con respecto a las expresiones desconcertantes que a menudo encontramos en los libros de Kabbalah, y algunas que incluso son ajenas al espíritu humano. Es porque una vez que han elegido este idioma para expresarse, es decir, el lenguaje de las ramas, ya no pueden dejar una rama sin usar debido a su grado inferior. no pudieron evitar usarlo para expresar el concepto deseado, cuando en nuestro mundo no hay otra rama que pueda tomarse en su lugar. Así como dos cabellos no se alimentan del mismo folículo, tampoco tenemos dos ramas que se relacionen con la misma raíz. También es imposible exterminar el objeto en la sabiduría que se relaciona con esa expresión inferior. Tal pérdida infligiría deterioro y confusión en todo el reino de la sabiduría, ya que no hay otra sabiduría en el mundo donde las cosas estén tan combinadas entre sí a través de causa y efecto, como en la sabiduría de la Kabbalah. En la sabiduría de la Kabbalah, los asuntos están conectados y atados de principio a fin como una sola larga cadena. Por lo tanto, aquí no hay libertad del deseo para cambiar y reemplazar los nombres malos por otros mejores. Siempre debemos proporcionar la rama exacta que apunta a su raíz superior y desarrollarla hasta que se proporcione una definición precisa para los lectores que la escudriñan. Rab, yo no sé de qué otra manera o qué más se le puede añadir a estas palabras. Pero imaginen que todos los mundos son simplemente redes de fuerzas que gobiernan la realidad y la manejan. Y muchísimas, muchísimas de estas esferas, digámoslo así, que gobiernan en conjunto, una dentro de otra, así sucesivamente, al menos digamos, no sé, que hay millones y billones de estas esferas que están interconectadas entre sí de manera muy precisa y trabajan juntas para en conjunto activar al alma, a Adam Harishon, que él mismo en su interior se encuentra dentro de todos estos mundos y también él mismo está compuesto por toda clase de esferas de fuerzas y de red de fuerzas que actúa sobre cada detalle de su ser, cada elemento. Y todas estas, esta red externa de los mundos y la red interna del Adam Harishon, todas están interconectadas. Para esto y para cada detalle que en esencia o en teoría podemos dar una definición, una ubicación, un estado a las fuerzas que le influencian, las fuerzas afectadas por él, etc. Imagínense cómo sería un lenguaje de esta, con estas características, si nosotros quisiéramos describir el verdadero estado de la creación de esta manera. Es incomprendible. Simplemente increíble el tipo de precisión que necesitaríamos, la profundidad de estas distinciones. No nos corresponde a nosotros, claramente, ni es nuestro asunto, sino que solo necesitamos comprender que reemplazar una palabra por otra palabra en la sabiduría de la Kabbalah es imposible. Es una prohibición absoluta, porque cada palabra, cada definición aclara precisamente algún pequeño discernimiento en la ubicación y la relación de las fuerzas que actúan sobre ella en relación con toda esta realidad que emana de ella, como este mosaico o matriz, digamos, que es un sentido inmenso, que todo depende de Ein Sof, y que aquí el Ein Sof depende de ello. Y aquí tenemos un sinnúmero de dimensiones que literalmente no podemos cambiar nada aquí ni reemplazarlo. Por lo tanto, las definiciones que Baal HaSulam nos da en la interpretación de las palabras son muy, muy precisas y debemos respetarlas. Eso es precisamente lo que quiere decirnos aquí, que el sistema es inmenso y no intentemos cambiar sus definiciones porque nos confundirá de inmediato y también a cualquier otro, y también con respecto a cualquier otro concepto. Es decir, si cambias un poco de un concepto, el resto de los conceptos ya van a ser incomprensibles. Y también cabe destacar que todo depende del grado de profundidad de la interpretación que cada quien percibe. Porque si tú no puedes percibir cierta profundidad en la palabra luz, que Oren preguntó, por ejemplo, entonces en el resto de los conceptos que provienen de este concepto, tú ya vas a tener alguna falla en tu comprensión, en tu definición. Es decir, que todas las definiciones están incluidas y son interdependientes. Porque el lenguaje es en realidad una red de un tipo de molde o plantilla especial, que parece que yo proyecto esta red sobre la realidad y entonces yo puedo comprender la realidad de esta forma. Este marco de la red, de cómo definir, cómo conectar de cierta forma entre otras almas, entre los seres humanos, de una forma real. Porque sin esta plantilla o marco llamado el lenguaje de las ramas, no puedo acceder a nada, a menos que alguien especial reciba una revelación directamente de lo alto. Eso lo desconozco, no sé. Son cosas que no estudiamos dentro de nuestro marco de estudio. Nuestro estudio es invariable. ¿Entendido? Sí, Gershon. Dice, antes de poner este patrón, esta plantilla sobre la realidad, ¿cómo puedo investigarla sin estos patrones? Rabe, este modelo o este patrón son las cualidades de otorgamiento a las cuales tú llegas con la interpretación correcta de tus palabras y deseo para interpretar las palabras. Otra pregunta. Entonces, esto no podemos incluso traducirlo a inglés, ¿sí? Rab, ¿por qué? El lenguaje es lenguaje. No es el lenguaje de hebreo. Puede ser arameo, puede ser cualquier idioma. Esto es lo que yo escuché de Rabash, y esto es lo que yo también digo. Aunque después de Rabash no tengo nada más que añadir. Los cabalistas nos dieron las definiciones precisas en hebreo, que es el idioma original de... o arameo, digamos, es lo mismo, son la cara y espalda, el anterior y posterior, cada lenguaje es el mismo lenguaje. Pero con el resto de los lenguajes no nos dieron una conexión, pero en realidad, sí, hoy en día es un verdadero problema. Hoy es difícil hacerlo porque no existe un lenguaje que sea puro, porque ha sido reemplazado. En la mayoría de las palabras, la esencia, el concepto de la palabra ha sido reemplazado con el tiempo. Y por eso los idiomas han cambiado. Si comparamos a un francés de hace 1000 años con un francés del día de hoy, apenas se van a entender el uno al otro. Y lo mismo va para cualquier otro idioma. Mientras que en hebreo no hay tal cosa. El lenguaje es como un reloj. ¿Sí? Ahora, con esta precisión, hoy y siempre. Debido a que este idioma no se ha trascendido en su uso espiritual y ahora se ha extendido en el lenguaje cotidiano, entonces claramente... Por supuesto que la forma en la cual hablamos hoy en día ya no es el hebreo original. Pero originalmente, salvo por el hecho de que comenzaron a usarlo en el siglo XX, se conservó muy bien. Esto no sucede en otros idiomas. Por lo tanto, es un problema construir un lenguaje derivado de las ramas. Pero en teoría es posible. Además, los cabalistas no nos dieron señales. Podemos hacerlo, pero no nos dieron señales

0: en georgiano, en árabe, da igual, en cada idioma hay una expresión del alma en forma física sobre los estados espirituales. De otra forma, de lo contrario, los lenguajes no se habrían inventado. Por lo tanto, cada nación, cada parte de la nación, tiene su propio lenguaje y está prohibido destruirlo, así como está prohibido destruir cualquier deseo en una persona. Y los nombres que una persona, que Baal HaSulam nos dice en Or Habair, luz brillante, que dice, ¿quién dijo del Monte de los Olivos que es el Monte de los Olivos? Dice que simplemente es una persona que vio que esta montaña era buena para los olivos y por eso la llamó el Monte de los Olivos. ¿Pero acaso viene de lo alto? ¿Está escrito en la Torá que esta montaña se llamará el Monte de los Olivos? Sí. Entonces, ¿cómo podría alguien así, una persona que no está conectado con nada, definirlo y llamarla así también? Porque es la naturaleza de las cosas. Y una persona actúa desde esto. Y así es como nombra las cosas. Porque la espiritualidad y la materialidad, en realidad, no están en contra nuestra, sino que son lo mismo. Hasta el Sof, hasta el infinito, es un mismo mundo. Así que los lenguajes extranjeros y la gente común que pueda dar nombres están dentro de la naturaleza y debemos de comprender que se rigen por las mismas leyes, que estas personas no escapan de las leyes espirituales, no con su consentimiento, no en su entendimiento y no en su alcance, pero están en la misma naturaleza. No puede ser de otra manera. ¿Dónde más podrían encontrarse si no están en el mundo de Insof también? Pero de una forma que es imperceptible para ellos. No están conscientes de ello. Hay muchas cosas aquí que intentaremos explorar con más detalle. La vida no es sencilla. Lo siento, pero la clase ha terminado. Dice Gilad, sí, entonces acabamos de escuchar del lenguaje de las ramas, de cómo los cabalistas se expresaban a sí mismos. Y esto seguro que despierta muchas preguntas, así que, por favor, pongan sus signos de pregunta para hablar del tema. Con todo hablamos de la observación interna, donde Baal HaSulam nos prepara para continuar. Es el primer capítulo de 3 y nos quiere enseñar cómo estudiar aquí. La forma correcta para estudiar, cuál es la relación correcta hacia el texto que los cabalistas escriben, cómo comprenderlo. También escribe, antes del libro, el orden del estudio. Y realmente describe cómo relacionarnos correctamente con el estudio. Espero que lo alcancemos pronto, que los traductores tengan este texto. Es un pequeño párrafo que vamos a leer pronto. Por ahora, Mac 167.
1: Как мы можем проверить, что правильно понимаем язык ветвей и не придаем духовным понятиям материальный смысл? Спасибо.
0: Dice, ¿cómo podemos revisar si entendemos el lenguaje de las ramas correctamente y no dejamos que los términos espirituales darles significado corporal? Repite la pregunta, ¿cómo podemos asegurarnos de que nos vamos en la línea del lenguaje de ramas y no estamos inventando el lenguaje o términos por nuestra cuenta? Debido a esto, nosotros solo estamos utilizando las palabras de los libros, no estamos inventando nada. Ahora es un problema aquí que no entendemos lo que está escrito, no siempre entendemos lo que está escrito. Así que esto es algo con lo que tenemos que vivir, que la comprensión, como nosotros estudiamos, depende del grado de la persona. Los cabalistas escribieron estas cosas de un grado muy, muy alto. Y en estos grados es claro para ellos de lo que hablan. No necesitan interpretaciones ellos. Nosotros nos encontramos en grados inferiores. Y también hay otros cabalistas que estuvieron en grados inferiores y que

0: que estaban al inicio de la escalera y ellos también estaban en interpretaciones. Con mucha mayor razón nosotros. Entonces nosotros comprendemos que necesitamos esto y donde no, esperamos a que la luz que reforma nos aclare esto primero, pero no escapamos de estas palabras nunca. Gilad, sí, Rab nos dijo que las definiciones que Baal HaSulam nos da en el significado de las palabras son muy precisas y debemos de mantenerlas. Eso es lo que nos quiere decir, que el sistema es vasto e inmenso y no traten de cambiar las definiciones aquí. Así que a pesar de que no comprendemos, al explicar los nombres y la terminología y los valores, esto nos acerca mucho más a la meta. La luz nos influencia. Y es el propósito del estudio, no de que nosotros lo entendamos con nuestro intelecto y tratamos de traer la espiritualidad hacia nuestro pequeño egoísmo, sino que al leer el texto, que esto nos cause querer tener un nuevo deseo que no teníamos previamente, para tener el deseo aquí de otorgar y no de recibir. Y si lo alcanzamos a través del estudio, esto es suficiente. Así que tenemos que ser muy precisos y no movernos ni una pulgada de las definiciones que Baal HaSulam nos da.
1: ¿Sí?
0: Pregunta, yo no comprendí a qué se refería el Rab con que otros lenguajes también tienen una expresión de las ramas. ¿Cómo podemos comprender esto? De que tenían formas para las letras, que entre las palabras o la internalidad de la que estamos hablando. Gilad, correcto. No elaboró sobre esto, pero mencionó que otros lenguajes también son por casualidad. Nos dice que en cada lenguaje tiene una expresión del alma de una forma corporal en los estados espirituales, porque de otra forma los lenguajes no se hubieran inventado. No elaboró en esto y nos indicó que no es el lugar y ciertamente no podemos elaborar sobre este tema. Pero esto es el punto. No nos relacionamos con esto como si fuera solo el hebreo. Que en el hebreo tenemos la raíz espiritual que corresponde al hebreo. Y esto es lo que trabaja en base a raíz y rama. Pero nos indica que otros lenguajes también trabajan en base a la raíz del alma. Sí. El término de esferas. ¿Cómo podemos, de hecho, visualizar algo en nuestra cabeza? ¿Acaso hay algo cercano que nos podamos imaginar para este término? ¿Puedo repetir la pregunta? Dice, sí, cuando decimos esferas, cuando leemos sobre esto, ¿cómo podemos tal vez entenderlo de una forma que sea más cercano a nosotros, estas esferas? Dice, la realidad se constituye, como estudiamos, de 10 sefirot. La realidad se constituye de capas, ¿sí? Muchas partes. Entonces podemos relacionarnos con esto, que son partes que están conectadas con otras partes y conectadas con otras partes, algunas más internas, otras más externas. Tal vez ayuda si definimos esto como partes. Gracias. Rab dijo que debemos ser precisos de la forma en la que entendemos, pero los cabalistas no nos dejaron con todo descrito de la forma más precisa. Nos dejaron como un espíritu aquí, como una melodía. ¿Cómo nos podemos adherir a esta melodía o a este espíritu que nos dejan los cabalistas? Y les dice, bien, entonces vamos a leer Al final de la introducción al estudio de los 10 Sefirot, antes de la primera parte, comenzamos a estudiar. Está el orden del estudio. Esto es lo que Baal HaSulam nos dice. Este es el orden del estudio y es como nos tenemos que relacionar a lo que está escrito en el estudio. Nuevamente, yo pedí que lo prepararan para los traductores. Y si no, lo vamos a leer lentamente. Y tratar de ser tan precisos como podamos. Nos dice, primero estudia el interior, las palabras del Ari. En el estudio de las 10 Sefirot, estamos leyendo de la introducción del estudio de las 10 Sefirot, la última parte, el orden del aprendizaje. Tenemos las palabras del Ari en las letras negritas del árbol de la vida. Entonces nos dice, comienza con estudiar el panim, el anterior, que quiere decir las palabras del Ari que están impresas en la parte superior de las páginas hasta el final del libro. Simplemente léelo. A pesar de que no lo vas a comprender, Baal HaSulam nos indica que no lo vamos a entender. Que a pesar de que no lo entendamos, que hay que repetirlo varias veces. Mientras primero aprendemos y luego comprendemos. Y así nos explica. Así que esta es la primera etapa. Después, estudia el comentario de Or Pnimi, de la luz interna. Este es el texto que explica partes de las palabras del Ari. Le llamamos 1, 2, etc. Y esfuérzate aquí de una forma que puedas aprender y verdaderamente conocer el anterior sin la ayuda del comentario. ¿Qué quiere decir? Que debemos de tratar de entender lo que está escrito en la luz interna, lo que dice directamente el Ari. Sí, esta luz interna que nos describe Baal HaSulam, que describe lo que escribió el Ari, porque Baal HaSulam llegó al grado del Ari. No nos da una explicación teológica o filosófica o algo así, sino que él mismo lo baja al grado de las almas, en el grosor que es adecuado para nuestro lenguaje. ¿Sí? Esto es lo que escribe aquí. Y más adelante, estudia el comentario de observación interna, que es lo que estudiamos ahora, la observación interna, hasta que tú comprendas y recuerdes todo esto. Después de todo esto, busca la tabla de contenidos, porque él escribió muchas preguntas y respuestas con respecto a la terminología del texto. Y una vez que respondas una pregunta, busca la respuesta que corresponde a esa pregunta. ¿Qué quiere decir? Que estudia y lee la pregunta, primero trata de responderla por tu cuenta y luego busca la respuesta de Baal HaSulam. Hazlo de esta manera con cada una de las preguntas. Léela, memorízala y repítela varias veces hasta que las recuerdes todas, así como si estuvieran dentro de una caja. Para de hecho recordar las palabras. Nos dice que cada una de las palabras en la tercera parte, la primera parte es las palabras del Ari, la segunda parte es leer la luz interna y la observación interna, y la tercera parte son las preguntas y respuestas. Debemos recordar bien el contenido de las primeras dos partes, sin perdernos ni una pequeña parte de contenido. Más allá de esto, hay que tratar de no confundirnos y recordar los términos. Pero antes que nada, es que el lector no sienta lo que se ha olvidado, porque él va a leer y va a pensar que no se olvidó de algo y puede imaginarse su propia comprensión que no está relacionada con lo que Baal HaSulam escribió. Ya sea que estos asuntos no sean claros para él y pierda la dirección y no sepa dónde se encuentra, o que adopte una interpretación incorrecta de la temática porque se ha olvidado del tema. Naturalmente, un error nos lleva a 10 errores hasta que finalmente llega una falta de comprensión absoluta y tiene que dejar el estudio por completo. Así que esto es lo que nos explica Baal HaSulam. Y Rab dijo que, así como lo estudió del Rabash, previamente solía leer de esta forma y luego de otra. Vemos cómo Rab nos explica cómo estudiarlo. Primero el Ari, luego la luz interna, luego pasamos a las preguntas y respuestas. A veces leemos todo y luego pasamos a las preguntas y respuestas de distintas formas, pero todas estas son partes del estudio y se complementan una a la otra. Las palabras del Ari son la fuente, Baal HaSulam nos da la luz interna, la observación interna, y como ejercicio también nos da preguntas y respuestas con sus explicaciones, y nosotros tenemos que sostenernos a estas palabras y definiciones, y no hacer nuestras propias definiciones, ni buscar nuestros propios comentarios, ni pensar que entendemos lo que nos escriben, no, simplemente adherirnos a sus palabras. ¿Por qué? Porque todo este estudio es una plegaria. Pensamos que el aprendizaje es algo intelectual, pero aquí no estudiamos para comprender algo, para saber desde el intelecto, ah, ya comprendí lo que está escrito. No, esto es realmente una plegaria. Si él entre más estudia, más entiende que no comprende nada, y entonces un verdadero rezo despierta. Y esto es lo que jala la luz. Y aquí nos brinda una técnica de cómo alcanzar la espiritualidad. Realmente es así. Aquel que está acostumbrado a leer libros de todo tipo, los lee, los memoriza y los lleva con el intelecto. Pero aquí más y más preguntas van a despertar en la persona. ¿Por qué? Porque la meta es el alcance espiritual. Y lo describimos en la primera parte de la clase, que la persona se mira a sí mismo y debe de tratar de mirarse a sí mismo desde la perspectiva del Creador. Y a esto es a lo que debemos de anhelar. Dice, tal vez podemos añadir otra palabra, como alguien a quien su mente le molesta, el del hecho de que no comprende algo y no lo deja descansar. Entonces, el alcance espiritual llega a través de grados. Solo aquel que ha alcanzado todos los grados puede decir con confianza absoluta de lo que está hablando. Mientras la persona no haya alcanzado todos estos grados y esté en un grado parcial, entre más alcance, más está en un grado parcial. Por eso necesitamos avanzar en la espiritualidad y no preocuparnos de lo que entendemos. Esto llegará conforme avanzamos, conforme nos corregimos, pero tenemos que solamente ocuparnos de las correcciones. Dice el amigo, muchas gracias. Entonces, en este proceso, como Rab nos indicó, el lenguaje nos conecta con los mundos superiores. Así que, ¿cómo en este proceso hacemos el esfuerzo para conectar todo esto a los mundos superiores, hacia estados más elevados de los que estamos ahora? Gilad, el lenguaje nos conecta a los mundos superiores porque estos mundos y estos términos no son nombres y términos que puedes o debes imaginarte en nuestro mundo. También Moisés escribió la Torá y él también escribió acerca de los mismos mundos superiores, no escribió acerca de ninguna otra cosa. O cuando nuestros sabios escribieron la Gemara o el Talmud, o quien sea que haya escrito cualquier libro divino, como los profetas cuando describieron ciertos aspectos, no hablaban del mundo corporal, hablaban de las fuerzas espirituales. Pero si nosotros estuviéramos en tal alcance espiritual que estuviéramos leyendo la Torá con un alcance espiritual, entraríamos directamente con la fuente original. Pero estamos distanciados tanto de esta habilidad debido a nuestro grosor, que es tan grande. Tenemos que estudiar terminología que esté clara para nosotros y que no necesitamos a llevarlo a la corporalidad y no necesitamos hacer esto. Hacemos las preguntas acerca de la Sefirot, ¿sí? Así que hay todo tipo de métodos, ¿sabes? que las personas imaginan que las sefirot están en el cuerpo humano y en el dibujo, y Rabash y Rab y Balhazulam nos indicaron que Dios no lo quiera, que llevemos esto a la corporalidad. Porque aquí de hecho estás matando el deseo de poder alcanzar algo espiritual cuando tú lo llevas hacia algo corporal. Nuestro propósito es cambiar la percepción de la realidad en la cual veamos a nuestra propia realidad desde el punto de vista del Creador, al trabajar en la conexión con los amigos. Esta es la meta. Y nuestros medios es el hablar con el lenguaje que los cabalistas nos dieron para describir fuerzas espirituales. No hablaron de ninguna cosa corporal, solo de fuerzas espirituales, pero utilizaron un lenguaje que podemos utilizar, con letras, blanco y negro. Entonces no importa si estás leyendo Serampin de Atzilut, o Pardashka, o leyendo alguna Sefirá, o de las cuatro fases de la luz directa, no importa. Cada uno describe la fuerza espiritual que necesitamos anhelar alcanzar. Y no se nos permite confundirnos, por un lado. Por el otro, también como nos indica, no podemos simplemente levantar las manos y decir, ah, no comprendo nada, entonces solo me voy a echar a dormir. No, sino que constantemente tenemos que estar en este balance fino de tratar de hacer los esfuerzos, de comprender, como nos dice en el punto 165, que a pesar de que realmente queremos comprender, pero somos incapaces de lograrlo, la luz opera sobre nosotros y nos lleva, nos avanza en el camino. Este pequeño, fino balance, este es el arte, es lo que practicamos día a día, y por eso lo hacemos cada día, cada mañana, de practicar esto. Porque de otra forma, como cualquier artista o artesano, si tú no practicas, pierdes tus habilidades. Mujeres latín.
1: Hola amigos, gracias. Buenas noches. Entiendo que el lenguaje de las ramas es nuestra conexión con el mundo de Ein Sof. Y mi pregunta es, ¿qué quiere decir que según el grado en que me encuentro, es el entendimiento que tengo del lenguaje de las ramas?
0: Sí, donde tú te encuentras, hasta ese grado percibes.
2: Dice
0: el amigo, la pregunta de Ofer. Él no preguntó acerca de los sefirot, preguntó acerca de las esferas. Rab describió una red de esferas y que trató de llevar todo el sistema a este término. Entonces la pregunta es, ¿cuál es esta explicación de las esferas? Si pueden explicar sobre esto, que sea más cercano a nosotros. Gilad, sí, tal vez no está claro. Dijo, todos los mundos son una red de fuerzas. Una red de fuerzas que dirige y maneja toda la realidad. Y son como si fueran muchas esferas que están manejando una dentro de la otra y más, por lo menos, digamos, no sé, millones o billones de estas esferas que están conectadas una con la otra de una forma precisa. Y trabajan juntas con el fin de activar al alma de Adam Harishon, que está en sí misma dentro de todos estos mundos, también está construida a través de todo tipo de esferas, de fuerzas, de red de fuerzas que trabajan en cada detalle dentro de ella. Así que Rab explicó, ¿qué son estas esferas? Fuerzas espirituales. Que yo creo que lo que quería decir aquí el Rab es que la estructura de los mundos y la estructura del hombre es exactamente la misma. Es por esto que las fuerzas de las cuales aprendemos, los mundos, trabajan sobre la persona, y la persona, al llegar a ser equivalente de forma con estas fuerzas se iguala con todo el sistema. Así que estas fuerzas simplemente las define como si fueran esferas. No explica lo que son exactamente, simplemente nos dice que son una red de fuerzas que existen una dentro de otra. Salt Lake City. Dice, gracias amigos. ¿Cómo es que uno puede comprender una forma de un lenguaje corporal, de una comprensión espiritual? ¿Y cómo puede uno dar el brinco de la comprensión corporal hacia una comprensión espiritual sobre una forma? Dice el amigo, todo lo que estudiamos es cómo pasar de la corporalidad a la espiritualidad. Cuando lo alcancemos, comprenderemos, sentiremos. ¿Cómo lo hacemos? A través de la restricción y luz reflejante. Sí, también Baal HaSulam. En la primera parte que comenzamos a estudiar en la luz interna, en Or Pinimi, si lo pueden encontrar, debemos recordar que toda la sabiduría de la Kabbalah habla de asuntos espirituales que no corresponden al tiempo o al espacio y no hay causa o consecuencia en ellas, y que todos los cambios en esta sabiduría no significa que la primera fase desaparece y toma una forma distinta, sino que el cambio es solo una adición de forma. Quiere decir que nos describen algo eterno, un mundo eterno. ¿Cómo podemos comprender tal cosa como algo eterno, infinito, que constantemente tiene cambios y estos cambios son simplemente adiciones? Y entre más y más adiciones, más y más discernimientos que están en esta realidad eterna. Y no como en nuestro mundo, que nosotros comprendemos solo los deseos. Nosotros trabajamos en base a los deseos. Nuestro material es el deseo, en un momento quiero algo, el siguiente momento quiero algo más, y lo que estaba antes desaparece. También en la primera parte de la clase, Rav nos indicó que no hay ni pasado ni futuro, sino que vivimos el presente. Y en el presente, en cualquier debido momento, algún distinto pasado o distinto futuro se visualiza. Y entonces nos indica cómo se construye nuestro deseo. Que la persona, para poder ser consciente y feliz, necesita $1,000,000 para saber que mis hijos vayan a estar bien. Entonces ahora tengo un deseo y empiezo a tener temor de este deseo. ¿Qué quiere decir? Que la persona vive dentro de sí mismo en un tipo de imaginación que sigue cambiando y que no tiene nada que ver con la realidad. Comparado con el mundo espiritual que tiene discernimientos, y cada discernimiento es una adición, una sobre otra. Y Rav explicó en la primera parte cómo salir de esto. Que en vez de visualizar para nosotros mismos, debemos de trabajar en la grandeza del Creador. Si visualizamos la grandeza del Creador y nos ocupamos de que esta grandeza del Creador esté frente a nosotros, entonces cambiamos la preocupación de este $1,000,000 por la preocupación de quién nos dibuja esta realidad, incluyendo a este $1,000,000 y todo lo que está dentro. Esta es la preocupación que nos saca por fuera de nuestra nueva observación de nosotros mismos, desde su percepción, de su ángulo. Así que este libro y todos los libros de la Kabbalah solo fueron creados para llevarnos a esta nueva realidad.
3: Sí,
0: gracias amigos. Es la primera vez que escucho que Baal HaSulam describe cómo estudiar, cómo leer el estudio de las 10 Sefirot, cómo podemos tener los escrutinios correctos y estudiarlo. Ahora estamos leyendo el test en la clase matinal y yo realmente estoy agradecido por estas clases. Pero ¿cómo debemos de leer estas palabras para que estén dentro de esta caja? ¿Debo estudiarlo por mí mismo? ¿Debemos de utilizar las reuniones de Zoom con la decena? ¿O cómo lo estudiamos? Dice el amigo, el asunto de aprender de memoria, yo no sé si necesitas hacer esto, pero cualquier cosa que tú sientas. Baal HaSulam simplemente habla del resultado. Conoce esto de memoria, conoce esto como si estuviera dentro de una caja. Pero cuando hablamos del estudio, de jalar la luz y de construir una vasija, esto es solo en la decena, en el grupo. Así que este es el asunto de hecho, simplemente estar sentado y estudiar y aprender de memoria, que quiere decir que está para utilizar, y el asunto de utilizarlo con la luz que reforma, y esto es algo distinto, y esto lo haces con la decena. Dice el amigo. Bien, entonces debemos dedicar alguna de las reuniones para leerle el estudio de las 10 sefirot en la decena. Gilad, nosotros fuimos recompensados de tener un Rab, y nos enseña cómo hacer todo. Así que antes que nada, tenemos nuestras clases. Mientras vemos sus clases, nos explica exactamente cómo estudiar y qué hacer, y nos da ejemplos. Por 3 años nos ha estado estudiando. Todos los días, había días que todos los días estudiábamos test. Tú puedes entrar y ver estas grabaciones, estar ahí, seguir sus palabras, ya sea que lo quieras hacer con la decena. Si la decena decide que esto es lo que quieren hacer y esto es lo que los conecta, nuevamente, no nos confundamos. Hay medios y hay una meta. Nuestra meta, nosotros dijimos cuál es nuestra meta. Si la decena decide que nosotros queremos toda la decena en conjunto, estudiar el test juntos, bien, adelante. Pero no inventar estudios. Ustedes pueden ver la clase grabada del archivero digital. Hay muchísimas clases del test. Entren todos juntos y vean la clase grabada. Y su decena, cada decena, tiene la libertad de elegir, de ver cómo se conectan.
3: Gracias.
0: Mujeres España 5.
3: Es sobre esto mi pregunta. Entendí que cada uno comprende según su grado. ¿Acaso en la decena debemos elevarnos al mismo grado de comprensión para conectarnos, o la conexión está por encima de esto?
4: אם את מתכוונת לדרגה של המחבר, אנחנו כן צריכים לרצות, אבל זה לא בהכרח בכוחות שלנו.
0: Si estás hablando acerca del grado de los escritores, sí, debemos de desearlo, y no siempre está en nuestras fuerzas, claramente, pero debemos de verlo como algo enaltecido y simplemente anularnos frente a esto y de tomar tanto como podamos de aquí. Y más allá de esto, es la luz que reforma la que nos corrige. Repiten la pregunta, que si la pregunta es que si toda la decena tiene que estar conectado, estar en el mismo grado para tener conexión. Gilad, cada quien tiene su trabajo interno, y nosotros como decena estamos preocupados el uno del otro de que todos avancemos. También escuchamos en la primera parte de la clase que nuestro trabajo es el acelerar los tiempos. Así que en esto nos ayudamos el uno al otro, de avanzar, de que cada uno avance. No revisamos en qué grado se encuentra cada uno, esto no es nuestro rol. El grado de cada persona en la decena, ese es su asunto. Pero queremos apoyarnos a avanzar juntos, ir hacia la meta y no andar lidiando en la espiritualidad de cada amiga o amigo. Esto es algo que le corresponde a cada uno, ¿sí? Bien. Así que hay más tiempo para otra pregunta, tal vez. Dice, sí, escuchamos en muchas instancias que el estudio debe ser en sensación y en conexión. Hoy día, en la primera parte de la clase, Rab habló acerca de la forma de cómo acelerar el avance, que es hacer lo que los cabalistas aconsejan, no de entenderlo, sino de realmente de la sensación. ¿Cómo suma esto a la guía de Baal HaSulam, que nos dice aquí que debemos de memorizar y de repetir estas cosas y ponerlas en una caja? ¿Cómo podemos tener ambos enfoques? Dice el amigo, el repetir los términos quiere decir adquirir el diccionario, no quiere decir alcanzar el grado de alcance. Él habla en su lenguaje y debemos de por lo menos saber las definiciones. Entonces, cuando él describe una cierta palabra, debemos de saber de qué nos está hablando. Esto antes que nada. También en nuestro mundo, si hay algo que está escrito en algún lenguaje, tenemos que aprender el lenguaje que nos hablan para poder comprender. Pero esto no significa que ya comprendes de lo que te hablan. El lenguaje de las ramas es el lenguaje, a pesar de que es hebreo y suena igual, no es exactamente lo mismo. Tenemos que aprenderlo uno por uno y después enfocarnos, acercarnos al estudio de esta forma. Dice Gilad, y no nos debemos de olvidar que nos da el orden del estudio al final del estudio de las 10 sefirot y en dos puntos previos, en el punto 155 nos describe aquí que todo es un fino balance. Debemos recordar la meta es llegar a la adhesión con el Creador, y para poder llegar a la adhesión con el Creador debemos alcanzar la equivalencia de forma. Para llegar a la equivalencia de forma tenemos que salir de la pequeña prisión en la cual cada uno se encuentra hacia la libertad del mundo espiritual, y para esto se nos dio este lenguaje que describe las fuerzas espirituales en términos corporales. Entonces debemos estudiar este lenguaje, aprenderlo y ponerlo, como nos dice, en una caja. ¿Para qué? Para que de esta forma anhelemos llegar al lugar del cual fue escrito. Y con esta nota positiva concluimos con la canción.

0: שלום, בחלק הראשון נלמד שיעור של הרב מתאריך הראשון לעשיר 2002, שיעור ראשון מתוך שני שיעורים על מאמר.
1: Amigos, en la primera parte de la lección vamos a aprender de una clase basada en los artículos de Rabash, artículo 31. ¿Cuál es la acción del hombre en el camino del trabajo que es atribuida al Creador? Rabash, artículo 31. ¿Cuál es la acción del hombre en el camino del trabajo que es el Creador? Octubre 1, 2002. Pueden encontrar en las escrituras de Rabash, primer volumen. Vamos a leerla juntos en las decenas desde el principio hasta la mitad, donde dice: tenemos 24 minutos. Empecemos. ¿Cuál es la acción del hombre en el camino del trabajo que es atribuida al Creador? Está escrito en el Zohar: y comerás y quedarás satisfecho y bendecirás al Señor tu Dios. Esta misma precepto. Que es bendecir al Creador por todo lo que ha comido, bebido y disfrutado en este mundo. Si uno no bendice, es llamado usurpador del Creador. Con respecto al versículo, el que usurpa a su padre y a su madre. Los amigos establecieron que se refiere al Creador, ya que las bendiciones que una persona hace al Creador vienen a extender la vida desde la fuente de la vida, que es Binah, hasta el santo nombre del Creador. Vemos aquí debería haber dos cosas. Número uno, placer, lo que la persona disfruta. Y número dos, que la persona bendiga por el placer que recibió. Él dice que, de lo contrario, si una persona no bendice, se lo considera como un usurpador del Creador. Él dice que la razón es que a través de la bendición uno extiende la abundancia en nombre del Creador. Debemos entender por qué, si una persona no bendice, la abundancia no se extiende en nombre del Creador. Es decir, si el Creador puede dar abundancia, ¿por qué necesita ser despertado a través de la bendición? Él interpreta ahí en el Sulam, el comentario de la escalera, que su padre es el Creador y su madre es la Shejina, divinidad, y que por medio de la bendición la abundancia se extiende al Creador, a la Shejina. Sin embargo, debemos entenderla. Importancia de la bendición que causa la propagación de la abundancia desde arriba. Y si uno no bendice, está usurpando la abundancia de su padre y su madre, la que ellos deberían recibir. Estas palabras de nuestros sabios también se presentan en el Talmud. Todo aquel que disfrute de este mundo sin una bendición es como si usurpara al Creador y a la congregación de Israel. Como se dice y está dicho, el que usurpa de su padre y su madre y dice no hay delito, es amigo de un hombre pernicioso. Su padre es el Creador, como se dijo, porque él es tu padre, tu hacedor. Y su madre es la congregación de Israel. Como se dijo, escucha, hijo mío, la instrucción de tu padre. Y no abandones las enseñanzas de tu madre, que es amigo de un hombre pernicioso. Rabbi Hanina Bar Papa dijo, es un amigo de Jeroboam, hijo de Nebat, que corrompió a Israel con respecto a su padre en el cielo. Este texto también es difícil de entender. Aquel que no bendice por un placer que disfruta es amigo de Jeroboam, hijo de Nebat, que corrompió a Israel con respecto a su padre en el cielo. Debemos entender cuál es la gravedad que encontramos en la bendición y por qué es peor. Solo en nombre del cielo, como dijeron nuestros sabios, toda persona que tenga temor al cielo, sus palabras son escuchadas. Como se dijo al final, todo se oye, temed a Dios. Él pregunta, ¿qué es porque esto es totalidad, la totalidad del hombre? Rabí Elazar dijo, el Creador dijo, el mundo entero fue creado solo para esto. Rashi interpretó para esto como para crear esto. Debemos entender el significado de el mundo entero fue creado solamente para el temor al cielo. Esto parece contradecir la conocida regla de que en la creación del mundo está escrito que el Creador dijo a los ángeles ministeriales que Él quiere crear el mundo. Ya que es semejante a un rey que tiene una torre abundante llena de invitados, llena pero sin invitados, y por eso creó al hombre para darle deleite y placer. Sin embargo, aquí dice que el mundo fue creado solo para el temor del cielo, como si el Creador necesitara ser temido y por eso hubiera creado el mundo. Para esto, debemos entender primero lo que se llama mundo y lo que se llama temor. De acuerdo con la regla que hemos aprendido, la razón de la creación de los mundos fue para hacer el bien a sus criaturas. Por esta razón, Él creó en los seres creados un deseo y un anhelo de recibir deleite y placer. Esto se llama Malhut de Ein Sof, ya que en ese momento Malhut aún no había detenido la expansión de la abundancia, sino que recibió en el deseo para deleitarse. Sin embargo, después, una vez que hubo recibido la luz, hemos aprendido que Malhut anheló la equivalencia de forma, porque cada rama desea parecerse a su raíz. Por esta razón, ella no quiso recibir para su propio beneficio, sino para dar contento a su Creador. En otras palabras, dado que el Creador quiere hacer el bien a sus creaciones, desea recibir. En otras palabras, a esto se le llama sinsum, restricción, ocultamiento y escondimiento. En el libro El Árbol de la Vida dice que antes de que los mundos fueran creados, la luz había llenado toda la realidad. Y no había Rosh o Soft, sino que todo era completamente homogéneo. Sin embargo, cuando Él deseó emanar las emanaciones y crear las criaturas, se restringió a sí mismo, dejando un espacio vacío. Y Él dice ahí, y contemplad, tras el mencionado Sinsum, hubo un lugar donde los emanados, creados, moldeados y formados podían existir. Veamos que antes del Sinsum no existía ninguna cuestión de mundos, porque Olam, mundo, proviene de las palabras Helem y Hester, ocultamiento y escondimiento. la ocultación y el ocultamiento que tuvo lugar en el momento, en ese momento, fueron como está escrito para sacar a la luz de la perfección de sus obras. Él explica ahí en Or Nimi, luz interna. Comentario de Bala Sulan sobre las palabras del Ari. ¿Qué significa que es para tener qué significa que es para tener equivalencia de forma llamada a recibir con el fin de otorgar? De lo contrario, no recibiría ninguna abundancia para que no hubiera disparidad de forma llamada separación. Y Malhut de Ein Sof deseaba esto. Si hubiera existido revelación de la luz en las vasijas de recepción, no hubiera habido espacio para el trabajo, por lo que nunca podría alcanzarse la equivalencia de forma. Por eso se produjo la retirada de la luz, llamada ocultamiento y escondimiento. Después, en la medida de la fuerza para sobreponerse, llamada un masaje, pantalla, sobre la luz superior para que puedan recibir con el fin de otorgar, aparece la luz. Debido a que este kli, vasija, procede del inferior, es decir, que el inferior debe formar el kli. Por consiguiente, el inferior no puede recibir toda la luz que estaba en el propósito de la creación. Cuando el Creador colocó la luz en el kli que él había hecho, llamado deseo de recibir. Por el contrario, la luz que iluminaba en las vasijas de recepción ahora es recibida en porciones de una en una, llamadas poco a poco, ya que los kelim vasijas que hacen las criaturas que son llamados con el fin de otorgar no pueden hacer todo de una vez. Por esa razón surgieron muchos mundos, es decir, muchos masajim, donde por un lado cada masaj hace un ocultamiento y por otro lado a través de ello hay una revelación. Sin embargo, antes de la restricción sin zoom no había lugar para los mundos, es decir, no había lugar para el ocultamiento, simplemente porque, como está escrito, la luz había llenado toda la realidad. Por lo tanto, de lo anterior se deduce que hay dos acciones en el hombre. Número uno, él quiere recibir todo para su beneficio, considerado como querer recibir cada deleite y placer que ve en el kli llamado recibir para sí mismo. Número dos, él quiere otorgar a los demás. De acuerdo a lo anterior, debemos decir que el acto de querer recibir para su propio beneficio le llega al creador.

0: Es decir, que el acto de querer recibir para su propio beneficio le llega del Creador. Es decir, que el Creador imprimió en las criaturas un clic llamado recibir con el fin de recibir. El hombre no necesita trabajar en este clic o adquirirlo, sino que le llega con la naturaleza que el Creador creó. En cambio, el acto que el hombre hace en favor de otro proviene de los seres creados, es decir, que el hombre debe hacer un esfuerzo por adquirir este clí, ya que el Creador no tiene o no tenía la intención de que los inferiores le den a él, sino que el Creador le diera a los seres creados. Sin embargo, a fin de evitar la vergüenza, el inferior realizó el Tzimtzum. Y el ocultamiento para no recibir ninguna luz, salvo la medida que pueda dirigir con el fin de otorgar. Por esa razón, dado que el inferior debe realizar este acto por sí mismo, el inferior debe realizar grandes esfuerzos para adquirir este clí, ya que va en contra de la naturaleza con la que se creó a los seres creados. Resulta que la pregunta que hemos hecho, ¿qué acción que la persona realiza se atribuye al Creador? Es decir, que el Creador la creó. Es que una persona que desea recibir abundancia para su propio beneficio viene directamente del Creador. Pero un acto de otorgamiento lo atribuimos al ser creado. Por lo tanto, es difícil para una persona adquirir este clí porque está en contra de la naturaleza. En consecuencia, podemos interpretar lo que hemos preguntado sobre lo que dijeron nuestros sabios, que el mundo entero fue creado para esto, para el temor al cielo, como está escrito, y Dios hizo que él fuera temido. Sin embargo, esto contradice lo que dijeron nuestros sabios, que la creación del mundo era para hacer el bien a sus creaciones y no para sentir temor. Y esta es la razón por la cual el mundo fue creado. Como dijeron nuestros sabios, que todo el mundo fue creado solamente por esto. Es decir, para el temor al cielo, dando a entender que el Creador debe ser temido y que esa es la razón por la que Él creó a los seres creados. Como hemos explicado, el mundo significa Elem, Elem y Hester, ocultamiento y escondimiento. Esto plantea la pregunta, ¿por qué el Creador creó el ocultamiento y el escondimiento cuando la razón para crear el mundo fue hacer el bien a sus criaturas? Sin embargo, aquí hay una cuestión de corrección. En el libro del Árbol de la Vida, el Ari se refiere a ello como para sacar a la luz la perfección de sus obras, se restringió a sí mismo. Vemos que el ocultamiento del escondimiento, llamado Tzimtzum, fue para que pudiera recibir la luz superior y permanecer en Devekut, equivalencia de forma. En otras palabras, aunque reciben deleite y placer, para que, ya que están recibiendo con la intención de otorgar, esto es llamado equivalencia de forma. Esto significa que desde la perspectiva del deseo y el anhelo que tienen por la abundancia superior, renuncian a la recepción del deleite y del placer. Sin embargo, dado que el Creador obtiene deleite y placer de su alegría, ya que este fue el propósito de la creación, ellos reciben porque el Creador quiere que disfruten y no porque quieran recibir placer para sí mismos. Esta corrección es específicamente a través del ocultamiento y el escondimiento, ya que entonces hay espacio para la elección. Y decir que si no es para la intención de otorgar, él no quiere recibir. Pero si la luz estuviera revelada, como lo estuvo antes del Tzimtzum, ¿Cómo podría decir, mientras la luz superior llena toda la realidad, que hay espacio para la elección? Es decir, que si no puede dirigir con el fin de otorgar, ¿no recibirá? Hubiera sido imposible, ya que vemos que después de todas las restricciones que tuvieron lugar, no brilla abiertamente en este mundo.
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0: כואן דיפיסיל אס פרה אל דסיד. סי נו פודו דיריגיר קון אל פין דה אוטורגר, רנונציו אל פלאסר. Por lo tanto, podemos imaginar que si se revelara la luz, como la luz vestida en el precepto de Tzitzit, manto de oración, ¿cómo podría una persona decir que renuncia al placer si no puede dirigir con el fin de otorgar? Ahora podemos entender que la palabra mundo significa ocultamiento, y con esto podemos interpretar lo que dijeron: el mundo fue creado solo para esto, es decir, para el temor al cielo. Pero significa ¿qué significa temor al cielo en el trabajo para llegar a la verdad? Significa, como se dice en la introducción al libro del Zohar, tanto el primer temor como el segundo temor no son para su propio beneficio, sino solo para el temor de que pueda dar poco contento o un poco de contento a su hacedor. Con esto entendemos lo que está escrito. El mundo entero fue creado solo para el temor al cielo. Esto significa que todo el asunto de la ocultación, que recibe el nombre de mundo, fue creado solo para poder alcanzar el otorgamiento. Es decir, si no hubiera ocultamiento, no habría un lugar para que trabajáramos con el fin de otorgar. En consecuencia, el significado de lo que hemos preguntado sobre lo que está escrito, que el mundo fue creado para hacer el bien a sus creaciones, se refiere al propósito de la creación. Como se dijo, que el Creador dijo que es como un rey que tiene una torre abundantemente llena. Y luego viene la corrección de la creación, que es trabajar con el fin de otorgar, que es de Bekur, adición, equivalencia de forma llamada temor. Y sobre esta corrección se hizo el mundo, lo que significa que habría ocultamiento y escondimiento. Resulta que el mundo, que es el ocultamiento, fue hecho para que él fuera temido. Eso significa que el temor es por bien del hombre, para que pueda trabajar en beneficio del Creador. No debemos decir que el Creador necesita que le teman, sino que el temor es que la persona tema no poder trabajar con el fin de otorgar. Por eso tuvo lugar el ocultamiento. Este trabajo pertenece al hombre, que debe hacer grandes esfuerzos para adquirir estos kelim, ya que va en contra de la naturaleza, porque el Creador depositó en los seres creados el deseo de recibir deleite y placer. Ahora podemos interpretar lo que está escrito. Y Dios hizo que se le temiera. Es decir, para que una persona mantenga el temor llamado el reino de los cielos, él hizo una corrección. En cuanto

0: Todo el asunto del temor es solo por el bien del hombre, y no porque el Creador deba ser respetado como un rey de carne y hueso. Al contrario, todo lo que Él ha hecho es para favorecer al hombre, ya que estas correcciones que el Creador ha realizado llevarán al hombre por el camino correcto para guiarlo hacia el propósito de la creación, es decir, para que las criaturas reciban deleite y placer. Ahora explicaremos lo que hemos preguntado acerca de la bendición, donde está escrito: todo aquel que disfruta en este mundo sin una bendición es como Jeroboam, hijo de Nebat. Hemos preguntado por qué la transgresión de disfrutar sin bendecir es mucho más grave que otras transgresiones. Es como si con otras las transgresiones que una persona realiza no fuera como Jeroboam, hijo de Nebat, que fue un pecador que cometió el pecado e hizo que el público pecara. Pero uno que disfruta sin una bendición es similar a Jeroboam, hijo de Nebat, que rompió Israel con respecto a su padre en el cielo. Vamos con la lección, amigos. El Rab dice: ahora empezamos la lección. El Rab dice: escucharon de los estados de los escalones, porción Rim, Eker. ¿Cuál es la acción que la persona o que el hombre en el... ¿Cuál es la acción del hombre en el camino del trabajo que es atribuido al Creador? ¿Cuál es la respuesta?
1: Irachamayim.
0: Bien.
1: Milo Mefajet. Arak.
0: Alguien escuchó el artículo. ¿Hay algunas preguntas? Preguntas. Él escribió del temor al cielo. ¿Podemos entender mejor qué quieres decir? El temor al cielo, dice el Rab. ¿Quién no está temeroso? Solo una persona sin mente podría no tener miedo. O alguien que nunca estuvo conectado con la vida, que no ha recibido tribulaciones, que no ha sentido un límite por los deseos. Es aquel que no siente el límite, sabiendo que no hay límite, que siente una sensación del miedo. Tenemos una vasija, un deseo de recibir. Y opuesto a esto tenemos el placer. La vasija fue creado por la luz y fue adaptado a través de la luz en cualidad y cantidad. La vasija es el deseo de disfrutar. El deseo de disfrutar. Y de ahí empieza a sentir el sentimiento del miedo espiritual, el temor espiritual. Desde el sentimiento más bajo, donde hay una limitación, al miedo o al temor más grande que existe. El temor es la consecuencia del vacío, de sentir el vacío de la vasija. La vasija puede ser en dos direcciones, puede estar. Puede haber temor de que mi vasija esté vacía. Y para recibir. Y temor de que mi vasija esté vacía para otorgar. Y de esto tenemos dos formas de miedo.

0: el temor hacia mí, acerca de este mundo y de todos los placeres de este mundo, familia, salud, todas estas cosas, y de que yo reciba el próximo mundo. El temor del próximo mundo puede ser desarrollado en la persona cuando siente que entrega todo este mundo para que no le falte en el próximo mundo algo, entra a un monasterio y ejecuta mortificaciones en este mundo para él. Al final, la persona cura en el presente el temor de este mundo o del otro, pero ambos son sentimientos de este mundo. Solo le parece que está pensando acerca del futuro. No, no es. El tal llamado miedo del futuro es miedo de ahora, el miedo del presente. Eso es lo que él necesita cubrir. Y hay un temor de cómo estoy otorgando, cómo lleno mi vasija para otorgar. ¿Qué significa? Estoy llenando mi vasija, aunque no tengo acceso a su vasija, el cual mido de acuerdo a mi vasija. En la medida en que yo entienda que es otorgamiento y que entienda lo que estoy haciendo por el Creador, de acuerdo a eso tengo una vasija de otorgamiento y la lleno. Y también en mi vasija. Y también un sentimiento interno. ¿Y qué hay fuera? Todos estos sentimientos están dentro de nosotros. Y todos estos sentimientos están en el presente. Nunca en lo que fue y nunca en lo que será. ¿Qué estás preguntando acerca de esto? De acuerdo a lo que dije, construye la pregunta. ¿Es esencialmente una limitación, correcto? No es que sea una limitación, estoy diciendo la persona está temerosa de la limitación de una vasija vacía y por lo tanto está deseoso de trabajar y de renunciar a todos si siente que su vasija está vacía. Y sobre esta vasija vacía para recibir o para otorgar en el pasado, presente o futuro, él desea trabajar para no sentir ese vacío. Hay personas que temen la pobreza, por ejemplo. Oh, ¿qué voy a tener mañana en 10 años? Una persona siente, necesito asegurarme algo para mí y dejar algo para mis hijos. Esto es usualmente una preocupación del ser humano. Entonces, la persona está temerosa y planea, necesito para mí esto, esto, hace un cálculo, y para mis hijos necesito esto, esto, y para esto necesito $1,000,000. Entonces, él está sintiendo esta vasija de $1,000,000 y tiene temor. Y tengo el temor de que esta vasija permanezca vacía. Entonces es el sentimiento de una vasija que él ha construido dentro del mismo. El sentimiento de el temor al cielo. El temor al cielo es considerado, es el temor de que no siento la vasija del Creador, que es en la medida en que entiendo quién es el Creador y cuán importante es. En contraste a esa importancia, yo construyo en mí esta deficiencia de relacionarme ante él y llenarlo para que esa vasija, tengo el temor de que esta vasija permanezca vacía. Ese es el temor al cielo. Todo se construye dentro de la vasija, el deseo de recibir. De diferentes maneras, de diferentes relaciones con respecto al llenado. También para recibir, para otorgar, pasado, presente, futuro, todo tipo de maneras de placeres corpóreos, monor, conocimiento, no importa. Todo habla acerca de la vasija, acerca del llenado de la vasija. También el tiempo, la razón, todo está dentro de la vasija. ¿Entiendes esto? Todo está junto como un llenado que está lleno o que falta, una carencia. Y la manera en que nos relacionamos a esto, llamamos a esto, bien sea temor o temor espiritual, diferentes cosas, o viceversa, lo llamamos placer, otros sentimientos. Todo habla de la medida del llenado dentro de la vasija. Puede ser que no hay vasija. Digamos, el pescado teme que va a pasar mañana. Y ellos no tienen eso. Los pescados no tienen una vasija en el que puedan sentir el sentimiento de mañana. No hay sensación de mañana. Lo llenamos en el presente, aparentemente de mañana. Digamos que mañana no vas a poder pagar a tu apartamento y vas a ser arrojado. Hoy tienes la preocupación de lo que va a pasar en el futuro. Los peces no tienen esto. Ningún animal en la naturaleza tiene esta preocupación. La vasija no se revela de esta manera. Ellos no sienten el pasado desde el presente. Pero aún, si tú sientes pasado y futuro, lo sientes en el presente. Pregunta. ¿Pero qué se siente sentirlo? Es claro que es un... no es claro. Queremos saber de dónde llega para sentirlo. Esta fisiología espiritual debe conocerse. Y todos nos estudiamos nuestra vasija y cómo dentro de nuestra vasija operamos. También el creador en la vasija, la criatura en la vasija, o nuestros mundos, todo está dentro de la vasija. Y todos los ángulos de donde vemos y llenamos nuestra vasija, esto construye los mundos. De tal manera que este sentimiento correcto, lo que quiero decir es si tú puedes examinar dentro de tu carencia, entonces empiezas a preocuparte por ti. Entonces entiendes que la causa o cuál es la causa de este sentimiento y de qué manera te balanceas a ti mismo. ¿Qué te falta para no sentir miedo del futuro? ¿Qué te hace falta para no sentir miedo del futuro? Ahora, el futuro se considera vasijas externas con respecto al estado actual. Por lo tanto, de esto podemos hablar de la segunda restricción y cómo se lleva a cabo, cómo se origina la luz circundante, la luz interna, la relación entre estas y cómo construyen el presente y el futuro del Parsuf. Y eso es cuando la persona empieza a ver esto de una manera más madura. Le provee una posibilidad de relacionarse a sí mismo de manera objetiva desde el lado y de conectarse qué está sucediendo. Este es Adán, esa es la persona. No sé si es la persona, sino me relaciono como Adán es un animal. No siente y no entiende este llenado de sentimiento. Aquí tú estás entrando en psicología espiritual. Y no hay problema en esto. Simplemente no huyas del entendimiento de que estamos hablando solo de la vasija, donde todas estas formas de llenado que la vasija siente nos da desde la A a la Z todo nuestro diccionario. Solo del sentimiento, el llenado de la vasija. Este observador, este punto que se ve desde el lado, no juega un juego. El juego está organizado de antemano y observa. ¿Qué poder tiene además del entendimiento? O tú estás diciendo que no me van a ayudar si me veo desde el lado, que esto es, se define desde antemano y soy un observador. Eso también viene, ese pensamiento viene de tu impresión de la vasija. Si tú sales este punto, esta observación fuera de ti y te miras aparentemente del lado del creador, entonces vas a sentir por encima de la creación y te va a dar lo que llamamos la vida espiritual. ¿Qué es vida espiritual? O tú no vas a ser influenciado, vas a estar incorporado en la vasija y sus sentimientos son llenados. ¿Qué nos da la restricción para otorgar? Nos da la libertad de la impresión de la vasija. ¿Qué significa ir por encima del mazón? Ir por encima del mazón significa que yo me elevo por encima de mi deseo de recibir, por encima de mi vasija, y lo veo desde el punto de vista del creador, aparentemente. Podemos decir aparentemente, pero lo que esto me provoca o me equipa, me da, es una observación objetiva. Esto no puede ser. Solo ahí puedes decir quién eres. Porque aquí estás recibiendo algo que es realmente fuera de la creación. ¿Qué es una observación objetiva o una impresión libre? ¿Qué significa esto? ¿Qué quiere decir usted, Rab? Además de no poder ejecutar la naturaleza, que es el deseo de recibir y el pensamiento de que está recibiendo, de ese pensamiento para estar en otorgamiento de este pensamiento, tú miras a la creación, a ti mismo. Es algo que es casi imposible. Pero es como decimos, ¿cómo yo puedo salir de mí mismo completamente y entrar en otra persona entre su cuerpo, sus ojos? Es como si entro en su cabeza, me siento en su cabeza y a través de su cabeza yo veo a través de sus ojos y me miro. ¿Es esto posible? Esto es lo que se te da al que tú adquieras las cualidades del creador. Tú puedes ver a través de tus ojos, de los ojos del creador, a través de él. ¿Ves? Esto es lo que sucede. Esto significa que tú has adquirido otra naturaleza. ¿Qué otra naturaleza hay que no sea la de nosotros, es la del creador? Pregunta, no entiendo la diferencia entre verme desde el lado del, dentro de la vasija y verme desde la perspectiva del creador. No entiendo esta diferencia. El Rab dice, ¿qué diferencias hay de cuando yo me veo dentro de mí mismo y yo me veo desde la parte del creador y me miro a mí mismo? ¿Qué diferencias hay?
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0: Es como tú empiezas a verte a sí mismo como una criatura. Y antes de esto no. ¿Qué significa? Que tú estás adquiriendo la medida de plenitud, de completitud, de eternidad, hacia el hecho de que esto no está en la criatura. No sé cómo expresar esto, no tenemos las palabras. Son las herramientas para medir diferentes en la medida en que yo categorizo. El Rav dice, las diferentes herramientas para medir es que tú recibes una escala que es eterno, fuera del tiempo. No tienes carencia más. No estás limitado por el tiempo, por el espacio. Tú atraviesas, no sé cómo decirlo, simplemente tú atraviesas todos los límites, las fronteras de la vasija. Es otro tipo de pensamiento. Traspasas esas barreras de la vasija. Estás fuera de las barreras del tiempo, del movimiento del espacio. No tengo más palabras para describir esta situación. Es también es el hecho de Olam Shalom Nefesh, que es tiempo, movimiento y espacio, que estoy trayendo y siento que a pesar de que tú sales y te ves desde el lado del Creador, desde la perspectiva del Creador, tú no sales de ti mismo. Aún este sentimiento, si avanzas, también ese sentimiento es dentro de tu vacía. Entonces, ¿qué significa que tú estás viéndote desde la perspectiva del Creador, que nunca sales de tu vasija? Es porque tú adquieres las cualidades del Creador dentro de tu deseo de recibir, y desde estas cualidades te ves o ves la parte que no está corregida en tu vasija. Y aparentemente dentro de tu vasija está la parte del Creador y la parte de la criatura. Pero nunca salimos realmente de nuestra vasija, lo que significa que todo está dentro del deseo recibido, de recibir, incluso el pensamiento del Creador. Eso es lo que percibimos desde nuestra vasija. No leí eso, no sé lo que estás viendo. Pregunta, dice que la corrección, espera. Háblalo claro y alto. El tercer parágrafo dice, esta corrección específicamente del ocultamiento, donde hay espacio para decir que sin otorgar no quiere recibir. Entonces, hay dos aspectos aquí. Hay recepción que habla de dos cosas, recepción para otorgar y recepción para recibir, pero no tiene la posibilidad de recibir, es encontrar la posibilidad de recibir para recibir. La escogencia no es libre aquí, recibir para otorgar, recibir para recibir, no tenemos esta opción, no hay opción aquí, no hay cómo escoger. Déjame un momento, vamos el primer parágrafo. Aunque tú recibes deleite, no obstante, ya que recibimos desde que recibimos para otorgar, se considera disparidad de forma. Lo que significa que del lado del deseo que tiene para otorgar al superior, renuncia al deleite, al placer, pero porque hay placer del Creador, que era el propósito de la creación, recibe, ya que el Creador quieren que disfruten. Significa que van a disfrutar porque hay placer hacia el Creador para esto. Y esta corrección se hace a través del ocultamiento y ahí hay un espacio para la escogencia. ¿Cuál es la escogencia que yo voy a escoger? Que sea bueno para mí o para él. Y que no voy a hacer esta transición si no se hace con la intención de otorgar, no quiere recibir. Mientras si la luz se revelara como era antes de la restricción, ¿cómo podríamos decir que cuando la luz superior llenara toda la realidad, hubiera espacio para la escogencia? Significa que no podemos dirigir, si no nos dirigimos en el otorgamiento, no podemos recibir. ¿Cuándo puedo decir que voy a disfrutar para el otro o para usted, por ejemplo? Que yo escojo esto. ¿Cuándo? Cuando no tengo nada. Yo lo hago y reviso cómo soy, si no me estoy engañando. Yo reviso que no tengo nada. Y yo estoy de acuerdo a estar en ese espacio, en ese estado, y adquiero una corrección donde no tengo una carencia, de que no pienso acerca de mí. Yo no tengo carencia. Todo lo que me queda es que tú sientas. Y ahí abro mi vasija y siento eso. Y siento cómo puedo sentir tu vasija. Y nuevamente abro mi deseo de disfrutar. Y de acuerdo de cómo yo siento que quiero ser como tú, y ese mismo deseo de disfrutar dentro de mí, yo lo lleno. Y en la medida en que lo voy llenando, estoy constantemente con mis ojos, con todas mis emociones, dentro de ti, viendo cómo tú disfrutas. Hay una secuencia de correcciones aquí que no son simples, pero la primera corrección es ejecutar una restricción. ¿Qué escribe ahí en la introducción del estudio de las 10 Sefirot? La primera corrección es hacer que tú no disfrutas nada en este mundo y estás seguro, y lo que dice de que yo siento la pena de lo que fue. Estoy preguntando, en todo esto, ¿dónde está el libre albedrío de la persona para escoger? El poder de escoger a la persona, no escoger. La escogencia aquí de la persona es escoger continuar. No más que eso. Tú no escoges nada. Tú escoges cómo que yo quiero tener fuerzas para seguir, continuar en el camino, a seguirme esforzando. Esa es la única opción que yo escojo. Nada más que esto. La única opción es acelerar el tiempo y escoger este camino, de acelerar el proceso. Tú no escoges caminos. ¿Qué camino puedes escoger? Tú sabes acerca de la corrección del próximo estado, de este estado, cómo moverte de un lado al otro, de un estado al otro, cómo salir de un estado. Claramente no hacemos eso. El hecho de que buscamos es una estupidez. Buscar caminos. Ayer había un hombre muy inteligente, como un profesor, una persona especial en su profesión, un gerente en Motorola, en proyectos especiales. Y debo verlo, dice él, no puedo, debo ver. Y es difícil. Él quería ver. Podríamos hacerlo, pero nunca se puede ver. Solo podemos poner presión para avanzar.
1: ¿Qué?
0: Hasta que no crucemos esta barrera y vayamos al primer grado, es solo un grado en este mundo. ¿Alguien ahí tiene una pregunta? Usted explicó acerca del temor. ¿Cómo de este temor de la persona, este temor práctico, cómo de ese estado hay espacio para algo adicional para entrar y buscar y ver desde el lado de este temor? ¿Cómo se adiciona el punto adicional desde este temor del hombre? Porque usted explica que hay dos tipos de temor, que la persona está temor de lo que será con él o que será lo que será del Creador. ¿Cómo en el primer tipo de miedo, de temor, se adiciona algo adicional, se pone un punto adicional? ¿Qué quieres decir con algo adicional? Dice el Rab. El amigo dice, lo adicional es ver desde el lado, tener otra perspectiva, una perspectiva adicional, lateral. El Rab dice, ¿es posible ver mi miedo desde el lado? Sí. Yo adquiero ciertas cualidades del Creador. De lo que estoy hablando es de temores animales. Tal vez aquí tenemos una proyección. Yo necesito vasijas diferentes para ver y conocerme a mí mismo. Entonces, si no tuviera el rompimiento de las vasijas dentro del alma, y cualidades diferentes al deseo de recibir quisieran entrar, no podríamos de otra manera objetiva, no podríamos pensar y vernos. Tomemos cada uno nos podemos ver aparentemente desde el lado. Hay una proyección del rompimiento de las vasijas. Esto no pasa en los animales, solo en seres humanos. Las personas tienen la posibilidad de verse a sí mismo. Estamos hablando desde el punto de vista animal, de verse desde el lado, de explorarse. Hay ciencia, psicología, hay áreas, no necesariamente desde la Kabbalah, pero ¿de dónde sale? Sale del hecho de que del rompimiento de las vasijas, hay vasijas, animales y cualidades que entran porque somos seres humanos y no bestias, porque sentimos el pasado, el presente, el futuro, por ejemplo. Y podemos explorarnos de manera objetiva desde el lado. Como hacen los psicólogos, digamos Freud, él escribió acerca de él, viéndose desde el lado, acerca de su comportamiento, de la niñez, de su estado actual, donde era un psicólogo, un científico. Por lo tanto, al distinguir esta misma actitud podemos desarrollar hacia toda la creación y hacia la persona desde el lado espiritual, cómo el Creador lo ve, cómo es de la perspectiva del Creador. Si la persona emerge de la barrera y adquiere una vasija espiritual, significa que ahí él está separado y se distingue de sus deseos, viéndose a sí mismo como si fuera él mismo. A través de esto, él adquiere las maneras del Creador y esta es la forma objetiva que podemos tener. ¿Qué va a suceder? ¿Qué es la condición para que suceda? La condición para que esto suceda es la restricción. La condición es la corrección que recibe desde arriba o en las vasijas, en donde hay un deseo de recibir. Hay una carencia del sentimiento, ellos van a recibir un llenado, aun cuando no es un llenado natural. La vasija quiere recibir la luz de Jogma, y en vez de recibir la luz de Hasadim, especifica. Esto es algo especial. Quiero disfrutar. Mi vasija siente el placer que hay. De un momento a otro, en vez de recibir el placer que esta vasija quiere, la luz de Jokma, en vez de este llenado, yo siento en este vasija al dador de este llenado. Y esto me llena. Y yo no quiero nada más. ¿De dónde viene el hecho de que la fase 1 se vuelve fase 2? No necesita nada más. Entonces, si yo recibo en mi deseo recibir el sentir al Creador o el llenado del Creador en vez de lo que yo tenía antes, placeres corporales, si yo siento todo esto en mis sentimientos, yo recibo el llenado del Creador. Eso es, no necesito nada más que yo sienta al Creador. Yo no quiero recibir el placer. Yo siento al que da el placer, al que lo otorga. Estoy satisfecho entonces con esto. ¿Por qué? Porque para una bestia no va a ser suficiente. La persona se desarrolla a través de cuatro fuerzas, de tal manera que la vasija que quiere Jokma va a ser satisfecha con el sentimiento de Hasadim, el sentimiento del Creador. Y ahí, cuando yo tengo un sentimiento que no es natural para mí, o un llenado, entonces vamos a estar separados del estado donde la carencia me gobierna y me da la posibilidad de ser independiente. Ahora puedo medir, puedo revisar, puedo determinar qué llenado quiero. ¿Un llenado de acuerdo a mi naturaleza o un llenado donde yo le otorgo a él desde otra naturaleza? Hay muchos aspectos aquí, pero esta es la transición. Tú dices, ¿cómo podemos cruzar de un lado al otro? De tal manera de que no nos falte nada que no sea llenado del Creador. Esta es la corrección de la vasija, porque no hay nada más que estos dos parámetros. Bien sea el placer que me llena, que yo siento lo que hay en la mesa, o el llenado del anfitrión que está fuera de la mesa. ¿Qué más hay? Yo, la vasija, eso es. Entonces no tengo más que escoger, bien sea lo uno o lo otro. Ahora, tú puedes decir que yo soy influenciado, que yo estoy bajo lo uno o lo otro, pero no hay nada más que esos dos. Yo soy el pocillo y dentro de mí hay dos posibilidades. Y el Creador, a través del sufrimiento, al no darme un llenado directo de la mesa, Él me enseña que yo debo pensar acerca de un llenado diferente para llenarme con el sentimiento de su presencia y que esto me va a dar independencia. La pregunta es, ¿qué es independencia? Y después de esto, yo recibo el mismo placer de la mesa, pero de una forma diferente. Uso mi vasija como un medio, no como una meta. Mi meta no es más sentir la vasija. Mi meta es que a través de ese sentimiento yo siento algo más allá. ¿Cómo la falta de llenado trae la segunda carencia? a través del sufrimiento me enseña, a través del sufrimiento te enseña por qué no te deja disfrutar de la mesa, pero yo sufro, entonces yo necesito huir del sufrimiento. Yo no quiero sentir hambre, yo no persigo, tengo ese espero de no alcanzarlo. Mi meta es instintivamente, hacemos esto en este mundo. La persona desea la hija del rey, porque sufre si nunca la va a obtener. Yo aparentemente disminuyo mi carencia, no quiero pensar, yo la disminuyo, pero no me dejan hacerlo porque mi ego y mi deseo dentro de mí está constantemente evolucionando y no puedo silenciarme a mí mismo y alcanzo un estado donde solo yo busco el no sufrir. No sufrir es la pregunta de cuál es la razón de mi vida, que me lanza en una búsqueda. ¿Cómo puedo tranquilizarme a mí mismo? ¿Cómo probar y ver que el Señor es bueno? Y sentir que hay otra fuente, que tú vas a ser llenado desde Él. ¿Quién es Él? El Señor. Ve y busca por Él. Y desde ahí tú te vas a oír de que tú vas a llenarte con lo que sientes en tu vacía. Ve y busca por Él. Esta es la única solución para no sufrir. Cualquier cosa que está en la mesa tú no la recibes, sino por el contrario, tú miras al anfitrión. Mira cuán hermoso es. Esto te va a llenar, sentirlo a Él. El Creador se hace presente y disponible para ti, como llenado con su presencia. Pregunta es, ¿cómo la persona tiene que acostumbrarse a eso? Sí, dice el Rav. También en los estados iniciales uno atraviesa estados donde hay silencio. ¿De quién está hablando de control? ¿Cuántas veces te he dicho que tú no tienes control de nada, excepto una sola aspecto, de acelerar tu desarrollo y de, al hacer lo que te corresponde? Y si ves cómo están inventando para ti, no entiendes nada, simplemente haces todo más rápido. ¿Ves cómo, qué clase de cosas tienes? La sabiduría de la Kabbalah y los cabalistas sabios que se miran el uno al otro. ¿Y qué te recomiendan esos cabalistas? Pregunta, ¿qué es eso que podemos hacer? ¿Cuál es esta aceleración? ¿Cómo se expresa en mis acciones? ¿Cómo se expresa en mi acción? La pregunta es equivocada. Tu pregunta debería ser, ¿qué obtengo al ejecutar actos sin mente, sin razón, sin entender? ¿Quién puede confiar su mente? ¿Qué significa lo que esté en tus manos, hazlo? Esto significa cada momento donde tú entiendes, de cualquier manera que entiendes, que tú necesitas hacer algo en la dirección del desarrollo, del hecho de que ellos te recomiendan hacer, sigue este consejo, eso es.
2: ¿Quién?
0: Si yo me siento en la mesa y quiero ejecutar una restricción y no lo quiero para mí y quiero otorgar al Creador, significa para calmarme necesito un ego más grande o tengo un ego grande y como soy egoísta, quiero calmarme, me restrinjo. ¿Cómo después? ¿De qué restricción estamos hablando? ¿Cómo esto llega a mí? El Rab dice, tú dices esto, yo me siento en la mesa, quiero comer y sufro. ¿Correcto? Para no sufrir con el ego, no para placer, sino por más egoísmo. No quiero sufrir, ahora quiero parar de sufrir. Entonces uso un ego más grande, eso es verdad. Fase 2, comparada con fase 1, hay más ego, más grosor, más aviut. Tú estás en lo correcto en esto. Entonces tú te pacificas, te calmas. Debido a tu deseo de recibir, te pacificas en que tú sientes al Creador, empiezas a sentir al Creador. Si tú tuvieras otra posibilidad para calmarte, no alcanzarías nunca la fase 4. Todo el desarrollo es del hecho de que el deseo de recibir se desarrolla, del hecho de que quiere calmarse, siente dentro de sí mismo que el anfitrión está ahí presente. No tengo palabras, hay una sutileza con la luz, la vasija, los cuales aparentemente son socios. ¿Cuál es la diferencia? Que yo quiero calmar. ¿Cuál es la diferencia entre nosotros y yoga? Ellos hacen lo mismo, el método del yoga. ¿Por qué queremos? No sé lo que hacen en el yoga. Realmente no sé. Nosotros estamos desarrollando nuestro ego. Cuando hablamos de las restricciones o de adquirir una fuerza de otorgamiento, hablamos de un desarrollo, del desarrollo de recibir, una evolución. De eso es de lo que hablamos. El amigo de Viena, ¿qué dice? Si yo quiero calmarme y quiero sacar algo de la mesa, uso un ego más grande, ¿correcto? Una persona estúpida llora y sufre. Alguien más desarrollado busca un remedio, una solución. Simplemente es un egoísta más grande, busca una solución. Lo vemos de la vida. Alguien trabaja y trabaja desde la mañana a la noche. Otro llega y dice, yo no voy a trabajar de noche a la mañana, voy a buscar una solución. El otro toma café, cigarrillo y hace la máquina del trabajo. Eso es lo que hace el ego. Nosotros acasamos el deseo de otorgar desde el deseo de recibir. Y a través de diferentes métodos, no tortura, de suprimir el deseo de recibir más y más. Y para nosotros es lo opuesto, nosotros lo usamos más el deseo de recibir cada vez. Haz lo que quieras con tus cualidades bestiales, solo la luz que reforma te va a salir de ese estado, no limitación te va a ayudar, ninguna. El hecho de que entre más desarrollas ese deseo de recibir, tienes deseos más grandes. Voy a tratar de enfocar la pregunta. Si la altura del deseo del ego es el deseo para uno mismo, ¿qué importa si yo suprimo los deseos de este mundo o si los desarrollo al máximo hasta que me quemen? Yo huyo de esto. El Rab dice, tú tienes una vasija que tú lo necesitas llenar con, en toda su capacidad, con los placeres de este mundo. En la medida que ellos te dan sufrimiento y en la medida en que tú puedes disfrutar, pero en vez de esto, tú prefieres calmar esos sufrimientos, pacificarlos y no sentirlos. Y cada uno en esa vasija necesita alcanzar, determinar ese estado final. Si no tuvieras este sentimiento, no podrías desarrollarte. Es usar el registro más pequeño. Pregunta, si la persona entiende el proceso y está de acuerdo y quiere huir del sufrimiento, pero tú no puedes decir si quieres huir del sufrimiento porque no quieres. Realmente no quieres, dice el Rab. Pregunta, digamos que hay alguien que se desarrolla y entra en el bosque y quiere huir. El Rab dice, no tienes ninguna manera, ningún medio, ningún medio técnico de causar un salto en el camino. Solo en un reconocimiento interno, autónomo, y esto se va a acelerar solo a través de la sociedad. Todo excepto de la sociedad, todo es un grado inerte, donde nada te va a ayudar a acelerar. Pregunta, en Kabbalah veremos la meta. Estamos viendo la meta y analizamos en reversa. Si el propósito final es donde yo quiero huir de mí, y yo he estado donde... ¿Por qué en la mitad del proceso yo escojo la sociedad, me lavo mi cerebro? Bien, bien. Ahora tú entiendes el éxodo de Egipto, que tú quieres huir de ti mismo enteramente, de Egipto, del faraón, de todos los problemas, de todos los obstáculos. Quieres huir. No es sufrimiento, es horrible. Tú quieres huir y eso es todo. Ese es el final del desarrollo en este mundo. De ahí tú quieres entrar a la espiritualidad. ¿Cómo puedes acelerar el camino? Tú dices, bien, estoy en el medio del desarrollo en Egipto. Digamos, yo atravesé 7 años... de llenura y después 7 años de hambre. Y no creo que esto sea bueno. Quiero acelerarlo. ¿Qué significa acelerar el camino? Los mismos estados, atravesarlos de manera más rápida. No puedes saltarte un estado. Tú saltas en el camino en tiempo, no en distancia. El acelerarlo es conciencia de que los estados atraviesan tu camino. Lo que quiere decir que a través de una sociedad tú lo haces más rápido. Entonces hazlo, esta es tu oportunidad. Si tú quieres tomar esta oportunidad, entonces el hombre es desarrollado con fuerzas desde arriba. Eso es. Si yo tuviera deseos que no puedo entender, pregunta. La esencia del sufrimiento. El Rab dice, tú no tienes que entender nada. Y hay gente ignorante aquí, pero ellos avanzan más rápido. Son acciones, no es tu mente. Tú no puedes ni siquiera leer estos artículos. Antes de escribir esto, no podías desarrollarte. Y si leyeras un artículo del otro, se te dan consejos. El resto es simplemente cosas alrededor tuyo. Nuestro problema es que pensamos que con algún trabajo intelectual podemos avanzar. Y no, no es así. No podemos. La mente se nos dio solo para entender más rápido que es mejor seguir el consejo de los cabalistas. Eso es. Entonces el deseo de recibir aparece y te dice, oh, tú lo puedes hacer de esta manera. Y tú empiezas a sentir lo que tienes en tu cabeza. Pregunta, ¿usted quiere decir que primero tengo que llenarme corpóreamente como gente en Hollywood? El Rab dice, tú no tienes que llenar tu corporealidad como gente de Hollywood, tú no tienes que ir a Hollywood. Al final tú también los vas a llenar a ellos. Tú vas a sentir como la gente que está llena de pasión en toda su vida. Ok, vamos a estudiar algo. Este es nuestro plan de 3 a 4. Compartamos impresiones de la lección y qué podemos tomar desde aquí para implementar en la escena. Oh, amigos, qué lección. Recuerdo lo que usted preparó en nuestra última reunión. Usted pudo todo ahí. Y después, así es como explicó muchas veces. Tal vez miedos, uno de los temas que explicó es el temor de que no pueda llenar su vasija. ¿Qué significa esto? Entre más entiende, lo importante es entender, sentir al Creador. Y de acuerdo a esa importancia, yo obtengo una carencia de él. Ok. La única solución de no sufrir es buscar por él. Nunca vas a recibir de la mesa. Y otro, solo la luz puede sacarnos de este estado. No hay ninguna limitación que funcione. ¿Qué tal la acción que nos causa realmente pensar desde adentro cómo continuar? Está el hecho de parar el sufrimiento, de no llenar llenado del deseo recibir, y esta es una solución. Entonces olvídate de llenarte contigo mismo y siente al Creador. Esa es la solución en su mano. Hay ese principio que después de la restricción la persona puede verse desde adentro de sí mismo desde la perspectiva del Creador, y que nuestra única opción es acelerar el tiempo. Y para eso la sociedad es importante. No hay otro medio, es solo la sociedad.
2: Y
0: podemos acelerar el proceso. Cada vasija está temerosa de sentirse vacía. Y que lo natural, debemos alcanzar un estado donde debemos estar temerosos y no alcanzar el otorgamiento. Ven y prueba que el Creador es bueno. Sí, Rami habló de acelerar el tiempo. Escoger. Alcanzar el desespero, y aquí tenemos un consejo muy enfocado. Presionar el acelerador más, y ahí debemos enfocarnos. Esto a través de la sociedad y del esfuerzo, y también acerca de nuestra aceleración. Rav dijo Quiero más fuerza para el esfuerzo, para avanzar. Esta es la única opción. La opción es en acelerar el tiempo. Hoy tenemos un día dentro de nosotros donde nos materializamos lo que escuchamos en la lección, sentir lo que los cabalistas, usted dijo, tenemos que ir a través de acuerdo a lo que se nos ha

La corrección de la vasija es la sensación del creador que se llama Hasadim. Por un lado, no deberíamos intentar colocar limitaciones porque no va a ayudar. No te va a ayudar. Tienes que atravesar todos los estados. No hay, no puedes saltarte en ningún estado. Puedes construirlo a través de la sociedad. Tú no controlas nada, solo puedes acelerar el proceso. Kabbalah aconseja correr a través de los estados. El desarrollo del ego va a alcanzar su máximo y ahí algo pasará, donde la transición es y hay gente más simple que avanza más rápida. Vamos a la otra parte de la lección. Primero una canción, amigos.

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1: Hola a todos. Nosotros les queremos recordar que antes de hacer preguntas tienen que revisar su micrófono, la cámara y la forma en la cual se ven en cámara para así incorporarnos con su pregunta y estar juntos. Dice, sí amigos, este es un anuncio muy importante, así que todos nos podemos incorporar juntos. Pasamos a través de la observación interna, ayer la comenzamos a estudiar y hoy día es la segunda parte de la clase, la clase número, la segunda parte de la clase. Rav habló acerca de la percepción de la realidad, de cómo los cabalistas ven las cosas, y hoy día en la primera parte de la clase también tocamos un poco ese tema. Se habló de cruzar la barrera, que esto es emerger por fuera de uno mismo y ver las cosas desde el ángulo del Creador. Y desde aquí nos escriben los cabalistas su realidad. Y en la observación interna, Baal HaSulam también trata, tanto como sea posible, de darnos el deseo de ver a la realidad como Él. No nos olvidamos de esto. Ahora vamos a la clase. Y después de verla, entonces vamos a hacer preguntas y hablar sobre esto en la segunda parte. Pasamos a la clase. Bien, así que comenzamos de las palabras de observación interna. Por lo tanto, los sabios han encontrado un lenguaje especial mediante el que se llama el lenguaje de las ramas. No hay una esencia o un conducto de una esencia en el mundo que no proviene de su raíz en el mundo superior. Además, el comienzo de cada ser en este mundo comienza en el mundo superior y luego desciende hasta este mundo. Por lo tanto, los sabios han encontrado un lenguaje adecuado sin esforzarse, mediante el cual podían transmitirse sus alcances entre ellos de forma oral y por escrito de generación en generación. Porque han tomado los nombres de las ramas en este mundo, donde cada nombre se explica por sí mismo, como si apuntaran con el dedo a su raíz superior en el sistema de los mundos superiores. Dice Rab, ¿está claro, correcto? Tenemos el mundo espiritual, donde está el sistema completo de Adam HaRishon, y más allá del sistema de Adam HaRishon no hay nada, todo está dentro. Nosotros nos imaginamos a Adam HaRishon como roto, como en los mundos separados de Bia, Bia impura, Bia de santidad, está Tzilut, Adam Kadmon, Ein Sof. Pero de hecho, ¿de dónde es que los cabalistas nos describen estos mundos? Porque los alcanzaron internamente, entonces es más fácil para ellos describirlos como si estuvieran en el exterior. Pero cuando la vasija está totalmente corregida, cuando Adán HaRishon está completamente corregido, ¿cómo nos describen y visualizan este estado final? Malhut de Ein Sof, Malhut del infinito, que incluye en sí a todo el infinito. Es decir, toda esta sensación interna y externa de los mundos inferiores, los mundos superiores, los mundos exteriores y el alma interior, todo esto proviene debido a la percepción imperfecta del alma hasta que se completa su corrección. Y así incluye en sí misma todos los mundos que están dentro del hombre. Como se escribe en la introducción a la apertura de la sabiduría de la Kabbalah. En la introducción al prefacio, que todos los mundos y toda la realidad existen solo dentro del hombre, fueron creados para el hombre y existen dentro del hombre, porque este es nuestro sistema interno. Pero, ¿dónde te detuviste? Dice el estudiante, y aquí. Pero, mientras tanto, cuando nosotros nos encontramos en situaciones incompletas y en la ruptura, seguimos necesitando utilizar un lenguaje, nuestro lenguaje confuso, y poco a poco lo vamos ordenando y lo vamos corrigiendo hasta convertirlo en un lenguaje de raíces y ramas, como lo hacen los cabalistas. ¿Qué buscan con esto? Quieren devolvernos a lo que existía antes de Babilonia, antes de Babel. En nuestro mundo vivimos en una confusión de lenguajes, en lenguajes egoístas, cada uno en lo suyo. Si ahora nosotros comenzamos a reflexionar lentamente sobre las definiciones correctas de cada palabra, ¿cuál es la esencia de la palabra? Esta es la esencia espiritual de cada palabra, el lenguaje del otorgamiento. El lenguaje de las ramas es un lenguaje de otorgamiento, porque tomamos de las raíces solo los nombres. Y los nombres ya se los atribuimos a las raíces. Entonces resulta que de esta forma podemos elevarnos y pasar de estudiar de solo las palabras hacia las definiciones espirituales de estas palabras. Y entonces, por así decirlo, regresamos de este estado de Babilonia a lo que existía antes, a un solo lenguaje para toda la humanidad. Y ese lenguaje de las ramas nos eleva lentamente hacia ese mundo donde todos estamos unidos. ¿Sí? Pregunta. Entonces, ¿por qué cada cabalista conserva su propia expresión? Digamos, por ejemplo, Rab Kook o Baal HaSulam parecen que tienen un lenguaje distinto cada uno. Rab, por supuesto que esto proviene de la raíz del alma, y hay una gran diferencia. Más aún, Rabbi Shimon no pudo escribir el Zohar él mismo, sino que le pidió a Rabbi Abba, quien puede revelarlo. Ari no pudo escribir sus propios libros tampoco, sino que solo a través de Haim Vital. Hay muchas más distinciones y discernimientos en esto, pero todas provienen del hecho de que no hay un fin de la corrección aún y no se puede hablar de las almas que ya se encuentran en un fin de la corrección. Ya que si no hay un fin de la corrección personal, privado, esto no se puede alcanzar hasta que sea el fin de la corrección general también, porque todos dependemos de todos. Y también, ¿a quién se dirigen al escribir? Nadie escribe para sí mismo. Si yo ya tengo un alcance, ¿qué propósito tiene escribir sobre esto? Yo lo escribo para los demás, para invocar a aquellos que están en el grado inferior, para que ellos puedan elevarse también. Y de esta manera, el lenguaje experimenta muchos cambios, muchos estados. Debe ser, esto es lo que me cuesta expresar claramente con palabras hoy, debe estar conectado a través de las ramas de este mundo, pero tomamos de las ramas simplemente los nombres. Y en cada nivel de la altura de este nombre, digamos, por ejemplo, una pluma, ¿sí? Entonces hay un concepto de una pluma en la espiritualidad. Así que de la pluma de la que yo puedo hablar en nuestro mundo, y a través de estos 125 grados hasta el Ein Sof, existe este concepto de pluma en cada grado. Y en cada nivel y grado, este concepto de pluma tiene una forma diferente, es decir, una vasija diferente con una luz diferente, que viene siendo un concepto diferente en breve. Así que los cabalistas toman de nuestro mundo solo los nombres. Y todas las demás propiedades de la pluma, estas se comprenden para aquel que escribe en su nivel y para aquel que lee en su propio nivel. Quien escribe, digamos que lo escribe en el grado 20. Y yo me encuentro en... Él se encuentra en el grado 90 y yo en el 20, digamos. Entonces yo no puedo entender lo que él a él se refería con pluma, sino solo lo que yo comprendo como pluma. Es decir, que resulta que de este lenguaje, en este lenguaje espiritual, del cual solo tomamos los nombres de nuestro mundo, es un lenguaje universal. para todos los que se encuentran tanto en la corporalidad como en la espiritualidad. Por lo tanto, si hoy adoptáramos este lenguaje y lo usáramos incluso en la corporalidad sin haber tenido un alcance espiritual, aún así esto nos uniría. Además de esto, ¿qué nos dice Balhasulam? Cuando comienzas a leer las palabras y no entiendes lo que está escrito, al simplemente mencionar las palabras del libro que habla acerca de estas palabras de grados espirituales, de aquí tú recibes una pequeña iluminación. Es decir, que este lenguaje te conecta con las raíces. Y lo principal es que en la altura de cada uno de estos grados, los conceptos no cambian, la terminología no cambia. Y no importa qué alma o qué forma tenga, porque el otorgamiento siempre es otorgamiento. Trabajamos en la misma dirección, hacia el Creador. Desde el primer grado de la espiritualidad hasta el último, todos son en dirección hacia el Creador. En esto todos nos unimos. Mientras que cuando cada quien se dirige a sí mismo, cada uno tiene un lenguaje diferente, porque cada quien toma solo para sí mismo. Y entonces no se unen por el lenguaje, sino que se alejan. Hay muchas cosas y aspectos aquí, porque en general, ¿qué es el lenguaje, la lengua, el lenguaje hablado y escrito? ¿Por qué existe esta expresión? Y existe en el grado humano y no en niveles inferiores, sino que solo en la ciencia, tenemos a la ciencia de entremedio. En el vegetativo y animado, los olores y sonidos, pero definidos por la naturaleza. Esto no lo sé. Hay muchas cosas en esto, pero ya es un tema totalmente distinto. En el grado del ego, en el grado de acercamiento y grado de necesidad que cada especie y género tiene, desarrolla su propio lenguaje, incluso para lo inanimado. Incluso para lo inanimado, no podemos medirlo, pero tiene un efecto e influencia en su entorno. De cada uno de manera particular, en realidad tiene su propio lenguaje, y más aún el vegetativo, con las plantas, los olores y el aura que emiten a través de todo tipo de olores, y el animado ya tiene su propio mundo. Sí. Dice el amigo, pregunta de Petactiva, ¿acaso el lenguaje de las ramas se desarrolla con el tiempo? Rabe, el lenguaje de las ramas se desarrolla con el tiempo porque aquí tenemos una necesidad de revelar a cada generación según su desarrollo y el tiempo de actuar que le corresponde. Un acto en la espiritualidad. Por lo tanto, los cabalistas necesitan desarrollar el lenguaje más y más. Pero con respecto a los inferiores, digámoslo de esta forma, que la persona que se encuentra en el grado espiritual tome el Zohar con el comentario del Zohar o sin el comentario de la escalera, da igual. Si se encuentra en un grado cercano, digamos, con los autores del Zohar, no necesita las interpretaciones y el comentario de la escalera. La escritura misma, esto le basta, lo cual en 125 grados esto es lo que necesita. Pero alguien que se encuentra en un grado inferior necesita tener comentarios e interpretaciones. Entonces tenemos a Rabbi Shimon y luego vino Balhasulam, quien interpreta y añade en el lenguaje de las ramas, que es más rico que lo que Rabbi Abba escribió a partir de lo que Rabbi Shimon habló. Y así es como nosotros recibimos su mensaje. Dice, y continuamos con las palabras, que eso debería apaciguar tu mente con respecto a las expresiones desconcertantes que a menudo encontramos en los libros de Kabbalah, y algunas que incluso son ajenas al espíritu humano. Es porque una vez que han elegido este idioma para expresarse, es decir, el lenguaje de las ramas, ya no pueden dejar una rama sin usar debido a su grado inferior. no pudieron evitar usarlo para expresar el concepto deseado, cuando en nuestro mundo no hay otra rama que pueda tomarse en su lugar. Así como dos cabellos no se alimentan del mismo folículo, tampoco tenemos dos ramas que se relacionen con la misma raíz. También es imposible exterminar el objeto en la sabiduría que se relaciona con esa expresión inferior. Tal pérdida infligiría deterioro y confusión en todo el reino de la sabiduría, ya que no hay otra sabiduría en el mundo donde las cosas estén tan combinadas entre sí a través de causa y efecto, como en la sabiduría de la Kabbalah. En la sabiduría de la Kabbalah, los asuntos están conectados y atados de principio a fin como una sola larga cadena. Por lo tanto, aquí no hay libertad del deseo para cambiar y reemplazar los nombres malos por otros mejores. Siempre debemos proporcionar la rama exacta que apunta a su raíz superior y desarrollarla hasta que se proporcione una definición precisa para los lectores que la escudriñan. Rab, yo no sé de qué otra manera o qué más se le puede añadir a estas palabras. Pero imaginen que todos los mundos son simplemente redes de fuerzas que gobiernan la realidad y la manejan. Y muchísimas, muchísimas de estas esferas, digámoslo así, que gobiernan en conjunto, una dentro de otra, sí, sucesivamente, al menos digamos, no sé, que hay millones y billones de estas esferas que están interconectadas entre sí, de manera muy precisa y trabajan juntas para, en conjunto, activar al alma, a Adam Harishon, que él mismo en su interior se encuentra dentro de todos estos mundos y también él mismo está compuesto por toda clase de esferas de fuerzas y de red de fuerzas que actúa sobre cada detalle de su ser, cada elemento. Y todas estas, esta red externa de los mundos y la red interna del Adam Harishon, todas están interconectadas. Para esto y para cada detalle que en esencia o en teoría podemos dar una definición, una ubicación, un estado a las fuerzas que le influencian, las fuerzas afectadas por él, etc. Imagínense cómo sería un lenguaje de esta, con estas características, si nosotros quisiéramos describir el verdadero estado de la creación de esta manera. Es incomprendible. Simplemente increíble el tipo de precisión que necesitaríamos, la profundidad de estas distinciones. No nos corresponde a nosotros, claramente, ni es nuestro asunto, sino que solo necesitamos comprender que reemplazar una palabra por otra palabra en la sabiduría de la Kabbalah es imposible. Es una prohibición absoluta, porque cada palabra, cada definición aclara precisamente algún pequeño discernimiento en la ubicación y la relación de las fuerzas que actúan sobre ella en relación con toda esta realidad que emana de ella, como este mosaico o matriz, digamos que es un sentido inmenso, que todo depende de Ein Sof, y que aquí el Ein Sof depende de ello. Y aquí tenemos un sinnúmero de dimensiones que literalmente no podemos cambiar nada aquí ni reemplazarlo. Por lo tanto, las definiciones que Balhasulam nos da en la interpretación de las palabras son muy, muy precisas y debemos respetarlas. Eso es precisamente lo que quiere decirnos aquí, que el sistema es inmenso y no intentemos cambiar sus definiciones porque nos confundirá de inmediato y también a cualquier otro, y también con respecto a cualquier otro concepto. Es decir, si cambias un poco de un concepto, el resto de los conceptos ya van a ser incomprensibles. Y también cabe destacar que todo depende del grado de profundidad de la interpretación que cada quien percibe. Porque si tú no puedes percibir cierta profundidad en la palabra luz, que Oren preguntó, por ejemplo, entonces en el resto de los conceptos que provienen de este concepto, tú ya vas a tener alguna falla en tu comprensión, en tu definición. Es decir, que todas las definiciones están incluidas y son interdependientes. Porque el lenguaje es en realidad una red de un tipo de molde o plantilla especial, que parece que yo proyecto esta red sobre la realidad y entonces yo puedo comprender la realidad de esta forma. Este marco de la red, de cómo definir, cómo conectar de cierta forma entre otras almas, entre los seres humanos, de una forma real. Porque sin esta plantilla o marco llamado el lenguaje de las ramas, no puedo acceder a nada, a menos que alguien especial reciba una revelación directamente de lo alto. Eso lo desconozco, no sé. Son cosas que no estudiamos dentro de nuestro marco de estudio. Nuestro estudio es invariable. ¿Entendido? Sí, Gershon. Dice, antes de poner este patrón, esta plantilla sobre la realidad, ¿cómo puedo investigarla sin estos patrones? Rab, este modelo o este patrón son las cualidades de otorgamiento a las cuales tú llegas con la interpretación correcta de tus palabras y deseo. Para interpretar las palabras. Otra pregunta. Entonces, esto no podemos incluso traducirlo a inglés, ¿sí? Rab, ¿por qué? El lenguaje es lenguaje. No es el lenguaje de hebreo, puede ser arameo, puede ser cualquier idioma. Esto es lo que yo escuché de Rabash, y esto es lo que yo también digo, aunque después de Rabash no tengo nada más que añadir. Los cabalistas nos dieron las definiciones precisas en hebreo, que es el idioma original de o arameo, digamos, es lo mismo, son la cara y espalda, el anterior y posterior, cada lenguaje, es el mismo lenguaje. Pero con el resto de los lenguajes no nos dieron una conexión, pero en realidad, si hoy en día es un verdadero problema, hoy es difícil hacerlo porque no existe un lenguaje que sea puro, porque ha sido reemplazado. En la mayoría de las palabras, la esencia, el concepto de la palabra ha sido reemplazado con el tiempo. Y por eso los idiomas han cambiado. Si comparamos a un francés de hace 1000 años con un francés del día de hoy, apenas se van a entender el uno al otro. Y lo mismo va para cualquier otro idioma. Mientras que en hebreo no hay tal cosa. El lenguaje es como un reloj. ¿Sí? Ahora, con esta precisión, hoy y siempre, debido a que este idioma no se ha trascendido en su uso espiritual y ahora se ha extendido en el lenguaje cotidiano, entonces claramente, por supuesto que de la forma en la cual hablamos hoy en día ya no es el hebreo original. Pero originalmente, salvo por el hecho de que comenzaron a usarlo en el siglo XX, se conservó muy bien. Esto no sucede en otros idiomas. Por lo tanto, es un problema construir un lenguaje derivado de las ramas. Pero en teoría es posible. Además, los cabalistas no nos dieron señales. Podemos hacerlo, pero no nos dieron señales en forma de letras. Tomamos la forma de las letras latinas. El inglés proviene del latín. ¿De dónde está la propagación de Hasadim, la propagación de Jochma, la relación entre ellas, etcétera? Pero sí existe. Existe la relación. Solo que no nos dieron la llave. No quiero extenderme demasiado en esto porque esto los confundirá. Pero el lenguaje es el lenguaje. Y cada idioma también existe en chino, en India, en georgiano, en árabe, da igual, en cada idioma hay una expresión del alma en forma física sobre los estados espirituales. De otra forma, de lo contrario, los lenguajes no se habrían inventado. Por lo tanto, cada nación, cada parte de la nación, tiene su propio lenguaje y está prohibido destruirlo. Así como está prohibido destruir cualquier deseo en una persona. Y los nombres que una persona, que Baal HaSulam nos dice en Or Habair, luz brillante, que dice, ¿quién dijo del Monte de los Olivos que es el Monte de los Olivos? Dice que simplemente es una persona que vio que esta montaña era buena para los olivos y por eso la llamó el Monte de los Olivos. ¿Pero acaso viene de lo alto? ¿Está escrito en la Torá que esta montaña se llamará el Monte de los Olivos? Sí. Entonces, ¿cómo podría alguien así, una persona que no está conectado con nada, definirlo y llamarla así también? Porque es la naturaleza de las cosas. Y una persona actúa desde esto. Y así es como nombra las cosas. Porque la espiritualidad y la materialidad en realidad no están en contra nuestra, sino que son lo mismo. Hasta el Ein Sof, hasta el infinito, es un mismo mundo. Así que los lenguajes extranjeros y la gente común que puede dar nombres están dentro de la naturaleza y debemos de comprender que se rigen por las mismas leyes, que estas personas no escapan de las leyes espirituales. No con su consentimiento, no en su entendimiento y no en su alcance, pero están en la misma naturaleza. No puede ser de otra manera. ¿Dónde más podrían encontrarse si no están en el mundo de Ein Sof también? Pero de una forma que es imperceptible para ellos. No están conscientes de ello. Hay muchas cosas aquí que intentaremos explorar con más detalle. La vida no es sencilla. Lo siento, pero la clase ha terminado. Dice Gilad, sí, entonces acabamos de escuchar del lenguaje de las ramas, de cómo los cabalistas se expresaban a sí mismos. Y esto seguro que despierta muchas preguntas, así que, por favor, pongan sus signos de pregunta para hablar del tema. Con todo hablamos de la observación interna, donde Baal HaSulam nos prepara para continuar. Es el primer capítulo de tres y nos quiere enseñar cómo estudiar aquí. La forma correcta para estudiar, cuál es la relación correcta hacia el texto que los cabalistas escriben, cómo comprenderlo. También escribe, antes del libro, el orden del estudio. Y realmente describe cómo relacionarnos correctamente con el estudio. Espero que lo alcancemos pronto, que los traductores tengan este texto. Es un pequeño párrafo que vamos a leer pronto. Por ahora, Mac 167.
0: Как мы можем проверить, что правильно понимаем язык ветвей и не придаем духовным понятиям материальный смысл? Спасибо.
1: Dice, ¿cómo podemos revisar si entendemos el lenguaje de las ramas correctamente y no dejamos que los términos espirituales darles significado corporal? Repite la pregunta, ¿cómo podemos asegurarnos de que nos vamos en la línea del lenguaje de ramas y no estamos inventando el lenguaje o términos por nuestra cuenta? Debido a esto, nosotros solo estamos utilizando las palabras de los libros, no estamos inventando nada. Ahora es un problema aquí que no entendemos lo que está escrito. No siempre entendemos lo que está escrito. Así que esto es algo con lo que tenemos que vivir. Que la comprensión, como nosotros estudiamos, depende del grado de la persona. Los cabalistas escribieron estas cosas de un grado muy, muy alto. Y en estos grados es claro para ellos de lo que hablan. No necesitan interpretaciones ellos. Nosotros nos encontramos en grados inferiores. Y también hay otros cabalistas que estuvieron en grados inferiores y que estaban al inicio de la escalera, y ellos también estaban en interpretaciones. Con mucha mayor razón nosotros. Entonces nosotros comprendemos que necesitamos esto, y donde no, esperamos a que la luz que reforma nos aclare esto primero, pero no escapamos de estas palabras nunca. Gilad, sí, Rab nos dijo que las definiciones que Baal HaSulam nos da en el significado de las palabras son muy precisas y debemos de mantenerlas. Eso es lo que nos quiere decir, que el sistema es vasto e inmenso y no traten de cambiar las definiciones aquí. Así que a pesar de que no comprendemos, al explicar los nombres y la terminología y los valores, esto nos acerca mucho más a la meta. La luz nos influencia. Y es el propósito del estudio, no de que nosotros lo entendamos con nuestro intelecto y tratamos de traer la espiritualidad hacia nuestro pequeño egoísmo, sino que al leer el texto, que esto nos cause querer tener un nuevo deseo que no teníamos previamente, para tener el deseo aquí de otorgar y no de recibir. Y si lo alcanzamos a través del estudio, esto es suficiente. Así que tenemos que ser muy precisos y no movernos ni una pulgada de las definiciones que Baal HaSulam nos da.
2: ¿Sí?
1: Pregunta, yo no comprendí a qué se refería el Rab con que otros lenguajes también tienen una expresión de las ramas. ¿Cómo podemos comprender esto? De que tenían formas para las letras, que entre las palabras o la internalidad de la que estamos hablando. Gilad, correcto. No elaboró sobre esto, pero mencionó que otros lenguajes también son por casualidad. Nos dice que en cada lenguaje tiene una expresión del alma y una forma corporal en los estados espirituales, porque de otra forma los lenguajes no se hubieran inventado. No elaboró en esto y nos indicó que no es el lugar y ciertamente no podemos elaborar sobre este tema. Pero esto es el punto. No nos relacionamos con esto como si fuera solo el hebreo. Que en el hebreo tenemos la raíz espiritual que corresponde al hebreo. Y esto es lo que trabaja en base a raíz y rama. Pero nos indica que otros lenguajes también trabajan en base a la raíz del alma. Sí. El término de esferas. ¿Cómo podemos, de hecho, visualizar algo en nuestra cabeza? ¿Acaso hay algo cercano que nos podamos imaginar para este término? ¿Puedo repetir la pregunta? Dice, sí, cuando decimos esferas, cuando leemos sobre esto, ¿cómo podemos tal vez entenderlo de una forma que sea más cercano a nosotros, estas esferas? Dice, la realidad se constituye, como estudiamos, de 10 sefirot. La realidad se constituye de capas, ¿sí? Muchas partes. Entonces podemos relacionarnos con esto, que son partes que están conectadas con otras partes y conectadas con otras partes, algunas más internas, otras más externas. Tal vez ayuda si definimos esto como partes. Gracias. Rab dijo que debemos ser precisos de la forma en la que entendemos, pero los cabalistas no nos dejaron con todo descrito de la forma más precisa, nos dejaron como un espíritu aquí, como una melodía. ¿Cómo nos podemos adherir a esta melodía o a este espíritu que nos dejan los cabalistas? Y les dice, bien, entonces vamos a leer al final de la introducción al estudio de los 10 Sefirot, antes de la primera parte, comenzamos a estudiar. Está el orden del estudio. Esto es lo que Baal HaSulam nos dice. Este es el orden del estudio y es como nos tenemos que relacionar a lo que está escrito en el estudio. Nuevamente yo pedí que lo prepararan para los traductores. Y si no, lo vamos a leer lentamente. Y tratar de ser tan precisos como podamos. Nos dice, primero estudia el interior, las palabras del Ari. En el estudio de los 10 Sefirot, estamos leyendo de la introducción al estudio de los 10 Sefirot, la última parte, el orden del aprendizaje. Tenemos las palabras del Ari en las letras negritas del árbol de la vida. Entonces nos dice, comienza con estudiar el panim, el anterior, que quiere decir las palabras del Ari que están impresas en la parte superior de las páginas, hasta el final del libro. Simplemente léelo. A pesar de que no lo vas a comprender, Baal HaSulam nos indica que no lo vamos a entender, que a pesar de que no lo entendamos, que hay que repetirlo varias veces, mientras primero aprendemos y luego comprendemos. Y así nos explica. Así que esta es la primera etapa. Después, estudia el comentario de Or Pnimi, de la luz interna. Este es el texto que explica partes de las palabras del Ari. Le llamamos 1, 2, etc. Y esfuérzate aquí de una forma que puedas aprender y verdaderamente conocer el anterior sin la ayuda del comentario. ¿Qué quiere decir? Que debemos de tratar de entender lo que está escrito en la luz interna, lo que dice directamente el Ari. Sí, esta luz interna que nos describe Baal HaSulam, que describe lo que escribió el Ari, porque Baal HaSulam llegó al grado del Ari. No nos da una explicación teológica o filosófica o algo así, sino que él mismo lo baja al grado de las almas en el grosor que es adecuado para nuestro lenguaje. ¿Sí? Esto es lo que escribe aquí. Y más adelante, estudia el comentario de observación interna, que es lo que estudiamos ahora, la observación interna, hasta que tú comprendas y recuerdes todo esto. Después de todo esto, busca la tabla de contenidos, porque él escribió muchas preguntas y respuestas con respecto a la terminología del texto. Y una vez que respondas una pregunta, busca la respuesta que corresponde a esa pregunta. ¿Qué quiere decir? Que estudia y lee la pregunta, primero trata de responderla por tu cuenta y luego busca la respuesta de Baal HaSulam. Hazlo de esta manera con cada una de las preguntas. Léela, memorícela y repítela varias veces hasta que las recuerdes todas, así como si estuvieran dentro de una caja. Para de hecho recordar las palabras. Nos dice que cada una de las palabras en la tercera parte, la primera parte es las palabras del Ari, la segunda parte es leer la luz interna y la observación interna, y la tercera parte son las preguntas y respuestas. Debemos recordar bien el contenido de las primeras dos partes, sin perdernos ni una pequeña parte de contenido. Más allá de esto, hay que tratar de no confundirnos y recordar los términos. Pero antes que nada, es que el lector no sienta lo que se ha olvidado, porque él va a leer y va a pensar que no se olvidó de algo y puede imaginarse su propia comprensión que no está relacionada con lo que Baal HaSulam escribió. Ya sea que estos asuntos no sean claros para él y pierda la dirección y no sepa dónde se encuentra, o que adopte una interpretación incorrecta de la temática porque se ha olvidado del tema. Naturalmente, un error nos lleva a 10 errores hasta que finalmente llega una falta de comprensión absoluta y tiene que dejar el estudio por completo. Así que esto es lo que nos explica Baal HaSulam. Y Rab dijo que, así como lo estudió del Rabash, él previamente solía leer de esta forma y luego de otra. Veamos cómo Rab nos explica cómo estudiarlo. Primero el Ari, luego la luz interna, luego pasamos a las preguntas y respuestas. A veces leemos todo y luego pasamos a las preguntas y respuestas de distintas formas, pero todas estas son partes del estudio y se complementan una a la otra. Las palabras del Ari son la fuente, Baal HaSulam nos da la luz interna, la observación interna, y como ejercicio también nos da preguntas y respuestas con sus explicaciones. Y nosotros tenemos que sostenernos a estas palabras y definiciones y no hacer nuestras propias definiciones, ni buscar nuestros propios comentarios, ni pensar que entendemos lo que nos escriben. No, simplemente adherirnos a sus palabras. ¿Por qué? Porque todo este estudio es una plegaria. Pensamos que el aprendizaje es algo intelectual, pero aquí no estudiamos para comprender algo, para saber desde el intelecto, ya comprendí lo que está escrito. No, esto es realmente una plegaria. Si él entre más estudia, más entiende que no comprende nada, y entonces un verdadero rezo despierta. Y esto es lo que jala la luz. Y aquí nos brinda una técnica de cómo alcanzar la espiritualidad. Realmente es así. Aquel que está acostumbrado a leer libros de todo tipo, los lee, los memoriza y los lleva con el intelecto. Pero aquí más y más preguntas van a despertar en la persona. ¿Por qué? Porque la meta es el alcance espiritual. Y lo describimos en la primera parte de la clase, que la persona se mira a sí mismo y debe de tratar de mirarse a sí mismo desde la perspectiva del Creador. Y a esto es a lo que debemos de anhelar. Dice, tal vez podemos añadir otra palabra, como alguien a quien su mente le molesta, el del hecho de que no comprende algo y no lo deja descansar. Entonces, el alcance espiritual llega a través de grados. Solo aquel que ha alcanzado todos los grados puede decir con confianza absoluta de lo que está hablando. Mientras la persona no haya alcanzado todos estos grados y esté en un grado parcial, entre más alcance, más está en un grado parcial. Por eso necesitamos avanzar en la espiritualidad y no preocuparnos de lo que entendemos. Esto llegará conforme avanzamos, conforme nos corregimos, pero tenemos que solamente ocuparnos de las correcciones. Dice el amigo, muchas gracias. Entonces, en este proceso, como Rab nos indicó, el lenguaje nos conecta con los mundos superiores. Así que, ¿cómo en este proceso hacemos el esfuerzo para conectar todo esto a los mundos superiores, hacia estados más elevados de los que estamos ahora? Gilad, el lenguaje nos conecta con los mundos superiores porque estos mundos y estos términos no son nombres y términos que puedes o debes imaginarte en nuestro mundo. También Moisés escribió la Torá y él también escribió acerca de los mismos mundos superiores, no escribió acerca de ninguna otra cosa. O cuando nuestros sabios escribieron la Gemara o el Talmud, o quien sea que haya escrito cualquier libro divino, como los profetas cuando describieron ciertos aspectos, no hablaban del mundo corporal, hablaban de las fuerzas espirituales. Pero si nosotros estuviéramos en tal alcance espiritual que estuviéramos leyendo la Torá con un alcance espiritual, entraríamos directamente con la fuente original.

0: pero estamos distanciados tanto de esta habilidad debido a nuestro grosor que es tan grande. Tenemos que estudiar terminología que esté clara para nosotros y que no necesitamos a llevarlo a la corporalidad y no necesitamos hacer esto. Hacemos las preguntas acerca de la Sefirot, ¿sí? Así que hay todo tipo de métodos, ¿sabes? Que las personas imaginan que las Sefirot están en el cuerpo humano y en el dibujo, y Rabash, y Rab, y Baal HaSulam nos indicaron que Dios no lo quiera que llevemos esto a la corporalidad. Porque aquí, de hecho, estás matando el deseo de poder alcanzar algo espiritual cuando tú lo llevas hacia algo corporal. Nuestro propósito es cambiar la percepción de la realidad en la cual veamos a nuestra propia realidad desde el punto de vista del Creador, al trabajar en la conexión con los amigos. Esta es la meta. Y nuestros medios es el hablar con el lenguaje que los cabalistas nos dieron para describir fuerzas espirituales. No hablaron de ninguna cosa corporal, solo de fuerzas espirituales, pero utilizaron un lenguaje que podemos utilizar con letras, blanco y negro. Entonces no importa si estás leyendo Serampin de Atzilut o Pardashka o leyendo alguna Sefirá o de las cuatro fases de la luz directa, no importa. Cada uno describe la fuerza espiritual que necesitamos anhelar alcanzar. Y no se nos permite confundirnos, por un lado. Por el otro, también como nos indica, no podemos simplemente levantar las manos y decir, ah, no comprendo nada, entonces solo me voy a echar a dormir. No, sino que constantemente tenemos que estar en este balance fino de tratar de hacer los esfuerzos, de comprender, como nos dice en el punto 165, que a pesar de que realmente queremos comprender, pero somos incapaces de lograrlo, la luz opera sobre nosotros y nos lleva, nos avanza en el camino. Este pequeño, fino balance, este es el arte, es lo que practicamos día a día y por eso lo hacemos cada día, cada mañana, de practicar esto. Porque de otra forma, como cualquier artista o artesano, si tú no practicas, pierdes tus habilidades. Mujeres latín.
1: Hola amigos, gracias. Buenas noches. Entiendo que el lenguaje de las ramas es nuestra conexión con el mundo de Ein Sof. Y mi pregunta es, ¿qué quiere, quiere decir que según el grado en que me encuentro, es el entendimiento que tengo del lenguaje de las ramas?
0: Sí, donde tú te encuentras, hasta ese grado percibes.
2: השאלה של אופר קודם לא כל כך מובנה נכון כנראה. הוא לא שאל על ספירות, הוא שאל על ספרות. הרב דיבר...
0: Dice el amigo, la pregunta de Offer... Él no preguntó acerca de los sefirot, preguntó acerca de las esferas. Rad describió una red de esferas y que trató de llevar todo el sistema a este término. Entonces la pregunta es, ¿cuál es esta explicación de las esferas? Si pueden explicar sobre esto, que sea más cercano a nosotros. Gilad, sí, tal vez no está claro. Dijo, todos los mundos son una red de fuerzas. Una red de fuerzas que dirige y maneja toda la realidad. Y son como si fueran muchas esferas que están manejando una dentro de la otra y más, por lo menos, digamos, no sé, millones o billones de estas esferas que están conectadas una con la otra de una forma precisa. Y trabajan juntas con el fin de activar al alma de Adam HaRishon, que está en sí misma dentro de todos estos mundos, también está construida a través de todo tipo de esferas, de fuerzas, de red de fuerzas, que trabajan en cada detalle dentro de ella. Así que Rav explicó qué son estas esferas, fuerzas espirituales. Que yo creo que lo que quería decir aquí el Rav es que la estructura de los mundos y la estructura del hombre es exactamente la misma. Es por esto que las fuerzas de las cuales aprendemos, los mundos, trabajan sobre la persona y la persona al llegar a ser equivalente de forma con estas fuerzas se iguala con todo el sistema. Así que estas fuerzas simplemente las define como si fueran esferas. No explica lo que son exactamente, simplemente nos dice que son una red de fuerzas que existen una dentro de otra. Salt Lake City. Dice, gracias amigos. ¿Cómo es que uno puede comprender una forma, un lenguaje corporal de una comprensión espiritual? ¿Y cómo puede uno dar el brinco de la comprensión corporal hacia una comprensión espiritual sobre una forma? Dice el amigo, todo lo que estudiamos es cómo pasar de la corporalidad a la espiritualidad. Cuando lo alcancemos, comprenderemos, sentiremos. ¿Cómo lo hacemos? A través de la restricción y luz reflejante. Sí, también va el Hasulam. En la primera parte que comenzamos a estudiar, en la luz interna, en Orpinimi, si lo pueden encontrar, debemos recordar que toda la sabiduría de la Kabbalah habla de asuntos espirituales que no corresponden al tiempo o al espacio y no hay causa o consecuencia en ellas, y que todos los cambios en esta sabiduría no significa que la primera fase desaparece y toma una forma distinta, sino que el cambio es solo una adición de forma. Quiere decir que nos describen algo eterno, un mundo eterno. ¿Cómo podemos comprender tal cosa como algo eterno, infinito, que constantemente tiene cambios y estos cambios son simplemente adiciones? Y entre más y más adiciones, más y más discernimientos que están en esta realidad eterna. Y no como en nuestro mundo, que nosotros comprendemos solo los deseos. Nosotros trabajamos en base a los deseos. Nuestro material es el deseo. En un momento quiero algo, el siguiente momento quiero algo más, y lo que estaba antes desaparece. También en la primera parte de la clase, Rav nos indicó que no hay ni pasado ni futuro, sino que vivimos el presente. Y en el presente, en cualquier debido momento, algún distinto pasado o distinto futuro se visualiza. Y entonces nos indica cómo se construye nuestro deseo. Que la persona, para poder ser consciente y feliz, necesita $1,000,000 para saber que mis hijos vayan a estar bien. Entonces ahora tengo un deseo y empiezo a tener temor de este deseo. ¿Qué quiere decir? Que la persona vive dentro de sí mismo en un tipo de imaginación que sigue cambiando y que no tiene nada que ver con la realidad. Comparado con el mundo espiritual, que tiene discernimientos, y cada discernimiento es una adición, una sobre otra. Y Rav explicó en la primera parte cómo salir de esto. Que en vez de visualizar para nosotros mismos, debemos de trabajar en la grandeza del Creador. Si visualizamos la grandeza del Creador y nos ocupamos de que esta grandeza del Creador esté frente a nosotros, entonces cambiamos la preocupación de este $1,000,000 por la preocupación de quién nos dibuja esta realidad, incluyendo a este $1,000,000 y todo lo que está dentro. Esta es la preocupación que nos saca por fuera de nuestra nueva observación de nosotros mismos, desde su percepción, de su ángulo. Así que este libro y todos los libros de la Kabbalah solo fueron creados para llevarnos a esta nueva realidad.
3: Sí,
0: gracias, amigos. Es la primera vez que escucho que Baal HaSulam describe cómo estudiar, cómo leer el estudio de las 10 Sefirot, cómo podemos tener los escrutinios correctos y estudiarlo. Ahora estamos leyendo el test en la clase matinal y yo realmente estoy agradecido por estas clases. Pero ¿cómo debemos de leer estas palabras para que estén dentro de esta caja? ¿Debo estudiarlo por mí mismo? ¿Debemos de utilizar las reuniones de Zoom?

0: memoria, que quiere decir que está para utilizar, y el asunto de utilizarlo con la luz que reforma, y esto es algo distinto, y esto lo haces con la decena. Dice el amigo. Bien, entonces debemos dedicar alguna de las reuniones para leerle el estudio de las 10 sefirot en la decena. Gilad, nosotros fuimos recompensados de tener un Rab, y nos enseña cómo hacer todo. Así que antes que nada, tenemos nuestras clases. Mientras vemos sus clases, nos explica exactamente cómo estudiar y qué hacer, y nos da ejemplos. Por 3 años nos ha estado estudiando. Todos los días, había días que todos los días estudiábamos test. Tú puedes entrar y ver estas grabaciones, estar ahí, seguir sus palabras, ya sea que lo quieras hacer con la decena. Si la decena decide que esto es lo que quieren hacer y esto es lo que los conecta, nuevamente, no nos confundamos. Hay medios y hay una meta. Nuestra meta, nosotros dijimos cuál es nuestra meta. Si la decena decide que nosotros queremos toda la decena en conjunto, estudiar el test juntos, bien, adelante. Pero no inventar estudios. Ustedes pueden ver la clase grabada del archivero digital. Hay muchísimas clases del test. Entren todos juntos y vean la clase grabada. Y su decena, cada decena, tiene la libertad de elegir, de ver cómo se conectan.
1: Gracias.
0: Mujeres España 5.
1: Es sobre esto mi pregunta. Entendí que cada uno comprende según su grado. ¿Acaso en la decena debemos elevarnos al mismo grado de comprensión para conectarnos, o la conexión está por encima de esto?
2: אם את מתכוונת לדרגה של המחבר, אנחנו כן צריכים לרצות, אבל זה לא בהכרח בכוחות שלנו.
0: Si estás hablando acerca del grado de los escritores, sí, debemos de desearlo, y no siempre está en nuestras fuerzas, claramente, pero debemos de verlo como algo enaltecido y simplemente anularnos frente a esto y de tomar tanto como podamos de aquí. Y más allá de esto, es la luz que reforma la que nos corrige. Repiten la pregunta, que si la pregunta es que si toda la decena tiene que estar conectado, estar en el mismo grado para tener conexión. Gilad, cada quien tiene su trabajo interno, y nosotros como decena estamos preocupados el uno del otro de que todos avancemos. También escuchamos en la primera parte de la clase que nuestro trabajo es el acelerar los tiempos. Así que en esto nos ayudamos el uno al otro. De avanzar, de que cada uno avance. No revisamos en qué grado se encuentra cada uno, este no es nuestro rol. El grado de cada persona en la decena, ese es su asunto. Pero queremos apoyarnos a avanzar juntos, ir hacia la meta y no andar lidiando en la espiritualidad de cada amiga o amigo. Esto es algo que le corresponde a cada uno, ¿sí? Bien. Así que hay más tiempo para otra pregunta. Tal vez.
3: כן, שמענו הרבה פעמים שלא החכם לומד, וכל המאמץ שלנו צריך להיות מאמץ רגשי.
0: Dice, sí, escuchamos en muchas instancias que el estudio debe ser en sensación y en conexión. Hoy día, en la primera parte de la clase, Rab habló acerca de la forma de cómo acelerar el avance, que es hacer lo que los cabalistas aconsejan, no de entenderlo, sino de realmente de la sensación. ¿Cómo suma esto a la guía de Baal HaSulam, que nos dice aquí que debemos de memorizar y de repetir estas cosas y ponerlas en una caja? ¿Cómo podemos tener ambos enfoques? Dice el amigo, el repetir los términos quiere decir adquirir el diccionario, no quiere decir alcanzar el grado de alcance. Él habla en su lenguaje y debemos de por lo menos saber las definiciones. Entonces, cuando él describe una cierta palabra, debemos de saber de qué nos está hablando. Esto antes que nada. También en nuestro mundo, si hay algo que está escrito en algún lenguaje, tenemos que aprender el lenguaje que nos hablan para poder comprender. Pero esto no significa que ya comprendes de lo que te hablan. El lenguaje de las ramas es el lenguaje, a pesar de que es hebreo y suena igual, no es exactamente lo mismo. tenemos que aprenderlo uno por uno y después enfocarnos, acercarnos al estudio de esta forma. Dice Gilad, y no nos debemos de olvidar que nos da el orden de

estudio, al final del estudio de las 10 Sefirot y en dos puntos previos, en el punto 155 nos describe aquí que todo es un fino balance. Debemos recordar la meta es llegar a la adhesión con el Creador, y para poder llegar a la adhesión con el Creador debemos alcanzar la equivalencia de forma. Para llegar a la equivalencia de forma, tenemos que salir de la pequeña prisión en la cual cada uno se encuentra hacia la libertad del mundo espiritual, y para esto se nos dio este lenguaje que describe las fuerzas espirituales en términos corporales. Entonces debemos estudiar este lenguaje, aprenderlo y ponerlo, como nos dice, en una caja. ¿Para qué? Para que de esta forma anhelemos llegar al lugar del cual fue escrito. Y con esta nota positiva concluimos con la canción.

0: שלום, בחלק הראשון נלמד שיעור של הרב מתאריך הראשון לעשיר 2002, שיעור ראשון מתוך שני שיעורים על מאמר.
1: Amigos, en la primera parte de la lección vamos a aprender de una clase basada en los artículos de Abash, artículo 31, ¿cuál es la acción del hombre en el camino del trabajo que es atribuida al Creador? Abash, artículo 31, ¿cuál es la acción del hombre en el camino del trabajo que es el Creador? octubre 1, 2002. Pueden encontrar en las escrituras de Rabash, primer volumen. Vamos a leerla juntos en las decenas desde el principio hasta la mitad, donde dice: tenemos 24 minutos. Empecemos. ¿Cuál es la acción del hombre en el camino del trabajo que es atribuida al Creador? Está escrito en el Zohar: y comerás y quedarás satisfecho y bendecirás al Señor tu Dios. Esta misma precepto que es bendecir al Creador por todo lo que ha comido, bebido y disfrutado en este mundo. Si uno no bendice, es llamado usurpador del Creador. Con respecto al versículo, el que usurpa a su padre y a su madre, los amigos establecieron que se refiere al Creador, ya que las bendiciones que una persona hace al Creador vienen a extender la vida desde la fuente de la vida, que es Binah, hasta el santo nombre del Creador. Vemos aquí debería haber dos cosas. Número uno, placer, lo que la persona disfruta. Y número dos, que la persona bendiga por el placer que recibió. Él dice que, de lo contrario, si una persona no bendice, se lo considera como un usurpador del Creador. Él dice que la razón es que a través de la bendición uno extiende la abundancia en nombre del Creador. Debemos entender por qué, si una persona no bendice, la abundancia no se extiende en nombre del Creador. Es decir, si el Creador puede dar abundancia, ¿por qué necesita ser despertado a través de la bendición? Él interpreta ahí en el Sulam, el comentario de la escalera, que su padre es el Creador y su madre es la Shejinah, divinidad, y que por medio de la bendición la abundancia se extiende al Creador, a la Shejinah. Sin embargo, debemos entenderla. Importancia de la bendición que causa la propagación de la abundancia desde arriba. Y si uno no bendice, está usurpando la abundancia de su padre y su madre, la que ellos deberían recibir. Estas palabras de nuestros sabios también se presentan en el Talmud. Todo aquel que disfrute de este mundo sin una bendición es como si usurpara al Creador y a la congregación de Israel. Como se dice y está dicho, el que usurpa de su padre y su madre y dice no hay delito, es amigo de un hombre pernicioso. Su padre es el Creador, como se dijo, porque él es tu padre, tu hacedor. Y su madre es la congregación de Israel, como se dijo, escucha, hijo mío, la instrucción de tu padre y no abandones las enseñanzas de tu madre, que es amigo de un hombre pernicioso. Rabbi Hanina Bar Papa dijo, es un amigo de Jeroboam, hijo de Nebat, que corrompió a Israel con respecto a su padre en el cielo. Este texto también es difícil de entender. Aquel que no bendice por un placer que disfruta es amigo de Jeroboam, hijo de Nebat, que corrompió a Israel con respecto a su padre en el cielo. Debemos entender cuál es la gravedad que encontramos en la bendición y por qué es peor. Solo en nombre del cielo, como dijeron nuestros sabios, toda persona que tenga temor al cielo, sus palabras son escuchadas. Como se dijo al final, todo se oye, teme a Dios. Él pregunta, ¿qué es porque esto es totalidad, la totalidad del hombre? Rabí Elazar dijo, el Creador dijo, el mundo entero fue creado solo para esto. Rashi interpretó para esto como para crear esto. Debemos entender el significado de el mundo entero fue creado solamente para el temor al cielo. Esto parece contradecir la conocida regla de que en la creación del mundo está escrito que el Creador dijo a los ángeles ministeriales que Él quiere crear el mundo. Ya que es semejante a un rey que tiene una torre abundante llena de invitados, llena pero sin invitados, y por eso creó al hombre para darle deleite y placer. Sin embargo, aquí dice que el mundo fue creado solo para el temor del cielo, como si el Creador necesitara ser temido y por eso hubiera creado el mundo. Para esto, debemos entender primero lo que se llama mundo y lo que se llama temor. De acuerdo con la regla que hemos aprendido, la razón de la creación de los mundos fue para hacer el bien a sus criaturas. Por esta razón, Él creó en los seres creados un deseo y un anhelo de recibir deleite y placer. Esto se llama Malhut de Ein Sof, ya que en ese momento Malhut aún no había detenido la expansión de la abundancia. Sino que recibió en el deseo para deleitarse. Sin embargo, después, una vez que hubo recibido la luz, hemos aprendido que Malhut anheló la equivalencia de forma, porque cada rama desea parecerse a su raíz. Por esta razón, ella no quiso recibir para su propio beneficio, sino para dar contento a su Creador. En otras palabras, dado que el Creador quiere hacer el bien a sus creaciones, desea recibir. En otras palabras, a esto se le llama sinsum, restricción, ocultamiento y escondimiento. En el libro El Árbol de la Vida dice que antes de que los mundos fueran creados, la luz había llenado toda la realidad. Y no había Rosh o Soft, sino que todo era completamente homogéneo. Sin embargo, cuando Él deseó emanar las emanaciones y crear las criaturas, se restringió a sí mismo, dejando un espacio vacío. Y Él dice ahí, y contemplad, tras el mencionado Sinsum, hubo un lugar donde los emanados, creados, moldeados y formados podían existir. Veamos que antes del Sinsum no existía ninguna cuestión de mundos, porque Olam, mundo, proviene de las palabras Helem y Hester, ocultamiento y escondimiento. la ocultación y el ocultamiento que tuvo lugar en el momento, en ese momento, fueron como está escrito para sacar a la luz de la perfección de sus obras. Él explica ahí en Or Nimi, luz interna. Comentario de Baal HaSulam sobre las palabras del Ari. ¿Qué significa que es para tener, qué significa que es para tener equivalencia de forma llamada recibir con el fin de otorgar? De lo contrario, no recibiría ninguna abundancia para que no hubiera disparidad de forma llamada separación. Y Malhut de Ein Sof deseaba esto. Si hubiera existido revelación de la luz en las vasijas de recepción, no hubiera habido espacio para el trabajo, por lo que nunca podría alcanzarse la equivalencia de forma. Por eso se produjo la retirada de la luz, llamada ocultamiento y escondimiento. Después, en la medida de la fuerza para sobreponerse, llamada un masaj, pantalla, sobre la luz superior para que puedan recibir con el fin de otorgar, aparece la luz. Debido a que este kli, vasija, procede del inferior, es decir, que el inferior debe formar el kli. Por consiguiente, el inferior no puede recibir toda la luz que estaba en el propósito de la creación. Cuando el Creador colocó la luz en el kli que él había hecho, llamado deseo de recibir. Por el contrario, la luz que iluminaba en las vasijas de recepción ahora es recibida en porciones, de una en una, llamadas poco a poco, ya que los kelim vasijas que hacen las criaturas que son llamados con el fin de otorgar no pueden hacer todo de una vez. Por esta razón surgieron muchos mundos, es decir, muchos masajim, donde por un lado cada masaj hace un ocultamiento y por otro lado a través de ello hay una revelación. Sin embargo, antes de la restricción sin zoom no había lugar para los mundos, es decir, no había lugar para el ocultamiento, simplemente porque, como está escrito, la luz había llenado toda la realidad. Por lo tanto, de lo anterior se deduce que hay dos acciones en el hombre. Número uno, él quiere recibir todo para su beneficio, considerado como querer recibir cada deleite y placer que ve en el kli llamado recibir para sí mismo. Número dos, él quiere otorgar a los demás. De acuerdo a lo anterior, debemos decir que el acto de querer recibir para su propio beneficio le llega al Creador. Es decir, que el acto de querer recibir para su propio beneficio le llega del Creador. Es decir, que el Creador imprimió en las criaturas un kli llamado recibir con el fin de recibir. El hombre no necesita trabajar en este kli o adquirirlo, sino que le llega con la naturaleza que el Creador creó. En cambio, el acto que el hombre hace en favor de otro proviene de los seres creados, es decir, que el hombre debe hacer un esfuerzo por adquirir este kli, ya que el Creador no tiene o no tenía la intención de que los inferiores le den a él, sino que el Creador le diera a los seres creados. Sin embargo, a fin de evitar la vergüenza, el inferior realizó el Tzimtzum. Y el ocultamiento para no recibir ninguna luz, salvo la medida que pueda dirigir con el fin de otorgar. Por esa razón, dado que el inferior debe realizar este acto por sí mismo, el inferior debe realizar grandes esfuerzos para adquirir este kli, ya que va en contra de la naturaleza con la que se creó a los seres creados. Resulta que la pregunta que hemos hecho, ¿qué acción que la persona realiza se atribuye al Creador? Es decir, que el Creador la creó. Es que una persona que desea recibir abundancia para su propio beneficio viene directamente del Creador. pero un acto de otorgamiento lo atribuimos al ser creado. Por lo tanto, es difícil para una persona adquirir este kli porque está en contra de la naturaleza. En consecuencia, podemos interpretar lo que hemos preguntado sobre lo que dijeron nuestros sabios, que el mundo entero fue creado para esto, para el temor al cielo, como está escrito, y Dios hizo que él fuera temido. Sin embargo, esto contradice lo que dijeron nuestros sabios, que la creación del mundo era para hacer el bien a sus creaciones y no para sentir temor. Y esta es la razón por la cual el mundo fue creado. Como dijeron nuestros sabios, que todo el mundo fue creado solamente por esto. Es decir, para el temor al cielo, dando a entender que el Creador debe ser temido y que esa es la razón por la que Él creó a los seres creados. Como hemos explicado, el mundo significa Elem, Elem y Hester, ocultamiento y escondimiento. Esto plantea la pregunta, ¿por qué el Creador creó el ocultamiento y el escondimiento cuando la razón para crear el mundo fue hacer el bien a sus criaturas? Sin embargo, aquí hay una cuestión de corrección. En el libro del Árbol de la Vida, el Ari se refiere a ello como para sacar a la luz la perfección de sus obras, se restringió a sí mismo. Vemos que el ocultamiento del escondimiento, llamado Sinsun, fue para que pudiera recibir la luz superior y permanecer en Debekut, equivalencia de forma. En otras palabras, aunque reciben deleite y placer, para que, ya que están recibiendo con la intención de otorgar, esto es llamado equivalencia de forma. Esto significa que desde la perspectiva del deseo y el anhelo que tienen por la abundancia superior, renuncian a la recepción del deleite y del placer. Sin embargo, dado que el Creador obtiene deleite y placer de su alegría, ya que este fue el propósito de la creación, ellos reciben porque el Creador quiere que disfruten y no porque quieran recibir placer para sí mismos. Esta corrección es específicamente a través del ocultamiento y el escondimiento, ya que entonces hay espacio para la elección. Y decir que si no es para la intención de otorgar, él no quiere recibir. Pero si la luz estuviera revelada, como lo estuvo antes del Sinsum, ¿cómo podría decir, mientras la luz superior llena toda la realidad, que hay espacio para la elección? Es decir, que si no puede dirigir con el fin de otorgar, ¿no recibirá? Hubiera sido imposible, ya que vemos que después de todas las restricciones que tuvieron lugar, no brilla abiertamente en este mundo.
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1: כואן דיפיסיל אס פרה אל דסיד. Si no puedo dirigir con el fin de otorgar, renuncio al placer. Por lo tanto, podemos imaginar que si se revelara la luz, como la luz vestida en el precepto de Tzitzi, manto de oración, ¿cómo podría una persona decir que renuncia al placer si no puede dirigir con el fin de otorgar? Ahora podemos entender que la palabra mundo significa ocultamiento Y con esto podemos interpretar lo que dijeron: el mundo fue creado solo para esto, es decir, para el temor al cielo. Pero significa ¿qué significa temor al cielo en el trabajo para llegar a la verdad? Significa, como se dice en la introducción al libro del Zohar, tanto el primer temor como el segundo temor no son para su propio beneficio, sino solo para el temor de que pueda dar poco contento o un poco de contento a su hacedor. Con esto entendemos lo que está escrito. El mundo entero fue creado solo para el temor al cielo. Esto significa que todo el asunto de la ocultación que recibe el nombre de mundo fue creado solo para poder alcanzar el otorgamiento. Es decir, si no hubiera ocultamiento, no habría un lugar para que trabajáramos con el fin de otorgar. En consecuencia, el significado de lo que hemos preguntado sobre lo que está escrito, que el mundo fue creado para hacer el bien a sus creaciones, se refiere al propósito de la creación. Como se dijo, que el Creador dijo que es como un rey que tiene una torre abundantemente llena. Y luego viene la corrección de la creación, que es trabajar con el fin de otorgar, que es de Bekur, adición, equivalencia de forma llamada temor. Y sobre esta corrección se hizo el mundo, lo que significa que habría ocultamiento y escondimiento. Resulta que el mundo, que es el ocultamiento, fue hecho para que él fuera temido. Eso significa que el temor es por bien del hombre, para que pueda trabajar en beneficio del Creador. No debemos decir que el Creador necesita que le teman, sino que el temor es que la persona tema no poder trabajar con el fin de otorgar. Por eso tuvo lugar el ocultamiento. Este trabajo pertenece al hombre, que debe hacer grandes esfuerzos para adquirir estos kelim, ya que va en contra de la naturaleza, porque el Creador depositó en los seres creados el deseo de recibir deleite y placer. Ahora podemos interpretar lo que está escrito. Y Dios hizo que se le temiera. Es decir, para que una persona mantenga el temor llamado el reino de los cielos, Él hizo una corrección. En cuanto una persona abandona el reino de los cielos, llamado fe por encima de la razón, el Creador hizo que el hombre descendiera inmediatamente de su estado, en el cual pensaba sobre la espiritualidad, y que cayera al mundo corpóreo, donde no hay conexión entre ellos. Estas caídas, que el hombre evite cambiar el orden del trabajo de la fe por encima de la razón, véase en la introducción al libro del Zohar, todo el asunto del temor es solo por el bien del hombre, y no porque el Creador deba ser respetado como un rey de carne y hueso. Al contrario, todo lo que Él ha hecho es para favorecer al hombre, ya que estas correcciones que el Creador ha realizado llevarán al hombre por el camino correcto para guiarlo hacia el propósito de la creación, es decir, para que las criaturas reciban deleite y placer. Ahora explicaremos lo que hemos preguntado acerca de la bendición, donde está escrito: todo aquel que disfruta en este mundo sin una bendición es como Jeroboam, hijo de Nebat. Hemos preguntado por qué la transgresión de disfrutar sin bendecir es mucho más grave que otras transgresiones. Es como si con otras las transgresiones que una persona realiza no fuera como Jeroboam, hijo de Nebat, que fue un pecador que cometió el pecado e hizo que el público pecara. Pero uno que disfruta sin una bendición es similar a Jeroboam, hijo de Nebat, que rompió Israel con respecto a su padre en el cielo. Vamos con la lección, amigos. El Rab dice: ahora empezamos la lección. El Rab dice: ¿escucharon de los estados de los escalones, porción Rim, Eker? ¿Cuál es la acción que la persona o que el hombre en el... ¿cuál es la acción del hombre en el camino del trabajo que es atribuido al Creador? ¿Cuál es la respuesta? Bien. ¿Alguien escuchó el artículo? ¿Hay algunas preguntas? Preguntas. Él escribió del temor al cielo. ¿Podemos entender mejor qué quieres decir? El temor al cielo, dice el Rab. ¿Quién no está temeroso? Solo una persona sin mente podría no tener miedo. O alguien que nunca estuvo conectado con la vida, que no ha recibido tribulaciones, que no ha sentido un límite por los deseos. Es aquel que no siente el límite, sabiendo que no hay límite, que siente una sensación del miedo. Tenemos una vasija, un deseo de recibir. Y opuesto a esto tenemos el placer. La vasija fue creado por la luz y fue adaptado a través de la luz en cualidad y cantidad. La vasija es el deseo de disfrutar. El deseo de disfrutar. Y de ahí empieza a sentir el sentimiento del miedo espiritual, el temor espiritual. Desde el sentimiento más bajo, donde hay una limitación, al miedo o al temor más grande que existe. El temor es la consecuencia del vacío, de sentir el vacío de la vasija. La vasija puede ser en dos direcciones, puede haber temor de que mi vasija esté vacía. Y para recibir. Y temor de que mi vasija esté vacía para otorgar. Y de esto tenemos dos formas de miedo. El temor hacia mí, acerca de este mundo y de todos los placeres de este mundo. Familia, salud, todas estas cosas, y de que yo reciba el próximo mundo. El temor del próximo mundo puede ser desarrollado en la persona cuando siente que entrega todo este mundo para que no le falte en el próximo mundo algo. Entra a un monasterio y ejecuta mortificaciones en este mundo para él. Al final, la persona cura en el presente el temor de este mundo o del otro. Pero ambos son sentimientos de este mundo. Solo le parece que está pensando acerca del futuro. No, no es. El tal llamado miedo del futuro es miedo de ahora, el miedo del presente. Eso es lo que él necesita cubrir. Y hay un temor de cómo estoy otorgando, cómo lleno mi vasija para otorgar. ¿Qué significa? Estoy llenando mi vasija, aunque no tengo acceso a su vasija, el cual mido de acuerdo a mi vasija. En la medida en que yo entienda que es otorgamiento y que entienda lo que estoy haciendo por el Creador, de acuerdo a eso tengo una vasija de otorgamiento y la lleno. Y también en mi vasija. Y también un sentimiento interno. ¿Y qué hay fuera? Todos estos sentimientos están dentro de nosotros. Y todos estos sentimientos están en el presente. Nunca en lo que fue y nunca en lo que será. ¿Qué estás preguntando acerca de esto? De acuerdo a lo que dije, construye la pregunta. ¿Es esencialmente una limitación, correcto? No es que sea una limitación, estoy diciendo la persona está temerosa de la limitación, de una vasija vacía, y por lo tanto está deseoso de trabajar y de renunciar a todos si siente que su vasija está vacía. Y sobre esta vasija vacía para recibir o para otorgar en el pasado, presente o futuro, él desea trabajar para no sentir ese vacío. Hay personas que temen la pobreza, por ejemplo. ¿Qué voy a tener mañana en 10 años? Una persona siente, necesito asegurarme algo para mí y dejar algo para mis hijos. Esto es usualmente una preocupación del ser humano. Entonces, la persona está temerosa y planea, necesito para mí esto, esto, hace un cálculo, y para mis hijos necesito esto, esto, y para esto necesito $1,000,000. Entonces, él está sintiendo esta vasija de $1,000,000 y tiene temor. Y tengo el temor de que esta vasija permanezca vacía. Entonces es el sentimiento de una vasija que él ha construido dentro del mismo. El sentimiento de el temor al cielo. El temor al cielo es considerado, es el temor de que no siento la vasija del Creador, que es en la medida en que entiendo quién es el Creador y cuán importante es. En contraste a esa importancia, yo construyo en mí esta deficiencia de relacionarme ante él y llenarlo para que esa vasija, tengo el temor de que esta vasija permanezca vacía. Ese es el temor al cielo. Todo se construye dentro de la vasija, el deseo de recibir. De diferentes maneras, de diferentes relaciones con respecto al llenado. También para recibir, para otorgar, pasado, presente, futuro, todo tipo de maneras de placeres corpóreos, monor, conocimiento, no importa. Todo habla acerca de la vasija, acerca del llenado de la vasija. También el tiempo. La razón, todo está dentro de la vasija. ¿Entiendes esto? Todo está junto como un llenado que está lleno o que falta, una carencia. Y la manera en que nos relacionamos a esto, llamamos a esto, bien sea temor o temor espiritual, diferentes cosas o viceversa lo llamamos placer u otros sentimientos. Todo habla de la medida del llenado dentro de la vasija. Puede ser que no hay vasija, digamos, el pescado teme que va a pasar mañana y ellos no tienen eso. Los pescados no tienen una vasija en el que puedan sentir el sentimiento de mañana, no hay sensación de mañana. Lo llenamos en el presente, aparentemente de mañana. Digamos que mañana no vas a poder pagar a tu apartamento y vas a ser arrojado. Hoy tienes la preocupación de lo que va a pasar en el futuro. Los peces no tienen esto. Ningún animal en la naturaleza tiene esta preocupación. La vasija no se revela de esta manera. Ellos no sienten el pasado desde el presente. Pero aún, si tú sientes pasado y futuro, lo sientes en el presente. Pregunta. ¿Pero qué se siente sentirlo? Es claro que es un... no es claro. Queremos saber de dónde llega para sentirlo esta fisiología. Esta fisiología espiritual debe conocerse. Y todos nos estudiamos nuestra vasija y cómo dentro de nuestra vasija operamos. También el creador en la vasija, la criatura en la vasija, o nuestros mundos, todo está dentro de la vasija. Y todos los ángulos de donde vemos y llenamos nuestra vasija, esto construye los mundos. De tal manera que este sentimiento correcto, lo que quiero decir es si tú puedes examinar dentro de tu carencia, entonces empiezas a preocuparte por ti. Entonces entiendes que la causa o cuál es la causa de este sentimiento y de qué manera balanceas o te balanceas a ti mismo. ¿Qué te falta para no sentir miedo del futuro? ¿Qué te hace falta para no sentir miedo del futuro? Ahora, el futuro se considera vacías externas con respecto al estado actual. Por lo tanto, de esto podemos hablar de la segunda restricción y cómo se lleva a cabo, cómo se origina la luz circundante, la luz interna, la relación entre estas y cómo construyen el presente y el futuro del Parsuf. Y eso es cuando la persona empieza a ver esto de una manera más madura. Le provee una posibilidad de relacionarse a sí mismo de manera objetiva desde el lado y de conectarse qué está sucediendo. Este es Adán, esa es la persona. No sé si esa es la persona, sino me relaciono como Adán es un animal. No siente y no entiende este llenado de sentimiento. Aquí tú estás entrando en psicología espiritual y no hay problema en esto. Simplemente no huyas del entendimiento de que estamos hablando solo de la vasija, donde todas estas formas de llenado que la vasija siente nos da desde la A a la Z todo nuestro diccionario. Solo el sentimiento, el llenado de la vasija. Este observador, este punto que se ve desde el lado, no juega un juego. El juego está organizado de antemano y observa. ¿Qué poder tiene además del entendimiento? O tú estás diciendo que no me van a ayudar si me veo desde el lado, que esto es, se define desde antemano y soy un observador. Eso también viene, ese pensamiento viene de tu impresión de la vasija. Si tú sales este punto, esta observación fuera de ti y te miras aparentemente del lado del creador, entonces vas a sentir por encima de la creación y te va a dar lo que llamamos la vida espiritual. ¿Qué es vida espiritual? O tú no vas a ser influenciado, vas a estar incorporado en la vasija y sus sentimientos son llenos. ¿Qué nos da la restricción para otorgar? Nos da la libertad de la impresión de la vasija. ¿Qué significa ir por encima del mazón? Ir por encima del mazón significa que yo me elevo por encima de mi deseo de recibir, por encima de mi vasija, y lo veo desde el punto de vista del creador, aparentemente. Podemos decir aparentemente, pero lo que esto me provoca o me equipa, me da, es una observación objetiva. Esto no puede ser. Solo ahí puedes decir quién eres. Porque aquí estás recibiendo algo que es realmente fuera de la creación. ¿Qué es una observación objetiva o una impresión libre? ¿Qué significa esto? ¿Qué quiere decir usted, Rab? Además de no poder ejecutar la naturaleza, que es el deseo de recibir y el pensamiento de que está recibiendo, de ese pensamiento para estar en otorgamiento desde este pensamiento, tú miras a la creación, a ti mismo. Es algo que es casi imposible. Pero es como decimos, ¿cómo yo puedo salir de mí mismo completamente y entrar en otra persona, entre su cuerpo, sus ojos? Es como si entro en su cabeza, me siento en su cabeza y a través de su cabeza yo veo a través de sus ojos y me miro. ¿Es esto posible? Esto es lo que se te da al que tú adquieras las cualidades del creador. Tú puedes ver a través de tus ojos, de los ojos del creador, a través de él. ¿Ves? Esto es lo que sucede. Esto significa que tú has adquirido otra naturaleza. ¿Qué otra naturaleza hay que no sea la de nosotros, es la del creador? Pregunta, no entiendo la diferencia entre verme desde el lado del, dentro de la vasija y verme desde la perspectiva del creador. No entiendo esta diferencia. El Rab dice, ¿qué diferencias hay de cuando yo me veo dentro de mí mismo y yo me veo desde la parte del creador y me miro a mí mismo? ¿Qué diferencias hay? Es como tú empiezas a verte a sí mismo como una criatura. Y antes de esto no. ¿Qué significa? Que tú estás adquiriendo la medida de plenitud, de completitud, de eternidad, hacia el hecho de que esto no está en la criatura. No sé cómo expresar esto, no tenemos las palabras. Son las herramientas para medir diferentes en la medida en que yo categorizo. El Rab dice, las diferentes herramientas para medir es que tú recibes una escala que es eterno, fuera del tiempo. No tienes carencia más. No estás limitado por el tiempo, por el espacio. Tú atraviesas, no sé cómo decirlo.
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0: Каждый урок — это подарок Творца. Сегодня мы удостоились особой награды.
1: Cada lección es un presente, un regalo del Creador. Y el día de hoy recibimos esta recompensa tan especial y el privilegio. Tenemos la oportunidad de dirigir esta preparación, la decena de Ashkelon 3 se ha preparado y hemos escogido el tema que es la grandeza del Creador. La grandeza del Creador es lo principal que queremos sentir en esta lección. Entonces, intentemos hacerlo juntos. Paso la voz a mi querido amigo. Fragmento número uno. Los amigos deben principalmente hablar juntos acerca de la grandeza del Creador, porque según la grandeza del Creador que el hombre se describe, en esa medida él se anula naturalmente ante él. Así, por medio de que los amigos hablan de la grandeza del Creador, se despiertan las ganas y el deseo de anularse ante el Creador porque comienza a sentir pasión y anhelo de conectarse con el Creador. Una vez más, los amigos deben principalmente hablar juntos acerca de la grandeza del Creador, porque según la grandeza del Creador, en esa misma medida él se anula naturalmente ante él. Así, por medio de que los amigos hablan de la grandeza del Creador, se despiertan las ganas y el deseo de anularse ante el Creador, porque comienza a sentir pasión y anhelo de conectarse con el Creador. Y ahora, moviéndonos a un taller activo, hablemos juntos sobre la grandeza del Creador. Hablemos juntos sobre la grandeza del Creador. Taller activo.
2: באמת אנחנו מרגישים בזמן האחרון שהבורא ממש מקרב אותנו.
1: Naturalmente sentimos que el Creador nos está brindando cercanía y nos da mucha fuerza. Nos da una sensación de gratitud y la sensación de qué tan grande y especial Él es y qué tantos regalos maravillosos nos da. ¿Quién puede entender al Creador, sus planes, lo que Él va a hacer? Los planes que Él tiene para nosotros. ¿Por qué? ¿Cómo verdaderamente es el Creador? Y yo no tengo palabras al hablar de su grandeza y todo lo que hace para nosotros y la Torá que nos da. Sí. Al estar rodeados de personas, el Creador nos brinda de cualquier parte en el mundo. Y no estamos satisfechos con otra cosa más que conocerlo, y no hay nada más fuerte que eso. Sí, la grandeza del Creador es cuando Él ve la grandeza de alguien que es más grande que sí mismo. De esa manera, Él puede desarrollarse para ser como Él. Es como un tipo de ascenso en el que puedo obtener un ejemplo La grandeza del Creador es la grandeza de la cualidad del otorgamiento, que sostiene toda la realidad, que sostiene todas las criaturas. Nosotros, yo no sé si tenemos la, siquiera la habilidad de imaginar la grandeza del Creador, por más que lo intentamos. En cada uno de los grados encontramos este mundo completo. Y este ejemplo que obtenemos de los amigos, vemos que tanto se expresa esta cualidad del otorgamiento. Fragmento número 2. Para tener combustible para trabajar con el fin de otorgar y no recibir ninguna recompensa, sino que el trabajo mismo sea la recompensa, necesitamos creer en él, es decir, creer en su grandeza. Y necesitamos invertir mucha fuerza y gran esfuerzo para alcanzar la fe en la grandeza del Creador. Y sin fe en la grandeza del Creador, no hay fuerza para trabajar con el fin de otorgar. Es decir, precisamente cuando se siente la grandeza del Creador, la persona está dispuesta a trabajar sin ninguna recompensa. Más aún, el trabajo mismo es la recompensa, porque para ella tiene un valor servir a un gran rey, frente al cual todas las riquezas del mundo carecen de valor en comparación con este servicio, ya que el Creador le da permiso para entrar y servirle. Por eso necesitamos concentrar todos nuestros pensamientos en cómo llegar a sentir la grandeza del Señor. Entonces, todo eso se desprende de este punto. Taller en silencio. Pidamos sentir a lo largo de la lección que estamos sirviendo a un gran rey.

0: שלום לכולם. בחלק הראשון נלמד שיעור של הרב מתאריך השני לעשירי 2002.
1: Hola a todos. En la primera parte de la lección vamos a ver una lección grabada.
0: מהי הפעולה שבאדם בדרך העבודה שמייחסים להשם? את המאמר נמצא בספר
1: del 2 de octubre 2002 que se basa en el artículo ¿Cuál es la acción del hombre en el camino del trabajo que es atribuida al creador? ¿Cuál es la acción del hombre en el camino del trabajo que es atribuida al creador? Vamos a comenzar desde en el camino del trabajo. Tenemos 25 minutos.
0: מהי הפעולה שבאדם בדרך העבודה שמייחסים להשם?
1: ¿Cuál es la acción del hombre en el camino del trabajo que es atribuida al creador? En el camino del trabajo debemos interpretar que cuando una persona disfruta de algo y lo bendice, ahí hay una cuestión de renovación de la fe. Es decir, cuando una persona dice la bendición, debe creer que el Creador le ha dado el placer que se encuentra dentro de la categoría su deseo de hacer el bien a sus creaciones. Por lo tanto, igualmente en los placeres corporales, el placer que el Creador quiere dar a las criaturas también se viste, ya que solo el Creador lo sostiene todo, como está escrito, y lo sostiene a todos. Pero mientras el hombre no sea capaz de sentir en quién es su sustentador, el Creador se viste con vestiduras corpóreas, es decir, solo con vestiduras inferiores que también los animales pueden disfrutar con estas vestiduras y también el hablante puede sentir placer con ellas. En estos placeres corpóreos, en los que el hombre siente deleite y placer como los animales, hay un espacio para elegir. En otras palabras, es posible decir aquí que todos los placeres en estas vestiduras son naturaleza. Es decir, afirma que no hay un líder de la naturaleza y de aquí viene todas las personas seculares no quieran creer que hay un líder en la naturaleza, pues tienen evidencias claras dentro de la razón de que es como dicen. Y hay creyentes que dicen que van por encima de la razón. Es decir, aunque tiene sentido decir que todo es solamente naturaleza, aún así son creyentes devotos y tienen fe en los sabios, quienes dicen que hay en el creador un creador que lidera el bien. Resulta que el hecho de que el creador se vista en placeres corporales y ellos reciban deleite y placer es suficiente para que puedan llevar una vida feliz y no tienen necesidad de saber si hay un líder en la naturaleza. Porque, ¿qué aportaría eso a nuestros placeres? Por el contrario, desea aumentar los placeres aumentando las vestimentas. Por ejemplo, más dinero, más respeto, llenar el cuerpo con más comida y bebida. La razón por la que no tiene necesidad de buscar que tal vez haya un líder en la naturaleza procede del verso. Un esclavo en abandono está contento. Como decían nuestros sabios, que uno no quiere asumir ninguna esclavitud con nadie. Al contrario, el hombre quiere ser libre y no estar esclavizado con nadie. Resulta que cuando una persona trata de encontrar tácticas para saber si hay un líder en la naturaleza, si asume la opinión de que hay un líder, entonces debe seguir los mandatos del líder y debe decir que hay recompensa y castigo. Por lo tanto, es mejor decir que la naturaleza no tiene un líder. Y gracias a ello podrá llevar una vida de abandono. Resulta que el hecho de que el deleite y el placer en la Torah y Mitzvot estén ocultos de nosotros es algo deliberado para que haya espacio para elegir, ya que en la Torah y las Mitzvot no puede decirse que no hay un líder, ya que ¿quién es el dador de la Torah y las Mitzvot? Pero, ¿quién se despierta para elegir y creer que hay un líder en la naturaleza? Cuando uno calcula que no es posible que una persona, el nivel hablante, tenga el mismo nivel de vida que los animales, es decir, no pueden aceptar que no tengan un papel más importante en la vida que los animales. Ellos comienzan a buscarle un sentido a la vida. Es como nuestros sabios dijeron acerca de Abraham. Que preguntó, ¿hay una ciudad sin un líder? De inmediato, el líder de la ciudad apareció ante él y le dijo, yo soy el líder de la ciudad. En otras palabras, vio una ciudad iluminada, es decir, vio el mundo entero, que es llamado una ciudad, donde todos sufrían. Acerca de esto dijo, ¿hay una ciudad sin un líder? Por supuesto, la naturaleza no le da al mundo tormento sin un líder de la naturaleza. Así que comenzó a buscar al líder. De inmediato, el líder apareció ante él y le dijo, yo soy el dueño del mundo. Vemos que debe haber un despertar por parte del inferior. Necesita sentir que hay un líder en la naturaleza y anhelar adhesión con él y hacer todo lo que pueda, aunque ve que le es difícil ver esto dentro de la razón, que el líder de la naturaleza es bueno y hace el bien, puesto que ve que él mismo está desprovisto de deleite y placer. Además, cuando examina el mundo, ve que el mundo entero padece sufrimientos y pobreza, tanto física como espiritualmente. Sin embargo, debe creer por encima de la razón que el Creador lidera el mundo y que Él le da al mundo entero solamente el bien.

0: כמו שאומר אבי המורי זצ"ל, שהאדם צריך להאמין למעלה מהדבר.
1: Es como dice Baal Sulam, que uno debe creer por encima de la razón que el Creador lidera el mundo con la providencia privada a modo del bueno que hace el bien, aunque dentro de la razón ve lo opuesto. Debe saber que tienen ojos y no bien. Mientras no se haya permitido a la persona entrar en la autoridad del Creador y anular su propia autoridad, esta no puede ver la verdad. En ese sentido, vemos que cuando el hombre disfruta de este mundo, esto es el deseo de recibir para sí mismo, aunque ese deseo proviene del Creador. Es decir, que ese fue el único deseo del Creador, que las criaturas disfrutaran de toda la abundancia. Resulta que cuando una persona disfruta, cumple el deseo del Creador. Por lo tanto, ¿por qué necesita beneficiar al Creador? ¿Acaso la intención de hacer el bien a sus creados fue porque el Creador necesita ser bendecido? La bendición es para bendecir al dador, para que sea bendecido en todo lo que haga. Debemos preguntar, ¿necesita el Creador que le den bendición y éxito? Esto es aplicable solo a los seres creados que son débiles y por lo tanto necesitan la bendición y el éxito en todo lo que no pueden conseguir con su propio trabajo, pues le falta fuerza. Pero, ¿cómo puede decirse algo así acerca del Creador?
0: Ulam.
1: No obstante, tal como hemos aprendido, en relación a la corrección de la creación, hubo una cuestión del simsum y ocultamiento para que los inferiores puedan recibir y no hubiera vergüenza en la recepción de los placeres. En ese sentido, podemos discernir dos cosas. Uno, el acto. Es decir, la persona recibe placer. Dos, la intención. Es decir, la razón. En otras palabras, ¿quién lo obliga a recibir el placer que es llamado un acto? En ese momento, la persona hace una introspección para poder ver quién y qué le causó el placer, su disfrute. Ve que todo el placer depende del anhelo por el asunto. Atribuimos esto a nuestra naturaleza. Es decir, que el Creador nos ha dado deseo y anhelo de recibir placer a partir de algo de lo que podemos extraer placer. Cuando una persona hace una introspección, ve que esto lo separa del Creador. Es decir, ve que la recepción lo aleja del trabajo del Creador debido a la disparidad de forma. Esto a su vez lo fuerza a acercarse a la corporalidad y el significado principal de corporalidad es que acepta trabajar para su propio beneficio. El hombre es llamado corpóreo y no en beneficio del Creador, y el Creador se considera espiritual. Por esta razón, el hombre debe hacer una intención sobre el acto del placer.
0: Aleph, Shiamin,
1: uno,